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1: En un buen momento, un buen resumen. Te anticipamos.

0: 21:02. Llegó Hugo Roberto.
1: Marcelito.
0: Vestido de negro.
2: Balazuni, balazuni.
1: Hace mucho frío, chicos.
2: No te lo decimos más.
1: Si lo mandan al descenso.
0: Qué quilombo ese. Acá no se canta más.
1: No, no se va a nadie quiere descender.
0: No, hay que dar buenas noticias.
1: Voy a hacer una hora de River. Hoy va a ser River 910.
2: Y bueno, tenés toda la gente.
1: River 910.
2: Todos los testimonios. Los jugadores hablando.
1: Tengo detalles.
2: Y bueno.
1: Tengo detalles de la reunión de hoy.
2: No, escalofriante. No,
0: perdón. Detalle
1: de los
0: Si vos me decís.
1: El secanuquismo hoy
2: apareció,
1: se activó,
2: ¿no?
1: De una manera.
0: Pará. Si vos me prometés que vas a contar lo que fue la despedida del presidente de la AFA a Villarruel, si vos me prometés, como sé que tenés frase final para decirla.
1: Pero yo te quiero decir esto.
0: Yo rompé todos los niveles de audiencia.
1: Quiero decir esto nada más como detalle al pasar. Sí. Ustedes saben que Nacho Villarruel es un tipo querido en la AFA.
2: Sí, que es un tipo correcto, muy correcto.
1: No hay un empleado de la AFA que no te hable maravillas de las formas que tiene Nacho Villarruel. Persona que no conozco, ¿eh?
0: Pero pará.
1: Estoy elogiando a alguien que no conozco, pero...
0: Yo te voy a contar cómo conocer el señor Villarruel. Un día estaba viendo un recital de Duki.
2: Ah, gran bailarín.
0: No, de Duki.
2: Gran bailarín.
0: Y vine y me saludó una persona. Entonces me dice mi esposa, ¿sabías quién era?
2: No.
0: Entonces lo empiezo a mirar y me empiezo a romper la cabeza. Y él medio se da cuenta y me dice... Dice, yo no soy de acá, yo soy Nacho Villarruel. Claro, estaba en Vélez, acompañó a sus hijas, creo que un recital de Duki, algo que había, estábamos viendo ahí. Pero claro, es un tipo de perfil bajo, no.
1: ¿Es entrerriano?
2: No sé.
0: ¿Panza Verde?
1: Me parece que alguien lo ligaba a la política de Entre Ríos y demás.
0: Ahí pero estaba bueno, Cristian, creo que estaba buscando, googleando, si es nacido en Entre Ríos.
1: Quiero decirles esto. A mí me llama la atención que, por ejemplo, cuando él dice ¿por qué hay que ponerse los pantalones largos?
2: ¿Qué le contestaron?
1: Le saltaron. Le saltaron enojados.
2: Sí, bueno, es una frase para enojados.
1: Yo, a ver, conociendo a los actores, Leo.
2: Sí.
1: Conociendo a los actores.
2: Lo estaban esperando con la servilleta, ¿no? Acá.
1: Lo están cargando.
2: Sí, claro.
1: Y te digo algo.
2: Decí que fue
1: por River el tipo más querido en la AFA de
2: se
1: River.
2: Ido.
1: Si iba a dedicarlo, volaban sillas.
2: Está bien, es lógico.
1: Porque el fútbol, quiero decir que a dedicarlo lo tiene así.
2: A ver.
1: No saben si están ante el nuevo Florentino Pérez. Tu amigo me mira como diciendo, este loco, ¿qué va a decir?
2: No,
1: el mundo del fútbol, la industria del fútbol, los actores del fútbol, hablo de entrenadores, sindicalistas, dirigentes, sobre todo la clase dirigente, que es un par de ellos, no saben si estamos en presencia de el nuevo Florentino Pérez o de un tipo que derrapa y la choca en la primera curva. Así lo definen, ¿eh? No saben si están ante un revolucionario que llegó para innovar y ser el nuevo Florentino Pérez, ese nombre me dieron, viste, Florentino es la figura paradigmática del dirigente de fútbol,
2: sí.
1: Tipo que construyó una obra monumental en ese Real Madrid.
0: En general.
1: O estamos en presencia de una revista.
0: El fútbol argentino tiene una cualidad expulsiva para con gente que viene preparada. Ahora, puede ser preparada y hacer cagadones. Que seas preparado no quiere decir... O sea, a ver, no todos
1: que
0: son...
1: Que acierten los diagnósticos.
0: Totalmente. Ahora, enseguida ven un tipo preparado y dice... ahí te pongámosle por la rueda.
2: Di Carlo entró, me parece, a los codazos. Pero Di Carlo no llega hoy a River. Di Carlo forma parte de estos 12 años entre D'Onofrio y Brito y forma parte de un modo activo, presente y relevante. Y relevante, no irrelevante,
1: claro.
2: Muy relevante en el mundo River. Entonces, no es una persona que desconoce el club, la gestión, las relaciones del fútbol. De todas maneras, el fútbol argentino es muy complejo para cualquier dirigente de River que hoy quiera tener una...

0: postura, porque si te vas de la AFA, te critican. Y si vas a la AFA, también te critican.
1: ¿Por qué se... pudo Donofrio? Que nunca...
0: Donofrio no pudo. Donofrio se dio por vencido. No,
1: pero ¿por qué tuvo éxito Donofrio siendo que nunca se acercó al calor del fuego de la AFA?
0: Si vos lo pensás bien, Donofrio casi no ganó campeonatos argentinos, ¿eh?
1: Sí, pero porque casi era un River, no ganó, era un River muy abocado al internacional.
0: Perdóname, como jugaba River...
1: La verdad que se hablaba del River de la,
0: como
1: de la
0: jugaba River corta. Tenía que ganar en la Copa y tenía que ganar el torneo argentino.
2: No, para mí descuidó.
0: Era, no, para mí. Alguna vez descuidó, para no mí, siempre descuidó. No, cuando River decís, perdió cuando, infinidad de partidos.
2: No, lo digo, que pasa es que ahora Gallardo lo empezamos a descubrir con algunas fallas, aún no, en lo exitoso.
0: Sí, pero todo, nadie es perfecto.
2: Él decidió poner suplente contra Racing.
0: Una vez, Marcelo. No,
2: Yo me acuerdo de eso.
0: 10 años.
1: Comienzo,
2: yo me acuerdo de eso.
0: 10 años, 8 años y medio. Una vez me da.
2: Ah, pero yo creo que no los peleaba porque. Los peleaba. Se endulzó con la Copa. Y le encantaba ganar Copa y le fue bien.
0: Tampoco
2: puede ganar 7 copas, ¿qué crees?
0: Y podía haber ganado más.
1: Ganó 2 Libertadores y protagonizó otra 2.
2: No, y perdió solo. La de Perú la pierde solo.
0: Bueno.
2: Gabigol no la tocó en todo.
1: Pierde una final con Flamengo y pierde una semi con Lanús.
0: Sí, y otra semi con Palmeiras, que también. Con Lanús y con Palmeiras, las dos semi.
1: Por eso, polémicas. Mirá si no fue protagonista, Leo, en lo internacional.
0: Sí, y a vos no te parece raro que un equipo que era un equipo espectacular, que jugaba un fútbol brillante, le costó tanto ganar el fútbol argentino. ¿No te parece raro?
2: Ah, pero para.
0: A mí me parece raro. Yo digo que hoy la AFA es un lugar hostil.
1: Yo sí.
0: Es un lugar difícil y que hoy, como vos vas a contar hoy en tu programa,
1: sí,
0: a River se la hacen pagar.
1: ¿Sabés qué campeonato creo que River?
0: ¿A vos te parece
1: que River movilaron en la última curva? Y con el de Tucumán.
0: Tucumán fue así. Pero, por ejemplo, esto que dijeron, no, todos los temas que vos traes hoy ya lo hablamos en las sesiones que no viniste. Esa respuesta es espectacular. Yo pregunté, ¿a quién lo trajo? ¿Quién llevó este tema?
1: Lo peor es que en el comunicado, en el comunicado le dicen, le hacen molinete en el comunicado, escribiéndole, diciéndole, tal como se adelantaron en la prensa en el día de ayer.
2: Por otra parte.
1: Le dicen, como diciendo, esto que trajiste vos ya lo sabemos nosotros. Lo sabemos por todos los medios, por todos los periodistas que cubren River.
2: Roberto.
1: Y le dijo, y el año que viene, le dice el comunicado,
0: también va a ser igual.
1: No va a haber ninguna modificación. Tal vez la contemplemos para el 2028.
2: Por otra parte, el Club Atlético River Plate, representado por su vicepresidente segundo, Ignacio Villarroel, anunció la presentación de un documento con una serie de reformas. Las mismas habían sido difundidas oficialmente por el club el día anterior a realizarse la reunión del Comité Ejecutivo, que van a ser analizadas y tratadas con vista a la temporada 2028. Te mandaron al análisis de orina. Sí. Pero vos te le estás diciendo, pero me estoy muriendo. El tipo le dice, bueno, pero el turno para el análisis, pero no, pero dámelo ahora.
0: El que escribió el comunicado, toalla en mano, después es obligatorio llevar la toalla, ¿viste? Ahora no porque está fresco, pero ahora cuando viene un poquito más el verano, hay que llevar toallita.
1: Che, y yo te voy a decir algo. Nada de lo que pide River se va a cumplir, ¿eh?
0: Nada. Es más, aunque esté bien, no se va a cumplir porque lo pide River.
1: Porque la única que ahí River puede ser un actor interesante, si es que atrae algún inversor, es en el tema de los derechos internacionales de la tele, que yo pregunté, a propósito de algo que dijiste vos, ¿se mira el fútbol argentino en el exterior?
2: No, Hugo.
1: Y me dijeron, sí. Le digo, ¿pero tienen comprobación que sí? Sí. Tal vez la estética es la que vos pensás, no te gusta, pero el fútbol argentino es de interés en el exterior. A mí nunca me dieron, en los años que estoy cerca del fútbol, números o métricas que indiquen la cantidad de clientes, suscriptores al fútbol argentino afuera.
2: Mírame los ojos. Vos que River juega a la primera noche, son las 2 de la mañana en España.
1: Imposible ver fútbol argentino en Europa.
2: 9 de la noche, son las 9 de la mañana en Japón. ¿Te parece que son horarios prime time?
1: No.
2: Bueno, ¿qué tuvo que hacer? Lo que pasa es que esto hay que trabajarlo. ¿Se acuerdan cuando le vendieron los derechos a los japoneses en España? Uh-huh. Jugaba un grande a las 11 de la mañana para que fuera a las 11 de la noche en Japón.
0: Es ese el problema.
2: Pero pará, sigo.
0: ¿Qué jugador tenés que vende tickets?
2: Sigo. Es bravo mostrar una tribuna vacía porque no van los visitantes, Hugo.
1: Ese.
2: O sea, como espectáculo no es.
1: ¿Cómo le explicas al mundo que Platense y Newell's jugaron sin público el sábado?
2: Nos tiramos tiro en los pies. Platense, si tenía algo que lo había caracterizado en los últimos tiempos es que como jugaba Copa, Campeonato, Atractivo, Palermo de técnico para la raya, llenaba la cancha, su cancha, todos los tiros. Y estaba hermoso ver una cancha así. Uh-huh. Bueno, ahora nos dedicamos a decir, vamos a mostrar la cancha vacía. Poner una multa de un palo, hacer lo que quiera, dar otra suspensión, pero no atentemos contra nuestro propio espectáculo. Y vuelvo al punto. Si juegan a las 9 de la noche, ¿cómo carajo te ven en Bulgaria, España, Italia a las 2 de la mañana? Ya desde ese punto
1: veo el
2: de
1: negocio,
2: vista.
1: Yo, no veo el negocio.
2: A no ser que estén dispuestos a jugar en ahora, otro horario.
1: A mí me asustó.
0: Escuchame, no pagan acá el codificado. Los argentinos no lo pagan. ¿Quién te va a pagar de afuera? Los que te ven de afuera son argentinos que viven afuera. Hay mucho trucho, hay mucho tipo.
2: A las 2 de la mañana, ¿no?
1: Al fútbol de manera ilegal.
0: Argentino sí.
2: No, pero a las 2 de la mañana que a las 7 va a laburar.
0: Pero
2: ¿no?
0: A lo mejor.
2: El mozo en un bar.
1: Muy fanático, Leo.
0: Claro.
2: Y además, no hay masividad.
0: No, cuando uno está afuera. Cuando uno está afuera, el vínculo con tu país es importante.
1: Es más fuerte, sí.
0: Es importante.
2: No te lo quiero que te digo.
0: No, sí, me enoja, Marcelo. Me enoja mucho lo que me dice.
2: Yo he cenado en la casa de los jugadores de la selección argentina, Leo. En Europa.
0: Bueno, ¿y? ¿No tienen el fútbol argentino, el PAC?
2: El Roku.
0: Y bueno.
2: No, eso no le gana para nadie. El Roku es un aparatito, sí, Hugo.
1: Es mucha legalidad.
0: Que ya tiene el nombre, el nombre lo define.
2: No, también,
0: ¿no?
2: Pero ya no es Roku, es porque con K. Pero para, lo ponen y ven el fútbol argentino sin que eso sea, no es que están pagando $100 para ver el abono, pagar un abono.
0: Ya que tienen el Roku y ya está con todo. Bueno. Bueno,
1: así
0: Vito.
1: Que nos metemos a full con eso. River 910.
2: Pero hoy que tenés, Costa Febre. ¿A quién más traes?
1: Nacho Guano y Donó.
2: Y solo.
1: No, y Nacho y ya Rocha en la fiesta.
0: En la fiesta, ahí
1: con Antonio Banzamendi.
0: 500 invitados.
2: En mi casa, sí, señor.
1: Porque es lo tuyo, Antonio, le decía Víctor Hugo. Porque siempre llegás al gol. Nunca vi un tipo. Canigia, sí. Nunca vi un tipo. En mis comienzos, en mi despertar futbolero, tirar la pelota tan larga de su pie y ganar por velocidad.
0: Sí.
1: Ese era Alzamendi.
0: Sí, Alzamendi.
1: Impresionante.
0: Canigia
1: era parecido, ¿no?
0: Parecido. Canigia tenía más habilidad.
1: Sí.
0: Alzamendi destacaba por la potencia y la velocidad y el gol, ¿no? El gol.
1: Alzamendi tiraba la pelota 10 metros para adelante y ganaba.
2: Bueno, nos quedamos escuchando. Entonces, ahora River 910.
1: River 910.
2: Bien.
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0: 21-17, arrancamos Fútbol 910, me tengo que agachar un poquito, MP. Tiene el micrófono más bajo que yo, ¿eh? ¿Y qué? ¿Mucho ruido metemos con los micrófonos? ¿O no?
1: Más bajo y más ancho el micrófono.
0: Qué grande, Quique, sos un genio. El gran Quique Pendaz. Bueno, ¿cómo les va, chicos?
2: Hola, hola.
0: Buenas noches. ¿Todo tranqui?
2: Sí.
0: ¿Cuántos temas? Uf. ¿Viste que parece que es una semana larga que no hay fútbol? Bueno, yo si fuese futbolero y quisiera información certera, escucharía este programa.
2: Ah, bueno.
0: No es por golpearme el pecho, pero...
1: Es enero del viernes,
0: aquel, se tendría que llamar. Aquel viernes que saltó lo de los 6 extranjeros de Boca,
2: sí,
0: recibimos un audio de 3 minutos y medio.
1: Había muchos cirujanos laburando ese viernes.
0: Para escuchar un audio de 3 minutos y medio, Nacho, viste que hay gente que... Luis Novarecio decía, no escucho audios de más de 30 segundos, decía acá en la radio.
1: Mirá.
0: El que le mandaba de un minuto podía ser de una importancia enorme.
1: El único que escuchó un minuto era Marcos Max, que claro, se autodestruía.
0: Le podían decir que, no sé, que renunciaba el presidente de la nación, que él no lo iba a escuchar porque duraba un minuto. En 3 minutos y medio, ese viernes por la noche,
1: sí,
0: el gurú dijo una frase que a vos te encantó.
2: Han cometido un error.
0: En ese tono, han cometido un error, dijeron, respecto de Boca y los 6 extranjeros. Se trataba de una irregularidad, pero en el mismo audio, por eso valía la pena la extensión,
2: exacto,
0: decía que no incurría en una ventaja deportiva, ¿te acordás?
2: Exactamente, y que no era plausible de sanción.
0: Exacto, pero sí de una multa económica.
2: Pero sí de multa, sí, sí.
3: Más allá de las ganas que tenía medio país, ¿no?
0: Multa que fue de cuánto, Augusto.
3: De 1000 entradas.
1: 50 millones de pesos.
0: Bastante.
3: Para lo que es multa, sí.
0: Para la economía de Boca, no tanto.
1: Si lo pasas a dólar, a Boca es un vuelto.
0: Bueno, a ver, pero se trata de un error administrativo por el cual Boca no puede poner nunca más.
1: Vale mala,
0: ni en la planilla.
1: Vale mala multa que gana la Copa Argentina, más o menos, ¿no? O sea, el torneo local, sí, se cambió, sale $500.000 y te sacan $32.000 por no anotar mal algo.
0: Totalmente.
1: Pero bueno, sigue, ¿no?
0: Pero bueno, entonces, ya tenemos fallo, Boca sigue en la Copa Argentina.
3: Nunca hubo dudas de esto, ¿eh?
0: No, no, ese mismo viernes lo dijimos.
3: Hubo un quirófano abierto 2 semanas.
0: Se planteó de una votación que nunca se iba a votar.
1: Emergencias estuvo abierto ese viernes.
0: Jamás iba a votar el tema porque...
2: La volvieron a dar.
1: Oh, Jason.
3: Las ganas que tenían algunos, ¿no? Que a Boca lo saquen de la Copa.
0: Bueno, pero pará. Estuvieron así, ¿eh?
3: El tema es Romero.
0: Pisaron el pianito, ¿eh? Pisaron el pianito y casi derraparon.
3: Por eso Boca tiene que tomar decisiones internas.
0: Nunca sabremos de quién fue ese error, ¿no?
3: Sí, sí, sí, sí.
0: ¿Ah, vos lo tenés claro?
3: Sí, lo tengo muy claro.
4: El que
3: dijo que uno era argentino y no era argentino, no estaba en papeles.
4: ¿El que avivó a Vélez?
3: No. El cuerpo técnico...
4: Hay uno que avivó a Vélez, dicen.
0: Sí, sí, ¿Boca?
3: Sí. Boca ya sabe todo.
4: ¿Puertas adentro sospechan de alguien?
3: ¿Vos sabés que en la política interna de Boca...
0: ¿Qué tiene que ver con la política interna de Boca?
3: Sí.
4: Yo ya creo que es político, o sea...
3: Pero el mundo Boca se conoce... Ese fantástico mundo Boca en la política, todos nos conocemos, muchachos, y todo el mundo sabe para qué lado va cada uno. Pero ¿de qué te puede sorprender? Ahora, lo que yo decía es que la persona que le dijo al cuerpo técnico que Villa estaba nacionalizado argentino y no ocupaba cupo, lamentablemente va a tener que pagar con su cargo. Y creo que Boca con el tiempo, cuando esto se enfríe y demás...
0: Para no exponerlo.
3: Claro.
0: Lo tienen identificado en
3: sí,
0: Boca,
3: claro. Sí. No es muy difícil, son los que se encargan de eso.
0: Es un descuido serio, ¿eh?
3: Muy serio.
0: No, grave en la elite del fútbol, ¿eh?
3: Mira, alguien me marcaba esto. Si el partido con Central Córdoba era antes de Vélez y Romero llegaba haciendo goles, Romero entraba.
0: Sí.
3: Y perdía los puntos.
0: Total.
3: Porque el cuerpo técnico estaba informado de que Villa no ocupaba cupo.
2: Ahora, yo pregunto, ante esta eventualidad, si Romero no entró, ¿no puede ser que el cuerpo técnico sabía que uno de los extranjeros tenía que jugar?
1: Es por lo de Villa que está...
3: Vos ya sabés que es una falta.
1: Al técnico le dijeron que Villa no ocupaba.
3: ¿Cómo? Vos ya sabés que es una falta. De hecho, Boca no volvió a poner a los 6.
1: De hecho, dejó fuera Valencia el otro día con San Lorenzo.
3: Y antes Lozano y Montero por el tema familiar. Boca no alineó más a 6.
1: No, al Vasco creyó que estaba todo bien porque le dijeron que Villa no ocupaba. Entonces, podía entrar tranquilamente Romero.
3: Los papeles de Villa estaban flojos.
0: Bueno, abrimos River 910. Nacho, porque en este programa se habla mucho de Boca.
3: Bueno,
1: cuando
3: bueno,
1: pierde nada más, cuando gana, claro, no se habla de Boca.
3: Es una filarmónica la del Vasco, ¿de qué bueno, quieres hablar?
0: Hoy hablamos de River, hoy es River 910,
2: y el regreso, River 910, el totalmente, regreso.
0: Y está Gustavo Yarroche en la Fundación River y tenemos mucho para contarles con detalles de lo que ha sido la jornada de AFA hoy cuando River volvió a la AFA. Llegó septiembre, no se nota que llegó septiembre, ¿no? Porque hace frío. No. Y llegaron las Pardo ofertas.
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0: 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Gustavo Yarroch, impecablemente de traje, vestido para la ocasión. Contanos ahí, Mundo River, caritas, todo, Gus.
5: ¿Cómo te va? Un abrazo grande para todos. Estamos aquí en la final, 13ª cena anual de la Fundación River, con todo el plantel que está ubicado en un lugar especial de este recinto. No sé si me llegan a escuchar del todo bien, porque, claro, están hablando aquí, hay un niño hablando y anunciando cuáles son las empresas que van a acompañar a la Fundación River. Quiero contarte que el año pasado se recaudaron más de 1.100 millones de pesos, con lo cual la expectativa de la recaudación es realmente elevada. Aquí está el plantel, está el cuerpo técnico que comanda Leonardo Poncio, hay exjugadores de la historia de River, como por ejemplo el Beto Alonso, está Oscar Ruggeri, está Reinaldo Merlo, que comenzó a trabajar recientemente en las divisiones inferiores del club. Está el uruguayo Antonio Alzamendi, Jorge Gordillo, Héctor Enrique, muchas, el Pato Filiol, que también pasó por los micrófonos de Radio La Red, los expresidentes Rodolfo Bonofrio y Jorge Brito, naturalmente el presidente del club, Estefano Di Carlo, en un salón gigantesco de la rural, ambientado para la ocasión, mucho rojo y blanco, obviamente, muchas camisetas históricas de River, muchas copas que ha ganado el club a lo largo de la historia, una réplica de la Libertadores de 2018 ganada ante Boca en el Bernabéu, también de la Supercopa Argentina de 2018, aquel 14 de marzo de 2018 en Mendoza contra Boca, una murga que recién ingresó con los bombos y los redoblantes y algunos hinchas que empiezan a cantar aquí en la rural, Hugo.
0: Bueno, manejate por ahí con tranquilidad. Nosotros vamos a arrancar con todo lo que tenemos de AFA. Y vos cuando aparezcas con protagonistas nos llamás, Gustavo, ¿te parece?
5: Perfecto, dale, Hugo. Volvemos a hablar. Abrazo grande.
0: Bueno, empecemos por Estefano Di Carlo. Esto le dijo de recién Di Carlo a Yarroch entrando al evento, a la Fundación River. Escuchen al presidente de River.
6: No, lo que se sabe y lo que se ve. O sea, River trabaja y es enfático hace mucho tiempo en ordenar muchas cuestiones que hacen a una competencia mejor. Y obviamente lo que vamos a seguir planteando hasta el cansancio es esta cuestión. Y ahí muchas veces hay que generar los espacios y las oportunidades para que se pueda conversar respecto a las cosas que hay que cambiar y corregir. Es tan simple como eso. La AFA es de los clubes, no es de una persona. Y bueno, y los clubes son de los socios de los clubes y de los hinchas de fútbol. Entonces digo, nosotros lo que estamos es volviendo a ese eje que es bastante simple pero importante, que es que estar, poner a la AFA en sintonía con lo que piensa la gente.
0: ¿La idea es confrontar desde adentro?
6: Ni siquiera es confrontando, es construyendo. Hay muchos dirigentes que piensan igual que nosotros y por supuesto nos expresan porque es un proceso y porque hay que plantear las ideas y tener contundencia y seguir ese camino. Y River lo que va a hacer es recoger algo que es lo que sienten muchos.
7: ¿Es que van a ser escuchados, Estefano, que hay dirigentes que piensan igual que ustedes, por más que no lo expresen
6: públicamente? Es un proceso, es largo. Por supuesto, estamos acostumbrados a una dinámica en la que todo tiene que ser ya, todo tiene que ser urgente. Si vos vas a una reunión inmediatamente no conseguís un objetivo, eso pareciera que puede ser que es un traspié. Y no es así, es un proceso. Ahora, si uno no tiene la convicción, la determinación de seguir un camino en pro de un fútbol mejor, en sintonía con lo que todos los hinchas de todos los clubes queremos, bueno, es ese camino que hay que transitar y es largo y nosotros tenemos el tiempo para hacer ese proceso y porque creemos que es la responsabilidad de River proponer ese camino al fútbol.
0: Bueno, allí está el presidente de River. Vamos a escuchar voces y después vamos a poner en escena, por si recién llegás, de qué pasó hoy en el comité ejecutivo de la AFA, donde lo mejor que le pudo pasar a River fue que quien lo represente sea Nacho Villarruel. ¿Por qué? Ignacio Villarruel, que es vicepresidente de River.
2: Segundo, claro.
0: Vicepresidente segundo de River. Porque es una persona querida en la AFA. Querida por los empleados, querida por los dirigentes. Y yo creo que hasta tiene una buena relación con Tapia, Nacho Villarruel. Porque tiene un modo de decir calmo. Ahora, los hizo calentar, Al secanuquismo lo hizo calentar. Porque saltaron, Cuando Nacho Villarruel dice hay que ponerse los pantalones largos, ya estoy contando infidencia de la reunión. Se le calentó Marcelo Achille, por ejemplo. Marcelo Achille se le calentó al presidente de Defensores de Belgrano. Cristin Ciano, la vicepresidenta de Central, la esposa de Gonzalo Belloso. Largo, extenso, defendiendo a la AFA.
1: Todos los equipos en el último tiempo, Mario, tuvieron beneficio.
0: Acá tenés un perjudicado. Mario Leito, presidente de Atlético Tucumán, que creo que estaba volviendo a Tucumán a estas horas. Mario Leito también.
1: Sí, pero ahí creen que fue perjudicado.
0: Yo lo que no entiendo, acá voy a jugar a favor, una ficha a favor de River. Primero quiero decir que River no consigue nada con esto. Sí, exponer su disidencia. Ahora, no les debiera enojar, así como alguna vez en un Zoom se enojaron con Fassi en una reunión en pandemia que se realizó por Zoom y que le tiraron a matar a Fassi. Así como en algún momento ya Estudiantes de La Plata ni siquiera va al comité ejecutivo. No solo no va a Verón, sino no va a Cayela. Estudiantes desistió de participar del comité ejecutivo. Le da lo mismo ir que no ir. Acá el Tali bien contó lo de las 4 sesiones consecutivas que River estaba faltando, por el cual hoy se presentó para no dejar vacante su sitio o su representación.
4: Hoy lo limpiaban, Hugo.
0: Hoy lo limpiaban. Ahora, para estar así, yo prefiero estar afuera. Si Verón está afuera y gana todo con Estudiantes de La Plata. Ustedes saben que Verón salió... Gámez en la era Grondona salió campeón de todo tirándole tiros a Grondona. Y Verón salió campeón del último torneo en el fútbol argentino haciendo un pasillo a una copa entregada en los escritorios por esta dirigencia de la AFA. Con lo cual, yo creo que te da más réditos siendo trinchera o estando afuera que estando acá casi bulineado como estuvo River hoy.
2: Este planteo de disidencia que vos marcás, Hugo, no es nuevo, Ya en River. Algún momento Jorge Brito también había expresado...
0: Sí, pero públicamente, no en comité.
2: Bueno, está bien, pero digo, voy a la disidencia de estos puntos que River presenta. Entiendo que antes de la reunión de comité decir voy a hablar esto hace recordar a Pasarela pateando la puerta diciendo que tenía que ir.
0: Con otras formas.
2: Bueno,
0: porque hoy hablé con un dirigente que estuvo aquella vez y que estuvo hoy y me dijo, no, Nacho Villarruel no es Pasarela.
2: Oh, bueno.
0: Pasarela fue y le dijo, vos tenés que dar un paso. A Grondona le dijo, a vos te comió el tiempo, vos tenés que ir, tenés que dar un paso al costado.
2: Bien.
0: ¿Y sabes lo que hizo Grondona? Grondona lo cargó y se paró y dio un paso al costado él. ¿Sabías esa?
4: Brillante.
0: Es tremenda esa.
2: Bueno,
0: es una cargada total.
2: A lo que voy es, como tantas otras cosas en el país, siempre queda como, bueno, nos debemos una charla. Entonces, ¿es perfectible el torneo argentino o las formas de competición? ¿Se pueden mejorar?
0: Sí, claro.
2: Bien.
0: A ver.
2: Entonces, charlémoslo para poder mejorarlo.
0: Nosotros dos, en una charla acá por radio, creemos que se debe mejorar este campeonato. Ellos no quieren,
2: Bueno, pero Nacho, por eso digo...
1: Porque le temen a algo que es la palabra descenso.
2: Bueno,
1: es, totalmente. En el fútbol argentino totalmente. Es algo... Aprovecharon la pandemia para sacarlo.
0: Y no lo van a cambiar,
1: ¿eh? No lo van a cambiar.
2: Por eso,
1: porque cuando empezó a bajar... ¿Te acordás que empezó en un momento? Ya estábamos en 26... Vino la pandemia y
2: pero,
1: ya,
2: ok, olvídate. Dale, somos 30.
0: Siempre hubo una excusa.
2: Pero mira lo que te digo. Somos 30. Dale. ¿Podemos armar una liga? A mí me parece que las ligas son fundamentales. Tienen que ser basales. La liga, todos contra todos, una rueda durante el año, de enero a diciembre. Le buscamos un lugar. Pero es la liga. es la liga. Y salís campeón de liga, no campeón del anual, en donde hay 8 partidos que no
1: jugás.
2: Hay
1: una sola manera, Nacho.
2: Bueno.
1: La única manera es
0: reducir
1: que,
0: equipos.
1: No, no, que se pongan de acuerdo. Los grandes, los de Rosario, bueno, los de Santa Fe, los de Córdoba, se hacen fuerte. Vamos a hacer esto. Y cuando te digan no, lo vamos a desafiliar, desafiliar. Bueno, haz un torneo con los otros equipos.
2: Pero me entiendes.
1: Tienes que poner fuerte. Pero ¿qué pasa? El de Rosario Central no te lo va a hacer. El de Lanús no te lo va a hacer. El de Banfield por miedo no te lo va a hacer.
2: Pero ni te toqué el descenso. Después. A ver.
0: ¿Vos qué decís? ¿30 equipos y jugás una liga?
2: Pero, a ver, yo no soy ingeniero en armar campeonatos, pero digo, a mí me parece.
0: No hay semanas, Nacho, para jugar al fútbol así.
2: Bueno, digo.
3: Bueno, pero te agregan otro campeonato más
2: una
3: ahora,
2: liga. Pero me parece una. Veamos cómo.
1: La más cerca de lo que propuso Río.
2: Lunes, miércoles, domingo, pero, no sé.
3: Acá lo que hay que hacer, y va a doler, es mandar al descenso a 10
2: equipos. Ah, bueno,
0: no, pero
2: entonces,
0: va a ocurrir eso, chico.
3: Bueno,
0: pero
3: estamos
0: hablando de una fantasía que no pasa.
2: Bueno,
1: entonces, vos sos el dirigente de Sarmiento y vas a decir, sí, acepto que haya 10 descensos.
2: Bueno,
1: no mata.
2: Claro que no. Entonces, las cosas.
4: Bueno, pero pará. Entonces dejemos de pegar a la AFA. Porque si no, somos todos demagogos.
1: Nosotros podemos criticar.
4: No, pero pará.
1: Los clubes son los que dicen una cosa y hacen otra.
4: Una cosa es pegarle a Tapia, porque pareciera en el imaginario popular, y nosotros también, y yo no coincido con muchas cosas, pero después los clubes van, levantan la mano, y la verdad que salen ilesos.
1: En un fútbol serio, un club como San Lorenzo, que quiere ir a convocatoria de acreedores, desciende, porque baja 3 categorías.
4: El discurso
1: de
4: Nacho.
1: Que en España, si de Veguita, en Italia, ¿dónde te mandan? Y no le importa, preguntale al Parma.
4: Pero,
1: lo mandaron a la última categoría, discurso, en Genoa lo mandaron a la última
4: el
1: categoría.
4: El discurso de Nacho, creo que todos vamos a coincidir que necesita una reforma, menos equipos, un campeonato, no sé, un poco más competitivo. Ahora, si los clubes cuando hay votación no levantan la mano, o todos levantan, y la verdad que, bueno, o sea, entonces, River y Boca son todos cómplices.
2: Yo entiendo que después en la reunión del comité, no, bueno, no, lo tenemos que ver. Bueno, ¿nos debemos una charla o no nos debemos una charla? Es perfectible, sí, pero ¿sabes qué? No queremos. Bueno, dale.
0: Un punto que acá abro para la charla, para mí puede estar interesante. Y hasta para que se prenda el oyente al 11, 23, 24, 22, 22. Y acá es para que opine todo el futbolero argentino. No solo el hincha de River. El vicepresidente de River hoy plantea que este tipo de competencia va a hacer que Flamengo y Palmeiras superen en Copa Libertadores a los equipos argentinos. Que la curva y la tendencia se va a hacer irreversible, porque el formato de competencia en la Argentina con 30 equipos, esto es discutible, ¿eh? No tengo opinión formada sobre esto.
3: En pareja para abajo.
0: En pareja, a chata para abajo.
3: Sin duda, en eso,
0: no, pero
3: 100%
0: para,
3: de acuerdo.
0: Pero estamos de acuerdo que a chata para abajo. Ahora, ¿por esto no ganan la Copa Libertadores, sí, y la,
3: claro,
0: Sudamericana?
3: Otras cosas.
0: Si Estudiantes está en la semifinal de la, ciudad, bien, de la Libertadores. Y Racing jugó la semifinal pasada.
3: Y Boca llegó a la final del 2023. Pero los campeones y las finales son todas brasileñas habitualmente.
0: Pero eso porque,
3: Boca es la excepción.
0: Pero eso porque tienen poder Flamengo o Palmeiras.
3: Porque
0: porque hay una línea.
3: La competencia interna, mira, en Brasil tiene un nivel mucho más alto que la competencia interna nuestra.
2: Ya, vos fíjate,
3: Vasco da Gama está en semifinal de la Sudamericana y de la Copa de Brasil y pelea el descenso allá.
1: Inter y Gremio está en descenso.
3: Claro.
0: Ahora, pará, Lanús y Racing, ¿no salieron campeón de la Copa Sudamericana?
3: Sí.
0: Y bueno, ¿y eso qué es? Es competencia internacional.
2: Es
0: jugar contra los brasileños.
2: Pero digo,
3: sí,
2: por eso
3: encontrar que ganaron.
2: El
3: claro.
2: porcentaje de los equipos brasileños que llegan a semis es mayor que el de los argentinos. Suele ser 3-1. ¿Cuánto hace que no? O sea, 2018, a ver, ahora tengo miedo de haberme equivocado, pero que dos semifinalistas argentinos en semifinal, Boca y River, digo, no me importa por Boca y River, tener el 50% de la semifinal tuya. Brasil suele tener las semifinales casi el 75%. Después tenés un equipazo.
1: En 2017 fue Lanús River.
2: Bueno.
1: Después estuvo cerca Central.
2: Boca clava la final del 2000.
3: Vamos a los datos.
2: Del 2023,
3: porque si no, viste, es muy difícil.
2: Si no, claro, pero a eso
3: 2025,
2: digo,
3: la pasada. Flamengo-Palmeiras.
2: Sí.
3: 2024, Botafogo-Mineiro. 2023, Fluminense, aparece Boca. 2022, Flamengo-Paranaense. 2021, Palmeiras-Flamengo. 2020, Palmeiras-Santos. 2019, aparece River con Flamengo.
2: Sí.
3: 2018, River-Boca en Madrid. 2017, aparece Lanús con Gremio. Claramente, en los últimos 10 claro. años, hay un dominio total brasileño. Tenés Lanús, River,
2: River Boca.
3: El River Boca y Boca con Fluminense. Claro. Y después, no hay de otro país. Todos brasileños.
2: Claro. Y en la Sudamericana, ahí sí. Busquemos tenemos a un Racing, Pipe, tenemos a Lanús.
0: ¿Tenés opinión con. Vos, a ver, vos coincidís con Nacho Villarruel, que dijo hoy en el Comité Ejecutivo Vicepresidente de River, que por el campeonato que tenemos, no somos campeones de la Libertadores de la Sudamericana?
8: No, por el campeonato que tenemos, no. Por la plata, por la economía que tenemos. Porque Brasil te rompe el mercado con estrellas. Los brasileños pelean el campeonato, no porque son buenísimos, de hecho la selección la está pasando mal, sino porque tratan de traer los mejores de distintas partes del continente.
0: ¿Saben cuánto cobra un club mediano de primera división de derechos de televisión por año en la Argentina? $3 millones. Ese dirigente me dijo hoy, si yo no vendo un jugador cada 6 meses,
2: no podés.
0: No puedo competir.
8: ¿Cuánto gana el que gana la Copa Argentina?
3: Comparativamente.
8: En Brasil gana como 40 palos verdes.
0: El campeón de la Copa Brasil gana $15 millones.
3: Bueno,
0: $15 millones.
3: Mira, hoy
8: no se puede comparar.
3: Hoy charlamos con
2: el brasileiro, no sé cuánto paga.
3: Con Spinelli. Claramente, el orden que tienen en Brasil es Libertadores, pegadita a la Copa de Brasil y abajo la Sudamericana,
8: Sí, claramente. Para ellos la Sudamericana es un castigo.
3: Mira, y si vamos a la Sudamericana, también dominio brasileño. Claro. 2025, Lanús Mineiro. 2024, Racing Cruzeiro. 2023, Liga Fortaleza. 2022, Independiente del Valle San Pablo. Siempre aparece un brasileño.
8: Pero no la ganan.
3: No, está bien, porque
8: llegan, pero no la ganan.
3: Importa.
8: Esas 2021, cuatro las cuatro.
3: Paranaense Bragantino. 2020, Defensa Lanús. Fue final Argentina. 19, Independiente del Valle Colón. 18, Paranaense Junior. Y el 17, Independiente con Flamengo.
2: Ahí te divide un poquito más.
3: Ahí está un poco más parejo.
8: Ahí,
3: no la ganan tanto.
0: Bueno. Ahora, ¿estamos tan lejos?
3: ¿De qué?
8: No, yo creo que no.
0: ¿Perdemos por detalles?
3: No.
0: Sí, perdemos por... Sí. A ver, Estudiantes de la Plata...
8: Racing con Flamengo perdió porque...
0: Estudiantes de la Plata perdió por penales con Flamengo. Sí. Que después salió campeón.
3: A ver, vos me decís, ¿estamos muy lejos? Adentro de la cancha, no. Fuera de la cancha.
0: Bueno, años a mí me interesa la cancha, ¿eh?
8: Sí.
0: A mí no me interesa.
3: Son partidos apretados.
0: Si tienen 100 millones de dólares y pierden, no me
3: también
0: importa.
3: La garra argentina y también está el miedo a perder de ellos. Es muy difícil una final.
8: En ese
3: que
8: dominio.
3: Se por goleada. Lo de Boca y Gremio no lo vamos a ver más.
8: En ese dominio brasileño, salvo Flamengo Vélez, en la cancha de Vélez que lo bailó, no hay una diferencia abismal entre argentinos y brasileños.
0: No.
8: Ellos no quieren jugar contra argentinos. No quieren saber nada.
2: Está bien, pero hay
8: la pasan mal.
2: Pero hay un facto. Recién lo leyó. En la Libertadores, muchachos, las últimas ocho finales
3: en la
2: son de brasileños.
3: Y ojalá que Estudiantes rompa la racha.
2: Boca River, Boca Fluminense, fin.
0: O es la excusa de River y Boca de que no pueden competir bien.
2: No, pero no es el
0: y le echan la culpa al Brasileirão.
2: No, pero escúchame.
0: Yo escucho estos lamentos en River y en Boca. Más cuando pierden con los brasileños, ¿eh?
8: Yo le diría...
0: Cuando ganan no dicen nada.
8: Nacho Villarruel, te doy la derecha. Ahora, perdiste con Platense de local. Y quédate afuera del campeonato.
2: O sea, vos querés competir con los brasileños, pero con Platense de local.
8: Bueno,
2: ¿Qué charla le vas a dar?
0: No pueden salir campeón acá, Pipi.
2: Claro,
8: perdiste con Belgrano, que nunca ganó un campeonato. ¿Qué me estás hablando, Nacho Villarruel? Boca, perdiste con Huracán, que le tiró la camiseta en la cancha de Boca... Le sacaste 500 partidos. Pariste local con Huracán.
3: Acá nos está escuchando Morena Beltrán.
2: Hola, Morena.
3: Y Marco,
8: ¿cuándo va a venir acá?
3: Tiene que venir.
8: Vamos a invitar
3: a muchos colegas y Morena va a venir.
0: Los jueves hacemos jueves de colegas.
3: Muy bien, con una picadita y demás.
0: Me encantaría
2: que la tienen que tener los invitados.
0: No, vamos a invitar nosotros.
2: Pobre Morena.
0: Me encantaría.
2: Tienes que tener picada, Morena.
0: Me encantaría que la primera invitada sea Morena Beltrán.
3: Bueno, lo vamos
0: para
3: a combinar.
0: La mejor periodista deportiva de la historia de la Argentina. Me he ganado. En ojos de colegas de ella, ¿eh?
2: Más que Macaya.
0: Porque obviamente, al mejor que pasa, la envidian. Entonces, alguna vez, una colega de ella me dijo, epa, te escuché en la radio decir eso, la mejor de la historia.
3: Número uno.
0: ¿Qué tiene de distinto, Morena? Interpreta el juego. Yo respeto a todas las colegas. Es más, tengo una mujer, mi esposa,
2: sí,
0: es periodista general y es periodista de cubre mundiales, periodista deportivo.
2: Sí.
0: Con lo cual, estoy totalmente deconstruido, Nacho. Y valoro y destaco mucho a las muy buenas periodistas deportivas de la Argentina. A mí Morena me parece que hace algo distinto, diferente. Alguien que analiza el juego, que lo ve con esa profundidad y con esa curiosidad, es más que muchos periodistas hombres.
3: Sin duda.
0: A los que al fútbol lo miran de reojo.
8: O no lo miran.
0: O lo miran por los highlights.
8: O no lo miran.
0: Entonces.
3: Muy buena compañera.
0: Después de este elogio, si Morena el jueves a las 10.
2: Y nos gusta el
0: Lemon Pie. No está acá con nosotros.
3: Morena, el Lemon Pie. Está practicando.
2: Y sí, y chocolate con dulce de leche.
3: Dice que trae caramelos. Pero al
2: si no está masticable, Sugus.
1: Si no está palabra, se van a destruir el.
0: La invitamos al aire. Está invitada al aire, Morena.
3: Perfecto.
0: El jueves arrancamos con ella, si quiere venir.
3: Dice que el sistema, y yo comparto este punto que da ella, el sistema de clasificación es un problema. A veces. Por cómo clasifica la Argentina, van clubes que no tienen recursos para competir en Libertadores y Sudamericana. Bueno. Por las benditas tablas, porque entran hasta el noveno y demás. Y hay clubes que no pueden sostener el plantel, desde que salen campeones hasta que les toca competir en la
0: Copa.
3: Ahora,
0: mirá que Brasil también tiene sus problemas económicos, ¿eh? Boca va a enfrentar a un equipo como Vasco da Gama, que es Forza, al chico que jugaba en Newell's de Talleres. No lo pagó.
3: Sí, pero,
0: y lo paga en 15 años. Hay una ley en Brasil que le da prerrogativas para pagarlo en 15 años.
1: Ni paro se anima tanto.
0: Es más,
1: las mini cuantitas.
3: El mundo bajo cambió, ¿eh?
0: No, pero ¿ahora por qué? Porque lo maneja un familiar de Leila.
3: Sí, un señor, el esposo de Leila Pereira, que es la presidenta de Palmeiras, ahora maneja Vasco.
4: Maneja todo, ¿no?
3: Ahora, si Vasco mete. Yo, por lo que escuché hoy de Spinelli, está todo bárbaro la llave con Boca, ¿eh? Ellos tienen la llave con Palmeiras de la semifinal de la Copa de Brasil.
4: Sí, igual, para te digo una cosa, sí. Y te dejo, Nacho. Yo creo que el punto de inflexión se da cuando la Copa Libertadores o Sudamericana pasa a ser anual. Porque cuando era semestral y se definía en calendario a mitad de año,
0: sí.
4: Los equipos argentinos con un buen envión, como le pasa a Boca, por ejemplo, te la ganaba. Ahora. Sostener el plantel todo el año.
0: Buen detalle.
4: Y mantener nivel competitivo todo el año. Nadie sostiene el nivel competitivo.
3: Morena que lo está copiando el Tali en este momento.
0: No, ella dice lo que Morena expresa, lo de la Sudamericana.
4: Yo hablo del calendario.
0: Estoy de acuerdo. Ahora, yo digo que.
4: Antes eran 6 meses la Copa.
0: 20 equipos en Brasil, un campeonato fulminante porque todos parece que están por salir campeón y están por irse al descenso.
8: También hay jugadores que tiene Brasileirao. Flojito papel, dale, porque cuando uno repasa algunos laterales. Dale, vos hubieses cobrado a Gonzalo Escobar, que está jugando en el Santo.
3: Y vos me das el lateral de derecho que tenés en la Argentina.
2: Chico.
3: Boca tenía a Weigan y a Barinaga.
8: Se compraba Café Aguirre.
2: Debiéramos hablar con un economista, pero en la región, la economía de Brasil es otro mundo.
0: Sí,
2: pero no solamente por
0: potencia,
2: la plata.
0: Es potencia mundial.
2: Es otra circunstancia, se manejan de otra manera.
0: Bueno, pero pará.
2: Viste, no hay pensamiento en dólares. Ahí no se gana en dólares, se gana en reales.
0: Totalmente. O
2: sea, es otra maqueta. Ahora, que no tenemos nosotros.
0: ¿Saben qué problema tiene Brasil hoy? Que hay un despelote. Lula impulsa prohibir la promoción y la publicidad de casas de apuestas online.
2: Bueno, está perfecto.
0: Y los clubes. ¿Está perfecto, Nacho?
2: Y yo creo que es un flagelo que el deporte tiene que dar batalla. El deporte se tiene que plantar contra eso. Es un flagelo. O sea, la ludopatía es un tema muy serio.
0: Grave,
2: muy serio.
0: Y en los colegios hay
2: clases. Es muy serio.
0: Hay charlas sobre ese tema. Ahora, ¿sabés qué? De los 20 clubes del Brasileirao, 18 tienen de sponsor, de main sponsor, casas de apuestas. Y 2 bebidas energizantes.
8: Pero el miedo no es a la ludopatía.
0: ¿Escuchaste, no?
8: O sea,
2: sí.
0: 18.
8: Para mí lo grave es la ludopatía. Pero el miedo no es la ludopatía. El miedo es que los players hagan cositas raras.
2: El miedo no es la ludopatía.
4: Hay un trasfondo que excede todo, que hoy la tasa de mortalidad en la Argentina pasó a ser el suicidio, muchachos. Y la ludopatía.
8: Pero Lula no lo quiere sacar por la ludopatía. Lo quiere.
4: Pero pará.
8: Por la transparencia.
4: Es un tema sensible sí, que excede, Pipi, lo deportivo.
0: Yo estoy de acuerdo. Traigámoslo acá al fútbol y a lo deportivo.
2: Claro, bueno,
0: Lula dice: muchachos, prohibamos la publicidad.
8: ¿Cómo pasó con los cigarrillos?
0: Si los pibes van a la cancha. Las tabacaleras dejaron de estar en la Fórmula 1.
3: ¿Ustedes se acuerdan?
0: McLaren tenía como sponsor a Marlboro.
2: Sí, bueno, sí. Cada vez venden más igual las tabacaleras.
0: Bueno, sí.
2: Cada vez venden
8: está
2: más.
8: Bien, pero
0: no significa que apagar la publicidad.
2: Obvio.
0: Va a desterrar.
2: Sí.
8: Un día sacaron la cumbia villera de la tele. No se pudo pagar la cumbia villera en la tele.
2: Enzo Ferrari decía: mis autos no fuman ni toman leche.
0: Exactamente.
4: Vas a ser de nicho.
0: Bueno,
4: de nicho.
0: ¿Saben lo que le responden los clubes a Lula en Brasil? Nos fundimos nosotros si no tenemos el sponsor de.
2: De la
0: casa de apuesta. Preguntale a Boca y a Racing lo que le pone Bepson y preguntale a River lo que le pone Betano, ¿es?
2: Betano.
0: Muchachos.
2: Sí, antes era Codere.
4: Y en el fútbol argentino también.
0: Y vos ves las transmisiones de los partidos por la tele y hay 3 casas de apuesta, no una.
8: Independiente de Rivadavia tiene.
0: Promocionando.
8: Bueno, tiene. Ahora me
0: olvido. Todos tienen. Es por Bet, puede ser. Por Bet. Pero tienen, la mayoría tienen, porque es un sustento ese. Muchachos, a ver, no nos hagamos los boludos. Yo recomiendo jugar con responsabilidad y que está prohibido jugar para 18 años, pero yo en las redes sociales también hago promoción de casas de apuestas deportivas. Sé, tengo una cuestión ahí de los límites éticos, de si está bien o está mal y demás, lo hago reclamando que jueguen con responsabilidad, pero bueno, es parte de la profesión, sí, nuestra. De
1: que no ha llevado una cerveza, moverse, una, sí, cerveza también, si vos te excedes lo mismo.
2: Recordemos que los terminados en .bet.ar
0: son
2: legales, las oficiales y son legales.
0: Totalmente. Es más, aquellos que han promovido casas de apuestas ilegales en la Argentina han tenido inconvenientes.
2: Claro, bueno. Claro.
0: Porque hay un circuito paralelo y periférico. Negro. Bueno, volviendo a la Argentina.
4: Sí. Buen tema, ¿eh?
0: Y todo
2: obvio.
0: Esto.
2: Obvio.
0: Lindo tema. Sí, ¿qué claro, te parece? Todo esto y volviendo a la Argentina por River, los campeonatos y demás. Donofrio recargado.
2: Reloaded.
0: Si Donofrio dijo, siendo presidente de River, que a la AFA había que ponerle una bomba.
2: ¿Te acordás?
4: Pero se quedó afuera Hugo, ¿eh? Con Tinelli, yo lo recuerdo, cuando Donofrio dice hay que poner una bomba en la AFA, se quedó afuera y es el ejemplo de Estudiantes. De afuera ganó todo, ¿eh? La peleó de y afuera. Bueno, yo veo que River ahora va un poquito, avanza y retrocede.
0: Total. 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Escuchá lo que acaba de decir Donofrio entrando a la fundación de River respecto de los campeonatos.
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10: A los hinchas de River le digo, sí, yo estoy con ustedes, quiero ganar. Me dolió perder el otro día, pero tengo fe. Démosle tiempo y alentemos en los lugares que estemos para que realmente sientan que estamos con ellos y que buscamos el resultado. Ellos están tratando de hacerlo, no nos equivoquemos, no nos enojemos, porque tenemos que darle tiempo para lograrlo. River, yo creo, sin duda, que con este plantel tiene que andar bien, no puede andar mal. Tenemos un nivel de jugadores que es maravilloso, tienen un pie que es increíble. De cómo, bueno, qué sé yo, yo tengo esperanza. Yo creo que está bueno que River haya vuelto como volvió. Si hubiera vuelto, porque sí, no me hubiera gustado, pero volver diciendo vuelvo, pero yo creo que hay que hacer esto, esto, esto, me parece mal esto, me parece bien esto otro. Es decir, nadie puede decir, River lo dice muy clarito, cómo defiende junto con la AFA las sociedades civiles, cómo River cree que los chicos hay que cuidarlos, cómo los clubes cumplimos una función importantísima, y también no está en ese trabajo, pero el reconocimiento a lo que es el seleccionado argentino, eso es 10 puntos, yo no tengo nada para decir, hay más que felicitarlos. Pero el campeonato argentino de 30 no va. No le sirve a nadie. Y después 8 medallas, 8 copas. ¿Qué estamos? ¿Haciendo el mundo feliz? No. Mira, yo tengo muchas canas. En mi época había un campeonato nada más. Después estaba la Copa Argentina. Después se dividió el campeonato en dos, digamos, la apertura y cierre. Pero ya no sé, ya cuando escucho que hay una Copa Internacional y la jugamos acá en River o en Avellaneda, digo, ¿qué internacional tiene esto? Es decir, no inventemos copas.
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0: Bueno, se juegan 8 copas, dice, y hoy la AFA propuso un nuevo campeonato, Augusto.
3: Sí, en realidad.
0: Un triangular.
3: Sí, en realidad es algo que salió, si ustedes tienen memoria.
2: Sí, claro.
3: El año pasado.
0: Sí, pero nunca se jugó.
3: Nunca se jugó. Entonces ahora dicen que va a haber un triangular para definir al campeón de los campeones.
2: Claro, porque se especulaba, perdóname, Augusto, sí, se especulaba con los protagonistas del año pasado.
0: Sí.
2: Entonces ya dije, espera, ya entregamos una copa, la copa reconocimiento. Uh-huh. A Rosario Central.
3: Sí.
2: Entonces dijeron, no, pues esperá, dejémosla para 2027, bueno, que no se sabía.
3: Yo pregunté recién quiénes la van a jugar y ahora les voy a contar, pero la Recopa de Campeones
0: está establecido ya, ¿eh?
3: Sí, sí, sí, pero digo, este partido que se va a jugar el sábado entre Estudiantes y Central,
0: que vamos a transmitir por esta radio.
3: Muy bien, el que gane es el primer clasificado. a este, que es la Recopa de Campeones, claro, que la van a jugar.
0: Esta es la Supercopa Argentina, digamos.
3: La de Estudiantes y Central, Central, correcto. Van a jugar el campeón de la Copa Argentina, que es esta que van a jugar, por ejemplo, Boca y Racing el fin de semana, aunque algunos no querían. El campeón de la Supercopa Argentina y el campeón de la Supercopa Internacional. Que esa es la que juegan Estudiantes e Independiente Rivadavia en noviembre, que fue postergada.
1: Sí, sí, Estudiantes puede salir campeón dos veces y ahí libera un cupo.
3: No, sí, van los subcampeones en ese caso.
0: Damián Rojo dice, es un papelón, coincide con Donofrio, dar una copa por un partido, dice.
2: Está bien. Bueno, es una copa de un partido.
1: Eso está, que festejaste la suruga, man. La suruga la festejaste, Rojo.
3: Vos sabés que alguien me dijo algo hoy, y lo tendría que chequear.
1: Y la contás como la 18, la suruga.
3: Si Boca gana todo lo que juega, sería nuevo récord en la historia. Porque esto le da a Boca, mediante la Copa Argentina, la chance de un nuevo título, que serían 8 en total.
2: En el mismo año, en el mismo semestre.
3: O sea,
2: Boca todo debe, un éxito.
3: Pero cuántas veces imaginable.
4: Boca
3: pero,
4: debe jugar con River todavía.
3: Bueno, eso que marca el tally, alguien lo tiene que aclarar. Hay dos finales pendientes entre Boca y River.
1: Sí, te lo aclaro, no se va a jugar nunca más la vida.
3: Eso
1: no
3: se van a jugar.
2: No se van a jugar nunca. Escuchá.
1: Porque no quieren perder.
2: Ahora, fíjate. Vamos a esto. Es tan difícil, pregunto yo con toda la inocencia del mundo, en comité ejecutivo, a decir, che, la Supercopa Internacional, ¿no le podemos poner Supercopa Miguel Güemes? Así, tiene sentido. No, no, estamos en contra. ¿Qué vamos a hacer?
1: Pero la Internacional se jugó en Dubái. En Paraguay ahora ya se juega la vuelta.
2: Claro, ese es el tema.
0: No le encuentro sentido a tanta competencia de un partido. Sí, hay, por ejemplo...
3: Hay tan poco sentido que lo dimos al revés los partidos. La del fin de semana es la Internacional... Y la Supercopa Argentina, la de Estudiantes, mirá, Independiente Rivadavia.
0: Y bueno, nos confundimos hasta con eso. ¿Te imaginas? Con tres va a ser un despelote eso.
2: Está bien, pero es una copa. Pero podemos dimensionarlo. Che, mirá, ¿sabés qué? No es un campeonato nacional. Es un trofeo, es una copa. Entonces vos...
1: Mirá que algunos, cuando después la ganan algunos equipos, te dicen... Ganó 8 títulos.
2: Bueno,
1: desde que está en el club.
2: Está bien.
1: Y te cuentan la copita de la copita.
0: Pero también en Europa o en Inglaterra... Te decían que Guardiola tenía 40 títulos y los títulos de Messi también te los contaban cuando era de un partido.
3: Claro, obvio que los cuenta.
0: Esta es una moda europea.
2: Bueno.
0: Nosotros acá estamos copiando una moda europea cuando los españoles empezaron a jugar...
1: Menos los descensos y los campeonatos. Con de Europa copiamos todo, menos lo que tienen bien.
0: En España que se juega, el campeón de la Liga con el campeón de la Copa del Rey.
3: No vayamos a España, el Brasileirao. Los 4 últimos se van... Los 5 de arriba a la Libertadores, los otros 5 a la Sudamericana y el 4 que no van a ningún lado.
0: Eso
3: no es tan difícil.
0: No va a pasar ya.
3: Bueno, estoy enojado.
0: No va a pasar. Porque te va a parecer Leito, que vamos a charlar, Walter, con Leito, ¿me prometiste?
2: Mira,
0: a ver. Con Leito vamos a charlar la próxima hora. Que está llegando a Tucumán, Mario Leito, que es un dirigente que yo conozco de 1000 años. El tipo argumenta y defiende estos campeonatos del federalismo. Sí, claro. Te dicen, hay más equipos de las provincias, está más representado el interior del país... Por eso tiene que haber 30 equipos.
4: No, y también el argumento que da siempre AFA con respecto a defender el campeonato de 30 es que cuanto más partidos, más jugadores se promueven, más pueden vender los clubes.
0: Vendieron 800 jugadores.
4: Eso pregunta, digo, o sea, ese es el argumento de AFA.
1: A los directivos que le encanta esto federal, que está perfecto, pongamos 4 descensos por la anual. A ver si le interesa el torneo federal.
3: Salen corriendo.
1: Porque ahora que hay uno de promedio, ¿sabes lo que te dicen? Saca un puntito más que el resto, porque de los dos que suben, uno se va por promedio. Lo que está pasando. Uno se va por promedio. Y después saca un puntito más que el otro y te salvas. ¡Con nada! Fíjate, con Riestra hoy con 18, 20 puntos se salva el descenso. En un torneo donde ganó solo dos partidos. Entonces, poné 4 descensos en la tabla anual, a ver si te gustan los 30 equipitos... Y se van 4 por la anual.
2: No se va a bajar la cantidad de equipos. Así todo.
0: Imposible.
2: Por eso, pero...
0: Al menos hasta el 28, imposible.
1: Pero podés no bajar y premiás al de abajo.
2: Hace una liga.
0: Pero ¿cómo harías una liga, Nacho?
2: 30 fechas, aunque se juegue una vez. No hagas y di vuelta.
0: Ahí la televisión,
1: hay desventajas.
0: Pero ahí la televisión no te compra un superclásico por año.
2: No, pero pará.
0: Porque ahí estarías jugando Boca River por año.
2: No, pero pará. Hacé la liga. Hacé una liga.
1: Liga y copa, como ya se hizo.
2: Pero hacé una liga y hacé la copa.
1: Sí, ¿cómo se hizo? Torneo de 30 y después una copa.
2: Hacé la dos.
0: No te alcanzan las fechas de semana.
2: Una copa de esta de mano.
0: No te alcanzan la semana, Nacho.
2: Son 30 semanas.
1: Pero ya se hizo, ya se hizo.
2: Son 30 semanas.
0: Con 26, no con 30 equipos. Acordate. Pero cuando era formato en el primer semestre de Copa de Liga y de Liga en el segundo, no eran 30 equipos.
2: Bueno, habrá que ver.
0: Con 30 es imposible.
2: No sé si
0: lo he averiguado eso.
2: Habrá que ver de futbolistas agremiados, a ver si hay alguna cuenta que te permita, che, con tanta competición, no puedes descansar o qué.
0: Con el calendario internacional de Conmebol, más la Copa Argentina, no te dan las fechas.
2: Bueno, entonces.
0: No te dan las fechas para jugar ese formato.
2: Entonces, me encolumno con Augusto y los ejemplos argentinos serán Osados, Estudiantes de La Plata. Serán Osados, serán un algo divergente, algo extraordinario, los equipos argentinos que logren pelear, porque si tenés los vaivenes de la organización entonces, propia.
0: Coincidís con Villarruel en este sentido.
2: Claro, pero a ver, me parece que debe haber una perfectibilidad del torneo. Se puede organizar. ¿Podemos tener un mejor torneo? ¿Podemos o no tenemos? No, Nacho, no podemos. Listo, sigamos con este.
0: Sí, yo creo que estamos más. No, un mejor torneo claramente es con menos equipos.
3: Pero claro.
0: Y con más calidad de equipos.
3: Y con un formato más lógico.
0: Acá hay 8 equipos que tienen nivel de segunda división.
3: Y te arman un anual cuando vos no jugás contra todos. ¿Qué sentido tiene eso?
2: Pero mirá qué Nacional y Popular que me pongo. Que te digo, con 30. Veamos de hacer un mejor torneo con 30. Ya tenés una copa que sabés que te funciona, que te mide el rating, que todos los equipos están copados, que la gente, bueno, va, que sigue, que Platense te sale campeón, que Belgrano te sale campeón, que te llega a la final. Tenemos todo bien dividido. ¿Podemos armar una liga? La respuesta es no. No podemos armar una liga.
0: Los dirigentes dicen que no.
2: Bueno,
0: listo. Nosotros creemos que sí desde acá.
4: Pero, claro, ellos te dicen que no. Un torneo largo.
2: Un torneo de que un equipo juegue 29 partidos.
4: Un torneo largo.
2: Un torneo largo.
0: Es más.
2: Y la copa, y después tenés la copa. La tenés la copa. 2 zonas de 15. Cualquiera puede salir campeón. Seguís con la Copa Argentina, donde todo puede pasar.
0: Bueno,
2: o sea, las posibilidades son las mismas.
0: Ese formato lo que expone es lo que ellos no quieren, que haya una brecha tan grande entre los que más tienen y los que menos tienen.
3: Pero mira,
2: la liga.
0: Que no se da en este torneo que a ellos les encanta, que son los de los playoffs, que dicen que tiene 13 puntos de rating de promedio.
2: Pero por eso.
3: Bueno, sí, seguro que son entretenidos.
0: ¿Por qué? Partidos, porque hay penales, así. Porque hay angustia, pero porque claro, hay morbo.
3: Sí, pero en la comparación con la Libertadores, yo insisto con esto. ¿Y por qué coincido con el planteo de River en este caso? De las últimas 9 finales, es decir, 18 equipos, 13 brasileños, 5 argentinos, no se repartió más. O argentinos o brasileños. Y en esta semifinal, 3 brasileños y 1 argentino. Podemos tener otra final completa brasileña, que sería la tercera consecutiva de Libertadores. Y si voy para atrás, se metió Boca, porque las otras 3 anteriores también fueron brasileñas completas. Muchachos, no hay comparación. ¿Puede aparecer uno que le pelee? Sí, claro que puede aparecer. Ahora, estas estadísticas hablan de que hay una diferencia de jerarquía y de lucha interna en cada liga impresionante.
0: Bueno, así está instalado el tema. Mirad lo que derivó. A partir de la información, reconstruyendo lo que fue la reunión de hoy en AFA, Nacho Villarruel, el vicepresidente de River, esgrime, y eso me gustó para traerlo acá a la mesa y salió una hora de programa, esgrime, y quiero escucharte a vos, tras las noticias, al 11, 23, 24, 22, que por estos campeonatos los brasileños nos van a superar en Copas Libertadores. ¿Será así? ¿Será así? ¿O es una excusa? ¿O es la excusa de los que pierden? 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
12: Bueno, 22 minutos en Buenos Aires, temperatura 10 grados, sensación térmica 8 grados, humedad 45%, cielo algo nublado.
11: Nacionales.
12: El 9 de noviembre será feriado nacional por la visita del Papa. León XIV estará en la Argentina el 8, 9, 10 y 11 de ese mes. Además del feriado nacional del lunes 9, la Ciudad de Buenos Aires, Provincia de Buenos Aires y Provincia de Córdoba trabajan en decretar feriados locales en esas jurisdicciones mientras el Papa esté en esos distritos.
13: Casa de Gobierno.
12: Mañana habla Milei en Naciones Unidas. Se espera que se refiera a la defensa de la soberanía argentina de Malvinas. En tanto, hoy el presidente recibió un premio por la defensa global del pueblo judío en el marco de un discurso en una institución en Queens.
13: Internacionales.
12: Advertencia del primer ministro británico en la ONU por Malvinas. En su discurso en la Asamblea General de Naciones Unidas, Andy Barham se refirió a la disputa por el archipiélago argentino usurpado. Nos mantendremos firmes frente a cualquier amenaza, afirmó ante el plenario.
13: Policiales.
12: Fue con su hijo de 5 años a llevar alimentos a un preso

0: Los agentes advirtieron una anomalía en una de las empanadas y profundizaron la inspección sobre el resto de los alimentos.
1: Quiniela.
0: Reiteramos vespertinas, ciudad 1784-1784, bonaerense 1733-1733.
1: Pronóstico del tiempo.
0: Para mañana miércoles, mínima 7 grados, máxima 18, cielo parcialmente nublado. Ahora en Buenos Aires, a las 22 y 3 minutos, temperatura 10 grados, sensación térmica 8 grados, humedad 45%, cielo algo nublado.
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0: Hugo, buenas noches, Luis de José Cepaz. Yo pienso que los cinco grandes de Argentina se tendrían que unir para cambiar este sistema perverso que está teniendo la AFA. Yo soy hincha de Boca, pero la verdad es que me gustaría que los cinco grandes que manejan el fútbol acá en Argentina se tendrían que unir para cambiar el sistema, porque la verdad es que este sistema perjudica mucho al fútbol argentino.
1: ¿Qué tal, Hugo? ¿Cómo están? A mí me parece que el torneo local es sumamente importante. Si no pensemos en los equipos que todavía no pudieron ganar una estrella, cómo se desesperan por ganarla. Se ha instalado de un tiempo a esta parte que lo único que sirve es ganar las copas internacionales y el campeonato es lo que te catapulta a eso. Después, si vienen las copas, bueno, por supuesto, eso está bárbaro. Y lo que también habría que pensar, que el fútbol de Brasil está por encima a nivel equipo del argentino, sin que eso sea un pecado. Luis de San Martín, gran abrazo.
2: Hugo, buenas noches, saludo para todos. Javier de San Antonio de Padua. Respecto a nuestro campeonato, creo que es normal que siempre estemos en inferioridad de condiciones respecto a los brasileros, porque nuestro campeonato es deprimente. Deberíamos ser 20 o 22 equipos y sería mucho más serio. Ellos tienen un torneo donde vos, cualquiera, así a bolillero, agarrás cualquier partido y vas a ver que tenés un clásico. Acá tenemos Juan Sánchez contra Boca, Carlín contra River. ¿Y cómo puedes darle categoría a nuestro torneo? Imposible, imposible, jamás. Y otra cosita, ¿cuándo nosotros como hinchas volveremos a ver a nuestro equipo salir campeón en nuestra propia cancha? ¿Cuándo? Creo que nunca más. Nos quitaron eso. Nos quitaron eso de ver a nuestro equipo dar la vuelta olímpica a nuestra cancha. Gracias, saludos para todos.
3: Buenas noches, Balazón y equipo. Siempre es fácil mirar para afuera los problemas y decir que por la cantidad de equipos el campeonato no es suficientemente competitivo. Hay otras cosas que mejorar, ¿eh? Todo el problema de gestión que tuvo River con los jugadores que eran jugadores valiosos y que los desvalorizaron por errores propios y errores técnicos, cambios mal hechos, no preparar las pelotas paradas. Hay un montón para mejorar para salir campeones, más allá de eso, de la cantidad de equipos del campeonato. Mejoremos lo que está al alcance de mejorar y demos la discusión esa, pero abarcando todos los frentes y no siempre mirando el que es el problema del otro.
4: Para fútbol, los 110, más evaluaciones. Estaba hablando de lo que hablan de la diferencia entre el fútbol brasileño y argentino. A Fluminense le ganó Platense, chicos, ¿eh? Fluminense pasó contra Independiente Rivadavia de Mendoza por penales, ¿eh?

0: a Boca no le cobraron un penal en el último minuto en la zona de grupos para Conmebol.
1: Hola muchachos de la red, Cristian de Victoria Entre Ríos llama. Escuchame, Huguito, acordate que Lanús y Racing salió campeón en la Sudamericana, como vos decís, pero pusieron suplentes acá en el campeonato, que lo pueden hacer porque estamos con la boludez del descenso por promedio todavía y porque tenés 30 equipos. Una cosa interminable que no se va a acabar nunca hasta que Tapia mismo tome la decisión de decir él se van 4 este año o se van 6. Cosa que me parece que no va a pasar nunca. Bueno, le mando un abrazo y aguante Ciclón.
2: Buenas noches, Alejandro de Corrientes. Creo que los brasileños nos superan por el poder adquisitivo económico. Nuestros clubes están fundidos. Fundidos.
3: Buenas, Paulo, Meta, ¿cómo le va? Buenas noches. Leandro, acá de Salta. Yo creo que se está nivelando cada vez más para abajo. Un torneo con 30 equipos, mediocre, con equipos que son de B Nacional. Yo creo que lo mejor es volver a los campeonatos de antes. 20 equipos, la liga todo el año y hay buena competencia. Gracias.
4: Déjanos tu mensaje de WhatsApp para el programa en el 11 23 24 22
5: 22. Gracias a todos por comunicarse. Se armó el debate, ¿eh? ¿Por qué discrepancias? Las que no hay en la AFA. Las que no hay en la AFA. Aunque sí, River discrepó, ¿eh? River marcó su punto de disidencia.
6: River es River, diría Rodo.
5: River marcó su punto de disidencia donde debe darse la mesa de discusión. Veremos si esto termina en bullying o termina en algo serio o cierto, o si esa batería de normas o de sugerencias o de recomendaciones para cambiar el fútbol van a un tacho de la basura o se contemplan más adelante. Ojalá que se pongan bajo debate. Yo no sé cuánto debate hay en el fútbol argentino. Claro, pareciera que poco.
6: Y después no sé si tampoco son cambios terribles. No, es decir,
5: che, sofisticados.
6: Ponele, no sé, acomodemos la ventana de pases.
5: Eso está bueno, me parece.
6: Bueno, dice entonces, acomodémosla.
5: Adecuarla al cierre de los calendarios o de los mercados de Latinoamérica.
7: Yo lo escuché a Mati Martínez, que todavía Independiente, cuando se está por jugar la fecha 11, 16, tiene chance de tener un jugador.
5: Por un chico de la reserva que se lesionó.
7: Igual, los primeros que se quejan son los que sacan ventaja, porque River, en este reglamento de los extranjeros que no puede haber y demás, pidió como excepción, durante el mercado de pases, porque iban a tener muchos jugadores que se iban a ir o que iban a estar en el container, pidió si por excepción le podían meter uno más, que ahí llega Borré. Entonces, si vamos por el reglamento, vamos siempre por el reglamento. No busquemos el gris. El reglamento es uno y es uno.
6: Sin duda.
7: Y el día que te toca, porque siempre buscan cambiarlo según la conveniencia. No hablo de River en general.
5: Bueno, volvemos con Jarroch. 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Contá un poquito, ¿qué están comiendo, Gustavito? ¿Qué estás degustando?
8: Bueno, todavía no llegó la comida, estamos aguardando. Quiero contarte que aquí hay 800 personas. Que está el plantel, que está Leonardo Poncio con Marcelo Escudero, que está Enzo Francescoli, que está el español Pablo Longoria, el director deportivo de River, que habló hace un ratito el presidente de la Fundación River, Felipe Llorente, que habló Clara D'Onofrio, su antecesora en el cargo, hija de Rodolfo, naturalmente, el expresidente de River que está aquí en este lugar, que habló también Stefano Di Carlo, y que ya le están pidiendo a la gente que a través de los QR empiece a aportar dinero para la fundación. Yo te contaba hoy que el año pasado se recaudaron más de 1.100 millones de pesos. Este dinero suele ser destinado para que River colabore con clubes del interior del país, también de países vecinos, porque por ejemplo cuando River fue a jugar en la Copa Sudamericana colaboró con clubes de Colombia, ha pasado lo mismo cuando fue a Uruguay, a Brasil. Es una obra benéfica de la Fundación River, una cena muy pero muy concurrida con empresarios, con jueces, con fiscales.
5: Mucho cheto, mucho, con... mucho círculo rojo de la Argentina me da eso. Pero contame, hacémelo futbolero, Yarroch, que vos sos futbolero. Vos sos del fútbol, vos.
9: ¿Hay choripán o no, Yarroch?
7: ¿Cómo va a haber choripán ahí?
5: No, no hay. Contame caritas, contame jugadores. Habla con Alzamendi, habla con el Beto Alonso. A ver qué piensa el Beto. ¿Cómo lo ve este River? Contame un poquito de eso. Me gustan las caritas futboleras a mí.
8: Te puedo contar las caritas, pero lamentablemente no se autoriza hablar con los protagonistas. Es algo realmente...
7: ¿Cómo están las reglas en River?
5: Están muy cuidadosos con el protocolo. Muy ceremoniosos están.
8: Demasiado, demasiado hermetismo y demasiado secretismo entiendo que hay aquí, pero
5: Longoria,
8: bueno.
5: ¿Está Longoria?
8: Sí. Está el español Longoria, está Enzo Francescoli, está el cuerpo técnico con Leonardo Poncio a la cabeza.
5: ¿Brito está? ¿Brito?
8: Sí. Brito, Donofrio.
7: Ahora, Estefano, los medios somos buenos. Si no hablan los protagonistas, la verdad, no hay que hacer ninguna publicidad, honestamente. ¿Cómo van a ir a un lugar benéfico donde se presta a la gente a poner un dinero importante? No,
5: pero en la previa.
7: Y van los protagonistas.
5: En la previa hablaron, fíjate que ya
8: lo escuché. En la previa sí, Pipi, en la previa sí, pero ahora.
7: ¿Qué les cuesta?
8: Ahora no, en el medio de la mesa. Tenés razón.
7: Poné música de Don Miguel, de Don Martín Fierro.
5: A ver el menú, Tali, el menú.
9: Tengo el menú, me gusta, de River,
5: A ver el menú.
9: A ver.
7: Pero despacito, porque me gustan estas cosas a mí.
8: Me interesa tal y porque no estoy al tanto, dice, así que informame que se va a comer aquí.
5: A ver.
9: Recepción.
5: Me gusta esto.
9: Volver al barrio.
5: Volvió a ser River. No, calentitos.
9: Volver al barrio. Recepción, volver al barrio. El título. Cóctel. Forache de romero con jamón crudo, brie y rúcula selvática.
5: Rico.
9: Nacho
5: sí. No.
7: Es que sobría rico.
5: Una focaccia.
9: Crudo también. Sigo. Sablé de maíz.
7: Ah, a propósito, tenemos un amigo que cuando pongamos fecha, tenemos focaccia, tenemos todo.
5: ¿En serio?
7: Necesitamos el hornito de arriba porque...
5: ¿Hay que calentarlo?
7: Sí, claro. Pero lo tenemos.
5: Me encantaría una focaccia con mortadela.
7: El cabezón de Leandro Antenucci.
5: Con mortadela con pistacho, dale.
9: Escuchá, tartita de puerro de la abuela. Bomba de papa, provolete y morrón.
7: Oh. Es muy River eso.
9: Fainá de la esquina, dice. Fainá de la esquina. Mini chori chipá con criolla.
5: Ah, ¿viste? Ahí está, ¿viste que había
7: comprado? Mini pocacheto.
9: Panchitos premium.
7: Claro, panchito, todo diminutivo. Sí.
5: Con papitas pay.
9: Pampita de milanesa.
7: ¿Pampita?
9: Pampita de milanesa.
7: ¿Qué será eso?
9: Después dice, VIP, jugadores en recepción. Buffet para 50 personas.
7: Mesa... No hay container, ¿no? Ahí, no, no hay un container para algunos.
9: ¿Al
7: container los invitaron o no?
9: No, prohibido el container. Mesa de Lee. Copos de cheddar, qué queso rico. Azul entero.
5: Che, nosotros hablamos de celosos, qué rico.
8: Eso se va a comer acá.
5: No nos invitan,
8: eso se va a comer.
9: Tempura de langostinos.
7: Eso buenísimo.
9: Curry verde. Pastrani de salmón ahumado.
7: River, River, ¿eh?
9: Croquetas de maíz.
7: Sí.
9: Mucho maíz, Nacho.
7: Sí, claro. Y
9: claro, ¿qué pretendés? Espárragos. Mayonesa de miso. No sé qué, la verdad, sinceramente.
7: Yo tampoco.
9: Bueno, plato principal.
7: Eso todavía fue el principal.
5: Escuchá, güey. No,
8: toda la bandejeada.
5: Yo ya me llené con ese bandejeo.
7: ¿Por
5: me llené,
7: qué no mandan algo para escuchá, acá? Si no estamos lejos.
9: Plato principal.
7: Tiene más bandeja que Ginóbili, River.
9: Achita de res.
5: Achita Ludueña.
9: Puré de hinojos. Papas Solano.
5: Ñon Solano.
9: Agresto y ensaladita de cherry frescos. Ojo ahumado de la achita. En la degustación salió muy ahumada, está
7: con resaltador. Eso.
9: Exactamente.
7: Mirá, o sea, quiero saber la veracidad de esta data.
9: Está en el grupo,
7: está en el grupo.
9: Está ahí, mirá.
7: En el grupo hay algo.
5: Ojo.
7: Que es lo que vos estás leyendo.
5: Capaz
7: que quiero
5: no
7: saber de dónde salió.
5: Y sí, es la culpa de Zafarian.
7: Claro.
5: La culpa de Zafarian.
7: Zafarian, mete. Que
5: dice, si vos sos escarchado en las redes por difamar a River y su fundación. Por el menú, la culpa de Zafarian.
7: Nosotros tenemos.
9: ¿Es real esto?
7: No sabemos, ya lo leíste.
9: Hay un plato principal vegetariano también acá.
5: Se lo mandó, casamiento del Diego, se lo mandó a 10 personas, lo único que le leyó fue él.
9: Yo no puedo creer.
7: Porque puede que el menú sea cierto.
9: La parte de chequear.
5: Es cierto. Va a dar fe ya, Roch, que vas a comer eso, Gustavo.
7: Ya tenemos el ok de la focaccia, todo, que están escuchando. Vamos. Vamos,
8: Leandro. Ahora están sirviendo un poco de gaseosa, de vino, de agua, recorriendo la mesa, los mozos, claro, lo que sí es multitudinaria la presencia, hay más de 800 sí. personas, Hugo, y con todo el plantel aquí, con los futbolistas que mañana van a volver a entrenarse, el plantel de River hoy está disfrutando de su tercer día libre, porque aprovechó Poncio ante la fecha FIFA y la falta de partidos en el fútbol argentino para darles algunos días de descanso, y ya a partir de mañana empezar a pensar seriamente en lo que vendrá. Tiene la idea el técnico de River de que el fin de semana el equipo juegue un partido amistoso para no perder el rodaje futbolístico.
5: ¿Con Sarmiento cuándo?
8: Y mirá, por ahora sigue programado el 7, River pidió hoy que sea el 14 y que se juegue el partido con Estudiantes de Río Cuarto el 10. Pero hay ciertas reticencias, todavía no lo confirma oficialmente la AFA. No,
7: River, o sea, River que se fue a quejar de un ordenamiento de calendario, lo primero que hace es elige fecha para jugar un partido.
5: Yo les cuento que River pone el día y el horario en AFA.
7: Qué raro, pero hoy fue pedido otra cosa.
5: Pero esta vez a mí me llama la atención que no le hayan dicho que sí, ¿eh? Me llama la atención porque hace rato que se habla de que River quiere jugar el 14. Les dije anoche sí. que había fútbol en fecha FIFA.
7: Sí.
9: Muy bien, Hugo.
5: Boca va a jugar el viernes con Epa, Unión.
9: Se confirma lo que quería Boca, bien.
5: Si pasa Racing va a jugar el viernes.
9: Bueno, sí.
5: Bueno, y el 3 habrá fútbol. No en Capital, sí en el Gran sí. Buenos Aires y en el interior. Con lo cual, el día que juegue la selección acá, frente a
7: Burkina Faso,
5: habrá fútbol de primera división, se mezclará la fecha.
9: Nombraste a Boca recién, déjame contarte que cuelga el cartel Copa Argentina, no hay más entradas del lado de Boca.
5: ¿Y cómo desaparecen tan rápido?
9: 21:30 se pusieron a la venta y no quedan más entradas del lado de Boca para el domingo.
6: Nuestro común amigo y colega Diego Díaz.
5: ¿Qué dice, Dieguito?
6: Nos dice que con respecto al menú de la fiesta, de la fundación.
5: Uh-huh. ¿No lo invitaron a Diego?
6: Creo, no lo sé.
9: Qué
6: no
9: malo,
6: sé.
9: Lo deberían
6: en la aplicado. Época en que le iba bien a Boca, se comía lo mismo, en la época de Macri.
5: Es verdad, dice. Es verdad.
9: A mí no me invitaban en la época de Angelici a las cenas esas, ¿eh?
5: ¿No te invitaban?
9: No, no me invitaban.
10: Muchos
9: me hacían a un lado por contar la verdad en esa época. ¡Ey! Así que no me la venga a contar, Diego Díaz, mí lo que pasaba en Boca.
7: Te digo, pero no me digo, juega con la picada.
5: Pero no te enojes con Diego, que va a ser invitado.
9: Que venga.
5: Diego, estás invitado.
6: ¿Pero hacemos de a una persona
9: sí,
6: o
9: sí,
6: hacemos
9: de a dos?
5: Por las dudas, porque no sabes quilombo. Sí. Porque viste que es un puterío el periodismo deportivo, ¿no? ¿Sí? No sabés quién está bien con quién, Nacho. Diego está en mi lista de invitados.
9: Perfecto.
5: Yo no me olvido que Diego Díaz...
8: En la mía también, Hugo. Anótalo en la mía también.
5: Totalmente. Me vino a buscar esta radio alguna vez para llevarme de la mano a Teis Sport a hacer No Todo Pasa.
9: El señor Diego Díaz me invitó a ese programa.
5: Programa pirotécnico, lo que te perdiste.
9: Bueno, no, me invitó y fui un par de veces.
5: Invitado.
9: Se ve que alguien llamó y dijo, no se te ocurra. Pero bueno, está bien.
5: No, no creas, ¿eh?
9: Después terminamos en la casa de enfrente.
5: No creas.
6: Están volando los audios de Diego Díaz. Yo tengo bien. Yo, si hay responsabilidad, yo lo pongo.
10: Diego Díaz es un invitado también.
5: Mapache Bulos. Mapache Bulos.
6: Muy buenas tardes, país futbolero.
5: Claro, el negro Bulos también tiene mucho que ver con reflotarme en algunos tiempos de dificultad en los medios de La Plata.
10: Está burguesado, Fede.
5: Está invitado,
10: está
5: Bulos. Está medio cheto, ¿no?
10: Sí.
6: No es el que conocimos.
10: No tiene la sube,
5: A ver, Gustavito.
8: Que te está mandando un gran abrazo, Dani Massa, dice que nos escucha todos los días. Vamos,
6: Dani.
8: Un gran programa.
5: Es un grande, grande Dani Massa. Oye,
6: vamos a tener 12 jueves u 11 jueves
5: sí.
6: disponibles. No empecemos a invitar porque vamos a quedar más con alguien.
5: Pará, lista de invitados. Anotemos lista de invitados.
6: Morena Beltrán es la primera. Funcionamos
9: con humo en la parrilla.
5: Diego Fuchs. Colegas que queremos invitar.
9: Sí.
6: Ya, Morena bueno, invitamos.
5: Che,
6: ya.
5: A Totti lo tenemos que invitar.
10: Sí, Totti claro,
5: ¿Querrá venir Totti a este programa? Que es,
6: yo supongo que sí.
5: Que abrió las puertas no? de este horario.
9: Con la ex, viste que a veces te llevas mal.
5: Me gustaría invitar a Martín Lieberman. Pará, al Chavo.
6: Pará.
9: A Gustavo López.
6: Pará. Morena.
5: A la Torre, me Morena gustaría. Diego, a la Torre.
6: El Negro Bulos, dijiste que sí.
5: Sí, Mapache Bulos.
6: Negro Bulos. Pará, Martín Lieberman.
5: Sí.
10: Diego Díaz.
6: Diego Díaz.
5: Uranga está en la lista.
6: Uranga.
9: Fernando Niembro.
5: Fernando Niembro está en la lista.
10: El tío.
9: Sí, que nos escucha.
5: ¿Quién más?
6: El gringo
5: Cingolani está en la lista. El Tano, sí. El Tano está en Roma.
6: Cingolani.
5: Está en Roma.
6: No, no. Tano Fassini.
5: El sábado corre la Fórmula 1 en Bakú, en Azerbaiyán. y el Tano está en la casa de un sobrino en Roma y sale, bueno, sale como un streamer.
6: Van,
5: un crack.
6: Van ocho.
7: Agregá que nos está escuchando al Cholo Sotile, que viene con Bulos.
5: Sotile está invitado. Ok,
6: pará.
7: El profesor
6: entonces,
7: Ramos.
6: Negro Bulos.
7: Flavio.
6: Cholo Sotile.
5: Flavio Azaro está invitado.
7: Bien.
5: Ángela Lerena está invitado.
6: Pará. Azaro.
5: A Juan Pablo Bargi podemos invitarlo también.
6: Espera, ya estamos excediéndonos en jueves.
5: ¿Por qué?
6: Y porque estamos.
7: Y Morena, a dos.
6: Negro, bueno, por eso.
9: Leo
6: Morena,
9: tiene que venir.
6: Negro, sí. Negro Bulo con Cholo Sotile. Ahí tenemos tres.
7: Sí.
6: Martín Lieberman, Diego Díaz, Uranga, Niembro, Cingolani. El Tano Fassini.
5: Sí. Ariel se nos ha ido por
6: ahí. Flavio
7: Azaro.
6: Lorena. Pará. Ángela Lerena.
5: Ángela Lerena.
6: Ángela Lerena.
9: El Pollo Viñolo.
6: Uy, ya está. Ya no tenemos más jueves.
7: Alina Moy.
5: Alina. A Fantino lo podemos invitar a Alina Fantino, ¿no?
6: Sí, claro.
5: Con el sable. El hombre que a Pipi le puso el Sigle 1.
7: Vamos, Alejandro.
5: Marcelito Espina, Miguel Simón.
9: No mandó nunca más mensaje Fanta, ¿eh?
5: No nos escucha, ¿no?
9: Tanto mandaba,
5: no
9: escucha. Desapareció, Fanta.
5: No nos escucha.
7: Está viajando como...
9: Manda mensaje,
7: es Marley. Marley, viaja por el mundo ahora.
6: Barbaridades, dice, ¿no? Pregunta, Diego Díaz. ¿Uno de River no va a ir nunca?
5: Pero pará, podemos puesto de River, ¿no?
9: Pero sí,
5: no
9: importa los cuadros de personita. Borinsky puede venir.
5: Borinsky. Hemos invitado a Guido Glay, a Borinsky, acá.
7: A Lito Costafebre.
5: Lito. Oh, Lito me gusta. Lo admiro, Lito.
9: Roberto
5: Lito.
9: Puede venir, Lito.
7: Roberto, sí. Lito.
5: A ver.
7: Junto
9: Dani
7: venir.
9: Moyo.
5: A ver, Gustavito.
11: Primer anuncio de la voz aquí en la rural. Se llevan recaudados 45 millones de pesos.
5: ¿Y vos cuántos ponés?
11: Nosotros venimos a trabajar.
7: Micrófono.
5: Es para poner eso también, no es para sacar, no para morfar 0-0.
11: No, pero a mí me mandaron a hacer la cobertura de este evento.
5: Muy bien. Muy bien, ya.
11: Claro.
5: Che, Gus, ¿qué sabés de Scaloni y el operativo Continuidad?
11: Bueno, Hugo, que hay buenas noticias porque por primera vez desde que la selección perdió la final contra España, el técnico le dio a Tapia señales positivas de que está dispuesto a intentar renovar el contrato. Obviamente que quedan charlas, que quedan encuentros, que quedan conversaciones, que quedan temas por ponerse de acuerdo, pero el técnico, por primera vez, después de un hermetismo inicial y después de un panorama que en un momento, a unos 20 días, pintaba algo complejo, bueno, empezó a dar señales positivas y todo parece encaminado para que haya Scaloni en la selección a partir de 2027, más Scaloni en la selección, ya sin la presencia de Samuel, que les ha comunicado a todos los integrantes del cuerpo técnico que se quiere lanzar en la aventura como entrenador, él solo, Hugo.
6: Es que el tema de no tener la obligación de llamar a Messi y poder a un Messi de 40 años.
5: Sí.
6: No, de no llamar a Messi, todo lo que significa Messi.
5: Che, brava la...
6: Es una ganancia, es un buen momento.
5: Vos decís que lo libera.
6: Y claro, a todos libera.
5: Es fuerte la declaración del Dibu, ¿eh?
9: Sí,
5: el Dibu, eso se hace.
9: No, para mí...
5: Eso se hace.
9: Es una declaración de...
5: ¿De qué?
7: Líder.
9: No, para mí
5: escuchá que dijo el Dibu. Para mí estaba dormido.
9: Es una declaración de guerra.
5: Que llegás con jet lag. Por ahí te tomás una pastillita en el avión y te vas a dormir. Llegás medio torulo a Ezeiza, ¿o no?
6: Nacho. Sí, bueno, yo creo que viajar primero por una cuestión que me parece que es lógica, Hugo, el deportista,
9: y
6: el grandote.
9: ¿Te puedo contar una incidencia que no salió al aire?
5: Dale.
9: Cuando el Dibu Martínez, después de hacer la declaración de no parar porque van caminando, yo no entiendo por qué no paran un segundo, hablan y siguen caminando, ¿viste?
5: Sí.
9: Pareciera que, bueno, van caminando. Se subió a un auto, un colega nuestro, biógrafo, no voy a contar porque, o sea, fue una situación que se dio fuera del aire. Le llevó un libro que él escribió sobre un protagonista importante.
5: Ya sé quién es. Diego Borinsky sobre Scaloni.
9: Y el Dibu le dijo de mala manera, no, ya lo conozco. Y no le agarró el libro de ese protagonista.
6: Es un escándalo.
5: Este programa, sí, ese programa es extraordinario.
9: Pará, estoy contando.
5: No lo puedo hablar.
7: No recuerdo.
9: Yo soy periodista y cuento.
7: Para una cosa, no recuerdo. En la serie esa de Scaloni, ¿no salió Dibu Martínez? No sé. En la serie, no, ¿te acordás la sí, que era entre
9: capítulos? Sí. ¿No está ahí, Dibu Martínez? Por ahí, el Dibu Martínez fue irónico, por ahí es su manera de ser.
12: No, puede haber dijo, dicho que ya lo conoce Scaloni.
9: Bueno, yo te digo lo que pasó.
12: Trabajó muchos años con él.
9: Yo te digo lo que pasó. Yo no estuve.
7: Chico, como desagradecido a Scaloni que lo llevó a la selección.
9: Por eso digo, yo no
7: le aceptó.
9: No
7: sé, se peleó contra el periodismo cuando lo puso Dibu Martínez. No sé que todos qué, pedían a Andrada o Armani.
9: No sé con qué tinte, porque tampoco lo hablé con Diego Borinsky, que fue la persona. Tampoco lo leí con él, me lo contó un tercero que presenció la situación y no lo pudo creer. Y la verdad que, bueno, no lo pude hablar con Diego porque surgió ahora, la verdad que se me pasó y no le pregunté con qué tinte o qué sensación tuvo él. Ahora la verdad le mando un mensaje y lo chequeo, pero pasó esa situación. Bueno, no.
5: Muy fuerte, ¿eh?
9: No es que lo chequeo por si pasó, muchachos.
5: Es muy fuerte, muchachos.
9: Pasó.
5: Bueno, repetilo para alguno que se prende ahora, dale. Por favor, dale.
9: La situación es que Diego Borinsky le llevó...
5: No te rías, por favor. Augusto,
6: tiene
5: emperador.
6: No tiró una bomba, dijo, después lo chequeo, ¿no?
5: No,
9: después lo chequeo, ¿no? Porque pará, lo que yo quiero chequear es cuál es la sensación que se quedó Diego. Yo digo lo que pasó.
5: Es una situación real, lo que ocurrió, ¿no? Fue una fantasía. No lo inventó el Tali.
9: Claro, yo lo que quiero chequear es con Diego cuál es la sensación que se quedó él. Porque él estuvo el contacto visual.
5: Lo está metiendo en un quilombo Borinsky, me parece.
6: Tremendo todo esto.
5: Lo está metiendo en un despelote Borinsky.
6: Bueno, él tiene la data. No, pará, hay que llamar a Borinsky.
5: Esto se va a viralizar, Tali, ¿eh?
9: Listo, a partir de ahora te traigo formaciones, digo...
5: No, no, no, no. 11
9: jugadores, lo lesionado y me voy a mi casa.
5: Vos sabés que...
6: No te dejes correr, lo que hacen otros.
5: En este equipo, vos sos el hombre libre del equipo. Vos jugás por donde quieras.
6: La pelota, en el córner va la pelota.
5: Vos jugás donde quieras.
6: Hasta que te venga un compa.
5: Sos el único integrante de esta mesa autorizado a hablar de lo que se te ocurra.
9: Hoy me llamó, porque todo el tiempo te cuentan cosas. Me llamó una persona que respeto mucho, un colega nuestro, sí, que todos conocemos, y me dijo, mirá, presencié esta situación.
12: Fuerte.
9: Y me contó la situación, que Borinsky le llevó un libro de Lionel Scaloni a Dibu Martínez. Se lo llevó al auto, con las cámaras apagadas, le quiso dar la biografía y el Dibu Martínez dijo, no, ya lo conozco.
5: Y pero está bien, ¿qué querés que te diga? Ya lo conoces.
6: Ya lo conozco el libro, ya lo leí.
5: Ya conoce a Scaloni seguramente y demás.
9: Bueno, a mí me parece un poco... A ver, tampoco lo normalicemos. Uh-huh. Lo más común o lo más normal, si a vos te traen un libro de Hugo Balazone en
6: sí,
9: el auto. Te dicen,
6: no, bueno, lo recibo.
9: ¿Lo recibís?
6: O sí, lo decís, recibo.
9: Ya lo conozco, Hugo.
5: No, ya lo leí, ya lo conozco. Lo veo todos los días.
6: Somos compañeros, pero no sé. Pero, por ejemplo, yo, ese cuestión de conocimiento. Yo no sé cuál es tu color favorito.
5: Claro.
6: No sé cuál es tu gusto de helado favorito. ¿Cuál es el corte de carne que te gusta o el punto de
5: claro,
6: cocción?
5: Punto
6: de cocción. No te conozco. ¿Cómo sos cuando estás contento o cómo sos cuando estás triste?
5: Y por ahí, no sé, en ese libro, el Dibu podría haberse adentrado más en las profundidades.
9: Claro, voy afuera a hablar con Diego.
5: Bueno, por favor. Por favor. Gustavo, Yarroch, volvés en un rato con la Fundación
12: River.
5: Después
12: que me cuente, Yarroch, si subasta en el container también.
6: ¡No!
13: Está muy violento.
5: Qué bravos que son. Bueno, tenemos una nota sobre el tema de la primera hora, el tema AFA, el tema de River volviendo a la AFA pidiendo cambios en el fútbol argentino, dirigentes que buscan refutarlo a Ignacio Villarruel, y uno de ellos tengo entendido que es un dirigente que yo respeto un montón porque tiene una vigencia. Hoy pensaba, ¿quiénes quedaron de aquellos tiempos cuando yo cubría la AFA en tiempos de Grondona presidente? Alejandro Marón, que lo vi entrar, Mario Leito, Miadoski, Jorge Miadoski de San Martín de San Juan.
12: Bueno,
5: Nicolás Russo, pero bueno, hoy fue justamente Marón. No quedan muchos de aquella vieja escuela de dirigentes. Bueno, también Marcelo Achille es de esa vieja escuela de dirigentes, siendo algo un poco más joven, que fue otro de los que salió a refutar al vicepresidente de River. Mario, estamos con Mario Leito en conversación. ¿Cómo estás, Mario?
14: ¿Qué tal? ¿Cómo te va? Buenas noches. ¿Cómo están?
5: Todo bien, gracias por atendernos. ¿Recién llegado a Tucumán?
14: Acabo de llegar a mi casa, acabo de entrar.
5: Bueno, y nosotros te queremos preguntar por la reunión de hoy. ¿Es una reunión que valió la pena?
14: Yo creo que sí, puesto que se comenzó a poner en agenda algunos temas, de los cuales no son nuevos, sino que son temas que en algún momento también fueron motivo de discusión y de tomar un posicionamiento con relación a eso. Y hoy, obviamente, un dirigente, precisamente la gente de River, planteó nuevamente, entre otros puntos, la reestructuración del fútbol argentino. Bueno, nosotros tenemos una posición muy clara, la hemos sostenido, la hemos peleado hace muchísimo tiempo y hoy seguimos pensando lo mismo. La posición concretamente, la que venía a plantear en el día de hoy, era esa reestructuración, es concretamente bajar la cantidad de clubes que puedan jugar en el torneo de primera división. Y nosotros esto lo dijimos con mucha claridad ya hace muchísimo tiempo, de que creo que no debía ser así. Porque acá lo que nos deberíamos preguntar es, primero, ¿qué tipo de fútbol queremos? ¿Queremos un torneo y un fútbol para poco o queremos un fútbol que nos contenga todo? Es un fútbol federal y nosotros estamos por la segunda. Nosotros estamos, sostenemos que debe ser un fútbol federal en donde todos podamos participar. Entonces esto se hace muy difícil porque si vos te das cuenta hoy de los 30 clubes que participan en el torneo de primera división, 19 clubes son de la CABA o de la provincia de Buenos Aires, con lo cual solamente 11 son del interior. Esos 19 clubes representan seguramente el 63%, creo, de los clubes que están jugando en primera división y que representan también a una población que es el 45% de los habitantes de la Argentina. El otro 55% de los habitantes de la Argentina están representados nada más que por el 37% de los clubes que juegan en primera división. Entonces, es ahí donde nosotros nos preguntamos qué tipo de torneo queremos, puesto que hoy no escuchamos los argumentos del por qué hay que modificar, pero en otro momento sí lo escuchamos. Y se decía que había que modificar esto porque se quería un fútbol competitivo. Entonces nosotros decimos, miren, la verdad que este torneo es competitivo. Este torneo le dio la posibilidad, si miramos para atrás los últimos 10 torneos que hemos jugado, se van a dar cuenta que salió campeón Central Córdoba de Santiago del Estero, Independiente Rivadavia de Mendoza, Platense, Vélez, Lanús, Racing, Boca y River, entre otros. Entonces, yo digo Estudiante de la Plata, y me voy acordando de algunos clubes. Entonces, ¿cómo no va a ser competitivo si todos podemos salir campeones, todos podemos de alguna manera disputar esos tipos de torneos? Puesto que algunos decían, no, porque debemos tener un fútbol similar a algunas ligas europeas, en donde son menos equipos, más competitivos. Y en esto, yo lo dije antes también, cuando plantean de que sean 20 clubes, son los mismos clubes también en el fútbol argentino que en su momento pidieron que se inventara el promedio. Entonces, por una parte queremos jugar como se juega en Europa, entonces yo le planteo y le digo, si ustedes quieren que juguemos así, miren, primero que vamos a tener que regionalizar el fútbol argentino, porque no podemos seguir jugando así. Y si quieren 20 equipos, seguramente 10 serán de CABA y de la provincia de Buenos Aires, y seguramente se van a tener que comenzar a poner de acuerdo de qué manera nos van a representar y porque los otros 10 deberán ser del interior del país. Y seguramente que no le va a gustar a nadie. Entonces, ante esta postura y ante esta posición, lo que nosotros decimos, tenemos que defender esto. Nosotros creemos que para que podamos jugar y podamos competir es necesario tener una liga tal vez como la que tenemos hoy con 30 clubes. Yo soy consciente de que hay clubes de Capital Federal que les puede resultar incómodo tener que venir a jugar en Tucumán, o en Río Cuarto, o en Santiago del Estero. Bueno, pero esto es lo que somos.
5: Sí, pero esa, Mario, no es la discusión. A ver, yo lo que tengo entendido, que podés corroborármelo vos en la charla, porque vos estás argumentando muy bien, como lo hiciste en la reunión, el carácter federal que tiene este fútbol argentino de primera división con 30 equipos, pero tengo entendido que lo que esgrime el vicepresidente de River, Nacho Villarruel, es que este formato de competencia con esta cantidad de equipos lo que le priva al fútbol argentino es de competir internacionalmente de la mejor manera. Que él dice que en esta curva en la que va el fútbol argentino va a perder la supremacía con los brasileños ganando Copas Libertadores.
14: ¿Y por qué sería el motivo un formato así?
5: Y no sé, te lo pregunto a vos. ¿No esgrimió ese argumento?
14: No, a ver, lo dijo, pero... A ver, esto tiene que ver más que con el formato, con los recursos que uno cuenta. Porque si a mí vos me das recursos necesarios, y seguramente el próximo torneo voy a ser mucho más competitivo y voy a disputar el torneo de una manera distinta. El formato no tiene nada que ver con los recursos, que también seguramente en algún momento será motivo de debate y decir que desgraciadamente no tenemos los recursos necesarios para hacer o estar a la altura de ligas como la de Brasil. Pero eso es otro tema. Un tema es la cantidad de equipos y la manera de disputa, y otro tema muy distinto es los recursos que uno puede contar para poder competir.
6: Mario, ¿es deseo tal vez de esta dirigencia, del AFA, de los dirigentes en general, que haya un torneo, no sé, por porcentaje, que haya, que los porcentajes sean más parejos, que pueda haber, no sé, que en 30 equipos haya... no sé, que el 12% pueda representar todas las provincias.
14: No se habló. No, ese tema no se habló.
6: O que suba el porcentaje, que suba el porcentaje de equipos del resto del país para que se equiparen con AMBA.
14: No, ese tema no se habló. Sinceramente no se habló. Yo simplemente, de una realidad de la disputa del fútbol argentino, estoy tirando estos datos.
6: Claro.
14: Son datos reales.
6: Ahora, en este marco, sin acortar número de equipos, ¿existe la posibilidad matemática de poder tener una liga? ¿De que un equipo juegue 29 partidos al menos? Un campeonato largo, pero de una rueda solamente. ¿Existe la posibilidad de que Argentina pueda volver, el fútbol argentino pueda tener un campeón de liga?
14: Y sí, porque hoy en este momento, si vos te das cuenta, jugamos 16 fechas el primer semestre y 16 fechas el segundo semestre.
6: No, está bien, yo lo entiendo, pero los equipos no terminan jugando contra todos los adversarios, bueno, de la liga.
14: Podría repensar.
6: Eso es lo que digo yo. ¿Se puede repensar? ¿Puede existir una liga de esas características?
14: Sí, claro que sí, ¿por qué no? Claro que sí. Y en esa creo que no habría mayores inconvenientes en ponernos de acuerdo rápidamente para jugar de esa manera. Es decir, jugar todo contra todo, en un momento te puede tocar jugar de local y en el torneo siguiente te toca jugar, claro, de visitante.
6: Y manteniendo la... Pero yo digo, mantengo una copa, una forma de competición que ha quedado demostrado. Mide para la televisión, hay más laburo para los periodistas, hay más partidos para los jugadores, la gente se prende más, llena las canchas. Eso está claro. Pues la posibilidad de salir campeón para Belgrano, para Platense, para Estudiantes, para Vélez, para Lanús, para todos los equipos. Eso está clarísimo. Pero a mí me parece que la importancia de un campeón de liga, no del anual, de un campeón de liga, y le da un poquitito más de entidad.
14: Sí, coincido. Pero es cuestión de... No creo que haya mayores inconvenientes para poder tener un torneo así. Habría que repensar, ver. Creo que solamente... ver el tema de la fecha, pero...
5: El calendario, ¿no?
14: Sí, también, digamos, hoy ustedes ven que hay equipos argentinos jugando torneos internacionales, hay algunos que están en la triple competencia, la Copa Argentina, bueno, eso tiene mucho más dificultad, pero yo creo que ese torneo que ustedes vienen a plantear, o que muchos seguramente se plantearán, de que juguemos todo contra todo, podría ser, nada más que no va a ser a ida y vuelta, sino va a ser a una sola fecha.
6: Claro, una sola fecha, digo. Y después me parece también que en las formas de la competición hay ventanas que hacen coincidir momentos de campeonato con momentos de definición de grupo de copas internacionales. Ahí es donde aparece el drama, me parece, Mario. Que a veces hay equipos que pueden llegar a quedar rengos porque tienen o que tirar por la borda algún partido de liga, no de Copa Argentina, pero de liga, porque digo, bueno, de la Copa Nacional. Porque bueno, mirá, no, tengo que ir a jugar a Brasil con Vasco da Gama o me tengo que ir a Ecuador para jugar con vaya a saber quién o a Chile y ahí tengo que desatender el campeonato.
14: Sí, pero con estas cosas te vuelvo a decir, esas son cosas que son charlables y que nos podemos poner de acuerdo, yo te diría hasta rápidamente. Los que no nos vamos a poner de acuerdo porque hay algunas cosas que no coincidimos en el número, en el bajar el número. En eso creo que no coincidimos. Porque todos queremos jugar un torneo nacional.
6: Mario, y disculpe, lo llevo un poco más allá. ¿Y hay posibilidades de que aumente la cantidad de equipos de la primera división?
14: No, no es un tema que se haya hablado. Aún cuando, si vos hablas con la gente del Nacional B, seguramente te va a plantear eso. Otros ascensos u otra forma. Pero bueno, creo que 30 es un número razonable en donde solamente deberíamos retocar la manera de disputa de esos tipos de torneos.
5: Bueno, sí, la historia un poco es que nadie quiere descender también, Mario, ¿eh? Hay como un pánico al descenso terrible, ¿no?
14: Desgraciadamente en el fútbol argentino vos te bancás hasta los dolores más profundos que podés tener en tu familia, pero no te bancás el descenso. ¿Sí? Entonces, el descenso en la Argentina es de vida o muerte. Y si no, le preguntemos precisamente a la gente de River cómo la padecieron cuando tuvieron que bajar y lo que significó y el dolor que significó en ese momento y lo que significa ahora. Entonces eso le pasa absolutamente a todos los clubes del fútbol argentino.
5: De lo arbitral, ¿qué podés decir? De la conducción del arbitraje, porque Falcioni se recontracalentó después del partido con River, claro. Bueno, por la no expulsión de Arambarri, digamos.
14: Mira, sí. La verdad que estoy convencido de que esto hay que echarle una mirada, de que hay ciclos que también se cumplen en el arbitraje, habrá que analizarlos puertas adentro. Creo que estamos llegando al final de año y de temporada, y que creo que no debe pasar del inicio del próximo torneo que se tengan que tomar decisiones y medidas. Creo que hay arbitrajes que son cuestionados, esto no lo digo yo, lo dice todo el mundo, no tan solo algunos dirigentes, sino también lo dicen los jugadores, lo dicen los cuerpos técnicos, y creo que es necesario que nos demos a discusión, que se tomen medidas y que aquellos que se considere que cumplieron una etapa en el arbitraje del fútbol argentino deberán dejar de dirigir, ¿no?
5: ¿Hay muchos condicionamientos?
14: Mira, hay muchos problemas todos los fines de semana. Todos los fines de semana tenemos quejas, tenemos problemas, y yo creo que lo primero que me preguntaría, ¿esto le favorece a quién? Y seguramente la respuesta va a ser a nadie. Bueno, si no le favorece a nadie, tomemos medidas y vamos a fondo.
5: ¿Se lo dijiste a Tapia esto?
14: Ellos saben lo que yo pienso.
5: ¿Y qué crees que va a hacer Tapia? ¿Va a tomar decisiones con el arbitraje?
14: No lo sé. Seguramente habrá que preguntarle al presidente, pero él es consciente de todo lo que se vive en los fines de semana.
5: Claro.
14: ¿Cómo no lo va a querer cambiar? ¿Cómo no va a tener que tomar medidas? Sí, al primero que se acuerden todos los fines de semana en las canchas del nombre de él.
5: Claro. Sí. ¿Eh? Es más, por lo que lo putean es por los árbitros.
14: Sí, exactamente.
5: Mario, bueno, gracias por esta postura. Reconstruimos un poco la reunión de hoy, porque fuiste justamente lo que a mí me contaron que vos esbozaste en tu oportunidad. Fue justamente esto, del carácter federal que tiene este torneo de 30 equipos, que es lo que vos estás esgrimiendo y lo que le refutaste un poco al vicepresidente de River. Les enojó un poquito la frase cuando dijo venimos acá a ponernos los pantalones largos, ¿no?
14: Sí, bueno, pero a mí no me molesta eso. No, la verdad que...
5: A Chile se enojó por eso.
14: Algunos sí, pero a ver, son compañeros, muchos de ellos, en los cuales yo les tengo muchísimo respeto y lo demás. La discusión es de ideas, de posicionamiento, de defensa. Ellos seguramente deben defender los intereses del club que representan y yo tengo la obligación de defender lo que creo que los argentinos que no vivimos en Capital Federal nos merecemos. Y esta es mi responsabilidad como presidente de Atlético Tucumán, pero también como un dirigente deportivo del interior del país. Hemos andado mucho para poder lograr esto y esto no nos van a quitar fácilmente.
5: Clarito. Mario, te mando un abrazo.
14: Abrazo, querido, que estén bien.
5: Gracias por esta charla. Mario Leito, el presidente de Atlético.
6: Se me ocurrió una idea maravillosa. Que haya un representante, sí o sí, o después vemos cómo clasifica o qué, que cada provincia tenga un equipo. Más federal que eso no va a haber. Más federal que eso no va a haber.
5: Pero es distinto el fútbol argentino. Bueno, a ver, en Santa Cruz no tenés un equipo que pueda representar la primera división y en Tucumán vos tenés dos.
6: Bueno, que sigan estando lo que están. Mendoza tiene tres, Tucumán tiene dos, Córdoba tiene ¿cuánto? ¿Tres? ¿En primera división? Sí, tres. ¿Instituto?
5: Cuatro. Es muy heterogéneo el fútbol argentino.
6: Bueno, está bien, pero más federal que haya un equipo de Santa Cruz, un equipo de Chubut, un equipo de Misiones, un equipo de Corrientes, un equipo de Entre Ríos. No va a haber.
5: Bueno, linda propuesta. Te la tomó, Leito. No la descartó. Tali, tenés un temazo. Pero ¿me bancás tres o cuatro de pausa?
9: Sí, y está el protagonista esperando el llamado para contar lo que pasó.
5: ¿Te animás a titularlo?
9: Sí.
5: Es el mundo independiente, ¿eh? El mundo independiente.
9: Bueno, por criticar a un jugador de Independiente... Al capitán, el club tomó la decisión de que la prensa no entra más a ninguna instalación.
5: Ya me lo contás, dale.

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3: La última vez que escuché este tema estaba en Luna Morena. Con Formento. En Chiclana, Quique. Un crack, ¿eh? Pone, pone. Subí, subí. Volvieron los 80, ¿eh?
4: ¡Qué locura!
3: ¡Oh!
4: Hay que actualizar un poquito.
3: Qué buena playlist, ¿eh? Qué bien está, Quique.
4: Está en blanco y negro.
3: Volviste con todo, escuchá.
4: Tema de cancha, si no me equivoco. Podría ser tranquilamente un tema de cancha.
3: Muy bien. Ajá, no. ¿Cómo se llaman estos pibes?
4: ¿Qué sabes?
3: ¿Square? ¿Cuándo? Square Room.
4: Mira vos, los nietos
3: comen caliente, gracias por esta canción.
4: Totalmente.
3: Un hitazo. Hitazo de los 80. Bueno, un genio, Quique. Vamos a presentar, vamos a ponernos serios, porque a mí me joden estas cosas, ¿eh? Hoy cuando lo puso el Tali en el grupo de WhatsApp que tenemos con el equipo, a mí me sorprendió, me impactó la noticia. Hay colegas, hay amigos. Hay profesionalismo, hay dedicación, y tiene que ver con Independiente. 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Tali, ¿cómo es la cuestión de Independiente?
5: Bueno, rápidamente, es algo que yo obviamente estoy totalmente en desacuerdo con un comunicado que hoy el club publicó en cuanto a partir de una crítica de un colega de Nelson Lafitte hacia un futbolista de Independiente, el club toma la decisión de dejar afuera de las instalaciones a todos los medios que cubren el día a día, que la verdad, para mí eso es insignificante, porque podemos hablar en una vereda dentro del club o en el techo de una casa, no pasa por ahí. Lo que sí pasa, me parece, porque si bien el club aclara que no se trata de censura, para mí es una censura de manera indirecta, porque de alguna manera condicionan a la opinión de todos nosotros. Y yo quiero poner en contexto,
3: sí.
5: Luego del partido de Independiente frente a San Lorenzo,
3: sí.
5: Iván Marcone habla en zona mixta, y sin dar nombres, habla de que Independiente tiene que estar unidos. De hecho, pasamos la declaración acá, por ella quedó un poco vieja. Uh-huh. Pero a raíz de esa declaración, donde indirectamente, yo creo que sin dar nombres, Marcones hace referencia a Luciano Nakis, que tiene vínculo con AFA, hace referencia a los arbitrajes, que hay que colaborar de afuera.
3: Se vio perjudicado por el arbitraje de Tello.
5: Exactamente.
3: Y creyó que había una mano de Nakis desde atrás.
5: Exactamente. ¿Qué fue lo que pasó? Nelson Lafitte, colega nuestro que trabaja en distintos medios, hace una crítica hacia Iván Marcone, que fue quien hizo la declaración. Bueno, ¿qué es lo que ocurre? Y ahora se lo podemos preguntar a él, si él sí. Lo siente de esa manera. Yo lo que interpreto es que el club aduce que esa crítica que la hizo Nelson, o como tranquilamente la pude haber hecho yo o cualquier otro colega, diciendo de que Marcone, en estos últimos años, siendo el capitán de los fracasos que tuvo Independiente,
3: El padre de las derrotas, como le decís vos.
5: El padre de las derrotas, y es un capitán que obviamente no le fue bien.
3: Vamos a hablar con Nelson.
5: Pero preguntale lo que pasó, lo que él siente.
3: Número uno de YouTube de Independiente, con Muy Independiente, en AZZ también. Nelson, ¿cómo estás?
6: Para toda la mesa, fiel oyente. Cuando voy para ZZ lo voy escuchando seguro.
3: Muchas gracias,
6: así que
3: Nelson.
6: Te mando un abrazo muy grande.
3: Te seguimos permanentemente.
6: Bueno, se los agradezco y la verdad voy a poner dos o tres puntos sobre la mesa en consideración. La realidad, muchachos, es que

0: hizo bien esa cronología. Marcone, después del partido contra San Lorenzo, esbozó una crítica contra la dirigencia, y yo también lo considero contra Luciano Araquis, la cual yo particularmente en la semana posterior a San Lorenzo me plegué incluso a esa preocupación del propio Marcone, del vínculo del propio Luciano Araquis con AFA y el arbitraje de por medio. Pero es una declaración mía en una entrevista, en una charla con un periodista. Se dio esta semana después del partido contra Unión, por fuera de cualquier apreciación deportiva de la actualidad. Para poner en contexto, pues si no parece que yo lo cuestioné por lo que él dijo de Nakis, básicamente lo único que manifesté fue, y con términos bastante laxos de mi parte, que para mí es un buen jugador de fútbol, que no merece salir del equipo. Sin embargo, yo no renovaría su contrato, yo personalmente, como socio periodista, su contrato a fin de año, ni el de él ni el de Rey, porque considero que ya son grandes y que son dos jugadores referentes de un plantel que no ha ganado nada a lo largo de 4 o 5 años respectivamente. Ni más ni menos que eso, que son, lógicamente, a partir de ser capitanes y referentes, las caras de la derrota de planteles que han fracasado en sus objetivos. Bueno, la dirigencia actualmente tomó eso como una declaración mía contra Marcone, porque Marcone cuestionó a Nakis. Yo le quiero contar a los dirigentes independientes, que lo ven en el programa, muy independiente, que esta semana previa a Unión, yo no solamente esbocé esta preocupación respecto al arbitraje, sino que también puse la cara de Monzón Brizuela y de Lobo Medina para decir, miren que estos son los que nos van a dirigir, manifestando también mi preocupación, como creo que la tienen muchos en Independiente. Pues el arbitraje terminó siendo, creo yo, favorable para Independiente, más que nada por el codazo de Godoy. Pero en definitiva, a partir de eso lo tomaron como una herramienta para. Yo no pongo la palabra censura, yo acá en este sentido soy sincero, y aunque el propio medio en el que trabajo sí lo hizo, yo lo veo más como una limitación al desarrollo de la profesión, ni siquiera mía, porque a mí no me afecta en lo más mínimo. Es para mis compañeros, para Nico Brusco, para el Talibán, para Germán Alcaín, para Facundo Sánchez, o cualquiera que quiera ir a un predio a trabajar. Bueno, la verdad, muchachos, esto es en torno a un momento político independiente
1: ¿Quién tomó la
0: donde si es
1: decisión?
0: algo pro
1: ¿Quién
0: o
1: tomó la
0: contra de
1: decisión?
0: Nakis o de Nakis.
1: ¿Grindetti o Giovanni tomó esa decisión, Nelson?
0: Los dos. Yo estoy cansado de que en Independiente se separe a uno y al otro.
1: Ah, mira.
0: Grindetti es el presidente, Seoane toma muchísimas decisiones, pero basta de hacer esta división, esta separación de que uno es una cosa, otro es el otro, están trabajando juntos hace 3 años. Las decisiones buenas y las cosas buenas que han pasado en Independiente son responsabilidad de ellos dos, y las malas también, digo como cabeza de una comisión directiva. Por supuesto que esto nace más bien de Seoane, pero acá Grindetti, por acción o omisión, permite por lo menos que el comunicado salga en las redes sociales del club que él preside. Entonces yo lo vengo diciendo no solo con este tema, con cualquier mercado de pases o de terminación, así como agradecí en su momento que el club nos abrió las puertas cuando Central no nos permitió a los partidarios viajar en los octavos de final de los playoffs del torneo pasado.
1: Recuerdo.
0: Y también la responsabilidad fue de ellos dos. Y lo agradecí, porque en ese sentido siento que cuidaron al periodismo y no me olvido de esas cosas. Pero bueno, acá se considera que cualquier crítica está sesgada, pro Gaudio, contra Gaudio, Nakis, pro Nakis, Bertonio, Isacco. Y bueno, lamentablemente es muy difícil.
1: Los
0: Lo que sí tengo
1: compadezco,
0: claro es que esta
1: Nelson, porque
0: dirigencia, como.
1: empieza una rosca en
0: Bueno.
1: Independiente donde quedan, lamentablemente, ustedes muy en el medio, muy involucrados ahí.
0: Bueno, pero también hay una realidad. El tiempo ha pasado y también nos ha tocado convivir con otras dirigencias donde pasó lo mismo, y uno acá está firme, honesto, con la honestidad del caso y haciendo periodismo, que no lo voy a dejar de hacer porque saquen un comunicado, ni yo ni mis compañeros. La realidad es que esto es normal, son los gajes del oficio, a uno lo asombra cuando pasan estas cosas, y ya sinceramente quiero decir la verdad, ni siquiera me molesta, me parece hasta risueño en algún caso que quieran creer que nos condicionan en lo que vamos a opinar o decir por un comunicado, más que nada porque acá no hay dolo o acá no hay malicia, mejor dicho, en una apreciación o en una mirada, en una opinión, digamos, uno habla como periodista y como socio independiente, y acá no es que yo dije son los chorros, se la robaron toda, e hicieron un no, no, no, acá hablé de un jugador, y acá justamente como se trata de buscar cualquier tipo de vericueto para sacar conjeturas y pegar a unos para un lado y otros para el otro. Bueno, se agarraron de esto, pero podría haber sido la semana pasada, como otros colegas hablaron de las problemáticas de Abaldo entre semana. Bueno, pasa que algunos de los otros colegas tal vez no los persiguen o no los señalan, pero también se dicen cosas del plantel, de un plantel de jugadores que no está a la altura, y es la realidad, guste más o guste menos.
2: Hay como posibilidad que haya salido también del seno del plantel la preocupación, Nelson, con respecto a la crítica por parte de
0: No
2: Marcone,
0: tengo
2: por
0: idea.
2: ejemplo, que haya llamado y se haya quejado de esto a la dirigencia o no.
0: La verdad no lo sé, lo desconozco. Yo he tenido, te imaginarás, en estos 5 años, distintas charlas, cruces, con no solo con Marcone, sino con el resto del plantel. Es parte de nuestro trabajo también. En este caso, yo no lo puedo ni asegurar ni negar, porque estaría faltando la verdad a mí. No me escribió ni Marcone ni ningún jugador. Así que no, la verdad que no lo sé y tampoco lo creo, sinceramente. Se han dicho cosas mucho peores, yo he dicho cosas mucho peores, y otros colegas ni hablar.

0: Políticamente, y pienso como estrategia, ¿no? Si lo dejaban pasar, tu crítica hacia Marcone, tampoco se generaba un revuelo en un comunicado, en redes sociales. Es como que también ponen arriba de la mesa un tema para que el socio de Independiente esté al tanto de todo lo que pasa en el club. Y les termina perjudicando también políticamente. Sinceramente lo
1: Y yo
0: digo.
1: la verdad no sé cuál es la ganancia detrás de esto, no, yo tampoco lo termino de entender, pero no me hago la pregunta mucho más profunda, ¿eh? Sinceramente no creo que acá haya una lectura política demasiado extraordinaria. Simplemente alguien se enojó, alguien levantó el teléfono y tomó esta determinación, y a partir del revuelo que se generó por un posteo de Muy Independiente manifestando esta limitación. Bueno, tuvieron que salir a hacer un comunicado, pero no creo que haya una doble lectura, te soy sincero, tal, y no creo que haya detrás una cuestión de una lectura política extraordinaria, porque acá la realidad es que están bastante claras las cartas sobre la mesa en el mundo independiente, con los pros y los contras de cada uno de los candidatos, y qué opinión tiene cada periodista, y sobre todo hoy que los periodistas tenemos redes sociales, programas de streaming, radio, tele. Si vos querés saber qué pienso, qué dice un periodista, con escucharlo basta. Esto de las operaciones me parece ya hasta un juego de adolescentes en cierto punto.
2: Nelson, ¿van a ir a la justicia por el tema de libertad de expresión o por el tema de la censura?
1: No, bajo ningún punto de vista. ¿Qué? ¿Contra Independiente?
2: No,
1: No, eso lo hacen
2: Independiente no,
1: otros.
2: puede ser contra los
1: Ah.
2: directivos. Acá no es
1: No,
2: que va
1: no,
2: contra
1: no, no, no.
2: Independiente.
1: No, bajo ningún punto de vista. No, no, yo creo, te digo la verdad. Para mí era algo muy de micromundo independiente y hasta de micromundo de redes sociales. Lógicamente, el comunicado independiente pone sobre la mesa un tema de que es una disputa periodística barra dirigencial que viene de hace 3, 4 años. No, no. La verdad que no me parece que lo amerite tampoco. Yo, muchachos, reitero, no, acá no hay una victimización ni una censura. Yo, esto es mi mirada personal. Sí, obviamente hay una limitación al laburo de muchos colegas y hay una búsqueda de amedrentar, pero acá no hay una censura, o sea, cualquiera puede decir lo que quiera, yo digo lo que quiero, estoy saliendo con usted y tengo la libertad absoluta de decirlo, y por lo menos hasta hoy no he tenido ninguna problemática al respecto, más allá de, bueno, un momento obviamente desagradable o un límite al trabajo de mis compañeros, pero me parece que tampoco es algo como para que se escale hacia esa instancia, Pipi.
2: Nelson, gracias por este momento. Te vamos a convocar en otro momento más agradable para hablar del rojo. ¿Sí?
1: No hay ningún problema, no hay ningún problema respecto a lo político. Hoy Sacco
2: Sí.
1: confirmó, y el Tali tiene toda esa información, por supuesto, confirmó su candidatura y lo que tengo entendido es que Gaudio en los próximos días también lo va a hacer. Y bueno, a partir de eso, muchachos, se sabe que toda la puja política, pensando en las elecciones de diciembre, va a traer varios de estos capítulos. Ojalá que sea con la libertad y que el socio pueda escuchar y elegir al final del día, que es lo más importante para Independiente.
2: Ojalá. Te mando un abrazo grande.
1: Abrazo para ustedes.
2: Nelson Lafitte, pasadita a las noticias. Rápido. Y tenemos que hablar de Boca. Augusto, este programa no habló de Boca.
3: Sí, pero hoy me parece que hicieron bien porque estaban subastando todo en la fiesta de River. Yo le pregunté a Yarroch qué van a hacer con el container, que ha pasado la historia.
2: ¿Cuánto vale?
3: Impagable, con los que tenían adentro y los millones que cobraban los que echaron. Pero olvídate.
2: ¿Saben cuánto? Porque quedó como al pasar y no lo dije. ¿Saben cuánto se llevó Bustos por estar en el container?
3: Fue
2: En una
3: negocio, ¿no?
2: rescisión,
3: Estas cosas me encantan.
2: $900.000 cobró.
3: Oh, fue negocio.
2: Salió caro, ¿eh? $900.000 tuvo que ponerle el River a Bustos para salir del container.
3: ¿Qué
2: Se
3: hará
2: fue
3: Longoria en
2: el
3: River,
2: último
3: no?
2: gran hermano. 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
5: 23:07 minutos en Buenos Aires, sensación térmica 7 grados, humedad 52%, cielo ligeramente nublado.
4: Nacionales.
5: Los gremios docentes y no docentes de la UBA lanzaron paros escalonados hasta el 22 de octubre. Las medidas se van a realizar de manera rotativa en facultades, hospitales e institutos de la Universidad de Buenos Aires. Los sindicatos reclaman recomposición salarial, mayor financiamiento y el cumplimiento de la ley de financiamiento universitario.
4: Judiciales.
5: Caso Loan, renunció el presidente del tribunal y hay hermetismo por si se demora el juicio. El magistrado Fermín Amado Ceroleni, uno de los jueces de la causa por la supuesta sustracción y ocultamiento de Loan.

0: Danilo Peña dimitió ya que se va a jubilar. Abandonará el proceso, el puesto el 1 de diciembre y el proceso va a continuar con los magistrados Simón Pedro Braco y Eduardo Ariel Belforte, quienes van a contar con el respaldo del subrogante Enrique Bosch como cuarto juez que luego encabezará el proceso judicial.
1: Internacionales.
0: Sigue la búsqueda de un argentino que desapareció cerca de Roma. Se trata de un joven que se reportó por última vez el 30 de junio desde una playa en las afueras de la capital italiana. La familia de Nicolás Merlano inició una campaña para dar con el paradero del joven. Ya se activó un alerta internacional por parte de Interpol. Según relató su hermana, nos avisó que le habían robado la billetera en una playa cerca de Roma y que no tenía dinero y que un francés le había ofrecido trabajo.
1: Espectáculos.
0: Cuatro películas argentinas van a competir para representar al país en los premios Oscar 2027. La Academia de Cine preseleccionó El Partido, de Juan Cabral y Santiago Franco, La Virgen de la Tosquera, de Laura Casabé, Nuestra Tierra, de Lucrecia Martel, y Parque Lezama, de Juan José Campanella. Una de ellas será elegida para representar a la Argentina en la categoría Mejor Película Internacional de la 99ª edición de los premios.
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0: Nocturnas, ciudad 0724-0724. Bonaerense 9750-9750. Repasamos vespertinas. En la ciudad 1784-1784 y bonaerense 1733-1733.
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0: Para mañana miércoles, mínima 7, máxima 18 grados, cielo parcialmente nublado. Ahora en Buenos Aires, a las 23:10, sensación térmica 7 grados, humedad 52%, cielo ligeramente nublado.
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0: 23-13 minutos, no gustan los Stones, por eso la dejamos estirar un poquito. Esto que no le gusta a Paulo, que estiremos mucho la cortina, Paulito. No debe estar escuchando, Paulo, que se
1: por
0: levanta
1: favor,
0: muy temprano,
1: hijo.
0: A las 5 de la mañana.
1: No me hace el peaje.
0: Un abrazo grande a Juancito Martinelli también, que es su productor, que nos escucha permanentemente.
1: Ha golpeado este semestre, Juancito.
0: Sí, es un semestre duro, durísimo. ¿Me sorprendió la cifra del container? ¿Se llevó gustos?
2: Creo que Pesera se llevó más del doble.
1: Bueno, por el silencio. Por el silencio se llama de River.
3: Dicen que el único al que le pusieron plata es Pesela.
2: No, a mí me llama la atención. Bueno. Muy bien manejado, porque la verdad no habló nadie de todos.
0: Total.
1: Qué raro.
0: No, yo puedo hablaron, güey, whisky, güey.
2: Bueno,
0: yo puedo confirmar whisky. Que la rescisión de Bustos costó $900,000. Por favor. Se fue a Curitiba, ¿no?
2: Está en Curitiba, debutó el otro día.
0: ¿Ya juega?
2: Claro. Justo con Vasco da Gama debutó, que ganó el Vasco 5-0. A Coritiba lo dirige Seabra, que fue el técnico de Cruzeiro que eliminó al Boca de Martínez en la Sudamericana.
0: Mira vos.
2: Pero Coritiba está en mitad de tabla, no tiene buen plantel. ¿Y sabés quién está en Coritiba?
1: ¿Quién?
2: Fonseca.
1: Mira
2: Fonseca. Y Alexis River también. Fonseca. Lo vi todo el partido del otro día.
1: Hay un gol de un hombre, creo que está a préstamo.
0: ¿Quién?
1: Agustín Martegani.
2: La está rompiendo.
1: Gol de Independiente Medellín para la victoria 2-1 con Jaguar de Córdoba.
0: Martegani no era un mal jugador, no le daba para Boca.
2: Ah, bueno, ahora sí.
0: Porque jugaba... Juega con otro pulso, con otra quietud, y al hincha de Boca le exasperan los trotones.
2: Lo aman allá,
0: Pero Martegani es un jugador talentoso, ese chico, tiene mucho talento.
4: Tope de gama.
0: Es más, San Lorenzo, San Lorenzo,
2: es un buen
0: Martegani
2: jugador,
0: es Ortega Sánchez.
2: ¿Sabés
0: quién
2: está?
0: ¿En este San Lorenzo?
2: Ah, en San Lorenzo, sí. Está Juanfer en el DIM.
0: Mirá.
2: Y estoy viendo por qué no jugó Fabra. No sé si estará suspendido.
0: ¿Qué le pasó
2: a Frankie también?
1: Fue a cortar el pelo.
0: ¿Qué le pasó a Frank?
2: Frankie no...
0: Che, pero para que se va a enojar el turco, que son todos amigos del turco. Al turco
1: ¿A quién le pido Yorcito? ¿A Martegani?
4: ¿Puedo mandar un saludo?
0: Sí, sí, dale.
4: Podés hacer lo que quieras. No sé si estará escuchando ahora, pero escucha habitualmente al doctor Miguel Ángel Pierri.
2: Oh, sí, abogado, Miguel, abrazo grande. ¿Sabes que lo tenemos que traer?
0: ¿No, abogado?
1: Por la duda.
0: Futbolero, Miguel,
2: no tenemos tiempo. No tenemos tiempo. Sabe mucho de Boca, porque es abogado, porque es peronista y porque nos va a salvar en algún momento.
4: No, y a mí me ayudó mucho.
1: Que venga con el hijo.
2: A mí me salvó de cada uno.
4: A mí me dio una mano grande.
3: Sabés que el pibe dio una nota hace muy poquito, perdón.
1: La nota es el hijo, Lupi.
3: ¿Qué es lo que es? Y dio una nota y contó...
4: A mí el otro día me dio una mano grande, una consulta que le hice, me ayudó. Y nada.
1: O sea, que ibas a viajar a Canadá.
0: Yo no tengo abogado.
4: Decirle que yo le mandé un saludo.
0: Yo no
4: te invitaba.
0: No.
2: Miguel, estamos en vivo en el programa Hugo Balazone, Fútbol 910, por la red.
1: Junto con el Tali,
2: que te manda saludos. Te queremos invitar un día de estos para que vengas a hablar de todas tus pasiones, de Boca, de la política. Y te tenemos que tener a mano por las dudas, por si pasa algo con la cantidad de cosas que decimos.
0: Absolutamente.
1: Pues lo más importante.
0: Por si viene alguna carta documento, Miguel. Abrazo.
2: Para cargar cartas documento y serás el encargado. Abrazo.
0: Nunca tuve que convocar a un abogado, pero.
4: Va al frente como un tren.
0: ¿Puede ser mi abogado defensor en el momento?
2: Verlo entrar a defenderme de algunas cuestiones que querían instalar el angelicismo en ese momento.
0: Epa. O sea que.
2: Se quedaron así. Richarte y toda esa gente.
0: ¿Daniel te mandó la carta documento o no?
2: 12.
0: ¿12 cartas de documento?
2: Sí.
0: Pero ¿en qué falsedad incurriste, según él?
2: Ninguna, porque la verdad que no pasó nada. A él le molestaban mucho los zócalos de los programas.
0: ¿Qué culpa tenemos de los zócalos?
2: Con y con Pipi.
0: ¿Y qué querés? ¿El programa de Flavio?
1: No te enojás.
0: ¿Y qué querés? Velaron a Boca, guacho, ahí.
2: No, yo no estuve.
1: Escúchame, Hugo. Nosotros, por ejemplo, estoy haciendo en la ZZ, estoy haciendo un programa de ascenso. Hay un pibe.
0: ¿Cómo te fue, Pipi?
1: Muy bien.
0: Contá el horario, a ver. Síganlo a Pipi.
1: Los lunes.
0: En AZZ.
1: Los lunes de 15 a 17.30.
0: Éxito.
1: Éxito porque contamos lo que nos anima a los demás.
0: ¿Cuántos tiene ya en el stream? ¿Más de 200.000 vistas?
1: El primero número... 150, el segundo ya está casi en 80.
0: Muy bien.
2: Muy bien.
0: Va a llegar a 200.
1: Yo lo que digo.
0: Váyanlo a ver a Pipi.
1: ¿Qué pasa? Hay algunos que dicen, es una vergüenza, no sé, el Deportivo Morón. Sí. Pero está mi carita, pone mi carita. Entonces, ¿a dónde llega la puteadita? Al celular. Al de la carita.
2: Los zócalos.
1: ¿Y qué le tengo que decir yo? Mira el videíto, tomate 2 minutos. Y después me decís si fui yo.
2: Por eso,
1: me puté lo de Choco
2: en ese momento.
1: Me puté lo de Morón. Me puté lo de Agropecuario.
0: No, porque es un mundo de ascenso.
2: El presidente de Boca, Angelici, se enojaba conmigo, pero yo le trataba de hacer entender. Mirá que yo no dije lo que dice el zócalo.
3: Bueno, yo una vez, en C5N, un partido de Boca, creo que había empatado 1-1, no puedo recordar, en la Bombonera. Mi comentario fue: Boca no pudo resolver mediante el juego de mitad de cancha un partido que el rival se lo puso complicado. Empieza el Twitter: gallina puta, te fuiste a la B, callate, gordo. Yo digo, pero si dije que no logró resolver un enigma. Claro, después cuando reveo el programa decía Boca abajo, Boca, dos puntos, todo mal.
1: Y tu carita con el
3: y mi carita. Entonces, yo diciendo Boca no pudo dominar el partido.
2: Los ojos no te condenan.
3: Y yo, pero fue terrible.
4: Yo no fui socalero, Yo fui socalero.
2: ¿Te das cuenta?
4: En el show del fútbol 2015.
0: El IVA que le habrá metido, Dani.
4: La indicación de Moses en ese momento era: escribí barbaridades.
2: Las cartas, documentos que caigan.
4: Claro, yo traigo una computadora con el Biju, que es un operador de América de muchos años. Claro, lo que decía en el panel, barbaridades.
0: Qué bravo que es para nosotros los zócalos, ¿eh?
4: Lindo.
0: ¿Cómo te dejan?
1: Y si te lo dejan un ratito, pues no te lo sacan, ¿viste? A veces queda.
0: Porque si la frase es contundente, queda un rato.
1: ¿Cuántas veces tuviste que escribir? Pará, che, no dije eso. Cambiate. El A por D, por la duda.
0: Olvídate, por Dios. Bueno, digo, porque nos gusta jugar para el Zócalo, ¿eh? Yo me confieso, cuando estaba en presión alta, jugaba para el Zócalo yo.
2: Ahora está de moda el reel.
0: Yo jugaba para titular.
1: Ahora,
0: yo
1: jugaba para que ahora me, el hombre del 25 de mayo.
0: Pero la escuela hizo. uno que es zocalero es el Turco Alalov. 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Con Porto Cristal, che, a ver si profesor Cantenis, por el éxito de este programa, nos invita a Porto Cristal, ¿no? A ver.
5: Puerto Cristal, en Puerto Madero, fue distinguido como restaurante icónico de la ciudad de Buenos Aires. La distinción es un reconocimiento a la trayectoria, excelencia culinaria, relevancia histórica e identidad, formando parte del patrimonio cultural y gastronómico de Buenos Aires.
0: Turco, querido, ¿cómo estás, Turquito?
6: ¿Cómo te va? ¿Ahí me escuchan bien?
0: Sí, estamos con un problema de comunicaciones, ¿no? Siento que estás en la NASA, Turco.
6: Un abrazo grande. Yo también. Un abrazo grande. No me escucho bien por el retorno de aire.
0: A Julito Pavoni, que nos está escuchando y que recuerda alguna discusión que hemos tenido, que tuvimos que borrarla de las 12 tuiteras. Y todo.
6: Son complicados. A mí el talibán me metió en un problema.
0: ¿Por qué?
6: Y recién algo contó, algo dijo. Él era socalero en el show del fútbol y una vez llegó al entrenamiento un lunes a la mañana y en ese momento el encargado de prensa me dice: Orión quiere hablar con vos.
4: Maximiliano Nobili
6: era el prensa, ¿no? Damián Contreras.
4: Damián.
1: El hombre
4: de platense.
6: Bueno, le digo, no hay problema. ¿Ahora? No. Ya te va a llamar cuando termine el entrenamiento.
1: La primera vez que no dijiste plata y miedo, no tungo.
6: Tranquilo.
0: Orión es de llamar, ¿eh? Yo recuerdo de haberlo criticado y estaba en mi pueblo, yo un sábado al mediodía, teléfono.
1: Atragantate con el choripán.
0: Viste, no sé por qué respondí. Agustín Orión era. Bravo, ¿eh?
2: Picante.
0: Picantón. Picante. Ahora desapareció de la órbita
2: con Midland,
0: nuestra.
2: Está con Midland, hermano.
0: Era bravo Orión, Turco, ¿eh?
6: Sí, se ve que le queda algún resquemor porque me lo encontré cuando jugó Atlanta en la cancha de Milan y no me saludó.
0: Y no te dio bola, cayó, ¿no?
2: Cayó, bueno, algo no le habrás hecho, Agustín.
6: No, yo no. Simplemente en el show del fútbol, ustedes van a recordar aquel partido de Boca en la cancha de Temperley. Estaba el Vasco del entrenador.
1: Llegan 1-0.
6: Lo echan a Orión y la imagen que se pasó en el show del fútbol durante varios minutos. A Orión lo echan por tirar un cabezazo. No me acuerdo quién era el jugador de Temperley que le tira un cabezazo. Yo dije que estaba perfectamente expulsado porque el reglamento no lo dice. Dice intentar dar o intentar dar. No importa si llega a destino.
0: Se ve que llamó a todos Orión porque acá Dani Avellaneda, un abrazo grande a Daniel. Bueno, dice que también Orión lo llamó.
1: ¡Tenés la guía!
0: Yo creo que Avellaneda debe ser el periodista más llamado por los protagonistas. Una vez Cassini le dedicó una Copa Sudamericana. ¿Ustedes se acuerdan que Cassini, el loco de Avellaneda, el Boca de Basile era, me parece? ¿O no jugaba Cassini en el Boca de Basile?
1: Acá está el caso. ¡No le hizo nada, Orión, Turco!
0: ¿Una vez? ¿No le hizo nada?
1: ¡No le hizo nada!
0: ¿Viste que miente,
1: Turco,
0: los periodistas?
1: ¡Mirá, Turco, mentiste! ¡Acá está la jugada, mirá! ¡Ni lo toca!
0: ¡El perro Palini!
1: ¡Palini!
2: ¡No le hizo nada, Turco!
0: ¡El perro no me dijeron terminar!
7: ¡Pero para! ¡La policía! ¡Solo más grande!
6: No me dejaron terminar. No me dejaron terminar la historia.
2: Este fue el partido del gol de Caleri, el de arriba.
1: Claro, 1-0.
6: Sí. No me dejaron terminar la historia.
0: A ver, terminala.
6: Bueno, cuando yo le digo, mirá, le expliqué lo mismo que dije al aire, Me dijo, no, eso es opinable, es fútbol y yo de eso no tengo nada que reprocharte. Pero vos fuiste el que dijo que yo me la pasé hablando por teléfono en la boca del túnel, que la televisión lo tomó y se pasó en el programa, en el show del fútbol durante varios minutos, y vos fuiste el que dijo que yo estaba hablando por teléfono mientras había sido expulsado y Boca estaba jugando. Y vos no sabés el problema que yo tenía y por qué estaba hablando por teléfono. Le digo, bueno, mirá, decile al alcahuete obsecuente que te contó que yo no fui el que lo dijo, fue otro compañero. Yo me hago cargo de lo que yo dije, de lo que dijo otro compañero.
0: Buen compañero, vos encanaste a otro.
6: Y si yo no lo dije, pero no le di el nombre del que lo dijo. Yo le dije, andá y decile al que lo dijo, o al que te contó que te cuente bien. Y después me dijo, bueno, como le terminé tapando la boca, después me dijo un montón de cuestiones que venían de arrastre, de su pelea con Riquelme, de su pelea con Pablo Ledesma, a lo cual yo le reproché que cuando él llegó a Boca teníamos una muy buena relación, y a partir que yo empecé a defender a Riquelme, la relación se rompió. Pero bueno,
1: igual, yo opinaría en este caso, pero por lo menos
0: estamos haciendo Canal Volver o estamos haciendo revisionismo. El hecho más tremendo de Orión no fue ni la pelea con el Turco, ni con Riquelme, no, claro, ni que le haya pegado una piña a Ledesma. El hecho más bochornoso, que yo no entiendo cómo siguió atajando en Boca, haber fracturado a Paredes, muchachos. Yo no me acuerdo quién era el dirigente de Boca que permitió que te fracture a un pibe del talento de Paredes. Mirá lo que es Paredes hoy. Sí. Un arquero insignificante en la historia de Boca. Me va a llamar a mí, Orión, ahora, pero no me importa. Porque tenía ganas de decirlo en su momento y ahora lo puedo decir. O lo duplico. ¿Cómo Boca permitió eso, Augusto?
2: Bueno,
0: fue un disparate eso.
2: A ver,
0: lo fracturó en una práctica Paredes, viejo.
2: La práctica esa la vimos algunos porque se podía ver. Y en ese
6: fue después de un partido que se suspendió en la cancha de San Lorenzo.
0: Exactamente. Hubo un problema con la barra. Era Macri, Angelici. ¿Quién era el presidente?
1: Iban a jugar amistoso Boca-San Lorenzo. Hubo un problema con la barra. El partido se posterga.
0: Nuestro amigo Marcelo Londres, ¿estaba en esa gestión ahí de Boca?
1: Creo que sí.
0: No, Marcelo, no sé, pasado el tiempo, es inadmisible que hayan permitido que Orión siga siendo el arquero de Boca después de fracturar la pared. Pero
6: y eso fue, estaba Carlos Bianchi. Eso fue.
2: Era Bianchi.
6: 2013.
1: Sí, porque Boca.
0: Bianchi era el técnico.
2: Bueno, se Boca llegó a entrenar cuando se suspende el partido.
1: Pero no se iban a entrenar.
0: ¿Boca no lo sancionó Orión?
2: No,
0: ¿por aquello?
2: Consideraron que fue mal, una calentura, pero que no lo quiso lastimar.
1: El video decía otra cosa igual.
2: El video es muy fuerte.
0: No, no fuerte.
2: Es más, creo que Orión en estas horas dio una nota.
4: Es de mala leche.
2: Y dice algo como, es lo peor que me pasó en mi carrera.
0: Ustedes ahora se quejan del blindaje mediático que tiene River. En ese momento Boca estaba blindado mediáticamente.
2: Por varios que
0: porque era escandaloso día de Boca, ese hecho. Hoy es escandaloso, muchachos.
2: Es que hoy no se
0: ¿Se acuerdan ustedes lo que pasó en la pandemia con los Romero?
1: Eso, ese también lo escondieron.
0: Con los Romero lo escondieron. Se armó un despelote grande porque el hermano de Seba Domínguez era ayudante de campo de Soso. Y Domínguez se lo hace ver a un colega. Es el Romero que está en Boca ahora.
4: Sí, pero no.
0: Es Ángel.
1: Sí, metió no un planchazo.
0: Fracturó al pibe Herrera.
1: Después sí trascendió porque lo tenían los videoanalistas.
0: Bueno, lo filtró Domínguez, el técnico hoy de Central Córdoba. Estamos contando mucha intimidad, ¿no?
2: Prendiendo fuego.
0: Estamos contando mucha intimidad.
2: Que los que tengan que pagar, paguen.
0: Bueno, siempre. Turco, no tenés nada de Boca. Boca flamea.
1: 14 que no pierde, Turco.
0: Puntero. A ver.
1: Quieren que pierdan para que hablen de Boca, Turco.
0: ¿Qué campeonato más fácil tiene Boca para ganar? ¿La Copa Argentina, la Sudamericana, la tabla para anual?
6: Para mí la Copa Argentina.
0: Ah, la ves fácil la del domingo, ¿no?
6: Yo creo que si Boca está bien, Boca es el candidato a jugar la semifinal. Y la semifinal es Banfield, que tiene muchísimos problemas.
2: Un dato de eso, no me quiero adelantar. Si Boca avanza a Racing, la semifinal con Banfield va a ser un problema.
0: ¿Por?
2: Boca no tiene dónde jugarla.
0: Fechas.
2: La única fecha que le quedaría a Boca es muy incómoda porque sería previo al Superclásico del 1 de noviembre. Boca te va a decir, yo antes de River no juego con nadie. Porque el miércoles después de River está pautada la final. El 4.
6: Claro, 4 de noviembre.
2: Entonces, alguien me decía, si avanza Boca, habrá que tocar la final de la Copa Argentina para otro momento. El tema es que si la llevas al 11, empieza el tema de la final de la Sudamericana, que si llega a Boca, también sería un problema ver cómo lo armas. Pero si avanza Racing, están libres de fecha y la pueden jugar cuando quieran. Si avanza Boca, va a ser un tema.
3: El 4 de noviembre fue la fecha de la final con Fluminense. Puede haber como venganza.
0: Mirá qué memoria tenés vos.
3: Puede haber como venganza. ¿Qué
2: pendiente lo tienen todos ustedes eso?
3: No, claro.
2: ¿Se compraron el club en ese momento?
6: Estaba lo tenés tan pendiente como la del 26 de junio.
3: No, escuchá.
2: ¿Qué pasó el 26 de julio?
6: Descendió River. El Monumental fue Kosovo.
3: Pará un poco. Yo te cuento por qué lo sé. Porque el 3 de noviembre es mi cumpleaños y el 5 mi esposa. Y estábamos en Salta. Estábamos en Salta. Tomándonos un fin de semana romántico de festejo de cumpleaños y me encontré con la noticia de que había perdido Boca en la final de la Libertadores.
6: Y te alegró la luna de miel. Mascarita.
2: Por favor.
6: Mascarita, te alegró la luna de miel.
2: Camiseta de brasileño, lo de
3: no
2: River,
3: tengo
2: tremendo.
3: Ninguna colección de
2: si
3: camisetas.
2: Si yo voy a tu casa, encontraría esas camisetas y algunos otros símbolos que me gustaría ver.
3: No, te juro, pará. La única camiseta que tengo, te juro, que no es de River, son dos. Una que me regaló Maxi López. De Rusia, la que haya usado en Rusia antes de que se case con Wanda Nara, y una que me encantó, pero original del 87, que me compré del Milan en el año 87. La del 87.
2: La usaste en el 2003.
3: No,
2: sí, la usaste en el 2003.
0: La tenía porque me pesaba Guri, era divina.
3: Estaba Guri, Van Basten.
0: Que tenía las bandas bien finitas.
3: Claro, en una que parece.
0: Rijkaard,
3: era
0: un equipo.
3: Era una camiseta que hoy te la uso. Hoy te la uso para ir a la Greenfield.
0: El de Arrigo. Ah, muy bien. Turco, ¿quién ataja en Boca? ¿Bray o Javi?
6: Para mí, más allá de un gusto y
0: ¿con,
6: de...
0: ¿Con quién estás mejor? ¿Quién te selló el buzo? ¿Quién te regaló el buzo?
6: No, para mí, la opinión... Si yo te doy la opinión y después te doy la información. Sí. La opinión, para mí, debería atajar Javi García.
0: ¡Opa!
4: Yo coincido,
0: Estás muy mamalufo. Pero porque es temblador.
4: Muy turco mamalufo.
0: ¿Es un tembladeral, Bray?
4: Yo coincido con el turco.
6: Porque miedo, Bray. Javi García tiene experiencia, porque Javi García me parece que es más arquero para este tipo de partidos que Bray, y que Bray los últimos partidos, no cuento el de Central Córdoba, porque casi que no pateó el arco Central Córdoba, pero
0: tiene
6: no dio
0: mucha
6: seguridad.
0: Inactividad Javier García, turco.
4: No, pero y Bray tampoco juega.
0: Pero ha jugado en el último tiempo un poco más.
4: ¿Cuánto?
0: Un poco más jugó. De hecho, antes de llegar Montero.
4: Cualquiera de nosotros en un pan y queso, si tiene que elegir un arquero, lo elegís a Javi García.
2: Yo no.
0: A mí me gusta Javi García.
4: No le gusta. Que sea amigo de Riquelme.
2: Lo primero que quiero decir
4: es un arquerazo.
2: Es que no sé de dónde salió la duda, Va a atajar Bray.
6: No. Y para la duda nace a partir de un tema, Augusto.
2: De un periodista nace la duda.
4: ¿De quién?
2: De un periodista.
4: ¿De quién?
2: No me interesa de quién. Esto es claro, va a atajar Bray. Porque todos los partidos que no tuvo Montero, Bray fue al banco y García se fue al palco.
6: Eso está claro, pero hay algo, Augusto. Tienen una gran relación el Vasco Arruebarrena y Javier García.
2: Me invita a comer un asado.
6: Pero pará un poco, pará. No te ensañes con Javi García.
4: Gracias.
2: No ataja de titular hace más de 2 años y medio.
6: Cuando le tocó entrar en Guayaquil, respondió y fue más seguro que Bray.
2: Pero yo no estoy diciendo que García es mal arquero, todo lo contrario, cada vez que atajó en Boca lo hizo bien. Ahora, poner una duda en un partido como el que se va a jugar el sábado.
6: No, para mí ataja Bray también.
2: El domingo es de maldad.
6: Ahora, vos me hablás de gustos. Al Vasco Arruebarrena le gusta más Javi García que Bray. Ahora, hay una realidad. El arquero suplente, como vos dijiste, es Bray, por eso va a atajar Bray. Ahora, también hay que decir que lamentablemente subestiman a un arquero como Javi García por ser amigo de Riquelme.
4: Yo coincido,
2: Pero si siempre atajó bien, nadie lo subestima.
4: Es mucho más arquero que Bray.
2: No sé.
4: Para una instancia decisiva.
2: Mirá que Bray atajó penales.
0: También, a ver, más allá de si es amigo o no de Román,
2: atajó bien,
0: los técnicos lo ponen poco, Turco. Nunca lo ha priorizado. Siempre lo llevaron como una
6: alternativa. Es cierto, también hay que decir que los últimos entrenadores le han pedido que se quede y que no se retire. Por ejemplo, Fernando Gago, entre otros.
0: Es que ahí Boca estaba...
2: Que te haya pedido Gago, no sé si habla muy bien.
0: Estaba complicado Boca con los arqueros.
2: Pero aparte le pidió a García que se quede y a los 20 días le trajeron a Marchesín.
0: Che, ¿ya Montero es más que Marchesín en Boca?
2: Sí.
4: Creo que sí.
0: ¿Ya es más que Marchesín?
2: Sí, claro. Es más, Turco, es algo que vamos a tener que empezar a...
0: Se emocionan rápido ustedes, ¿eh?
2: No, es que
3: una emoción fácil.
2: No, pero hay una cosa que es tan clara como lo siguiente que te voy a decir. Montero fue figura en 2 definiciones ya por penales. Marchesín, la que tenía que atajar, no la quiso atajar. Listo.
4: Se borró.
6: No, Marchesín abandonó el arco de Boca.
2: Se borró. Bien, Turco, esa es la palabra.
6: Lo abandonó.
0: Si dijeras eso de Orión, te llama, ¿eh? Mirá qué buen tipo que es Marchesín, que
2: ¿sabés
0: mañana...
2: Sabés que vamos a tener que...
6: Decir la realidad, yo no estoy mintiendo. Lo dejó el arco de Boca.
2: Sí, claro que lo dejó. Y Gago no entendía qué estaba pasando. Y por eso le pregunta al Tigre Muñoz. qué estaba pasando en ese momento. Nada estaba armado.
0: Creo que le agarró eso. Miedo escénico esa noche.
2: Desconozco, pero ese momento debió de dejar de ser el arquero de Boca.
6: Una decisión insólita.
2: Yo creo que Marchesín tiene chances de irse a fin de año de Boca, ¿eh?
6: Sí, él se quiere.
1: Es que va a ser muy difícil.
0: Se le vence. ¿Y por cuánto tiene contrato el colombiano? ¿Por
2: no, Montero
0: 3 años?
2: Por 4 años. Boca tiene arquero
1: y titular. Para mí, voy a decir algo de Montero. Empezó a disfrutar el arco de Boca. Ya los centros no le pega con los puños, trata de agarrarla.
0: No se le cae el travesaño como al principio.
1: No, ya empezó.
6: Al principio parecía que... los murmullos.
0: Al principio no salía del arco, ¿eh? No salía de los palos.
1: Empezó a sentirse un poquito. Obviamente se va a comer algún gol, pero empezó a sentirse un poco más cómodo. Y esto, bueno, va de la mano para mí con lo de esto de Marchesín, porque a esta altura va a querer retirarse de la cancha. Yo no descarto que vuelva a Lanús.
0: ¿En serio?
6: Y el hincha Lanús lo silbó, ¿eh?
2: Sí, bien Turco iba a decir eso. Cuando
1: Turco, el hincha Boca silbó a Villa y hoy vos lo defendés. Sí. ¿Qué estás diciendo, Turco? No,
0: tremendo.
1: Lo puso a Villa, está jugando.
6: ¿Pero qué decís? Después, ¿estás ensañado?
0: Turco.
6: ¿Estás ensañado? Si yo digo que Villa está jugando mal, ¿qué lo defiendo?
0: Turco, sí, pero vos sos amigo de...
1: Sos amigo.
0: Del Team Villa.
1: Sí, sí.
6: Y sí, ¿qué tiene que ver? Pero digo las cosas como son.
0: Te marcamos, Turquito.
2: Turco, elegí bien a tus amigos, Turco.
0: Turco, después de la tanda...
6: Yo le voy a decir algo. El representante de Villa...
0: Chicho
6: y Rodrigo Riep, yo los conozco antes que sean representantes de Villa. Son amigos.
0: Gran jugador de fútbol, Riep.
2: Mirá.
0: Gran jugador de fútbol.
3: Bueno, entonces, si son amigos, no podés hablar de ellos, Turco.
0: Estás limitado por todos lados.
6: No, si yo lo critico a Villa, como está jugando.
0: Estás más condicionado que los referí en Argentina, Turco. Es muy difícil, ¿eh?
6: Qué barbaridad.
0: Después de la pausa, contame qué pasó entre Villa y Davo Genaise. ¿Eh? Y la cobra. ¿Me explicás? Porque no entiendo nada, Turco. Después de la pausa.
3: Vamos para el video.

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5: Lo que hiciste en mí. 23:41. Tenemos un testimonio para cerrar el programa. Muy interesante, que lo estábamos buscando. A partir del fallo que se conoció hoy de la continuidad de Boca en la Copa Argentina. Y a partir del reclamo que hizo Vélez por la inclusión de 6 extranjeros en la lista por parte de Boca. Y lo vamos a presentar con plan óvalo al presidente del Tribunal de Disciplina. Dale.
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5: Vamos a saludar a Fernando Mitchans, que es el escribano presidente del Tribunal de Disciplina de la AFA. Hola, Fernando, ¿cómo estás?
7: Hugo, ¿cómo estás?
5: Tanto tiempo.
7: Mucho gusto y bueno, buenas noches a vos y a los compañeros de mesa y a la audiencia.
5: Bueno, gracias por atendernos. Siempre sos muy gentil con nosotros. Fernando, ¿en qué se basa el fallo para que esta presentación que hace Vélez por la inclusión de 6 extranjeros no haya tenido consecuencias deportivas para Boca?
7: Sí, Hugo, vos sabés, nos conocemos hace muchos años, yo sí. No soy de dar muchas notas,
5: pero
7: he visto tantas, porque creo que el fallo es muy claro, pero trataré de hablar en el forma más coloquial, más que reglamentaria, porque a veces los fallos son más para abogados o gente entendida en derecho y pueden llevar a la gente, que la audiencia, a confusión. Uh-huh. Mirá, he visto barbaridades como, por ejemplo, decir que nosotros habíamos dado a Boca prórroga. Jamás le dimos prórroga. Boca contestó en tiempo y forma. Eso es lo primero que quiero aclarar. Y después lo segundo, que confundía la opinión pública, es que lo había decidido el Comité Ejecutivo. Claro. Esto es absolutamente falso. Ahora, ¿por qué no se decide el jueves? Un poquito en contexto. Nosotros todos los jueves, ustedes piensen que nosotros, el Tribunal de Disciplina, tenemos 1.500 partidos por semana, de los cuales entre 350 y 400 acarrean sanciones o posibles sanciones. Expulsados, futsal, fútbol playa, fútbol femenino, juveniles. Entonces, bueno, ¿qué pasó el jueves pasado? Que con ver el boletín se va a saber. 27 páginas, 350 fallos. Viene un Boca Vélez. Obviamente que somos conscientes que un Boca Vélez tiene una repercusión pública que no tienen los demás. Hubo dos protestas que las rechazamos también. Pero claro, en femenino o en fútbol de ascenso, uh-huh, o en fútbol juvenil, esto pasa desapercibido. Bien, quiero aclarar esto primero que ver. Acá no decidió Tapia el Comité Ejecutivo. Por favor, que quede bien claro eso.
5: Sí. Después. Se dio de manera unánime, ¿no? No hubo votación tampoco, como se especulaba, ni nada.
7: No, bueno, otra cosa. Que yo tenía que desempatar, que yo hincha de Boca. A ver, yo llevo 32 años en el tribunal. Vos lo sabés. Hubo, en un momento, el presidente era de Racing y había dos de Racing más. Y Racing no salió campeón. Acá nadie sale campeón en un tribunal, ni se va al descenso. Pero bueno, esto es historia. Vamos a lo que tu pregunta concreta.
5: Sí.
7: A ver, también he escuchado a algún dirigente de Vélez decir que no aplicamos el reglamento. Bueno, yo le pregunto, ¿qué reglamento? Vayamos por ahí. El primer, lo que Vélez aduce es que el convenio colectivo de trabajo de agremiados, que no permite más de 6 extranjeros. Uh-huh. Perfecto, eso es un convenio colectivo. El convenio colectivo no aplica ninguna sanción, no dice qué pasa si vos tenés.
5: Claro.
7: Bien, por otro lado, estamos hablando, en este caso concreto, para no irme más atrás, de la Copa Argentina. La Copa Argentina tiene un reglamento que dice que cualquier jugador elegible e inscrito en AFA podrá participar del mismo. No habla de extranjeros, no habla. Entonces, obviamente, si vos, obviamente, para eso estamos los abogados, estamos los jueces y estamos los tribunales. Cuando aparentemente dos normas están en conflicto, Obviamente que tenemos que dirimir, pero esto pasa en cualquier rama del derecho. Si no, ¿cuántas veces vos ves o la gente ve primera instancia y después revoca la Cámara? El derecho, la frase tan trillada, la mitad de biblioteca dice una cosa, la mitad otra. Pero en este caso no aplica, porque la Copa Argentina no lo expresa. Y el artículo 18, y esto es jurisprudencia total de FIFA, jurisprudencia total de Conmebol, jurisprudencia nuestra eterna, eterna prácticamente, con excepciones, como toda regla, por supuesto, es que tenés que sacar una ventaja deportiva, que tiene que ser, si Romero no hubiera, a ver, en el banco de suplentes no estuvo Hugo Balazone, estuvo Romero. ¿Romero es un jugador elegible? ¿Está inscripto? Sí. ¿Jugó? No. Bueno, entonces, eso la FIFA dice,
5: claro,
7: bueno...
5: Al no participar, se entiende que no saca ventaja deportiva. Ahora, entonces, ¿por qué? ¿Pero por qué hay una multa para Boca? ¿Por qué hay una sanción económica? ¿Porque incurrió en el error de poner un extranjero
7: claro.
5: más?
7: Claro. No, porque claro, es un error administrativo. Claro. Pero a ver, no es contradictorio que multemos, que el tribunal haya multado a Boca con que no le haya dado por perdido el partido. También la jurisprudencia, el derecho, todas las normas. Es decir, vos no podés agarrar un artículo. El árbol no te puede tapar el bosque. Voy a ser más coloquial, ¿no? Más que jurídico. Si este artículo te dice una cosa, el otro artículo te dice otra. Viste, si sacaste ventaja, si el fallo de acá, el fallo de allá. Obviamente que toda regla tiene una excepción, pero lo que se trata es de que vos no hayas participado en la ventaja deportiva. Ahora bien, también existe lo que existe en el derecho, la proporcionalidad de la sanción. Es decir, por una planilla mal confeccionada, vos podés descalificar a un equipo de un playoff, en este caso, o pérdida de puntos o pérdida de partidos, sería excesiva la sanción respecto a la infracción. No, si, vamos a ponerte un ejemplo. Si, es como que si le diéramos 15 partidos a un jugador que empujó a otro. Es decir, tiene que ser razonable la sanción, tiene que ser proporcional, lo dice cualquier estudiante de derecho. ¿Se entiende lo que quiero
5: ahora,
7: decir?
5: Ahora, a partir de esto, Fernando, y de esta confusión de la famosa palabra si participa o no, que es de la que ustedes han tomado, el famoso artículo 18 FIFA, que contás, bueno, y la FIFA también, pero está en el reglamento de AFA, para no sancionar a Boca. ¿Es posible que a partir de ahora se escriba o se reescriba que si vos pones un extranjero más de lo permitido en planilla, puedas tal vez ser pasible de alguna sanción deportiva o no?
7: Bueno, las leyes las hacen los comités ejecutivos, las hacen las asambleas, no las hacemos nosotros. Ante un caso de conflicto, pero en el derecho nada es perfecto, nada es matemática, todo es dinámico. Sí, se puede eso, el comité o la asamblea mañana podrá decir, bueno, aclaremos este punto. Esto es, muchas veces el derecho va cambiando. Acordate que la tarjeta roja era una, después fue dos. Tantos ejemplos te podría dar. Cuando los técnicos, ¿te acordás cuando salían tarde a la cancha? Después otro partido. Bueno, sí, eso se puede escribir, pero siempre va a haber algo que es imposible que una ley abarque todo, pero sí, pero no es cuestión nuestra poner eso en el articulado, ¿me entendés? Eso lo decidirá, se va haciendo con jurisprudencia, lo decidirá la FIFA, cada asociación podrá hacerlo, se podrá aclarar o no. Pero insisto, la Copa Argentina no es el reglamento de la Liga. De hecho, a ver, vamos a ser claros, esto se viene haciendo desde el 2012 y es una creación jurisprudencial nuestra. En el 2012, cuando empezó la nueva versión de la Copa Argentina, vos sabés que en la Copa del Rey o en cualquier otra Copa Italia, el expulsado en Copa del Rey cumple en la Liga. Ahora bien, nosotros en su momento, cuando empezó el 2012, dijimos, che, a ver, suponete Boca con Santa María de Tandil, por decir algo. Santa María de Tandil queda eliminado, tiene un par de expulsados, le haces cumplir también, lo consideramos gravoso. Bueno, eso se mantuvo hasta el día de hoy y fue una creación jurisprudencial nuestra. Del tribunal, no fue una creación que el comité. No te olvides que las leyes no es solamente lo que está escrito, también la jurisprudencia y los fallos son ley,
5: ¿viste? Ahora, para evitar este tipo de situaciones, ¿el árbitro no debiera contemplar y chequear y rechequear? ¿O es un descuido administrativo de Boca, digamos? No hay una autoridad ahí, no hay un comisario deportivo, no hay un árbitro, no hay un inspector
8: como si
5: de partido
8: un juego suspendido, por ejemplo,
5: que debiera regular esto antes.
7: Y a ver, las planillas, hay muchas protestas de partido, no te creas que es esta solamente, ¿eh? Protestas tenemos dos por semana, por lo menos, de distintas cosas. Ahora, sí, las planillas se llenan antes y las revisan supuestamente los delegados y están todos de acuerdo, ¿viste? De la elegibilidad de los jugadores. Yo lo que quiero quedar claro es que acá no hay animosidad ni nada contra Vélez. He escuchado recién otras barbaridades que mezclan el arbitraje, que mezclan que el VAR, que mezclan si Montero se adelantó en el penal o no. Yo me parece que confundir el arbitraje de Boca Vélez con el fallo nuestro o con lo que pasó hace 11 años con el 2015, me parece que es una enormidad.
9: Fernando, una consulta. Si hubiese entrado el sexto extranjero, ¿ahí sí configura en alineación indebida, que era lo que pedía Vélez?
7: Y ahí hubiese sido también una creación jurisprudencial nuestra. Porque te insisto, ahí sí hubiese tenido, digamos, más fuerza el pedido de Vélez. Porque te insisto, lo que Vélez se basa es en el convenio colectivo que no dice qué sanción es. Y la Copa Argentina tampoco dice que hay sanción si juegan seis extranjeras. Ahí, ¿ves?, hubiésemos tenido que hacer una creación jurisprudencial nosotros, como hicimos en su momento con los técnicos, que después se sacó, como en su momento hicimos con el 225, que trajo tantas ventajitas que terminamos sacándolo. Porque te digo en serio, es a veces es feo decirlo así, echa la ley, echa la trampa, siempre claro. Buscan el recoveco. Es decir, pusimos los técnicos porque la televisión quería que fueran los 15 minutos. Acuérdense, voy a hablar sin ningún tapujo,
8: sí, claro.
7: Y para que el público lo entienda. Bueno, ¿sabes qué hacían después los Barra Brava? Lo retenían a Bianchi en la cancha Independiente y después teníamos que sancionar los dos partidos más. El 2-25, ya al final jugaba cualquier chico. Bueno, cuando vos abusás de algo, y acá, bueno, no sé qué hubiese pasado, pero te digo, había un gris, hubiese habido un vacío legal, lo que se llama vacío legal.
9: Acá no hubo ninguna duda, porque y por ninguna... eso se habla de unanimidad en la resolución.
7: No, acá no hay ninguna duda, porque no jugó. Ahora, ¿ves? De haber jugado, hasta hubiese habido dudas.
9: Claro.
7: Te soy sincero, porque ¿dónde está escrito? ¿Dónde está escrito que si Romero entraba era pérdida de partido?
9: Vos me hablás de Copa Argentina. En el campeonato local sí está claro que no pueden.
7: Según la liga, claro, no pueden. Pero la Copa Argentina, si venimos aplicándolo, ¿entendés? Dice, pero hubiese sido un gris. Hubiese sido un gris y bueno, ahí hubiese sido debatible y bueno, ahí ya tendríamos que verlo. Pero te quiero decir, no es tan tajante ninguna de las dos cosas. Vélez, a ver, la presentación de Vélez está bien. No estoy diciendo que Vélez, de haber estado mal la presentación de Vélez, lo hubiésemos rechazado en límite, mis compañeros. ¿Se entiende? Pero no. A ver, Vélez tenía un argumento más o menos sólido. Boca también lo tenía sólido. Consultando las dos, vuelvo a lo mismo. ¿Cuál es la proporción que tenés que aplicar ante una falla de esta naturaleza? ¿Me entienden? Entonces, era como pena de muerte a un robo, una cosa así.
5: Fernando, disculpe que lo interrumpa. ¿Existe a nivel de que cualquiera de nosotros pueda ingresar a alguna página web y encontrar la legislación o cuáles son los puntos de vista que observa el Tribunal de Disciplina sobre algún caso en particular? ¿Puedo leer el reglamento? Sí, digo, sí. ¿Está accesible?
10: Está en la web de AFA.
7: A ver, ¿cómo? Perdón.
10: ¿Cómo acceder al reglamento? Digo, está en el reglamento general de AFA, ¿no? Artículo 18, decís.
7: A ver, eso es el que habla de las sanciones, el artículo, pero estamos hablando de las presentaciones de uno y de otro. ¿En qué se basan uno y otro? Es decir, uno en el convenio de agremiados, el otro en el reglamento de la Copa Argentina, el otro en la jurisprudencia FIFA, en otro, sí, el artículo 18, que sería el cómo se aplica. Pero yo estoy hablando, tratando de poner el bosque entero y no sacar el arbolito que me conviene a uno o que conviene a otro. En este caso, a ver, dada la particularidad del caso, a ver, todo lo que ha pasado, todo lo que rodea y la jurisprudencia, ¿este jugador jugó o no jugó? Bueno, listo. A ustedes, no sé, hemos considerado por unanimidad, yo no, porque no voto, pero sí mis compañeros, que son excelentes juristas. Bueno, todos los antecedentes no favorecían a Vélez en cuanto a protesta de partido y pérdida de una eliminación por un jugador que en realidad, distinto a eso hubiese estado otro jugador. no sentado en el banco suplentes. Por eso hablo, que lo habló la FIFA, elegibilidad a inscripción, que es lo que dice el reglamento de la Copa Argentina. No es que se sentó un no profesional o un no inscripto, o un no apto físico. Estaba Romero, sí, que por el convenio colectivo es extranjero, pero no jugó, y no hay nada que diga de en la Copa Argentina que es sancionable. Es más, ni lo dice si hubiese jugado. Ahí sí era un gris.
10: Quedó, y bueno, quedó claro.
7: Como siempre, los jueces tenemos que salir a veces a aclarar lo que se llama el vacío legal, ¿no?
10: Y por eso te agradecemos este tiempo para que lo puedas aclarar, no, Fernando. Te mandamos un abrazo grande. Bueno, Hugo, gracias por esta charla.
7: Chau, Hugo, un abrazo a todos.
10: Abrazo a todos. El escribano Fernando Michans, presidente del Tribunal de Disciplina, aclarando el fallo que le permite a Boca jugar el domingo con Racing la semi. Cuartos, ¿no?
9: Cuarto
10: de final de Copa Argentina.
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10: 23:57, presentamos con Bagunza Pipi, que tiene algo para contarnos, Quique.
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9: Mañana se va a estar jugando los Juegos Sudamericanos, 14 horas la Argentina en sub-19, va a estar jugando ante Perú y a las 17 horas Paraguay frente a Chile.
10: Impresionante, Pipi. Bueno, vamos a con los amigos de Isped, vamos a escuchar a Quique Sacco. Mirá vos, yo lo tenía como dato esto, Quique Sacco se presenta, se mete en el barro de la política de Independiente.
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10: Quique Sacco allí. De Michelis, bancando a Coudet y a Poncio en su paso por River, auspiciado por Ley Primera, que es a gusto la mejor parrilla de Zona Norte. 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Esto dijo Micho, a ver.
12: Soy seré hincha de River, me dolió la salida del Chacho porque soy muy amigo de él, y ahora tengo una enorme admiración y respeto, que creo que es recíproco con el entrenador que está, que Leo, así que ojalá que todo el mundo de River apoye a Leo. Conoce cada rinconcito del mundo River a la perfección. También una persona súper humilde, muy sencilla. Arrancó muy bien. Perdió, creo que justamente, el último partido. Pero no tengo duda que Leo lo puede hacer. Así que ojalá que todo el mundo de River lo apoye.
10: Bueno, la banca de Michelis. Turco, nos estamos encontrando mañana, Turquito. Abrazo grande, Turco. Chicos, la seguimos mañana.
13: Dale, Hugo,
10: mañana.
13: Por favor.
7: Abrazo grande
10: para todos. Abrazo grande, volvemos mañana
9: con ganas, algunos.
10: A las 21 con Fútbol 910. Chau.

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0: muy buenas noches para todos. Bienvenidos a Cae Buen Fútbol. Hoy sin Mariano Iudica, le deseamos una rápida recuperación. Viene de la cena solidaria de River. Pero bueno, ya venía con alguna dificultad y es por eso que le dije, llegó hasta aquí, hasta la puerta de la radio.
1: Tenía mucha tos anoche ya.
0: Así es. Y le dije, bueno, anda, hacerte ver, cuídate. Nosotros vamos a tratar el mejor programa posible en esta jornada tan intensa. El fútbol argentino, y lo comentaba con Mariano durante toda esta jornada, siempre te da material. Y hoy es un día, el que estamos culminando y el que estamos iniciando, con abundante información que nos genera un montón de opiniones. Opiniones que causan rechazo. Por ejemplo, este tema de los jugadores del seleccionado argentino que llegan. No sé si mis colegas no le dicen absolutamente nada, pero me parece de una falta de respeto, por más que sean campeones del mundo y sean los mejores y uno los admire profundamente por lo que juegan, por lo que hacen. Pero me parece que en algún momento se tiene que frenar el jugador para charlar con los periodistas. Aunque sea 2 minutos y después que acelere la marcha. Vos fuiste futbolista gallego, sí. Creo que lo más prolijo es plantarse y por más que estén apurados, son, insisto, 2 minutos nada más o menos de charla. Pero la complicación que tiene el camarógrafo que va marcha atrás, imagínate con la cámara, se lleva un cable por delante y puede sufrir una lesión.
2: Una pregunta, 2 preguntas, chao. Una tensión con la gente que va.
1: Sabemos además que son de pocas palabras, pero que te cuesta responder 2 preguntas.
2: Imagínate, ahora, cuando éramos nosotros, no había barrera, no había nada. No. Venían, te ponían. Que también estaba mal, porque a veces hay algunos que son desubicados periodistas, sí, ¿no? Sí. Porque hay de todo, ¿no? Que son los jugadores. Pero ahora, ¿qué te hace? Vení, hace 3 meses que no te ve, vení a tu país. Escuchate, ¿cómo está? ¿Cómo te va?
1: Están dando la bienvenida.
0: Y sabemos que después no van a hablar, quizás. Claro. No van a hacer declaraciones en tanto lleguen los partidos que tienen que disputar. Bueno, este tema no me gustó en el día de ayer. Y ahora estamos observando que los noticieros deportivos están recopilando toda esta cuestión. Y no había ninguno que se frenase. Ahora estoy viendo a Musso, por ejemplo.
1: Se pusieron
0: Musso
1: de acuerdo.
2: No sé si se Musso está hablando.
0: Sí, sí, habló. Todos hablaron. Sí, sí. El tema y hablaron bien. Declararon lo que querían declarar. Pero yo lo veo mal esto de que vayan caminando y vayan arrastrando los cables, los micrófonos.
1: ¿Tendrían miedo de que le pregunten por la final Argentina-España?
0: No creo.
1: Sobre esa duda que quedó.
0: No, pero no, saben que no.
3: Las preguntas
0: en todo caso, ahí sí se iban a ir rápidamente
1: por eso,
0: sin
1: pero por ahí
0: decir absolutamente nada. Así que bueno, esa es la cuestión. Después, la reunión del Comité Ejecutivo de la AFA con el cumpleaños de Chiqui Tapia, que se celebró al cierre de todo lo que se habló. Yo dije, bueno, más allá de la vuelta de River, que fue en realidad por una cuestión de perder su vicepresidencia a futuro, pensé que iban a modificar algunas cosas. No, todo lo contrario. Se empeoró la cuestión de la definición del campeonato.

0: por ejemplo, porque aquellos que tienen mejores posiciones en el campeonato, en la etapa regular, después, cuando llegan los mata-mata en los partidos definitorios, tenés solamente en dos etapas la ventaja de ser local. Porque ahora, en semifinal, bueno, la final ya lo era, pero en la semifinal lo perdés. Vaya a saber uno por qué, si hay dinero de por medio, para que vayan a algún lugar, alguna provincia, si el hecho de que viajen las dos hinchadas provoca que ganen más dinero esos clubes o el fútbol argentino todo. Realmente no lo sé porque no se informó. Lo que se conoció también, además de este cambio que se da en pleno campeonato otra vez, sí, sí. Siempre en pleno campeonato hay alguna variante, algún cambio. No lo hagan más, por favor. No corresponde.
1: Porque siempre benefician a algunos y perjudican a otros.
2: ¿Y a quién
1: siempre
2: beneficia pasa este cambio?
0: ¿Qué hace? Y todos, benefician a los que vienen por atrás. Claro. A los que tienen la chance de ser octavo, séptimo, sexto.
2: O sea, River, digo.
0: No sé. No sé si a River.
1: Los que están ahora.
0: Veremos cuando termine el campeonato.
2: Falta, ¿viste?
0: Falta todavía. Pero no me parece que se deba modificar. Bueno, esto fue lo que ocurrió hoy. Y además, nosotros estamos tratando de ir hacia un mejor campeonato, más competitivo. Lo que dije es que no solamente River está pensando en modificar, depurar los torneos de primera división, modificarlos, claro está, los desarrollos de los mismos, sino que los grandes se ven perjudicados en este tipo de torneos. Claro está.
2: Con los resultados, sí.
0: Si uno ve la tabla, recién ahora está engranando un poquito River, Boca está cerca, puede ser campeón de la tabla anual, pero venía a los tumbos durante todo el año. Bueno, todo lo contrario. Se va a ratificar este tipo de campeonatos, estas copas, estos torneos relámpagos. Lo decía recién con Hugo Balazone, el presidente de Atlético Tucumán, al quien tengo un gran respeto, Mario Leito, que esto beneficia claramente porque cualquiera puede salir campeón.
2: ¿Y está mal o bien para vos? Para mí está bien.
0: Para mí está mal. Para mí está mal. La competencia es todos contra todos. Yo me enfrento a vos en tu casa y después venís a mi casa a jugar.
2: Pero que siempre ganen los mismos.
0: Y todos nos tenemos que enfrentar.
2: Debes ser hincha de equipo grande, no sé de qué cuadro.
0: Sale el verdadero campeón de una competencia de ese modo.
2: Pero si no, siempre van a ser los mismos tres campeones. Yo creo que esto le da al fútbol argentino.
3: Tampoco ocho.
2: No creo. Fíjate los últimos 20 campeones, va a ser la cantidad.
4: Pero fíjate cómo perdiste competitividad afuera.
0: La ganó Central, la ganó Vélez anteriormente. Ahora va líder Independiente Rivadavia de Mendoza.
2: Pero perdimos competitividad afuera porque la diferencia con el fútbol brasileño es económica o por el torneo local. Yo creo que tiene que ver por
4: la diferencia económica viene de la mano con todos los campeonatos.
2: Y Brasil perdió competitividad en las elecciones. Nosotros perdemos en la Copa Libertadores y ganamos la selección. Parece que el debate está buenísimo lo que planteas.
3: Sí, pero los hinchas quieren que ganen sus clubes, no la selección. Quieren potenciar el fútbol.
4: Y la selección va por otro lado porque la Argentina no va a perder eso de sacar jóvenes de las canteras, de River, de Boca, de Argentinos. Eso no lo perdés. De ahí sale la selección. Y eso no lo perdés. Y seguís teniendo todavía un montón de material a futuro.
2: A mí me parece bárbaro el campeonato. Así que por lo menos saber que Instituto puede pelear un campeonato, Platense nos ganó un campeonato a nosotros, qué sé yo, me parece interesante.
0: Sí, lo podría pelear en una competencia de 20 equipos también.
2: De 30 imposible.
0: De 30
2: es imposible.
5: ¿Por qué no?
0: No.
2: De 30
0: es imposible. Con este formato sí.
5: Hoy la tabla anual está, digo, Independiente Rivadavia, Vélez, Boca, Argentino Junior, Rosario Central, Instituto, Gimnasia de La Plata, y recién ahí aparece River, o sea, ante los primeros ocho.
2: Esto no tiene nada que ver los equipos chicos. Esto no tiene nada que ver el campeonato, porque fíjate que hay algo que pasa con lo grande que va más allá de la estructura del campeonato, que tiene que ver con la deficiencia.
0: Pero si querés, no lo digo por los grandes.
2: ¿Por qué lo querés decir?
0: Lo digo por el crecimiento del fútbol argentino, por tener una agenda preestablecida, saber cuándo se juegan todas las fases de la Copa Argentina, que no decidan ni River ni Boca cuándo van a jugar y agarran quizás a un equipo chacarero, como decíamos antaño, allá lejos en el tiempo, y ni siquiera tiene hecho una pretemporada, ni siquiera tiene completo el equipo con 16 para poner en la cancha, e igualmente River decide, no, lo jugamos en determinada... No, el ente regulador, el organizador del torneo, tiene que tener en claro todo... La cuestión del reglamento.
1: ¿Cómo termina?
0: Pero también vamos al reglamento y vamos a esto que recién escuchábamos, y vamos a repetir, le digo a Facu Sánchez, porque fue riquísima la entrevista de Hugo Balazone con el presidente del Tribunal de Disciplina de la AFA, Fernando Michans, que recordemos en varios momentos de su estadía en este rol que lleva varios años, yo creo que desde que arranqué en el periodismo tenía algo que ver con el Tribunal de Disciplina de la AFA. Desde ya más atrás en el tiempo su padre fue presidente de la AFA. Sabido es que ha tenido cuitas que tuvo relación con situaciones favorables a Boca y diálogos que se han filtrado, escuchas telefónicas que generaron, si se quiere, sospecha, vamos a decirlo de esta manera. Bien, hoy surgió esta cuestión de Vélez. Vélez está muy quejoso, Vélez va a ir al TAS.
2: Pues sí, por la mala inclusión de Boca
0: va a ir a jugar con Racing el partido de la Copa Argentina. Sí. Vélez quiere bloquear la Copa Argentina, quiere que se suspenda, quiere que se espere la determinación de un tribunal superior, que es el como el TAS, como la FIFA.
2: No es en Argentina, el TAS es internacional.
0: Es internacional, pero bueno. Van a recurrir a ello, tengo entendido. Estamos tratando de hablar con el presidente de Vélez o tal vez con el vicepresidente tercero, Nelson Pugliese, que va a ser candidato a presidente en las próximas elecciones, tengo entendido, para que nos desasne y nos diga enfáticamente qué es lo que va a hacer Vélez a este respecto.
3: Los pasos a seguir de Vélez ante esta situación.
0: ¿Sí? Bueno, volvió River. Volvió el tema River y hablaron los protagonistas en la cena solidaria. Enseguida vamos a escuchar.
2: Conduciendo ahí la
0: sí,
2: cena.
0: Sí, lo dije. Stefano Di Carlo habló Rodolfo D'Onofrio. Tenemos las grabaciones, lo vamos a escuchar más adelante durante el programa. A lo que voy es lo siguiente. El fútbol argentino día a día nos da para el debate, para que nosotros nos peleemos, discutamos. ¿Qué dice el común de los hinchas? Deja tu mensaje al 11 23 24 22 22. Vos, como hincha de determinado equipo, ¿cómo ves que se juegue una nueva copa? Porque hoy también se determinó que va a haber una copa novedosa.
2: ¿Todo eso pasó? ¿Y dónde estaba yo, boludo?
4: Un triangular. Ese triangular.
0: ¡Va a ser un frasco!
2: Pero todo eso pasó.
4: Ese triangular se aprobó el año pasado, fin de año pasado, cuando sale de este campeón de,
2: claro, es lógico,
4: de tabla. Cuando sale este campeón de tabla de Rosario Central, se aprueba este nuevo campeonato con proyección al año que viene.
0: Me gusta bien. Bueno, pero dame un campeonato más sencillo. Dame el campeón de la apertura.
2: Te doy todo, si me querés todo, te doy todo.
0: Y el campeón de la Copa Argentina.
2: ¿En Uruguay cómo es?
0: O hacer un cuadrangular.
2: En Uruguay es así.
0: Dos semifinales y una final. Carrera
3: conceptual acá. Son 8 trofeos. Mirá, vinimos,
5: me parece que con el chino
0: combinado. Vinieron con los esquemas, el chino y Facu.
5: Pero hasta de casualidad, porque no armamos. Yo me traje, desde el 2015 hasta acá, para ir repasando durante el programa, ¿cómo fueron variando los torneos? 2015, primer torneo de 30, y después pasaron todas las cosas que pasaron, un intento de bajar los equipos, clausura del descensos, descensos que parecían que iban a ser 4, después ninguno. Bueno, todo eso hasta hoy que estamos con 30 equipos. Y después yo les quería dar mi humilde opinión de cómo para mí deberían ser los torneos hoy con 30 equipos en el fútbol argentino.
0: Perfecto. Bueno, vamos a escuchar.
5: Son 10 años ya. Desde el primer torneo 11.
0: Has trabajado toda la tarde.
5: Toda la tarde.
0: Muy bien.
3: Ya tomás un lindo.
0: Muy bien.
4: Qué grande.
0: No, tenemos el esquema también del Chino Guerra.
3: Así es. De y también cómo las conexiones de estas cantidad de copas que hay, de los campeones, cómo se enfrentan entre sí con estos.
0: ¿Cuántos campeones va a haber por año, por ejemplo?
3: Son
0: el año
3: ocho.
0: Que viene.
3: Son 8 copas.
2: Me encanta.
4: Ocho trofeos entregados.
3: Exacto.
4: Que se puedan repetir, que se van a repetir, obviamente.
5: No, obviamente van a haber campeones repetidos.
4: No, obvio, pero por ejemplo.
5: Un torneo te lleva a otro, es una música de torneos.
4: Además de eso, el campeón de tabla anual puede ser campeón de clausura, campeón de apertura, puede ser campeón de Copa Argentina. Entonces puede haber hasta múltiples.
5: Sí, porque el campeón de apertura va al trofeo de campeones, que después va a la Supercopa.
3: Va a las 2 Supercopas, o sea.
5: Bueno, no está después se va al Mundial de Club.
2: A mí me gusta que haya muchos campeones.
0: Yo soy de la época del Metropolitano. El nacional y punto.
4: No son muchos campeones. Pues son 3-4 campeones repetidos.
3: Claro, son muchas copas.
4: Son muchas copas, campeones. No muchos campeones. No es lo
3: esa
4: mismo.
3: La diferencia.
5: Ganar un torneo, apertura o clausura, te habilita a ganar 4 torneos en un año.
3: Exacto.
4: Puede llegar a haber 4 campeones distintos. Después se repiten en las otras 4 copas que hay.
0: Bueno, y a todo esto, la dulzura del Gallego González que nos trajo el postre.
6: Gracias, Galle. buenos, riquísimos.
1: Se lo merecen, abanitos. Conitos.
0: ¿Qué tal?
2: Abanetes. Hay tormenta mañana eléctrica.
1: Lástima que, que se fue Mariano, que no los puede disfrutar, pero
0: claro, bueno.
1: Que
0: un abrazo bien, grande, Mariano.
1: Que llegue a su casa y
0: está complicado.
1: Que esté
6: bien. Sí, que se mejore rápido, por favor.
0: Vino hasta acá. Vino hasta acá,
2: sí,
0: por
2: me
0: eso.
2: Me llamó, estaba viniendo para acá yo y me dijo, y encima te está esperando, le digo, decirle que no voy.
0: Y me ofrecí a llevarlo, de dejar la conducción, obvio, porque necesitaba
6: una
0: ayuda,
6: pero bueno, algo, una farmacia.
0: Él dice que lo va a poder lograr y bueno, estamos muy atentos a nuestros celulares.
6: Tal cual.
0: La canción de Gallegol, de Yuyo Gonzalo, escuchala.
2: La gente coincide con vos. No se puede tener tantos campeones solo por ganar un partido. Lo juegan todos contra todos. Mi amigo Patito de Francesco, hincha de River, todos campeón de Copa. Bueno, yo creo que por lo menos 4 campeones al año le hace bien a la competencia. Para mí no sé si 8.
4: ¿Sabés que no hace bien tampoco esto, el formato de ahora? A la clasificación a las copas.
2: Porque vos sos de River y no llegan ni así. Es así. Pero
4: ¿a cuántas copas llegó Huracán y cuántas fue competitivo en el último tiempo?
2: Todas. Salvo este año, clasificamos siempre.
4: Fue competitivo.
2: Y a nosotros nos cuesta ser competitivos. Llegamos a la final de la Sudamericana del 2015, pero yo no estoy hablando de Huracán. Estoy hablando del fútbol argentino.
1: Pero es para todo igual.
5: Si hay un tema que...
4: Riestra y Barracas, ¿cómo le fue?
5: Tantas, mal. Al haber tantas copas, para mí lo terminás desvalorizando el propio torneo. Porque si hay uno o dos campeones por año, bueno, Lanús fue el campeón de 2025, bien. Porque es el único que levantó una copa. 2025 Estudiantes ganó, salió campeón, ganó la Recopa, ganó la Supercopa. Tenés campeón de Copa Argentina, tenés campeón de la liga que le dieron a Rosario Central, entre comillas. Entonces, pierdes valor. Entonces, ¿qué saliste? ¿Saliste campeón? Sí, pero hubo 6 campeones más. Entonces, ¿cuál es el campeón del 2025?
3: Exacto, es para decir mejor.
5: En el 95, vos. Sí. ¿Salió campeón San Lorenzo? Sí. ¿Salió campeón de más?
1: No.
5: ¿Quién fue el campeón del 95? San Lorenzo. ¿Se acuerda todo el mundo? ¿Se acuerda todo el país?
2: 3 campeonatos, la tabla anual, las dos ligas.
0: Vos estás a favor.
2: Más la Copa Argentina, 4 campeones, me parece perfecto.
0: A mí me parece que con esta dirigencia, con esta cúpula. Feliz cumpleaños a Chiqui Tapia. Ayer fue en realidad.
2: ¿Qué le regalaste?
0: ¿Qué le regalaría? mi proyecto de campeonato.
4: La historia del profesionalismo del fútbol argentino encima. Le regalaría.
6: Muy bien.
0: Así que bueno, yo no soy alguien que piensa esto con ánimo desestabilizador. Desestabilizador. Desestabilizador.
2: Estamos acá.
0: Desestabilizador.
2: Gustavo. ¿Estás bien, Gustavo?
0: Estoy bien. Me quedé rayado.
2: Hoy fue la Palmer Night.
4: No. Gustavo, hoy además de desvalorizarlo sentimentalmente, desvaloriza económicamente. Porque además tenés que repartir toda la plata entre todos los campeones. Que ya es poco lo que gana
2: si
4: cada campeón.
2: Dar un sope, vos hablás de la Liga Brasilera. El campeón argentino gana $500,000 el del
4: ¿Y cómo gana más si encima tenés 8, que repartido entre 8 campeones?
2: Pero no cambia, el premio es nada de cualquier.
4: Bueno, debería ser más. Pero además, lo que tenés lo repartís entre 8, en lugar de entre 3.
2: ¿Quieres que me vaya? Me voy, porque no le disgusta nada lo que digo.
0: No, que te va, sos de unirte fácil. Así que quédate.
2: No, al contrario, yo. Estoy al pie del cañón encima. ¿Qué necesitas?
0: Y si te vas, te perdonamos. Vengo de ver la película de Oasis.
2: Ah, ¿qué te pareció?
0: Me la recomendó Mariano Yudica.
2: Sí.
0: ¡Excelente!
2: ¿Te gustó? Mira.
0: Sensacional, porque hay ejemplos. No la voy a spoilear, no, pero claro. Hay ejemplos de fanáticos de Oasis. Después de 15 años se volvieron a unir los hermanos. Y hay. Escucha.
2: ¿Con qué fuiste?
0: Solo.
6: Clasicazo.
0: Solo. Y tenía 2x1,
2: Lo que hiciste cuidar a tu mujer, por ejemplo.
0: Vale, tenía que cuidar a los chicos.
2: Me hubiera invitado a mí, 2x1, pero ya voy de cuenta.
0: Pero no tenés stream vos a la tarde.
2: No tengo tiempo, lo que puedas.
0: Bueno, la recorrida por todos los lugares donde se presentó Oasis con el ejemplo de cada uno de los fanáticos. Con algo, con una anécdota de vida prácticamente. Y aquí, para decirle a Gallego y también a Romina Monfrinotti, tomaron como referencia a la hinchada de San Lorenzo.
6: ¡Vamos!
0: Porque la hinchada de San Lorenzo hizo una canción de Oasis y la transformó.
6: La encantó.
0: Claro. Así que está bárbara. Después hay una chica que estuvo y fue sobreviviente de un recital en Inglaterra, que fue al recital de Oasis y contó cómo siguió su vida después de ir a un concierto donde murieron muchísimas personas por un estallido,
2: En un recital de Oasis.
0: No, en un recital de otro artista. No importa. Después fue al de Oasis y contaba allí su experiencia de vida.
2: Y en el documental, ¿contaban que San Lorenzo hace 30 partidos que no gana un clásico?
0: No creo que... Omitieron esa parte, capaz. Deja una enseñanza al final de la película, justamente por la unión que se dio en estos tiempos de los dos hermanos que estaban peleados, no digamos a muerte, pero estaban separados.
6: ¿Querés contar el final, ya que estás, pues te estás a esto?
0: No, pero deja un mensaje.
2: Es un documental. Deja un mensaje. Igual.
6: Está bien.
0: No.
6: ¿Cómo que no lo van a ver?
0: Lo van a ver,
2: ¿Había mucha gente sola en el cine o vos solo fuiste solo?
0: No vi.
2: ¿Mirás alrededor?
0: A mi derecha había una pareja, a mi izquierda había otra pareja.
2: Y vos en el medio como perro malo.
6: Yo he ido muchas veces al cine sola, ¿eh?
0: Es más, yo parecía parte de un trío.
6: Bueno,
0: porque quedé en el diome.
6: Pero no te invitaron.
2: ¿Cuántas veces hiciste trío?
5: Pero cambió de lugar.
0: ¿Eh?
5: Cambió de lugar.
0: No. Una vez canté con el baterista y guitarrista. Un trío. ¿Eh?
2: No quiero seguir con esto. Esto es la red.
0: Bueno, le ponemos actitud, para reemplazar a Mariano.
6: Exacto,
0: aquí en Acá Hay Buen Fútbol, en Radio La Red. Tenemos mucho porque Independiente presentó un nuevo candidato a presidente que tuvo relación. ¿Quién? Con los actuales. ¿Tampoco lo sabés?
2: ¿Vos te pensás que yo vengo con la gente?
0: ¿De dónde venís vos? ¿De qué planeta viniste?
2: ¿Querés que te cuente?
0: Tu sección sería formidable.
2: ¿De qué planeta viniste?
0: ¿Eh? No, Encajaría justo.
2: Vengo de Canal 22 con el tema de lo que fue la cumbre en Nueva York con Trump, con Lula. Estaba hablando de eso. Vengo de polémica del bar, vengo del streaming. Y la verdad es que con toda la...
0: Hay algo que dejaste en el camino de saber.
2: El saber
0: Enrique Sacco, sí. Nuestro ex colega, tenemos que decir ahora. Acá. Va a ser candidato a presidente.
2: La pareja de Mario
0: Independiente.
6: Lo habíamos adelantado acá.
0: Enseguida vamos a hablar. Va a haber un segmento especial para ello porque Enrique Sacco ha sido alguien que tuvo relación con la gente del PRO que estuvo dentro de Independiente.
6: Claro.
0: Se separó. No sé si lo va a anunciar en esto que tenemos preparado o directamente se presenta y punto.
2: ¿Se separó del PRO?
0: No, se separó de aquellos que hoy circularon muchas fotografías de reuniones que Enrique Sacco tuvo con Grindetti y compañía.
2: Antes de que Grindetti
0: sea presidente. Gaudio iría con otro candidato que tiene que ver con la actual también, o el desprendimiento de cierta dirigencia de Independiente.
2: ¿Y el que hablamos el otro día?
0: Daniel Bertoni va. Va también la gente de Luis Islas con Contreras.
2: ¿Isla va como candidato a presi o a vice?
0: No sé todavía.
2: Y escúchame, ¿y Doman? ¿Doman no va?
0: Bueno, Doman justamente estuvo en esa reunión con Enrique Sacco y Grindetti su momento. Y dicen que detrás de Doman estaba Enrique Sacco.
2: Estar chocho los hinchas independientes.
0: Bueno, enseguida vamos a escuchar a Enrique Sacco y su presentación como candidato.
1: ¿De qué actitud hablabas vos?
0: De actitud libre, actitud que avanza.
1: Ahora sí, muy bien.
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6: Rico, una delicia.
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0: Escucha esta. Saludos a Mauricio Lara, gerente de Cinemark, que cumplió años, fanático de Boca.
2: Y garpate el cine.
0: Que nos sigue permanentemente. Y garpé el cine.
7: Viste, así se hace, Sima.
2: Muy bien la gente de Cinemark, ¿eh?
0: Muy bien. Y después me perdí en la salida de emergencia del lugar.
2: ¿Dónde fuiste? ¿A qué cine fuiste? ¿A la Antártida?
0: No sé, pero me perdí. ¿Sabés dónde aparecí?
2: ¿A dónde aparecí?
0: En la descarga de los tachos de basura.
7: No.
2: Yo te digo la verdad, no quiero averiguar mucho más de esta salida al cine. ¿Sabes? Me quedé con la
0: una salida compleja.
7: En el container apareció Sima.
0: Claro, más o menos.
5: Tranquilo.
0: Eran los containers Gustavo, verdes. Sí. En este caso. Y no de ferro.
2: Decí que claro. Parece serio, la voz lo ampara. ¿Por qué?
7: El profe Sima.
2: Hazte fama, ¿viste?
0: Bueno, no entiendo lo de Demichelis. Quiero decirles, ¿me puede explicar por qué dice Demichelis en el Monumental? 32 triunfos como entrenador.
2: Ah, como entrenador.
0: 4 sí. Empates y 2 derrotas. Con Poncio, Gallardo y Chacho, River lleva 11 triunfos, 4 empates y 10 derrotas.
2: Mostrando un poco la diferencia.
0: ¿Qué estamos mostrando acá? Que Demichelis...
4: Explica cómo Demichelis
0: si le va
4: venía.
0: Mal a Demichelis en Leipzig, podría volver a River. Sería, ¿no? El
3: cruel,
0: zócalo.
3: Fueron muy crueles con Demichelis en River.
4: Muy, demasiado.
2: Bueno, para que hablar...
3: Me gané un hincha de River ya.
2: ¿Pasó algo? Pidieron la cabeza de Demichelis, ustedes lo de River.
4: Lo que pasó es que se equivocó en el manejo fuera de cancha y no hacía funcionar el equipo... Bien. Dentro de la cancha,
2: porque
4: como que
2: lo manejó bien.
4: No, y por eso está fuera.
2: ¿Pero qué hizo mal Demichelis en el manejo?
4: Demichelis en el manejo, lo del off, por ejemplo.
3: Ahí se empezó a desvirtuar
4: todo. Ahí se empezó a desvirtuar todo.
2: A mí no, ¿qué era, es lo del off?
4: Era un, no con, es, era un equipo.
0: No,
4: es,
0: no tiene nada que ver con.
2: Porque estábamos en la pandemia, había mucho mosquito.
4: Era un equipo que con Gallardo no se filtraba absolutamente nada a la prensa y fuera del club.
2: Sí.
4: Por más que seguramente había problemas. Vino Demichelis. Y se filtraron cosas de adentro porque las filtró él directamente a la prensa.
2: ¿Qué se filtró
4: que no.
2: tan grave?
3: El audio de Enzo Pérez.
4: Sí, los problemas que había dentro del plantel.
5: Sí, estamos hablando de Demichelis porque opinó sobre la salida del Chacho
0: Coudet. Y lo tenemos.
5: Sí,
0: lo tenemos.
5: También.
0: Eso es lo que no entendía. Lo tenemos sí, a Martín
5: así
0: de Demichelis.
5: Tenemos a Martín Demichelis en exclusiva.
0: Bueno, vamos. No, acá dice. Solamente dice River. Demichelis en el Monumental. 32 triunfos. Buenísimo. 4 empates y 2 derrotas. ¿Qué hago? ¿Un concurso para preguntar cuáles fueron las únicas 2 derrotas de River con Demichelis? ¿Las tenemos? Escuchamos a Martín Demichelis, técnico de Leipzig. ¿Habla en alemán o en argentino?
3: Traduce Moranza.
8: Soy seré hincha de River, me dolió la salida del Chacho porque soy muy amigo de él. Y ahora tengo una enorme admiración y respeto que creo que es recíproco con el entrenador que está, que Leo, así que ojalá que todo el mundo River apoye a Leo, conoce cada rinconcito del mundo River a la perfección, también una persona súper humilde, muy sencilla, arrancó muy bien, perdió creo que injustamente el último partido, pero no tengo duda que Leo lo puede hacer, así que ojalá que todo el mundo River lo apoye.
0: Bueno, ahí está Demichelis hablando de cierto apoyo para los entrenadores que lo sucedieron y en especial para Leo Poncio, que perdió su primer partido.
2: Para mí
0: lo
2: ver bien, igual yo más allá que le ganó Huracán, que la verdad que lo disfruté, yo creo que Poncio tiene todo. Conocer el mundo River para mí es clave. En los equipos grandes, con historia. Uh-huh. Conocer el club es muy importante. Hablando de equipo grande, hoy Huracán le ganó 2-0 en el torneo Proyección a San Lorenzo.
0: ¿Quién juega? ¿Quién es el lateral derecho
2: el
0: de Huracán?
2: Campos juega en primera. Debutó.
0: ¿Quién es?
2: Campo.
0: A Campo.
2: Un fenómeno que ya tiene mucho partido en primera.
0: Fue determinante.
2: El baile que le dimos. Y después, lo de siempre, San Lorenzo. A las piñas, enojado. Tiene que, o sea, la
3: copa. Ah, se picó el final.
2: Pero
3: el final,
2: ¿cómo?
5: No lo vi. El problema de San Lorenzo es que los chicos que para mí deberían estar en la reserva, hoy están todos en primera. Porque al no haber jugadores en la primera división, suben todos. Están los Ratalino, entonces a los Herrera, todos
0: hasta
5: están...
0: Hasta vendieron algunos como Montenegro,
5: Sosa,
0: ¿era?
5: Montenegro, que jugó 10 partidos en primera y se fue. Uh-huh. Sosa y House fueron rematados a Defensa y Justicia para pagar sueldos. Entonces
2: Peralta jugó, por ejemplo, en la reserva Huracán. Bueno, es un pibe que está en primera en el plantel. Campo lo mismo.
5: Los que deberían estar en la reserva, habla de la actualidad de San Lorenzo, pero los que deberían estar en la reserva hoy están en primera. Y así todo eso llegó a la final el torneo pasado. O sea.
0: Hoy a la tarde tuve una reunión con gente importante del fútbol que me destacaba las divisiones juveniles de Huracán.
2: Muy buen laburo de Milano. Uh-huh. Me sorprendió la cantidad. Claro. Un clásico de reserva. Estaba explotado el predio de San Lorenzo.
5: Fue en Ciudad Deportiva, fue 2-0 por Huracán.
2: Sí, ya sé, lo vi todo. Yo, el plan perfecto. Vino el streaming, mi mujer tenía médico.
0: Es lo único que supiste durante la jornada de la información de fútbol en la Argentina.
2: No, y aparte, ¿cómo grité los goles?
0: No sabía de la reunión del comité ejecutivo, la confirmación del fallo de Boca Vélez de la Copa Argentina.
3: Es el conductor de Mundo Quemero.
0: ¿Qué, que te cuente? La presentación de Enrique Sacco como presidente de Independiente, la postulación de Enrique.
2: ¿Querés que te cuente por qué echaron al cocinero de Milei?
0: Y pero acá no corresponde.
2: Bueno, me voy mañana.
0: Bueno, vamos a la primera pausa. 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
7: Queremos.
0: Tenemos.
7: Limón y amapola, ¿los tenés en el auto?
0: Sí,
7: ahora. Cargamento ahora a descender del auto, vamos.
0: ¿Pero vos no te vas con el Gallego González?
7: Sí, me voy con él. Bueno, pero vos podrías ir al auto a buscar para todos los puddings.
0: Vos arrimate al cargamento.
7: Bueno, me da un poco de miedo, está peligrosa la calle. No.
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0: 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Hagan sus pedidos porque ya se vienen las fiestas, ¿eh? En un abrir y cerrar de ojos.
2: ¿Ya sabes con quién vas a pasar Nochebuena?
0: Sí.
2: Yo también.
0: Muy bien.
2: ¿Y Año Nuevo ya arreglaste?
0: Y Año Nuevo quiero pasarlo afuera.
7: Ay, qué lindo
2: sería.
7: Me parece
2: que si se dice así, lo vas a pasar afuera.
0: No.
7: Otro país, otro lugar.
0: Con toda la familia.
7: Con la niña.
0: No tergiverse la realidad. No se imagine cosas que no existen.
2: Yo
0: por
2: siempre
0: favor.
2: Estoy muy conectado con lo real.
0: ¿No tenía lo de paranormal para vender hoy?
2: Hoy tengo un segmento. Hoy te preparé, Gustavo, porque te lo mereces. Un segmento
7: hoy
2: especial para el programa de Sima. Porque hoy, como no está Mariano, yo diga.
7: Muy bien.
2: Sima, tengo algo que te vas a caer de culo.
7: Siempre produciendo,
3: menos mal que te salga.
0: ¿Puede ser después de la pausa?
2: No, después de las 2 de la mañana.
0: Después de las 2 ya no estamos.
7: Oh, un genio, ya se puede ir a su casa.
0: Pausa, el negro Santa Cruz en los controles. Alguien muy importante en la radio. Está Facu Sánchez en la producción. Supervisa todo Charlie Azar. ¿Hoy no había un regreso en este equipo?
3: A mí me dijeron lo mismo.
2: No, mañana. ¿Por Germancito?
0: Mañana.
3: A mí me han dicho.
7: Mañana tenemos fiesta.
3: Mira que justo.
0: Tenemos la fiesta de primavera que organiza el señor Fernando Mancini.
2: ¿A dónde es la fiesta de Manchi?
0: Y la casualidad es que vuelve Germán Tavares.
2: A mí volvió el sábado.
0: No vuelve al estudio de radio, vuelve al salón de fiesta.
3: Qué puntería la de Germán.
7: Sí, a la joda.
0: Un gran abrazo a mi amigo Raúl Sacardi y a todo su equipo de trabajo. Mañana se la voy a dar personalmente en Dickint, allí en la zona de Villa Devoto, en José Cubas y Avenida San Martín. Vamos a estar allí firmando autógrafos, remeras, vamos a hacer selfies. Así que los esperamos. Pausa.

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0: Chacho Diego de Cani. Bueno, el tema ventaja deportiva es una payasada también en este torneo, porque uno puede salir campeón por 3 o 4 puntos en la tabla anual, tiene un lugar en la Libertadores y no se enfrentó con algún equipo. Si Independiente saliera campeón y River peleara con Independiente, o viceversa, y uno le gana al otro por 2, 3, 4 puntos, no se enfrentaron entre ellos, que se podrían haber descontado esos puntos. Lo mismo pasa con equipos que peleen el descenso. O te vas por un punto, por dos puntos y no enfrentaste al otro rival.
1: Buenas noches, chicos. Los escucho todas las noches. José de San Luis. Opino que el campeonato, así como está perfecto, justamente porque cualquiera puede ganar. Entonces le das vida, esperanza, dinero a las instituciones del interior del país. Dejen de mirarse el pupo los porteños. Piensen en que es un país, el fútbol argentino, 8 o 10 años campeones del mundo, y ustedes están ridiculizando la AFA, pero son pisabrote, loco.
2: ¿Cómo andan? Buenas noches, muchachos, acá el Churri de José de Paz, escuchando la consigna, la radio, como todas las noches. Una consulta con respecto al triangular ese de campeones. ¿Cuál es el objetivo principal de generar otro título, otra copa más? Quiero saber eso. ¿Cuál es el objetivo principal? Gracias, les mando un abrazo al programa 5/5.
3: Déjanos tu mensaje de WhatsApp en el 11 23 24 22
4: 22. Muy bien, los oyentes hacen el programa con nosotros.
5: Gracias a los oyentes, sí.
4: 11 23 24 22 tenemos más opiniones porque ahora vamos a desarrollar cada uno de los temas. Y
6: súper activo el chat también en YouTube, siempre, que nos está mirando 1200 muchísima gente.
7: 1.200 personas.
6: Bien, Matute.
4: Muy bien.
6: Siempre atento al número.
4: Y el puntano, sigue creciendo.
8: El puntano que muy bien dice... Argentina no es solo Buenos Aires, está bueno que más equipos participen y que tengan posibilidades.
6: Que no se centralice todo acá.
8: No, miremos después de la General Paz. ¿Viste?
6: Claro.
4: Sí, bueno, yo soy nacido
7: en Valentina. Después de la General Paz está Estudiantes, Gimnasia de la Plata, está Rosario, está Newell's, Colón está ahí.
8: Ah, ¿te comiste un payaso?
7: Bueno, son equipos que han estado históricamente acá.
8: Yo creo que, bueno, el triangular, ¿viste esto que preguntaban? Sí. ¿En qué suma? Para mí, las finales generan movimiento, mueven la economía de una provincia. Si juegas en Santiago, si juegas en Formosa, la gente va. Uh-huh. Cualquier triangular final con equipos...
4: Pero es al revés, la gobernación pone un dinero también primero para tener ese partido final.
8: Claro, compra la plaza. Sí. Y después se genera el movimiento, venden, el que vende empanada, el hotel, el Uber, la motito que te lleva. Bueno, eso también es...
5: Están todas cosas extra futbolísticas.
4: Esa economía, pedísela a la televisión. Eso que vos decís. Hacé mejores torneos y repartí más dinero.
8: La guita mejor distribuida. Bueno, pues eso es una discusión eterna.
7: No, y si vamos a mover la provincia, las copas internacionales que se jugaron en Arabia Saudita y en Qatar y en Asunción. Eso no movió acá un peso.
8: Está bien, ¿cuántas copas se jugaron en Arabia Saudita? ¿Una?
7: Dos y después la Super Bowl.
8: No cambia la vida. No, un fútbol argentino que tiene 200 años.
7: Y una, por ejemplo, por ejemplo, tenía que ir Patronato y la terminaron cambiando en medio del torneo para que vaya.
8: No importa a nadie, lamentablemente para Patronato. O sea, pero el jeque de Arabia paga si van Boca River, no Patronato. Bueno,
7: pero estamos hablando de que no sea todo porteño y.
5: Por eso lo dieron de baja. Ellos pensaron que iban a tener un Boca River todos los años y a la primera de cambio no fueron, lo dieron de baja.
8: Eso es lo lindo, que no juegan Boca River todos los años a la final, encima de este fútbol.
4: Y también tengo entendido que en el torneo de la Primera Nacional quieren aumentar la cantidad de equipos.
8: A 79.
4: Hacer dos grupos de 20 equipos, que era lo que se me había ocurrido a mí, tener 20 en primera, pero tener 20 en un torneo de intermedia.
6: ¿Te chorearon la idea?
4: No, porque no tiene nada que ver.
8: Está bueno, ¿cómo sería? O sea, ahora hay dos zonas de... No sé si son dos...
5: Son 38 equipos.
4: Yo meto un hachazo y bajo 10 y subo 10 de la Primera Nacional. Y armo un torneo de intermedia con plata del mismo modo que se paga a los equipos de primera.
8: ¿Y quiénes se van? Los 10 que se van. Por él le tenés 30. Los 10 de la tabla.
7: Los últimos 5 de cada zona, si vas a hacerlo por zonas.
8: Hoy se va a San Lorenzo, hoy se va a un equipo importante.
9: Bueno,
8: no se puede.
4: ¿Cómo qué?
8: No se puede.
9: No, no se puede ir un grande, pero te puede salir a cambiar un equipo chico.
8: No, pero vos mañana.
4: Hagamos lo siguiente, según tu criterio. Vamos.
8: Vos estás enojado porque hay una semifinal en cancha neutral.
4: Boca, River, Independiente, San Lorenzo, Racing, ¿quién más? Huracán. ¿Quién más? Vélez, Estudiantes.
9: Argentino.
8: Tenés que tener los 20 equipos más importantes en primera.
4: Bueno, armemos un torneo de elite.
7: Los 10 de la tabla anual. Los últimos 10 de la tabla anual.
4: Y agreguemos a Ferro porque Palmer.
8: ¿Vos que, vos que sos fanático del fútbol mexicano y que te ves
4: yo todo. Yo no soy fanático del fútbol. Soy fanático de la Premier League.
8: No hay descenso en el fútbol mexicano. No se juega. O sea, es clave.
4: ¿Pero por qué no llevas al fútbol mexicano? No entiendo.
7: El fútbol mexicano
4: estamos hablando de lo nuestro.
8: Vos querés bajar 10 equipos hoy. Ponele que vos.
4: Yo quiero que bajen 10. Quiero bajás? Después que bajen 4 y que suban 4.
8: ¿A quién bajan? Dígame, ¿quién sabe? O sea, hacemos tabla anual, general, por zona, en una. O sea, mañana bajamos 10 equipos. Vamos con la idea de encima. Decime, Gus, ¿a qué 10 equipos bajamos?
4: Por la tabla de uno de los torneos.
8: Decime los 10 equipos que se están yendo al descenso. A ver
9: por tabla anual.
8: A ver si
7: ¿por tabla anual o por tabla?
8: Lo que ustedes le parezca.
4: La tabla anual. Hacé lo siguiente. Dame los 10 de la tabla anual y dame los 10 de la tabla de promedios para el descenso.
7: Tabla anual, de abajo para arriba. Estudiantes de Río Cuarto, Aldo Civi, Riestra, Central Córdoba, Platense, Banfield, Atlético Tucumán, Racing, Newell's, Tigre y Tigre. Sí. Hasta ahí.
8: Se va Racing, hasta Tigre. Se va Newell's, se va Platense que acaba de perder un partido.
4: Pero ojo que todavía tiene tiempo para salir de esa zona.
8: Y si no son los 5 y 5.
7: 5 y 5. Te quedaría... El tema es 5 y 5, el tema es que ahí tenés cuál
5: y
7: es el
5: hasta los 21 de nuevo y
7: serían, de este torneo serían Central Córdoba, Talleres, Platense, Riestra y Estudiantes. De la otra zona, Estudiantes de Río Cuarto, Racing, Aldo Civi, Banfield y Barracas.
8: Estudiantes que está en la
4: no sería la B, sería el torneo intermedio de Primera División.
8: ¿Y que jugarían con quién? ¿Esos 10?
7: Con 10 de Nacional que
4: vienen del torneo de la Primera Nacional. Que asciende.
5: Y después es una B maquillada.
8: Es un delirio, porque sería una categoría no, más intermedia.
4: Porque el dinero sería el mismo que para los equipos de primera.
8: Ah, o sea, la
5: ¿quién la pone la plata? AFA.
8: Y vas a ver un partido Riestra contra Desamparado de San Juan en esta categoría intermedia que no le importa a nadie.
4: ¿Por qué Desamparado de San Juan no está en la Primera Nacional?
8: Chicos, el fútbol argentino tiene... O sea, hay una cosa es vender Boca River.
4: Puede ser Riestra contra Temperley.
8: Los pibes miran partido. A ver, vamos
5: ahí,
8: a ver.
5: Ahí, lamentablemente,
8: esto.
5: Me voy a poner del lado de Diego. ¿Quién pone la plata para esos partidos? ¿Lo pone la AFA? Porque, a ver, ¿sí? la gran mayoría de la plata que ingresan a los clubes, que es de la televisación, yo no veo a TNT poniendo plata para ir a bancar Central Córdoba Quilmes. Perdón.
8: A ver, esto tiene. A ver, vamos a hacer. Yo, productor internacional. Tengo un evento. Juegan Atlético Madrid, Real Madrid. Lo vendo a Señal Internacional. Es bárbaro. Ahora, juegan, con todo el respeto a los hinchas de estos equipos, Central Córdoba, Estudiante de Río Cuarto. ¿A quién carajo se lo vende?
4: Tenés
8: que
4: ver a quién se lo vende. Ahora,
7: pero se lo estás vendiendo ahora.
8: Lo mismo a nadie. Española. Pero por eso digo, en España siempre salen campeones los
7: pero
8: mismos
7: Moranza,
8: cuatro.
7: Pero Moranza, ese partido lo estás vendiendo ahora.
8: Pero digo, chicos, o sea, no, el segundo Estudiante de Río Cuarto y el segundo publicitario, Estudiante de Río Cuarto, Central Córdoba, Santiago del Estero, no vale lo mismo que el segundo de Boca River. Esto es un negocio, chicos.
7: Pero vale lo mismo.
4: Pero Boca y River venden más entradas, venden más camisetas.
8: Pero claro.
4: Tienen otro tipo de negocios para recaudar más.
8: Pero por supuesto.
5: Todo este lío...
4: Dale la posibilidad a que esos equipos más pequeños tengan mayor remuneración.
8: Yo no tengo problema. Yo lo que digo
4: de los acuerdos televisivos.
8: Es que
4: por
8: es difícil
4: ejemplo.
8: Vender algunos partidos de la primera división. Imagínate, es una intermedia con equipos que vienen del Federal A.
4: Podría ser una intermedia muy atractiva con alguno de los equipos que te mencionó Matú. ¿Te dieron los últimos 10 de la tabla de promedios para el descenso?
7: De promedios, sí. Los promedios están ahora con Estudiantes de Río Cuarto, Aldo Civi, Banfield, Sarmiento, Central Córdoba, Atlético Tucumán, Newell's Platense, Tigre, Riestra.
8: Bueno,
4: lo decidimos por la tabla de promedios.
8: Y los 10.
4: Y pobre Platense, nuestro amigo
9: Platense
4: Diego
9: Newell's,
4: Pérez ha pasado recién,
9: sí, recién pasó
4: por la puerta de la red. Creo que va a volver para pedirnos alguna explicación.
7: Los 10 que subirían sería más fácil porque, como el torneo de Nacional es a todo el año, dos zonas. Subirían 5 de cada zona. Los cinco de la zona A serían Ferro, Morón, Godoy Cruz, Deportivo Madryn y Colón. Uh-huh. Los cinco de la zona B serían Tristán Suárez, Temperley, Gimnasia de Jujuy, Atlante y Midland.
4: Miren qué lindo campeonato.
5: Te queda la vieja B Nacional, que eran 20, los 20 equipos.
10: Muchachos, no se preocupen más, que van a hacer lo que quieran ellos, sí. Por más que nosotros digamos que todo lo que quieran.
4: No, seguro, pero por lo menos vamos a traccionar nuestras ideas.
8: A la gente no hay que mentirle con respecto a los negocios. El fútbol, más allá que para nosotros es pasional, y nosotros somos periodistas, lo que fuera, administra pasión, los clubes administran, pero para el negocio del fútbol es muy grande. Entonces hay cuestiones que son más atractivas que otras. No es lo mismo Real Madrid, Atlético Madrid, que Girona, no sé qué equipo dijiste, o el Rayo Vallecano, y lo mismo pasa acá. El problema es que se consume mucho más el fútbol europeo, es más vendible.
4: ¿Y por qué la Premier League está,
8: por tipo como vos,
4: está vendida de una determinada manera? Y el segundo torneo en importancia en Inglaterra
8: no tiene tanta
4: está también vendido del mismo
8: modo. Es muy interesante porque tienen porque son dos ligas de 20 equipos.
4: Tuvo un clásico Millwall con West Ham, por ejemplo.
9: Empate 2-2.
8: Que fue una locura, eso es segunda división.
4: Ganaba 2-0 el Millwall. ¿Y por qué lo sabemos esto nosotros? No podemos que ellos sepan que Platense y Tigre juegan por el torneo intermedio.
8: Te voy a decir una cosa, porque en la red de Inglaterra, en esta misma radio,
4: no
8: la
4: le da ni cinco de
8: nadie
4: bola
8: habla del fútbol argentino. Y vos hablas todos los programas acá, y yo veo a muchos colegas que hablan.
4: Y tenés razón acá, porque nadie hablaba de Gallardo en Europa, y acá estábamos diciendo Gallardo puede ir a Valencia, Gallardo puede ir a Chelsea, Gallardo puede ir al Barcelona.
8: ¿Vos te pensás que en Francia hay alguien hablando de Platense? Y acá hablamos del PSG. ¿Vos te pensás que no pasa? Nadie habla del fútbol argentino en Europa.
4: Bueno, dejamos el día al caliente para que sigan opinando al 11, 23, 24, 22, 22. Pero tenemos esta recopilación de Facu Chape y tenemos también con el Chino Guerra. ¿De qué se trata esta Recopa de Campeones, se llama?
9: Exacto.
4: Porque el productor me dijo Supercopa.
9: No, Recopa de Campeones es el nuevo triangular.
4: Ni el productor sabe que.
9: Es que son muchos nombres.
7: Es que tenés Supercopa Internacional, Supercopa.
4: Bueno, vamos primero con lo de Chape. ¿Qué les parece?
5: Dale. Todo esto arranca en el año 2014, cuando la AFA decide que para el año siguiente, 2015, asciendan 10 equipos de un saque. Se suspende dos descensos.
8: ¿Cuál fue el décimo equipo en ascender?
5: Sí, Huracán. Exactamente. Se suspenden los descensos en el torneo de transición 2014 y para el año 2015 ascienden Colón, San Martín, San Juan, Argentino Junior, Chicago, Unión, Aldo Civi, Crucero del Norte, Temperley, Sarmiento y Huracán en el último cupo.
8: Con Atlético Tucumán jugamos una final, decimos, ganamos
5: nosotros. Ya que tengo que decir 11 años, A ver, fue torneo 30 todos contra todos más una fecha de clásico, salió campeón Boca, segundo San Lorenzo, tercero Rosario Central. En ese torneo hubo dos descensos. Se fue a la B, cruzó del Norte y Nueva Chicago. Uh-huh. Y se jugó una pre-liguilla para las copas. No sé si se acuerdan.
4: No.
5: La termina ganando Racing, la que era para la Copa Libertadores. Fue un torneo final ida y vuelta. Y para la Copa Sudamericana la gana Lanús. Cuando era en la tabla anual, había pre-liguilla, se separa del tercero al sexto y del séptimo al décimo. Así iban liguillas para entrar a las copas. Para el año siguiente, 2016... un torneo corto con dos zonas de 15, algo similar a lo que tenemos nosotros ahora, pero eran dos fechas, dos zonas, son 16 fechas, todos contra todos, más dos fechas de clásicos, y los primeros dos de cada zona a la final. No teníamos este playoff que tenemos ahora. La final fue Lanús 4, San Lorenzo 0, cancha de River, un solo partido. O sea, era
4: el equipo de Almirón contra el equipo de Guede.
5: Pablo Guede, así es. En ese torneo fue un torneo corto de transición para equipararnos con el calendario europeo, agosto-julio. Uh-huh. Hubo un solo descenso, se fue a la B, Argentino Juniors, 1-30, y ascendió Talleres. Para el año 2016-2017, ahora sí ya con el campeonato europeo, otra vez, torneo largo de 30 equipos, más una fecha de clásicos, o sea, 30 fechas en total. Fue de agosto a junio porque estuvo el paro de futbolistas agremiados, no sé si se acuerdan, en principios de 2017. Campeón Boca. En ese torneo ya se quiso bajar la cantidad de equipos. Hubo cuatro descensos y dos ascensos para la 2017-2018. Se fueron a la B, Aldo Civi, Quilmes, Atlético Rafael y Sarmiento. Y para la 2017-2018 ascienden Argentinos Juniors y Chacarita. Acá es cuando se crea la famosa Superliga. Claro. Si se acuerdan, por fuera de lo que era la AFA, con el objetivo de darle más transfer.
4: ¿Estamos en qué año?
5: 2017-2018.
4: Bueno, ahí queda, en este torneo que vas a mencionar ahora, acéfala la AFA.
5: Claro.
9: Exacto.
5: Ahí es cuando asume Armando Pérez, se crea la Superliga para darle más transparencia, cosa que no pasó, al fútbol. Quedan 28 equipos, digo. Sí. Todos contra todos, 27 partidos. Sale campeón Boca, otra vez, Segundo Godoy Cruz, el Godoy Cruz del Morro García, que tuvo un gran torneo. Y tercero San Lorenzo. Otra vez cuatro descensos. Ya acá estaba marcado el objetivo de continuar bajando la cantidad de equipos para volver a los 20. Ese era el objetivo final. Cuatro descensos y ascienden dos para la temporada 2018-2017. Este fue el único torneo que hubo en ese año, en esa temporada. Desde 2017 a 2018 se jugaron solo 27 fechas más Copa Argentina, ¿no? Otra vez la Superliga, 2018-2019 en este caso, ya con menos equipos, y se creó la Copa de la Superliga. Entonces era Superliga de 2018, segunda mitad, hasta principios de 2019. Ese torneo lo gana Racing, sale segundo Defensa y Justicia, tercero Boca. Y la Copa de la Superliga la gana Tigre. ¿Se acuerdan? Final del Córdoba, equipo del Pipo Gorosito. Sí. Tigre ya descendido, porque había descendido en el torneo largo. Y juega la Copa de la Superliga descendido y se la gana a Boca la final en Córdoba por 2-0. Se van a la B, Belgrano, San Martín de Tucumán, Tigre, justamente, y San Martín de San Juan. A ver, en la Copa de la Superliga eran dos zonas, los 6 primeros a octavos y los otros 20 a 16avos de final y eliminación directa. Todo muy, muy difícil.
4: Entonces, nos damos cuenta que no nos dura nada.
5: No, acá es cambio constante, pero acá se mantenía algo que, mientras continuaba lo que se llamaba Superliga, el objetivo de bajar los equipos a 20.
4: Llegamos. También se hablaba en ese momento, recuerdo, de sacar los promedios.
5: Ajá. Sí, acá empezaron lo que es la tabla anual, también para clasificación de copas. Temporada 2019-2020. Continúa la Superliga ya con 24 equipos. Mirá lo que lograste bajar ya 24 equipos. Fueron 23 fechas todos contra todos. Ese torneo lo termina ganando Boca, el Boca que empezó con Alfaro y lo terminó con Miguel Ángel Russo.
4: Todos contra todos, pero no ida.

0: ¿no? Y se suspende un torneo que estaba en marcha en la segunda división, que dominaba claramente San Martín de Tucumán.
1: Exacto.
2: También se quedan muy pocas fechas para que San Martín de San Juan sea el campeón. Hacienda se dio de baja, se inició otro torneo. A ver, año 2020, acá empezó la armarse de manera a lo atado con alambre y a los ponchazos. En 2020 se jugó la llamada Copa Maradona.
3: La ganó
2: Boca, ahí está. Esta la gana Boca, 24 equipos, los mismos que finalizaron el torneo que gana Boca. Fueron 6 zonas de 4 equipos, todos contra todos. Y de vuelta, los 2 mejores pasaron a la zona campeonato y los 2 peores a la fase complementación, que era para que sigan jugando y no estén hasta fin de año.
1: Fase complementación.
2: De vacaciones, sí.
4: No se puede.
1: Una locura.
2: Sí. Le gana Boca a Banfield la final, sin descensos.
4: Es imposible que haya pasado todo esto de ese tiempo.
3: No, que en tan poco tiempo.
1: Claro. Es cada un año.
3: Es imposible acá seguir.
2: Empieza el problema. No, ese es el lío que me hice para programar esto.
0: No, y prepárate para lo que se viene.
2: A la par de la Copa Maradona, que AFA dio de baja todos los torneos, comparado con los equipos de Brasil, de Chile y de Europa, ¿qué hicieron? Bueno, seguimos con lo que pasa. En los equipos europeos, donde la temporada por 25, 26 partidos, se completó los torneos. Hasta la fecha 38, descendió el que tuvo que descender, salió campeón el que tuvo que salir campeón y se siguió jugando normal. Mismo en Brasil, mismo en Chile, mismo en Uruguay. Acá se hizo borrón y cuenta nueva. 2021, no hubo descensos 2020, ascienden 2 equipos. Otra vez, ahora comienza la llamada Copa de la Liga. 2 zonas de 13 equipos. Y después pasa a unos cuartos de final con eliminación directa en cancha neutral. Acá sí, donde sale campeón Colón. Y gana 3-0 en la final a Racing.
0: Se juega en campo neutral, una especie de
2: todo
0: de,
2: en campo neutral.
0: Final sí. Del torneo en San Juan.
2: En San Juan. Sí.
5: Pero de las fases anteriores también.
2: Sí. Sí, también sí, fue todo fue en campo neutral. La segunda mitad del año fue todos contra todos, donde sale campeón River. ¿Sí? Entonces ya empieza la Copa de la Liga. Y ahora, en 2022, es donde comienza la Liga Profesional de Fútbol. Primera mitad de año. Copa de la Liga, ya con 28 equipos, porque en 2021 tampoco hubo descensos, uh-huh. Y ascienden 2. Copa de la Liga, Boca Tigre la final, la gana Boca 3-0, golazo de Frank Fabra, me acuerdo, en Córdoba. Sí. Y Liga Profesional de Fútbol, todos contra todos. Segunda mitad de año, acordámonos, son 27 fechas jugadas en medio año. Eran la época que se jugaba miércoles y domingo. Miércoles y domingo, jugás Copa Argentina, jugás Copa Libertadores. Era un desastre.
5: A todo esto, fíjate todo lo que ganó Boca en ese tiempo.
0: Hay gente que se está mareando ya, sí, definitivamente.
2: Que tengo, también tengo que ir rápido porque es un...
4: No vayas más. Deja ahí que no vas a solucionar nada.
2: Estamos en 2022.
0: Vamos con
2: 28 equipos.
0: Ya está bien marcado todas las modificaciones.
4: Bárbaro, lo que hiciste, bárbaro, la verdad.
0: Ahora, la tarea que hiciste, un laburo ejemplar, un laburo.
6: Felicitaciones.
0: Excepcional. Vayamos a tu proyecto.
2: A mi torneo
6: ideal. Ideal, sí.
2: Pásame este chino, por favor.
0: ¿Vas a hacer el sorteo acá?
2: No.
5: ¿No tuviste? No laburé.
6: Hice un diagrama.
1: ¿Eres este que tiene más espacio?
2: No.
0: ¿Cuántos días te vas a tomar?
2: Es para saber los nombres de los torneos porque no me lo sé, la verdad, porque son un montón. Recopa de los Campeones. Se va. Supercopa Internacional. Se va.
3: ¡Afuera!
1: No sé qué tiene Internacional.
2: Campeón de Liga, lo que le regalaron a Rosario Central. Se va. Recopa de los campeones, la que quieren decir ahora. Afuera también.
1: Bien.
2: ¿Qué me queda?
0: No te va a votar nadie.
2: ¿Qué me queda? Me queda. Como hay 30 equipos, se mantiene apertura y clausura. Uh-huh. Perdón, Trofeo de los Campeones. Afuera.
3: Afuera.
2: Me queda Copa Argentina. Me queda Supercopa Argentina.
3: Sí.
2: Haces apertura y clausura, como se está jugando ahora, porque no te queda otra, si no el calendario no te da. Claro. 4 descensos, 2 por tabla anual.
3: O sea, tenés 4 títulos.
2: No. Déjame terminar.
3: Okay.
2: Es 4 descensos. 2 por tabla anual, 2 por promedios. A mí los promedios me gustan. Sí. Y Copa Argentina.
0: ¿Por 3 años o 2?
2: No, así. Hasta llegar a los 20 equipos. Bajan 4, suben 2. En 4 años.
3: Y lo limpias y tienes los 20.
2: Bueno, apertura clausura normal, Copa Argentina normal. ¿Cómo se juega la Supercopa Argentina? Final Four, como es en España. Que se juega en Arabia Saudita, ¿no?
1: Sí. Bien.
2: Una semifinal, campeón de la apertura contra campeón de clausura. La otra semifinal, campeón de la Copa Argentina contra primero de la tabla anual.
3: Perfecto.
0: Muy bien.
2: Yo al campeón, al primero de la tabla anual no le doy un trofeo, no le doy una copa.
3: Pero le
1: das la posibilidad de jugar
2: y te doy
1: final.
2: El plus por ser el mejor del año en irte a jugar la Supercopa Argentina.
0: Aplausos.
3: Facundo, presidente.
6: Se siente.
0: Escúcheme, deje el proyecto, que lo vuelva de cajón.
2: Que Tapia

0: mañana me pega un llamadito.
1: No, no, no. Usted deje que lo vamos a evaluar próximamente. Sí,
2: claro.
1: En algún momento.
0: Al famoso cajón.
1: Ahora tengo que vender.
2: Ay, sí. Muy bien. 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
1: Sí, Moranza.
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1: Mejor no lo podemos hacer, Bien, vamos a otra pausa y enseguida regresamos para hablar
4: de lo del año que viene. ¿Cómo quedan los torneos de las copas?
0: No, Vélez Boca todavía.
1: Yo quiero hablar de lo siguiente.
3: ¿De qué quieres hablar?
1: De la futura selección argentina con Lionel Scaloni. Continúa Scaloni.
2: Le renovaron por 2 años y después van a ver si le renuevan 2 años más.
1: Mirá qué informada que está.
3: Yo quiero hablar. ¿Lo sabías? No, pero yo quiero hablar que Mauro Icardi, jugador de fútbol, le sacaron el registro.
2: Sí, le sacaron
5: el registro. Es mentira. Es mentira.
3: Le sacaron el registro.
5: Es mentira,
2: ¿está? No, es verdad, es
3: acá
2: verdad.
3: Porque parece que la China lo subió manejando.
2: ¿Viste? Salió por la ventana haciendo como un acorio, bailando ella y Cardi, él conducía. Bueno,
5: Cardi tiene la licencia argentina vencida, pero la que usa es la de Italia. Ajá. Y la de Italia no se la pueden sacar.
1: Ah, muy bien.
2: Mira.
3: ¿Está bien la información que traje?
1: No, porque Icardi no está en la selección argentina y yo quiero armar la nueva selección.
4: Te está bajando todos los temas hoy. Todos los temas te bajó hoy.
1: Tiene un problema con vos.
3: Es una persona.
1: Escucha, ¿no? Vamos a hablar de la nueva selección. Vamos a hablar de qué equipo debe incluir Scaloni para cuando se jueguen partidos. Con todo respeto.
2: Amistosos.
1: Yo creo que el más valioso va a ser contra Bolivia.
4: Claro.
3: Sí.
1: Y luego contra Burkina Faso y Benín. Benín.
4: Gracias
1: va a ser
4: por venir.
3: El mejor rival del mundo es Burkina Faso. ¡Estás hablando de Faso!
1: Y escúchame, a propósito.
0: Benín va a la fiesta.
1: No se pudieron adquirir hoy las entradas. ¿Eso lo dijiste en tu espacio?
3: ¿En qué espacio?
2: ¿En cuál de todos?
1: En el 22. En el loco.
3: No, el 22 es un programa de política, es canal de junio.
1: ¿Cuándo se van a vender las entradas? El jueves recién, mañana.
2: Sí, se suspendieron por el tema de organización.
1: ¿Cunio le concedió vacaciones?
3: En el streaming, en Más Moranza, en Dos Reyes, está de vacaciones. Y acá está el rodeo de periodista deportivo.
1: Tiene todo su derecho, ¿no?
3: Pero más vale.
1: Muy bien.
4: Muy bien.
1: Bueno, pausa. Y enseguida hablamos de la selección argentina y de lo que se viene. Vamos a recordar que Boca y Racing van a jugar el próximo domingo en el Gigante de Arroyito a las 5 de la tarde.
4: Exacto, 17 horas.
3: A mí me gustaría hablar, después que todo lo que te traje, del fenómeno del Niño y cómo va a impactar en el fútbol el año que viene. ¿Aló?
6: Yo antes del partido me hubiera... 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
3: bien
1: espectacular, Vamos a la pausa. Ya regresamos. Llévatelo, negro.

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Buenas noches, muchachos, aquí de Formosa Capital. Y miren, muchachos, cuando más equipo, como formoseño le digo, menos chance de llegar a primera tenemos nosotros con nuestro equipo de Formosa. Tal vez por falta de presupuesto, traer jugadores de jerarquía, pero hay que jugar 200.000 partidos para salir campeón y llegar a primera. Y cuando más equipo, es más difícil. Chicos, bueno, buen programa, ¿eh? Escucho toda la noche a todos los capos ahí de la mesa. Aquí en Formosa, un saludo para todos.

0: noches. Acá Brian de Mataderos los está escuchando. ¿Cómo va a haber 8 campeones en un torneo del fútbol argentino? Es un papelón. Ya 7 eran papelón y ahora agregan uno más. Es una locura. Volvamos a las bases. Volvamos ya partiendo que 30 equipos es un montón. ¿Querés poner los 30 equipos? Hagamos un todos contra todos. Y de vuelta, un campeón. Después el contracampeón de la Copa Argentina. Máximo, pero como exagerado. ¿Querés poner 4 campeones? Un campeón contra otro campeón, pum. Pero 8 campeonatos es una locura. La verdad es una locura. Un abrazo.
1: La radio espectacular, la verdad que me parece perfecto el campeonato como está, y la verdad que se fortalece mucho los clubes chicos, y me parece mal que solamente sea de los grandes. Soy hincha de Boca, así que me encanta Boca, siempre quiero que gane, pero la verdad que me gusta que los equipos chicos también tengan la oportunidad.
2: Déjanos tu mensaje de WhatsApp en el 11 23 24 22 22.

0: Hablemos del futuro del seleccionado argentino. Están llegando los futbolistas. Ya están en Ezeiza escuchándonos. Me mandan saludos. Alguno no puede dormir por la diferencia horaria.
1: Jet lag.
0: Bueno, estamos armando el seleccionado argentino. Dibu hoy, cuando llegó, ¿lo tenemos a Dibu? Cuando llegó, vamos a escucharlo porque él confirma que sigue en la selección.
2: Es lindo llegar a una final de vuelta y nada, lamentablemente no la pudimos ganar, que me va a quedar la espina por mucho tiempo.
3: Bueno, se viene el último partido de Leo Messi con la camiseta albiceleste. ¿Cómo lo van a vivir? ¿Cómo estás vos?
2: Bueno, la verdad, pensé que ya se había retirado, así que nada, tener la posibilidad de retirarse acá en la Argentina creo que es un sueño para él y trataremos que sea un lindo día para él.
4: ¿Digo, hay que convencer a Scaloni ahora? Digo, porque todavía está en duda, no dijo, es como que está dudando.
2: No tengo ni idea, la verdad, eso es algo con él. Con su equipo de trabajo y lo que decía siempre lo vamos a apoyar.
5: ¿Y vos, Dibu, tenías dudas? ¿Enterraron las dudas o no?
2: ¿Duda en qué?
5: En seguir.
2: Ah, no, obviamente estoy acá. Sí, es lo que disfruto, volver acá a la selección.
0: Disfruta volver a la selección, va a seguir.
6: Está muy bien.
0: Pero fue irónico cuando dijo.
7: Claro. No sé, le sorprendió tanto que se despida acá en su país. Messi, no entiendo.
0: Es llamativo, ¿no?
7: Sí. Bueno,
6: hay cositas.
1: No hay buena onda para
7: Messi. Hay cositas.
0: ¿Cómo
1: decís? No hay buena onda entre Messi y Dibu y con eso.
8: Algo se rompió.
1: La rompí, ¿eh? Sí. La rompí. Broche, pum.
9: ¿Por cuántos programas vale esta?
1: Boludo, esto es información, ¿eh? No hay buena onda.
0: ¿Ah, sí? Después te por eso lo dijo, no fue irónico.
1: Pensé que ya se había retirado. Eso, o sea, esa broma no
7: se. Qué fuerte, ¿eh? Qué fuerte esa declaración.
1: Mira, muy fíjate fuerte. Que cuando me quiso callar la IA.
7: Mirá vos.
0: ¿Eso ha sido algo paranormal?
1: No, fue una
7: bueno que lo de paranormal. Fuera de lugar. Lástima que no pegó en los oyentes. No sé qué pasó, que no hubo llamado. No, no
1: para
7: nada.
1: Mí me boicotea.
9: Mariano.
1: No, Mariano no. El muchacho que vino ayer. Facu, mi amigo.
8: El operador.
1: El otro productor que ya no vino más. Me boicotea de la casa.
9: La ligo Charlie.
8: La ligo Charlie.
0: Eso es enorme. Porque no está. Tenemos a Dibu Martínez en el arco. Llegaron Rulli, llegó también Musso. Uh-huh. También caminaron por una especie de pasarela allí cuando arribaron.
6: Llegó el 9.
0: Ezeiza.
6: El 9 llegó.
0: Está Musso. A ver qué dice Musso.
10: Y fue un poco sorpresivo, no sabíamos qué iba a hacer. Lo habrá meditado, lo habrá pensado y bueno, seguramente sea lo mejor lo que él siente. Nosotros hubiéramos querido que sea eterno, pero bueno, sabemos cómo son las cosas y si él tomó esa decisión, será lo que más feliz le hace. Vamos a seguir a intentar mantener este legado y dejar a la selección en lo más alto como bueno, se viene haciendo en los últimos años.
0: Bueno, y lo tenemos a Santiago Beltrán, después de escucharlo a Musso, que ¿perdió méritos para ir a la selección después del partido contra Huracán?
1: ¿El hermano de Morena? ¿O no tiene nada que ver con Morena? Beltrán, no nada que ver.
9: No, es el arquero de River.
0: No es el hermano de Lucas, no es el hermano de Morena. Mi amiga, bueno, en algún momento, amiga Morena Beltrán.
1: No son más amigos.
0: No son más amigos. Sí, perdimos cotidianeidad.
1: Pero le mandás un mensaje. Claro,
0: estoy responde. Metiendo en cada lío las palabras hoy. Claro.
1: Cotidianeidad. Yo laburé en AM con Romina, en Telefe, AM ante el mediodía. Perdí el vínculo diario, pero sigue siendo mi amiga.
7: Exacto.
0: Ah, mira vos. Pero ¿por qué
9: ¿cómo podría formar hoy la Argentina en el partido con Bolivia?
0: Se ve que te interesó el tema.
9: Estoy tirando un salvavidas, Gustavo Agarrá.
0: Dibu Martínez en el arco.
8: Es una fija inamovible.
0: Tenemos déficit en los laterales. Porque no tenemos a Gonzalo Montiel, no tenemos a Marcos Acuña y tenemos que reemplazarlos. Agustín Giai es una buena variable.
8: Yo creo que es el máximo candidato a ser el cuarto titular los próximos años ya. Yo no tengo ningún tipo de dudas.
0: Y los dos marcadores centrales no hay problema.
8: No hay dudas.
0: Cuti Romero, Lisandro Martínez y después puede estar Valerdi,
8: Senesi,
0: Facundo Medina, Senesi.
8: Bueno, Senesi no estuvo convocado.
9: No lo convocó,
0: pero Tomás Palacios está convocado ahora.
8: Sí.
0: Sí. Sí, y es un jugador que a futuro volverá al fútbol europeo.
8: Eso yo creo que sí.
0: ¿Y quién más?
11: Nico Paz. Juan Foyt podría estar también, puede central.
9: Foyt está en la...
11: Podría estar de cuatro, pero puede ser de central.
0: Pero Foyt, no sé.
11: Está pensado más para cuatro, pero podría ser central tranquilamente. Sí,
8: yo lo veo más asimilado para cuatro.
0: Lateral izquierdo.
11: Tagliafico.
0: Tagliafico ya, lo tenemos a Tagliafico, que ya me parece que se despidió hoy. ya dijo que son las últimas convocatorias, no va a tener tanta continuidad.
9: Bueno, por ahora está en la lista de los convocados y no está Román Vega, que comenzó
0: me nueva. Encanta, sí, Román Vega.
9: Que está convocado para
0: no vi ni un partido del Zenit de San Petersburgo,
8: pero
0: es un gran jugador.
11: Y Facundo Medina, que es el que lo hizo en el Mundial.
0: Pero Facundo Medina es zaguero. Hoy estuve reunido con gente importante del fútbol analizando justamente esto y me dijeron, no, Facundo Medina ya no puede jugar como lateral por la izquierda. Tiene que ser marcador central como lo está haciendo en su club ahora en el Bayer Leverkusen, exacto, con gol además.
8: Exacto. Y bueno, y si mantiene su nivel actual, Lautaro Blanco tranquilamente se puede meter en la lateral izquierda en la selección.
0: De acuerdo, lo mencionamos en esa mesa chica del seleccionado argentino. Estábamos armando la futura convocatoria y lo elegimos a Lautaro Blanco.
9: El problema de Blanco
0: también se mencionó a César Ibáñez, pero me parece que no. ¿Estás acá o en dónde estás?
7: Se quedó pensando, Moranza.
1: Me mandan un WhatsApp.
0: Mira que Mariano está escuchando el programa, ¿eh?
1: Pero Mariano sabe.
0: Yo después le paso el informe.
1: Perfectamente. El confía plenamente.
9: Bueno, en vez de Blanco, te lo pongo a Mateo del Blanco, hoy en Racing de Estrasburgo. A Lautaro Blanco, jugador de Boca, le cuesta un montón.
0: Y ahora ya no lo tenemos como lateral izquierdo.
8: Yo creo que
0: no,
8: mediocampista.
0: No. Es mediocampista.
9: Por lo menos este cuerpo técnico no lo ve así.
6: ¿Y a Ribeño? ¿Y a Ribeño cómo lo veo?
0: No, estás muy ansioso.
9: Falta la mitad de la cancha.
0: Falta la mitad de la cancha.
6: Ah, ya me enteré, yo soy delantero.
0: La mitad de la cancha no tenemos problemas.
7: ¿Puedo auspiciarte la mitad de la cancha? Con la posible
0: Fernández,
7: formación.
0: Alexis McAllister, y después les voy a contar quién es. Que para mí esos dos son fijas.
1: Tiene información fresca. Este tiene, ya lo conozco. Sí. No sé con quién se juntó, si con Pepita la Pistolera, pero tiene algo para decir.
0: Tenemos a Tagliafico.
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7: Qué rico.
0: Tagliafico, ¿qué dijo?
12: ¿Cómo se encuentra esta selección?
13: En la última etapa, tratando de disfrutarla al máximo posible, porque lo dije recién, nunca se sabe cuándo se termina, así que hay que disfrutarlo.
14: ¿El grupo lo viste bien?
15: ¿Una renovación grande del plantel?
13: No, eso no lo sé.
0: Hay que disfrutarlo, ¿eh? Porque son los últimos días de Tagliafico, el lateral izquierdo, que actualmente está en el fútbol galo.
6: Pasan los años, normalmente cuando van pasando los años hay que despedir a los que hicieron las cosas también. Entonces,
0: bueno, me encantaría con McAllister y con Fernández, Enzo Fernández, que para mí va camino a ser el capitán del seleccionado argentino. Veremos si hacen una encuesta o
6: para
0: lo
6: mí el
0: votan
6: arquero.
0: Entre
6: sí,
0: ellos.
6: Está el arquero, es el arquero.
1: El libro después lo que dijo de Messi.
7: Mira vos.
1: Hoy.
7: Claro.
1: Pensé que se había retirado.
8: ¿Para la
1: cancha?
8: No puede ser cancha. Capitán.
11: Para mí es Enzo capitán, McAllister la 10.
0: La McAllister la 10, estoy de acuerdo. Después tengo a Nico Paz por la derecha. O a Franco Mastantuono por la derecha, Nico Paz por el medio detrás del
6: Nico Paz.
0: Del 9.
8: Una especie de enganche.
0: ¿Y sabes a quién le voy a dar la oportunidad de ser titular debido a que Thiago Almada está lesionado? Sí. A Gianluca Prestiani. La está rompiendo en el Benfica y juega de extremo. Juega de extremo.
1: Juega en una línea medio pelo igual.
0: Pero está jugando bárbaro. De Europa. Estuvo a punto de ser transferido.
9: Falta uno que fue figura este fin de semana encima.
8: Creo que estoy pensando
0: Nico en González.
7: No. Paredes. No.
8: ¿Juan Italia?
9: No.
7: ¿Quién?
8: Ah, entonces no pensaba en mí.
9: Gibiliano Simeone.
7: También. Yo estaba pensando en él,
0: Ahí llegó Simeone. De hecho, jugó en los últimos partidos.
11: Gibiliano sería el lugar de Mastantuono.
0: Y después, como alternativa de McAllister y en Sofranes, tenemos a Paredes, tenemos a Ezequiel Palacios, tenemos a Valentín Barco.
9: No, yo a Gibiliano lo pongo de titular. Por Mastantuono, el que pongas por derecha, a Mastantuono lo saco.
0: Sí. Al Giuliano que jugó contra el Real Madrid, sí.
8: Yo creo que sí, y es más.
9: El que jugó el Mundial también.
8: Es el.
0: No tanto.
8: Para mí, el más candidato a ser titular, Giuliano Simeone.
11: Además, que Mastantuono hoy.
0: Yo lo quisiera.
11: Con Nico Paz en cancha.
0: Con Enzo Fernández y McAllister en la mitad de la cancha. Con Giai de lateral derecho. Con algún otro como lateral por la izquierda. Podría ser Facundo Medina, si lo elige el entrenador. Aunque yo piense algo diferente. Yo quiero verlo a Mastantuono con Nico Paz y con Prestiani. Bien. Nico González también puede ser otro de los mediocampistas.
6: Tiene que tener una oportunidad.
0: Tiene continuidad en la Juve. Sí. Y arriba son una fija Lautaro Martínez y Julián Álvarez. ¿Te gusta?
6: Sí, Julián. Me encanta.
9: Pero me dijiste 12 jugadores.
6: Los dos delanteros son los que mantener... en la selección los quise siempre, que jugaran los dos.
0: Ojo que está Zule también para hacer.
8: A Zule lo quiero ver esta fecha FIFA. Lo que está en un nivel buenísimo en la Roma.
7: Bueno, tenemos... ¿Querés meter en la cancha, Sima?
9: Ah, metiste 12.
0: No, pero son tres partidos.
9: Metiste 12, hiciste 12 jugadores.
0: Son esta tres partidos.
1: FIFA no es para evaluar nada.
7: Él quiere variar en cada partido. Messi,
0: el productor quiere ver a Santiago Castro.
11: Distinta. A mí me gustaría ver a Barco junto con Mackalister y Enzo. Y arriba a Prestiani por izquierda y por derecha a Simeone.
0: Entonces, a lo que voy, con tantos nombres que dimos, tenía un sentido, sí. Romina Monfrinotti.
7: A ver, contame, explícamelo todo.
0: Por todos estos nombres que dijimos, es que Lionel Scaloni dijo, sigo charlando con su esposa en Palmas de Mallorca.
6: Vamos a ver.
0: Si así estamos bien.
6: Vamos a ver.
1: Me voy a meter en la locura.
0: ¿Qué necesidad tengo de ir a dirigir al Valencia y que me rajen a las 10 fechas?
8: Y el día a día, transitar el día a día en el club.
6: Y estar todo el día concentrado y todo el día afuera de la casa, acá.
7: Yo en su lugar me quedo en Palmas de Mallorca.
6: Te tenés que ocupar porque el técnico tiene que viajar, ver a los jugadores.
0: Yo vi todos los partidos en la playa.
6: Está bien, por eso. Es más tranquilo. Es más tranquilo la selección.
0: Bueno, son dos años hasta la Copa América del 2028, que casi con seguridad no está confirmado. Se va a jugar otra vez en los Estados Unidos. Y después la continuidad hasta el Campeonato del Mundo del 2030. Vaya uno a saber con qué cantidad de equipos, puede ser 64.
9: Después me voy a hacer otro acá, pero de la FIFA, me parece.
8: De mundial.
9: Por cómo viene la mano.
8: De este mundial.
7: Todo un día entero anda separándote.
0: Infantino está mirando mucho el fútbol de la Argentina.
7: Es más, prepárate para mucho mañana.
1: Seguro.
0: Bueno, dígame, ¿qué queda del otro lado de los jugadores del seleccionado argentino? ¿Tenemos uno más? Ya estamos. Bueno, hicimos la recorrida. Llegaron todos, llegaron bien, ya están concentrados.
1: Mucha gente recibiendo algunos.
0: Habló, sí.
1: Por ejemplo, a Martínez, mucha gente, no al Dibu, al otro Martínez. No, que no está bien, Lautaro.
8: Lisandro.
7: Que llegó ayer en realidad.
0: Lisandro hizo un gol en contra el otro día, ¿viste?
1: No. Yo no veo fútbol inglés. Ya te lo dije, no me gusta la Premier League. Vi la serie de Sunderland y lo dejé de seguir cuando ascendió a primera, a la Premier. Yo era hincha del Sunderland hasta que ascendió la Premier.
9: Ahora tenés que ver la de Wrexham, entonces. También está en la B.
1: Ahora voy a decir algo.
0: ¿Vas a ver los partidos de la Nation League?
1: No.
8: Tenemos
0: la Nation League. ¿En qué consiste la Nation League?
1: El campeonato europeo es tipo una...
0: Ah, muy bien.
1: No, yo sé todo, pero no lo veo.
11: Siguiendo selección argentina, hoy Perú-Argentina por los Juegos Suramericanos. 14 horas.
1: ¿Por la semi? ¿Qué es?
11: Por la semifinal.
0: Semifinal.
1: Hoy ganaron las Leonas y los Leones a Chile. 5-0 las Leonas, 3-1 los Leones.
0: ¿Viste que algo?
8: ¿Viste algo?
1: Y Argentina segundo de bronce. Primero Brasil, segundo Argentina, tercero Colombia, cuarto Venezuela, quinto Chile. Dicho todo esto...
7: Te vas a dormir.
0: Vamos a la tanda. Y enseguida damos el equipo argentino. ¿Lo tenemos para enfrentar a Perú?
8: Por las 14 horas.
0: Yo creo que se ganó la titularidad Ramiro Tulián.
8: Y después
0: el muchachito del Belgranito. Y también creo que se va al banco.
7: ¡Qué temazo!
0: El ex jugador de River, Ian Zubiabre.
8: Sí, de hecho, creo que no fue titular.
0: No fue titular.
8: Venezuela.
0: Esto es In Excess. Recuerdo para Michael Hutchins.
1: Se ahorcó teniendo una práctica sexual.
0: No sé. Recomiendo ver
1: la serie. ¿En el cine solo o no? La veo en casa.
0: A veces en casa.
11: 1.100 personas a la 1:30.
0: Saludos. 1.100 personas.
7: Bueno, saludos
0: a
7: todos. Como cada noche.
0: Saludos grandes para todos.
1: Aplausos para los oyentes. A la comunidad. Y para Natalia Vera, medalla de bronce en velocidad individual femenina en ciclismo.
0: Lo tenías anotado ahí en la libretita. Pausa. Acá hay buen fútbol y enseguida vamos a escuchar nuevamente al presidente del Tribunal de Disciplina explicándolos por qué Vélez no tiene la posibilidad de jugar en Copa Argentina contra Racing, y si lo hará Boca, no se le da por perdido el partido, hay una sanción económica para el equipo presidido por Juan Román Riquelme.
9: ¿Cuánto? $30,000.
1: Lo que tengo de
9: multa. Para Boca es un buen.
0: Pausa.
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1: Vamos a saludar a Fernando Mitchans, que es el escribano presidente del Tribunal de Disciplina de la AFA. Hola, Fernando, ¿cómo estás?
2: Hugo, ¿cómo estás? Tanto tiempo.
1: Tanto tiempo.
2: Mucho gusto y bueno, buenas noches a vos y a los compañeros de mesa y a la audiencia.
1: Bueno, gracias por atendernos, ¿eh? Siempre sos muy gentil con nosotros. Fernando, ¿en qué se basa el fallo para que esta presentación que hace Vélez por la inclusión de seis extranjeros no haya tenido consecuencias deportivas para Boca?
2: Sí, Hugo, vos sabés, nos conocemos hace muchos años, yo sí. No soy de dar muchas notas,
1: pero cierto.
2: He visto tantas, porque creo que el fallo es muy claro, pero trataré de hablar en el forma más coloquial, más que reglamentaria, porque a veces los fallos son más para abogados o gente entendida en derecho y pueden llevar a la gente, que la audiencia, a confusión. Uh-huh. Mirá, he visto barbaridades como, por ejemplo, decir que nosotros habíamos dado a Boca prórroga. Jamás le dimos prórroga. Boca contestó en tiempo y forma. Eso es lo primero que quiero aclarar. Y después lo segundo, que confundía la opinión pública, es que lo había decidido el Comité Ejecutivo. Claro. Esto es absolutamente falso. Ahora, ¿por qué no se decide el jueves? Un poquito de contexto. Nosotros todos los jueves, ustedes piensen que nosotros en el Tribunal de Disciplina tenemos 1.500 partidos por semana, de los cuales entre 350 y 400 tienen, acarrean sanciones o posibles sanciones. Expulsados, futsal, fútbol playa, fútbol femenino, juveniles. Entonces, bueno, ¿qué pasó el jueves pasado? Que con ver el boletín se va a saber. 27 páginas, 350 fallos, viene un Boca Vélez. Obviamente que somos conscientes que un Boca Vélez tiene una repercusión pública que no tienen los demás. Hubo dos protestas que las rechazamos también, pero claro, en femenino o en fútbol de ascenso, uh-huh, o en fútbol juvenil, esto pasa desapercibido. Bien, quiero aclarar esto primero que ver. Acá no decidió Tapia el Comité Ejecutivo. Por favor, que quede bien claro eso.
1: Sí. Después. Se dio de manera unánime, ¿no? No hubo votación tampoco, como se especulaba, ni nada.
2: No, bueno, otra cosa. Que yo tenía que desempatar, que yo hincha de Boca. A ver, yo llevo 32 años en el tribunal. Vos lo sabés. Hubo, en un momento, el presidente era de Racing y había dos de Racing más. Y Racing no salió campeón. Acá nadie sale campeón en un tribunal ni se va al descenso. Pero bueno, esto es historia, vamos a lo que tu pregunta concreta.
1: Sí.
2: A ver, he también escuchado a algún dirigente de Vélez decir que no aplicamos el reglamento. Bueno, yo le pregunto, ¿qué reglamento? Vayamos por ahí. Vélez aduce es que el convenio colectivo de trabajo de agremiados, que no permite más de seis extranjeros. Uh-huh. Perfecto, eso es un convenio colectivo. El convenio colectivo no aplica ninguna sanción, no dice qué pasa si vos tenés.
1: Claro.
2: Bien, por otro lado, estamos hablando, en este caso concreto, para no irme más atrás, de la Copa Argentina. La Copa Argentina tiene un reglamento que dice que cualquier jugador elegible e inscripto en AFA podrá participar del mismo. No habla de extranjeros, no habla. Entonces, obviamente, si vos... Obviamente, para eso estamos los abogados, estamos los jueces y estamos los tribunales. Cuando aparentemente dos normas están en conflicto, obviamente que tenemos que dirimir. Pero esto pasa en cualquier rama del derecho. Si no, ¿cuántas veces vos ves o la gente ve primera instancia y después revoca la cámara? El derecho, la frase tan trillada, la mitad de biblioteca dice una cosa, la mitad otra. Pero en este caso no aplica, porque la Copa Argentina no lo expresa. Y el artículo 18, y esto es jurisprudencia total de FIFA, uh-huh, jurisprudencia total de Conmebol, jurisprudencia nuestra eterna prácticamente, con excepciones, como toda regla, por supuesto, es que tenés que sacar una ventaja deportiva, que tiene que ser, si Romero no hubiera, a ver, en el banco suplentes no estuvo Hugo Balazone, uh-huh, estuvo Romero. Romero es un jugador elegible, está inscripto, sí, jugó, no. Bueno, entonces, eso la FIFA dice,
1: claro,
2: bueno...
1: Al no participar, se entiende que no saca ventaja deportiva. Ahora, entonces, ¿por qué hay una multa para Boca? ¿Por qué hay una sanción económica? ¿Porque incurrió en el error de poner un extranjero,
2: claro,
1: más?
2: Claro. No, porque claro, es un error administrativo.
1: Claro.
2: Pero a ver, no es contradictorio que multemos, que el tribunal haya multado a Boca con que no le haya dado por perdido el partido. También la jurisprudencia, el derecho, todas las normas. Es decir, vos no podés agarrar un artículo, el árbol no te puede tapar el bosque, voy a ser más coloquial, ¿no? Más que jurídico. Si este artículo te dice una cosa, el otro artículo te dice otra, ¿viste? Si sacaste ventaja, si el fallo de acá, el fallo de allá. Obviamente que toda regla tiene una excepción, pero lo que se trata es de que no, vos no hayas participado en la ventaja deportiva. Ahora bien, también existe lo que existe en el derecho, la proporcionalidad de la sanción. Es decir, por una planilla mal confeccionada, vos podés descalificar a un equipo de un playoff, en este caso, o pérdida de puntos o pérdida de partidos, sería excesiva la sanción respecto a la infracción. No, si, vamos a ponerte un ejemplo. Si, es como que si le diéramos 15 partidos a un jugador que empujó a otro. Si, tiene que ser razonable la sanción, tiene que ser proporcional, lo dice cualquier estudiante de derecho. ¿Se entiende lo que quiero
1: Ahora, a
2: decir?
1: partir de esto, Fernando, y de esta confusión de la famosa palabra si participa o no, que es de la que ustedes han tomado el famoso
2: No,
1: artículo
2: la
1: 18 que
2: FIFA.
1: contás, bueno, y la FIFA también, pero está en el reglamento de AFA, para no sancionar a Boca. ¿Es posible que a
2: Sí.
1: partir de ahora se escriba o se reescriba que si vos pones un extranjero más de lo permitido en planilla, puedas tal vez ser pasible de alguna sanción deportiva o no?
2: Bueno, las leyes las hacen los comités ejecutivos, las hacen las asambleas, no las hacemos nosotros. Ante un caso de conflicto, pero en el derecho nada es perfecto, nada es matemática, todo es dinámico. Sí, se puede eso, el comité o la asamblea mañana podrá decir, bueno, aclaremos este punto. Esto muchas veces el derecho va cambiando. Acordate que la tarjeta roja era una, después fue dos. A ver, cuando tantos ejemplos te podría dar, cuando los técnicos, ¿te acordás cuando salían tarde a la cancha, después otro partido? Bueno, sí. Eso se puede escribir, pero siempre va a haber algo que es imposible que una ley abarque todo, pero sí, pero no es cuestión nuestra poner eso en el articulado, ¿me entendés? Eso lo decidirá, se va haciendo con jurisprudencia, lo decidirá la FIFA, cada asociación podrá hacerlo, se podrá aclarar o no. Pero insisto, la Copa Argentina no es el reglamento de la liga. De hecho, a ver, vamos a ser claros, esto se viene haciendo desde el 2012 y es una creación jurisprudencial nuestra. En el 2012, cuando empezó la nueva versión de la Copa Argentina, vos sabés que en la Copa del Rey o en cualquier otra Copa Italia, el expulsado en Copa del Rey cumple en la liga. Ahora bien, nosotros en su momento, cuando empezó el 2012, dijimos, che, a ver, suponete Boca con Santa María de Tandil, por decir algo. Santa María de Tandil queda eliminado, tiene un par de expulsados, le haces cumplir también, lo consideramos gravoso. Bueno, eso se mantuvo hasta el día de hoy y fue una creación jurisprudencial nuestra, del tribunal, no fue una creación que el comité. No te olvides que las leyes no es solamente lo que está escrito, también la jurisprudencia y los fallos son ley, ¿viste?
1: Ahora, para evitar este
2: Bueno,
1: tipo de situaciones, ¿el árbitro no debiera contemplar y chequear y rechequear? ¿O es un descuido administrativo de Boca, digamos? ¿No hay una autoridad ahí? ¿No hay un comisario deportivo? ¿No hay un árbitro? ¿No hay un
3: como si
1: inspector de
3: quiere poner un juego
1: partido
3: suspendido, por
1: que
3: ejemplo.
1: debiera regular esto antes?
2: Y a ver, las planillas, hay muchas protestas de partido, no te creas que es esta solamente, ¿eh? Protestas tenemos dos por semana, por lo menos, de distintas cosas. Ahora, sí, las planillas se llenan antes y las revisan supuestamente los delegados y están todos de acuerdo. De la elegibilidad de los jugadores. Yo lo que quiero quedar claro es que acá no hay animosidad ni nada contra Vélez. He escuchado recién otras barbaridades que mezclan el arbitraje, que mezclan que el VAR, que mezclan si Montero se adelantó en el penal o no. Yo me parece que confundir el arbitraje de Boca Vélez con el fallo nuestro o con lo que pasó hace 11 años con el 2015 me parece que es una enormidad. ¿Entendés?
4: Fernando,
2: Porque
4: una
2: no, no, no,
4: consulta.
2: sí.
4: Si hubiese entrado el sexto extranjero, ¿ahí sí configura en alineación indebida, que era lo que pedía Vélez?
2: Y ahí hubiese sido también una creación jurisprudencial nuestra, porque te insisto, ahí sí hubiese tenido, digamos, más fuerza el pedido de Vélez, porque te insisto, lo que Vélez se basa es en el convenio colectivo que no dice qué sanción es, y la Copa Argentina tampoco dice que hay sanción si juegan seis extranjeras. Ahí, ¿ves?, hubiésemos tenido que hacer una creación jurisprudencial nosotros, como hicimos en su momento con los técnicos, que después se sacó, como en su momento hicimos con el 225, que trajo tantas ventajitas que terminamos sacándolo. Porque te digo en serio, a veces es feo decirlo así, echa la ley, echa la trampa, siempre claro. Buscan el recoveco. Es decir, pusimos los técnicos porque la televisión quería que fueran los 15 minutos. Acuérdense, voy a hablar sin ningún tapujo,
1: sí, claro.
2: Y para que el público lo entienda. Bueno, ¿sabes qué hacían después los Barra Brava? Los retenían a Bianchi en la cancha Independiente y después teníamos que sancionar los dos partidos más. El 2-25, ya al final jugaba cualquier chico. Bueno, cuando vos abusás de algo, y acá, bueno, no sé qué hubiese pasado, pero te digo, había un gris, hubiese habido un vacío legal, lo que se llama vacío legal.
4: Acá no hubo ninguna duda, porque y por ninguna... eso se habla de unanimidad en la resolución.
2: No, acá no hay ninguna duda, porque no jugó. Ahora, ¿ves? De haber jugado, hasta hubiese habido dudas.
4: Claro.
2: Te soy sincero, porque ¿dónde está escrito? ¿Dónde está escrito que si Romero entraba era pérdida de partido?
4: Vos me hablas de Copa Argentina. En el campeonato local sí está claro que no pueden.
2: Según la liga, claro, no pueden. Pero la Copa Argentina, si venimos aplicándolo, ¿entendés? Dice, pero hubiese sido un gris. Hubiese sido un gris y bueno, ahí hubiese sido debatible y bueno, ahí ya tendríamos que verlo. Pero te quiero decir, no es tan tajante ninguna de las dos cosas. Vélez, a ver, la presentación de Vélez está bien. No estoy diciendo que Vélez... De haber estado mal la presentación de Vélez, lo hubiésemos rechazado en límite, mis compañeros. ¿Se entiende? Pero no, a ver, Vélez tenía un argumento más o menos sólido. Boca también lo tenía sólido. Consultando las dos, vuelvo a lo mismo. ¿Cuál es la proporción que tenés que aplicar ante una falla de esta naturaleza? ¿Me entienden? Uh-huh. Entonces, era como pena de muerte a un robo, una cosa así.
1: Fernando, disculpe que le interrumpa. ¿Existe a nivel de que cualquiera de nosotros pueda ingresar a alguna página web y encontrar la legislación o cuáles son los puntos de vista que observa el Tribunal de Disciplina sobre algún caso en particular? ¿Puedo leer el reglamento? Sí, está accesible.
3: Está en la web de AFA.
2: A ver, ¿cómo? Perdón.
3: ¿Cómo acceder al reglamento? Digo, está en el reglamento general de AFA, ¿no? Artículo 18, decís.
2: A ver, eso es el que habla de las sanciones, el artículo, pero estamos hablando de las presentaciones de uno y de otro. ¿En qué se basan uno y otro? Es decir, uno en el convenio de agremiados, el otro en el reglamento de la Copa Argentina, el otro en la jurisprudencia FIFA, en otro, sí, el artículo 18, que sería el cómo se aplica. Pero yo estoy hablando, tratando de poner el bosque entero y no sacar el arbolito que me conviene a uno o que conviene a otro. En este caso, a ver, dada la particularidad del caso, a ver, todo lo que ha pasado, todo lo que rodea y la jurisprudencia, ¿este jugador jugó o no jugó? Bueno, listo. A ustedes, no sé, hemos considerado por unanimidad, yo no, porque no voto, pero sí mis compañeros, que son excelentes juristas. Bueno, todos los antecedentes no favorecían a Vélez en cuanto a protesta de partido y pérdida de una eliminación por un jugador que en realidad, distinto es si hubiese estado otro jugador. No, sentado en el banco suplentes. Por eso hablo, que lo habló la FIFA, elegibilidad a inscripción, que es lo que dice el reglamento de la Copa Argentina. No es que se sentó un no profesional o un no inscripto, o un no apto físico. Estaba Romero, sí, que por el convenio colectivo es extranjero, pero no jugó, y no hay nada que diga en la Copa Argentina que es sancionable. Es más, ni lo dice si hubiese jugado. Ahí sí era un gris.
3: Quedó claro.
2: Como siempre, los jueces tenemos que salir a veces a aclarar lo que se llama el vacío legal, ¿no?
3: Y por eso te agradecemos este tiempo para que lo puedas aclarar, no. Fernando. Te mandamos un abrazo grande. Hugo, gracias por esta charla.
2: Chao, Hugo. Un abrazo a todos.
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0: de las declaraciones de Fernando Mitjans, presidente del Tribunal de Disciplina de la AFA, con Hugo Balazone, luego del fallo que se dio a conocer ayer en horas de la tarde, que le favorece a Boca solamente una multa económica que se equipara con una cantidad de entradas, y Vélez que va a quejarse ante el TAS, dicen. Veremos qué sucederá. Mientras tanto, ya está programado para el próximo domingo el partido entre Boca y Racing por la Copa Argentina. Esta historia continuará, así que...
1: ¿Mil entradas nada más? Tengo más multa de tránsito que...
2: Es que vale mil entradas.
0: Tenés que pagar más vos que Boca por esta mala inclusión de los extranjeros. Y bueno, explicaba un poquito Fernando Mitjans lo que ha sucedido y lo que ha tomado como consideración, queda como jurisprudencia esto que...
3: Claro, se siente
0: que
3: un precedente.
0: Así es.
3: Pero yo digo, si hay multas que admiten que hubo error. Y sin embargo, y los
0: explicó,
3: puntos.
0: Lo explicaba recién.
3: Y sin embargo, los puntos no, no
0: ahí
3: se
0: lo explicaba,
3: sacaron.
0: Claro. Lo explicaba que era demasiado drástico si le daban por perdido el partido. Porque el partido lo ganó en la cancha y sin la inclusión.
2: Exacto.
0: Indebida de ese sexto jugador.
2: Que sería Ángel Romero.
0: Así es, Ángel Romero. Bueno, insisto, esta historia va a continuar. Nos vamos, Moranza. ¿Crees que no? ¿Quedemos?
1: Hoy hasta las 2:15.
0: Llamalo al Cali Fidalgo y decirle que no ceda el espacio.
1: Cali, no te jodes si nos vamos 2:30. Hoy tenemos ganas de estar en el trabajo.
3: Siempre se va antes, hoy tiene ganas de quedarse. ¿A vos te parece?
0: Está listo para arrancar.
3: Todo al revés.
0: Nos vamos, Galle.
4: Nos vamos, vamos.
0: Bueno, gracias por
4: dentro un rato.
0: Por todo lo rico que trajiste. No sé por qué realmente, si había que celebrar algo en especial.
3: Nos vemos en la fiesta, chicos, esta noche.
1: ¿Qué fiesta?
0: ¿Qué fiesta? Es fantástica, fantástica esta fiesta.
3: No me van a rematar lo que acaban de decir porque voy a quedar como una maleducada. Bueno, en lo de Mancini, en Dickin nos vemos.
0: Vamos a ver si hay lugar porque yo todavía no confirmé mi presencia.
3: Ah, la tendrías que haber confirmado hace 3 semanas cuando nos invitó.
0: Bueno, pero uno nunca sabe. Si tiene que venir acá a la radio.
3: Sí, si hay que relatar.
0: Yo soy muy responsable.
1: Claro. Aparte, encima está la cresta, la ola. Hay que contar con sí.
3: Es cierto.
1: Por ahí se va el cine otra vez.
0: Bueno,
3: es una presencia
0: vos sí,
3: estelar.
0: Vos sí, ya confirmaste.
1: No, yo no puedo. Y yo la... Tengo, chicos,
0: confirmaste
1: yo
0: que no vas, digo.
1: Tengo un programa de 10 de la noche a 12 en otra señal.
0: Lamentablemente.
1: Y antes grabamos.
0: ¿Y no hay otro conductor que te pueda reemplazar?
1: Cada vez que le pido, me dicen que no.
0: Tengo la señal. Chao, Moranza.
1: Chao.
0: Nos vamos, Facu.
5: Hasta mañana. Será lindo.
3: Era el conductor sin reemplazo, Moranza.
0: Chao, Gino.
2: Ya, nos vemos mañana.
0: Chao, Matute Paulini.
6: Un día como de 1953, Alfredo Di Stéfano.
1: Era joda que nos íbamos tarde.
6: Alfredo Di Stéfano hacía su debut en el Real Madrid en un amistoso contra Nancy de Francia.
0: Proveniente de.
6: De.
3: Te la debo.
0: Bueno, para la próxima. Completamos
2: para mañana.
6: Y un bonus: hoy es el cumpleaños de Juan Martín del Potro.
3: Muy bien.
0: Está incursionando en nuestro rubro.
2: Sí.
0: Comentó el abierto de los Estados Unidos. Se lo ven muchas publicidades.
3: Mucho comercial pegó.
1: Me parece que perdió.
3: Se está llenando de guita.
1: Me parece que perdió toda el viejo le gastó todo y tiene que laburar el pibe.
0: Nos vamos, Romina Monfrinotti.
3: Nos vemos en la fiesta, espero verlo, Sima.
0: Insiste mucho.
3: Y porque sabemos que lo vamos a pasar bien. Cuanto más completo esté el equipo, mejor.
0: Sí, por la duda.
3: Me
0: parece que salimos desde uno de los salones de Dickin.
3: Vamos.
0: Bueno,
3: total.
0: Gracias por estar de otro lado y le deseamos una rápida recuperación a Mariano Yudica. Abrazo grande, Mariano. ¡Dale!
3: ¡Dale, Mariano!
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esperá, esperá, loco. Pero todos los días igual, siempre con alguno exigiendo, viejo. Che, que es miércoles hoy. Se va el año, compren sidra, compren turrón, compren garrapiñada. 23 09 2026. Arranca el fogón virtual.

Gracias a todos por estar del otro lado del mostrador, aunque no sabemos, esto tiene una particularidad, viste, vos vas a una almacén, a una rotisería, a una casa de fiambres, y del otro lado del mostrador está el que va a comprar. Acá el mostrador, podemos estar nosotros del otro lado, al revés, ustedes de atrás y nosotros, eso es. Del otro lado del mostrador es que estamos juntos, pero enfrentaditos así, carita a carita. Amigos, bienvenidos al Fogón, la locura de las madrugadas. Mi nombre es Cali Fidalgo y como hace 24 años los voy a estar acompañando en esta versión del alargue que arrancó allá en ese hermoso 2002. No saben lo lindo que fue. Nos entregaron el boliche a quien les habla y a Marcelito Bafa. Y bueno, acá seguimos transitando el camino ya sin nuestro querido amigo. Y bueno, haciendo lo que se puede con lo que tenemos. Así es, siempre fue así el alargue. Siempre cuento la anécdota del Salamín, que un conductor muy conocido de esta radio, de las grandes figuras que pasaron por esta emisora, tiró un salamín en un cesto y nosotros lo rescatamos para un viernes de vermú con dos criollitas y un cuchillo de tramontina. Eso, esa es la síntesis de la tarde. Hola, amigos. ¿Qué cosas haces sin importar lo que te digan los demás? ¿O te importan lo que digan los demás? 11-23-24-22-22, cali.fidalgo en Instagram, el alargue en Facebook. Me voy a ir a Itatí, donde está nuestro querido amigo el Humberto de la gente. Sí, hay un cura acá, hermano. ¿Qué va a hacer? ¿Eh? ¿Eh? A ver, si existe Dios, fue un designio de Dios. Hola.

0: Bueno, tranquilo, che, tampoco se rían, tampoco fue un chiste. ¡Oh, qué chiste! Tampoco fue, qué locura. Paremos un poco. No exageremos. ¿Qué pasó? ¿Se cortó?
1: Cali, querido.
0: Uy, el bache que me metí. ¿No escuchaste?
1: Escuché una llave que sonó.
0: Entonces toqué algo yo.
1: No sé.
0: Yo por la duda te iba a putear a vos, pero no. Espera que me voy a putear a mí mismo por la acción.
1: A ver.
0: Mirá, me lo merezco.
2: ¿Sabes qué? Te puedes ir a la puta
0: ahí
2: madre
0: está,
2: que
0: ¿ves?
2: Te parió, ¿entendés?
0: Listo. Sí, loco, ¿qué va a ser? Así arrancamos.
1: ¿Qué vamos a hacer?
0: Son cosas que... Bueno, hermano, recién ya lo cagué a pedo, pobre Umbi. Le digo, dale, Umbi. Porque empieza la corrección, les digo, ya estoy, me dice. Y no se conecta y tarda. Y le digo, dale, loco, que estamos al aire. Y qué sé yo. Todo esto mientras voy hablando, ¿no? Por eso después.
1: Sí.
0: O sea, en condiciones normales no puedo acomodar dos frases, imagínense en este contexto. Me dice, no, porque hay cotorra acá, después me vas a cagar a pedo. Igual te voy a cagar a pedo. ¿Qué vas a hacer?
1: Sí, acá estamos.
3: ¡Oh! ¡Pedro, cerrá que estamos todos!
0: Un día te vas a calentar y vas a cometer un pecado mortal. Bueno, ayer estuviste muy atareado, ahora nos vas a contar
1: Qué
0: es lo que estás haciendo. Pero obviamente, ¿qué cosas haces sin importar lo que te digan los demás? ¿O te importan, Humberto? ¿Te importan?
1: Me importan, pero no me importa en caso de necesidad extrema.
0: A ver, Ana, para, explícame, para, vamos a rebobinar. La versión vamos a hacer, pero con rebobinada. ¿Cómo es eso?
1: En situaciones extremas, sí. No es de vida o muerte, fútbol.
0: Ahí te sale el verdadero yo.
1: Y sí, entonces, bueno, ya conté acá que más de una vez sigo un partido. No es que estoy mirando el partido, pero sí miro el resultado mientras estoy celebrando la misa.
0: Claro, y ahí no te importa. Pero pará, porque vos haces sin importar. O sea, vos lo que estás pensando... A ver, quiero entender lo que me querés plantear.
1: Sí.
0: Vos estás en la... Ya has contado que has estado partido de Libertadores mirando las apps de deportes mientras decís biribiri. Vos lo que no te... Calculo que lo que no te importa es si alguien te pesca.
1: Sí, o sea, me importa, pero no me importa. O sea, a mí...
0: ¿Alguien te
1: cae? Trato de que...
0: ¿Alguien se dio cuenta?
1: No. Sí, generalmente los que están ahí cerca, que son monaguillos,
0: gente está bien, que ayuda. Pero eso no importa porque son gente que está con vos.
1: Y claro, pues son los más inocentes.

0: que después van y cuentan. Entonces, ah, el padre Umi mira los partidos, mira, está celebrando la misa. Entonces.
1: Pero nadie te dijo nada. En este momento lo estás revelando. En este momento te estás confesando. Te estás confesando. Sí. Tres padres nuestros y dos. No, pero no acá, ¿eh? Tres Ave María. No. ¿Cuánta, cómo es la penitencia esa cuando, cuando alguien se confiesa? ¿Vos le decís esas, tenés 20 Ave María, esas boludeces o no? ¿Cómo es?
0: Le digo más por tranquilidad del otro que por la mía. O sea, porque. ¿Cómo va a ser una penitencia ir a rezar?
1: Claro.
0: O sea, no sé, tiene que ser ir a hablar con tu peor enemigo, la penitencia. Claro. Si vos estás hablando con Dios. O sea.
1: Claro. Bien.
0: Y bueno, me puede poner penitencia, anda a hablar a la larga. Ah, bueno, gracias. ¿Qué hay que hacer para volver a hablar?
1: Claro, o sea. Claro, claro. Bien, me gusta. Sí. Está muy bien, muy bien. Me gusta porque cada vez que hablamos con Umbi, el cura largueño, amigos, está dando misa en la iglesia de la Compañía de Jesús en Obispo Trejo y Caseros en Córdoba. Ahora no, no, ahora no vayan porque no está. No. O vayan, sí, a verlo los otros. Lunes, miércoles sí. Y jueves, cuando vuelve. No sé si vuelves la semana que viene. ¿Cuándo vuelves?
0: No, vuelvo el viernes, pero casualmente el viernes no celebro ahí, así que...
1: Bueno, la semana que
0: viene, claro. Voy a estar un rato ahí, la semana que viene sí.
1: Bueno, la semana que viene vayan y... ¿Sabes lo que me gusta de vos? Esto...
0: No.
1: Que... No sé si... Es muy fácil lo que estoy diciendo. No es que reinterpretás la religión ni nada, sino que adaptás ciertas cuestiones a cualquier persona, ¿no? No, no, salí de la boludez. Esto de, no, ¿cómo le voy a decir que vaya con 20 padres nuestros si no tiene sentido? ¿Eh? ¿Eso te lo dijo alguien? ¿Tenés algún mentor o te sale a vos de motu
0: no,
1: proprio?
0: No, no, no, lo fui aprendiendo de otros, o sea, lo fui captando de otro.
1: Bien.
0: Porque, bueno, penitencia que era, era lo que te mandaban a hacer cuando te portabas mal.
1: Te mandaban al rincón.
0: Era, sí, pero se supone que la penitencia tiene que ser algo reparador de lo que hiciste.
1: Claro.
0: Entonces, bueno, viene también de pena, ¿no? De penal. Y bueno, y ahí a nivel social también, ¿no? Ahí podemos discutir largamente un montón de cosas. Pero en lo espiritual, qué sé yo. A veces, si la gente viene y te dice, no sé, me peleé con mi esposa, la traté mal, no le quise decir esto y no sé cómo. Y bueno, tu penitencia, ¿cuál es? Tener un gesto romántico, qué sé yo, invitarla a comer, salir, claro. Regalarle algo.
1: Bien.
0: Algo que a vos te hace bien y al otro le hace bien también.
1: Claro, claro, claro.
0: Entonces, pero sacarle la penitencia, digamos, ponerle reparación, qué sé yo.
1: Bien, me gusta, me gusta, me gusta. Va, a los que no la miran recontra de reojo. Yo no la miro sí. De reojo la Iglesia Católica, ninguna religión. Tengo mis reparos, siempre lo hablamos con vos. Yo sería la otra cara de la moneda, digamos. Vos sos el hombre ahí que me tiene. No. No, no que me tiene que convencer, porque eso, digamos, sería algo que también destaco de vos, no. Que nunca me quisiste convencer de nada. Yo tampoco a vos. Que eso es lo que tenemos que cambiar todos. De casi obligar a que todos tengamos la misma opinión sobre las mismas cosas. Mirá. Ayer veía, me gusta porque vamos saltando de un tema a otro, estaba viendo un video de no voy a mencionar el tema específicamente, pero que lo quiera cazar, que lo case. Hay un chabón que está haciendo videos espectaculares en YouTube. Y va y entrevista a un personaje que para muchos es polémico y no querible. ¿Y sabés lo que le decían? No te sigo más, le decían. No, lo entrevista. Flaco, ¿cómo es la cosa? Parecen algunos nenes de 5 años. Obviamente que al chabón le a tres huevos porque no, porque un boludo le escriba en una red social y le diga no te sigo más, no le va a cambiar el agujero porque el video ese tuvo 1 millón de visitas. Pero esa locura de ser gente grande, porque viene un pibe de 13, 14 años y me dice, yo no te escucho más porque entrevistaste tal o porque dijiste tal cosa que yo no coincido en nada. Para mí es cada uno que lo tome como quiera. Pero para mí es mucho más enriquecedor escuchar, no solo a los que opinan como yo o los que tienen los mismos gustos, sino también a los que... También por ahí aprendo algo ahí.
0: Claro.
1: Yo, a ver,
0: claro, no,
1: hay gente en la que yo no coincido en nada,
0: sí.
1: Yo, desde lo ideológico, desde lo deportivo, de lo que sea. Pero yo la escucho hablar, yo digo, che, pará, este tipo es muy claro. Por ahí puedo aprender algo. Y esto que yo digo siempre, que uno se tiene que replantear cada cosa de las en las que cree. Cada cosa en las que cree. Por ahí va en contra de algo como la religión, que es un dogma. Aunque vos parece que le das poca pelota al dogma. No lo seguís a rajatabla y me gusta. Pero a ver, yo hablo con vos, la paso bien. Me importa, si bien hay cosas que no me gustan de la iglesia, me importa cómo laburás vos. Entonces digo, mirá, yo no coincido con la institución en algunas cosas, pero este tipo me cae bien, dice cosas interesantes, comparte un montón de cuestiones y somos amigos. Lo más importante que
0: eso
1: somos.
0: Es lo importante.
1: Lo más arriba de todo es la amistad. Pero yo digo, a veces, este programa de radio no lo escucho más. No nos pasa a nosotros porque yo decidí hace un tiempo largo tratar de no salir del sacarle el pie al plato, sino que no tiene sentido discutir ciertas cuestiones o dar opinión sobre ciertas cuestiones. Porque sí. Además las tienen, son todos preclaros, todos la tienen clara, son caporales. Yo digo, no me quiero, no tengo ganas de pelearme, sí, siempre, si me escribe algún boludo, le voy a mandar a la lora, por supuesto, porque siempre hay un boludo en las redes, pero básicamente este programa viró, y no de la lapicera, hace un tiempo, a que tengamos un poquito de paz. Por supuesto, sé que criticar algo se critica, sé que decir algo se dice, pero no estamos todo el día con lo mismo, porque la gente ya sabe todo lo que pasa.
0: Pero por supuesto.
1: Bueno, entonces, eso de no, porque qué sé yo. A mí me han escrito, che, estás con un. Defendés a un cura, no te escucho más. Bueno, qué sé yo, ¿qué querés que demandar? Andá, pon otra cosa, no sé. Pero esa boludez en ciertas personalidades, falta de madurez, de gente grande. Pero me pasa con gente grande, digo, de 40 para arriba, que deberían ser los más claritos. Un pibe de 15 años se revela, se enoja. No quiere saber nada porque no le gusta la música de no sé qué, o la ideología, o la religión, de lo que sea. Bueno, qué sé yo, son adolescentes. Un tipo grande que ya debería tener cierta madurez, me resulta extraño. Perdón, pero lo quería decir y sacarlo acá de las tripas, querido amigo.
0: No, y está bien, qué sé yo, me hiciste acordar, hace poco, hace 2 meses, ponele, yo no estaba en Córdoba. Bueno, ya delaté la ciudad, no le iba a decir dónde, pero sí, en Córdoba hubo un panel en una universidad católica donde se juntaron figuras, no sé si antagónicas, pero poco coincidentes entre sí. Y bueno, entonces habían figuras religiosas. La cantidad de comentarios, nadie escuchó lo que dijeron.
1: Claro, bueno.
0: Y además. No se juntaron a debatir, se juntaron a no sé sobre qué cuestión hablaron, fíjate, yo tampoco, no, era creo que la cuestión social, pero no fue ni en contra del gobierno ni en contra de nada, fue a buscar punto en común.
1: Claro.
0: Le llovieron, crítica por todos lados, cura comunista,
1: nadie escucha nada. O sea, va el cheque serio, estamos casi antropológicamente epistemológicos. Y la larga epistemología, sociedad anónima. No, esto de ir con el sesgo, es decir, no, este ya vas con un concepto en la cabeza de lo que va a decir el otro y che, pero mirá que no dijo eso. Y el tipo va. Después está en las charlas o en los debates o en lo que sea. No hay ganadores. Claro. No. Puede haber, qué sé yo, pero. Yo veo mucho. Hay un chabón, por lo que tengo entendido, que tiene 2 cuentas en YouTube: una de izquierda y una de derecha. Y el tipo hace el mismo recorte. Mirá vos, que encontró el negocio, para lo boludo que están sesgados. Sí. Entonces en uno dice, ponele, Umbi le pintó la cara a Cali, ¿no? Entonces todos los que lo detestan a Cali van a decir, lo rompió el culo, ¿viste? Y hace otro video, Cali lo dejó dado vuelta a Umbi, ¡no, cómo lo cago al cura! Y entonces la entendió el tipo, factura con los dos.
0: Claro, ¿eh? Sí, claro.
1: Es buenísimo. Eso es espectacular. Nada que sea tan, pero insisto, uno no dice no discutir cosas o no intercambiar cosas. Yo a veces acá también estoy, vienen, qué sé yo, viene mi suegro, me dice una cosa, yo digo otra, viene mi cuñado.
0: Sí.
1: Pero no sale de ahí, ¿viste? Después tomamos vino, comemos empanada, qué sé yo.
0: Sí, y las reuniones son más largas.
1: Claro.
0: Yo siempre cuento cuando estaba Dani Camporini.
1: Bueno, yo ahí estoy buscando ese audio que no lo encuentro, no sé dónde carajo lo puse.
0: ¿Cuántas veces vos tenías que decir, listo, muchachos, ya se acabó el tiempo, pues seguíamos hablando? Sí. Si vos me ponías un católico del otro lado, y a los 5 minutos se nos acaba el tema de conversación, coincidíamos en todo. O sea, cambio, y Dani conversaba, no agredía, me picanteaba y me daba la oportunidad de hablar. Y yo también lo podía picantear y al mismo tiempo me nutría de lo que el tipo decía. Entonces,
1: claro, claro, más divertido.
0: Sí,
1: ¿cómo se juntó fulano con fulano? Y se juntaron, porque son inteligentes. Eso no significa que van a ceder ante su principios morales y ante su conocimiento y ante su lo que sea. No, estaba tratando, un día hicimos una joda con Campo, pero no sé cómo lo... Yo soy medio boludo, medio porque me miro. Pero un día que estábamos diciendo, qué lindo, vos te juntás con alguien y dices, qué lindo dulce de leche, qué lindo dulce de leche. Qué bien que juega este, qué bien que juega este. Qué lindo tema musical, qué lindo tema musical. Qué linda esta mina, qué linda esta mina. Digo, boludo, es un embole, es un embole. Sí. Que uno diga, mira, no me gusta porque, qué sé yo, me gusta más con ojo verde que con ojo marrón. Qué sé yo, el dulce de leche este no, porque está muy pastoso, a mí me gusta más el dulce. Digo, para todo lo mismo, la diversidad. Mm. Por eso yo valoro siempre la charla con vos. Porque además yo te jodo, te rompo las bolas, te decimos boludez y vos te la bancás como el mejor.
0: No, pero digo, es mi juego. ¿Te gusta? Y además, siempre digo que acá llego a gente a la que no voy a llegar nunca por otro lado. O sea, acá está. Y acá he ganado amigos que de otro lado no lo hubiese encontrado. Sí, no. Mira, el sábado estaba. Yo vine acá, saben que vine para la peregrinación juvenil de Neitati. El sábado estábamos esperando para salir, estaban muchos medios cubriendo el evento. Había una radio católica. Le hace una entrevista a una mujer que es una catequista, no sé qué, de una parroquia, que se pone a contar la historia del santo de su parroquia. Yo, que estaba ahí al lado, me embolé, no sabía cómo hacer zapping, porque la tenía acá aislado.
1: Claro, basta. El libro de catequismo.
0: Claro.
1: Perdóname, pará, pero te tengo que interrumpir.
0: ¡Qué hijo de puta!
1: Dale.
0: Yo no sabía. Imagino el oyente que estaba ahí, harto de escuchar la historia, o sea.
1: Claro, otra vez con esto.
0: Otra vez, vos querés escuchar otra cosa. Y la mina pensaba que estaba convenciendo multitudes.
1: Claro, se estaban rajando de a uno.
0: Sí, era una radio sacristía, ¿viste? Para los que están ahí, entonces no. Ya la gente que la escucha ya sabe la historia, y si no, la busca. Contame algo nuevo, algo desafiante, algo lindo. Que tenga que ver con la vida.
1: Claro. Che, Umbi, esto que estás diciendo, que es muy importante, el tema de la comunicación. Yo siempre digo que a veces uno tira temas como para ir enganchando cosas y para ser más atractivo. Lo hemos hecho mucho acá en el alargue. Sí. Hemos tenido secciones que eran para un grupo chiquito, pero le agregábamos condimento, o le seguimos agregando, para que te escuchen todos. Por ejemplo, hablar de religión.
0: Sí.
1: ¿Esto te nace a vos por moto propio? ¿O también te ayudó a haber estudiado comunicación social, ponele?
0: Me nació como de moto propio, pero no sin saber. Y el haber estudiado comunicación me dio algunas herramientas, algunas técnicas. Ah. Porque quizá yo me escucho... O sea... Yo siempre quise hacer una comunicación informal,
1: está bien.
0: Y bueno,
1: desacartonada, bueno, para eso desacartonada, claro.
0: sí, y salir, pero en todo sentido, cuando, qué sé yo, yo pensaba la comunicación política, quería hacer una cosa distinta a los programas políticos, sí, salir de los...
1: Está bien.
0: No sé si lo logré, no sé si lo logro. No,
1: acá casi,
0: pero...
1: Sí. La cantidad de gente que te escribe todos los días, yo... escríbanle a él directamente, @ciberfogón, que es la cuenta de Instagram. Porque a mí me llegan todos los mensajes, yo le digo, sí, ahora después le pregunto y después me olvido. Le soy sincero, porque tengo 400 millones de cosas en la cabeza. Obvio. Tengo 400 millones de cosas en la cabeza, así como voy hablando, viste que salto un tema al otro, soy así. Sí. Yo no sé si tendré que ir a algún especialista que me diga que alguna cuestión debe tener, ¿no? Algún diagnóstico. Y me voy de un, tengo las cosas de todo lo que voy haciendo más lo de un por ahí me olvido, qué sé yo, lo que tendría que para que vean la amplitud del amigo Umbi. Vamos, no encuentro eso, no sé cómo lo puse, lo tengo que buscar en algún momento. Tiene que estar, lo de Camporini cuando hablaba esto de qué lindo dulce leche, ah, qué lindo dulce leche, ah, qué bien esto, qué bien esto, un embole. Pero hablamos de temas picantes para un cura, como este, por ejemplo. ¿Lo querés escuchar?
0: A ver.
1: Hay una sensación de que son aburridos los curas y después escucharlo a un mí te das cuenta que no, ¿no?
2: No, para nada. Me imagino cuando están todos en pedo, ¿viste? Después de tomar el vino.
1: Juegan a las cartas, ¿qué hacen?
2: En una mesa,
1: ¿eh? ¿Van al casino, qué hacen?
0: No, en la casino está la adentro. O sea, ya se lleva el mantelito, todo ahí, la pista, todo.
2: Ya, lo preparan todo.
0: No me dejan entrar con grabador ni con cámara.
1: Está bien. Está bien ese.
2: Son curas, no son boludos.
1: Claro, claro.
2: Se van a chavar ellos mismos. Por favor. Bien.
0: Estaban haciendo la propaganda del encuentro. Éramos como 30 curas acá de Córdoba. Estábamos con el arzobispo, todo, y uno de los obispos estaba promocionando. ¿Y cuál fue la primera pregunta?
1: ¿Cuál fue?
0: ¿Va a haber alcohol?
1: No.
0: Paterno.
2: No, pero debe ser por el COVID, para lavarse las manos.
0: No, eso ya se acabó. No, el otro alcohol es.
2: ¿El otro? ¿El del bueno?
0: El del bueno.
1: Pero ¿qué vino tomaban? ¿Mistela o de los otros?
0: No, vino para las comidas. Después están preguntando si va a haber huiscacho, si va a haber algo más.
2: Caña Legui, esas cosas toman.
0: No quiero hacer propaganda, ¿viste?
1: No.
0: Pero por ahí.
1: Paddy no toman.
2: Paddy no toman. Sí. Tres plumas, chocolate.
1: Ese te tomás uno de esos y morís. Vos terminás de tomarlo y estás muerto. Hace media hora antes de terminar de tomarlo.
0: Y no llega a guardia. En la feligresía. No sé de dónde, qué enemigo nuestro creó el mito de que a los curas nos gusta eso.
1: Che, pará. Vos sabés que yo tengo un invento, lo que podría haber sido un invento de la iglesia. Es polémico lo que voy a decir. Y tengo un tipo que escribió un libro especialmente que se llama El Barman Científico, Facundo Di Genova, amigo mío. Y habla todo sobre las bebidas, desde todo tipo de bebidas, mitos, etcétera. Y está el mito de la sandía con vino.
0: Ah.
1: La sandía con vino, cree él, según las investigaciones, fue un invento de la iglesia. Escuchá por qué. Porque aparentemente vos mezclás sandía con vino y te produce lo mismo, tiene el mismo componente que el Viagra.
0: Ah, mirá vos.
1: Con lo cual, esto se descubrió ahora. Te pone el Viagra full y además te estás copeteado, o sea, todo. Y aparentemente había mucho nacimiento en esa época y la iglesia, para bajar un poco la tasa de natalidad, alargaron ese bolazo.
2: Es una... Pero hasta diciembre ahora para comprar sandía. No hay sandía ahora, ¿no?
0: No, alguna quedó ahí en el freezer.
2: Sí, hay alguna. Melón no es lo mismo, ¿no?
0: No sería lo mismo.
2: Claro, no. Tiene que ser sandía colorada. Está bien.
0: Sí, qué sé yo.
2: De la corretina, esas son buenas, ¿no?
0: Esto que se parte el sol.
1: No, me parece. No puedo hablar.
0: No, terrible.
1: Qué grande. Le mando un abrazo grande a la familia de Dani. Sí. Che, banquen. Hay alguien, no sé si ahí le escribí a uno de los dos que ganó el libro, que me llamó el amigo. El amigo Salvador dice, che, Cali, ¿vos le avisaste? Muchacho, cuando esté el libro yo les voy a avisar, no vayan antes, porque no va a estar, van al pedo. Van al, ¿por qué la gente se toma? No vayan al pedo. El libro de Camporini, que se pueden anotar, búsquenlo, que vamos a estar la semana que viene, que ya vuelve Quique, yo voy a estar más tranquilo, porque ahora estoy haciendo mucha, no salgo de mi casa, literal. Pero si yo no te dije que vaya, no vaya. Ahí le escribí al calculo que es porque labura cerca de casa. Le dije, hermano, no, esperá que te avise. ¿Eh? Bueno, no sé qué tocaste ahí, cerraste la puerta, qué miércoles hiciste y...
0: Se te empieza... ¿Qué pasó?
1: No sé, te escuchaba medio feo. Bueno, el libro de Camporini, la familia, le mando un abrazo, un beso grande a todos, a toda la familia Camporini. Dice que a veces... Alguna de las hijas o Lea o la esposa escuchan el programa y saben que estamos todo el día con algún recuerdo a Dani Camporini. Pero bueno, nos cedieron el libro, nos dejaron el legado y lo vamos a transmitir para todos los que les interese el tema de la radio. Así que vayan al posteo, búsquenlo, no está rápido arriba. Después voy a hacer otro posteo. Hay gente que me escribió por Instagram, los anoté a todos, ¿eh? Y son, no he contado los libros, pero son muchos. Así que tranquilos, tranquilos que los vamos. Por supuesto, uno es para Umbi, otro se lo dije que se lo iba a dar a Fer García y a alguien más. A los que me voy a quedar yo para tenerlos en mi biblioteca, por supuesto. Así que pueden escribir ahí. Pero si yo no les digo, vayan, que ya está, no vayan, que no va a estar. Bueno, en fin. Bueno, ¿cómo sigue tu día, querido?
0: Yo estoy desarmando todo lo que fue la semana pasada, la misión acá, devolviendo cosas, tratando de encontrar cosas que se perdieron. Y bueno, espero terminar hoy y a la tarde me voy para Corrientes, Capital, y mañana emprendo la vuelta.
1: Bien, bien. Bueno, pero bancame que tengo mensajes, ¿eh?
0: Sí, dale.
1: Hola Cali, no me importa si dicen algo cuando escucho casi a diario mis discos de la época del 70 y 80, en general el rock y heavy metal, dice Carlos de Flores. Claro, eso está bien. El problema es, ahí hay una cuestión, un asterisco, que si vos estás con la música todo lo que da y convivís con gente, por ahí no es lo mismo que decir, che, loco, una cosa que te digan, no me gusta tu música, me parece una porquería, y vos le decís, ¿qué carajo te importa? Y otra que te digan, che, bajá un poco el volumen, porque estamos en mi casa, por ejemplo. Yo cuando quiero escuchar mi música, pido permiso. Y a un volumen más o menos razonable, inclusive los temas de los vecinos también. Entonces ahí sí, sin importar qué es lo que te digan, poner heavy metal ahora, a esta hora, probablemente tengas un problema. Hola Cali, vivo la vida como la siento, sin importarme lo que digan, les deseo lo mejor, cariños, dice Silvana desde Villa del Parque. Soy de Salta, lo que hago sin importar lo que diga lo demás es poner la música que me gusta a un volumen alto cuando estoy haciendo tareas en el hogar. Por eso te digo, lo que el planteo es sobre los gustos sobre lo que haces. Si la pones a todo volumen y le estás jodiendo al vecino, probablemente no te debería importar. Te debería importar porque va a venir el vecino, te va a decir, escuchame una cosa. Toto de Montserrat, de escuchar el alargue, muy bien. Luis Alberto de Paraná, Entre Ríos, que soy bueno, boludo. ¿Qué le vamos a hacer? Somos lo que somos. ¿Te puedo pedir un tema de León Gieco, El Fantasma de Canterville, por favor? No lo tengo acá en carpeta, amigo, pero en algún momento por ahí lo podemos poner. Hola Cari, tomar mate, escuchar el alargue, llevar mi toalla de Boca a la playa, la camiseta blanca del bicho con el 10, la azul de México 86 también con el 10, decir, pará boludo, me chupan huevo, en fin, argentinear en tiempos difíciles para hacerlo acá en Málaga. Abrazo del loco del gallego. Claro, está picante el tema nuestro en España, y este además es español, ¿no? Bueno, sí, algo tocaste porque me estoy escuchando a mí mismo, un vino. ¿Qué carajo
0: hiciste? Uy, no sé. Nada no hice.
1: Ya tocaste algo, ¿te das cuenta? No, veníamos bien.
0: No, me escuché. Ni siquiera me metí el dedo en la nariz, mirá, nada.
1: No, algo hiciste porque vos te moviste, ya cerraste la puerta. No sé. Sí. Bajá el volumen del coso, a ver. Esperá.
0: A ver.

0: Bueno, no podía salir todo perfecto, Bumbi, así que te tengo que...
1: me puse, me a dejar.
0: Y me pusiste nervioso. No, y me escucho a mí mismo atrás tuyo, ya está. No, no se puede.
1: Nuestra convivencia es cada vez más breve.
0: No, que va a ser más breve. Bueno, contá qué vas a hacer y mañana hablamos.
1: No, terminamos acá la misión y la peregrinación de este fin de semana. Y ahora estoy volviendo a Córdoba mañana. Y ahí me voy para Chañar, para el fin de semana. Y ya el lunes estoy en Córdoba capital, por lo menos esa semana.
0: Bien. No, me sigo escuchando de fondo, no sé lo nervioso que me pusiste. Chao.
1: Tómatela.
0: No, horrible. Chao. Tremendo, no sé qué toca. ¿Vos sabés qué toca? ¿Qué toca? Bueno, no se salva nadie conmigo, ¿eh? Ni el cura. Esto es Stereophonics. Have a nice day. Que tengas un lindo día, querido. Vamos. Esto arranca acá y no se detiene. ¿Qué cosas haces sin importar lo que te digan los demás o te importan?

11-23-24-22-22, cali.fidalgo en Instagram, el alargue en Facebook. Aquí estamos hasta las 5 de la mañana, en este miércoles, con cielo parcialmente nublado, 7 grados la mínima, 18 la máxima. El jueves, 11 la mínima, 23 la máxima. El viernes, mínima 14, máxima 25. Todo parcialmente nublado, amigos.

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1: ¡Qué temazo, loco! ¿Eh? ¡Qué temazo!

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0: Efemérides deportivas. 23 de septiembre. Un día como hoy de 1925, el delantero de Newell's Old Boys, Julio Libonati, se convertía en el primer futbolista argentino en ser transferido al exterior. Su destino sería Italia, el club Torino. También un día como hoy de 1950 nacía Edgardo La Chiva Di Meola, otrora máximo goleador histórico de Colón de Santa Fe, aunque luego fue superado por Esteban Fuertes. Jugó también en River, Gimnasia y Esgrima La Plata. El 23 de septiembre de 1973 la selección argentina derrotaba a Bolivia por 1-0 en La Paz, con gol de sanjuanino Oscar Fornari, por las eliminatorias para el Mundial de Alemania. Ese equipo fue entrenado especialmente para jugar en la altura y contó con el debut de 9 jugadores, entre ellos Mario Kempes, Aldo Pedro Poy, Ricardo Bocini y Marcelo Troviani, que lo hizo antes en la selección que en su club. Hecho que años más tarde sería repetido por Javier Mascherano. Un día como hoy de 1998, Rosario Central con gol de Marcelo Carracedo le ganaban Belo Horizonte Atlético Mineiro por 1-0 por la Copa Conmebol. Y en esa edición los canallas dirigidos por Ángel Tulio Sof serían campeones del torneo. El 23 de septiembre de 1999, River caía en el Monumental con Cruzeiro de Belo Horizonte 3-0. Pero lo insólito fue que la Confederación Sudamericana de Fútbol tomó como válido ese partido para definir la Recopa de 1998, además de la Mercosur en 1999. Un día como hoy de 2001, Boca goleaba a Lanús por 6-1 y esa tarde el japonés Naohiro Takahara se convertía en el primer futbolista japonés en marcar un gol en el fútbol argentino. Y el 23 de septiembre del año 2007, Tigre goleaba a River por 4-1 por el torneo Apertura. El entrenador era Diego Caña y el elenco de Victoria volvía a ganarle al Millonario después de 60 años.
1: ¡Ay, boludo! ¡Ay, boludo!
2: Bueno, ¡epa! ¡Qué boquita, Tanito! Esto no se detiene, amigos. Estamos con todo el ritmo, todo el glamour y toda la onda moviendo las cabezas en el alargue. ¿Dónde mierda va a ser? Bueno, tengo la certeza, no sé, pero que los humoristas muchas veces son tipo serio en la vida real. Vos los ves en la calle, por el tipo tiene que cubrir el banco, quilombo. A este siempre lo veo con buena cara, igual no me pelearía con él, no sé por qué. Me lo crucé en Mar del Plata en el verano y el tipo estaba ahí con todo el ritmo, todo el amor y toda la onda. Lo voy a llamar a un horario raro, pero igual él me parece que está despierto. A ver, vamos, ahí va.
3: Hola, hola, hola. ¿Pero quién rompe las bolas a esta hora de la noche? ¡Hola!
2: Esa voz, esa voz. Yo te digo una, le digo a todo lo mismo. A esta, que si alguien te llama a esta hora de la madrugada, es o secuestro virtual, estafa o el alargue. No hay otra cosa.
3: No me digas que es el alargue.
2: Es el alargue, querido. ¿Cómo andás?
3: El mejor programa, el mejor programa. Qué alegría, ahora sí, me cambiaste bueno, el ánimo. Vamos todavía.
2: Escuchá, la gente ya sabe quién es o no. Alfredo Silva, señoras y señores, vamos a poner un aplauso al señor Alfredo Silva. ¿Cómo andás, Alfredo querido?
3: Pero muy bien, muy bien. La verdad, muy contento, con mucho laburo. Mira, tengo más trabajo que el cepillo de dientes de Jairo. Con eso te digo todo.
2: O sea que escucha Jairo, ¿no? Es oyente, así que le mandamos un abrazo, querido Jairo.
3: Un gran abrazo, mi amigo.
2: Bueno,
3: Jairo.
2: Alfredo, sos una catarata, estás todo el día de buen humor. Vamos por lo negativo, digamos, después vamos por lo otro. Y vamos a contar un poco la historia, porque no toda la vida te dedicaste profesionalmente al tema del humor. Hay momentos en los que estará con cara de ojete o con problemas. ¿Cómo resolver? Porque me imagino que en la calle, no sé, un día tuviste un quilombo, como cualquier ser humano, y si uno dice, contate un chiste, Alfredo, ¿qué haces ahí?
3: Mira, me pasa, yo por ejemplo, yo soy fanático de Ferrocarril Oeste.
2: Yo como mi amigo Jorge, como Jorgito Magistri.
3: Claro, últimamente andamos muy mal, muy mal. Y cada vez que voy a la cancha que puedo, me amargo. Y me gusta mirar el partido tranquilo. Y por ahí me dice, Silva, contate un chiste. Y yo, la puta madre, ahora me pedís un chiste. Yo estoy tensionado ahí en la platea, ¿viste? Empujando para que el equipo gane. Como todo hincha fanático, y te piden un chiste en el medio del partido, me ha pasado, no, me ha pasado un montón de veces.
2: Insólito.
3: Sí, lo hago igual, pero no.
2: No, no, bueno, pero no está de humor, ¿viste? No está de humor. Bueno, vamos a rebobinar.
3: Claro.
2: Vamos a rebobinar. Vamos a rebobinar. Sí. Bien rebobinado, vamos a empezar por el principio. ¿Edad, amigo Alfredo?
3: Me da 56, soy del 70. Yo.
2: Sos de la.
3: Modelo 70.
2: Sos de la misma época que yo, pero no todo el tiempo te dedicaste al humor. Si no me equivoco, en alguna vez que charlamos, ¿tu laburo cuál? ¿Dónde laburabas antes de dedicarte de lleno a esto?
3: Yo trabajaba en astilleros, hacíamos barcos de plástico y lancha de plástico ahí en el Tigre. Y bueno, esa era mi profesión, era un operario. Terminé el colegio, digo, voy a estudiar veterinaria, después abandoné. Siempre me gustaban los animales, después tenía que laburar, viste, pues mi viejo ya era un grande boludo y no me podía mantener, entonces bueno, a buscar laburo y bueno, aprendí esa profesión que es la fibra de vidrio, la resina, o sea, todo lo que se hace el plástico, es el mismo material de las piletas de natación, viste, es un barco de plástico, nada más con otro espesor.
2: Me das una seguridad bárbara, ¿no? Así yo... me da un susto, hermano. O sea que hubiese preferido que no me lo contara, ¿no?
3: Sí, no, yo le dije a mi jefe, yo quiero ganar de acuerdo a mi capacidad. Mira, menos no te puedo pagar.
2: El tipo es una metralleta. Bueno,
3: y laburaba con eso.
2: ¿Cuántos años?
3: De chiquito, yo tendría 19 años. Y ya estaba trabajando en astilleros. Pero de chiquito siempre el humor fue un hobby como una pasión, como el fútbol, digamos,
2: sí,
3: ¿no?
2: Sí, sí.
3: Yo era chiquito, iba a una disquería, le pedía, te estoy hablando de 10 años, le pedía plata a mi papá, a mi mamá, me iba a una disquería en la época de los cassettes y me compraba un cassette de chistes, de, no sé, humor de España, humor de México, recién aparecía el Negro Álvarez, bueno, ni hablar Jorge Corona.
2: Jorge Corona, claro.
3: Y escuchar chistes, claro, escuchar chistes todo el tiempo, o ir a una librería y comprarme libros de chistes, que en esa época había un montón de libros de humor de todo tipo, y fue una pasión de toda mi vida. Y en las reuniones familiares, contar chistes. En la escuela faltaba la maestra, quedaba la hora
2: el
3: libre,
2: recreo,
3: adelante.
2: Recreo.
3: Recreo también, y bueno, fue una pasión, aparte, sinceramente, la cara de loco ayuda mucho a contar chistes, porque vos podés mirás desorbitadamente, y a mí me pasó algo insólito, pues, Cali, te voy a contar la posta y a los queridos oyentes de Radio La Red, yo no fumo, no tomo, jamás probé las drogas, nunca en mi vida. Pero tengo una cara de loco terrible.
2: Claro.
3: Y hay algo que me causó mucha gracia, que hasta el día de hoy me lo voy a acordar. Que yo no era conocido, todavía no era conocido. Y estaba en un boliche. Tendría 24 años, más o menos. Estaba en un boliche, ¿viste? Cuando estás... había tomado un vaso de gaseosa. Yo no tomo alcohol. Y estaba apoyado en un bafle, es decir, en un boliche. Se acerca un chabón y me dice, loco, no te enojas, no, pestañá porque vamos todos presos, así me dijo, pestañá porque vamos todos presos, como que yo estaba re duro, viste, o sea, en mi cara, claro. Yo de verdad, si,
2: vos sos culpable antes que se muestre lo contrario, al revés.
3: Claro, ojos grandotes, ojo desviado. Y no pestaneo, digo, bueno, es una mezcla de Sex Pistols con... con otro loco, ¿no? No, no sé.
2: Ahora, Alfredo, a ver, pará, porque digo, que te digan eso a una persona le puede caer mal, deprimirla, llevarla por otra cosa, y a vos, no sé si la resolviste, si en algún momento lo sufriste.
3: No, me tenté de risa, le di la mano y no pude. Y después me lo crucé en Mar del Plata.
2: ¿Al tipo? Yo ya era conocido. ¿Al mismo chabón?
3: Te juro. Al mismo chabón me dijo, yo fui el que aquella noche te dijo pestañá porque vamos todos presos.
2: No.
3: Y lo cuento, es increíble, porque lo crucé en Mar del Plata, me vino a ver al teatro, y nos acordábamos, y digo, vos fuiste, me mataba de risa, fue una cosa impresionante.
2: Bueno, pero sos un tipo...
3: La forma que me lo dijo, ¿viste?
2: Sí. Ahora, bueno, ya me contaste de Ferro, que te amarga, pero bueno, sos un tipo, siempre digo que... Muchos humoristas es como que son gente seria y que es una válvula de escape para ellos, calculo. Lo contaba hace poco, que un día veníamos en taxi, venía un humorista muy reconocido, una cara de ojete, y el taxista tocó bocina y decía, contate un chiste, el tipo no le da ni bola, estaría con su sí. quilombo. Pero das la sensación, por lo menos, de que sos un tipo que está siempre con buen humor, hinchando las pelotas, jodiendo.
3: Mirá, yo te digo... como el caso mío, ¿no? Muchos colegas me dicen, ya Silva, tenés que ser un poco más profesional. Mm. O sea, crítica constructiva, me lo han dicho. Sí. Más de uno, tenés que ser un poquito más profesional, pues ya terminó el show. ¿Qué hace un humorista? El humorista termina un show, se saca el traje,
2: claro.
3: Se va a comer, habla de otros temas. Yo sigo con los chistes. Y ese estilo Corona terminaba sí. un show, te vas a comer con él y te sigue contando chistes, sí. O sea, no, pero porque, a ver, es porque es una pasión, ¿viste? No, lógicamente que esto no da plata, uno vive de esto, mm. Es totalmente agradecido, 100% con la gente, pero cuando te gusta lo que haces, sinceramente no lo ves como un trabajo.
2: Está claro.
3: Claro, claro. Y no es que uno lo hace para querer que te aplaudan a cada rato. A mí me han parado en un peaje y me han pasado cosas insólitas. Bueno, en un peaje, que cuento chistes en un peaje, me tocaban bocina. Porque lo más insólito me pasó en Colombia. Yo estuve en el Festival Internacional del Humor en la cadena Caracol. Llegar a Bogotá ya era conocido, ya estaban... varios programas de televisión, más que nada por las redes sociales también, y llegar a Bogotá, y viste la policía con los perros que te revisan los bolsos, que te revisan todo.
2: Otra vez la cara de sospechoso, en Colombia.
3: No, me rodeó la policía y me dice, te veo en las redes sociales, contate un par de... me hicieron contar dos o tres chistes. Yo estaba rodeado de policías colombianos contando chistes. Si vos me mirabas parecía un detenido y
2: claro,
3: estaba contando chistes claro. A la policía de Colombia, no podía creer.
2: No.
3: Son cosas increíbles, ¿no? Que pasan.
2: Bueno, pero eso lo transmitís vos, Alfredo. Lo transmitís vos.
3: Sí, mira, sinceramente, todos te dicen, me encanta tu humildad, todo. Sé que soy, sinceramente, por ahí me faltaría ser un más profesional. No es que no me lo tome en serio al trabajo, yo me lo tomo muy en serio. Termino un teatro y ya estoy afuera sacándome fotos con la gente.
2: No, pero eso está bien, yo te banco, yo te banco.
3: Pero no me quedo en el camarín esperando que se vaya la gente.
2: No, para poder salir tranquilo. Está bien, vos sos así, sos auténtico. Estamos con el gran Alfredo Silva. Bueno, me dijiste que laburaste en El Tigre, en un astillero. ¿Cuántos años laburaste ahí? ¿Hasta qué año?
3: Ahí habré trabajado más o menos hasta... Habré trabajado 10 años, más o menos 10 años, ahí sí.
2: ¿Y ahí dijiste que se vaya toda la mierda y me dedico a esto o todavía no?
3: No, yo tenía un programa de radio en una FM de Tigre, yo siempre viví en Benavides, partido de Tigre. ¿Mm? Entonces, programa de radio donde vos pagabas el espacio y hacías ¿Mm? Tu propio programa, pero tenía que chequear el dueño de la radio. Y le digo, mira, voy a hacer todo chiste con un tema musical en el medio, un tema de rock, a mí siempre me gustó el rock. Y bueno, empecé como un hobby, no me escuchaba nadie, después se escuchaban todos en la norte, Después el programa empezó a escucharse un poquito más, más, más, más, y empecé a tener mis primeros auspiciantes. Y ya con que me salga gratis el espacio, yo ya estaba conforme. Después tuve que poner una telefonista, después me empezó a dar un poquito de ganancia la radio y no lo podía creer. Y un día me escucharon de Crónica y me propusieron ir al programa de Anabel Ascar.
2: Anabel.
3: El cual soy amigos, nos seguimos una vez por semana, dos veces por semana nos vemos, viene a mi casa, digamos, grandes amigos. Y bueno, arranqué en Crónica, causó mucha gracia mi presencia con los chistes en vivo, en vivo. Es más, una vez lo hice reír a Riverito y no podía hacer los números de la quiniela. Los decía con la risa, estaba tentado de risa porque le había contado un par de chistes antes del sorteo.
2: Un crack.
3: Y casi me matan. Y bueno, después sin codificar, al cual estoy muy agradecido a todos los chicos. En América.
2: Ahí es el digamos, el si bien ya arrancó con Crónica, en Sin Codificar es donde dispara Alfredito.
3: Ahí sí, te diría que sí, pues con Yayo, que me bautizó la ametralladora del humor. Yo contaba chistes, me tiraban petardos en los pies y yo volaba.
2: Todos prendidos.
3: Volaba, yo tengo como Nazareno, ¿viste? Que se pega porrazo y no. Bueno, eso quedó como un clásico también. Después se sumó Johnny Allen. Johnny Allen, que es un programa muy visto en toda Latinoamérica. Y bueno, después. Todos los programas juntos, ¿no?
2: Bueno, y después shows.
3: Pero, por ejemplo,
2: después shows y eventos. Pero me estabas diciendo algo y yo te interrumpí. Decime.
3: No, no, no. Que después eran. Por ejemplo, ir a Johnny Allen, pero seguir yendo a Sin Codificar y seguir yendo a lo de Anabela. O sea, no era dejar un programa para agarrar otro. Sí. Era un invitado en todos los programas. Polémica en el bar. Sí, gracias a las cosas que hacíamos ahí. Y bueno, Laurita Fernández también, Bienvenidos a Ganar, con Guido Casca. En la serie de Menem, estoy en la serie de Menem en el capítulo 1, que ahí tengo una anécdota muy graciosa.
2: Sí.
3: Con Leo Sbaraglia. Yo aparezco en el capítulo 1.
2: Sí.
3: Y yo tengo que abrazarlo a Leo, el que hacía de Menem, y emocionarme. Pero el director quería que sea real el llanto. O sea, yo tenía que llorar. Viste, cuando hay que llorar por emoción. Y es muy difícil. O sea, yo te iba a ver, Cali, ponete a llorar ahora. Pero llorar de verdad, ¿no?
2: No, no, claro. No
3: de
2: no.
3: forma graciosa.
2: No, no tirar esto, por ejemplo. No.
3: Claro, claro. Entonces, no había forma, no me salía, no me salía. Va de vuelta, toma una, toma dos. Leo Baraglia se tentaba de risa. No te rías, o sea, el director se le volaban los pájaros, ¿viste? No claro. salía la toma. Hasta que me acordé cuando Ferro se fue al descenso, que fue en el 99.
2: Perdón la risa, perdón la risa.
3: La
2: tuviste que elegir
3: y ahí
2: un
3: sí,
2: momento
3: triste. Me cayó la lágrima.
2: Sí,
3: sí, sí, sí. Memoria emotiva.
2: Sí, claro, pero lo sí, usaste sí. con Ferro. O sea que lo que te amarga es Ferro. Ya está, lo demostraste en dos momentos de la charla de Ferro.
3: Sí, porque yo soy muy fanático y yo quiero verlo bien al equipo. Sé que somos un equipo grande y a veces los dirigentes hacen las cosas mal y bueno, como le pasa a muchos clubes, ¿no? Y bueno, el hincha de Ferro, como todos los, yo creo que todos los hinchas de todos los clubes son muy apasionados. Y yo vivo escuchando la red, 100% futbolera. Me gusta escuchar todo, todo el fútbol.
2: Sí.
3: Pero uno es.
2: Vos sabés que no te hacía tan futbolero. No sé por qué. Pero bueno, viste que.
3: Sí,
2: una,
3: sí, sí.
2: Mirá. Che, Alfredo, bueno, y después, ya siendo un tipo conocido, los shows, los que haces en la costa, estuviste haciendo gira de acá para allá, esto que el otro. Pero también perdóname, pero a esto digo. También sí. hará fiestas privadas, cumpleaños, casamientos, todas esas cosas.
3: Sí, sí, exactamente.
2: Te estoy pariendo.
3: Hay algo que aprendí, hay algo que aprendí, hay algo que aprendí que es adaptarme al público, ¿no? Si bien todos somos todos iguales, no es lo mismo contar chistes, no sé, para gente que del campo, que tiene otra forma de vivir, vive a otro ritmo, que contar chistes en una despedida de soltero en Palermo.
2: Saber tu público, medio, saber cuál es el público,
3: claro,
2: que está ahí.
3: Están todos un poquito competeados, ¿viste? Sí, ahí. O bueno, un año de 15, donde sí hay que crear el vocabulario, hay mujeres, hay chicos. Sí, me ha pasado también de contar chistes solamente para mujeres. Mirá. Me pasó el 8 de marzo del anteaño pasado, que fui a contar chistes a Bariloche, y nadie me dijo nada. Cuando salgo, me encuentro con 300 mujeres del rubro gastronómico.
2: Tuviste que cambiar todo.
3: Ahí nomás tenés que cambiar el chip.
2: Tremendo eso. ¿Vos tenías una tenés una rutina o tenés que tener algo, digo, preparado o no?
3: Sí, yo tengo, mirá, son millones de chistes en la cabeza. A veces me preguntan cuántos. No sé, pues todos los días aparecen chistes nuevos, todos los días. Gusta mucho, yo digo en general, el humor negro.
2: Sí.
3: Sin ofender a nadie, pero el humor negro siempre con mucha gracia. Después los chistes típicos de borracho. Reírme de mí mismo es la base mía, o sea, y tengo material, ¿no? Para reírme de mí mismo. Por ejemplo, una chica me miraba, le digo, ¿qué me miraba? Me dice, no puedo creer que seas el espermatozoide que ganó. Claro, claro. De ahí para adelante. ¿Viste? Claro. Ahí todo cargándome. Y eso la gente lo disfruta mucho. Es más, me pasaron cosas locas, como por ejemplo, ir a Bahía Blanca, 600 y pico de kilómetros, a contar el chiste a 4 personas. Dos matrimonios, no era cumpleaños ni nada. Se juntaban en una casa a contar chistes. O sea, a comer, y me contrataron a mí para contar chistes.
2: Mirá.
3: Y después, no sé, estuve en el aniversario de Comodoro Rivadavia y conté chistes para 20.000 personas. Por eso te digo, es un extremo.
2: Pero
3: pará,
2: a ver, Alfredo, pero digo, ¿está entre lo más insólito que te pasó esto de ir a 4 personas, una cena, una casa para 4 personas que te pagaron y todo? ¿Eso es lo más insólito? ¿O qué otra cosa insólita te pasó, el cliente? No sé, porque yo lo escuchaba a Pachu. A Pachu que una vez se tuvieron que, no sé si Pachu y Pablo, que se tuvieron que ir a un, no sé si un casamiento, ¿dónde? Y se hacían de amigos del tipo, y se lloraban y se abrazaban. Pero ¿qué cosa rara te han pedido? Que se pueda contar.
3: Sí. Bueno, a mí me han pasado cosas raras que me han pasado, por ejemplo, estar contando chistes en el norte de Santa Fe, en remate de campo. Villa Minetti se llama el pueblo, es el límite con Santiago de Estero, donde empieza Santa Fe.
2: Sí.
3: Y en el medio del show se me cruzó un puma salvaje. un puma salvaje, así como se cruza un perro. Yo revolví el micrófono a la mierda y me escondí atrás de un árbol y se mataban de risa. Venga, gringo, no se asuste, que no hacen nada.
2: Sí, claro, vos.
3: Es un puma al lado tuyo, unas patas altas.
2: No.
3: Porque dicen que matan a los terneros, andan sueltos por ahí, pero están locos. Yo digo, ¿dónde me traje?
2: ¿Dónde te traje?
3: Revolví el micrófono a la mierda y sí. Ahí. Y después, bueno, caerme en el escenario, pues yo hago mucha locura. Más de una vez me he caído del escenario y la gente se reía como si fuera parte del show, ¿no? Y muchas veces, cuando te encandilan las luces y
2: perdí el equilibrio.
3: Hacía un baile muy gracioso, casi si me fui a la primera fila de cabeza varias veces, de Mar del Plata, me he caído de cabeza y la gente se descompone la risa.
2: Claro, pero piensan que es a propósito. Pero piensan que es a propósito y te está pasando. O sea, un día te va a pasar algo grave y se te van a estar cagando de risa y vos vas a decir, loco, llamen a la ambulancia, ¿viste?
3: Es verdad. Bueno, después meter la pata así en un chiste.
2: ¿Vos sabés que te veo de esas personas que mete la pata? A ver.
3: Sabés que sí, la metió. No sé si lo puedo nombrar una marca.
2: Nombrar.
3: Bueno, era una marca, el dueño de Maxi Consumo, ¿no?
2: Sí.
3: Bueno, me despedía de año, y estoy contando chistes, y el chiste es un nene que va al almacén, bueno, deme un purecica, y purecica es la contra. Lo silbaban todo, no sabes lo que es.
2: No.
3: Ah, pero me estoy olvidando lo mejor, el... O sea, yo siempre digo, los humoristas somos como los pescadores. cuentan la buena y no cuentan la mala.
2: Claro.
3: Sí, los hice. Y cuando no se ríen, qué público de mierda. Y a veces el error es de uno. El error es de uno. Viste, yo tengo mucha autocrítica. Yo si estoy descansado, yo me sale bárbaro. Y muchas veces estoy cansado y sé que después me tengo que ir a otro evento.
2: Claro, la cara.
3: Y parece como que te querés sacar el show de encima, lo haces todos los chistes a toda velocidad, de memoria. Y la gente lo percibe eso. No es boluda. La gente no es boluda.
2: Sí, Alfredo, he hablado con muchos humoristas. Gracias a Dios tengo muchos amigos humoristas. Vos sos uno. Y lo que me dicen siempre, me lo decía el querido Rocco también, todos, es que lo más difícil para ustedes, y no sé si será tu caso, es en los eventos empresariales, donde hay una fiesta, que por ahí es la fiesta de fin de año, y los tipos están, la gente está, por ahí no te conoce, pero vamos a suponer que te conozca, está preocupada por comer, está comiendo, está tomando algo, está hablando con alguien que no, hace mucho que no ve, y sale el humorista y no le dan ni cinco de bola. ¿Te pasó eso?
3: Me ha pasado y te voy a contar, justo te iba a contar el peor show de mi vida. Yo te lo voy a resumir así. Cali Fidalgo, humorista, ¿no? Cali Fidalgo, supongo, es un humorista que está en un teatro.
2: Sí.
3: Un teatro en la calle Corriente. Entonces yo soy fanático de los chistes de Cali Fidalgo, saco la entrada, voy con mi familia a ver a Cali Fidalgo al teatro. Perfecto. O sea, toda la gente que te va a ver es toda gente que le gusta lo que vos haces.
2: Claro.
3: Ahora yo cumplo años, tengo 100 invitados en mi casa. Yo soy fanático de Cali Fidalgo,
2: Sí.
3: De contrato,

0: que va a decir, qué bueno, lo
1: Claro.
0: trajiste, nos vamos acá.
1: Sí,
0: ¿Me
1: o le
0: entendés
1: gusta
0: lo que
1: otro,
0: te digo? ¿Otro humor o no te espero? ¿Tenían ganas de bailar o de comer tranquilo, como dijiste recién, o hacer una sobremesa o hablar de cosas personales? Y se tienen que callar todo porque llegó el humorista. Es como que caes como de Perú de regalo,
1: Sí, esa
0: ¿viste?
1: es
0: O
1: la
0: sea,
1: frase.
0: y el show más difícil de mi vida, bueno, me contrata el Club Boca Junior, que, ¿viste? Son muy cabuleros. Cuando vos vas, contás chistes, después el club gana, te vuelven a llamar, te vuelven a llamar. A mí los clubes de fútbol me han llamado mucho,
1: Sí.
0: muchos. Y uno de los que más me llamó es Vélez, que es la contra de Ferro.
1: Claro.
0: Pero,
1: Bueno, por ahí estás laburando, no rompan las pelotas, ¿eh?
0: no, está bien, soy amigo del Poroto Cubera, todo, la mejor. Pero un día me llama Boca, que yo iba a Las Peñas, un amistoso, a ver, vamos a recordar, esto era 6, 7 años atrás, Boca Villarreal de España, cancha de Boca.
1: Sí, de acuerdo.
0: Miércoles a la noche, River ya había salido campeón del Nacional B, cuando ya regresaba a River, ¿no?
1: Sí.
0: Bueno, aclaro
1: Más
0: este
1: debe
0: tema
1: ser
0: por eso.
1: más tiempo, pero bueno, sí,
0: Haría más
1: pero
0: tiempo, entonces no
1: no,
0: me
1: no, no,
0: acuerdo de
1: no,
0: la
1: no me
0: fecha.
1: está, la fecha no, más atrás tiene que ser, pero no importa, no importa. La
0: Tiene que ser más
1: gente, el
0: atrás.
1: que está escuchando ahora ya está escuchando
0: Sé
1: la
0: que,
1: charla y
0: claro,
1: ya la
0: sé
1: está
0: que
1: corrigiendo.
0: River había,
1: Había vuelto.
0: exactamente, River había salido campeón nacional B, pero no había arrancado el campeonato de primera. Entonces, un amistoso, Boca Villarreal de España, me contrata una empresa muy importante, buena guita. Digo, ¿en qué momento tengo que contar chistes? Nosotros te vamos a avisar. Bueno, voy al estadio
1: 2012,
0: y
1: 2012.
0: ahí está.
1: Sí.
0: Ahí está. 2012, pues no me acordaba la
1: 14
0: fecha.
1: años. Lo que pasa
0: Mirá,
1: que
0: le re feo,
1: no,
0: le re
1: pero
0: lolo.
1: no, no, ¿sabes por qué no te digo nada? Porque la pandemia, esos 4 años pandemia, en la cabeza para
0: Sí.
1: nosotros lo que es 14 años lo achicamos a 8 y así que dale.
0: Es verdad, es
1: Sí,
0: verdad.
1: posta. Bueno,
0: Es verdad.
1: entonces.
0: Bueno, me contrata la empresa. Cuando llego estaba el Chaqueño Palavecino y Petrico Carabajal cantando el himno en la cancha de Boca, previo al partido,
1: Sí.
0: con la voz, con los parlantes. Viste que los
1: Sí.
0: parlantes tienen delay. Vos decís,
1: Sí.
0: hola, y el hola llega después. Encima el sonido de la cancha parece chapa vieja, cartones, viento, señora. ¿Qué es eso? Todas las canchas, no es por la cancha de vos, todas las
1: No,
0: canchas son
1: no, no, no.
0: iguales. Y yo no tengo voz de locutor, ¿viste? Y le digo al tipo, le digo, ¿en qué momento tengo que contar chistes? Me dice, te pagué y bueno, no me rompa las pelotas. Así me dijo. El de la empresa que me contrató, me paró,
1: Un
0: me
1: amigo
0: dejó,
1: te
0: ¿viste?
1: dejó tener claro.
0: Claro, me dice, quédate ahí al lado. Yo estaba al lado del banco suplente,
1: No me rompa la pelota.
0: lo veo. Claro, el Chaqueño y Peteco cantando el himno, la gente, dale vos, Nick, no cantaba el himno, digo, ah, bueno, ¿qué me espera a mí, viste? Bueno, termina el primer tiempo, Boca Villarreal de España, un amistoso, y me dan un micrófono inalámbrico, me dice, ahora, cuando los jugadores se van al descanso, hay varios amigos que estuvieron y lo recuerdan. Ahora que van a contar chiste ahora. Y salgo solo al estadio de Boca, con un micrófono inalámbrico, digo, buenas noches. Y yo escuchaba el rebote, buenas noches. Soy Alfredo Silva, puto hijo de puta, la tribuna, la concha de. No, no, no, no, la pucha. Puteaba sin ruido. No, digo, esta es una cámara oculta. Miraba para todo, lo miro al tipo. Lo miro al tiempo y me decía, camina de arco en arco, camina, por más que camine, me puteaban de los cuatro costados. Pero
1: No,
0: la mayoría me ignoraba. No
1: no.
0: es que me. Yo escuchaba las puteadas, pero la mayoría me ignoraba. ¿Viste cuando a nadie no le dan pelota?
1: Sí.
0: Por eso en el ejemplo que estábamos hablando recién, cuando
1: Sí, sí,
0: en
1: sí.
0: ese momento. No. Bueno, ya te fue a ver a Boca. Encima se me
1: Claro.
0: veía chiquitito, no había pantalla gigante,
1: Claro, no
0: nada, o
1: tenía
0: sea.
1: sentido, o sea, no es tu culpa, es la culpa de que te. Además que es la mala onda.
0: No, no, pero claro, no es la mala Boca para nada, con cualquier club me hubiese pasado lo mismo.
1: Claro.
0: Y puteada, puteada. Y no me escuchaban un solo chiste, no me escuchaban un solo chiste y contaba chistes. Encima tenés que hablar pausado por el rebote que te estoy escuchando, ¿viste? Tenés que hablar pausado.

0: Peor todavía, el chiste pausado queda más malo todavía.
1: No tenía sentido, no tenía sentido, Alfred.
0: No tenía sentido. ¿Y qué hice? Yo no tengo nada contra River porque todos mis familiares, mi papá, mi mamá, mi hermano, mi hermana, son todos de River. ¿Qué hice? Empecé a putear a River, o sea,
1: Claro,
0: hacer cantitos en contra de
1: y
0: River.
1: tenías que buscarle la
0: Y
1: manera
0: era.
1: de ganártelo, porque si no.
0: Claro, era un chiste, una cara de River. Un chiste, una cara de River. Y ahí me empezaron a aplaudir. Aplauso tibio, ¿eh? No todo el estadio. Un aplauso tibio, pero por la cara de River, ¿no?
1: Claro,
0: Por
1: sí,
0: el
1: bueno, pero
0: chiste.
1: lo tenía que dar vuelta ahí. Tuviste que
0: Y bueno,
1: usar lo que tenías a mano.
0: me hacen seña que volvían los jugadores. Y digo, bueno, buenas noches, muchas gracias. Y me fui con un tibio aplauso.
1: Y bueno,
0: Y el tipo me dice, estuviste muy bien. Tenía ganas de decirle, bueno, te vas a la puta.
1: que te reparió, hijo de
0: No,
1: mil
0: después de
1: pu.
0: eso no le tenés miedo a nada. Me dice,
1: No.
0: no te vayas. Claro, porque ¿cuánto estuve contando chistes? 10 minutos estuve
1: Claro.
0: contando chistes. Me dice, no te vayas, terminó el partido, abrieron una puerta y me mandó a la platea preferencial. Andá a sacarte fotos con la gente, con los socios de Boca. Y bueno, Silva, maestro, genio. Yo lo
1: Claro.
0: miraba y digo, me estaban puteando y ahora
1: Y
0: me.
1: bueno, pero no hay nada más veleta que el hincha de fútbol que en 30 segundos pueden putear y llorar por un jugador. O
0: Claro.
1: sea que.
0: No, no, total.
1: Bueno,
0: Primero sos Gardel y después sos Gardel arriba del avión.
1: escúchame, yo sé que es difícil porque estamos con comunicación, vos estás en la costa y por ahí se va y no sale todo lo lindo que nos gusta. Pero viste que no te hice ese chiste porque me quería saber un poco más de vos, que me contaras historias. Pero ahora quiero que te vayas bien al carajo y cerramos acá con una que nos levante en el programa. Quiero un chiste que levanten directamente, que sea el último programa o el anteúltimo.
0: Claro, un chiste bien picante. Bueno, te digo, querida, traje preservativos saborizados. Son 12 preservativos con gusto diferente. Apago la luz, me pongo uno por uno y vos tenés que adivinar de qué gusto son. Dale, apagamos la luz, me dice cuatro quesos. Leo, pará, no me los puse todavía, boluda.
1: Bueno, escúchame, Alfredo. Gracias, el último programa. ¿Te gusta el rock? ¿Qué te gusta del rock? ¿Dijiste que te gusta el rock?
0: La verdad, Ratones Paranoicos. Ratones Paranoicos, para mí la
1: Oh,
0: mejor banda de rock and roll.
1: bueno, para vamos a poner un tema para despedirnos. Vamos a poner uno que nos
0: Ahí
1: guste a los
0: está.
1: dos. Uno que nos guste a los dos. La nave.
0: El que te gusta,
1: A ver, la nave puede ser.
0: cualquiera que vos
1: A ver,
0: elegís,
1: la,
0: dale.
1: sí, la nave, me parece que la nave. Sí, la nave, para mí es el mejor tema de los ratones paranoicos. Alfredo, ¿dónde te
0: Muy
1: siguen
0: bueno.
1: redes sociales? ¿Dónde te llaman? Todas esas cosas, porque si quieren.
0: Sí, arroba silbo humorista para todo tipo de eventos, por todo el país, ando por todos lados. Y quiero felicitarte porque te escucho de muchísimos años.
1: Gracias, loco. Gracias. Nos hemos visto en el estudio, ahora voy a usar una foto. Seguramente para las redes, y ahora, bueno, lo hago desde casa. Es casero el programa ahora. Alfredo, gracias,
0: Muy bueno,
1: hermano.
0: escucha, si me
1: Sí.
0: quiero ir con un humor negro que se puede contar.
1: A ver, dale.
0: Me dice mi mujer, se va a quedar mucho tiempo tu mamá acá en casa, no le puedes tener tanta bronca, son las cenizas, la puta que te parió.
1: Chao, Alfredo. Abrazo.
0: Gracias.

Capo Alfredito Silva, Alfredo, crack, y escuchamos La Nave de los Ratones Paranoicos, 11 23 24 22 22, Cali. Fidalgo en Instagram, El Alargue en Facebook. Esto es El Alargue, querido, hasta las 5.

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1: 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Dale, che, arranquen de una vez, viejo, vamos.

0: Y esta música nos transporta inevitablemente a Historias Extrañas, el espacio que ha construido el querido Alejandro Agostinelli, trayéndonos, bueno, fenómenos que a veces son difíciles de comprender, otros a los que se ha llegado a una conclusión, otros a los que con su investigación ha obtenido respuestas, otros no. Y hoy un tema me parece apasionante porque involucra a alguien que siempre está en el tapete de estos fenómenos, de estas historias, que es un argentino. Algunos le han llamado Nostradamus argentino. Y estamos hablando de Benjamín Solari Parravicini. Hola, Ale, querido, ¿cómo te va?
1: ¿Qué tal, Cali? ¿Cómo estás? Buenas noches a todos.
0: Bueno, casi que te lo impuse, digamos, si se quiere.
1: Sí, no, pero muy bien porque sabes que en estos días estrenamos un capítulo, yo no sé si lo conté acá, me parece que todavía no lo conté,
0: no.
1: Y lo mal que hice. Estrené con Leandro Bartoletti, un amigo con el que hacemos cosas juntos, tenemos varios proyectos audiovisuales, entre ellos un programita que se llama Gravedad Cero, el lado Z de la fe, que subimos a YouTube, a un canal de YouTube, y en estos días estuvimos trabajando bastante, porque fue un trabajo de recopilación de archivo y de material bastante grande, en el tema de las profecías de Benjamín Solari Parravicini, que fue así como a vos se te ocurrió que podía hablar de esto. Lo cual no está nada mal, porque vos imaginate que en un programita de YouTube de 10 minutos, muy acotado además a la temática de la profecía de Solari Parravicini del 11 de septiembre del 2001, digamos, es un recorte de toda la historia. Así que está bueno poder contar algo más, ¿no?
0: ¿Quién era?
1: ¿Quién fue, ¿no?
0: ¿Quién era?
1: Porque es como el ABC, ¿no? En aquel programa hacemos una breve introducción, pero hay una cantidad de detalles muy interesantes sobre la vida de Solari Parravicini que son realmente muy poco conocidos porque, francamente, no existe al día de la fecha, a pesar de la popularidad de este personaje en la historia del esoterismo y del ocultismo contemporáneo argentino, no existe una biografía. No hay una, digamos, hay recopilaciones de sus visiones, sus premoniciones, como sabemos, estamos hablando de una persona que afirmaba tener una capacidad para visionar el futuro, para visualizar lo que iba a acontecer, y él lo que hacía, estamos hablando además de una persona que nació en el siglo XVIII, digamos, él nació en el 8 de agosto de 1889, y él, estas manifestaciones, estas visualizaciones del futuro, porque él así lo consideraba, las empezó a recibir cuando tenía más o menos 41 años, a los 40 y pico de años, 43, 44 años, por ahí, en el año 33, en 1933, él dice que empezó a recibir estos mensajes que se les llamaba psicografía. ¿Por qué? Porque eran combinaciones de dibujos con una pequeña explicación, ¿no? Con una letra hermosa que tenía, una letra muy delicada, y muy significativa, muy dibujada. Unos dibujos realmente muy particulares que no tienen antecedentes en la historia del ocultismo, digamos. No, porque esto no lo hacía Nostradamus, para decirlo rápidamente.
0: Esto era
1: algo muy particular, digamos. Hubo experiencias posteriores de otras personas, pero en la Argentina, por lo menos, el primero que hizo esto fue Don Benjamín, un tipo a juzgar por las entrevistas a las que pude acceder, que fueron, obviamente, son todas entrevistas gráficas, era francamente agradable, un tipo muy campechano, con muy poca inhibición, si bien había algunas cosas que él no contaba, que demoraba en contar por temor a que lo consideraran loco. Hubo momentos en su vida en que bajó esa guardia y habló de todo, ¿no? Habló de todo lo que le pasó.
0: Sí, se abrió, se abrió.
1: Sí, se empezó a abrir. Esto ocurrió con su popularidad, ¿no? Porque él tenía como una fama underground de artista bohemio, donde muy querido por el ambiente que frecuentaba, Un tipo bastante solitario que vivía en el centro, en una especie de guardilla a lo parisina, en un ambiente además muy cálido para quienes profesaban su religión. Era un católico muy devoto. Uno de los periodistas que entró a ese departamento dice que estaba rodeado de angelitos, de esculturas religiosas, ¿no? De figuras muy emblemáticas del catolicismo. O sea, él era, digamos, una persona, ante todo, muy católica, practicante, que al mismo tiempo tenía unas experiencias que no encajaban demasiado con lo que con la expectativa eclesiástica de lo que debe ser un buen católico. Por lo tanto, tenía también sus conflictos, ¿no? De, claro, de fe. Eso, cuando empezó a sentir la llegada de estos mensajes, de estas visiones, que empezaron siendo muy religiosas, ¿no? Porque lo primero que él ve, por ejemplo, fue a Jesús, ¿no? Cuando empezó a tener estas manifestaciones, él pensó que podía ser una manipulación de tipo demoníaca, ¿no? Por eso se asustó en un momento y llegó a tirar muchos de estos dibujos, asustado por su significado, que muchas veces él afirmaba no comprender, ¿no? Porque entraba en unos estados de trance en donde él supuestamente incorporaba a un ángel de la guarda, una especie de entidad que le manejaba la mano. Entonces él decía que no tenía control sobre lo que aparecía, que después leía y miraba los dibujos que él hacía y que no recordaba, ¿no?, lo que había durado la experiencia, ¿no? Todo esto, obviamente, en la década, en los años 30, 40, él no lo contaba. Esto lo empezó, claro, a contar tiempo después.
0: Sí, si no me equivoco, Ale, el papá de Benjamín Solari Parravicini era, no sé si psicólogo, psiquiatra y hasta los...
1: Era psiquiatra, era psiquiatra, y él le decía, bueno, él dice que medio en broma, pero bueno, él interpretaba que era medio en broma, y decía, vos estás loco. vos deberías ser uno de mis pacientes.
0: Bueno, pero no le encontraron nada.
1: No le encontraron nada y está dentro del canon, digamos. Las personas que tienen este tipo de experiencias en general son personas normales, que tienen una vida ordinaria, normal, como la de cualquier otro, pero que hay como una zona de su vida que está atrapada por este tipo de manifestaciones y que la tiene más bien confinada, ¿no? Vos pensás que cuando alguien tiene una enfermedad mental te afecta completamente a toda tu vida, ¿no? Sí. A toda tu vida, a tu entorno. Claro. Este tipo de manifestaciones, cualquiera sea su explicación, tienden a confinar, como digo, la experiencia, en esa experiencia, ese núcleo que para otros puede ser delirante, pero para esas personas tiene un sentido. Claro. O al principio puede no tenerlo, pero después se lo va encontrando. Yo creo que en la medida en que Solari Parravicini empezó a descubrir cuál era el sentido de estas experiencias que él tenía y empezó a ver que se cumplían algunas de esas profecías, empezó como a quedar más atrapado en ese mecanismo de lo que se considera hoy. Empezó además a ser rodeado por personas que estaban fascinadas con estos talentos y creando también toda una mitología alrededor de su infancia, porque supuestamente ya desde siendo muy chico se le manifestaban una serie de cosas que tenían que ver con lo que se le llama en la jerga paranormal aportes, ¿no?, que se materializaban objetos o animales que aparecían y desaparecían, una cosa así medio casi chamánica y extraña, por esto que mencionábamos antes, de esta combinación rara entre fenómenos que podrían estar más dentro de lo que es el espiritismo, pero que se cruzaban con su ideario católico, que está absolutamente atravesado en los mensajes que él escribía, ¿no? Como para ponernos un poco en onda, algunas, voy a leer algunas de las de las visiones que tenía.
0: Claro,
1: ¿no?
0: Porque, a ver, hay muchas que dicen, bueno, este muchacho dibujó esto, que significa que se adelantó a que pasó tal otra cosa.
1: Sí, o sea, hubo algunas cosas que dijo que sacaron cosas que pasaron después, pero que no les puso fecha. Y hubo vaticinos, o sea, los que les puso fecha, que por desgracia no ocurrió, y hubo otra, nada de lo que él decía ocurrió, y hubo otras representaciones que son asombrosamente coincidentes con los eventos que sí ocurrieron, ¿no? Por eso hicimos aquel programa que te comentaba antes, que está como tratando de entender qué puede significar el hecho de que él hubiese visto en el año 1939 a las Torres Gemelas, ¿no? Una representación, en realidad, de las Torres Gemelas, con claramente que el monumento será atacado dos veces, ¿no? La representación de las Torres Gemelas es nada menos que la Estatua de la Libertad partida al medio, ¿no?
0: Tremendo.
1: Vos pensás que no, en ese momento no se había construido todavía.
0: Claro,
1: las Torres
0: claro.
1: Gemelas era algo, bueno, que él no lo llegó a ver, ¿no? Porque lo que puso fueron la Estatua de la Libertad, pero vamos a ser benevolentes y pensar que, bueno, que como no llegó a ver las Torres Gemelas, sí vio como dos cosas, que era la Estatua de la Libertad partida al medio. Las Torres Gemelas representaron entonces una, para los Estados Unidos, para el mundo, un símbolo de poder, que primero fue, digamos, fue el que finalmente destruye Al Qaeda y el que supuestamente en el año 39 visualizó sobre el Parravicini. Esto es lo que discutimos en ese programa, mostrando también cómo en la cultura hubo también otras premoniciones. Y que a veces es un poco complicado, ¿no?, buscar en el pasado el vaticinio. El vaticinio tiene que ser un vaticinio muy seguro, porque si no deja de ser un vaticinio.
0: Claro.
1: Es una manifestación.
0: Tiene que ser exacto.
1: Sí, debería ser exacto. Y bueno, algunas de las profecías de él eran, por ejemplo, dice: llega un nuevo sistema de comunicaciones en el mundo por planetas artificiales. Empieza bien, y después lo de planetas artificiales es ya como más discutible, pero podría ser interpretado como satélites, ¿no? Visión doméstica, por pequeña pantalla se verán domicilio propio los sucesos externos, ¿no? Del año 1938, bueno, la verdad es que la tele ya era una cuestión que se discutía en aquel momento, es un poco polémico atribuirle una cualidad profética, pero digamos que él lo hablaba por algo seguro, algo que iba a ocurrir, sin duda, ¿no? Después dice, platos voladores en el mundo, esto ya no tiene fecha, sin duda es posterior al año 47. Llegará un papa bueno y hablará con la palabra del humilde Cristo, el ser será luego imitado y la iglesia se dividirá en viejos y jóvenes. El papa bueno triunfará en el año 2002, recién será escuchado y será Cristo. Se habla mucho del 2002, todo el tiempo está diciendo que en el 2002 va a pasar todo lo bueno y todo lo malo, que va a venir Jesús, que va a ser el fin del mundo, pero también va a venir Jesús, que la Argentina será la tierra de promisión. Bueno, ahí ya podemos definitivamente
0: no.
1: Afirmar que no funcionó.
0: No funcionó. Puede por pero, ahí, okay, no salvo sea, que sea, no salvo sea que de, por ahí era disléxico el tipo, era 2020.
1: Sí, claro, por ahí la chingó por unos 18 años. Pero lo que quiero, a ver, en realidad es como muy fácil, ¿no? Reírse de los desaciertos, del mismo modo que es cuestionable celebrar demasiado unos aciertos que
0: claro.
1: Podrían ser discutibles,
0: ni
1: ¿no?
0: Hablar,
1: lo interesante es la vida. Yo creo que lo interesante de él es la vida, lo que él hizo en esa época. Él iba a conferencias espiritistas, por ejemplo, y se enojaba, ¿no? Estaba en contra de todos y le invitaban a miradores a esas conferencias. Y lo querían hacer hablar, y él decía que no tenía la facilidad para hablar en público, que no le interesaba, y lo empujaban para que lo hiciera y para que hablara. Era ese tipo de personaje, ¿no?
0: Claro.
1: Y que como él no hablaba, era como los ventrílocuos, que por ahí a través de su muñeco dicen más cosas de las que son capaces de decir sin el muñeco. Él entraba en trance, en un estado de recogimiento, en el momento en el que se encontraba en esa sesión espiritista, y empezaba a decir de todo, contra todo lo que estaban ahí, contra las creencias que ellos tenían, que la forma que estaban en el culto, cómo, era un personaje muy pintoresco realmente. Y bueno, un personaje de la época, hay toda una gran historia que él recién la cuenta 9 años después, 8 años después, porque esto ocurre en el año 61 y la cuenta por primera vez en 1968, que es el caso de su abducción, porque él también, no solamente en su profecía se hablaba de astronavegos, planetarios, que vendrán de Ganímedes, de Venus, de todos los planetas del sistema solar, porque él hablaba hoy de otros planetas que solamente él conocía, sino que además él contó haber vivido su propia experiencia cerca del obelisco de haber sido abducido por una nave extraterrestre que lo llevó a dar una vuelta y lo volvió a dejar cerca del Ministerio de Obras Públicas. Esta experiencia que cuenta es muy simpático leerla, la publicó la revista Q en ese año, la revista Sí, el diario La Razón, se ve en varios lados, siempre la cuenta bastante parecido, y cuando un periodista le dice, esto no pudo haber sido un sueño, porque es muy fantástico. Sí, le contestó, sí, yo también lo pensé, no es que el tipo se enojaba o yo esto también lo pensé.
0: Había un cierto espíritu crítico a lo que él mismo decía, de alguna manera.
1: Él era ingenuo. Yo creo que era, ante todo, una persona muy ingenua. Él contaba una cosa que le había pasado y que no sabía muy bien qué era lo que había vivido, ¿no? Porque al día de hoy nadie puede saber qué fue lo que ocurrió realmente. Al mismo tiempo, no era un episodio clásico que se encontraba fácilmente en la literatura, digamos. Era un tipo de experiencia que en ese momento era muy poco frecuente, que sí se encontraba, digamos, en la literatura de ciencia ficción, pero todavía no había casos de abducción como los que conocemos ahora, ¿no? Y por eso toda la secuencia de lo que sucede a él cuando está dentro de ese ovni, esto es muy rara, ¿no? Uno de los seres grita, cristianía, cuando pasan por un lugar y nadie sabe qué significa cristianía. Cuando lo dejan de vuelta en la 9 de julio y Belgrano, él dice que le caían papeles prendidos fuego, incendiados sobre la cabeza, y que no entendía qué significaba eso, y que se fue corriendo y se encontró con el mismo humanoide que estaba acompañándolo en la nave, se lo encontró en la calle y después lo dejó de ver. Una cosa muy onírica, ¿no? Pero que él la contaba con mucha convicción y por eso era escuchado y sus historias eran publicadas, aunque se publicaban con duda, se publicaban de todas maneras, y así fue como el primer encuentro cercano y rapto de venusinos a un argentino fue nada menos que don Benjamín Solari Parravicini, Cali.
0: Sí, impresionante. Así que, sí, da para...
1: Una historia una parte poco conocida.
0: Sí, está bueno. A mí me gusta que vaya siempre, a mí me gusta ir siempre por otro camino, mostrar otra historia, contar que, bueno, que fue un artista plástico con cierto éxito, digamos, si se quiere, con algunas exposiciones, etcétera. Digo, una vida interesante para seguir contando en algún otro momento, la de Benjamín Solari Parravicini, pero además invitarlos a nuestros oyentes, no solo a que vayan a factorelblog.com, que es el blog de Alejandro Agostinelli, sino también a ver lo que han publicado en YouTube. Contanos un poquito más de esto que al principio estabas relatando.
1: Sí, en realidad lo que hicimos está centrado, se encuentra fácil en YouTube, si se pone el lado Z de la fe aparece rápidamente, ojalá les guste, fue un trabajito bastante arduo, porque sobre todo lo que hicimos fue recopilar mucho material que existía, pero estaba disperso, donde hay como otras profecías, pero esta vez seculares, más bien de la cultura, propias del ámbito del cómic, de la historieta, del cine, de la serie de televisión, que también profetizaron, así como Solari Parravicini, lo que ocurrió el 11 de septiembre. En eso, de eso se trata ese capítulo de Gravedad Cero. Ojalá les guste. Y si les gusta, me encantaría leer los comentarios ahí en el mismo canal de YouTube, o en la página de La Larga también, ¿no? ¿Por qué no?
0: Así lo haremos. Vamos a publicar ahí un posteo para que se sumen.
1: Sí, compartilo, así es más fácil. Si lo compartís, yo de paso te comprometo.
0: Sí, no, ya, en este instante se está corto con vos y me pongo manos a la obra. Ale, siempre un placer.
1: Bueno, igualmente, un abrazo grande.
0: Alejandro Agostinelli y otra historia extraña para todos ustedes.

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2: Se acopla,
3: amigo. Bueno, tranquilo.
2: Momento DJ Bobo de la jornada. Arranca con Level 42.
3: Level 42, le decíamos nosotros.
2: Metió un montón de hits en los 80. Pero yo los otros días en Twitter puse una banda del carajo, más allá de los hits

El que canta y es el bajista, bajista del carajo, es Mark King. Junto a los hermanos Gold hicieron esta banda. En la isla de Bright. Año 1979. Estuve escuchando un recital en Suiza el año pasado. El tipo está impecable. Y me lo confirmó gente que lo vio al grupo hace unos años en el Coliseo. Bueno, vamos a hacer un repaso de esta banda a través de los hits. Pero después vamos a poner un tema que no sea hit. Lessons in Love, Something About You es este tema. Mucho hit, muy radiable, todo. Igual, banda del carajo que han sabido fusionar la buena música con lo comercial. Poder tener éxito, ¿no? No siempre la música exitosa es mala. Hay gente que cree que artísticamente son una porquería los que logran poner un número uno.

0: y la de White, Markin, Hermanos Go, Level 42.
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0: Estamos poniendo los hitazos de la banda. Después vamos a cerrar con alguno que no sea hitazo y que esté sonando fuerte. Lograron fusionar el jazz y el funk. Se formaron en una pequeña discográfica independiente, pero Polydor Records les gustó un tema y ahí, para arriba,

Vamos a seguir con algún lentito, este es un temazo, este es tremendo, este es... Arranca de abajo, va. It's Over, lentazo, que un poco me inspiró a poder pasar DJ Bobo lentos en cualquier momento, se viene, ¿eh?

insisto, esto estamos pasando lo más conocido. Ni bien yo publiqué ese tweet, se me llenó de mensajes de inclusive gente que milita el rock más heavy. Me dijeron, qué bajista, qué banda. Bueno, vamos a poner otro lentazo que es de eso. Tremendo. Living Me Now, Level 42. Estamos con los hits primero, ¿eh? Ahí va. Cantando Mark King, que la voz la tiene igual, ¿eh?

Bueno, este cuando pase lentos va derecho. Vamos con otro tema de Level 42 de todos los tiempos. The Sun Goes Down, Living It Up, Level 42, año 83. El bajo es el elemento ahí diferente de la banda.

0: Bueno, elegí un tema para cerrar que fue hit, pero no los de las características del primero. Por lo menos en la Argentina no fue de esos temas que la rompieron toda. Temazo. Y voy a... Perdón. Se acopla, amigo. ¿Qué tocó? Perdón.
1: Se acopla, amigo.
0: Vamos a cerrar con un tema, lo vamos a poner completo. Con este, a ver. Ahí va. Especial de Level 42, Children's Eye. Para que los que no conocieron esta banda, suena, funciona todavía. Siguen de gira. Estuvieron hace unos años en Argentina. Level 42. Con esto escuchamos cuando éramos adolescentes nosotros. Cerramos con esto. Chau. Hasta luego.

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1: Algunas están en la memoria, otras las trae a la memoria el querido Elías Perugino. Son las historias no aptas para termos. Esas historias que te llenan el corazón, el alma, si sos futbolero. Pero si no sos futbolero, también le prestás el oído. Elías, querido, ¿cómo andás?
2: Todo bien, Cali. Acá andamos repasando cositas en el archivo de la memoria y por ahí volviendo a reflotarlas, ¿no? Como sí. Se decía antiguamente, cuando yo trabajaba en la gráfica, cuando por ahí había un aniversario de algún episodio o demás, me acuerdo que yo tenía un jefe que nos mandaba el archivo sobre tal o cual tema, decía, busquen los antecedentes de esto y haceme un refrito, así le decía. Un
1: refrito, claro.
2: Un refrito, sí, de este tema que se cumple en tantos años de aquello y demás.
1: Bueno, cosas que hacemos en este programa, o sea, todo el tiempo se hacen refritos porque además pasa algo, Elías, a veces, o una nota, o un artículo, o una entrevista, o lo que sea, por ahí salió bien. Yo digo, claro. ¿Para qué voy a replicar algo que al revés, voy a replicar algo que está bien, ¿para qué lo voy a hacer de vuelta?
2: Claro. Y esa era una frase que en las redacciones de los 80 estaba de moda, ¿no? Estaba de moda y tenía, para algunos tenía una concepción positiva y para otros también una negativa, ¿no? Bueno, como diciendo, che, esto es un refrito.
1: Es un refrito.
2: Y bueno, yo agarró tres cables, un cable de tal agencia, uno de esta otra y armó una
1: pero escúchame, y cualquier libro de cualquier cosa, primero. Vos cuando tenés todo, el autor se basó en esto. En realidad, la mayoría de los libros son un refrito.
2: La mayoría de los libros... Bueno, hubo un momento cierto blanqueo, digamos, y empezó a aparecer en los libros, sobre todo en las últimas páginas, la bibliografía consultada, las fuentes en las cuales...
1: Perdón, Elías, voy más allá.
2: Y demás, cosa que antiguamente no sucedía.
1: La vida,
2: ¿no?,
1: es un refrito, hermano. O sea, cuando vos estudiás algo, aprendés algo, te basás en varias cosas. Y nosotros tenemos el salpicón acá, así que, el refrito, yo soy pro refrito, amigo.
2: Además es una linda palabra, suena bien. Y bueno, hablando de refritar cosas en la memoria, ¿no?
1: Sí.
2: Se me había cruzado la palabra hito, los hitos que tienen algunos clubes, la mayoría son positivos, pero también en los clubes hay algunos hitos que son negativos. Y Racing Club de Avellaneda, la gloriosa Academia Racing Club, por supuesto que tiene muchos hitos positivos, como que fue el primer grande que se consagró campeón allá por el lejanísimo 1913. Con orgullo luce la chapa de ser el primer heptacampeón, porque entre 1913 y 1919 ganó los 7 torneos de manera consecutiva, y bueno, eso por supuesto lo transformó en una academia de fútbol. Es el primer equipo argentino que se consagró campeón del mundo en el 67 contra el Celtic. Es el primer tricampeón del profesionalismo, si yo no recuerdo mal, 49-50-51. Pero claro, también tenés algún hito negativo, y así como tiene todos estos que son gloriosos, también pasó a la historia por ser el primer equipo en alquilar a su plantel para que jugara como otro equipo.
1: Los subcontratados estaban los jugadores, digamos.
2: Exactamente, y pasó ya. Nosotros que somos muchachos grandes creemos que pasó hace poco, pero en realidad no pasó hace poco, pasó ya hace unas cuantas décadas, 1985, y vamos a poner un poquito el contexto de la situación. Racing, un par de años antes, había tenido la desgracia deportiva de descender, y entonces le tocó jugar el torneo de Primera B, no del Nacional B, sino de Primera B, porque el Nacional B no estaba. En el año 84 se topa contra un Deportivo Español impresionante que gana casi de taquito, de galera y bastón, dirían los viejos cronistas, ese campeonato, y encima Racing pierde la final del torneo reducido, del que quedaba el octogonal, se quedaba la segunda plaza, lo pierde contra Gimnasia Esgrima La Plata, le toca quedarse por un segundo año en la primera B. Ahí aparece un Rosario Central muy lujoso que por supuesto sale campeón, y cuando parecía que otra vez se iba a repetir esa espiral negativo, con el Coco Basile como entrenador, le gana la final del reducido Atlanta en la cancha de River, y de esa manera, ya por diciembre de ese año 85, logra el pasaporte a la primera división.

0: proceso de reestructuración
1: lo
0: de
1: que,
0: sus torneos.
1: Qué raro que hubiese reestructuración, que hubiese crisis.
0: Encontramos en varios periodos,
1: sí,
0: creo, de la historia del fútbol argentino.
1: Y de la Argentina, en cualquier actividad.
0: Que pueden ser tan discutibles como valederos, momentos donde hubo reestructuración. Pero bueno, acá hubo una reestructuración importante que condenaba esto dicho entre comillas, a los dos que habían logrado el ascenso a Primera División, nada menos que Rosario Central y Racing Club, a esperar nada más y nada menos que 6 meses para volver a jugar esto, para empezar a jugar en Primera, porque comenzaba toda esta historia de mover el calendario para hacerlo a similitud de Europa, para aprovechar los mercados y bla, bla, bla. Y además el nacimiento, a partir de esa temporada siguiente, de lo que conocemos hoy como la Primera Nacional, que primero comenzó llamándose Primera B Nacional. Entonces había que quedarse 6 meses parado.
1: Es tremendo. Yo a veces lo veo en el fútbol de Estados Unidos, en la Major League Soccer, que juegan no sé cuánto juegan, nada. Y digo, vos venís del ascenso, por más que seas un equipo grande o clubes consagrados, ya venís participando en otra categoría, menor a la más importante. Pero a su vez, acá te comés 6 meses sin nada.
0: Claro, era realmente una disyuntiva. Y los dos equipos optaron por elecciones diferentes. Rosario Central dijo... lo que vamos a hacer es dar a préstamo por estos 6 meses a todos los jugadores.
1: Sure.
0: Y entonces lo fueron dando a distintos clubes a préstamo esos jugadores, porque, a ver, los dos se enfrentaban a la misma problemática. Iban a ser 6 meses en los cuales no iban a tener ingresos ni por entradas, ni por publicidad, ni por un sponsor en la camiseta, ni por derechos de televisión, ni por nada. Pero además Racing tenía el agravante de que estaba al borde de la quiebra, que por marzo o abril tenía que pagar una cuota importantísima de una convocatoria para evitar esa quiebra, y que entonces se tenía todavía más problemas que los que podría tener Central para afrontar esa realidad. Y a su vez la lectura deportiva que había que hacer de esto, es decir, ¿qué es lo que nos conviene más? Desde el punto de vista institucional, y también qué es lo que nos conviene más desde el punto de vista
1: deportivo.
0: El presidente era Héctor Rinaldi, y él imaginó, él, cuando decimos él, decimos por supuesto la comisión directiva de aquel momento, que una buena salida podía ser jugar amistosos en distintos meses de ese segmento del año que le permitieran ir costeando todos los gastos. Y arrancaron, obviamente fue fácil organizar amistosos en enero, fueron a Uruguay, jugaron con Peñarol, con Nacional, qué sé yo, pero después rápidamente se dieron cuenta que, avanzada la temporada, eso iba a ser muy, pero muy complicado. Fueron en marzo a jugar a Mendoza, unos partidos amistosos también en este tren, ¿no? De ver si nos podemos bancar con amistosos. Ahí recibieron algunas ofertas que eran muy parecidas a lo que había recibido Central, es decir, equipos mendocinos que le pedían jugadores a préstamo.
1: Bueno, reforzame 3 meses.
0: Ayúdame un poco. ¿Por qué? Porque, como te dije recién, iba a nacer el Nacional B, y entonces Mendoza iba a jugar un campeonato, es decir, no un campeonato regional, sino digamos un campeonato mendocino, cuyo ganador iba a ser el representante de la provincia en ese primer Nacional B. Entonces, no sé, los muchachos de Deportivo Guaymallén, los dirigentes de Huracán Las Heras, justo aprovechando que en un fin de semana habían ido a jugar unos amistosos Racing allá, le pidieron 2-3 jugadores cada uno, pero eso no le cerraba. Hasta que tocó el timbre la gente de Atlético Argentino de Mendoza, y ellos fueron más al hueso todavía.
1: Así fue, mirá. Así fue,
0: A ver.
1: Ahí tocó el...
0: Ahí tocado. Levantó el tubo
1: sí.
0: Héctor Rinaldi, el presidente de Racing de aquel tiempo, y la oferta fue, le hizo brillar los ojos, porque tenía relación con lo que era

0: su intención deportiva. Le solicitaban o le sugerían la posibilidad de alquilarle el plantel y el cuerpo técnico.
1: Todo,
0: el cuerpo
1: completo.
0: Técnico, que ya no era el Coco Basile, porque había dejado luego del ascenso, el técnico era Rogelio Domínguez, por $150,000 por la participación.
1: Dame el año, dame el año.
0: En ese campeonato. Repetime. Estamos hablando del año 80 y fines del 85, comienzo del 86.
1: Bueno, ahora.
0: O sea, digamos, marzo del 86, por decir algo. Una época del año que te voy a aportar un pequeño dato.
1: Son
0: hoy
1: es medio millón de mango de dólares.
0: Bien, sostener el plantel a Racing le costaba 100.000 australes por mes, porque estamos hablando de la etapa en que la validez era lo de los australes.
2: El gobierno de Raúl Ricardo.
0: Y yo te decía que le cerraba desde lo deportivo. ¿Por qué? Porque Rinaldi, una vez logrado el ascenso, la idea del presidente era mantener el núcleo de jugadores unidos. Él decía que si lograban mantener y tener rodaje durante esos 6 meses, iban a llegar mejor a el regreso a Primera División, que iban a tener mejores resultados y bla, bla, bla. Entonces, esta propuesta de alquilar todo el paquete, ponerle un moño, que encima Argentino de Mendoza le dijeron también con el apodo el mismo que que Racing, la Academia,
1: claro,
0: que tuviera camiseta celeste y blanca, es decir, a bastones. Todo parecía cerrar demasiado y comenzaron las negociaciones, empezaron a hablar y se pusieron de acuerdo. Tanto se pusieron de acuerdo que llegó un momento en que Rinaldi los juntó a los futbolistas de Racing y les dijo algo sencillito y más o menos así: muchachos, ¿es esto o no cobrar nada hasta julio?
1: Ya.
0: Entonces los jugadores y también el cuerpo técnico.
2: Perdón, la necesidad tiene cara de hereje, amigo.
0: ¿Qué te parece? Y más en aquellos momentos, estamos hablando, insisto, no de un Racing como lo conocemos nosotros en los últimos tiempos, de una economía floreciente y de lindos resultados deportivos, sino de un Racing que rascaba la olla verdaderamente para poder subsistir. Y entonces, luego de un entrenamiento, se juntan todos los jugadores y dicen: bueno, loco, vayamos, porque o sea, la otra alternativa era inviable. Y bueno, vamos, seguimos todos juntos y nos prestamos a eso. Casi estuvo a punto de naufragar la negociación, porque hubo un momento en que se acordó de palabra, pero después los dirigentes argentinos de Mendoza es como que mostraron una pequeña diferencia en la forma de pago. Entonces Rinaldi dijo: no, si esto es así, no. Y cuando volvieron a Mendoza, los muchachos, los dirigentes, se encontraron con el plantel, con el original plantel de argentinos de Mendoza, que obviamente los tipos, al sentirse que iban a ser reemplazados por otro grupo de futbolistas.
2: Sí, no, muy bien, no les cayó.
0: No les cayó y casi que ofendidos dijeron que bueno, que entonces ellos tampoco no iban a jugar, porque los dirigentes argentinos decían: bueno, ellos van a venir, van a subir la máxima responsabilidad y ustedes van a estar ahí casi como un grupo soporte, ¿viste? Como si fuera el grupo que toca
2: sparring,
0: antes.
2: Sparring.
0: Claro, esa era un poco la situación. Pero bueno, al ver esa situación, los dirigentes argentinos volvieron a hablar con el empresario bodeguero, obviamente, que iba a poner la mosca en esa producción para que adelantara la mayor cantidad de ese dinero posible, cosa que sucedió. Se le brindó a los jugadores de Racing el premio de cobrar 150 australes por partido y 1.000 australes si lograban ese ascenso, pero, digamos, lograr el título.
2: La cuenta en dólares te la dicen australes, ya me perdí.
0: Pero bueno, es
2: a ver, si estamos hablando del austral, ¿en qué año nació? Pará, vamos a hacer cosa económica. Porque el austral, cuando sale, llegó a valer más que el dólar, porque cosa que pasa en Argentina, ¿no?
0: Claro.
2: ¿Qué año fue?
0: 86.
2: No, eso sí, pero la moneda.
0: Ah, vos decís cuándo comenzó.
2: Espera. Quiero ver en qué año. 85. Bueno, ponele.
0: ¿Y ahí?
2: Sí, vamos a poner que eran 2 lucas, 2 lucas verde hoy.
0: Claro. Claro, bueno, eso por partido y 1000 australes más como premio si lograban meter a Argentino de Mendoza en la B Nacional, ganando ese campeonato, digámosle así, ese torneo mendocino, que en el que jugaban todos y después los 4 primeros se disputaban en un cuadrangular final el derecho a ser el representante de Mendoza. Es decir, Racing barra Argentino de Mendoza tenía que finalizar entre los primeros 4 para después en la recta final ver si podían abrochar ese pasaporte a la B Nacional. Claro que el primer partido de este campeonato lo tuvieron que jugar los muchachos de Argentino de Mendoza, los original, porque todavía no se había firmado el acuerdo.
2: No estaba la papeleta.
0: No estaba la papeleta, faltaba eso. Habían perdido ese primer partido 1-0 contra Centro Deportivo Rivadavia. Y Racing debuta en lo que sería la segunda fecha contra San Martín de Mendoza en calidad de visitante. Pierde 2-1. Y ese equipo inicial de Racing barra Argentino de Mendoza estuvo integrado por el arquero Miguel Wirtz y después jugaron Héctor Fernández, Gustavo Costas. Mira, y acá abro un paréntesis.
2: Sí, claro.
0: Gustavito Costas, cuando se dice Gustavo Costas en Racing las vivió todas, Gustavo Costas en Racing las vivió todas. ¿Las vivió todas por qué? Porque fue la mascota del Racing de José y después se transformó en jugador profesional que vivió las más amargas, que jugó en el ascenso, que después llega a primera, que sale campeón de la Supercopa en el 88 y que después también dirige al equipo. Es decir, claro, Gustavo Costas las vivió todas, sí, en Racing las vivió todas e incluso vivió a Racing cuando fue alquilado para jugar en Mendoza.
2: Bueno, a ver, le pasó toda la que le pasó a Racing, digo.
0: Todas. Por eso es el tipo es un símbolo indisoluble del club.
2: Claro.
0: El otro marcador central era la Tota Fabbri, Néstor Fabbri, que recientemente lo habían comprado. Es decir, Racing compró a Néstor Fabbri, pero Néstor Fabbri no debutó en Racing, sino que debutó en Argentino de Mendoza.
2: Insólito.
0: ¿Entendés? Lo compró Racing, pero debutó en Argentino de Mendoza. Washington González jugó por el carril defensivo izquierdo. Jorge Acuña, Horacio Tadía, Ítalo Ortiz, Miguel Colombati, Washington Olivera y Walter Fernández, es decir, todos nombres súper reconocidos, formaron aquel equipo en el que también estaba Hugo Lamadrid, Horacio Cordero, un jovencísimo Mencho Medina Bello, Astegiano, es decir, Subsuk. Eran jugadores que por supuesto ya tenían una chapa,
2: un nombre
0: en lo que era la historieta del club. Pero bueno, así empezó esa historia, pero claro, era una situación muy rara. La logística era entrenaban de lunes a jueves en Avellaneda, el viernes se tomaban un avión, iban a Mendoza, se ponían la pincha de Argentino de Mendoza, jugaban y regresaban otra vez para entrenar en Avellaneda. Todo esto en un marco de mucha hostilidad. Y cuando decimos hostilidad, era hostilidad de los rivales, que le jugaban a morir con muchísima pierna fuerte en una etapa sin VAR. De hecho, hubo jugadores que, como Horacio Tadía, que terminó con rotura de ligamentos en uno de esos partidos. Gustavo Costas también, que terminó muy, muy lesionado. Hostilidad de los árbitros locales, que a veces hacían la vista gorda cuando los chicos de Racing barra Argentino de Mendoza recibían alguno de estos patadones.
2: O sea, inclinada la cancha también.
0: Sí, hostilidad también de los medios. Cualquiera puede buscar un poco los medios locales en aquella época y por ahí va a ver que por ahí ante un resultado negativo se cargaba las tintas más que era Racing el que estaba jugando y no Argentino de Mendoza. O títulos que decían Argentino, entre paréntesis, Racing perdió con...
2: Claro.
0: Y también de los hinchas, ¿no? Obviamente, los muchachos de Racing contaron muchísimas veces que por ahí en esos túneles chiquititos, angostitos por los que salían a jugar, le caían muchos cigarrillos encendidos o otro tipo de sustancias. Es decir, les hacían sentir el rigor, que eran realmente no muy bienvenidos.
2: Casi parias, casi parias eran.
0: Pero cosas que no pasaban en los dos días esos que estaban en Mendoza, porque ellos en la calle, en el hotel o donde fueran, eran tratados con mucha amabilidad, pero cuando se metían en la piel de argentino de Mendoza dentro de un campo de juego, ahí las cosas cambiaban. Y bueno, la campaña fue irregular, siguió un empate con Independiente de Rivadavia, luego una goleada 5-1 sobre Deportivo Guaymallén con otra peculiaridad. Hablamos de que Néstor Fabbri debutó en Racing, pero en realidad en Argentino de Mendoza. En ese partido, en esa goleada, Geoffroy metió 3 goles, lo habían comprado recién, y nunca llegó a jugar en Racing. Es decir, lo compró Racing o lo fichó Racing, lo tuvieron ahí, digamos, medio a prueba, jugó en Argentino de Mendoza, pero después no jugó en Racing. Se vino una caída con Deportivo Maipú de Mendoza, un par de victorias más con Godoy Cruz y con Huracán Las Heras, y después, como cuando Bruno Díaz se metía en la Baticueva y entonces se transformaba en Batman, en medio de esa campaña, un día volvieron a Buenos Aires y se transformaron en Racing de nuevo, porque los habían contratado para jugar en mayo de ese año un amistoso, un cuadrangular amistoso en el Monumental, en la cancha de River. Entonces jugaron como Argentino de Mendoza, volvieron a Buenos Aires, se pusieron la pilcha de Racing, y como Racing le ganaron 3-0 a Montevideo Wanderers y perdieron 5-2 con el Bayer Leverkusen, y terminado eso volvieron a Mendoza a jugar otra vez como Argentino. Esto es verdad, ¿no? Es así. Lograron 3 victorias al hilo y quedaron casi de cara a la última fecha, con la chance de que si empataban quedaban entre los primeros 4 y eso les permitiría jugar el cuadrangular final. Pero como estas historias normalmente no terminan bien,
2: los engendros no
0: pudieron
2: bien
0: vencer en ese último partido, se quedaron afuera de los 4, es decir, terminaron en el 5º lugar, no accedieron a ese cuadrangular que finalmente lo ganaría Deportivo Maipú, que fue el representante mendocino en la primera edición de la B Nacional. Esa campaña de Racing barra Argentino de Mendoza terminó siendo de 6 triunfos, un empate y 3 derrotas. Pero claro, Héctor Rinaldi, cuando había empezado toda esta historia, dijo: yo quiero conservar el núcleo del plantel, que los jugadores se hagan con pinches, que se vaya moldeando bien el espíritu de equipo para cuando nosotros volvamos a jugar en primera división. Y si bien a Racing no le fue bien como Argentino de Mendoza en esa insólita experiencia donde uno de los equipos más importantes del fútbol argentino fue alquilado durante 6 meses, a la vuelta de ese viaje, ese mismo núcleo de jugadores con esa experiencia, con esos momentos tan extremos que padecieron en ese semestre, más el agregado de un par de jugadores importantísimos como por ejemplo el Pato Filiol o como Rubén Paz, iniciarían una etapa de resurgimiento de la academia que finalizaría ni más ni menos en el año 1978 con el logro de la Supercopa. Así que por un lado la experiencia no le salió bien al presidente Rinaldi, pero por el otro lado, el de la visión deportiva, el de moldear un grupo de jugadores que tengan la templanza para devolver a Racing a ese sitial en primera y empezar a empoderarlo otra vez, sin dudas que se cumplió a partir de esa insólita historia en la cual por unos meses Racing pasó a ser Argentino de Mendoza.
2: Otra de las historias que contás y que pueden ir a Netflix como miniserie mínimo, ¿no?
0: sin duda, increíble.
2: Gracias, querido Elías Perugino. Hasta la próxima historia no apta para termos. Abrazo grande,
0: Cali, que pasen bien.

Efemérides deportivas. 23 de septiembre. Un día como hoy de 1925, el delantero de Newell's Old Boys, Julio Libonati, se convertía en el primer futbolista argentino en ser transferido al exterior. Su destino sería Italia, el club Torino. También un día como hoy de 1950 nacía Edgardo La Chiva Di Meola, otrora máximo goleador histórico de Colón de Santa Fe, aunque luego fue superado por Esteban Fuertes. Jugó también en River, Gimnasia y Esgrima La Plata. El 23 de septiembre de 1973, la selección argentina derrotaba a Bolivia por 1-0 en La Paz, con gol de sanjuanino Oscar Fornari, por las eliminatorias para el Mundial de Alemania. Ese equipo fue entrenado especialmente para jugar en la altura y contó con el debut de 9 jugadores, entre ellos Mario Kempes, Aldo Pedro Poy, Ricardo Bocini y Marcelo Troviani, que lo hizo antes en la selección que en su club. Hecho que años más tarde sería repetido por Javier Mascherano. Un día como hoy de 1998, Rosario Central, con gol de Marcelo Carracedo, le ganaban Belo Horizonte Atlético Mineiro por 1-0 por la Copa Conmebol. Y en esa edición los canallas, dirigidos por Ángel Tulio Sof, serían campeones del torneo. El 23 de septiembre de 1999, River caía en el Monumental con Cruzeiro de Belo Horizonte 3-0. Pero lo insólito fue que la Confederación Sudamericana de Fútbol tomó como válido ese partido para definir la Recopa de 1998, además de la Mercosur en 1999. Un día como hoy de 2001, Boca goleaba a Lanús por 6-1, y esa tarde el japonés Naohiro Takahara se convertía en el primer futbolista japonés en marcar un gol en el fútbol argentino. Y el 23 de septiembre del año 2007, Tigre goleaba a River por 4-1 por el torneo Apertura. El entrenador era Diego Caña y el elenco de Victoria volvía a ganarle al Millonario después de 60 años.

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0: macho, loco, ¿eh? ¡Qué macho!
1: Un poquito del Last Shadow Puppets, Aviation. Arrancando el tramo final de este alargue de miércoles, el día óptimo de la semana. Dale, dale power, querido, ahí va.

11 23 24 22 22 cali.fidalgo en Instagram y la larga en Facebook. Vamos, viejo, a levantarse. Vamos.

Vamos, que ya estamos en la mitad del río, no podemos hacer para atrás. Solo queda bracear o remar hacia la otra orilla. La mitad ya la hicimos, vamos para adelante, dale.

0: Bueno, mientras dejamos correr un poquito más este temazo, nos vamos a ir a un momento de alegría y entusiasmo. Vamos a estar con el coronel, esas lecciones que nos ha dado siempre, en este caso del idioma castellano, español o como le quieran llamar, que es un poco complejo. Y una idea interesante para simplificarlo. Escucha, escucha, querido, ahí va, dale.
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2: Una manga de ladrones del primero hasta el último, ¿entiendes?
3: ¿Puedo dejar de gargarear un poco?
4: ¿Qué quiere? ¿Quiere que el gallo lo haga?
3: No, hágalo afuera.
4: Ponemos, abre los micrófonos.
3: No, así hacía mi amigo Willy. Yo, eso es único de él. Quedará en el recuerdo.
5: Buenas noches.
3: Buenas noches. ¿Lo puedo presentar?
5: Buenas noches. Por supuesto, presénteme.
3: ¿Estoy ordenado?
5: Le ordeno que me presente.
3: Bien, vamos.
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5: Buenas noches.
7: Buenas noches, ¿se cree que se ha pedido al público?
3: Sí.
5: Buenas noches.
7: Dígalo.
3: Un pedido al público.
5: No, con voz de locutor.
3: Buenas noches.
5: No, diga que se ha pedido el público como hizo recién en la presentación. Señores y señores,
3: es a pedido del público, coronel, como lo dije recién.
5: Muy bien. Buenas noches, ahora sí.
3: Buenas noches. ¿Cómo anda, coronel? ¿Bien?
5: Muy contento.
3: Sí. ¿Trajo alguna investigación nueva?
5: Por supuesto, siempre tenemos material nuevo. Nuestro equipo está trabajando permanentemente para desbaratar las conspiraciones.
3: Para brindar un mejor servicio.
5: Consejos para la población, para diversas cosas, como ya decidimos. Como cómo comportarse nuestro éxito en un velatorio, por ejemplo.
3: Ahí está.
5: Cómo conquistar a la vecina y demás. Bueno, hoy no, hoy tenemos un análisis, es más profundo el tema.
3: ¿Sobre?
5: Es de geopolítica.
3: ¿Geopolítica?
5: Habla del progreso.
3: Se ha ruido con el micrófono, viejo.
4: Sí, pero tú me vas a cuestionar.
5: Entonces un poquito.
3: Estás haciéndolo vos el ruido ahora. A ver, hacelo un poquito.
4: Ya está, yo ya lo acomodé.
5: No. Entonces, si quieren, no hay problema, es humano, está bien.
3: Entonces,
4: muy bien, cosas peores. Muy bien, el costado humano del coronel.
3: Parece que está hablando de una bicicleta.
4: El costado humano del coronel, tosa si quiere, es humano. Dice, muy bien, ¿eh?
5: Por supuesto, él se tildó. Un bastante estúpido, sí, ¿sabes? Se tilda, da como un minuto con la misma cosa.
4: Claro.
5: Sí, sí, ahí está. Se le agarró.
4: Y bueno, eso sí que...
5: Está bien. Parece un simple
4: feliz. Le gusta el chiche, ¿viste? Ahí está, dale.
3: Geopolítico el tema hoy.
4: Análisis geopolítico.
5: Sí, y se lo voy a dedicar a usted, a Marcelo Bafa.
4: Por favor, gracias. Sí.
5: Usted es un defensor de la lengua, ¿sí?
4: Y a veces, cuando no se puede.
3: Claro.
4: Claro.
3: El que está en esa época, él.
4: Claro, uno está en esa época. O sea, no le entra, queda, no ya le... entra en alguna etapa.
3: No le queda otra que...
4: Claro.
3: No le queda otra que defenderla, ¿eh?
4: Se quebró el coronel terriblemente.
5: Ferinio.
4: No se esperaba una respuesta así del coronel. Bueno, o sea, del buen hablar, que eso ha sido usted, ¿no? Usted dijo... Usted dice defensor del buen hablar, ¿no? Del buen idioma.
5: La lengua, sí, la lenguaje.
4: Lenguaje castellano, sí.
5: Del idioma, claro.
4: Pelotudo. No se esperaba esa respuesta que le di, ¿no? No se la esperaba.
5: Este es como el oso hormiguero, vio que es Carmen.
4: No puedo más.
5: Y el oso hormiguero es una pantera rosa, ¿eh?
4: Sí. Esto quedará para la historia. Bueno, ¿puede continuar?
5: Usted provoca este tipo de situaciones. Ordénese, por favor, sea
4: serio. No. Un defensor del buen hablar.
5: Del idioma. Usted defiende el idioma castellano.
3: Hace media hora que estamos tratando de presentar el tema.
5: Estamos para que se entienda, sí. Porque no es lo que usted dice, es el idioma castellano que usted defiende tanto.
4: Ya, eso me refería.
5: Claro, sí, seguro. Claro. A esa cofradía.
4: Sí.
5: Que lo único que hace es hacernos perder productividad y perjudicar al medio ambiente. ¿Cómo es esto? El análisis es cómo el uso desmesurado del idioma,
4: sí,
5: es decir, agregar letras innecesarias al idioma, perjudica, uno, a la productividad y, en segundo punto, al medio ambiente.
4: Ah, está bien. Nunca lo había pensado.
5: ¿Quiénes son los compiladores?
4: ¿Quiénes?
5: Bueno, la Academia.
4: Real Academia.
5: La Real Academia Española, por supuesto.
4: Pensé que era Racing.
5: No. La Real Academia Española.
4: Sí.
5: Son los conspiradores,
4: sí,
5: que están detrás de esto.
4: Pero y son que nosotros, los que regulan el idioma también.
5: Y, por supuesto. No, la regulaban.
4: RAE. Regulaban. ¿Cómo regulaban?
5: No, ahora el idioma lo regulo yo. No regulan más el idioma, por supuesto.
4: Sí, ¿y qué va a decir Darío Villanueva, que es el... Lo... No pues llama Víctor García de la Concha.
5: No, no llama. Yo tengo, el tengo la primera
4: ese,
5: noche.
4: Ese andaba, ¿no?, bien con la lengua, ¿eh?
5: Ese andaba...
4: ¿Cómo estamos, coronel, hoy?
5: Y los hormigueros.
4: Y era lógico, ese era lógico que tuviera.
5: Señor, sí, señor, un aplauso para
4: muy bien, muy bien. El humor fino en la madrugada, ¿eh?
5: Bueno, continúe si puede.
4: No, no sé dónde no debe, por favor.
5: Sí, puede, bueno, continuar.
4: Pero ¿cómo puede? ¿Cómo va a decir que el idioma atenta Darío, contra la productividad?
5: Darío Villanueva es el presidente que manda ahí hasta ahora.
4: Sí.
5: En ahora... la Confederación, en la Real Academia Española.
4: Sí,
5: Real
4: Academia.
5: Son lo que hacen las letras, las reglas, digamos, que dice, a partir de ahora, bueno, Google está aprobado por nosotros.
4: Ponga whisky con G.
5: Claro, ponga
4: por ejemplo,
5: whisky con
4: U, diere, todo eso.
5: Entonces, aquí está el primer paso de nuestro operativo,
4: sí, ¿sí?,
5: para tomar el poder y desbancarlo, que es enviar una nota.
4: Una nota
5: dice... Estimados Darío Villanueva y compañía,
4: sí,
5: por la presente me dirijo a usted a fin de poner en su conocimiento que lo combatiré con todos mis medios a mi alcance con objeto de desbaratar la campaña que desde hace siglos usted y sus predecesores vienen realizando con el propósito de complicar algo tan básico como es el acto de escribir, agregando letras innecesarias para el acto de la comunicación.
4: ¿Eso lo puso, sí, con menos letras o con las mismas letras?
5: Eso no, fue con enviado... las menos letras posibles, pues tiene mi método, por
4: ¿dónde
5: supuesto.
4: ¿Dónde es la sede? ¿En Madrid es?
5: No tengo idea. Bueno, por tal motivo, el nuevo alfabeto... ¿A quién informo lo que va a pasar?
4: Sí.
5: O sea, no es una petición, es una orden.
4: Usted está ordenándole a la Real Academia Española que cese en sus actividades.
5: No, ya está. No va no a activar más. Ya está.
4: ¿No va a activar más?
5: Claro, ¿por qué habla complicado? ¿Cómo lo diría del modo de ellos?
4: Cesar en sus actividades.
5: Claro. Bueno, yo digo, no activar más.
4: En sus funciones.
5: No activar más. ¿Se entiende el concepto? Más. Listo.
4: O sea que usted mandó a la calle de Felipe IV, número 4, 28014, Madrid, España, que es la dirección de la Real Academia Española.
5: Y sí, enviado por un soldado, por supuesto.
4: Por un, ¿sí?, soldado, sí.
5: Claro, no vamos a hacer el correo nosotros. Tenemos nuestro propio hombre que envía nuestras notificaciones, ¿sí? Entonces, ¿las reglas cuáles son?
4: A ver.
5: Vamos a... eliminar algunas letras del alfabeto.
4: ¿Cómo que eliminar una letra del alfabeto?
5: Bueno, a ver, el alfabeto. La letra A permanece.
4: Sí, ¿sí? La A permanece.
5: La B permanece.
4: Sí. La B larga, la B larga.
5: B larga, por supuesto. Sí. La C se elimina, ¿sí?
4: ¿Cómo va a eliminar la C?
5: Sí, usted quiere decir casa, lo dice con K. No hace falta la C.
4: ¿Sí? ¿Pero cómo si va con C?
5: Nosotros en el chat no usamos letras. ¿Qué ponemos? Una Q.
4: ¿Cómo?
5: Claro.
4: No utilizamos letras, la
5: K.
4: Con K también. No utilizamos letras, dice. ¿La Q qué es? ¿La K?
5: No, nosotros en el chat cuando escribimos, los jóvenes como él, nosotros...
4: ¿Usted con K? ¿Cómo los jóvenes?
5: Sí.
4: Usted tiene sus años,
5: o sea,
4: también.
5: ¿Qué te pasa? ¿Qué pone? ¿Una K? ¿Una T?
4: ¿Q-U-E? ¿Qué te pasa?
5: Eso es perder tiempo. Ahora voy a explicar por qué hace mal.
4: Sería K-T pasa, sería...
5: No, pero se entiende, estamos con ese tema, las nuevas generaciones...
4: Pero no atenta contra el
5: pero lo voy a explicar,
4: idioma.
5: No,
4: bueno, por
5: el
4: favor.
5: Idioma está ahora atentando contra la productividad y contra el medio ambiente.
4: ¿Por qué? A ver.
5: Le paso las letras que se van a borrar y ahora le explico.
4: Bien.
5: La D, la E, la F, la G, quedan. La H se elimina, quiero decir hielo, pues hielo tranquilamente sin la H.
4: ¿Cómo
5: se
4: va a poner hielo sin H? La normalidad, hueco sin H.
5: No, usted le lavó el cerebro, sí se entiende.
4: ¿Usted? Hasta sin H.
5: Claro, hasta.
4: Bueno, hay mucho que la quieren sin H.
5: No, porque hay otra palabra que...
4: El hasta de la bandera.
5: El hasta de la bandera va sin, claro, H.
4: Sí, sí.
5: La I va a permanecer, la J se elimina.
4: No entran razones.
5: Sí, no entran razones. Jirafa, no. Jirafa con G, y se entiende.
4: ¿Cómo jirafa con G? Si va con J.
5: Jirafa. No, ahora va con G. Ahora se escribe con G. Jirafa, sí.
4: Jirafa es ahora.
5: No. Va a ser jirafa, pues depende del contexto. Depende. ¿Sí? Usted, por ejemplo... A ver, una palabra por contexto, puede dar un ejemplo.
4: Sí.
5: La K, la L, la M y la N permanecen.
4: Sí.
5: La N se elimina, ¿sí? Ñandú es Ñandú con N.
4: No, pero no es lo mismo es decir Ñandú que Ñandú.
5: Claro. Que no es lo mismo.
4: No, son dos cosas distintas. No es Ñandú.
5: Pero si usted cuando habla no se le entiende nada, que no es lo mismo.
8: Eso es cierto,
5: pero... diga Ñandú, de las dos formas y se pasa lo mismo.
8: Escúcheme, escúcheme. Sí. Es Ñandú, no es Ñandú.
4: Claro.
5: Pero es Ñandú y se entiende.
4: Ahora, pero es más largo porque con NI. Porque si no, por ejemplo, fruncía el ceño.
5: No, pero
4: usted pone ceño.
5: Ceño, claro.
4: Pero más largo,
5: señorita.
8: Pero ahí pierde una letra, tiene una letra más.
5: Ahí tiene una letra más. Porque usted no cuenta la ola de arriba de la ña. ¿Entiende? Vale por dos.
4: Está bien. Bueno.
8: Se le venía cayendo el argumento. Sí.
5: La O se elimina. La P se elimina.
8: La O.
5: La O se elimina. No, la O permanece. Creo que la P permanece. Muy bien. La Q se elimina. La R, la S, la T y la U permanecen. Bueno, vamos a sacar la B corta, que se elimina. Se reemplaza por la B larga.
8: ¿Cómo pone vaca con B larga?
5: Claro, claro que sí.
4: ¿Cómo vaca con B larga?
5: Vaca, sí. ¿Qué problema tiene? ¿Cuál es el problema? Usted está conspirando, por eso. Y la Z se elimina también. Zorro, zorro, zorro.
4: ¿El zorro va con S entonces?
5: El zorro, claro. No, zorro. No hace falta la Z. Bueno, y ahora viene la argumentación. ¿Por qué tomamos esta medida? No es una medida caprichosa, sino tiene un porqué.
4: Usted tiene sus razones para hacerlo.
5: Por supuesto. Ya de hecho, ya está. Yo presido la nueva Academia de Letras.
4: Sí.
5: Los acentos, bueno, sabe que se eliminan de por sí, y los números romanos también. Se van a eliminar. Usted le habrá pasado como
8: locutor. Usted le saca el acento y a todo...
5: No, porque es por contexto. Usted entiende por contexto. Sí, no va, nadie le va a decir una palabra a to o a to. No. Paso, no. Usted va en un contexto la palabra y en ese contexto te entiende qué le quiere decir. Es como cuando usted habla, usted no se entiende nada.
4: Hay que eliminar, por
5: contexto general, cuando balbucea, se traba, yo le entiendo lo mismo. ¿Sí?
4: Pero
5: él habla y tose y se le entiende en contexto.
4: Ahí está de nuevo. Pero hay que adivinar entonces lo que usted quiere decir.
5: No, hay que estar atento a la comunicación.
4: Sí.
5: ¿Eh? Eso es todo lo que tiene que hacer.
4: Bueno. Bueno.
5: Vamos a continuar.
4: Sí, por favor.
5: Bueno, números romanos se van a eliminar. Eso ahí le va a venir bien.
2: Vamos al número romano.
4: Claro.
5: Sí, no vi en los panfletos.
4: Por ejemplo,
5: las invitaciones a las conferencias.
4: La dirección que usted donde usted, por ejemplo, va a presidir ahora, pues le va a sacar el lugar a Villanueva. Que es la Real Academia Española. Está en la calle Felipe IV, pero que va con I, B corta, o sea, números romanos.
5: Hasta ahora, pues la quieren complicar, claro, para que no le envíen cartas.
8: No, lo de los números romanos estoy de acuerdo. Mira, hay que eliminarlo.
5: Ya está. Cayó Roma, cayeron los números romanos.
4: Tiene razón. Es como el Papa que tiene la B y dice, dame cerveza, dice, ¿no? Entrega, fuera de broma, dice. Y dice, con la B. Y dice, ¿cómo era el número? Sí, hay un. Y dice, está escrito en números romanos. Él pidió 5 cervezas en lugar de 2, ¿no?
5: O el Papa es peronista.
4: O el Papa peronista.
8: El chiste es muy...
4: No, bueno, también. Es una imagen, claro.
8: Es una imagen, claro.
4: Que se ve que no la vio, por eso.
8: No, pero estamos en radio.
4: No entendí. Bueno, después se lo explico.
5: ¿Por qué? Porque es hijo del lenguaje actual, claro. El pasado. Es hijo del pasado, el lenguaje pasado, y complica todo. Todo largo tiene que ser complicado, complejo.
4: Aparte, no, se leíste con este dedo que no lo puedo.
8: Claro, además lo hace con el dedo que tiene.
4: Torcido. No puedo hacer faquio. Mira el faquio que me sale.
5: En realidad, lo castigó Perón por desagradecido. Le puede hacer la B por pelotudo. Por zurdo le pasa.
4: Sí. Bueno.
5: Sí. No. Usted renegaba de Perón, que lo cargaba por esto, las manos, ¿sí? Y ahora no puede torcer los dedos.
4: No mezcle.
5: Le va a quedar como dos arañas las manos, va a ver.
4: No mezcle.
5: Son fórmulas. A ver, hágame peronista.
4: ¿Con qué? ¿Con la izquierda o con la derecha? ¿Con la izquierda?
5: Sí, parece un racimo de uva.
8: Es un gancho, en vez de un dedo, un gancho tiene.
4: Es un garfio, capitán.
5: Perón
4: garfio,
5: castigó. Perón lo castigó, claro.
4: No, pero Perón. Sí. Sí, pero Perón no puede ni siquiera hacer esto.
5: Pero lo castiga del cielo, del cielo lo está castigando.
8: Bueno, ¿qué más?
5: Bueno, se ha descubierto el plan. El plan no solo busca confundir la comunicación, que por eso eliminamos ciertas letras,
4: sí.
5: Sino que además genera un prejuicio para el medio ambiente.
4: ¿Un prejuicio para el medio ambiente?
5: ¿Cómo? Claro, es así es. Bueno, el tener que utilizar más letras para escribir, ¿sí? Usted cuando escribe con el método antiguo, con la letra C, la Z, la G, esas letras están de más. Bueno, con todo eso, usted lo que hace es tardar más. ¿Sí? Y hemos sacado una pequeña cuenta.
4: A ver.
5: ¿Sí? Al tener que usar más letras para escribir, ¿correcto? ¿Me sigue el razonamiento?
4: Sí, a ver.
5: Bueno, anualmente, a nivel planeta, se gastan toneladas de papel producto de la tala de árboles. ¿Por qué? Porque usted imprime más caracteres. Más caracteres son más hojas, más resmas, más papel, más árboles talados. También tiene un alto costo en la economía mundial. Se lo voy a argumentar.
4: A ver.
5: Si multiplicamos la cantidad de minutos que se tarda en escribir lo mismo con más letras de las necesarias, eso se traduce en una pérdida de productividad. Ejemplo.
8: A ver.
5: Una persona tipo promedio.
8: Tose cada
5: pierde,
8: minuto
5: y... no, como... pierde un minuto con todo sí. lo que escribe, un minuto en poner acentos o poner una letra de más en una palabra que puede ser mucho más corta.
8: Estimado coronel, dos puntos.
4: Claro. Pero que los acentos tampoco sacar... van.
5: No, ambos los empatan.
8: Sacar los dos puntos también.
5: Vamos a calcular que en esa pérdida de tiempo en escribir con letras de más innecesarias, sí. ¿sí? Usted pierde un minuto por día. Solo un minuto. ¿Está bien?
8: Sí.
5: Bueno, hay 6.000 millones de habitantes en el planeta.
8: Sí, ¿sí? Dicen, ¿no?
5: 6.000 millones. Vamos a decir minuto porque hay gente que a lo mejor está en las letras y tarda más, pierde mucho más tiempo. Claro. Sí. Entonces, un minuto a 6.000 millones de habitantes. No todos escriben, pero por eso dejamos un minuto para hacer un rango chico. ¿Sí? Es igual a 100 millones de horas.
8: 100 millones.
5: Si calculamos ese minuto por la población mundial, son 100 millones de horas que la gente está escribiendo letras de más ese tiempo a nivel sí. población mundial.
8: Sí.
5: Esto equivale a 4.100 días.
4: Ahora, y no confundan,
8: si 10 años, sí. son más de 10
5: y,
8: años.
5: Sí. Y son, no, muchísimo más. Son 4.100 días. Sí, más o menos son 365, saqué la cuenta.
4: ¿Verdad? Si teníamos a Paenza acá en este momento.
8: Te acabo que... de decir.
5: ¿Tiene la calculadora?
4: ¿Para qué da la cuenta, Adrián?
8: 11 años y 2 meses.
5: Claro, 11 años, o sea que se pierde de productividad por día sí. por escribir las letras que a usted le gusta. Además, sí, y necesariamente sí. 11 años de productividad.
8: Ahora, si alguien es mudo, zafa, entonces.
4: Sí, claro, en ese caso sí.
5: Si, por ejemplo, tomamos una jornada de trabajo normal de una persona.
8: 8 horas.
5: Sí, claro, no sé qué vale... al tiempo perdido por día, al trabajo de 8 horas, que realizan 12 millones y medio de personas. Eso en un solo día.
4: Discúlpeme, ¿y los signos, por ejemplo, interrogación, admiración, todo eso, ¿usted los pone?
5: ¿Por qué? Lo sí, tiene pero, por contexto.
4: Pero, por ejemplo, le doy... Usted está entra en un hospital y le dice, ¿cómo amaneció?
5: No, pero yo ordeno, yo
4: ¿cómo?
5: No
4: ¿cómo? ¿Amaneció?
5: No, yo no, no pregunto. Yo veo y ya me fijo y amaneció bien, amaneció
8: mal. No lo pregunta directamente.
4: No es lo mismo.
5: No, entramos, está bien, está mal, punto. Sí. Lo digo yo, él no me va a decir.
4: No necesito. Mira, un acento cambia, puede cambiar el sentido de la palabra.
5: No, porque hecho, es por contexto. No, es por contexto. Vamos a imaginar, usted porque quiere seguir perdiendo tiempo, pero imaginemos que usted sí. pierde un minuto escribiendo, perdido en escribir letras de más.
8: Sí.
5: ¿Al año cuántos minutos son? Son 365 minutos. Pues, ¿cuántas horas son? 365 minutos son... Haga 365 dividido 60.
8: 30, C por 76, casi 6 horas.
5: 6 horas. El señor está 6 horas por año
8: sí.
5: haciendo acentos. Imagínese, en una sala oscura, en un pizarrón, acento.
8: ¿Sabes que lo peor es que lo veo al tipo 6 años haciendo acentos?
5: Ese es el tiempo que sus camaradas de la Academia de Letras le hace perder. 6 sí. horas por año... En 10 años son 60 horas.
4: O sea que usted va a revolucionar entonces la escritura.
5: Por supuesto, voy a mejorar la productividad del planeta y vamos sí. a tener tiempo. Usted, la academia, y a sus amigos le roban 6 horas por día que puede estar viendo un partido, por ejemplo, viendo televisión, ¿sí? Haciendo algo más productivo, ¿sí? Metiéndole en el lío donde le gusta, todo eso. ¿Qué le parece?
8: Bien.
5: No lo habían analizado, decimos.
4: No, la verdad que no.
5: Bueno, tiene un argumento.
8: Sí,
5: cuidamos
8: sí, sí.
5: la ecología, cuidamos el planeta, mejoramos la productividad.
8: Y hablamos como el orto.
5: Y
4: ahí está. Como quieras, ese es el remate.
5: Se entiende por contexto, por supuesto.
4: Ese es el remate.
5: Así es.
4: Y escribimos pero, peor.
5: Bueno. Ahora puede escribir como usted quiera. Está liberada de la escritura. Y ahora más.
4: No deja de ser interesante igual el planteo, ¿eh?
5: 6 horas por día
8: sí.
5: que le roba a sus amigos sí, de la cofradía de la Academia de Letras.
8: Coronel,
5: brillante. Estoy orgulloso.
8: Si
5: porque
8: lo,
5: estoy descubriendo
8: si
5: la conspiración.
8: Impresionante, ¿eh?
4: Sí, sí, sí. Quedé perplejo. No sé si cabe para esto, pero no importa.
8: Cada vez mejor, coronel. Gracias.
5: Muchas gracias. Y chau, no sepa lo bien.
4: Hábleme
5: simple. Perplejo no hace falta.
6: Exhorto. Señores, déjame hablar.
4: Absorto.
6: Señoras y señores, hasta aquí. Un capítulo más del coronel con los consejos. 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
2: Señores y señores, nos vamos a estar encontrando mañana a las 2 de la mañana. Nos vamos con Fouls y Wake Me Up. Andate, despertate, che, dale. Chau, hasta mañana.

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0: 5 de la mañana en punto, la temperatura en Buenos Aires, 8 grados 4 décimas, humedad 70%, el cielo se encuentra despejado. El pronóstico del tiempo indica para hoy que la máxima llegaría a los 18 grados. Miércoles, con sol. Atención, estos son los principales títulos del día.
1: 10 a las 5 de la mañana, 10 títulos.

0: 1. El gobierno confirmó que el 9 de noviembre será feriado nacional por la visita del Papa León XIV. Lo afirmó la ministra de Seguridad Alejandra Monteoliva tras una cumbre con autoridades nacionales, religiosas y de cada uno de los distritos que visitará. En la misma reunión se estableció un esquema de feriados locales para los días martes 10, cuando esté en la provincia de Córdoba, y miércoles 11 de noviembre en la provincia de Buenos Aires. A la salida de la cumbre, Karina Milei habló con los medios y dijo: el Papa es para todos los argentinos. Fíjense que nos hemos juntado todas las fuerzas. Hemos llegado a una muy buena relación, así que me parece algo muy productivo. No es de un partido político ni de un color político. Creo que es lo más importante que tenemos que destacar de estas reuniones.
1: 2.
0: Milei se reunió con Marco Rubio en medio del cruce con el premier británico por Malvinas. Ambos buscaron reforzar la relación de Estados Unidos y Argentina como socios estratégicos en temas de seguridad, combate al terrorismo y comercio de minerales críticos. Previamente al encuentro con Rubio, Milei pronunció un discurso ante la comunidad educativa de la institución Yeshiva Darjei Torah en Queens y recibió de sus autoridades el premio Ohev Yisrael por su liderazgo global en la defensa del pueblo judío. Pablo Kirchner le respondió en la ONU a Burnham, quien aseguró que en su país serán firmes como cualquier amenaza al orden de la ley en relación al diferendo por Malvinas.
1: 3.
0: El gobierno anunciará un acuerdo de inversiones con Estados Unidos para financiar la exportación de gas desde Vaca Muerta. El anuncio se concretaría hoy miércoles en la sede del consulado argentino en Washington, en un encuentro sobre infraestructura, cadena de suministro y minerales críticos, donde participará el canciller argentino junto con el vicesecretario de Estado Christopher Landau y el vicesecretario de Estado para la región, el argentino-estadounidense Juan Pablo Segura. Este acuerdo tendría como una de las patas centrales del proyecto de exportación de gas que la petrolera YPF lleva adelante en Vaca Muerta.
1: 4.
0: La justicia intimó al gobierno a que cumpla con la ley de financiamiento universitario. El juez Martín Cormick falló contra Nación en la disputa con las universidades y ordena al Ejecutivo a que cumpla con la norma en un plazo de 5 días o aplicará multas diarias. El fallo destaca dar cumplimiento total a la medida cautelar que ordena cumplir la ley de financiamiento universitario en los artículos 5 y 6. Estos ítems disponen sobre la recomposición de salarios docentes y no docentes y de becas estudiantiles.
1: 5.
0: Tras la polémica, el gobierno presentó un nuevo proyecto sobre discapacidad que mantiene gran parte del sistema vigente. La nueva propuesta termina con la emergencia, pero ratifica varios puntos clave. Según estipula el artículo 1 de la nueva propuesta del oficialismo, el objetivo de la reforma es fortalecer de forma permanente la previsibilidad, transparencia y eficiencia de las políticas públicas destinadas a las personas con discapacidad. A diferencia de la propuesta incluida en el proyecto de presupuesto 2027, el beneficio de la pensión no contributiva por discapacidad seguirá vigente y se continuará actualizando por inflación de manera mensual, como en la actualidad. 5:05 de la mañana, primeros temas del deporte. Mariano Genizo, buen día.
2: Buen día, Eduardo. Confirmado, Boca jugará los cuartos de final de la Copa Argentina ante Racing. La AFA rechazó el pedido de Vélez con respecto al sexto extranjero que Boca puso en planilla en el partido de octavos de final por Copa Argentina. Por eso, el domingo en Rosario, Racing y Boca se medirán por uno de los cuartos de final. No obstante, el Genei se deberá cumplir con una sanción económica equivalente al valor de 1.000 entradas por la infracción reglamentaria. Con su renovación encaminada, Scaloni comandó la primera jornada de entrenamientos para los amistosos. El seleccionado comenzó a prepararse para los 3 amistosos que tendrá en la próxima fecha FIFA, con 31 jugadores, de los cuales Nicolás Tagliafico, Thiago Almada y Tobías Andrada entrenaron diferenciado al resto. En las últimas horas se conoció que el entrenador del seleccionado nacional firmaría por 2 años con opción de extenderlo a 2 más. Se modificó el día de la venta de entradas para la despedida de Lionel Messi. La AFA había comunicado que las entradas para Argentina-Benín el 6 de octubre

0: www.cinemateca.com. Por cada usuario se venderán hasta 4 entradas generales al valor de 90.000 pesos.
1: 6. En la causa Andís, la justicia confirmó el procesamiento de Diego Españolo por las supuestas coimas. La medida fue adoptada por la Sala Segunda de la Cámara Federal. Además de Españolo, también fueron procesadas otras 18 personas a quienes se las acusa de haber conformado una presunta asociación ilícita. Según la hipótesis del fiscal Franco Picardi, Españolo sería el jefe de un esquema de corrupción con el pedido de coimas para direccionar la contratación a determinados laboratorios en la compra de medicamentos e insumos.
2: 7.
1: Máximo Kirchner quiere crear un impuesto para compensar el ajuste de Milei. Lo denominaría como impuesto a las transferencias internacionales de capital, ITIC, que tiene por objetivo gravar toda operación que implique la salida efectiva de capitales del país. Según fundamentó Máximo Kirchner, la misión es apuntar contra el flujo de capitales especulativos. Con este impuesto, el jefe de la Cámpora prevé recaudar unos 2,9 billones de pesos. El 60% será destinado a las provincias y municipios para avanzar con obras de infraestructura educativa, sanitaria y hospitalaria, de vivienda y vial. El resto será distribuido entre salud, educación, discapacidad y jubilados.
2: 8.
1: Un joven de 17 años fue asesinado a puñaladas cuando festejaba el Día del Estudiante. Uriel Ríos fue acuchillado en el pecho en la localidad de Pocito, a pocos kilómetros al sur de la capital de San Juan. Su hermano gemelo también fue agredido y está en grave estado. El presunto autor del ataque, un adolescente de 16 años, se entregó horas más tarde y quedó a disposición de la justicia de menores. Por favor, no lo dejen morir, fue la súplica de una vecina que asistió a los chicos heridos. Hoy habrá una marcha en Pocito para pedir justicia por la muerte de Uriel.
2: 9.
1: En Italia buscan a un argentino que desapareció cerca de Roma. Se trata del joven Nicolás Merlano, quien se reportó por última vez el 30 de junio desde una playa en las afueras de la capital italiana. Según relató su hermana Daniela, nos avisó que le habían robado la mochila donde tenía la plata en una playa cerca de Roma. Creemos que era Ostia y que no tenía dinero y que un francés le había ofrecido trabajo. Después, prosiguió la joven, contactamos a Interpol, que finalmente activó la alerta, pero hace rato que no hay ninguna comunicación. Estamos desesperados, angustiados como familia. Nos hablaron de pagar un operativo, pero tenemos pensado abrir una caja de ahorro en pesos y dólares para que la gente pueda colaborar y pagarle al abogado que nos patrocinó.
2: 10.
1: María Corina Machado denunció que le prohibieron regresar a Venezuela 3 veces en una semana. La líder opositora aseguró que permanece en Panamá luego de que se le negara la salida en 3 oportunidades durante sus últimos días. Su equipo sostuvo que con esos intentos frustrados ya son al menos 7 las veces que la exdiputada trató de volver a su país desde diciembre. Medios estadounidenses deslizaron que Donald Trump está detrás de esa determinación por su estrecha relación con la presidenta designada de Venezuela, Delcy Rodríguez. 5 y 10 de la mañana, más del deporte tanque.
0: Se modificó el día, se aprobaron cambios en el fútbol argentino y habrá un nuevo título en juego en 2027. En la reunión del Comité Ejecutivo de AFA, entre otros temas, se aprobó la creación de una Recopa de Campeones, un nuevo título oficial en formato de triangular entre los campeones de la Copa Argentina, la Supercopa Argentina y la Supercopa Internacional. Juegos Suramericanos, el seleccionado sub-19 de fútbol busca meterse en la final. Desde las 14, el equipo de Placente jugará las semifinales del torneo ante Perú en el Estadio Coloso Marcelo Bielsa. De ganar, competirá el viernes por la medalla de oro. Si pierde, jugará por la de bronce. La otra semifinal la disputarán Paraguay y Chile, hoy a las 17. Doble oro en hockey sobre césped, triunfo del vóley y del handball. Los Leones le ganaron a Chile por 3-1 y se quedaron con la presea dorada, al igual que las Leonas, que golearon 5-0 a las Trasandinas. El vóley masculino logró su segunda victoria al imponerse 3-0 a Colombia. Por su parte, el handball masculino venció 27-17 a Paraguay.
1: 5 de la mañana, 11 minutos. ¿Qué va a pasar con el tiempo en las próximas horas? Escucha este anticipo.
3: El cielo estará hoy parcialmente nublado en la ciudad de Buenos Aires, en una jornada que se destaca por el frío, con heladas en el

0: área suburbana y una mínima en torno a los 5 grados en capital. En Buenos Aires, la mínima 5 grados. Hay heladas en el conurbano bonaerense y se espera una máxima para esta tarde de 18 grados. A partir de mañana empiezan a subir las temperaturas, que volverán hasta 25 grados entre jueves y viernes. Lucas Gerengua, Meteorología, Radio La Red.
1: Ahora, 7 grados 8 décimas la sensación térmica. Humedad 70%, la presión 1017 hectopascales. Viento del noroeste a 6 kilómetros por hora, visibilidad óptima. El cielo se encuentra despejado. El sol sale a las 6:42 de la mañana. Estos fueron los títulos del reporter. Por aquí pasa la información.

0: mañana fría de septiembre, mañana de miércoles. Te deseamos un gran día, que lo pases bien, que te pasen cosas buenas. Tanque, buen día, ¿cómo le va?
1: Buen día, Edu, ¿cómo va todo?
0: Bien, ¿se siente esos 8.4 de temperatura?
1: Se sienten un poco menos que ayer, ¿no? Ayer creo que el frío caló hondo a la mañana, muy fuerte estuvo.
0: Y te diría que a media mañana era más crudo el tiempo que a la madrugada, porque el viento te atravesaba.
1: Mucho viento, es verdad.
0: Pero bueno, de a poquito el invierno va quedando atrás, o por lo menos las temperaturas frías, ya estamos en primavera. 23 la máxima para mañana jueves, 25 la máxima para el viernes y el fin de semana también con temperaturas por arriba de los 22 grados con sol, todos los días por lo menos con perfil de tiempo soleado. 5:16 en la mañana, nos vamos a meter en la portada digital de A24.com, dice la visita del Papa León XIV, el lunes 9 de noviembre será feriado nacional. Alejandra Monteoliva lo confirmó tras la reunión que mantuvo el Gobierno Nacional con la Conferencia Episcopal Argentina. La medida será el día en el que el Papa León XIV dé la misa frente al Monumento de los Españoles. Ese será el evento saliente de la jornada, que también tendrá a las 9:15 de la mañana la visita a los trabajadores y clientes del pequeño cotolengo Don Orione de Claypole. Allí habrá un saludo del Santo Padre. Así comenzará la jornada del lunes 9 de noviembre, que insisto, será feriado nacional en la Argentina. Milei y Trump se encontraron en la cumbre del Escudo de las Américas en Nueva York. Dato saliente de la visita del presidente a los Estados Unidos. Hay que tener en cuenta que hoy a las 12 del mediodía hora argentina habla en ese escenario. La AFA confirmó la sanción a Boca por el partido con Vélez de Copa Argentina, quien jugará ante Racing, ¿no? Justamente.
1: Sí, el domingo en Rosario, 5 de la tarde el partido, 1.000 entradas. El valor de 1.000 entradas tiene que pagar Boca en concepto de multa. Muy polémico el fallo, ¿no? Porque lo que está escrito está para cumplirse. Entiendo que hay una flexibilidad.
0: Porque no incidió en el resultado.
1: Porque no hicieron el resultado, porque no ingresó ese jugador, pero viste...
0: Todo parece negociable, ¿no?
1: Sí, exacto. Y ya cuando desde el tribunal se dice, bueno, si hubiera entrado era otra cosa. Si hubiese jugado el futbolista capaz, porque no se asegura tampoco que se le hubiese quitado el triunfo a Boca.
0: Atención con lo que pase desde ahora, ¿no? Porque da la sensación que, yendo a la letra, De cualquier tipo de acuerdo, reglamento, norma, lo que fuere, todo se puede llegar a alterar. Y eso es lo que a mí me queda como conclusión. Vélez no se va a quedar de brazos cruzados.
1: No, Vélez no se va a quedar de brazos cruzados. Hay mucho enojo en el Fortín. Hasta se plantea la posibilidad de frenar la prosecución de la Copa Argentina. Digamos, esto lo está resolviendo Vélez en el tema legales, a ver cómo avanza con esto, agotar todas las instancias y que la Copa Argentina no se juegue hasta que esto quede totalmente definido.
0: Allí verás en la línea de actualidad de A24.com, tras las diferencias por discapacidad, la mesa política se reunió en Casa Rosada. Hay varios cambios que se van evidenciando por parte del gobierno en pasos que van directamente a modificar lo que en la estructura del presupuesto 2027 se había pensado desde La Libertad Avanza. Ravier y una frase sobre la jefa de la bancada oficialista en el Senado, Patricia Bullrich, en su función es una persona fundamental para el gobierno, dijo el portavoz presidencial. Y el gobierno protestó ante el Reino Unido por la extensión de las licencias petroleras en Malvinas. Hay un ida y vuelta, no solo de declaraciones, sino también de gestiones que intentan elevarse a nivel internacional. El gobierno designó a Pablo Dilicia como nuevo secretario nacional de discapacidad. Recordemos que ayer le contamos sobre la salida de Alejandro Vilches, que deja el área por razones estrictamente personales, así lo afirmó, y a partir de ahora Dilicia va a estar en el cargo como secretario nacional de discapacidad, en un momento, te diría, de quiebre o especial para definir justamente fondos en discapacidad, presupuesto 2027, asignaciones, actualización de haberes y demás. Una pelea después de una fiesta por el Día del Estudiante terminó en tragedia con dos hermanos mellizos. Esto ocurrió en San Juan. Y el acosador de Homero Pettinato rompió el silencio y lanzó una fuerte acusación. Entre otras cosas, ayer se escuchó la acusación: ni siquiera le pude tocar un pelo, hubiera sido peor si le llegaba a pegar, manifestó esta persona. Bueno, la información está actualizada con todos los datos en A24.com. ¿De qué vamos a hablar en un ratito, Tanque?
1: De los cambios en el comité ejecutivo de AFA, los que se terminaron aprobando. Todo de cara a lo que viene. Por suerte no hay ningún cambio en el presente torneo. Todo va a terminar como está. Y vamos a contar la novedad para 2027 que repasamos en los títulos. Un nuevo título para el fútbol argentino, valga la redundancia. Y otras cuestiones que se van a modificar. Por ejemplo, que haya locales y visitantes. Que haya en realidad dos hinchadas a partir de la semifinal de la apertura y de la clausura. Y ya no solo de la final que se juega en estadio neutral.
0: Bien. Novedades que hay en el fútbol argentino permanentemente, diría yo, ¿no?
1: Sí,
0: igual siempre. Le voy a confesar algo. Me mareo un poco cuando empiezan con el campeón de la Recopa y la Sudamericana y se complica todo, ¿no? Todos identificar cuál es cada torneo.
1: ¿Sabes cuál es la conclusión? Que de 8 títulos que va a entregar el fútbol argentino por año a partir del que viene, un equipo puede ganar 5, 6, 7 o los 8 títulos porque son los mismos los que terminan jugando las competiciones, ¿no?
0: O sea, podés
1: yo
0: ganar.
1: Ya gané una copa, me habilita a jugar otra y otra más. Y si gano otra más. Bueno, son títulos en cadena. Digo, ¿esto es justo realmente que un equipo por un año bueno tenga la posibilidad de cargarse con un montón de copas?
0: Si las reglas están claras a comienzo de temporada, todos estarían en las mismas
1: condiciones. Yo creo que debería tener más valor un título en el fútbol argentino, no repartir copas y
0: de
1: copas.
0: De eso
1: y
0: no
1: copas.
0: Tenga dudas, y por lo menos en eso coincido. 5:22 en la mañana estamos arrancando nuestro reporter. Hoy es miércoles, hacemos un alto en la información. Te seguimos informando después del motorcito de tu vida. ¿Quién es ese ser especial para vos? ¿Quién es esa persona que te hace levantar todos los días y decís, vale la pena estar vivo? Vale la pena levantarse, hacer el esfuerzo, ir a trabajar, o ir a estudiar, o quedarte en casa, quizás ir haciendo alguna tarea. Bueno, todo eso y mucho más se lo vas a dedicar a ese ser especial. El motorcito de tu vida. Nos escribís. Y nos puedes dejar un audio también breve con tu nombre y el lugar desde donde escuchás Radio La Red. 11-23-24-22-22. En un ratito lo compartimos. Dale.
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0: A 5:24 de la mañana repasamos los temas centrales en las portadas. ¿Qué dice Popular? El 9 de noviembre será feriado nacional por la visita del Papa León XIV. La foto de Javier Milei. Argentina hizo una protesta formal por las Islas Malvinas en medio de la Asamblea de Naciones Unidas. Scaloni tendría encaminada la renovación con la selección. Es noticia.
1: Sí, por supuesto.
0: Oro para las leonas y los leones. Bien por el hockey de Argentina. Rechazamos cualquier amenaza contra las Islas Malvinas, dijo el premier británico. Otro de los temas en Clarín. Se viene una cosecha récord y suben 19% las exportaciones del campo. River llevó sus reclamos a la AFA. Ayer te lo adelantaba el tanque Llenizo. La foto de Españolo en página 12. Otro fallo para que Milei respete la ley. El juez Cormick intimó al gobierno a cumplir en 5 días con la ley de financiamiento universitario. La foto de Donald Trump y este título en página 12. El patio trasero es mío, mío, mío. Donald Trump amenazó con recurrir a su poderío militar sin igual para asegurar sus intereses en América Latina. En La Nación, el gobierno cierra créditos con Estados Unidos por 7.000 millones de dólares para obras. El proyecto de gas natural licuado que encabeza YPF será el caso testigo. ¿Y en Olé qué tenemos?
1: En Olé el título principal es la selección argentina, una foto particular en el predio de AFA, en una oficina, Chiqui Tapia soplando la velita en su torta de cumpleaños. Ayer cumpleaños el presidente de AFA, con Scaloni y Cuti Romero. Siga rumbo al 2030. Olé habla de la continuidad de Lionel Scaloni, que está en otras portadas de diarios. Y el que habló llegando al país fue Dibu Martínez, pero sobre la despedida de Lionel Messi. Lo escuchamos.
2: Pensé que ya se había retirado, así que sí. Nada, tener la posibilidad de retirarse acá en la Argentina creo que es un sueño para él y trataremos que sea un lindo día para él.
0: Y en Crónica, los títulos salientes. Piti Álvarez chocó en una estación de servicio, insólito accidente. Cambio histórico, transfusiones de sangre. Testigos de Jehová modificaron su postura. La AFA rechazó la petición de Vélez, multa económica para Boca de 50 millones de pesos. Y en lo alto, el 9 de noviembre será feriado nacional por la visita de León XIV. La iglesia presentó el lema para recibirlo. 5:27 en la mañana, ya estamos en marcha, dale.

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0: en la tómbola.
1: ¿Esta tómbola te motiva, Tanque?
2: Me motiva mucho, sí.
1: Muy bien. Que te motive también a dejar el mensaje para el motorcito de tu vida.
2: Claro, por favor.
1: Tenés unos segundos más.
2: Es hoy, es el día.
1: Mencionar a ese ser tan especial en tu vida. ¿Vamos a los números de anoche?
2: Vamos.
1: Tenemos por aquí, en la ciudad de Buenos Aires salió el 24. 0724.
2: El caballo.
1: Salió el 50 en la bonaerense. 9750.
2: El pan.
1: El 17, primer premio en Santa Fe. 6517.
2: La desgracia.
1: Dos menos. El 15 en Mendoza. 4415.
2: La niña bonita.
1: Salió el 07 en Córdoba. 8207.
2: El revólver.
1: El 24, repiten Entre Ríos. 6524.
2: Otro caballo.
1: Y el 54 en la nocturna de Montevideo, 0454.
2: La vaca.
1: Tanque. Estos fueron los números.
2: Pasó la tómbola.
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0: A las 5 de la mañana, 31 minutos. La temperatura en Buenos Aires y alrededores 8 grados 4 décimas. El cielo está despejado, la máxima para hoy 18 grados. 1. Milei dará hoy su discurso ante Naciones Unidas, será el tercero de su gestión. Milei hablará desde las 12, se dará en medio de tensiones internacionales y conflictos regionales y se espera que exponga los lineamientos centrales de su política exterior. 2. La previa a la visita del Papa León XIV, la Iglesia pidió evitar poner al sumo pontífice en uno u otro lado de la grieta. 3. El primer ministro de Gran Bretaña se reunió con Trump y hablaron de las Islas Malvinas. Establecimos una buena conexión, afirmó Andy Burnham. Por su parte, la Cancillería presentó una protesta formal contra el Reino Unido por la extensión de las licencias a las petroleras en Malvinas. 4. El riesgo país llegó a los 555 puntos básicos y ya subió 8% en lo que va de septiembre. Los bonos perdieron más de 1%, el dólar se mantiene estable en 1.535 pesos.
1: 5. En ocasión de la cena anual de la Fundación River, habló su presidente, Stefano Di Carlo, y destacó el trabajo de Poncio como técnico. No estamos igual que hace 1, 3 o 6 meses. Hemos evolucionado.
0: Atención, jubilados y pensionados que cobran haberes que superan el monto mínimo. Lo harán hoy aquellos que tienen documentos con terminación 2 y 3.

0: Hola, buen día, Batalvia. Soy Ernesto Guido Fernández, de acá de Merlo Norte. Todo bien. Mi motorcito es mi señora Lidia, que la amo con toda mi alma. Mis dos hijos, Natalia y Juliano, y mi nieta Violeta, que escucho todos los días y me levanté para prender el horno para empezar a trabajar. Un abrazo y te queremos mucho.
1: Gracias, Ernesto, por estar prendido a Radio La Red. Y aguante Merlo, ¿no?
2: Sí, por supuesto, lo oíste.
1: Buen día, chicos, desde Neuquén, un saludo grande. Mi motor, mi mujer, mi bebé en camino y mi hija mayor. Soy Javi Decker. Aguante el taladro, dice. Vamos, bueno, Javi, todavía.
2: Muy bien, muy bien.
3: Buen día, Eduardo. Muchas bendiciones. Acá de Corriente Capital, el zurdo Arzamendia. Mis motorcitos, como siempre digo, son mis 9 hijos y mis 10 nietos. La mujer que amo, Mael. Soy el zurdo del barrio 17 de agosto, Corrientes. Hoy quiero orinar.
1: Muy buen día, buenos días para todos. Soy Laureano de Curuzú, Cuatea, Corrientes. Mi motorcito es simplemente estar bien para poder ver feliz a mi hijo Ian. Muy bien, Laureano. Buen día para todos, vamos.
4: Hola, buen día, desde Misiones. Les habla Nancy, todas las madrugadas los escuchamos con Luis. La verdad, un excelente programa lo que hacen ahí. Eduardo y Tanque, buen día, buen día. Un saludo grande. Y el motorcito de mi vida, siempre, todas las mañanas, se levanta, me hace el mate. Un saludito para él, que es Luis. Hay bueno compa, buen vino, hay buena
1: comida. De los que están solos. Mogarpe su sonrisa hasta ahora, ¿no, Tanque?
2: Sí, por supuesto.
1: ¿Sí? Claro que sí. Tiene por ahí algo, enseguida vamos. Buen día, el motorcito de mi vida. Espía, mi nieta. Todos los días me levanto a las 5 de la mañana para que vaya al colegio. Yo la crío. Verlos ustedes también es lo que me impulsa. Cristina. Gracias, Cristina, por tu mensaje.
5: Buen día. Hola, Jorge. Ahora en La Plata repartiendo combustible. El motorcito de mi vida son mis hijas. Amira, Fran, Sheila, Milagros. Y bueno, y mi mujer, ¿no? Es una crack. Los hijos siempre son los motorcitos de uno. Saludos y aguante el rojo. Como la que tengo
6: yo. Hoy quiero brindar por los que se fueron, los que no están, por la sangre nueva y los que vendrán.
1: Y por aquí dice, el motor de mi vida es mi hijo Matías y mi nieto Valentino. Desde Formosa, Edu, un frío que nos estamos acostumbrados, que no estamos acostumbrados. Gracias, Walter, por tu mensaje. ¿Usted tiene algo por ahí?
2: Noemí, Hernán, Lourdes, Cartu, todos escriben, son sus motorcito, entre ellos mismos.
1: Muy bien, buenos días. Soy Raúl de Catamarca. Mi motorcito son mis hijos.
7: Buenos días, Bataglia, Tanque, desde aquí, desde Santiago del Estero. Soy Luisa Dorado. Los saludo, les doy las gracias por la compañía. Y mi motor de todos los días para seguir adelante son mi nieto Isan y mi hermano Diego. Bendiciones, bendiciones, bendiciones para todos. Los quiero mucho. Y gracias, gracias, gracias por la compañía. Gracias, gracias, gracias.
1: Gracias a vos. Y dice Amelia por aquí para ir cerrando. Desde La Ferrer, motorcito mío es Dios y la Virgen María. Los veo y los escucho todos los días. Gracias, Amelia. Gracias a todos. Ojalá tenga gente
6: como la que tengo yo. Hoy quiero brindar por los que se fueron, los que no están.
1: A las 5:38 de la mañana te cuento que hoy es 23 de septiembre, es el Día de los Derechos Políticos de la Mujer en la Argentina, es el Día de las Bibliotecas Populares también en nuestro país y es el Día Internacional de las Lenguas de Señas, del lenguaje de señas, así que
2: qué importante, ¿no?
1: Vaya nuestro destaque por esta fecha. Allá por 1930 nacía Ray Charles, cantante, pianista, un gran símbolo. Y en 1939 fallecía Sigmund Freud, padre del psicoanálisis, sí, ni más ni menos. Hay información en Perfil Digital, por lo menos algunas claves que aquí observamos, con la imagen de Pablo Kirno, el canciller argentino, cruzó al primer ministro del Reino Unido, dijo, instamos a cumplir con las obligaciones de descolonización. Después tenemos el primer ministro británico que defendió ante la ONU el derecho de Malvinas a seguir siendo británica frente a cualquier amenaza. En medio de la crisis y ante el reclamo de la UIA, los industriales, el gobierno ensaya un plan soft para el rescate de la economía real. Y muchas imágenes que tienen que ver con las cumbres en Naciones Unidas, Xi Jinping, Donald Trump y también Scaloni, el plan de Chiqui Tapia para blindar el proyecto de la selección argentina y su futuro en la AFA. Hoy, Tanque, ¿está más cerca de quedarse, sí, o de irse, Scaloni?
2: Hoy está más cerca de quedarse con un contrato que llegaría hasta la Copa América, 2 años, para renovar 2 años más para que llegue al próximo Mundial, pero sería así de 2 y más 2. Queda una reunión todavía, Edu, pero está encaminada la continuidad de Lionel Scaloni en la selección.
1: 5:40 en la mañana, buen día para todos.
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9: La vida y el bien de un lado, la muerte y el mal del otro. No hay tercer camino, no se dejen engañar. No hay tercer camino, o eligen el bien o eligen el mal. Si elegimos el bien, prosperamos. Si elegimos el mal, nos hundimos. No hay mucho más que hacer. Está todo dentro de nuestras manos.
10: En primer lugar, lo que hemos definido frente a la situación de los días feriados para la visita papal. El día lunes 9 de noviembre será feriado nacional. Lunes 9 de noviembre. Los días martes y miércoles se trabajará dentro de cada una de las jurisdicciones, Ciudad de Buenos Aires, Provincia de Buenos Aires, Provincia de Córdoba, en feriados limitados a las jurisdicciones específicas.
11: Es para todos los argentinos, fíjense que nos hemos juntado todas las fuerzas, hemos llegado a una muy buena relación. Así que me parece algo muy productivo.
12: Y que la grieta, digamos, lo que pedía la iglesia, ¿no? Que la grieta no llegue.
11: Por supuesto, el Papa es de todos los argentinos, no es de un partido político ni de un color político. Creo que es lo más importante que tenemos que destacar de estas reuniones.
13: Gracias. ¿Cómo es el presidente Javier Milei sentarse con todos?
14: Gracias, muchas
11: gracias. Es lo que corresponde cuando es algo que es general para todos. Es para todos los argentinos y el presidente Milei es el presidente de todos los argentinos. Ya.
15: Si como ella dice le preocupa la vulnerabilidad de este chico por el entorno en el que vive, nos podría haber dado un montón de indicaciones respecto de qué hacer, podría haber ido a tratamiento, a apoyo psicológico, a un tratamiento antidrogas, podría haber emitido un montón de fallos, tareas comunitarias que lo resocialicen y revinculen. Ella decide dejarlo en libertad, decirle no sos culpable, y eso es un segundo problema, que cuando hay alguien procesado, eso nos permite entender quién está detrás para entender quién le pidió que cometa ese delito. Entendamos esto, porque atrás de un pibe que sale a chorear, hay alguien que lo manda a chorear, entonces nos quita la posibilidad de investigar.
16: Son una banda de sinvergüenzas, porque ahora, por supuesto, escucharemos que van a retirar esos artículos del capítulo del presupuesto 2027, que veremos en los próximos días cuál es el borrador que proponen en la Comisión de Presupuesto y Discapacidad, pero acá lo que tenemos que poner sobre la mesa es que, una vez más, la intención de la Libertad Avanza fue tener una crueldad totalmente injustificada, innecesaria, con las personas con discapacidad.
1: A las 5:43 te cuento acerca de las voces del día. Escuchamos al presidente Javier Milei. Hoy habla a las 12 ante Naciones Unidas, pero ayer se refirió a si elegimos el mal, nos hundimos. No hay tercer camino, no se dejen engañar. Voces que se escucharon desde la ONU, la de Luis Ignacio Lula da Silva como presidente de Brasil, apuntó contra el Consejo de Seguridad por las guerras, somos todos rehenes. Y Trump, ante la ONU, dijo Cuba caerá, y sus definiciones sobre Irán y Ucrania marcando el pulso de estos tiempos de conflicto. Después escuchábamos a Alejandra Montioliva, ratificando que el 9 de noviembre va a ser feriado nacional y habrá feriados, diría yo, distritales o en cada una de las zonas donde se presente el Papa León XIV, con características no de feriado nacional, sino que abarque a cada una de las jurisdicciones. Después, Karina Milei, no es muy común escucharla, dijo: el Papa es para todos los argentinos, a partir del pedido que hizo la Conferencia Episcopal Argentina, que marcaba que no se lo coloque ni de un lado ni del otro de la grieta y que no quede entrampado el sumo pontífice. Y Jorge Macri, que hablaba con respecto a la jueza que frenó la aplicación del nuevo régimen penal juvenil en la ciudad de Buenos Aires. Habló ayer con Toti Pazman aquí en Radio La Red y se refirió justamente a lo que considera una locura el fallo que abarca la ciudad de Buenos Aires. Y Maxi Ferraro, hablando sobre el tema discapacidad, dijo: son una banda de sinvergüenzas, más allá de algunas correcciones que hizo el oficialismo en materia de discapacidad. Te digo hacia dónde apuntan las novedades en el nuevo proyecto, por lo menos lo que en el presupuesto 2027 debiera ocurrir si se aprueba. El beneficio de la pensión no contributiva por discapacidad seguirá vigente. Se continuará actualizando por inflación de manera mensual, como en la actualidad. Los beneficiarios tendrán garantizado el acceso a un programa médico de atención y cobertura de salud. Y además, por pedido de la oposición, la pensión por discapacidad será compatible con un trabajo registrado siempre que la remuneración no supere el equivalente a 2 salarios vitales y móviles. 5:45 en la mañana, está Lucas Berengua. Hola Lucas, buen día.
14: Hola Edu, buen día, ¿cómo te va?
1: Muy bien, muy bien. ¿Qué va a pasar hoy con el tiempo?
14: Bueno, otra mañana fría en Buenos Aires, ahora con 8 grados 4 décimas de temperatura, pero algunas heladas en el conurbano bonaerense, termómetros que están cerquita de 0 grados. Un día de sol en Buenos Aires, con cielo parcialmente nublado durante la tarde y una máxima que ya se va a elevar hasta los 18 grados, un par de grados más que en el día de ayer. Y si continuamos revisando la semana, vuelven las temperaturas a ser de primavera mañana, con mínima de 11 y máxima de 23 grados, el cielo prácticamente despejado, y el viernes mínima de 14 y máxima de 25, con cielo algo nublado en Buenos Aires. Se mantienen las temperaturas entre 13 y 20 o 21 grados, tanto el sábado como el domingo, con nubosidad en aumento, pero por el momento sin lluvias todo el fin de semana en Buenos Aires.
1: Ahora sí, primavera.
14: Ahora sí, primavera, aunque desfasada unos días.
1: Muy bien. ¿Qué lugares visitamos de la Argentina hoy?
14: Nos vamos a ir a Neuquén y vamos a ir para una cuestión también de prestar mucha atención. Ahora hay alerta naranja en esa región, sobre todo en el centro sur de la provincia de Neuquén, y se estima que va a ser roja la alerta durante las próximas horas. Va a llover muchísimo en la provincia de Neuquén y de Río Negro. En la capital neuquina, la máxima 24 grados, con cielo mayormente nublado y el tiempo que desmejora. Mañana jueves, lluvias persistentes, con mínima de 12 y máxima de 23 grados, y el viernes, mínima de 8 y máxima de 22, con cielo parcialmente nublado. Y nuestra segunda ciudad de visita va a ser la ciudad de General Pico, en La Pampa, en donde también amanece muy frío por estos días, con heladas generalizadas en la provincia de La Pampa. Se espera que de a poco también la temperatura se recupere. Hoy la máxima de 23 grados, con cielo parcialmente nublado. Mañana jueves, mínima de 11 y máxima de 28, con buen tiempo. El viernes, mínima de 13 y máxima de 26, con cielo despejado. Y también el fin de semana, al menos el sábado, permanecerá el buen tiempo en el norte pampeano, Edu.
1: Muy bien, gracias Lucas.
14: Gracias a ustedes, buen día.

0: 5:48 en la mañana, en el juicio por la desaparición de Loan, hay declaraciones. El tribunal va a escuchar a 3 policías de la federal que analizaron celulares y participaron de peritajes clave. También van a declarar 2 testigos de procedimientos realizados durante la investigación. Uno presenció un allanamiento en Resistencia, el otro las pericias sobre la camioneta de Carlos Pérez y María Victoria Caillaba. El proceso oral para saber qué pasó finalmente con el pequeño Loan. Señor Tanque.
1: Nuevo candidato a presidente en Independiente. Daniel Bertoni fue el primero a decir presente, yo me voy a estar postulando para las próximas elecciones. El segundo es Enrique Sacco, el periodista, el empresario de medios. ¿Lo vamos a escuchar? ¿Te parece? Candidato a presidente Independiente. Y el próximo puede ser Gastón Gaudio, que en las próximas horas el extenista también se presente como candidato en el rojo.
2: Llegó el momento de involucrarme y de involucrarnos. No puedo ni podemos quedarnos mirando desde afuera. Por eso tomé una de las decisiones más importantes de mi vida. Voy a ser candidato a presidente de Independiente en las próximas elecciones por la agrupación Movimiento Independiente Auténtico. Somos un grupo de socios que llegamos por primera vez a la política independiente, que nunca participamos de ninguna de las comisiones directivas anteriores y que tenemos el compromiso de dedicarnos todo el tiempo Independiente con absoluta responsabilidad. Esto es innegociable para nosotros. Gente nueva que esté dispuesta a colaborar y ayudar al club.
0: Gaudio y Sacco, entonces.
1: Gaudio, Sacco, va a haber más nombres. Se va a hacer una elección fuertísima. La de Independiente y Bertoni, también, que fue el primer nombre que se anotó para ser presidente, pero va a haber más nombres. Y el otro es Luciano Nakis, un hombre fuerte siempre de la política de Independiente.
0: ¿Son Gaudio y Sacco outsiders? Digamos, lo que serían los outsiders de la política.
1: Gaudio sí. Sacco participó en fútbol, ya en dirigencias, o sea, de fútbol, bien, tuvo bien. Proyectos.
0: Uno sí, otro no.
1: En el ascenso, sí, exactamente. Uh-huh. Sí. Uno sí, otro no. Lo de Gaudio sí aparenta ser un outsider porque, bueno, no ha estado nunca en la política.
0: Muy bien. Nos vamos a compartir los títulos del cronista en su versión digital. Dice Economía, asegura que ya cumplió las metas con el fondo y prepara un pago con bonos del Tesoro. Es uno de los temas del día. Voy hacia otra de las cuestiones del cronista. Se refiere concretamente a que Milei refuerza lazos con Estados Unidos. Acuerda financiamiento para exportar el gas de Vaca Muerta. Se habla de un acuerdo de más de 7.000 millones de dólares. Más inversiones, avanzan 3 proyectos en Bahía Blanca por 3.500 millones. Fertilizantes, separación de gas y procesamiento de semillas. Más abajo, sin calma, los bonos caen y el riesgo país sigue en alza. Y una frase de un ex ministro de producción, Dante Sica, dijo: cuando finalice la ventana del régimen actual, hay que pensar en un RIGI 2. Tanque, otra del deporte.
1: Bueno, otra del deporte que tiene que ver con el fútbol de Bolivia. Escándalo total en Bolivia. Primero denunciaron amaños de partidos y corrupción en el arbitraje. Después, futbolistas de un equipo, Guavirá, habían denunciado amenazas de muerte si no perdían con un rival. Y en las últimas horas, un arquero argentino, Gustavo Tesonote, de Wilstermann Cooperativas, ante un penal mal cobrado en el cual él no hizo falta. ¿Qué hizo este arquero? Yo nunca lo había visto, Eduardo. Se negó a atajar el penal. ¿De qué manera? Se puso al lado del palo, como quien se apoya en el poste del arco, y dejó que el rival le haga el gol. Dejó el arco libre para que el rival le haga el gol después de un penal mal sancionado. Escándalo total en el fútbol boliviano con respecto a todos estos temas. Amaño de partidos, corrupción, arbitraje, amenazas a futbolistas y lo que pasó en el día de ayer con un arquero que no quiso directamente atajar un penal y regaló un gol en forma de protesta.
0: Se lanza la preventa de entradas para el MotoGP. Falta mucho todavía.
1: Sí, falta.
0: Pero algunos querrán tener ya asegurado un lugar. Es un banco público el que pone a la venta. Desde el jueves 1 al miércoles 7 de octubre, inclusive, se podrá acceder a la compra de las distintas ubicaciones adquiriendo las entradas en cómodas 6 cuotas, ¿no? Como se dice habitualmente, para poder tener un lugar en el MotoGP. Una gran prueba ¿no? Una gran prueba es el símil Fórmula 1.
1: Sí,
0: ¿no?
1: Sí, sin duda, sin duda, para abril de 2027 la competencia en el Gálvez, pero bueno, hay mucha expectativa y hay muchos fanáticos de las motos y particularmente del MotoGP que estará en Buenos Aires.

0: Si alguna vez te tocó, no sé, compartir un ámbito laboral, o te cruzaste con alguien que como testigo de Jehová se negaba a donar sangre, con estos tiempos proponen cambios significativos. Un cambio histórico, así lo definen muchos para los testigos de Jehová. Podrán aceptar transfusiones, pero con ciertas restricciones. Podrán donar y recibir glóbulos rojos, glóbulos blancos, plasma y plaqueta. O sea, es que hace mucho tiempo atrás, en un trabajo, compartíamos con el grupo de pibes que estábamos en ese lugar, con un testigo de Jehová, y salió el tema de la donación, ¿no? De órganos como también de sangre. Y bueno, se mantenía firme en su posición. Era un pibe que entendía que respetando el pensamiento y la filosofía de los testigos de Jehová, no le donaría sangre ni siquiera a un familiar que estuviese necesitándolo. Bueno, esto empieza a cambiar. Se habla de un cambio, una modificación histórica. Podrán aceptar transfusiones, pero con ciertas restricciones. 5:55. ¿Hay clamor popular por Scaloni?
1: Sí. Comienza a haber clamor popular por Scaloni. En realidad siempre lo hubo desde que se supo que en diciembre termina su contrato y que puede dejar la selección argentina. Renovación encaminada, dijimos, clamor por Scaloni, porque el que ahora pidió por la continuidad es Nico Paz al llegar al país.
0: A ver.
2: Una ilusión de siempre de representar a la selección y nada, venir a representarla de la misma manera.
3: ¿Y cómo vivís esto de Scaloni, que no se sabe si va a continuar o no?
2: Sí, no, para mí un entrenador de los más importantes es el que me hizo debutar y ojalá que siga.
0: Todavía es de noche, 8.4 la temperatura, cielo despejado, máxima de 18. Vamos a tener un muy lindo día.
1: Tranquilo. Hermoso, hermoso realmente.
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0: Javier Milei dará hoy su discurso ante la ONU. Será el tercero de su gestión. Milei hablará desde las 12 horas argentinas, se dará en medio de tensiones internacionales y conflictos regionales y se espera que exponga los lineamientos centrales de la política exterior de nuestro país. La Cancillería presentó una protesta formal contra el Reino Unido por la extensión de las licencias a las petroleras en las Islas Malvinas. El gobierno confirmó que el 9 de noviembre será feriado nacional por la visita del Papa León XIV. En tanto, en la previa de la visita del Sumo Pontífice, la Iglesia pidió evitar poner a León XIV en uno u otro lado de la grieta. La justicia intimó al gobierno a que cumpla con la ley de financiamiento universitario. El juez Cormick falló contra Nación en la disputa con las universidades y ordena al Ejecutivo a que cumpla con la norma en un plazo de 5 días o aplicará multas diarias. Tras la polémica, el gobierno presentó un nuevo proyecto sobre discapacidad que mantiene gran parte del sistema vigente. El gobierno designó a Pablo Dilicia como secretario de discapacidad tras la salida de Alejandro Vilches. Máximo Kirchner quiere crear un impuesto para compensar el ajuste de Milei. Lo denominaría como impuesto a las transferencias internacionales de capital. Un joven de 17 años fue asesinado a puñaladas cuando festejaba el Día del Estudiante. Su hermano se encuentra en grave estado.
1: Hoy tenemos Juegos Suramericanos, semifinales. Argentina quiere la final por el oro, enfrenta a Perú en el estadio de Newell's a las 14 horas.
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0: Agosto no se lo llevó. Julio siempre está. Está cumpliendo años como Juan Martín del Potro, ¿no? Ambos cumplen años.
1: Señor.
0: ¿Cuántos temas, cuántos éxitos metió Julio?
1: Innumerables, innumerables.
0: A ver, subí un poquito. Agua dulce, agua sana, por agua viene, por agua se va. ¿Cómo está el agua presente en la vida de Julio, no?
1: Siempre.
0: Porque también
1: siempre
0: está mojada la carretera.
1: Sí, exactamente. Sí. Y tantas otras letras, ¿no? Sí. Que podemos llegar a bucear justamente en alguna de ellas.
0: ¿Julio Iglesias?
1: ¿Cómo? Sí, claro.
0: ¿Cuál es el perfil de Julio?
1: No, no lo tengo claro. El
0: izquierdo.
1: O sea, el perfil izquierdo.
0: Que no sirven para nada, pero está.
1: Gran arquero, además. Lo dice él solo.
0: Sí.
1: Gran arquero. Las inferiores del Real Madrid.
0: Gran atajador de penales. Incomprobable. Sí. 6 en punto. Nos vamos. Gracias por habernos acompañado. Mañana a las 5 aquí estaremos, si el de arriba así lo permite. Chau.

0: agua dulce, el agua. Cante un poquito, sí. Cante un poquito.
1: Agua dulce, agua salada, aguardiente y no sé qué cuánta. ¿Aguardiente te gusta? ¿Cómo andan?
0: No, no, no. ¿A esta hora? No, he probado aguardiente.
1: Yo creo que ahí perdés el conocimiento.
0: ¿Cómo está presente, no? La carretera mojada y todas las cosas.
1: ¿Ese te gusta?
0: El agua.
1: La carretera. Está romántico.
0: No, llueve.
1: Llueve
0: y está mojada la carretera.
1: Y sí, si está lloviendo, ¿no?
0: Voy a cantar cuando llegamos.
1: Sí, dale, sí, dale. ¿No pensaste en otra vida? Sí.
0: No, en esta.
1: Es lindo, ¿eh? Yo veo algunos, digo, qué caño, ¿no? Porque es algo que por más que lo quieras modificar, no te cambia. Es el oído, es algo, ¿no?
0: Tal cual.
2: Algunos cantan.
1: Sí, sin el más mínimo esfuerzo.
2: Sí, no, por supuesto. Sí, son notables. Y otros no tanto, ¿no?
1: No, usted tiene voz a rock para tango.
2: Sí, no. ¿Eh? ¿No? Nunca he probado.
0: Lo veo más con un bombo y metiéndose.
1: Ah, sí.
2: Puede ser.
0: Sí, ¿por qué no? Porque
2: ¿cómo anda? Sea grande como
0: sí, daremos sí, en la tradición.
1: Hay tiempo, ¿no? Para proyectos.
0: Bueno,
1: ¿cómo andan los matutinos?
0: Bien, estamos muy bien.
1: Bien.
0: ¿Qué tenemos? ¿Cuál es el tema hoy?
1: Y un país donde no se respeta una norma, donde no se respeta una ley. Donde tenés una ley y hay juezas que la vulneran, donde tenés un reglamento de fútbol y hay un comité, en este caso de disciplina, que lo da vuelta. Es difícil que un país sea serio cuando los que tienen que marcar la diferencia lo tratan tan displicentemente.
0: Como, ¿viste?, que todo se puede objetar.
1: Todo,
0: ¿no?,
1: se puede objetar.
0: Si yo levanto la mano y digo, no me gusta.
1: Exacto. No, y todo lo prohibido o lo no permitido en la Argentina está permitido. Entonces llega un momento que para la sociedad también debe ser un poco complejo, ¿no? Porque hasta el pibe de 14, 15 que está afanando dirá, che, pero mi vida es mucho más fácil que la del pibe que anda juntando, vendiendo pañuelitos en un semáforo porque a mí no me van a meter preso. Si cambian la ley y me meten preso, viene una, dos y van a caer más, ¿eh? Más jueces que me van a liberar.
0: Sí, ayer Totti le preguntaba a Jorge Macri en la charla que tuvo y reflexionaba sobre algo. ¿Qué pasa con una sociedad que ve que no hay premios y castigos?
1: Exactamente.
0: ¿Qué sucede con el pibe de 14, 15 o 16 años que vive en el mismo barrio que quien intentó robar y va a la escuela y trata de comportarse bien
1: o tal
0: y
1: vez,
0: trata de tener un proyecto personal y en familia?
1: O tal vez le roban el celular los otros.
0: Claro,
1: ¿viste?
0: Claro. Digo, no hay equilibrio.
1: Y generás una sociedad sin incentivos. Entonces, mismo yo decía, hasta en un tema que en una sociedad es mucho menor, como en el fútbol, vos ves un tribunal de disciplina que en forma unánime está fallando una cosa que está mal. Entonces decís, che, es un país riesgoso, ¿no? Está todo dado vuelta y nos acostumbramos. Puedo, no puedo, debo, no debo, hago, no hago.
0: Si no es tan grave que paguen una multa.
1: Exacto. ¿No? Ves político como este señor Kirchner, un impuesto a no sé qué cosa, ¿viste? Con estos atrasos intelectuales.
0: Sí, para repartir el 60% de jubilados,
1: gente
0: discapacitados
1: que tendríamos que ver, porque con todos los impuestos que han creado, no nos repartieron mucho, ¿eh? Se quedaron gran parte de algunos sectores, ¿no? Entonces, te decepciona, ¿no? Porque ves que hay tanta gente que le pone tanto entusiasmo, se levantan. Yo ahora cuando vengo un poquito más tarde que vos, veo gente en las paradas de los colectivos.
0: Sí, con mucho esfuerzo.
1: Con
0: respeto a la rutina, a las obligaciones.
1: Paro en el semáforo, los veo dormidos en el colectivo, tienen dos o tres laburos, mandan a los chicos, los tratan de cuidar de las drogas, de todos los quilombos, y después ves este desorden generalizado que te tira para atrás, ¿no?
0: Cuando veo eso, es que entiendo que la Argentina subsiste a todo, ¿no?
1: Sí.
0: Termina sobreponiéndose a todo porque hay una enorme mayoría, por
1: no
0: decirte,
1: claro,
0: casi la totalidad de
1: el
0: gente
1: 90 y pico
0: buena que se esfuerce y que va para adelante y que respeta las normas más allá del fastidio que te generan este tipo de situaciones.
1: Exacto.
0: ¿No? Donde vos decís, ah, mira, el reglamento está, pero
1: no se cumple.
0: Simplemente
1: mirá lo que seríamos
0: para hacer una letra fría.
1: Ese grupo de malos, voy a usar la palabra que usó Vila, que está buena, de bandidos, estuvieran en sintonía, ¿no? Y tuviéramos. Hoy vos hablás de un procesado por el tema discapacidad. Ayer hablamos de un ex jefe de gabinete que se burla con una frase y yo tenía un ahorro, vivía como pobre y cuando entré a la función pública decidí vivir como rico. Este chico, Máximo Kirchner, que tiene la madre presa por corrupta, dando clases de impuestos. Entonces es un país muy complicado, muy complicado, porque vos ahora y yo, cuando éramos chicos, tu abuelo tenía un entusiasmo, vamos a salir. Tu viejo que decía, vamos a salir. Nosotros decimos, vamos, ¿cuándo vamos a salir?
0: Lo sigo teniendo, ese entusiasmo.
1: Yo también, pero estoy decepcionado también.
0: En los casos que mencionaste, si la justicia actúa y nos deja en claro que el que las hace las paga, bueno, ahí sí yo voy a entender que puedo seguir teniendo algo de esperanza, ¿no?
1: Y después está la parte nuestra, ¿no? Tanto en temas grandes como en temas menores, porque yo ayer también escuchaba en el tema del fútbol que, bueno, si me conviene, me hago el boludo, si no me conviene, armo un escándalo, hoy es para uno, mañana es para otro, porque ya marcás un precedente.
0: Pasa mucho el hecho de acomodar el discurso, ¿no?
1: Y además...
0: Pero eso, ojo, que te vuelve.
1: Claro, en el caso de la justicia, vos ves que hay dos o tres por ahora que están fuera de esquema las juezas,
0: sí.
1: Pero en el fútbol, un fallo unánime, uh-huh, o sea, no hubo uno que lea...
2: No, entienda.
1: Comprenda.
2: No, sí. Porque acá creo que la cuestión central es... Los partidos se ganan en la cancha.
1: En la cancha. Bueno, entonces no escribamos ningún reglamento. Claro, exacto.
2: Bueno, listo, que no haya reglas.
1: Utilicemos un...
2: Alguno si quiere jugar con 12 jugadores lo haga.
1: Exacto.
2: Porque los partidos se deben ganar.
1: Ponemos un papelito que diga, los partidos se ganan en la cancha. El resto nos importa un bledo, entonces no perdemos tiempo.
2: Y no cambiemos las reglas, no digamos, puede quedar eliminado el equipo.
1: ¿Para qué?
2: Que pague 1000 entradas, como pasa ahora.
0: Bueno, al árbitro le voy a pedir, al árbitro del VAR, que se posicione ahí. Para pedir VAR.
1: Ah, pidieron VAR.
0: Que estamos adelantados.
1: Te pidieron VAR.
0: Ahí. El VAR tiene que ser ahí para que lo.

0: Loco.
1: Milouta, que tengo un gran
0: ¿Se va a dejar la barba?
1: No.
0: Como yo. No. Estamos vagos.
1: Miércoles de vagancia.
0: Claro. ¿Sabes? Hasta el viernes.
1: Hasta mañana.
0: Hasta mañana. Ustedes. Don Tanque, prepare la voz para ir a cantar tango.
2: Preparamos.
0: El repertorio se lo armamos nosotros.
2: Ayer meteorólogo. Hoy cantante de tango.
0: Exacto. Y mañana
2: siento
0: vemos.
2: Que me están rajando de esto. Nah. De a poco me están diciendo, buscate otra ocupación.
1: No, Tanque, eso mañana, nunca. De nosotros no.
0: Bueno, bien. Nosotros. A lo sumo le vamos a cobrar un 60% donde okay. triunfe.
1: Perfecto.
0: Empezamos. Chau. Feliz día para todos. Quédense.
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0: buen día, feliz miércoles para todos. ¿Cómo les va? Bienvenidos, ¿eh? Acá estamos juntos hasta las 9 de la mañana, como todos los días, haciendo la primera mañana, Bilauta 910. Hoy, día miércoles 23 de septiembre del año 2026. Con Marcela Godoy.
1: Buen día.
0: Gonzalo Prado.
2: Buenos días, Pablo.
0: Y Juan Fernández. ¿Cómo
3: bien,
0: andan?
3: Pablo. Muy bien.
0: ¿Bien?
1: Sí.
0: Y el señor frío que no se va, ¿eh? Nos prometieron
1: pero
0: que
1: bueno,
0: había aflojado, pero sigue
1: pero
0: por
1: va
0: ahora,
1: a aflojar,
0: ¿no?
1: En breve va a aflojar. ¿Sabes qué vamos a tener? El efecto cebolla.
0: Ah, de ir sacándonos sí. Hoy.
1: Ahora me lo va a decir Lucas, pero creo que arranca entre hoy y mañana este efecto cebolla. Y te digo, casi en tanga, vamos.
0: ¿Tanto?
1: Sí.
0: No, ya estamos grandes. No,
1: ¿por
0: estamos,
1: qué?
0: ¿Viste? Estamos para estar más tapaditos ya, ¿viste?
1: No.
0: Encontrar el camino para no generar el paso del tiempo.
1: No pasa nada.
0: Sí, pero viste que se habla mucho todavía de los cuerpos en Argentina. Y vienen generaciones tremendas, ¿no? Y dicen, mira lo que fuimos y lo que somos, ¿no? ¿Para qué? ¿Para qué? Bueno, hoy muy abrigaditos entonces, ¿no?
1: Sí, hoy muy abrigaditos, 8-4 la actual.
0: Y hay un vientito dando vuelta
1: sí,
0: todavía.
1: Sí, pero el del noroeste,
0: ¿no?
1: Hace un par de días que era del sudoeste, ahora es del noroeste.
0: Ayer lindo, pero frescuche. ¿Qué nos ponemos entonces?
1: Nos vamos a poner un poco menos de placar, pero placar al fin. Vamos a seguir con la bufanda, los guantes, pullover, también botas,
0: claro,
1: todo eso. Nos lo vamos a poner.
0: Pronto lo archivamos, ¿no? Y
1: sí, señor.
0: Son los últimos. Después los vamos. Las chalinas de Juan. Juancito, te queda poco. Allá la rosa, hoy una multicolor.
2: Queda poco.
1: Hay de verano igual, ¿eh? Unas cositas lindas.
0: ¿Sí? Pero con un calor que Dios mío, ¿no? Pero tapa un poquito también papada, todo eso. Yo me extrañé los cuellitos. Ahora, viste,
1: okay.
0: Me acostumbré a eso.
1: Muy bien.
0: Pero bueno, en verano no se usan. Arrancamos el día, estamos juntos, los saludamos al señor del tiempo, al señor Lucas Berengua, para que nos diga cuándo terminamos con el invierno querido y largo. Este fue largo, ¿eh? Hola Lucas, buen día,
4: largo.
0: ¿Cómo va?
4: Buen día, ¿cómo están?
0: Bien, muy bien. Bueno, medio desconcertado, ¿no? Porque la primavera arrancó frescuchi.
4: Arrancó ayer con muchísimo viento del sur, con temperaturas no de primavera justamente, y van a tardar un par de días en normalizarse. Amanece ahora con 8 grados en la ciudad de Buenos Aires, hay sensación térmica porque hay un poquito de viento del noroeste y eso nos baja a 6 grados 2 la sensación térmica, una máxima

0: de 16, se queda bajita hoy la temperatura, con cielo parcialmente nublado. Hay algunas heladas en los puntos más bajos del conurbano y la provincia de Buenos Aires, pero bueno, hoy es el último día tan fresco durante la mañana. Va a haber solcito esta tarde para que busquemos esa vereda con sol. Ya mañana tenemos mínima de 10 y máxima de 22 grados, mucho más agradable, con el cielo algo nublado durante la tarde. Y el viernes mínima de 11 y máxima de 24, mucho más agradable aún, primaveral para terminar la semana, con cielo algo a parcialmente nublado. El sábado y el domingo, de momento, se mantienen las buenas condiciones en Buenos Aires. Más lindo el sábado, con mínima de 11 y máxima de 23, y un poco más nublado el domingo, con mínima de 13 y máxima de 20, pero por el momento sin lluvias para la ciudad de Buenos Aires en los próximos 5 días. Y sí tenemos para destacar, Paulo, avisos de alerta que están vigentes a esta hora, que son muy importantes en la cordillera que va de Neuquén hasta Chubut. Especialmente la zona cordillerana y precordillerana de Neuquén, de Río Negro y de Chubut, tienen alerta naranja, pero todos los indicadores muestran que podríamos pasar al rojo al mediodía en la provincia de Neuquén, con lluvias que puedan generar deslaves en esa provincia. Así lo advierte el Servicio Meteorológico Nacional, pueden llover más de 100 milímetros hoy, 22 de septiembre. Así que quienes nos están escuchando desde el sur de Mendoza, Neuquén, Río Negro y el noroeste de Chubut, esto incluye a Chosmalal, incluye a San Martín de los Andes, a Bariloche, a El Bolsón, a Esquel, muy atentos porque el tiempo será muy adverso en las próximas horas, con alerta que inclusive puede llegar al rojo durante el mediodía de hoy.
1: Bueno, a seguirlo con atención. Máxima prevista para hoy acá entonces.
0: En Buenos Aires, 18 grados, con cielo parcialmente nublado.
1: Arranca despacito la primavera. La seguimos, señor Tiempo. Muchas gracias, ¿eh?
0: ¿Cómo no? Buen día,
1: El
0: hasta
1: señor
0: luego.
1: Lucas Berengua con las condiciones climáticas del día de hoy.
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0: 6:15 de la mañana, 23 de septiembre. ¿Cómo pasó septiembre? Me da la sensación como que ¡uy! Fue así, sí, como una ráfaga, sí, de amor. Sí, sí. Bueno, hoy es San Lino y Santa Tecla.
1: Ay, qué lindo. Lino me gusta.
0: Lino es lindo, ¿no?
1: Lino y Lina.
0: Lino, ahí conocido también como Papa Lino.
1: Tecla no conozco a nadie.
0: No, la verdad que no. Si le pones Tecla.
1: El apodo, ¿no?
0: La verdad que...
1: Tecla Farías, ¿no?
0: Claro.
2: No conocemos, sí, a Tecla Farías en el... famoso productor de Fernando.
1: Famoso productor de Fernando Niembro, un héroe en la vida.
0: Mira, bueno.
1: Sí.
0: Lino, personaje enigmático, Tecla, sí, en griego, Tecla, reverenciada como modelo de castidad femenina,
1: mira,
0: por los primeros movimientos ascéticos cristianos. Ella pululaba por Egipto, por Siria y por Armenia.
1: Mira.
0: Tecla.
1: Sí. Y de ahí vendrá tecleando, ¿viste? Que te dicen.
0: Bueno, puede ser.
1: Por ahí viene de ahí, ¿no?
0: Puede ser.
1: Qué de cosas.
2: O dio en la tecla.
1: Dio en la tecla. Sí. Dio en la tecla.
0: Tal cual.
1: Y hoy es, no es un día especial, porque, viste, todos los días tenemos
0: No,
1: mil
0: hoy día,
1: cosas.
0: Te digo. Hoy es el Día Internacional del Lenguaje de Señas.
1: Ah, qué interesante eso.
0: Hoy es el Día Mundial del Perro Adoptado.
1: Ah, mira, bueno, casi todos.
0: Ay, mi Indy, hermosa. Yo tengo a Indy adoptada, por supuesto.
1: Como casi todos los perritos,
0: Día,
1: ¿no?,
0: Mundial del Perro Adoptado. Día de las Bibliotecas Populares.
1: También, mira, muy bien, me gusta.
0: Día del Voto Femenino en la Argentina. Un día muy histórico.
1: Pensar que no votaban, qué locura, ¿no?
0: Sí, tal cual. Y el Día Nacional del Politólogo.
1: De todo.
0: Todo eso.
1: Todo eso, ¿viste? Se va cortando el año y dicen, che, nos faltan un montón de cosas y las vamos,
0: ¿viste?,
1: apretando, ¿eh?
0: Esta semana, este mes.
1: El día de, ahora es el día de 5, 6 o 7 actividades o cosas.
0: Sí.
1: Bueno, arrancamos el día miércoles con mucha fuerza, con muchas ganas. La Argentina que no mira los desastres que tenemos todos los días, porque ayer tuvimos un día muy complejo, que ahora vamos a hablar, un día antiinstitucional, todo lo contrario a lo que hay que hacer en distintos sectores de la vida política, la vida deportiva, absolutamente todo. Pero tuvimos una interesante, porque ayer hubo otro gesto de Trump a Milei en la Asamblea de la ONU en Nueva York, y el gobierno cierra créditos con Estados Unidos por unos 7.000 millones de dólares para un proyecto de gas natural licuado que encabeza YPF, que va a ser un caso testigo. Hay que prestar atención a todo esto, ¿no? Porque mientras estamos siempre con las muy malas noticias que hay en la Argentina, también tenemos algunas que son auspiciosas, ¿no? Esto de aprovechar este acercamiento o este vínculo personal que tiene el presidente argentino con el presidente de los Estados Unidos se suma a otra buena noticia, que son proyecciones que hizo la Bolsa de Cereales de Buenos Aires, porque vamos a tener una cosecha récord, suben 19% las exportaciones del campo, y esto es mucho dinero. El campo a la Argentina, que hay sectores que todavía maltratan, denostan, y que todavía le ponemos retenciones muy potentes, nos deja más de 41 mil millones de dólares por año. Por supuesto que tenemos que pedir, rogar que nos acompañe el sol, la lluvia, que no haya secas, que no haya inundaciones. Pero el número es realmente importantísimo, porque según las proyecciones de la Bolsa de Cereales, vamos a tener, a pesar del Super Niño y todos estos líos que tenemos dando vuelta, 41.500 millones de dólares, con el maíz superando a la soja en volumen. Así que es una muy buena noticia, no importa si sos mileísta, si sos kirchnerista, si sos izquierdista, si sos derecha, no importa, es Argentina, ¿no? Y este cierre de créditos con Estados Unidos por 7.000 millones para obras también es una noticia importante. Del otro lado, en lo que pasó ayer en los Estados Unidos, los ingleses andan con pie firme, se ve que les molestó toda esta visibilidad que tuvo el tema Malvinas, que comenzó la Copa del Mundo, que después siguió con el guiño de Trump, que después siguió con este enfrentamiento casi eterno que tenemos, porque ayer, utilizando este estrado en la Asamblea de la ONU en Nueva York, dijeron que rechazan cualquier amenaza contra las Islas Malvinas y contra cualquier tipo de contrato que esté vigente. Así que vamos a poner la lupa un poquito ahí, porque desde el Reino Unido se ponen firmes, no lo toman como un tema menor, saben que hay un conflicto, que por supuesto es un conflicto que tiene que ir desde la diplomacia, y saben que están, hay que ir al bar, ¿no? Y vamos a trazar las líneas y se van a dar cuenta que están usurpando algo que no les corresponde, porque están en un territorio propio, que es el territorio argentino, y es el territorio nuestro, el de las Islas Malvinas. Así que día auspicioso en cuanto al gesto de Trump con Milei en Nueva York, preocupante por la reacción que tiene el Reino Unido, y un nuevo elogio de Trump a Milei hablando y diciendo que es un momento para una gran victoria en la Argentina. Ojalá algún día lo sea. Mirando puertas adentro y mirando el desquicio general que tuvimos el día de ayer, y me parece que nos va a costar más de la cuenta.

0: 6:21, repasamos los datos de la hora 6, 8 grados 6 décimas con una sensación térmica de 6.8, humedad 71%, viento norte a 12 kilómetros, el cielo está algo nublado, la máxima para el día de hoy es de 16 grados, hoy cumpleaños Juan Martín del Potro.
1: Mirá,
0: qué lindo, y hoy también otro amigo, Chano.
1: Ah, también.
0: Hoy cumpleaños Chano.
1: ¿Estos qué son, librianos?
0: Sí, empezó ahora. Son librianos, ya empezó Libra, sí, exactamente. Chano, que está bárbaro.
1: Sí,
0: está muy bien.
2: Hicieron
0: un reportaje, sí, 4 recitales.
1: Y Juan Martín, un obelisco.
0: Un obelisco.
1: Te parás al lado de él y decís, Dios mío, ¿no?
3: Grandista de tenis en la cadena ESPN.
1: Exacto. Está muy activo también, haciendo.
0: Muy bien.
1: Muy respetado, ¿no? Como deportista de la Argentina.
0: Claro que sí.
1: Y lamentablemente.
3: Por sus colegas.
1: Sí, lamentablemente las lesiones, porque él tuvo problemas en las dos muñecas, ¿no?
3: Claro.
1: Una cosa operado acá, operado allá. Buscó reponerse, pero un gran deportista y un gran tenista argentino. Este equipo lo quiere, del Potro.
0: Sí, claro.
1: Lo queremos.
2: De Copa poquito
0: picaflor.
1: ¿Sí?
0: Bueno, revoloteando por ahí.
1: Viste que hay una estadística que dice 10 de cada. No, perdón.
0: ¿Perdón?
1: Uno de cada 10 hombres puede tener un desliz.
0: Ajá.
1: Uno de cada 10.
0: Pero los tenistas, viste, mío.
1: Sí, bueno.
0: Galvandean también como que.
1: Mucho viaje.
0: Claro,
1: pico
0: claro,
1: Mónaco,
0: claro.
1: Mucha raqueta, mucha soledad,
0: mucha raqueta,
1: Marcela,
0: ¿no?
1: ¿Viste? La vida es la vida.
0: Sí, sí.
1: Bueno, atención con esta noticia. ¿Cómo pierden tiempo, no? El gobierno juega, si pasa, pasa, después tiene que retroceder, después tiene que pagar el costo político y después tiene que comerse el sapo, porque si en definitiva algo saliera. Uno dice, bueno, la verdad somos los más vivos del planeta, pero el gobierno tuvo que meter marcha atrás con los ajustes en discapacidad. Ustedes se acuerdan que tuvimos un escándalo esta semana, Patricia Bullrich, Luis Caputo, Diego Santilli, el Senado de la Nación, Bullrich que se sintió afectada, Bullrich con el tema del ALI, toda esta puesta en escena, perder tanto tiempo para que el gobierno termine consensuando un proyecto con el PRO y la UCR para buscar aprobar un dictamen en diputados sobre discapacidad. Que en definitiva parece lo más lógico y lo más normal. El oficialismo cedió a todos los cuestionamientos, sobre todo el de mantener ese certificado único de discapacidad y la actualización mensual por inflación, que la verdad es lo más justo, ya que estamos atrasados en un montón de cosas, mínimamente, bueno, levantame con el tema de la inflación. Es un texto igual al que establecía la emergencia, pero sin mencionar la palabra emergencia. Y la buena noticia, que después de tiempo muy, pero muy largo para mi gusto, la justicia confirmó el procesamiento en la causa por corrupción en Andes por irregularidades en compra de medicamentos para el organismo durante la gestión libertaria a cargo del señor Españolo por 30.000 millones de pesos. Ustedes saben que la justicia detectó pagos indebidos, expedientes ahí y situaciones que no estaban claras, el señor Españolo que no permitía que le tomen su voz para hacer un comparativo con esas grabaciones, si son verdaderas o no son verdaderas, pero hay una buena noticia porque la Cámara Federal apretó el acelerador, ratificó el procesamiento del ex titular de Andes por corrupción, y ustedes saben que cuando hay procesamiento, la situación se complica para las personas que están implicadas. Y Españolo tendrá que responder si es responsable o no y si va a formar parte del club de los corruptos o no en la Argentina con la justicia de por medio. Así que buena noticia en un tema tan, tan delicado como es el tema de la discapacidad. Esto va a diputados entonces a tratarse ya.
2: En realidad todavía no hay dictamen, hoy va a haber una reunión.
1: Hoy
2: va a haber una reunión, van a sesionar las comisiones. Va a depender mucho de la muñeca que tenga el oficialismo, sobre todo por esta decisión de sacar la emergencia, que no es meramente una palabra, sino que es establecer una velocidad y forma de asignar recursos. Y hay desconfianza porque si el gobierno no cumplió con la ley actual por un vericueto legal, imagínate si cumpliría con una normativa que no establece que se trata de una emergencia, como si pasa, por ejemplo, que rige en Argentina la emergencia en economía, la emergencia en seguridad social,
1: una emergencia,
2: etcétera,
1: ¿no?
2: Y porque así pueden disponer más rápido de la plata y usarla de forma discrecional.
1: Exacto, menos burocracia, y en el país de los vericuetos siempre estamos buscando el caminito, el atajo, la responsabilidad para buscar otra forma de manejarnos. Así que ahí estamos, en el país de los vericuetos, pero tanto tiempo perdido, tantas canciones escuchadas, tantos enfrentamientos, ¿para qué? Para meter otra vez marcha atrás. 6 y 26. Muchas veces es bueno reconocer cuando se comete un error, pero cuando tantas veces se tropieza con la misma piedra, pareciera que el método no es el método adecuado. 6 y 26, vamos despacito que es miércoles ya, ¿eh?

0: 6:27, la temperatura, te la reitero, 8 grados 6, la sensación térmica de 6.8, una máxima de 16 grados para el día de hoy. Gracias a toda la gente que, como siempre, está allí en youtube.com, Radio La Red en vivo. Isma, que dice el frío, que no se quiere ir, es verdad.
1: Pero se
0: no
1: va.
0: No se quiere ir, ¿eh?
1: Se va.
0: Se va en los próximos días. Mañana la máxima será de 23, el viernes 25, el sábado 22 y el domingo de 20 grados. Ya me parece que es más primaveral, sí, la cosa.
1: Haremos una quema de bufandas, guantes, esas que usás vos, ¿cómo se llaman? Las
0: pashminas.
1: Y la otra, la de las
0: polainas.
1: Las polainas, los soquetes, todo eso prendemos fuego.
0: Todo. No me importa.
1: ¿Cómo? No, bermudas, no. Prefiero que estén con bufanda antes que con bermuda.
0: ¿En serio?
1: Sí. Ustedes, las chicas les queda bien, ¿viste?
0: Pero se van a usar un montón, ¿eh?
1: Sí, pero hay que adecuarse a la edad. Hay que adecuarse.
0: ¿Vos decís que es una cuestión de edad? ¿Vos tenés un temita con la edad?
1: No, es que das lástima.
0: ¿Por qué?
1: Das lástima.
0: No,
1: el hombre, en cierto momento, en un noticiero, por ejemplo, no puede estar sin corbata porque tiene una papada que le llega al pecho.
0: Claro.
1: ¿Viste? Tiene más teta que una vedette. No, no se puede. Hay que adecuarse
0: al
1: momento.
0: Pero ponele que tengas la bermuda.
1: En Argentina se habla.
0: Vamos con la bermuda. Vamos al segundo paso.
1: Sí.
0: ¿Pierna peluda o te la depilás?
1: No, hay que dejarla como viene.
0: Pero
1: ¿peludita? Viste, hay mucha flacidez.
0: La flacidez acá, los bulos.
1: Muchas heridas, sí. ¿Viste? Muchas heridas. Hay gente que tuvo una breve intervención, como una apendicitis, y tiene 25 puntos, ¿viste?
0: Ay, ya.
1: Van a la playa.
2: Una riñonera incorporada.
1: Falta que se pongan un tatuaje, recuerdo del quirófano del Hospital Fernández, que es una cosa. Entonces, el paso del tiempo, Marce, es implacable.
0: Ay, Jesús.
2: Y la bermuda es según el lugar, no el clima.
1: Claro, exactamente.
0: No está mal esa teoría.
2: Por más
0: teoría.
2: Que hagan 60 grados,
1: el lugar,
2: la bajar va de pantalón largo.
1: No, ese es lugar, verdad. Muy bien.
0: Acá nadie usa bermudas, ¿no?
1: No.
2: Para trabajar no.
0: Ah, para trabajar no. Pero después sí.
2: Sí.
0: Ah, está bien.
1: No,
0: está
1: para
0: bien.
1: Ir al parador, para la playa, acá para el río, todo divino. Pero hay lugares, como dice Juan, ¿viste? Imagínate ayer si los del comité ejecutivo o el tribunal de disciplina de la AFA iban en bermuda.
2: Chiquita bien bermuda ayer.
1: No, y las zapatillas blancas.
0: Yo le he visto,
1: perdón.
0: Yo le he visto al señor Chiquitapia en un balneario muy importante, futbolero, con malla amarilla.
1: Amarilla. Bien. Mirá, qué raro que
0: era
1: lo acusaron
0: minion.
1: De ser del PRO.
0: Literal.
1: Del PRO. Bueno, veo el cielo naranja ya, ¿eh?
0: ¿Sí?
1: Qué lindo.
0: Ay, qué
1: se está
0: bonito el amanecer.
1: Abriendo tan tempranito, ¿no?
0: Divino, un fuego.
1: Bueno, el primer título deportivo es una muy buena noticia que tenemos para todos los argentinos, ¿eh?
2: Sí, Paulo, porque vamos camino A, y esto tiene que ver con la renovación de Lionel Scaloni.
1: Qué buena noticia.
2: Que tanto tiempo nos ha ocupado en debatir si no es Scaloni quién. Ayer hubo un primer encuentro, un primer acercamiento entre Claudio Tapia y Lionel Scaloni, y en principio hay un acuerdo importante. La AFA le ofrece un contrato de 2+2, esto es, de acá a la Copa América 2028, y si todo sale bien, de la Copa América a la Copa del Mundo.
1: Es bueno de a dos, ¿no? Porque vos
2: no
1: ahí
2: me parece
1: definís,
2: mal.
1: Él viene de 8,
2: sí,
1: en algún momento anduvo con la energía un poco caída.
2: Ni hablar que pasaría a ser el técnico con más partidos
1: dirigiendo
2: la selección argentina.
1: Porque ninguno tres periodos,
2: no.
1: Menotti 2,
2: Bilardo 2,
1: Carlos 2, así
3: que estable.
2: No hay un entrenador que haya dirigido la Copa del Mundo. Creo que es importante que Scaloni tenga esas ganas de seguir con una renovación que va a tener la particularidad de el post-Messi.
1: Claro.
2: Que no lo venía
1: y que
2: teniendo.
1: Sin Messi, sin Scaloni... Es mucho.
2: Era mucho.
1: Nos da una tranquilidad, ¿viste? Nos da ánimo. Está bueno, ¿eh? Para
2: obviamente
1: ir a la cancha de estos partidos que vamos a jugar, ¿sabes?
2: Sí.
1: Che, se queda Scaloni, me gusta.
2: Así que, Paulo, ayer en la AFA fue una mañana de muchas novedades. Primero, esto de Lionel Scaloni. Después, ayer hubo reunión del comité ejecutivo.
1: Sí.
2: Hoy va a salir la nueva programación de la fecha 11, que puede tener alguna modificación en algunos partidos. Pero se confirma que se juega.
1: Se juega,
2: sí,
1: claro.
2: No se posterga, que no va a ser este fin de semana, sino el otro fin de semana.
1: Claro, exacto.
2: Salió el fallo a favor de Boca.
1: Exacto, sí.
2: Con una multa
1: y
2: un par de entradas.
1: Mil entraditas. No pasa nada. Lo que escribimos, ahora que rompan todos los reglamentos y que pongan un papelito en el tribunal este de disciplina, que falló unánimemente, y que diga, los partidos se ganan en la cancha pase lo que pase.
2: Sí.
1: Entonces no le damos bola a ningún reglamento, rompemos todo. No le damos
2: que esto no siente ningún
1: ahora
2: precedente.
1: Vélez va a apelar, qué sé yo, ¿viste?
2: Sí.
1: Hay que ver si juegan, no sé.
2: Vélez va a apelar y dijo Pugliese, su vicepresidente primero, que si es necesario, va a recurrir al TAS. Ajá. Y van a intentar suspender la Copa Argentina.
1: Así que hay un lío ahí, veremos si se puede o no se puede esta semana, después del papelón de lo sucedido en el Tribunal de Disciplina, ¿no? Sí. Algo que ya sabíamos que iba a pasar, no es ninguna sorpresa tampoco.
2: Obviamente, porque estaba todo definido para que sea Boca Racing.
1: Exacto.
2: Y además, otra de las cuestiones que se definió es la creación de un nuevo torneo.
1: Sí.
2: La Recopa de Campeones.
3: ¿Troma?
2: Que es un triangular.
1: Bueno, es cortito este. Son
2: tres partidos.
1: La posibilidad de ganar 8 títulos anuales.
2: Exactamente, 8 títulos anuales. Así que la próxima salida te cuento más detalles de lo que ha sido un día muy movido en la sede de la AFA.
1: Cuidemos a Marcela porque está con una tos.
3: Sí, estoy con tos.
1: Acá que hay que ir
3: esto,
1: a hacer...
3: ¿Es esto o falto?
1: No, pero
3: arranco. Así y tipo mediodía estoy fantástica.
1: ¿Ah,
3: ¿eh?
1: ¿Sí?
3: Sí.
2: Avisá que compramos maniquíes, para...
1: Claro, ojo ustedes que están enfrente, ¿no?
2: No,
3: porque yo me pongo, sí, me pongo así el codito todo y si ahora, me lo pongo la mano, me pongo alcohol.
1: Un equipo que tiene que invocarse a San Pantaleón, ¿no? Porque tenemos tantos enfermos que Dios mío, ¿no? Marcelo de Leo está desde la red de tránsito con el panorama de hoy. Hola, Marce, querido, ¿cómo va? Buen día.
4: Buenos días, Paulo, y con algunas complicaciones ya para ingresar desde el sur a la ciudad de Buenos Aires. Estamos hablando del Camino Negro, porque tenemos dos choques, uno a la altura de San Martín y otro a la altura de Recondo, y esto va a multiplicar las demoras que habitualmente tenemos en ese sector de la provincia de Buenos Aires, camino al puente La Noria. Hay algunas demoras en la de Lepiane, en la General Paz, a la altura de Mataderos hasta Liniers, y las demoras habituales en la Panamericana, en el acceso este, nada extraordinario. Sí tenemos dos choques en el ámbito de la ciudad de Buenos Aires. Atención en Villa Urquiza, un choque muy fuerte con heridos en Constituyentes y La Pampa. Y en el centro porteño, en Independencia, entre Bolívar y Defensa. Ambos lugares con choques y con restricciones de tránsito. Subtes y trenes, y es una buena noticia para
1: muy
4: este
1: bien,
4: miércoles.
1: Muy bien.
4: Último día de frío, y los trenes y los subtes funcionan con normalidad.
1: Perfecto. En unos días abrimos todas las ventanillas, viste que hace un calor después de estos días. Por favor, señor, no tanto, ¿no? Un poquito para ventilar, pero está lindo. Todas las líneas de subtes, todas las líneas de trenes, 5/5, no me haga lío y que se mantenga la mañana así, ¿eh?
4: Mantenemos todo así, hasta los aeropuertos, los puertos, todo está funcionando bien.
1: Maneje todo, vamos con Tuti.
4: Hasta luego.

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1: También. Dentro de lo que fue un día muy papelonesco ayer, porque desde lo institucional no respetamos absolutamente nada, con estas juezas que están a favor de los delincuentes, ayer hablamos largo y tendido y tuvo amplísima repercusión todo este tema, Marta Pascual, Laura de Marinis, tampoco fue un día institucional bueno, ¿no? Porque no respetamos los reglamentos que están escritos en el fútbol para cumplirlos. Y tampoco fue un día institucionalmente respetable porque este señor Pity Álvarez, que asesinó a una persona y que nos está tomando el pelo en el contexto de lo que es un juicio para poder enjuiciar precisamente lo que es esta situación, fue noticia policial porque estaba conduciendo un vehículo y en una estación de servicio se llevó puesto otro vehículo en medio de un escándalo, porque presumiblemente no tendría registro para conducir. Y si tuviera registro para conducir, a este hombre que se lo ve tan detonado cada vez que va al tribunal, que pareciera que no entiende dónde está, sería grave que tenga registro. O sea, es grave todo. Sería grave que tenga registro, es grave que esté manejando, estaba con la novia. Pareciera que es una persona que puede subirse a un escenario y cantar, que puede salir a conducir su vehículo, más allá del accidente de ayer, pero que no puede estar frente a un tribunal que lo está juzgando porque es un asesino. Cosas de la Argentina, ¿no? Ayer fue noticia policial, sigue el juicio en su contra por homicidio, en reversa chocó contra un auto, puso en riesgo ahí a los empleados, el surtidor. Ayer apareció toda esta historia, no tendría el registro habilitado, aún teniéndolo Álvarez en esta condición supuestamente tan decadente que tiene, que no puede afrontar un juicio. ¿Está en condiciones de manejar un auto? Pareciera que no. Es una noticia policial, pero es una noticia para abrir los ojos y prestar mucha atención, porque me parece que Álvarez viene sumando puntitos que llaman mucho la atención. Está apto para algunas cosas, pero no está apto para afrontar un juicio por homicidio. Y hay una víctima, una persona que lamentablemente murió en manos de este asesino.

0: ayer.
1: 6 de la mañana, 38 minutos. Recordamos la máxima para el día de hoy de 16 grados. La actual, 8 grados 6 décimas, 6.8 de térmica. Y hay que levantarse igual. Así que habilitamos nuestro WhatsApp con mensajes de voz en el 11 23 24 22 22. 11 23 24 22 22. Dejas tu nombre, el mensaje, a quién despertás en el día de hoy.
2: Exacta, mitad de semana, ya va rápida.
1: Sí, mitad de semana.
2: Sí, además con la primavera de por medio. Se vendieron, ayer escuchaba aquí a nuestros cronistas, muchas flores amarillas.
1: ¿Viste? Porque sí, se ha instaurado esta de la flor amarilla.
2: Sí, sí.
1: Pobrecita las otras, ¿eh? Las han marginado.
2: Sí.
1: No sean malos.
2: Pero antes eran rojas.
1: Más pero claro,
2: dicen
1: roja,
2: que el amarillo es como neutro, que el rojo es como
1: no,
2: que te están tirando.
1: Floricienta en parte.
2: Sí, ¿no? De ahí vino.
3: ¿El rojo es que te tiran onda?
2: El rojo es como más comprometido.
1: Rojo pasión.
2: Más pasional. Claro. El amarillo es neutro.
1: Como tu buzo.
2: Hoy estoy de rojo, sí.
1: Está de rojo. Sí, hay mucha gente que dice que de acá te vas a Coto de cajero.
2: Ah, puedo, ¿no?
3: Tiene un aire.
2: Como las chicas, ¿no? ¿Es azul? ¿Sí?
1: No, no, ah, es rojo.
2: Me voy ahí a media cuadra
1: de mi
2: casa.
1: La gente de YouTube,
2: ¿no?,
1: es malvada.
2: Estoy ahí, pim, pim, pim, pim.
3: Pero me parece que hay descuento en la segunda unidad.
1: Muy original.
2: Y hoy vemos. Hoy, no me pregunten mucho porque soy nuevo, ¿viste? Vas y te documento. No, no lo traje, no puede comprar. Uy,
1: no,
2: Dios
1: mío.
2: Dios mío. Bueno, seguimos avanzando. 6:39 de la mañana, ya nos metemos con más títulos deportivos. El 9 de noviembre finalmente feriado, por la visita del Papa, que me parece lo más coherente. En un país que tiene tantos feriados, es imposible decirle a la gente vaya a trabajar en medio de un acontecimiento que no tiene desde hace 39 años que la llegada del Santo Padre a la Argentina, ¿no?
3: Así es, el 9 es el primer día de semana oficial con el Papa en Argentina, es cuando va a dar la misa en el Monumento a los Españoles, teniendo en cuenta lo que van a ser los ingresos y los accesos a la Ciudad de Buenos Aires y que se va a tratar de la segunda convocatoria en la que se espera mayor concurrencia, se decidió que sea un feriado nacional. Además, esto alentado porque ya calculan que el encuentro en la Ciudad de Buenos Aires podría ser el que mayor cantidad de fieles extranjeros convoca, porque me decían ayer, es bastante complejo que alguien de Brasil quiera ir a Córdoba o quiera ir a Luján. Puede pasar en Luján, pero es complejo que pase en Córdoba.
2: Viene acá.
3: Teniendo en cuenta que vas a cortar una de las arterias principales de ingreso y salida de la Ciudad de Buenos Aires, como es todo el Corredor Norte, recordemos, el escenario se va a poner el Monumento a los Españoles, apuntando hacia la General Paz, dijeron, es preferible que no haya circulación.
2: Es un lindo viajecito, estás en Brasil, decís, che, me voy a la Argentina, me voy a Buenos Aires, veo al Papa, noviembre, calorcito, como algún bifecito rico por ahí. Me voy a ver algún espectáculo de tango.
1: Más adelante podemos hablar, ¿no?, de los tours, eso que se hace.
2: Esos tourcitos,
1: seguro, ¿no?
2: Exacto.
1: Los charts.
3: Bueno, lo que van a terminar.
2: Unos ricos Binardi y vemos al Papa, por supuesto,
3: lo que,
2: ¿no?
3: Lo que va a terminar, lo que están terminando de definir es cómo va a ser la vida en la Ciudad de Buenos Aires esos días, porque vos pensás que de lunes a viernes se triplica la cantidad de personas que están en la Ciudad de Buenos Aires, imagínate.
2: Tres palos por día, ¿no?
3: Claro, en realidad tenés entre tres que vive, llegás a casi ocho con todos los que se suman, a eso agregale dos días más donde tengas 500.000, 600.000 personas que vienen afuera, va a ser complejo moverse también.
2: Mucha gente, estiman 7 millones,
3: sí,
2: por lo menos
3: todo.
2: Acá. Después de Luján, hablamos hace poco con el intendente, ¿cómo lográs meter tanta gente, no?
3: Mirá, ayer me
2: la
3: dijeron...
2: La infraestructura es terrible.
3: Acá el intendente nos dijo un palo.
2: Sí.
3: Ayer me dijo tres.
2: ¿Tres? ¡Apa! ¿Cómo subió, no?
3: Sí,
2: ¿cómo
3: subió? Va a ser el Super Bowl de la visita del Papa, va a ser el evento más
2: convocante. Muy fuerte. El 9 de noviembre, feriado nacional por la visita de León XIV, la Iglesia pide a los gritos no poner al Papa en la grieta, marcando diferencias con el gobierno y también con aquellos oportunistas que están dando vuelta por ahí, ¿no? Porque yo veo a la CGT, van a hablar con el Papa allá y acá no mueven un dedo. No hacen absolutamente nada por los trabajadores. No hay una manifestación, no hay un documento para cambiar algo. Van allá a ver si se ponen bajo la sotana, ¿no? Y quedan bien. Así que, por favor, que hay un 90% de argentinos que por una cuestión de fe lo quieren al Papa. Y lo quieren ver acá y lo quieren tener acá. Después el resto, si le sacan ustedes ventajita o no ventajita, política, si los bendicen o no los bendicen para el 27, es problema de los políticos, no de la gente.

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1: 6 y 43, no salgan desabrigados, pero después nos vamos sacando de a poquito, ¿no?
0: Máxima de 16, con buen tiempo, 8-6 la actual y un viento norte a 12 kilómetros.
1: Un acontecimiento impensado, porque desde la captura del señor Maduro, el expresidente ilegal de Venezuela, Donald Trump se reunió con la vicepresidenta de este país, que es la mandataria actual de Venezuela, Delcy Rodríguez. El encuentro se produjo al margen de la Asamblea de la ONU en Nueva York. La veo a esta señora Delcy Rodríguez tan cambiada, ¿no? Porque ahora habla de una histórica reunión con el presidente de los Estados Unidos, ya sacó de encima lo del imperio y todas esas cosas y todos esos conceptos que olían muy a naftalina, que utilizaba cuando era la compañera de mandato del señor Maduro, que está preso en Nueva York. La mandataria, en esta transición, agregó que tocaron temas muy importantes como la cooperación en áreas estratégicas, energía, minería, seguridad. En definitiva, fue a escuchar, porque quienes estuvieron cerca sintieron que Donald Trump, con su estilo, la puso bajo su zapato, marcó las normativas, marcó el camino y marcó las reglas de todo lo que viene. Es el primer encuentro entre el presidente de los Estados Unidos, la gobernante venezolana, después de 11 años, después de Chávez, después de Maduro y después de esta presidenta que llevó a un supuesto acuerdo, si les gusta la palabrita, acuerdo petrolero entre Venezuela y los Estados Unidos. 7:45 de la mañana. ¿Qué nos queda? Después vamos a hablar del fallo este a favor de Boca, en contra de Vélez, todo el despelote que se armó, ¿no?
2: Sí, porque ayer se hizo oficial lo que todos sabíamos, que el partido lo iba a jugar Boca. Finalmente se confirmó, cancha de Rosario Central, domingo 5 de la tarde, en el Gigante de Arroyito, se va a jugar el partido cuarto de final entre Boca y Racing. El ganador va a ir con Banfield en la semifinal, y quedó definido que el partido entre Platense y Estudiantes, del otro lado de la llave también, claro, en donde espera Atlético Tucumán, se va a jugar el 1 de octubre en el Estadio de Defensa y Justicia.
1: Ah, 1 de octubre.
2: Exactamente, para empezar a darle cierre a lo que es la Copa Argentina. Y además, Paulo, expectante de lo que va a ser la reprogramación de algunos partidos de la fecha número 11. Es más, River ayer hizo un pedido formal para pasar el partido frente a Sarmiento, porque River tiene muchas bajas. La fecha FIFA.
1: Claro.
2: Veremos si la AFA le da el ok. Pero bueno, esto es una cuestión que se va a definir en un rato nada más. La nueva programación de la fecha número 11, que finalmente sí se va a jugar dentro de una semana.
1: Todos los detalles de Scaloni para seguir.
2: Sí.
1: La fiesta de Messi y los partidos, porque hubo un cambio también con los días de venta.
2: A partir todo de eso, mañana, ¿no?, se va a empezar a vender las entradas para el partido del 3 y el 6. Y vamos a repasar, porque la gente está confundida. ¿Quiénes son los jugadores que están entrenando? ¿Los lesionados? ¿Quiénes se suman hoy? ¿Quiénes se suman a la despedida de Messi? Te voy a dar el detalle de cada uno de los nombres de los futbolistas argentinos.
1: Bueno, ahí estamos, con cosas importantes que van pasando en este día. Antes de ir a la brevísima pausa de esta hora, el político del día sin ideas, ¿quién es? Máximo Kirchner. ¿Saben que quiere crear un impuesto para compensar el ajuste de Milei a las grandes fortunas? Máximo, mire que tiene que pagar usted y su mamá, porque hablan de las grandes fortunas como de los grandes terratenientes de la Argentina y son personas muy ricas, Creo que la declaración jurada, solo él, 11 mil millones de pesos, ¿no? Solo, bueno, la parte que conocemos, ¿no? Pero quiere aprovechar la coyuntura del Congreso, los cortocircuitos que hay con el oficialismo y la lúcida idea, en un país donde hay que intentar recortar y bajar impuestos, porque somos uno de los países que mayor cantidad de impuestos pagamos en el mundo, el señor Máximo Kirchner, un político sin ideas, quiere crear un impuesto para compensar el ajuste de Milei. Estos quieren impuestos porque así sigue el Estado recaudando, recaudando, y tienen cajas, tienen cajas, tienen cajas. Ay, ay, ay, qué pocas ideas, qué pocas ideas. Mientras tanto, desde la industria nos dicen que casi de enero a agosto se trabaja para pagar impuestos. El resto es nuestro. Y el señor Kirchner quiere inventar un nuevo impuesto a las grandes riquezas, que por supuesto lo tiene que incluir. ¿Empezamos el día? ¿Te pusiste el poncho otra vez?
0: Sí, porque atrás en la espalda me da frío la
1: frío,
0: ventana,
1: pero está todo hermético acá, ¿viste? Son vidrios, todo blindado, todo cerrado, ¿no?
0: No sé por qué viene ahí.
1: ¿De dónde viene?
0: Viene, ¿no?, de atrás.
1: Ahora desarmamos el estudio. Empezamos el día, mitad de semana, con mucha fuerza, con muchas ganas. Vamos, que está lindo y se viene el solcito del miércoles hoy.

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0: 10:42, amaneció, ya el sol está allí, ya se ve ese cielo maravilloso con algunas nubes, 8 grados 6 décimas la temperatura, el viento norte, la máxima para hoy de 18 grados.
1: Señora Rosario Bigossi, ya se ve cielo anaranjado en este comienzo de día, ¿es así? En la calle con el móvil, ¿cómo estamos?
2: Hola, Paulo, linda mañana para todos. Bueno, mira, ahí está el cielo asomando el naranja por el lado del río y el resto todavía no sé si es que todavía no terminó de asomar la luz del sol o va a quedar medio grisáceo por las nubes,
1: ¿no? Me
2: diga, ¿no? Pero no pinta para lluvia ni nada, ¿no? Lo único que me parece que estamos buscando la primavera porque está jugando a las escondidas.
1: Sí.
2: No termina de asomar. Acá estamos con la ropa liviana.
1: Sí.
2: Sí. Acá estamos, digamos, abrigados porque la ropa liviana va a tener que esperar. El viento todavía está arrastrando el frío del invierno. Hay que seguir abrigándose. Y definitivamente, Paulo, por ahora bermudas no.
1: No, por ahora no.
2: No, ya sería un optimismo desmedido.
1: Sí.
2: Así que
1: sí.
2: Estamos aguantando al sol para que termine de iluminar la mañana. Abrigados y bueno, con expectativa por una primavera más contundente.
1: Exacto.
2: Que todavía no llega.
1: ¿Usted de las damas que se llama también bermudas o tiene otro nombre, mujer?
0: No, bermudas o capri.
1: Ah, también. Un capri.
0: Sí, el capri es un poquito más.
1: ¿Ustedes
0: largo.
1: Usan las dos capri?
0: Sí.
1: ¿Sí?
0: Sí, la bermuda
2: tengo,
0: no tanto. No porque mide 1.57 metros.
1: Ah, bueno, pero
0: si querés
1: el capri que es más corto.
0: Pitufina. No, el capri es más finito.
1: Ah. ¿Y va con medias, en el caso de la dama, medias con bombacha, es así, no?
0: ¿Medibacha?
1: Bueno, ¿qué decía Mirta?
0: Pero
1: a todos
0: no,
1: lados hay que ir con medias. Decía, Mirta decía, a la playa
2: no
1: hay que ir con medias, ¿viste?
0: No.
1: Todas las que vienen a polémica hablan mucho eso. Che, esta resiste el escenario sin medias.
0: O está sea muy bien eso.
1: Parece que en el ambiente de la mujer,
3: es necesario.
1: No medias es sinónimo.
3: Habla muy bien de la
1: como
3: mujer.
1: Que está fuerte, sí, no está sí. caída.
0: Está muy
3: lucho
0: bien.
3: De no medias.
1: Rosario, ¿usted con capri o con bermudas?
2: No. Yo uso más capri que bermudas.
1: Ah, mira.
2: Pero bueno, tengo las piernas un poco más largas que Marcela.
0: Un poquito.
1: Ah, te lleva un poquito,
0: sí,
1: ¿no?
0: Yo creo que toda yo es una pierna de Rosario.
1: Ella es una basquetbolista.
0: Sí, tal cual. Sí, es así.
1: Más chiquita.
0: Yo soy pocket.
1: Sí, voy a mirar lo de los capri, a ver si me gusta más, ¿no?
0: Aparte se van a reusar.
1: ¿Sí? ¿Y el color para este verano?
0: Hay mucho lunar, mucha raya.
1: Mucho a raya, ¿no?
0: Sí.
1: Qué bueno. Bueno, Rosario, vamos a estar atentos a la temporada que se larga, ¿eh?
0: Ojo, Rosario, ¿eh?
2: Vamos a prestar atención a todos
0: a
2: los looks. No sé si me voy a animar tanto a la raya. Al lunar sí, pero a la raya no sé si me animo.
1: Mire,
2: no sé.
1: En el lunar también.
0: Depende
1: de
0: la raya. Si la raya es horizontal, terrible.
1: Sí.
0: En ancha.
1: No.
0: Si es
1: vertical, afina. Ah, sí.
0: Atentos con eso.
1: No, métale a la vertical. Usted está impecable, pero métale a la vertical, ¿eh?
2: Bueno, sí, voy a aprovechar, si afina voy por la vertical.
1: Eso. Exacto, bueno, a cuidarse mucho, empezamos el día que hay mil cosas, ¿eh? Con vos, con Mauro Bondín y con los móviles de nuestra radio, ¿le parece bien?
2: Vamos, arriba el ánimo.
1: Vamos, la escucho con un
2: día.
1: Ánimo muy,
0: hermosa.
1: Muy primaveral.
3: Pum para arriba.
1: Muy primaveral,
0: muy bien,
1: ¿no? Como y bueno, el que está en la calle desde temprano no es lo mismo que amanezca tempranito, que
0: seguro.
1: Empiece a aflojar el tiempo.
0: Ajá.
1: Cambia las condiciones. Son las 7 de la mañana en la República Argentina. Está amaneciendo, estamos empezando juntos un nuevo día. Nos quedamos hasta las 9 y ahora a las 7 en punto presentamos...
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5: 7 de la mañana, un minuto. En la ciudad de Buenos Aires, la temperatura 8 grados 6 décimas, sensación térmica 6 grados 8. Humedad 71%, cielo algo nublado.
4: Economía.
5: ANSES oficializó el incremento de las jubilaciones y las asignaciones familiares para octubre. La mínima de la jubilación de octubre será de 435.748 pesos. La prestación básica universal se ubicará en 199.000 pesos. 1.335 pesos. El importe de la Pensión Universal para el Adulto Mayor, PUAM, se establece en 348.598 pesos. En las asignaciones familiares será equivalente el aumento al 1,66% que se aplicará sobre los límites, rangos y montos establecidos. La percepción de un ingreso superior a 3.209.000 pesos por parte de las personas integrantes del grupo familiar excluye la asignación.
4: Internacionales.
5: Reiteramos, Delcy Rodríguez califica de histórica su reunión con Donald Trump. Mantuvieron un encuentro informal al margen de la Asamblea General de las Naciones Unidas. En un mensaje en redes sociales, la mandataria interina de Venezuela calificó de histórica la reunión con el presidente norteamericano. También divulgó una foto de los dos sonriendo y en la que se la ve a ella haciendo el gesto de la victoria y a Trump con el pulgar en alto.
4: Deportes.
5: Los juveniles de Placente y también otras disciplinas buscan avanzar en los suramericanos. Amplía Walter Zafarian.
3: Será un miércoles muy intenso para el deporte argentino en los Juegos Sudamericanos en la provincia de Santa Fe. Para agendar, 10:30 el waterpolo masculino ante Chile. 13:30 el waterpolo femenino ante Uruguay. A las 14, la selección que dirige Diego Placente en fútbol se enfrenta a Perú en semifinales. A las 16:30, el softball masculino ante Bolivia. A las 19, el softball masculino vuelve a jugar, pero ante Venezuela. 19:30, el waterpolo masculino se enfrenta a Perú. Y a la misma hora, 19:30, partidazo, el handball masculino juega ante Brasil. Walter Zafarian, para la Red Informativa.
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5: Atención automovilistas, grandes demoras en el Camino Negro es por tres choques. El primero a la altura de Varadero, otro a la altura de Recondo y también sobre la calle San Martín. A todo esto, hay una marcha intensa en la General Paz, sentido al Río de la Plata, desde Mataderos hasta Villa Devoto. Comienza a cargarse la Panamericana luego de la Unión de los Ramales, especialmente después de la 197. El acceso este con una carga mayor a la habitual. En el enlace con Vergara hay choques en la ciudad de Buenos Aires, uno en Villa Urquiza, en Constituyentes y Pampa con restricción al tránsito y en Independencia entre Bolívar y Defensa en el microcentro porteño. Trenes y subtes funcionan con normalidad.
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6: Jornada fresca en la ciudad de Buenos Aires con una máxima de 18 grados y cielo parcialmente nublado. Mañana jueves se empiezan a recuperar las marcas térmicas con mínima de 11 y máxima de 22. El cielo permanecerá algo nublado. Y el viernes, el día más agradable de la semana con una mínima de 12 y una máxima de hasta 24 grados con cielo parcialmente nublado. El fin de semana bajan levemente las temperaturas con valores de entre 11 y 22 grados. Los más altos el día sábado, por el momento sin precipitaciones para este próximo finde en Buenos Aires. Lucas Berengua, Meteorología, Radio La Red.
5: 7:05 en la ciudad de Buenos Aires, la temperatura 8 grados 6 décimas, sensación térmica 6 grados 8, humedad 71%, cielo algo nublado.
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0: acá en esta jungla. No. Tremendo. Me están pidiendo orden.
1: Orden.
0: Voy a poner látigo en este chat.
1: Orden.
0: Besos y gracias por estar ahí.

0: Nosotros, como todas las mañanas, no se olviden que si cambian, cambia la suerte. Así que firmes con nosotros.
1: Firmes.
0: Firmes. Aquí en Radio La Red, todo el día, a toda hora y con nosotros hasta las 9. Datos del tiempo, por favor.
1: Es como Riverito, 8-8.
0: Ah, 8-8, me gusta.
1: 8-8, con una térmica de 6-4, humedad 71%, el viento norte a 15 kilómetros y el cielo parcialmente nublado.
0: Es miércoles 23 de septiembre, como todos los días a esta hora, es la agenda de Gonzalo Prado para saber lo que está pasando.
2: Paulo, al mediodía va a dar el presidente Javier Milei su discurso ante la Asamblea General de las Naciones Unidas. Va a ser el punto fuerte de esta agenda de 4 días en el país del norte. Ayer dio el primero de los 4 discursos que va a explayarse, que va a dar durante estos días. Lo hizo cuando recibió una distinción en la institución educativa Yeshiva Darchen Torah de la colectividad judía, y en donde, frente al auditorio, remarcó que las terceras vías no son la solución.
3: A ver. La vida y el bien de un lado, la muerte y el mal del otro. No hay tercer camino, no se dejen engañar. No hay tercer camino, o eligen el bien o eligen el mal. Si elegimos el bien, prosperamos. Si elegimos el mal, nos hundimos. No hay mucho más que hacer. Está todo dentro de nuestras manos.
2: Básicamente hablando en términos políticos, planteando algo que se conoce bastante en el gobierno, que es polarización o nada con el kirchnerismo, y este temor que hay, que Milei incluso lo lleva en su discurso ante las Naciones Unidas, de que aparezca una tercera vía, que le empiece a sacar votos por derecha a la Casa Rosada.
0: Como fue él.
2: Como fue él para Juntos por el Cambio. Exacto. En el 2023.
0: Y se quedó con el gobierno. Presidencia. Así que muchos hablan, especulan con la oportunidad de una tercera vía. Milei es tercera vía, el hartazgo de la gente con los gobiernos de aquellos tiempos, ¿no? Con Macri y con el kirchnerismo, ¿no? Y apareció Milei.
2: Exactamente. Ahora, cuando tenga que pararse frente a las Naciones Unidas, el discurso, como venimos anticipando, va a ir sobre 3 ejes. Una crítica hacia la ONU, una crítica hacia los intentos de regular la inteligencia artificial en el mundo y un reclamo nuevo, más potente, por la soberanía de las Islas Malvinas. Y acá te abro un paréntesis, porque el gobierno está esperando un gesto de los Estados Unidos en este sentido. Hubo mucha preocupación por la bilateral que mantuvieron Trump con el primer ministro británico, sobre todo porque se habló de Malvinas y Trump no hizo ninguna referencia a quiero mediar. O sea, Trump modificó un poco lo que venía haciendo su declaración pública. Insisto con esto. Quien conoce a Trump sabe que está buscando todo el tiempo negociar.
0: Ahora no hizo ninguna nueva.
2: No,
0: hay que ver después de Milei hoy, ¿no?
2: Claro, pero si vos ves, te pones a analizar lo que venían siendo las declaraciones públicas del presidente de los Estados Unidos en torno a la causa Malvinas,
0: sí.
2: Y cómo le marcaba la cancha a Reino Unido diciendo no está haciendo un buen trabajo. Te agrego algo más. Nunca hizo referencia a la palabra Falklands, siempre dijo Malvinas. Y ayer el primer ministro británico dijo Falklands y Trump se quedó en silencio. Estos gestos son obviamente tomados con mucha cautela y mirados con mucha atención por el gobierno. Esperan que haya en los próximos días una nueva señal. Independientemente de eso, en las próximas horas se va a hacer, como contabas al principio del programa, un anuncio en materia económica, que es básicamente financiar la planta de modificación del gas que se saca de Vaca Muerta para que pueda ser exportado. Es lo que hay en Río Negro, que ya venimos hablando largo y tendido, la obra que se perdió Kicillof por no negociar con el Círculo Rojo. Y ya que hablamos de Kicillof, mientras Milei esté en las Naciones Unidas, la previa al discurso va a dar el gobernador de la provincia de Buenos Aires, Axel Kicillof, porque el debate general antecede a lo que son la Asamblea General, y van a seguir con esta lógica de buscarse, mostrarse uno de un lado y otro del otro, como este tema de espejo. Me parece que lo más llamativo va a ser que ambos van a estar hoy con Susan Siegel, la titular del Council of the Americas. Así que ahí
0: los
2: vas a tener...
0: Los dos en Nueva York.
2: Sí, vas a tener análisis de carita, ¿viste? Vas a decir, a ver la carita que puso Siegel con Kicillof, a ver la carita que puso Siegel con Milei.
0: Kicillof también tiene que convencer que Argentina, en caso que ganen, va a ser pagadora, y tratar de borrar un poquito los fantasmas del déficit permanente y de

0: Toda esta historia que me parece ya en la Argentina, hablar de déficit fiscal, hablar de inflación, son cosas muy viejas, ¿no? El peronismo, kirchnerismo, como lo llamen, si no cambia un poquito las canciones, ya es como conocido el argumento, ¿no?
1: Totalmente. Volvamos a la Argentina porque mientras todo esto sucede, Karina Milei decidió marcarle y muy fuerte la cancha a Patricia Bullrich. La secretaria general, como veníamos adelantando, encabezó la reunión de la mesa política de La Libertad Avanza, que duró más de 2 horas. En donde, si la podemos resumir, serían todos contra Patricia, porque hubo críticas y reproches a la actitud de la jefa de bloque de La Libertad Avanza de hacer públicas las diferencias que deberían, según el gobierno, ser privadas. Me dicen que los discursos o el intercambio fue muy fuerte, pero con mucho respeto, o sea, básicamente es cara a cara, te digo sí, lo que pienso, vos decime lo que pensás. Santilli se sumó en tándem a Karina Milei reclamando que hay los trapitos al sol, no hay que sacarlos. Bullrich, muy diplomática, dijo, los entiendo, no lo comparto, yo mis formas no las voy a cambiar. Lo que creo que esté mal, lo voy a decir y si no me quieren escuchar, lo voy a hacer público. Pero por primera vez tenés a estas dos damas con mucho peso específico en el gobierno enfrentadas. Y ya que hablamos de cuestiones de Karina Milei, la secretaria general de la presidencia ayer encabezó este encuentro por la llegada del Papa, donde habló, dio declaraciones que es poco habitual, escuches a la secretaria general de la presidencia tras esta reunión.
2: A ver qué dijo.
3: Es para todos los argentinos, fíjense que nos hemos juntado toda la fuerza, hemos llegado a una muy buena relación. Así que me parece algo muy productivo.
4: Que la grieta, digamos, lo que pedía la iglesia, ¿no? Que la grieta no llegue.
3: Por supuesto, el Papa es de todos los argentinos, no es de un partido político ni de un color político. Creo que es lo más importante que tenemos que destacar de estas reuniones.
5: ¿Le está cómodo eso al presidente Javier Milei, sentarse con todos?
6: Gracias, muchas gracias.
3: Es lo que corresponde cuando es algo que es general para todos. Es para todos los argentinos y el presidente Milei es el presidente de todos los argentinos. Ya.
1: Para continuar con lo que hablamos en la primera hora del programa, el feriado del 9 de noviembre va a tener uno más, va a ser el 11 por lo que me dicen, pero solamente en la ciudad y en la provincia de Buenos Aires, claro, es el día que se da la misa en Luján. Exacto. Vos pensá que todos los accesos por autopista a esa ciudad van a estar cortados y es un nodo, es básicamente como un distribuidor donde confluyen distintas autovías
0: no hay forma
1: para llegar a la ciudad de Buenos Aires.
0: Es terrible, además como decís vos, va a venir mucha gente de los países limítrofes, de muchas provincias van a bajar a Buenos Aires o a Córdoba. Es un acontecimiento muy, muy fuerte, ¿no? Muy fuerte.
1: Por ende, quienes viven en la ciudad de Buenos Aires, háganse la idea, y también la provincia, que el miércoles 11 también va a ser feriado, por más que tenga agenda de mediodía nada más el Papa en Buenos Aires. Y en las próximas horas se le va a cursar una invitación a todos los gobernadores para participar de este encuentro con la sociedad civil, política y empresarial, que va a ser León 14 una vez que se reúna con Milei el domingo cuando llega. Y te traje algunos datos nada más para que entiendas la magnitud de lo que va a ser la llegada del Papa en la Argentina. En Luján hay 92.000 personas que viven, más las que se acercan para trabajar por día. Eso lo vas a llevar de mínimo a 3 millones de personas que van a estar. Imagínate.
0: De 92.000 a 3 millones. El movimiento, por supuesto que esta es una cuestión de fue un encuentro muy potente, pero aleatoriamente, viste que yo siempre veo atrás la cuestión económica, el billete que va a mover la llegada del Papa a la Argentina, ¿no?
1: Sí, 2.500 baños químicos se van a instalar, el 10% de los efectivos de la provincia de Buenos Aires van a estar destinados solamente a Luján esos días, y eso se le va a sumar un refuerzo de gendarmería en la Basílica. Todo esto se va a empezar a definir esta semana, pero ya te vengo anticipando, vas a tener, como te decía, un feriado y una foto de Milei con los gobernadores. El Congreso hoy a partir de las 4 de la tarde en Diputados va a intentar dictaminar en 2 proyectos clave, uno vinculado a la emergencia en discapacidad, otro vinculado a la morosidad en las familias. Con lo primero, el gobierno tuvo que dar marcha atrás con algunas cuestiones y nuevamente quien quedó en el centro de la escena es el vocero presidencial Adrián Rabier, porque dejó esta frase que la verdad yo me lo hubiera guardado, porque si en el medio de toda esta discusión tiene que aclarar que al gobierno le importan las personas con discapacidad, es que el famoso no aclares que oscurece, escúchalo.
0: Escuchemos.
7: Quiero que quede claro que para este gobierno las personas con discapacidad son prioridad, algo que no ocurrió en el gobierno anterior. Recordemos el uso político que han hecho de los recursos asignados a personas con discapacidad que el kirchnerismo le daba a personas por cuestiones políticas, ¿no? Personas que no tenían ningún tipo de discapacidad. Sabemos de pueblos enteros que contaban con más pensiones por discapacidad que habitantes. En segundo lugar, desde que Javier Milei es presidente, ninguna persona con discapacidad se ha quedado sin el beneficio.
1: Una declaración creo yo innecesaria porque las cifras, si bien demuestran que durante el kirchnerismo hubo demasiadas irregularidades, también esas mismas cifras muestran que el gobierno ha decidido recortar fondos y evitar, sí, por un tema político, hacerse cargo de lo que le pide el Congreso.
0: Y que tiene ahora procesado a este señor español
1: claro,
0: que estaba a cargo de Andis. Pero no está mal también hacer el comparativo, porque hoy los opositores hablan de la crueldad del gobierno. Hicieron un recorte de más de 70 mil millones de pesos en la última parte de la gestión de Alberto Fernández y usaban la discapacidad para entregarle planes y a gente que estaba de lo mejor. Entonces hay que también recordar algunas cosas, porque si no pareciera que todos los males surgieron hace 3 años y que es un gobierno de fríos, de insensibles. Yo creo que tienen un manejo muy desprolijo, ¿no? Pero hay que todavía en la Argentina marcar, usan la discapacidad en un tema electoral, en un tema político, pero con una gravedad. Españolo dio un pasito más a convertirse en alguien muy complicado, porque no es lo mismo estar afuera que estar procesado, ¿eh?
1: Yo te diría, ojo, que hay una tozudez del gobierno en decir este tema no sale y tuvieron que dar marcha atrás como consecuencia de la derrota legislativa que se iban a comer.
0: Si pasaba.
1: Por eso también te digo esta cuestión de que a Javier le dijeron internamente, ¿para qué hablaste de esto? Ahora, ¿cómo va a seguir la cuestión?
0: Sino que lo saquen,
1: pero
0: cada vez que habla.
1: Tranquila,
0: dice, ¿para qué hablaste? ¿Por qué dijiste? Es malísimo. Bueno,
1: pero si a vos te dicen, la línea es esta y vos vas por un carril paralelo, te van a retar, te van a decir,
0: che. Lo que pasa es que vos no vas a recitar a un atril, vas a un lugar donde te van a hacer preguntas, te van a hacer consultas, va a haber segunda pregunta, va a haber repregunta. Entonces no es un libretito, che, Rabier, andá y decí esto, que con esto ya estamos.
1: No, pero los ejes
0: si no está capacitado, que lo cambie.
1: Y acá una cuestión, ¿por qué, y te lo junto con discapacidad, por qué el gobierno se puso firme con este tema? Por lo mismo que Rabier, porque es una cuestión que el presidente mismo dice, acá no podemos dar el brazo a torcer. A Rabier hace tiempo que lo quieren sacar, el presidente dice, no podemos dar el brazo a torcer, se tiene que quedar. Con discapacidad tuvo que hacer concesiones. ¿Cuáles son las concesiones? Bueno, básicamente dar marcha atrás con todo lo que plantearon el presupuesto. Va a haber actualizaciones automáticas. Va a haber financiamiento y mejora en lo que se pagan por las prestaciones. Y se espera que haya una estructura burocrática que sea menos lenta y menos engorrosa que hasta ahora. A mí me dicen que el proyecto tiene todo para salir, pero que la oposición quiere que se ponga lo de la emergencia porque no hay confianza por los incumplimientos que ha tenido la Casa Rosada con las negociaciones.
0: ¿Qué más?
1: Y para cerrar, hay cortisol.
0: Ah, mira, ayer justo me mandaron los alimentos y lo que hay que hacer para bajarlo.
1: Ah, mira.
0: Así que vamos a reforzar todo esto con Marcela, que maneja la subcomisión alimenticia del programa. Porque no me vas a agarrar. Tomando un tecito verde, lo solucionamos.
2: Bueno.
0: Pescados grasos, Marce. Atún, sí. Caballa y salmón.
2: Pero grasa bien.
0: Bien.
1: Omega 3.
0: De las buenas.
2: Omega 3.
1: Te lo soluciono con una pastilla, omega 3.
0: No, todo natural. Frutas, frutos secos.
2: Muy bien. Castañas, almendras. Aguacate, la palta.
0: Una palta. Y si no, acá, como no podemos, un tecito verde. Y lo bajamos.
1: Yo tengo como objetivo para fin de año que todo eso no le funcione, porque quiero que los cortisoles que yo traigo sean muy, muy potentes.
2: ¿Qué tupé?
0: Y dormir. Dicen que hay que dormir 8 horas.
2: Bueno, ahí estamos
0: atrás. Ahí estamos medio mal, pero bueno, tenemos que empezar a cumplir.
1: Paulo, vos siempre reclamás que no hay en la dirigencia política ideas, que no hay...
0: Y no.
1: Que no hay formas para resolver los problemas, que no traen soluciones.
0: Hoy veía esto de Máximo Kirchner, ¿no? Inventemos un impuesto a la riqueza. ¡Qué atraso, por favor!
1: Quiero que escuches el plan de gobierno
0: de
1: esta persona. Yo no te voy a decir quién
0: a
1: es.
0: A ver.
1: Y después lo vemos.
0: A ver si adivino.
6: Hay un listado de medidas que no son tantas, ¿eh?
8: Pero hay que desandar.
6: Hay que voltear la ley que cambió los derechos de los trabajadores. Hay que voltearla.
8: Sí.
6: Hay que terminar con la idea del superávit fiscal. Hay que volver a implantar los subsidios para que las tarifas sean baratas. Hay que hacer un shock distributivo para que la gente gane más plata. Sí. Bueno, eso, listo. ¿Estás dispuesto a hacerlo? Sí. ¿Cómo? Así. Listo.
0: A ver.
1: Te doy tres opciones.
0: Dame tres. En los tiempos de la inteligencia artificial, sí, por lo que dijo, hablemos de burrada natural. O sea, gente que no tiene que esforzarse mucho para ser burro total. Porque lo que piden, por favor, subsidio. Todo lo que nos llevó a la ruina. Subsidio, déficit fiscal, inflación. Bueno, dame tres opciones.
1: Arturo Frondizi.
0: Pobre Arturo, ¿no?
1: Juan Domingo Perón.
2: Este besito, Perón, querido.
1: Amado Vudú.
0: Amado. Amado Vudú, llamate a silencio, Amado. Que sos un milagro, Amado, llamate a silencio. ¿Cómo puede decir esta burrada? Además, un tipo que sabe de economía, porque es economista.
1: Bueno.
0: Se recibió. Sí, sí. No es un improvisado.
1: Bueno, yo, a ver. No, no maten al mensajero.
0: Que vuelva
1: los
0: subsidios, que vuelva el déficit fiscal. Dios mío. Tío, este está inhabilitado de por vida,
1: sí,
0: ¿no?
1: Sí, este no puede ejercer.
0: Gracias más a Dios no puede ejercer
1: la condena por la causa Chicone, ¿no?
0: Sí, sí, sí. Pero mirá, lo apareció, ¿viste?, dando cátedra. Lo llevan ahora, van a los streamings, dicen cualquier cosa, ¿viste? Que como no están reglamentados, en los streamings podés ir disparate, podés agraviar gente, no pasa nada, ¿no?
1: Vos podrás comer palta, podrás comer el pescado necesario, podrás tomar
0: verde,
1: todo,
0: querido,
1: lo que... Pero cuando te traemos un cortisol acá entre la producción y quien te habla... ¿Te lo hacemos subir o te lo hacemos subir?
0: No, me lo hace subir. Marcela, mañana té verde.
2: Te perjudicas.
0: Por favor, Aguanten las imprentas, El señor Gonzalo Prado con la agenda deportiva.
2: La agenda deportiva.
0: La agenda deportiva. La agenda política del día de hoy. Mirá cómo me miró Chunchun, Mirá cómo me miró,
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0: Las 7 y 26, Marcos, buen día, ¿cómo estás?
11: ¿Cómo estás, Paulo? Muy buenos días. Y ayer, mira, a ver, te voy a hablar de cosecha récord, reconocimientos al gobierno, reclamos, obviamente siempre hay alguno, y una polémica sobre el final. Escenario, Bolsa de Cereales de Buenos Aires, presentación de los números de la campaña 26-27. A ver, son proyecciones de lo que se puede venir. Una cosecha de 157.900.000 toneladas, que va a crecer apenas 0,5% con respecto a lo actual, pero eso le alcanza para hacer un nuevo récord productivo. Las exportaciones, los dólares que van a llegar por la exportación de esa cosecha, 41.500 millones de dólares, un 7% más que lo que aporta la actual campaña, y también va a ser un ingreso récord. El PBI agroindustrial, es decir, todo lo que genera ya a movimiento económico en la Argentina, además de las exportaciones, 54.300 millones de dólares, y la recaudación fiscal también en crecimiento, un 4% más, 15.000 millones de dólares. Hasta ahí los números. Obviamente Ricardo Marra, que es el presidente de la Bolsa de Cereales, valoró mucho la baja que se fue dando de retenciones, pero pidió seguir avanzando, ¿no? Que haya primero un esquema claro de eliminación, porque recordemos que el que presentó el gobierno termina en 2028, siempre y cuando Javier Milei sea reelecto, y lo que piden es que se acelere un poco, pero también avanzar en obras de infraestructura, logística, financiamiento, los pedidos que son, la verdad que son reiterados del agro. Y la polémica la pone el secretario de Agricultura, Sergio Iraheta, que destacó lo que había hecho el gobierno hasta este momento, dijo que muchos de los pedidos y estos reclamos son definitivamente la gente del gobierno, y en un momento dijo... aplaudan, porque si ustedes no aplauden los que está haciendo el gobierno, esto es realmente desesperante. Por eso la polémica, se habló mucho después. Bueno, me quedo con los números, Paulo, una muy buena campaña,
0: sí, que se viene por delante. Sí, aguante sí, el campo, ¿eh?
11: Totalmente. Ojalá que acompañe el clima.
0: Ojalá. Gracias, señor.
11: A vos, hasta luego.
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1: Hoy hablábamos de estas declaraciones de Amado Vudú, que pide más déficit, que pide déficit, que pide subsidios, que colapse otra vez todo lo fiscal en el argentino. O sea, todo lo probado que fue un desastre, quiere volver a eso. Y les contaba que el señor Máximo Kirchner presentó un proyecto en el Congreso para crear un nuevo impuesto, por supuesto que es impuesto a los ricos, que él tendrá que pagar porque es uno de los hombres más ricos que tiene la Argentina, entre otras cosas. Y desde la oposición dijeron, che, este está jugando para la reelección de Milei, porque son ideas tan, pero en blanco y negro. Debe ser un televisor apagado, ¿no? Y me llegó el boletín, una nueva encuesta que midió a 26 políticos. Dios mío, no sabés los números que vinieron, Gonzalo. Esta es de la Universidad de San Andrés, de UDESA. La mejor es Patricia Bullrich, pero tiene un diferencial negativo de 22. O sea, 34 de positivo, 56 de negativo y 10, viste, que cuando lo vienen a encuestar dice, no contesto. Piensan que le van a chorear el celular y no hablan, ¿no? Pero si la mejor tiene un diferencial negativo de menos 22, imagínense cómo está el número 25 o el número 26. Bueno, les digo quién es el último.
2: A ver.
0: ¿Quién?
1: Tres opciones.
0: Frondizi.
1: Frondizi.
2: No, para, sí, Perón. Alfonsín.
1: Sí, no, que no puedo ponerlo a la altura de Alfonsín. No. A ver, los tres. Peor imagen. Miriam Bregman. Ajá. Vamos a poner Guillermo Moreno. Sí. O Máximo Kirchner.
2: Y Máximo.
1: Máximo Kirchner. Ese. Tiene un menos 71. Che, es terrible, ¿no?
0: Negativo.
1: Es terrible. No le alcanza ni con el apellido, ¿viste? ¿Qué sé yo? Pero qué bravo que está. Qué bravo que está. La primera, Bullrich. Segundo, Milei. Y tercero, Kicillof. Menos 22, Patricia. Menos 28, Milei. Menos 31, Axel. Ahí andan, en la tabla de posiciones. Ya Bregman está bien, está quinta dentro de todo. Y Villarruel, la vicepresidenta fugitiva, menos 26. Viste que está poco en lo que dice el Congreso, no sé si estoy, si no estoy. Bueno, en un ratito nos metemos en un tema grave, porque hay un informe de la Universidad Austral que alertó la caída del rendimiento cognitivo de los estudiantes argentinos, con un desempeño verbal en descenso y con un coeficiente intelectual para abajo. Hablan todos de educación, pero cada vez nos va peor, ¿eh? 7:32.
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10: Nos prometieron un cielo naranja tempranito, Marce.
11: ¡Oh, qué
10: gris total otra vez! ¿Qué
11: había visto?
10: Pasó?
11: Sí, parcialmente nublado. Es verdad.
10: ¿Cielo naranja?
11: No sé.
10: Vos lo viste también,
11: sí,
10: ¿no?
11: Sí, yo lo vi, sí, sí, sí. Fuimos testigos.
10: Me dicen a mí, inventás cosas, que tu abuela es japonesa, no. Que cielo naranja.
12: Lo de la abuela japonesa, pero lo dijiste.
10: Ya tomé el té de verde, así que yo estoy perfecto. Pero había un cielo naranja.
11: Es verdad. Ahora sí está parcialmente nublado y encima la térmica de 6.4 está fresquito.
10: Nos obliga a meternos a dormir siesta. Es una cosa.
11: Ah, mira.
10: Hoy voy a tener que dormir. Estoy un poquito de más de sueño, ¿eh? Hoy sí, mitad de semana, un poquito más de sueño. Bueno, tenemos un problema muy, muy serio, porque en la Argentina escuchamos a todos los políticos, los que trabajan bien pensando para adelante, y los oportunistas que dicen la educación, la educación, la educación. Después el dinero se malgasta o tenemos gente presa por corrupción o algunos que van a caer presos por meterse con los discapacitados o ex jefe de gabinete que tienen números que no le dan. Pero apareció un informe de la Universidad Austral donde registramos un retroceso en las habilidades de los estudiantes argentinos en una década, 2013-2023. Y nos fuimos al descenso, desempeño verbal, coeficiente intelectual. La verdad que muy, muy complejo, ¿no? Y además una gran diferencia entre alumnos de escuelas públicas y alumnos de escuelas privadas. Vamos a charlar con Florencia Taura, que es investigadora de la Escuela de Educación de la Universidad Austral, para abrir un poquito este preocupante informe que nos hace mirar con expectativa el futuro, pero con preocupación. Florencia, un gusto saludarte. Paulo Vilouta, Gonzalo Prado, aquí en Radio La Red. ¿Cómo estás? Buen día.
13: ¿Cómo están? Buen día, Pablo y Gonzalo. Gracias por el espacio.
10: No, por favor, un gusto grande. Qué números duros, ¿no? Porque desempeño verbal bajamos 8.4 y coeficiente intelectual bajamos 3.6.
13: Exacto. Bueno, vos bien lo decís. Esto es fruto de un estudio que hicimos a lo largo de 10 años, tomando una prueba en, como vos habías dicho, en 2013, después 2018 y 2023, a chicos de la provincia de Buenos Aires, y detectamos este efecto, ¿no? La caída del rendimiento verbal y del coeficiente intelectual. Pero acá, por ahí, sería interesante explicar un poquito qué es esto del,
10: contanos.
13: Del
10: sí,
13: rendimiento
10: sí.
13: verbal. Y si esto también es irreversible, por un lado, la noticia buena es que no, que esto se puede modificar, ¿no?
10: Claro.
13: Esta capacidad es la que nos permite tener un lenguaje fluido, rico en vocabulario, y que después se traduce en otras capacidades, como son la comprensión lectora,
10: sí.
13: o también la habilidad para escribir.
10: Claro.
13: Por eso es que también en el informe lo que hicimos fue comparar este resultado con los recientes resultados también en las pruebas PISA, o hace unos meses atrás los resultados que obtuvimos en las pruebas Aprender, porque esta capacidad se pone en juego ahí también, ¿no?
10: Exacto, exacto.
13: En ese rendimiento de los chicos.
10: Qué bueno que lo marcás, ¿no? Y hoy es difícil porque hay poca lectura, hay poca inclinación por todo este tipo de cosas, ¿viste? Estamos con el tema de género, si decimos todas, todos o todes, y todo ese tipo de cosas aleatorias, pero no nos ponemos en lo que es, como bien vos decís, un buen vocabulario. Hay chicos que tienen un vocabulario muy limitado, usan muy pocas palabras, ¿no?
13: Sí, ahí también lo que nosotros marcamos en el informe como posible variable, ¿no?, que después habría que corroborar, es el uso de dispositivos tecnológicos, redes sociales, y la importancia también de que en esos espacios los adultos intervengamos de alguna manera, claro, tanto en el aula como en otros espacios en los que los chicos interactúan,
10: claro,
13: la familia, por ejemplo, y abriendo ventanas, que yo digo de oportunidad, que abren a nuevos espacios de conocimiento.
10: Ojalá, ¿no? Ojalá. Y el coeficiente intelectual que bajó tanto, eso me preocupa.
13: Sí, también. O sea, hay estudios que muestran cómo ese coeficiente intelectual puede ir variando, ofreciendo también estas ventanas de oportunidad que yo abro, ¿no? Ofreciendo más oportunidades de conocimiento, de que abran a la creatividad, ¿no? Pero son cosas que los adultos tenemos también que incentivar y promover.
10: Sí, sin duda, sin duda, eso es clave.
0: Florencia, corríjame si me equivoco, el informe que ustedes elaboraron, al igual que las pruebas PISA, toma en cuenta establecimientos de financiamiento público y de financiamiento privado. Sí.
13: Exacto. Entonces, lo que sí nosotros... Sí.
0: Perdón.
13: Dígame. Lo que nosotros... esos resultados los señalamos, si bien se encontró una diferencia entre los chicos que asisten a escuelas privadas de escuelas estatales que favorecen a los primeros, a los de escuelas privadas, los tomamos con precaución, ¿no? Porque la asistencia a una u otro tipo de escuela está también marcada por un montón de otras variables que pueden influenciar, ¿no? Ahora, zona en donde se ubica la escuela, claro, y claro, muchas otras más.
0: Y acá el punto al que iba, entonces, lo que ustedes planteaban es que, al igual que en las pruebas PISA, el que vos tengas la capacidad económica para poder costear una escuela privada, una educación privada, no te asegura que tengas un mejor desempeño a futuro. Es decir, la caída es transversal, lo que sería aún más que preocupante, porque ¿qué opción queda? Sí. Si lo público no está funcionando por mil motivos, si lo privado que se plantea como una opción tampoco está funcionando, ¿cuál es la salida?
13: Sí. Bueno, ahí algo que también señalamos en el informe que es muy importante es, con otras palabras, ¿no? Yo lo expreso así, volver a las raíces de cuestiones que son fundamentales, y es el desarrollo y a favorecer el desarrollo de hábitos que son positivos. ¿Qué son esos hábitos positivos? Por ejemplo, la perseverancia, ¿no? La perseverancia, y hay estudios que así lo muestran, lo evidencian con claridad, correlaciona directamente con mayores niveles de rendimiento en la escuela, en el campo deportivo, en el ámbito laboral, y así como la perseverancia, otras. Y uno dice, bueno, ¿cómo las puedo favorecer? Bueno, hay que estimularlas en la escuela, pero también en la familia.
10: Sí, sí. Se perdieron muchas de esas cosas, lamentablemente, Florencia. La perseverancia, la imagen familiar, el hecho que tenemos que ir apurado con todas las cosas. Pero bueno, como usted dice en el principio de la nota, lo importante es que esto no es definitivo, y ojalá que cuando volvamos a hablar tengamos alguna flechita para arriba o alguna luz que no sea tan roja, algún amarillo, ¿eh?
13: Sí, bueno, hay muchas instituciones y partes del sistema educativo o provinciales, ¿no?, o a nivel nacional, iniciativas que muy buenas que se están haciendo. Lo que uno tiene que ver o tener siempre presente en educación es que los tiempos son más lentos.
10: Claro, claro, claro.
13: Porque trabajamos con personas y hay que esperar a los tiempos de los alumnos y a los tiempos de los docentes también, ¿no?
10: Exacto.
13: Y en casa también.
10: Exacto.
13: Entonces, bueno, es eso que hay que tener siempre presente.
10: Es muy importante. Un gusto conocerla, Florencia. Muchas gracias,
13: Igualmente a ustedes.
10: Hasta prontito, Florencia Daura es investigadora de la Escuela de Educación de la Universidad Austral. Caída en el rendimiento cognitivo de los chicos argentinos, una década, 2013-2023, abarca varios gobiernos, porque acá lo único que les preocupa, no, che, no estaba yo, sí, estaba vos, no sé qué cosa.
0: Estaban todos.
10: Estaban todos, y los resultados son realmente muy, pero muy preocupantes. Nivel intelectual abajo, 3.6, desempeño verbal 8.4%, también en descenso. 7:48.
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10: Y la noticia la trae Rosario Bigossi. ¿De qué se trata, Ro?
12: En este momento, Cristian Pitti Álvarez está internado en el hospital Tornú. Ah. Se descompensó esta mañana con un pico de presión arterial, un pico de hipertensión. Así que, en principio, dos cosas. En relación a su situación de salud, está en un hospital público, como decíamos,
10: internado.
12: En el hospital de Villa Ortúzar, internado en terapia, intentando estabilizarlo. No se descarta que no se produzca un traslado a un sanatorio de su obra social, que corresponde a Sadaic. De todos modos, por ahora está en el hospital público, trasladado por los médicos de SAME, llegó esta mañana. Eso por un lado.
10: Sí.
12: Y por el otro lado, hoy, naturalmente, se va a tener que suspender. Él no tiene obligación
10: de ir estar en al la juicio.
12: Audiencia,
10: pero
12: claro. Es posible que se suspenda la audiencia del juicio oral, básicamente porque el quien iba a declarar hoy era su mamá, Cristina Conjú. Así que eso dependerá un poco de los trámites que haga su abogado, de la definición del tribunal. La jornada de hoy está empezando cerca del mediodía. Veremos si el tribunal en estos minutos, al enterarse de la situación de Pitti, decide postergar la audiencia o la lleva adelante de todos modos con otros testigos.
10: Bueno,
12: ¿no?
10: Qué casualidad. Además, justo viene del escándalo de la estación de servicio.
0: Porque
10: ¿no?
0: acá hay una cuestión, y Rosario sabe muy bien, la estrategia judicial que tiene el Pitti es sostener que nunca estuvo en sus cabales para entender la gravedad del delito que cometió, del homicidio que cometió. Ah, y justo la audiencia iba a ser clave,
10: pero
0: porque
10: mira,
0: será después
10: justo,
0: del video que veíamos en donde chocó en una estación de servicio.
10: ¿A quién no le sube un poco la presión? ¿No? ¿Qué sé yo? No hay que ser mal pensado, no hay que pensar mal, no pensés así. Bueno, Rosario, seguimos atentos a lo que vaya pasando, el traslado. La noticia es que está entonces internado y dependerá de la decisión del tribunal si hoy se sigue o no se sigue.
12: Exactamente, así que tenemos dos ejes para esta noticia: la salud de Pitti Álvarez y, por otro lado, la continuidad de la causa.
10: La seguimos.

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1: El señor Juan Fernández. Está muy calladito hoy, está como muy calmo.
2: Sí.
1: Yo repartí té verde y le afectó. ¿Lo afectó?
2: No tomé té verde.
1: ¿Está listo para la agenda? Sí.
2: Siempre estamos listos.
1: Ah, muy bien, muy bien. Agenda deportiva del señor Juan Fernández.
2: Pablo, ayer fue un día muy importante en la AFA. Fue un día movido, fue un día de...
1: De todo ayer.
2: De decisiones. Tema número uno. Finalmente la AFA le dio por ganado el partido a Boca. Ese partido frente a Vélez de Copa Argentina, que ya se sabía, pero no era oficial.
1: Que lo multó, porque si está todo tan bien, ¿para qué le aplica una multa?
2: Claro, y si le aplica una multa es porque hizo algo que no debía.
1: Ah.
2: Entonces, como...
1: Es raro.
2: También es raro que nosotros hace 10 días sabemos que lo que iba a pasar a instancias de semifinales.
1: Sí, los dirigentes de Vélez están súper sorprendidos. Bueno, tampoco era para sorprenderse tanto, ¿no?
2: Sí, de hecho los dirigentes de Vélez dijeron que van a apelar, que van a ir al TAS, y hasta que si es necesario van a intentar suspender... la Copa Argentina. Para mí no hay manera.
1: Bueno, para pero no tiene ante su gente tiene, porque para la gente de Vélez
2: sí
1: hubo una irregularidad. ¿Cómo le dan el partido? Es como que marcas un precedente. A partir de ahora rompan el reglamento, pongan un papelito que diga: los partidos se ganan en la cancha.
2: Sí, claro.
1: Y con esa estupidez se quedan de acá hasta los últimos días, ¿no?
2: Con este panorama quedó confirmado: Boca frente a Racing, domingo 5 de la tarde, Estadio de Rosario Central. El ganador va con Banfield en semifinales. Y también quedó confirmado que el 1 de octubre Platense y Estudiantes van a jugar
1: también
2: por Copa Argentina en el Tito Tomaguelo de Florencio Varela, Estadio de Defensa y Justicia. ¿Qué pasó ayer en la AFA también? Se sumó River a la reunión de comité ejecutivo.
1: Lo cachetearon, pero a morir.
2: Y presentó algún proyecto interesante pensando en el 2027. Le dijeron: gracias por todo, River, pero quédate ahí escuchando lo que nosotros charlemos.
1: Lo vamos a tratar para el 28.
2: Lo voy a poner un plazo fijo a ver si tu opinión me genera algún interés.
1: Claro. O sea, el tema de bajar equipos, ¿no?
2: No.
1: El tema de menos también, torneos.
2: Exactamente. Un pedido por los arbitrajes que no prosperó. La AFA tenía todo armado para el 2027, River vino con un esquema que no va a funcionar, pero es importante que después de marzo, River...
1: También les molestó sumado que lo hayan difundido en los medios un día antes, como diciendo: che, lo tirás a los medios y después venís acá a contarnos, ¿no?
2: Sí.
1: Bueno, una relación ahí rara, ¿no?
2: Sí,
1: rara.
2: Es verdad. Y por supuesto que Stefano Di Carlo, presidente de River, ayer habló de esta cuestión, del regreso de River a la AFA, y el presidente tuvo estas palabras ayer.
1: A ver.
3: River trabaja y es enfático hace mucho tiempo en ordenar muchas cuestiones que hacen a una competencia mejor. No hay un ánimo de vivir en torno al conflicto. El ánimo es corregir, y creo que cualquier hincha de cualquier club de fútbol, esto es transversal, esto excede River. Me parece que todos podemos coincidir, y uno lo ve, la adhesión es transversal del fútbol argentino todo, y muchas veces es como que se olvida que los clubes son parte constitutiva de la AFA. La AFA es de los clubes, no es de una persona. Y bueno, y los clubes son de los socios de los clubes. Nosotros lo que estamos es volviendo a ese eje que es bastante simple pero importante, que es que estar, poner a la AFA en sintonía con lo que piensa la gente.
2: Ahí está. River volvió a la AFA, pero Di Carlo dijo: la AFA es de los clubes, no es de una persona. Dejando un poco sentado cuál va a ser la postura de River a partir de este momento. ¿Qué se habló también ayer?
1: ¿Qué más?
2: La creación de la Recopa de Campeones.
1: Ese es un nuevo torneo.
2: Es un nuevo torneo. Tipo,
1: una nueva estrella.
2: Que va a dar una nueva estrella. Va a ser un triangular que se va a jugar a partir del próximo año. Que van a participar el campeón de la Copa Argentina, el campeón de la Supercopa Argentina y el campeón de la Supercopa Internacional. Esto será a partir del próximo año.
1: O sea, son 8 estrellas por año que se ponen en juego.
2: Exactamente.
1: Es que hay que enganchar algo, porque te tiran 8 sobre la mesa.
2: Sí, alguna tiene que ganar.
1: Lo grande que tiene el billete hay que pescar.
4: A bueno, nada que esto... tenga un premio por competir.
1: Yo ya me quedé con la nota de Gareca. Son arcaicos los periodistas que hablan de 5 grandes en la Argentina.
2: Sí.
1: ¿Viste?
2: Sí.
1: Y planteó de otras instituciones, como diciendo, eso es una frase pero antigua.
2: Bueno, de hecho, Paulo, hemos tenido a Platense campeón, sí. Independiente Rivadavia siendo campeón.
1: La Copa Argentina.
2: Tal cual, se ha abierto un poco esta posibilidad para los equipos que en los torneos largos.
1: Además,
2: no se le da la posibilidad.
1: 8 títulos sobre la mesa, podés ir a pescar ahí, ¿no?
2: Sí, tal cual.
1: No, es mucho.
2: Así que esta creación. Y por supuesto que ayer también hubo una reunión, una más, entre Scaloni y Claudio Chiquitapia.
1: Esta me encantó, che. Porque la AFA, yo lo veía caído esto, ¿eh?
2: Sí, la AFA le propuso una renovación, una más, a Lionel Scaloni para que siga al frente del seleccionado. Un contrato que titularon 2 más 2. ¿Qué quiere decir? Ofrecerle un contrato de acá al 2028, es decir, a la finalización de la Copa América, con un Scaloni que estará al frente de una nueva renovación y extenderlo por dos más después de la Copa América, viendo
1: casi todos
2: cómo le
1: firman por cuatro. Gallardo firmó por cuatro en Ecuador.
2: Exactamente.
1: Alfaro ayer, por cuatro en Paraguay.
2: Ancelotti,
1: ¿no?,
2: por cuatro en Brasil. Claro. Bueno.
1: Está bien. Scaloni viene de ocho.
2: Exactamente.
1: No es lo mismo.
2: Hay un desgaste, una cuestión que tiene que reordenar el técnico argentino, pero que no me parece mal. Yo igualmente creo, Paulo, que la renovación a los dos más para llegar al Mundial no está sujeta a cómo le vaya en la Copa América.
1: No, por favor.
2: Eso no tengo
1: un
2: ninguna
1: tipo
2: duda.
1: Que pisó dos finales, ganó una y la otra la perdimos. La Copa América, con todo respeto,
2: sí,
1: es una eliminatoria. A mí no me importa, no me mueve la aguja la Copa
2: Coincido.
1: América,
2: yo creo que esto tiene que ver con ir llevándolo de a poco.
1: Pero está bueno anunciar, pues se va Lionel, pero se queda el otro.
2: Se queda el otro Lionel.
1: Claro, si no era muy una llave FIFA muy complicada esta. Sí. Se va Messi, se va Scaloni, no sabemos, no hay ningún técnico natural.
2: Eran demasiadas despedidas en poco tiempo.
1: No, está bien, está
2: para
1: bien.
2: Para el referente fuera de la cancha.
1: Scaloni.
2: Sí.
1: Es impresionante lo positivo que tiene a favor, ¿eh?
2: Y está bueno que él también se haya sentido con las ganas de sentarse a negociar una renovación. Habló Nico Paz ayer de la renovación de Scaloni. Y tuvo palabras muy inteligentes acerca de
1: a ver, el niño
2: el técnico
1: Nico
2: argentino.
0: Con la misma ilusión de siempre de representar a la selección y nada, venir a representarla de la misma manera.
5: ¿Y cómo vivís esto de Scaloni, que no se sabe si va a continuar o no?
0: Sí, no, para mí un entrenador de los más importantes es el que me hizo debutar y ojalá que siga.
1: Ahí tiene un tonito.
2: Medio italiano.
1: Medio, sí, bastante ahí, ¿no?
2: Sí, recordemos que él es hijo de Pablo Paz.
1: Exacto.
2: El futbolista que jugó el Mundial 98, que nació en España.
1: Exactamente.
2: Nació en Tenerife. Ese era Nicolás Paz hablando de ojalá que siga porque a mí me hizo debutar. Paulo, ayer empezaron a entrenar.
1: ¿Qué lapicera polémica tiene, eh?
2: Voy a contar una infidencia.
1: Ah, porque se lo veo a muchas damas, pero...
2: Sí, se me quedó sin tinta la mía.
6: Terrible lo que le pasó.
1: ¿Le pediste?
2: A mí me cuesta desprenderme de las lapiceras y guardo lapiceras que no funcionan.
1: Sí, bueno, hoy le vamos a tirar todo porque
2: ya tiré una.
1: Acumular cosas viejas trae mala suerte.
6: ¿Sabes lo que es? Que tiró una recién,
1: ¿sí?
6: Lo filmé y todo porque es terrible. Para
1: y vos le prestaste esta con esa piedra preciosa.
6: Hermosa, con
2: lo
6: mucho
2: que pesa.
6: Glamour.
2: Lo que pesa.
1: Es más, un cristal, querido.
2: No descarto volver al tacho a buscar mi lapicera que tiré.
4: Un montón.
2: 28 futbolistas en el predio de Ezeiza,
1: sí,
2: se pusieron bajo las órdenes de Scaloni. Hoy llega Juan Foyt, llega Enzo Fernández, Enzo que tiene que cumplir un partido
1: una
2: de suspensión.
1: Bueno, con el primer partido ya está.
2: Ya está, por eso llega hoy y va a poder estar en el segundo partido. Almada, Andrada y Tagliafico lesionados,
1: claro,
2: que van a poder estar seguramente para los partidos que vienen. Lo de Almada claramente no, porque está descartado.
1: Agarrado.
2: Sí. Y después, Messi, Otamendi, De Paul y Lo Celso se van a sumar al partido de despedida de Lionel Messi.
1: O sea, son los que tal vez no están en el plan nuevo.
2: Exactamente.
1: Lo Celso tampoco. Y
2: no.
1: Sí, ya está.
2: Y aparte Lo Celso viene jugando un poco en el Betis.
1: Sí, muy poquito.
2: Pero son los futbolistas que van a ser invitados para ese partido del 6 de octubre en la cancha
1: bien
2: de River frente a Benín para ser parte del partido de despedida de Lionel Messi. Paulo, en un rato te voy a proponer escuchar a Carboni, hombre de Racing.
1: Ah, ya lo escuché a
2: ayer habló
1: Valentín.
2: Con MP, a Valentín Carboni. Y una linda iniciativa,
1: sí,
2: por parte de la dirigencia de Racing y de estos futbolistas de volver al estudio.
1: Exacto, terminar la secundaria.
2: Son varios jugadores de
1: chicos
2: Racing.
1: Chicos que tienen dinero, pero que dicen, che, la verdad que estamos dando ventaja.
2: Y que el fútbol los ha limitado a la hora del estudio, y que nunca es tarde para volver a estudiar.
1: Me gusta.
2: Y además, Independiente se prepara para las elecciones.
1: Mire, señor Saco, le voy a regalar este buzo que tengo aquí.
2: Enrique
1: que
2: Saco.
1: Yo estoy de rojo furioso. ¿Hasta ahora qué es? ¿Daniel Bertoni?
2: Daniel Bertoni, Luciano Nakis.
1: Y Quique.
2: Y Enrique Saco.
1: Tres listas por ahora.
2: Alguien habla de una posible cuarta que puede tener a Gastón Gaudio como cabeza.
1: Ajá.
2: Veremos si se da. En un rato vas a escuchar a nuestro colega Enrique Saco hablando que se hace de manera oficial esta candidatura,
1: la candidatura. Presidente. Bueno, entréguele la lapicerita a la señora Godoy, porque es que, esa es Carelli.
6: Y la dejo hasta el final.
2: Hasta el final.
1: Te afana la piedra.
6: Gozala.
1: Disfrutala.
2: Tirar no la voy a tirar.
6: No la tires, te mato.
1: Usted y yo estamos vestidos para las banderas de la playa, porque usted es mar bueno.
2: Es verdad.
1: Y yo soy prohibido bañarse hoy.
6: Bueno, sí, tal cual.
2: Y Gonzalo está mar peligroso.
1: Gonzalo
4: mar,
1: es...
4: Mar peligroso. No, sí. Mar...
1: No,
4: sí.
1: Cuando hay tormenta eléctrica.
2: Tormenta eléctrica. Ah.
1: Negra.
2: Sí.
4: La que, la, igual eso es lo que prohibido bañarse.
6: La roja prohibido, la
1: prohibido bañarse. Y Juancito es más bueno, más calmo.
6: Esa
1: la ponen poco, si no la gente viste, se mete y llega al Pacífico, ¿no? Una cosa de loco. El señor Juan Fernández con la agenda deportiva del día de hoy. ¿Cuándo hay que desabrigar a los perros? Hoy estoy vendiendo muchas preocupaciones, porque veo perro el domingo, viste, que estaba caluroso, pobrecitos, abrigados, ya hay que sacarle, ¿no?
6: O sea, es que hay gente que dice que no hay que abrigarlo.
1: No, los veterinarios, que tienen otra temperatura corporal.
6: Pero me da como cosita, viste que hay algunos que tiemblan así, pobrecitos.
4: No, Belisario le compré ropa, así que tiene la camiseta de Argentina.
6: Pero Belisario, ¿cuánto pesa, querido?
4: 22 kilos.
6: 22 kilos tejido adiposo.
1: Claro.
6: No, la mía debe pesar, no sé, 8 o 9 kilos, medianita.
4: Pero después Belisario en una semana.
1: Una camisetita de Messi, ahora la nueva, con dorado. Van a sacar, ¿eh?
6: Ay, qué lindo.
1: Esa se viene,
6: me encanta.
1: Esa se viene. Las 8 en la Argentina, a esta hora.
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9: 8 de la mañana, 3 minutos, en la ciudad de Buenos Aires, la temperatura 8 grados, 8 décimas, sensación térmica 6 grados 5, humedad 72%, cielo parcialmente nublado.
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9: Reiteramos, internaron a Piti Álvarez. Fue por una crisis de hipertensión mientras estaba en su casa. Fue trasladado en una ambulancia al hospital Tornú, donde permanece alojado. Estaba previsto que hoy declare su madre en el juicio por asesinato en su contra. Ayer había chocado un automóvil en una estación de servicio de Chacarita.
8: Judiciales.
9: Día clave en la causa Andís. Declara la ex novia de Cerimedo, Nadia Beller. La abogada dijo tener pruebas de que fue su ex novio quien difundió los audios del ex titular del organismo, Diego Españolo, por supuestas coimas en el área de discapacidad. Se espera que Beller, mediante videoconferencia, le ofrezca al fiscal Franco Picardi el contenido de su teléfono personal, que ya está judicializado en Bolivia, por otras causas que también investigan a Cerimedo.
8: Policiales.
9: Atraparon a dos narcos con más de 4 kilos de cocaína en Balvanera. Fueron capturados por uniformados porteños en la intersección de Bartolomé Mitre y Agüero. Uno de los sospechosos, que llevaba una mochila, intentó escapar, pero fue rápidamente detenido sobre la calle Bartolomé Mitre. Otro de los delincuentes tenía antecedentes por robo.
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9: Atención, automovilistas, congestión en el Camino Negro por un triple choque antes del puente La Noria. La autopista Perito Moreno también con grandes demoras por un choque a la altura de Parque Avellaneda, sentido la 25 de mayo. Hay choques en Álvarez Thomas y Forest. Atropellaron allí a un ciclista y se desarrolla un operativo en el lugar. En Paseo Colón y Venezuela y en Avenida Belgrano y La Rioja. Atención, usuarios de subtes. La línea E, que une Plaza de los Virreyes con Retiro, funciona con demoras.
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10: Un importante aviso de alerta meteorológica se encuentra activa en el oeste argentino, la región de Cuyo, Patagonia, sector noroeste. Incluye a las provincias de Mendoza, Neuquén, Río Negro y Esquel. El alerta es naranja por lluvias en la provincia de Neuquén y Río Negro y podría convertirse en alerta roja este mediodía, ya que la cantidad de precipitación esperada es muy significativa. Recomendamos quienes estén en la zona o viajen hacia las provincias recién mencionadas miren el aviso de alerta meteorológico vigente y tomen decisiones en circunstancia. Podría ser una situación bastante peligrosa de lluvias que provoque deslaves a partir de este mediodía. Reiteramos, provincias de Mendoza, el sector sur, provincia centro y oeste de Neuquén, la zona cordillerana y precordillerana, lo mismo para Río Negro y el noroeste de Chubut, por lluvias intensas, precipitaciones en forma líquida. Mientras tanto, en la ciudad de Buenos Aires, la máxima hoy será de 18 grados con cielo parcialmente nublado. Lucas Berengua, Meteorología, Radio La Red.
9: 8 de la mañana, 6 minutos en la ciudad de Buenos Aires. La temperatura 8 grados 8 décimas, sensación térmica 6 grados 5, humedad 72%, cielo parcialmente nublado.
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0: primera hora de este distinguidísimo programa aquí en Radio La Red.
1: ¡Alala!
0: Que se queda hasta las 9 cuando viene otro programa distinguidísimo como es Toti 910, nuestros vecinos de esa hora. Con un día, Marce, otra vez otoñal.
1: ¡Qué difícil, ¿no? Pensamos, le pusimos todas las fichas, pero sí, se nos apachuchó.
0: El cielo, nos mintió.
1: Sí, cielo nublado, 6-7 la sensación térmica, la humedad 70%, el viento norte 16 kilómetros. Vamos a tener una máxima de 16 grados. Mira, habla de lluvias aisladas ahora por la mañana.
0: Mira.
1: Lluvias aisladas, ojalá que no se den, y luego parcialmente nublado.
0: Me tomo un minuto como todos los días, porque ayer fue un día escandaloso en la Argentina, donde rompemos permanentemente toda la institucionalidad. Hablamos tanto del riesgo país, y haciendo un juego de palabras, más allá del índice Morgan, el riesgo país, somos un país en riesgo. Somos un país en riesgo. Un país que tiene jueces y un sector de la política a favor de los delincuentes. Ayer tuvimos un debate descomunal con Marta Pascual, con Laura De Marinis, estas juezas que levantaron banderas a favor de adolescentes delincuentes en la Argentina y muy peligrosos para todos y cada uno de nosotros. Un país que tiene jueces y un sector de la política, porque hay un montón de políticos que se hacen los distraídos, pero están a favor de los delincuentes. Y no son solamente los de 14 años, ¿eh? Son los que piden y se bajan penas, los que piden jueces asados para presos en la provincia de Chubut, existiendo un 30% de pobres en la Argentina, gente que no come asado pero hace mucho tiempo, y tenemos jueces perdiendo tiempo con este tipo de situaciones, son los que permitieron que en la época de la pandemia salgan de los penales un sinfín de presos que nunca más regresaron, y que hoy están por las calles de todo el país volviéndonos locos, ¿no? Robándonos motochorros, organizaciones delictivas, narcotraficantes. Los que hicieron de las cárceles un call center delictivo, dejando que cada preso tenga en la provincia de Buenos Aires un celular, sabiendo que con esos celulares están armando permanentemente situaciones afuera con cómplices. Son los que nos han robado y los que la justicia tiene que decidir rápidamente si nos robaron o pegaron el palo. Porque hablamos de un sinfín de políticos que hoy nos hablan de la educación, del futuro, tendríamos que tener el dinero para los institutos de los chicos de 14, de 15. Son los que hablan de futuro, pero nos afanaron en el pasado. Del gobierno anterior y de este gobierno que tiene bajo la lupa, por ejemplo, hoy al señor Españolo, porque faltan 30 mil millones de pesos en Andes, en un lugar tan delicado como es la discapacidad. Hay que ser desgraciado para meter la mano ahí, ¿eh? Hay que ser desgraciado. Pero lo va a definir la justicia. Lo que sí definió la justicia, que nos afanaron abiertamente con las rutas de vialidad, con el testaferro del siglo, que es el señor Báez y toda esa compañía, con los trenes que mataron gente en Once, nos afanaron con los coimeros, ¿eh?, de los cuadernos, porque pelaban a los empresarios argentinos que podían destinar ese dinero en otra cosa. Nos pelaron con los lavadores de guita, que de un momento a otro se dedicaron a poner hermosos hoteles en la Argentina, y ahora estamos expectantes para saber si hay un grupo que se puede sumar a este club de corruptos que nos afanaron el pasado, como el señor Españolo o el señor Calvete, que están procesados por causas muy graves como es la discapacidad. También nos preocupa, ¿no?, cuando escuchamos y vemos que somos un país en riesgo, que tengamos un ex jefe de gabinete que pegó un salto tan exponencial que ni ellos mismos creen la declaración jurada que presentó en las últimas horas. Porque ayer escuchaba al vocero Ravier que dijo, bueno, que la justicia determine qué fue lo que pasó, ¿no? Y la verdad que sería un caso para ponerlo en estudio, cómo alguien vivía en tanta austeridad cuando estaba en el ámbito privado y pasó a vivir con sus ahorros, supuestamente, con tanta opulencia en la época pública. Realmente un caso interesante para tener en cuenta, ¿no? Pero la verdad es que es indignante, porque escuchamos gente todo el día, algunos que no han hecho ninguna autocrítica, que han pasado por distintos gobiernos, nos dejaron pata para arriba, y hoy algunos, como los casos puntuales de Españolo y de Adorni, que están bajo la lupa y que la justicia tiene que resolver con prontitud. Porque no alcanza con la sospecha de corrupción. Hay que confirmar si están dentro del núcleo de los que nos arruinaron robándonos o pueden salir de esa situación. Otros ya están condenados, otros ya los conocemos.

0: Inventarán mil historias, irán a la ONU, irán a no sé dónde, pero la justicia argentina, con más de 20 jueces, los metieron, los procesaron y algunos de ellos, como la expresidenta de la Nación, están en cana. Digan lo que digan o inventen lo que inventen. Somos un país en riesgo. Las leyes no son optativas y es raro que dos juezas como Marta Pascual y Laura De Marinis crean que son optativas porque a ellas no les gustan, cuando lo que tendrían que hacer es intentar tener una banca como diputada o senadora, crear una ley del Congreso y después tratar de cumplirla o no. Si no les gusta, votan en contra, pueden ganar o pueden perder. Somos un país en riesgo. Porque hay políticos que en el 2026 tienen una única idea. Hoy escuchábamos a Amado Boudou, que bueno, ya no puedo ponerlo en categoría de político, ¿no? Un milagro en la Argentina, como tantos que nos han sucedido, ¿no? Que dice, hay que volver al déficit, hay que volver a la inflación, hay que volver a meter subsidios para bajar las tarifas, cuando todo ese combo hizo explotar fiscalmente a la Argentina y generó una cantidad impresionante de personas pobres. O cuando escucho al señor Kirchner hoy hacer campaña casi a favor de Milei diciendo hay que crear un impuesto para los ricos. Máximo Kirchner, mire que va a tener que pagar usted, querido, que tiene una declaración jurada a la blanca que es impactante. Digo, ahora va a tener que ir al sillón de los acusados por el tema de los sauces de Otesur. Pero mire que usted va a tener que poner moneda, crear impuestos. Cuando los argentinos estamos con los impuestos hasta la coronilla y con esta historia de los ricos, de los no ricos, una cosa realmente de otros tiempos. Somos un país en riesgo porque hasta en el fútbol no respetamos un reglamento. Y ayer, hoy le tocó a uno, mañana le toca a otro, se festeja en la Argentina que no se cumpla un reglamento. Y que digamos, no importa, el reglamento dice esto, pero nosotros lo interpretamos de otro modo. No tenemos solución. Vamos a tener que cambiar el chip porque si no, flecha para abajo, descenso directo y un país que no crece, un país que no sale. Hoy les contábamos el problema educativo de los chicos, nos pisamos el poncho permanentemente, no nos decimos la verdad, los que tienen que aplicar justicia como los jueces paran las leyes, los que tienen que crear un futuro mejor piensan solamente en aplicar algún tipo de impuesto. Realmente estamos muy, muy complicados. Por eso hablamos tanto en la Argentina, ¿no?, del riesgo país. Y haciendo un juego de palabras, como les decía en el principio del minuto, somos más allá del índice Morgan, no solamente el riesgo país de todos los días, sino un país en riesgo. Ojalá que podamos cambiar y ojalá que nosotros que somos los árbitros, que somos los que definimos, que somos los que decidimos, que somos los que votamos, tengamos actitudes implacables, distintas, para decir, che, las leyes están para cumplirse, los reglamentos están para cumplirse, aunque sea de un deporte, aunque sea de una normativa, aunque sea de un hecho simplemente de convivencia, porque los países que crecieron, crecieron respetándose. Y hoy la sociedad argentina, después de un martes, pero en contra de toda la institucionalidad, se levanta y se da cuenta que todo lo que hicimos ayer, lo hicimos mal. Todo lo que propusimos ayer es en blanco y negro, es de otros tiempos, ya lo probamos y nos fue realmente mal. Ojalá que podamos reflexionar y tener alguna idea distinta o diferente para ver si intentando por el buen camino nos va un poquito mejor. 8 y 17.
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3: Temperatura 9 grados 2 décimas, humedad 70% y cielo nublado.
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0: Ayer teníamos a dos juezas, ¿no? A Laura De Marinis y a la doctora previamente, Marta Pascual. Dos juezas muy emocionales, ¿no? Que dicen, ay, los chicos de 14, de 15, pobrecito, sí roban el celular, pensemos que tuvieron una cuna difícil, yo lo comprendo, ¿eh? Una cuna compleja, la imagen familiar está destruida. El tema es que estos pibes de 14, de 15, de 16, de 17, de 18, de 22, de 24, están entrando y saliendo de todas las comisarías mil veces porque no aplicamos ni siquiera la reiterancia. Cuando andan por la calle, ¿cuál es el mayor miedo que tienen? ¿Que les afanen qué?
5: Sí, no, el celular
0: es el pánico de todos casi, ¿no?
6: Sí.
0: El celular.
7: Es lo más fácil de afanar también.
0: Lo más fácil de afanar. Cuando entramos a casa que miramos, qué sé yo. Antes cuando
6: la billetera ahora.
0: Es difícil.
6: No se usa. Sí, y aparte, claro, bloqueas todo, por suerte, ¿no?
0: Sí.
6: Y lo podés renovar, los documentos, lo que sea.
0: Hoy es el pánico del celular, ¿no?
6: Sí.
0: Hoy es el pánico del celular. Y hay una situación de miedo en la calle que no comprenden algunas de nuestras juezas que están tan emotivas con estos pibes, pero que no se los llevan a vivir con ella, ni siquiera al juzgado, no digo a la casa, doctora de Marini, doctora Pascual, porque tal vez no tienen lugar en los tiempos de los monoambientes o de los departamentos chiquitos, pero al juzgado, los llevan un rato ahí, a los chicos son encantadores, no van a tener ningún problema, van a entender todo lo que ustedes le piden, y además los van a sumar rápidamente a la sociedad. Salimos a preguntarle a la gente si tiene miedo, y miedo a qué. En la calle, en la calle permanentemente, los que todos los días andan transitando para ir a trabajar, para ir a estudiar, para hacer la vida, andando con mil ojos abiertos para que no los roben. Mauro Gundín salió a hacer una encuesta. Mauro, contanos.
8: Hola, Paulo, muy buen día para vos, para todos. El arrebato es lo más común. El arrebato es a lo que la gente más, en Constitución, por ejemplo, donde está el centro de transbordo, donde están todas las paradas de colectivo, donde uno puede recibir un mensaje y en un segundo pasa una moto y como si nada te robó el celular.
0: Claro.
8: Pero no solo esto, Paulo, sino hay otros episodios, porque uno dice arrebato solo el celular. No, motos que se cruzan cuando los padres se están llevando a los chicos al colegio. Hace poco pasó.
0: Pánico.
8: Pero pasa exactamente en la puerta de las escuelas, porque ya la impunidad es tal, es que tanto eso también pasa, Paulo.
0: Sí.
8: Pero mira, hay un caso que ahora lo vamos a escuchar que hasta me llamó la atención, lo que contaba una de las personas a la que hablamos, que es que se le quisieron meter para robarle el celular desde la ventanilla de un colectivo. Pero si te parece, lo
0: dale,
8: podemos escuchar.
0: Dale, vamos con la encuesta, los miedos y los problemas de la gente, para que escuchen las juezas, a ver.
9: Mira, tuve un episodio recientemente en donde estaba viajando en colectivo del lado de la ventanilla, venía mirando mi celular, contestando un mensaje de WhatsApp y de repente veo que no solamente una mano de adentro, sino de afuera del colectivo, ingresaba y quería sustraerme el celular. Por suerte lo pude retener, pero bueno, la verdad fue como algo muy traumático.
10: ¿En dónde fue esto?
9: En Constitución.
10: No. Nada. ¿No hablas con el celular por la calle?
9: No.
10: ¿Para atrás que no?
9: Sí, por las dudas.
10: Por las dudas, por miedo a que te lo roben.
9: Claro.
10: Y si te mandan un mensaje y si te llaman, ¿qué haces? ¿Esperás unos minutos y después respondés?
9: Sí, sí, es muy urgente, miro, pero si no, lo guardo.
10: ¿Siempre en el bolsillo o en la cartera?
9: Sí.
11: Sí, sí, no pasa de eso. Yo al menos vi arrebatos y algún que otra cosa, pero que no pasa a mayores, digamos. Yo vivo sobre Avenida Mitre y lo que vi, sí, cuando la vine a traer a mi nena, que cerraron a una moto al lado de mi camioneta y le sacaron la moto a uno de los chicos en este horario, hace una semana más.
9: No.
10: ¿Has sabido de alguien que a lo mejor ha tenido algún episodio?
9: Sí, sé, por acá, por la zona.
10: ¿Qué recaudos se toman para que eso no suceda?
9: Y lo que tomamos todos.
0: Los que tomamos todos, el celular, tratar de no usarlo. Veo un montón de chicas y señoras que llevan la mochila al frente, no en la espalda. Estar con mil ojos y rogarle a Dios que no caiga una moto. Una mini síntesis de lo que vive mucha gente y que no saben algunos jueces en la Argentina, algunas juezas que no prestan atención, que no le dejan las causas ahí acumuladas. Tenemos chicos que entran más de 30 veces por reiterancia, sin ningún tipo de sentido, la puerta giratoria y estos casos emblemáticos de estas dos juezas a favor de los delincuentes, que hoy por ley argentina a los 14 años tienen responsabilidad. Mauro, la seguimos en los distintos puntos de la ciudad donde hay gente preocupada y en uno de los puntos tal vez que tiene mayor seguridad, que es la ciudad de Buenos Aires, comparado con algunos puntos de la Argentina como el Gran Buenos Aires, que realmente es tierra de nadie. La seguimos, caballero.
8: Chao, Pablo, un abrazo.
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0: nosotros hablamos con la ministra, con la ministra de Seguridad, Alejandra Monteoliva, todo lo que se viene, la llegada del Papa y todos los temas de inseguridad que estamos tocando en las últimas horas, lo charlamos en minutitos con la ministra en nuestro programa. La temperatura en la ciudad de Buenos Aires,
3: 9 grados 2 décimas, con una térmica de 6,7, humedad 70% y cielo nublado.
0: Ya charlamos con Alejandra Monteoliva,
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3: Alejandra Monteoliva es la ministra de Seguridad de la Nación. Alejandra, Paulo Bilouta y Gonzalo Prado, buen día, ¿cómo le va? Gracias por atendernos.
4: Buenos días, Paulo, Gonzalo, ¿cómo están?
3: Bien. Nosotros muy bien. Ustedes, me imagino que ultimando detalles finales después del bosquejo que conocimos de seguridad y confirmando que ya tenemos el feriado el 9 de noviembre con el Papa en la Argentina, ¿no? El acontecimiento del año y en materia de seguridad tal vez uno de los más fuertes de los últimos tiempos.
4: Así es, Paulo. El acontecimiento del año se queda corto. Sí. Es un acontecimiento histórico, es un hecho histórico para nuestro país, es un viaje apostólico, como muy bien lo ha definido la Iglesia Católica, es la visita de un jefe de Estado, pero como siempre yo lo vengo planteando, para nosotros, sabemos que para los argentinos es algo muy esperado y es una bendición. Y sí, trabajando en los detalles, estamos cada día se va acortando la cuenta regresiva. Estamos trabajando desde el Ministerio de Seguridad Nacional con las tres jurisdicciones que están involucradas: Ciudad de Buenos Aires, Provincia de Buenos Aires, Provincia de Córdoba. Ayer tuvimos una segunda reunión de la mesa presidida por la Secretaria General de la Presidencia, la licenciada Karina Milei. Bueno, todas las partes, más la Iglesia Católica, y ayer seguimos avanzando en definiciones, y el tema de los feriados era un tema a discutir en la mesa, y efectivamente el día lunes 9 de noviembre será feriado nacional para todas las jurisdicciones, para todo el país, y el día martes y miércoles las jurisdicciones, Ciudad, Provincia de Buenos Aires y Córdoba, específicamente sí, en los días que la actividad es más fuerte, el martes Córdoba, el día miércoles Provincia de Buenos Aires, bueno, harán la solicitud correspondiente para que ese feriado esté planteado en sus jurisdicciones. Entonces, esa es una definición muy importante porque ya permite permite al país entero empezar a organizarse.
3: Claro, ¿sí? Claro.
4: Sabemos que es una actividad que va a implicar movimientos en rutas, movimientos de gente que va a llegar desde el fin de semana, la ocupación hotelera, ya tenemos referencia de distintos puntos, que eso nos va dando una pauta del movimiento de personas.
3: Sí, millones van a ser, claro, muy sí, fuerte, muy fuerte.
4: Estamos trabajando, Paulo, con un aforo aproximado, por lo menos nosotros desde seguridad, las tres jurisdicciones coincidimos en eso, en 7 millones de personas para todos los eventos masivos. Ayer, Provincia de Buenos Aires planteaba que para la Basílica de Luján, la misa de la Basílica de Luján, se esperarían 2 millones de personas. Oh. Y nosotros esperamos lo mismo, números similares, tanto para la misa en el Monumento a los Españoles, claro. Lo mismo está planteando Córdoba. Es un dispositivos de seguridad histórica.
5: Gigante, ministra, gigante, ¿podemos gigante. Entonces afirmar que el miércoles 11 en la ciudad de Buenos Aires y en la provincia de Buenos Aires va a ser feriado también?
4: No, eso se podrá firmar, las jurisdicciones hagan la solicitud y el trámite correspondiente y eso se concrete. Por ahora, el feriado confirmado nacional es el del 9, lunes 9, y lo que acordamos anoche es que las jurisdicciones hacen el trámite correspondiente con Nación para que ese feriado de jurisdicciones aplique para el martes en Córdoba, miércoles en provincia de Buenos Aires.
5: ¿Y de cuántos efectivos estamos hablando principalmente para la Basílica de Luján, que se espera que sea el evento de mayor concurrencia en la visita del Papa a Buenos Aires? ¿Cuántos efectivos va a disponer el Estado Nacional?
4: Tengamos en cuenta que en todos los dispositivos de seguridad, en todos, hay distintos anillos y distintas responsabilidades. Entonces, quiero explicar esto porque es muy importante. El primer anillo de seguridad, los que más cerquitas están de su santidad, es la Guardia Suiza y la Gendarmería del Vaticano. Esos son, perdón, ese es el anillo más próximo a su santidad. Luego viene el gran anillo de las fuerzas federales, de nuestras 5 fuerzas federales, y después el anillo de cada jurisdicción. Cuando está en ciudad, ciudad; cuando está en Córdoba, policía de Córdoba; cuando está en provincia, policía de la provincia. Es decir, en todos los dispositivos participan todas las fuerzas y nos distribuimos las tareas. ¿Cuántos? Mire, yo le puedo decir que por parte de las fuerzas federales, todos los que sean necesarios, porque no es únicamente el que va a estar en el dispositivo, es el que va a estar siguiendo la información desde los comandos unificados. Además, nosotros no podemos descuidar la tarea regular, la tarea ordinaria de seguridad. Se va a incrementar el trabajo en rutas, se va a incrementar el trabajo en trenes, en aeropuertos, en puertos. Así que yo vengo diciendo de parte de las fuerzas federales, todos los que se necesiten.
3: Sí, 3 días a full. Exacto.
4: Cuatro días, Paulo, porque además esto implica armar todo previamente, no es un operativo que ponemos vallas a la mañana y que está listo. Los escenarios, provincia de Córdoba ya está trabajando, la semana que viene empieza el montaje en Ciudad de Buenos Aires. Va a implicar 7 días antes empezar el armado. La Basílica de Luján ya está con arreglos que se requieren. Es decir, realmente es un dispositivo de seguridad nunca antes visto. Y a esto le sumamos 3 aeropuertos, Paulo, porque su santidad va a venir en Aerolíneas Argentinas desde Montevideo y en Aerolíneas Argentinas lo vamos a llevar luego hasta Perú, que es el destino.
3: El destino final, exacto.
4: El destino final de su viaje.
5: ¿Cómo tomó? La cambio de eje. ¿Cómo tomó las últimas declaraciones de su antecesora Patricia Bullrich criticando la falta de diálogo que hay entre el Ejecutivo y el Congreso?
4: Bueno, mire, estos días también me han preguntado por Patricia. Patricia es un actor político fundamental que hace parte de un espacio político y es una gran defensora y cuidadora de este proyecto político en el que hace parte. Así que yo no hago parte de la mesa política. Sé que ayer la mesa política se reunió y seguramente el espacio de la mesa política es precisamente para conversar y definir lo que haya que definir. Así que.
5: Pero usted concuerda que las críticas
4: esos son
5: tienen.
4: Los espacios indicados.
5: La mesa política ayer dijo que las críticas tienen que hacerse ahí y no públicamente. ¿Cree que Bullrich se equivocó en hacer públicas sus diferencias con el Ejecutivo?
4: No, yo no pienso si se equivocó. No, para nada. Yo no opino si se equivocó o no se equivocó. Yo creo que el espacio de plantear los temas en la mesa política hace parte de la política. Es decir, creo que la esencia de la política es precisamente el poder llegar a acuerdos, a consensos sobre lo que está de fondo. Y lo que está de fondo, el norte, el objetivo... le aseguro que coincidimos todos y nos encontramos todos en el objetivo final y en lo que está de fondo. Y en eso Patricia es una gran defensora.
3: ¿El objetivo de fondo, ya que hablamos de objetivo de Patricia, es la reelección de Milei? ¿O usted que la conoce y usted la ha reemplazado y tiene mucha confianza? ¿O Patricia tiene alguna aspiración tal vez inmediata para este turno electoral?
4: El objetivo de fondo es afianzar y consolidar este proyecto que inició, que plantea el señor presidente y en el que nos encontramos todos. Porque el objetivo de fondo es una Argentina distinta, es la oportunidad histórica. Yo lo veo como ahora o nunca. Sí, es la oportunidad que tenemos de hacer de este país un país distinto. Ese es el objetivo de fondo.
3: Le hago la última. ¿Qué hacemos con estas juezas defiende delincuentes que no respetan la ley y que pasó en la provincia, ahora nos pasa en la ciudad, más allá del deseo de Jorge Macri de hacer un juicio político, además? ¿Qué hacemos con este tipo de jueces que no están en sintonía con lo que es una ley del Congreso?
4: Mire, Pablo, realmente es un tema lamentable. Yo creo que lo que no podemos hacer es bajar los brazos. Eso sí es lo que no podemos hacer. Lo que no podemos hacer es resignarnos a personas que creen que con el garantismo solucionan algo. Eso es lo que no podemos hacer. Nosotros, en este país, hay jueces valientes, hay fiscales valientes. Nosotros, como seguridad, somos auxiliares de la justicia. Con el Poder Judicial trabajamos día a día. Y realmente tener ese tipo, o conocer, escuchar ese tipo de posiciones y definiciones es lamentable, porque le aseguro que por ahí no va la gestión de la seguridad, por ahí no se resuelven los problemas que existen en de seguridad. Esa no es la manera de dar la respuesta a las víctimas, y por supuesto no se condice con tanto esfuerzo que hemos avanzado en estos últimos dos años y medio en un régimen penal juvenil, que es una necesidad histórica en el tema, que es un régimen consensuado, equilibrado y que busca responder a un problema que es los delitos cometidos por menores. Entonces, las posiciones lamentables como de la señora jueza no suman, no ayudan, atrasan.
3: Gracias por atendernos, y a medida que nos acerquemos a esos días frenéticos de noviembre, volveremos seguramente a contactarnos. Muchas gracias, ministra.
4: Por supuesto que sí, por supuesto que sí. Gracias,
3: hasta
4: Pablo
3: pronto.
4: Gonzalo,
3: muchas gracias.
4: Un saludo para ustedes.
3: Alejandra Monteoliva, la ministra de Seguridad de la Nación. Qué desafío la llegada del Papa. Dios mío, la cantidad de gente y los controles, ¿no? Más lo que venga del Vaticano también, ¿no? Que debe haber una seguridad ahí propia.
5: Sí,
3: ¿no?
5: La Guardia Suiza, ministra, ¿no? Y sobre todo lo que va a ser la custodia, ¿no? Pensá que desde el G20 de 2018 que Argentina no va a tener...
3: Eso debe ser lo más fuerte, ¿no?
5: Un operativo de seguridad tan fuerte, claro. Porque, con el mayor respeto al presidente argentino, la custodia del sumo pontífice requiere de mucha más...
3: Sí, pero una cosa
5: digamos,
3: impresionante,
5: profesionalización,
3: ¿no?
5: Logística,
3: ¿no?
5: Y demás.
3: Pensá, y tiene que salir todo 10 puntos, además,
5: pensá,
3: ¿no?
5: Que, por ejemplo, los sillones que va a usar en las dos misas en Buenos Aires y en Córdoba no se van a cruzar.
3: Claro.
5: ¿Se entiende? O sea,
3: exacto.
5: Los envían aparte, separados. O sea, cada partecita chiquitita tiene su control y tiene su resguardo.
3: Mucho, En poco tiempo, muchas cosas. Pero por eso se está trabajando con tanto tiempo de anticipación. 8:43.
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3: Rosario Bigossi nos llama porque anticipó tempranito la internación del señor Pity Álvarez. ¿Qué está pasando, Rosario?
8: Bueno, el parte médico del músico Cristian Pity Álvarez señala que ingresó durante la madrugada al hospital Tornú con un cuadro de deterioro.
3: Se nos cortó. Bueno, ahí estamos. No, se perdió. Bueno.
5: Te voy dando detalles mientras tanto, porque se empezaron a conocer, digamos, algunos de los detalles de la reunión entre el canciller de Estados Unidos, Marco Rubio, y Javier Milei, que se dio a última hora de ayer. Hubo una felicitación de Rubio, que es el secretario de Estado, a las políticas económicas del presidente, y también con esta decisión de llevar adelante una alianza geopolítica en todo lo que es Sudamérica, que para los Estados Unidos, como bien contamos, es un tema de vital trascendencia.
3: ¿Milei hasta cuándo está en Estados Unidos?
5: Va a estar hasta el jueves a última hora. El viernes por la mañana va a llegar a Buenos Aires.
3: Bueno.
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7: Muy bien, arranquemos. Picadito y al toque arrancamos con Lucra, porque ayer finalmente...
3: Este bravo,
7: Sí, es bravo y aparte le pasó algo, bravo, ¿qué le pasó? ¿No? Desde el blanqueo de la Joaquí con Thiago PZK, este romance, bueno, finalmente ayer... Fue interceptado por la gente de...
3: ¿Lo agarraron?
7: SQP, claro, Yanina Latorre, porque se hizo la presentación de Masterchef y Lucra es uno de los participantes. Bueno, le preguntaron precisamente por esta icardeada.
3: Sí,
7: y esto fue lo que dijo. A ver.
9: Estas cosas venían de antes, te soy sincero. Nadie estaba planeando casarse. No sé por qué dicen eso. Pero nada, lo importante es que también tengo un gran amigo que pasó de que cuando ella se volvió de España a Argentina, él la fue a buscar, así que...
10: Tiago, estás hablando de Tiago.
9: Exactamente.
10: O sea que Tiago para vos es un traidor, porque terminó saliendo con tu ex mujer.
9: A ver, no sé cómo decirlo, sí que me tiemblen las manos, te soy sincero, pero sí, a mí...
10: Sí, te dolió.
9: Obviamente sí. Que duele, sí, una persona que quiere que te...
7: Bueno. Yo no tengo disculpas de nada, en todo caso la Joaquí le tendrá que pedir disculpas.
3: El novio nuevo es este con nombre de...
7: Thiago PZK.
3: De suplemento dietario, ¿no?
7: Ex amigo
3: de... PZK.
5: Sí, pateando zona cruz.
7: Ahí está, Dios entonces, finalmente habló entonces Lucra. La protagonista de Masterchef, la conductora de Masterchef, bueno, fue... pero bastardeada a fotos y micrófonos, claro. Le preguntaron de todo realmente, y le preguntan cosas que va a contestar ella, hablando de su sex. A ver qué es lo que dijo Wanda Nara.
11: Y a Karina y a Vicoli le respondo.
12: Gracias.
11: Que yo no tengo
12: bien
11: nada que ver
12: saber
11: con
12: mi apellido.
10: Espera, escúchala, pero no le escucho,
11: ¿no?
10: Ni lo escucho.
11: O de mi sex.
12: Sí.
13: No tenés nada que ver con eso.
12: ¿Cómo que no?
11: Así que no tengo nada que ver.
12: Pero,
11: no, Gordi,
12: pero,
11: ¿qué culpa tengo yo? ¿Qué sé yo lo que
12: no,
11: hace?
12: No, pero pará, vos seguís... No, dijiste mi sex. ¿Seguís con Miguel o no?
11: No, digo mi sex porque a veces aparece alguna causa de Lian y me llaman. Algún problemita de...
12: Pero ahora hablamos de Miguel, no me hagas...
11: Mi ex conduce sin cinturón y me escriben a mí.
7: Bueno, ella no puede hablar por su sex. De golpe, cuando dejó el micrófono, estaba abierto el micrófono y dijo, ¡ay, esta boluda!
3: Dijo,
7: de Karina Yavicoli, que le hacía estas preguntas, pero Carolina Molinari inteligentemente le dijo, porque ella recibió flores amarillas precisamente de un tal M y le preguntó, ¿de quiénes son esas flores que te regalaron a vos y a tu familia?
3: Mauro.
7: De Martín.
3: Migueles. Martín.
7: Martín Migueles.
3: Es bueno ya.
7: Claro, porque las M, che,
3: qué bueno.
7: Uno no sabe qué M es.
3: Maxi López, Mauro Icardi y
7: Martín,
3: ¿cómo es el
7: Migueles?
3: Otro.
7: Martín
3: Migueles. El único elegante que no se
7: elegante
3: llama así.
7: Elegante que no se llamaba así, por eso.
14: Y se llama Martinelli, ¿no? Que le mandó flores.
7: Juan Martinelli, bueno, ¿no? También. Ay, Dios mío, por favor. Bueno.
3: Pero qué bueno esto, cómo zafa ella, ¿no? Pero
7: ella
3: le preguntan
7: zafa,
3: todo, la vuelven loca.
7: Es muy viva, muy viva para contestar. Sí,
3: no la van a pisar, ¿eh?
7: No, tal cual. Y mientras sucedía la presentación de Masterchef, por otro lado, en el programa de Mario Pergolini, salía Fito Páez a, bueno, que todo el mundo escuche sus canciones. Sí. Y por supuesto, la pregunta inevitable.
3: No se habla de los demás, pero está medio vejete, che.
7: Está, epa. Bueno, tiene una edad y la cual tiene? Ya. ¿Sí? Y 60, ya largos. Te digo cuánto tiene.
3: Pibe. Sí, 60, un sí, pibe. No. Un pibe. No.
7: 63 mira, años
3: está
7: tiene.
3: Está como medio caído, ¿no?
7: Está medio tía, sí. Como dice Rodrigo Lucich.
3: medio raro, luqueado.
7: Medio aclomné, está luqueado. ¿Qué contestó? Pero contestó acerca de su romance con Sofía Gala. Ah. O su amistad. Él define, a ver cómo lo define, Fito.
15: Es como el romance que nos armaron con Sofía. Viste que era, empezaron a hablar de eso. Y romance, no, el romance con Sofía Gala. Entonces, pobre Sofía, no sube a salir a explicar todo. Estuvo bien. No se jodan, boludo. No,
16: bueno, pues se lo ve muy seguido, se lo veía muy seguido juntos. Se iban a todos lados juntos. Antes no iban.
15: Que con amiga también, un amigo también.
16: Antes,
15: iban
16: a, antes no iban al
15: colegio. Porque tiene. ¿En serio? Claro.
7: Se dijo.
16: Okay, okay, perfecto. Sí.
15: ¿Qué tiene que ver? No importa, lo mismo.
3: Okay. ¿Pero fueron o no fueron?
7: No, no son. Ah. No son, pero bueno, una amiga, un amigo es eso, viste, que tenga su. Y empezó con Chatins de Culto.
3: Claro, más se tiraba, me te amo, no sé claro. Qué cosa. Confundieron.
7: El tema
3: ¿eh?
7: Es que la gente no cree en la amistad entre el hombre y la mujer.
3: No, y hace bien.
7: Y hace bien, hace y en bien. Este caso, la verdad que él dijo: no pasa nada, chicos. Mm. No pasó nunca, nunca, nunca nada. Nada.
3: Y vos lo crees, pero así.
7: Sí, yo lo creo. Yo lo creo porque bien. A mí me habían dicho que no estaban.
3: Y si
7: de
3: no lo cuentan, muy
7: gente
3: bien,
7: cercana.
3: Muy bien.
7: Sí, obvio. Se dan piquitos, qué sé yo, también sí. Hay amigos que se dan piquitos.
5: Rari.
7: Polémico, pero bueno, otros respetable.
3: Tiempos, otros tiempos.
7: Elizabeth Bernassi también fue una de las protagonistas ayer de MasterChef, una de las integrantes que se presentó allí en la presentación oficial. Y bueno, se hablaba, ¿no? De cocinás, no cocinás, sos problemática, no sos problemática.
3: A ver.
7: Esto fue lo que dijo.
17: No, no sé nada.
18: Nada, nada.
17: ¿A vos te parece que estaría acá si no supiera cocinar? No, no, sí, cocino, no cocino al nivel de lo que esperan los jurados de MasterChef, pero vengo a eso, a aprender. Quiero tres cursos de mierda nada más, te lo quiero aclarar. Limpiar un pescado, deshuesar un pollo, y hacer una torta. Hacer fideos, que es lo que ya sabía hacer. No, no sabía ni deshuesar un pescado, ni deshuesar un pollo, ni hacer un pescado.
7: Bueno, sí, anticipando entonces
5: por las dudas.
7: Lo que sería MasterChef, ya claro. La semana
3: arranca,
7: que viene.
3: ¿No?
7: Arranca el lunes que viene y tiene muy pocas cosas grabadas.
3: Claro.
7: Y Wanda decía, ¿no? Que le da como un poco de ansiedad, porque siempre sí. Fue que estaba todo grabado.
3: Y bueno, pero ahora hay que apurar.
7: Pablo, ahora va a ser.
3: No funciona tanto, ¿no?
5: La Negra Bernassi integra el club de Candelaria de la Sota y de Marcela Godoy.
7: Y yo creo que sí.
5: Que si traen un
7: sí.
5: Plato no lo probás ni de milagro.
7: No lo probás, no.
3: No la veo, ¿no?
7: No la veo.
3: Por ahí
7: no.
3: Sorprende, pero dice, bueno, sé deshuesar un pollo, por ahí una buena que
5: ante la duda que lo pruebe Juan.
7: Cocinalo, primero. Podés deshuesarlo, pero sí, después
3: pero hay que
7: cocinar,
3: hacerlo,
7: ¿no?
3: Hay que hacerlo.
7: Vamos a ver.
3: Por ahí sorpresa, Por ahí sorpresa.
7: Hubo muchas sorpresas.
3: Sí, obvio.
7: Me despido con una canción que salió.
3: Ay, qué bueno.
7: A nada, está cocinadita recién calentita. Bandana y Emanero, Emanero y Bandana
3: juntos.
7: Se unieron hace un año, tienen este tema y lo sacan ahora. Ojo de loca, escucha.
3: Ojo de loca.

0: Ritmo.
1: Sí, además siempre rodeado, porque ahora con bandana, ¿no?
0: Me gustó, ¿eh?
1: Bien, bien, pica,
0: linda,
1: pica,
0: de manero,
1: pica, pica, ¿eh?
0: Epa. Y bandana.
1: Para el show del chisme de hoy.
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7: Lo último antes de despedirnos.
8: Paulo, te tengo una situación sobre el jefe de gabinete, ex jefe de gabinete Manuel Adorni, que va a empezar a ser bastante, si se quiere, polémica. Viste que presentó sus respuestas al requerimiento de la justicia sobre su patrimonio.
7: Sí.
8: Y que dijo que hizo varias operaciones cara a cara, cash, comprando bitcoins. Bueno, la más grande que hizo,
7: sí.
8: ¿Cuándo la hizo? En 2017, según el propio Adorni, por su cuenta de X, estaba en Chile. Explícame cómo hizo para transportarse a Buenos Aires para comprar bitcoins. ¿Qué importa esto? Da todo, da la idea de que va a terminar siendo llamado a indagatoria.
7: Lo último, señor Juan.
9: Pablo, estamos pendientes de lo que determine la AFA con el tema de la fecha número 11, que en principio debe arrancar el viernes 2. Y más que nada el partido River Sarmiento, que está programado para el miércoles 7 de octubre, un día después de la despedida de Messi. River quiere pasarlo para poder contar con todos los futbolistas que estén en ese partido.
7: Exacto.
9: Veremos si la AFA le dé el ok
7: dan,
9: y reprograma algunos partidos.
7: ¿Y cómo reprogramamos? Este finde no hay nada, entonces.
9: Tenemos la Supercopa Internacional.
7: No campeonato.
9: Torneo local no tenemos nada.
7: Exactamente. Bueno, volvemos mañana a las 6.
10: Bueno, claro.
7: Arrancamos el jueves, ya mañana con toda la fuerza. Ya llega Toti, tengan lindo día. Muchísimas gracias.

0: Hola vecino, ¿cómo estamos?
1: ¿Qué haces, Paulito querido?
0: ¿Cómo estás, Toti, querido?
1: Buen día.
0: Buen día para todos. Hola Martín.
2: Hola Pablo, ¿cómo estás?
0: Hola, hola.
1: Vos sabés que hay una fórmula que no me falla.
0: ¿En serio?
1: General Paz Intensa. Columna de Chunchun, me inspiro.
0: Sí.
1: Me inspiro, me salen disparadores para los oyentes.
0: ¿Sí?
1: Cosas,
0: ¿serio?,
1: para el pase.
2: Soy inspiración.
0: Mira, sos inspiración pura. Sí.
1: Bueno, mirá, ¿sabes cuál fue la gran inspiración de hoy?
0: ¿Cuál fue?
1: Le quiero preguntar a los soldados.
0: Sí.
1: Al 11, 23, 24, 22, 22. Porque me inspiró el filósofo Arévalo también, ¿eh?
0: Ah, muy bien.
1: Ahora voy a contar.
0: Ah.
2: M.A.
1: ¿Torneo de 30 o torneo de 20?
0: Y qué tema ese, ¿eh?
1: Filósofo Arévalo.
0: ¿Qué dijo?
1: Dice ayer en el programa de MP, es fácil pasar de pobre a rico. Lo difícil es pasar de rico a pobre.
0: Sí.
1: Torneo de 20 es hermoso, tipo Premier League.
0: Sí, cortito, todos contra todos.
1: Jugamos todos los clásicos y vuelta. ¿No? Espectacular.
2: Pero le tenés que decir a 10.
1: Guille Coppola diría, torneo hermoso, 20 equipos.
3: O sea, 20 equipos, querido, Pusito.
0: Sí, viste,
1: espectacular.
0: Parejo Enrique Sacco hoy, ¿no?
1: Pero vos tenés que echar a 12, porque vos no te olvides que suben dos.
2: Claro.
1: A 12 le tenés que decir, che, vas a jugar en la vela el año que viene.
0: Sí. No, no podés.
1: Si vos decides hacerlo por promedios, le tenés que decir a Estudiantes de Río Cuarto, Aldo Civi, Banfield, Sarmiento, Central Córdoba, Atlético Tucumán, Newell's, Platense, Tigre, Riestra, Belgrano, San Lorenzo y Gimnasia.
0: Afuera.
1: Sí, el año que viene.
0: Bueno.
2: De esos,
0: bueno,
2: no voy a decir quiénes. Conté 5 que no se lo merecen.
1: Jugás en
2: cinco
1: la
2: nada nacional. Más.
0: Pero
1: si los querés sacar por la tabla anual.
0: 30 es mucho, ¿eh?
1: Si los querés sacar por la tabla anual, Estudiantes de Río Cuarto, Aldo Civi, Riestra, Central Córdoba, Platense, Banfield, Atlético Tucumán, Racing, Newell's, Tigre, San Lorenzo, Barracas y Talleres. Le tengo que decir, chicos. El año que viene, Primera Nacional.
0: Bueno, pero nunca arrancarían esa cantidad. Puede ser de 24, 30,
1: bueno,
0: parece
1: 24,
0: que
1: mucho.
2: Lo podés hacer progresivamente.
1: Bueno,
2: podés sacando que siempre fue la idea.
0: ¿Ahora cuántos suben?
1: 24 tenés que
2: dos,
1: echar 8.
0: Te suben 2.
1: Bueno, tenés que sacar 8.
2: Bueno, pero para este año podés sacar 4. El año que viene sacás 2 más.
4: Igual lo tenés que decir antes que arranque el torneo.
1: Yo lo que digo, el filósofo Areva lo dijo. Es fácil pasar de pobre a rico.
0: Sí, yo creo que hubo.
1: Estabas en la B Metro, hoy
0: claro.
1: Jugás...
0: Bueno,
1: en primera división, soñás con
0: para
1: la Sudamericana.
0: Hubo un exceso. Ahora el problema es cómo lo
1: claro,
0: resuelven.
1: ¿Cómo pasás ahora de rico a pobre?
0: Hagamos un edificio de 30 pisos, ahora podemos tirar 12 de golpe. Es obvio. Pero me parece que hay, con todo respeto, yo creo que hay algunos equipos que es un milagro que están en primera división.
4: A mí sobran mínimo 5, 6 sobran. Toti recién nombró 12. De esos 12, yo conté 5. Que no se lo merece.
0: Y a favor estoy de algo, porque vos federalizándolo generás un movimiento económico muy potente. Porque son vuelos, hoteles, concentración. Vos a veces me pongo a ver el otro torneo, el de abajo, el nacional.
4: Sí. Uh-huh.
0: Es impresionante lo que mueve.
4: Sí,
0: porque
4: claro.
0: Tenés un equipo de Santa Fe que se va a Jujuy, uno de Jujuy que se va a no sé
1: sí,
0: dónde.
1: Sí, que muchas veces viajan en micro, ¿no? Porque
0: exacto.
1: No tienen plata
0: pero
1: para pagar 30
0: son
1: pasajes.
0: Hoteles, es mucha dinámica y es mucho movimiento. Pero lo veo a veces medio aburrido. Porque si no hacemos lo de los playoffs, un torneo largo dura
1: sí.
0: más largo que Esperanza de un pobre.
1: A las 11 vamos a hacer una mesa con Ricky Dasso de la guerra Riverafa.
0: Sí.
1: Pero te adelanto algo. Yo creo que la guerra que arranca River, Rodolfo.
5: Hola, Toti. Buen día, River.
1: Bienvenido.
0: Arranca desde ahí.
1: ¿Tres calentitos?
0: Arranca
5: calentitos
0: desde
5: y una
0: ahí.
5: Bomba para la AFA. Perdón.
1: Bien. Yo creo
2: bomba
1: que es
2: papa,
1: una... Anoche, mirá, a la medianoche, pensando el programa, estaba hablando con alguien del mundo River. Es una guerra principista, loable, pero recién se me hizo... perdón, si no tiene nada que ver, ¿no? Es como pensar que le podemos ganar una guerra a los ingleses por las Malvinas.
2: Quizás Danina. Danina para el propio River.
1: Sí, también,
2: Danina,
1: también me lo dijeron.
0: Podés proponer cosas
1: porque
0: también,
1: vos,
0: pero no hace... Tampoco me gusta la otra parte de algún sector que es tan obsecuente y que todo lo ve
2: pero
0: bárbaro.
2: No, extremos.
1: Lo de River es principista, lo hable. Ahora, tenés de aliado a Racing Estudiantes. Tenés otros 27 clubes.
4: Yo igual te puedo decir algo.
1: Digo, sí. hoy arrancás bueno, 27-3 en contra.
0: Vos tenés a Russo, tenés a Vila, que marcaron
1: sí.
0: diferencia con el arbitraje,
1: con Beligoy,
0: que es un horror.
1: Con Beligoy,
0: bueno, sí,
1: no con el campeonato.
0: No, pero con los árbitros.
4: Ayer Di Carlo
1: pero por acá hablo del sistema de campeonato.
0: Ah, el sistema.
1: Y después tenés... Esos 40 equipos que hablaste vos de la Primera Nacional
0: sí.
1: que con este torneo de 30 sueñan mucho más fácil llegar a primera división.
0: Claro, claro.
1: Que si vuelvo a chicas a 20. Entonces digo, desde los valores lo de arriba es bárbaro. Pero ¿cómo haces para convencer a 27 de primera y a 40 del ascenso?
4: Ahí está el error. Para mí no los tenés que convencer. Ayer Di Carlo dijo, hay un montón que piensan como River, pero no se animan a decirlo.
1: Está bien, pero sí.
4: Tenés razón.
1: Eso ya lo decía Donofrio.
4: Yo coincido con eso.
0: Bueno, pero hay que hacerlo. A Boca... ¿Ustedes se creen que a Boca le resulta gracioso jugar, con todo respeto, con Riestra?
2: Está bien, pero vos tenés que ser...
0: O con Estudiantes de Río Cuarto.
6: Mirá que nos metieron tres.
1: Riquelme, hoy Román está muy alineado con Tapia.
6: Ah, yo lo quiero mucho.
0: Pero vos podés estar alineado, pero alineado no significa no marcar alguna diferencia.
2: Vos podés ser, también podés plantear tus matices, podés tener tus principios, no claudicar en tus principios, sin romper todo y sin perjudicar al club.
1: Las cosas en el fútbol, desde la época de Grondona y no cambiaron, se manejan así. Es como la política, yo te escucho vos a la mañana.
0: Sí, se maneja
1: cuando vas
0: así.
1: A Santilli a pedirle los votos.
0: Exacto.
1: ¿Qué le piden los gobernadores? Bueno, dame guita.
0: Exactamente.
1: Para tal obra. Acá, cuando Riquelme le pide, che, poneme tal árbitro. Che, la verdad me mandé un moco en la Copa Argentina. Metí 6 extranjeros. Bancame. Sácame el fallo a favor. Bueno, dale, pero vos bancame el torneo de 30. Es así. Bueno,
2: eso se llama política, ¿no?
1: Claro.
0: Sí, llama política. Lo que pasa es que no contestaron.
1: Esto de que, pero podés ser disidente. Si vos pedís favores, tenés que dar favores.
0: Sí, bueno, pero algún día, no solamente los favores, porque vos para hacerle un favor a uno, te enfrentás con otro. Ahora que Vélez te arme un revuelo de la puta madre.
1: A mí me gusta la Premier League de 20, ¿eh?
0: A mí también.
1: Pero digo, recurriendo al filósofo Arévalo, de pobre a rico pasamos de 20 a 30. ¿Cómo pasamos de rico a pobre? Bueno,
0: pero perdón.
1: De 30 a 20 más los 40 que están esperando para subir, que saben que con 20 no suben más.
0: Bueno, busquen, algo van a tener que hacer, porque el torneo del Nacional B también es raro.
4: Es imposible ascender.
0: Bueno, es muy complejo.
4: Es muy difícil.
0: Es muy complejo.
1: Por ejemplo, esperan apoyo político.
0: Y
1: también.
0: Otra cosa más.
1: ¿Sabés
0: qué tomó la gente la costumbre? Creer que no se puede descender. Y el fútbol tiene una vida ganando un título y descendiendo.
1: Bueno, pero mira Ferro, mi amigo Palmer.
0: Bueno, ¿y cuántos?
1: Hace 20 años ya la ve.
0: Bueno,
4: 26.
0: ¿Te puede tocar?
4: En el 2000.
0: Pero también cuántos subieron y bajaron. Mira, yo recuerdo a Lanús cuando estaba en la C, la B subió.
2: Colón,
1: y no puede
2: está más cerca de la C que de la A.
4: Y Chacarita, y Chicago.
0: Y bueno, ¿y qué haces? ¿Lo pones por decreto porque a ustedes se les ocurre? ¿No? Esto es una competencia. Puede estar un día abajo, un día arriba. ¿Qué vamos a hacer? No es el fin de... Pero acostumbramos a la gente a no...

0: Solucionaban con el apoyo de Milei, pero yo creo que hoy Milei tiene otros líos.
1: No, no lo podés meter ahí.
0: Otro lío como para meterse en el... A ver, que él dio su opinión y jugó para Verón, para Foster Gillette, pero hoy está con otro problema.
2: No hay ninguna posibilidad que gobierne, por múltiples factores, no hay ninguna posibilidad que el gobierno
1: se meta en eso.
2: Se meta
1: y además no se puede la AFA. No se puede meter, no. Y además no está mal... Porque hay muchos dirigentes que están a favor del ingreso de capitales privados, porque si no les va a costar competir. Más allá de esos versos, el club de los socios y todo eso, hay clubes que están hoy en manos de personas, en entidades civiles, sin fines de lucro, pero que son manejadas como si fueran sociedades anónimas. Y lo vivimos durante mil años, cuando teníamos a López en Newell's, cuando teníamos a Nadur en Huracán, son dueños sin ser lo de los clubes. ¿Por qué? Porque aportan la guita. Porque ¿vos te crees que si ahora San Lorenzo tuviera un Mesías que viene y trae guita y compra jugadores y resuelve los quilombos?
0: Lo que...
1: No les preocupa si es sociedad anónima, si
0: lo
1: no
0: que
1: es sociedad,
0: promete
1: no sé
0: ser Gaudio en Independiente.
1: Traer guita.
0: ¿No? Que sí, está reunido en Estados Unidos con inversores cataríes. Bueno, otra. Pero para tener vos...
1: ¿Inspiración de él?
0: No, esta es inspiración propia.
1: Porque vamos a cobrar.
0: Esta es propia.
1: Vamos a cobrar todo esto.
0: Esta es inspiración tuya.
1: Mía.
0: Viste, para ser inteligente, para ser inteligencia hay que ser inteligente.
1: Sí, porque bueno, hay mucha
0: para seguirme en esta hay que ser muy inteligente.
1: Muy inteligentes, ¿eh?
0: Con la recopa.
1: Sí.
0: Vos ahora, ¿ganas un torneo?
1: Sí.
0: Por ejemplo, mis amigos de Platense que ganaron en la apertura 2025.
1: Exacto.
0: Seguime, ¿eh?
1: Sí.
0: Seguime.
1: Es difícil, ¿eh?
2: Dale, Martín.
0: ¿Ganas en la apertura o la clausura?
1: Sí.
0: ¿Cuánto sumaste, Mostaza, una estrella?
3: Seguro.
0: Una estrella.
3: Con chance de, bueno, Marte va a decir el camino.
0: Bueno, ¿no? Escuchá, Carucito.
3: Olvidá.
0: Podés ganar cuatro más.
3: Estrella para el todo.
0: Vos ganás la apertura y clausura, podés ganar cuatro más.
1: Me encanta.
2: A ver, ¿cómo es el camino?
3: Bueno. Como la de Cristian Castro. Está lloviendo, estrella.
0: La segunda, el trofeo de campeones contra el que vos ganaste la apertura y contra el que gana la clausura.
1: Correcto.
0: Sí. Ganás el trofeo de campeones y ya tenés dos. El trofeo de campeones te da acceso a la Supercopa Argentina. Lo jugás contra el que gana la Copa Argentina.
1: Correcto. Uy, Dios.
0: Ganás, ya tenés tres.
1: Tres.
0: ¿Ganaste el trofeo de campeones? Te da derecho a jugar la Supercopa Internacional.
1: Claro.
0: Contra el que gana la tabla anual. Ya tenés cuatro.
1: No te alcanza la camiseta para las estrellas.
0: Y además, si ganaste el trofeo de campeones, vas a la recopa.
1: Sí.
2: La nueva.
0: Contra el que gane la Supercopa Argentina y la Supercopa Internacional.
2: Triangular.
0: O sea, ganaste el apertura o clausura y puedes ganar cuatro estrellas más.
1: Más. Bueno, ¿eso cómo lo ven? Tirar 8 campeonatos por año.
2: Más lo internacional, ¿no?
1: Oh.
2: Esto es lo nacional.
3: No,
0: sí,
3: falta,
0: sí,
3: falta
0: bueno,
3: el anual,
0: pero
3: falta
0: eso...
3: el otro torneo, el clausura.
0: Sí. Está bien, pero vos ganaste la apertura. Ah, no, ganaste eso, la apertura, no ganaste ni la Copa Argentina ni la tabla anual. Porque después, obviamente, vos sos campeón, te has derecho a la Libertadores el año que viene. No, sobre
2: además,
0: el año que viene.
2: Tiene razón, Pato. En el año, más del semestre, después también podés ganar clausura. O sea, le sumás otro más.
0: Sí, pero yo te digo, ganando uno.
1: Uno ya está.
0: Ganando uno.
1: Ganás dos o seis.
0: Podés ganar cuatro más.
1: Sí. ¿Y vos cómo lo ves?
0: Mirá, yo lo que veo hoy es que hay, viste, en esta termolandia de los hinchas que se pelean, ¿quién tiene más socio? ¿Quién tiene la cancha más grande?
1: Los historiales.
0: ¿Quién tiene más estrellas?
1: Sí.
0: Vos, búscame el historial de estrellas.
1: Sí, la gente quiere estrellas.
0: Porque vos, por ejemplo, estás ahí, no sé, estás cuarto, quinto,
3: Boca
0: sexto.
3: Boca tiene 74, River tiene 72, Independiente tiene 45.
1: ¿Según quién la hace?
0: Pero un poquito más abajo.
3: ¿A dónde?
0: Lo que están del
3: Estudiante, por ejemplo, 10. Que este fin de semana puede ganar una estrella, tiene 19, al igual que Vélez.
1: Claro.
0: Bueno.
3: San Lorenzo tiene 22.
0: Para esos clubes.
3: Después te aparece un alumni que no juega más.
0: Metés 5 estrellas en un año.
1: Pero está bárbaro.
0: Y por ahí pasás de, no sé, de estar quinto o sexto a estar tercero.
1: Sí, no, y además,
0: a estar quinto.
1: Yo comprendo.
0: ¿Entendés?
1: Que con economías
0: distintas. Carucito, metes 5 estrellas.
1: Con economías distintas, tranquilo, como la que tienen River y Boca.
3: Y por eso votan a favor.
1: Todo el mundo puede tener un reconocimiento. Decir, che, mira, yo gané y tengo un título.
2: Bueno, por eso
1: no importa
2: tanta
1: cuál.
2: Diversidad de ganadores
1: claro.
2: En los últimos años.
1: Y sí.
2: Por eso, no, Patronato, por ejemplo.
1: Bueno, Talleres no ganó una, sí, por un partido.
0: La Supercopa Internacional por penales al River de Gallardo.
1: Exacto. Y abrió bueno, para todo el mundo.
3: Han salido equipos campeones sin ser campeones.
1: Exacto.
3: Racing, San Lorenzo, Talleres.
1: Talleres.
3: Ganaron una copa.
2: Salieron segundo.
0: Gran aporte que hiciste ayer en la tira de MP.
1: Ajá.
0: Cuando San Lorenzo le gana a Boca, y encima lo echa del Vasco Rabarrera, le gana 4-0.
3: Eso no hace
0: una Supercopa, el Boca del Vasco había ganado. La Liga y la Copa Argentina.
1: Sí.
0: Como no podía jugar Boca contra Boca, va San Lorenzo, que había sido segundo del torneo.
1: Claro.
0: Y San Lorenzo le mete 4.
1: Exacto.
0: Sale campeón sin ser campeón.
3: Lo mismo Racing de Gago, que juega las dos finales.
1: Las dos finales, claro.
0: Trofeo de campeón.

0: dos torneos.
1: Y la Supercopa Internacional, la Copa Abu Dhabi.
0: Tiene que ir a jugar a cancha de Huracán con Tigre para ver quién juega esa final. Bueno, de hecho, se están debiendo dos superclásicos. El 2020.
1: Que nunca la quisieron jugar.
0: River tuvo que jugar una semifinal con Banfield para jugar esa final con Banfield.
1: Eso fue insólito.
0: O sea, ese partido.
1: Si ganaba Banfield, se jugaba la final Boca Banfield. Como ganó River, dijo, no hay fecha.
0: Hasta acá llegamos.
2: Yo lo veo medio largo. Porque la gente dice, yo gané la Supercopa de la Recopa de no sé qué Copa. Ya llega un momento y es medio confuso. Antes era.
1: No, está bien, pero todo se suma. Es confuso, pero todo las estrellas.
2: Obvio, va a llegar un momento que la camiseta no tiene lugar para las estrellas. Vamos a tener que ser microestrellas, porque es una cosa. En los tiempos no tan lejanos.
1: ¿Tenés el top 10 de estrellas?
0: Bueno, por ejemplo, Boca en el escudo tiene 50.
2: 50, ¿no?
0: Más no puede agregar
2: a que tenga 50. Afuera.
3: Está dormido.
2: Sí, pero antes era Metropolitano, Nacional y Copa, que no entraban. 200 para jugar la Copa Libertadores, 400 para la Copa Sudamericana. ¿Qué sé yo? También hay mucha motivación económica.
1: San Lorenzo es el quinto que tiene 22. Después sigue Vélez con 19. Bueno, Vélez te mete 5 tiros al año y lo pasa a San Lorenzo. Estudiante tiene 19. Y el sábado juega
2: ahora juega el sábado por una.
1: Huracán tiene 13. Y Central tiene 13.
4: Se pone la pelea. Mirá Central, gana el sábado. Después te gana la Recopa Internacional todo y.
1: Newell's y Lanús tienen 9.
2: Tienen que levantar Newell's, necesita subir ahí.
1: Arsenal tiene 5, parece Arsenal.
2: Por eso.
0: Igual en esa tabla está todo.
2: Claro.
0: La época de amateurismo, la época del profesionalismo, porque Central, por ejemplo, en su escudo tiene 8 estrellas.
2: Sí.
0: Son todo el profesionalismo. Y ahí dice que tiene 13.
2: Después, más allá de lo que dice Toti, en estos tiempos de Termolandia, ¿viste? Yo tengo una más y viene otro y te cuenta el torneo de 1810 que jugaba Cornelio Saavedra, toda esa cosa rara. Yo no sé el hincha cómo lo toma. Porque para mí no es lo mismo en los tiempos que vos ganabas el Metropolitano en la Argentina. Además, todo el mundo decía, che, tal equipo es el campeón argentino de 1974. Tal equipo. Después llegó una locura cuando empezamos con el Clausura, el Apertura. Nadie sabía quién ganaba.
1: Ah, igual después hay un
2: jugabas
1: montón de
2: una ronda. Con Grondona jugabas una ronda y eras campeón.
1: Las Libertadores son Independiente 7. Boca 6, Estudiantes Río 4.
2: Eso es muy difícil, ganarlo. Eso es muy difícil.
1: Aunque tengas 200 estrellas.
2: Pero los torneos locales se empezó a desvirtuar cuando hacíamos el Apertura y el Clausura, porque vos jugabas una ronda y eras campeón.
1: Sí.
2: Y hoy si yo te digo, che, dame...
1: Sí, igual yo creo que hoy están revalorizados esos torneos de 20.
2: Porque después...
1: Hoy vale más un torneo de Apertura y Clausura que esta Supercopa Internacional o Recopa Internacional, que juegan entre los campeones. Estamos de acuerdo.
4: Bueno, 11-23-24-22-22. A los soldados, ¿qué prefieren?
2: Sí.
4: ¿Torneo de 30 o torneo de 20? Hola, Vicky Bono.
5: Hola, ¿cómo les va? Estaban atenta escuchándolos.
2: Atenta, usted que es cuerva. Habiendo tanta competencia, hay clubes que se van a tener que poner las pilas, porque no puede ser que no ganen nada, che. Pues sí, che,
4: claro.
2: Es el momento. Porque ahora te abren...
1: Pero Boca hace 4 años que no sale el campeón.
0: Hace 10 años que no gana
2: por nada.
1: Independiente.
2: Te abren...
1: El River 3.
0: Pero ganó dos Sudamericanas y una Suruga.
2: Te abren un abanico...
0: Tito Lugar, 24 años.
2: Te abren un abanico que tenés que pegar una.
1: Pero Boca y River, tremendo. Gastando 100 palos cada uno. Boca hace 4 años, River hace 3 años que no gana una estrella.
2: Es mucho. Más allá que le dan bola,
1: un desastre
2: los
1: dólares
2: están en la copa.
0: Y están haciendo todo para que lo ganen. Porque mirá esto, la semifinal, ¿dónde se juega ahora? ¿Dónde dijeron se va a jugar la semifinal del torneo?
1: Neutral.
0: En cancha neutral.
2: Neutral.
1: El año que viene.
0: Olvidad, Instituto sale primero. En lugar de tener que ir a Córdoba, lo llevas a Mendoza con el 80% de tu gente y 20% del otro. ¿Quieren que sea campeón grande? Y no lo dice nadie. Decilo, momia. Porque te escuchaste hace menos cuatro y no lo dijiste.
2: Momia, chunchun.
1: Bro. 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
2: Sos el inspirador de este programa.
1: Todos los días me inspiras,
2: Sos el autor intelectual.
1: General Paz más chunchun, me inspiro.
0: Escuchame, Toti. Semifinal y final en cancha neutral. Y encima ponen alargue. ¿Y quién pidió el alargue? ¿Quién pidió el alargue? Los que no podían ganar en los penales. Y no dice nada.
2: Alargue, alargue. 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

0: 9:20 de la mañana, buen día, chiquito. Se ve que Cachita tenía entrega, ¿no? El arquitecto, futuro arquitecto, abrazo grande para Cachita. Qué mañana de miércoles, Victoria.
1: Ay, un espanto,
0: Buono.
1: Un espanto,
0: qué frío.
1: Toti. Buen día.
0: ¿Cómo estás?
1: Frío, helado, bien. Helada, 9 grados. La sensación térmica es de 6 grados. Por eso cuando salís a la calle hace más frío del que ves que supuestamente hace. Humedad 70%, cielo nublado. Máxima para este miércoles 18 grados. Va a ir levantando a partir de mañana. Mañana jueves vamos a tener una máxima de 23 grados y el viernes casi primaveral con 25, pero después chau, ¿eh?
0: Bien, estuviste brillante ayer. Ahora te lo voy a reconocer. Hola, Beldic. ¿Cómo andás?
2: Muy bien.
0: Buen día. ¿Ya nos metemos en la pelea por las Malvinas?
2: Dale.
0: ¿En la ONU?
2: Excelente.
0: ¿Me contás todo?
2: Te cuento.
0: Dale. Ertola, bienvenido.
3: Hola, Toti. ¿Cómo estás? Buen día.
4: Tenemos un montón, ¿eh?
0: Sí, y los Odesur, ¿eh? Los sí. Suramericanos.
4: Hasta no sé si hoy nos peleamos y todo.
0: ¿Ah, sí?
4: Sí.
1: Bueno, dale. Te avisan.
0: No me digas. Dale. Lo extraño, para no extrañar a Pellenberg. Peleame un poquito, que lo extraño al franchute.
1: Peleame que me gusta.
0: Al francés. ¿Cómo estás, Román, todo bien?
5: ¿Cómo le va? Buenos días. La verdad que muy feliz.
0: Arreglaste todo el AFA bien, ¿eh? Te felicito.
5: Estamos arreglando la bombonera, estamos arreglando el AFA.
0: Bien. Buenísimo. Acá no cumplís el reglamento y pasas igual, excelente. Bueno, Cantita, nos metemos en el tema Pity Álvarez.
6: Sí, señor.
0: Ayer la señorita Victoria Buono dijo, este hombre es un peligro para la sociedad. Cuando trajiste la primicia que había chocado una estación de servicio. La verdad que me hartó Pity Álvarez. Me hartó Pity Álvarez. Ahora vamos a hablar con el abogado. Pero como bien dijo Vicky Buono ayer, este hombre es un peligro para todos y creo que no da para más que el Estado siga gastando recursos en este tipo. Que mató a una persona. Vos contaste de manera fantástica cómo fue ese homicidio tan premeditado, con alevosía, le pegó un tiro en la cabeza a un amigo, está libre, fue a hacer recitales, ahora sale, maneja, choca gente, enciérrenlo de una vez y que no joda más este tipo.
6: Sí, ahora la última novedad, Toti, es que está internado porque aparentemente le bajó la presión. Yo tengo muy buena relación con los abogados, ahora vamos a hablar con uno de ellos. Para mí esto es toda una estrategia para suspender finalmente el juicio. No tengo dudas de eso. Más
0: ¿Se
6: allá
0: puede
6: de que
0: suspender
6: puede
0: el juicio
6: mal.
0: Con todas las pruebas que hay?
6: Bueno, ellos intentan que sí, más allá de la prueba, porque dicen que él no comprende que está en un juicio. Yo creo, no lo pongo en términos personales, el fiscal Sandro Abraldes y los jueces están convencidos de que sí puede seguir adelante el juicio. De hecho, mi información es que hay mucho enojo con Pity Álvarez y también con sus abogados, porque entienden que de alguna manera están tratando de embarrar la cancha, de alguna manera no están tratando de embarrar la cancha, porque entienden que si él puede manejar, por ejemplo, eso quiere decir, más allá de que chocó, si él puede manejar, si puede agarrar un auto, quiere decir que puede entender lo que está pasando.
0: Claro, comprende a dónde va, comprende cómo encender el auto, manejar, pero no comprende que lo van a condenar por homicidio.
6: Cómo cargar nafta.
0: Es joda, ¿no?
6: Digo,
0: es joda.
6: Me parece que hay varios aspectos de esta historia que lo que buscan es que se suspenda el juicio porque sus abogados saben hábilmente que en caso de llegar a una sentencia muy probablemente sea condenatoria, muy probablemente sea condenatoria, y eso implica una prisión efectiva en el momento. Por eso la estrategia, yo creo que están jugando un todo por el todo, un all in, a suspender el juicio, a que el juicio no continúe y a que se lo declare por lo menos transitoriamente inimputable a Cristian Pity Álvarez. Y yo creo que esta internación, por ejemplo, tiene que ver con eso también, más allá de que se pudo haber sentido mal, ¿no? Pero creo que tiene que ver con eso, darla a conocer.
0: Ahora, ponele que fuese inimputable. Ponele que la verdad, más allá de todo el mal manejo para mí que hubo, que el tipo, siendo un asesino, estaba libre, dio recitales, ahora sale a manejar. Ponele que fuese inimputable. ¿No puede ser condenado, terminar el juicio, ser condenado y en todo caso, no sé, internado en un psiquiátrico?
6: No, si es inimputable no puede ser condenado. Inimputable es que no puede ser imputado, o sea que no puede llegar a una condena.
0: Pero pará, es inimputable ahora, no cuando cometió el homicidio.
6: Son dos cosas distintas. Una
0: Por
6: cosa
0: eso.
6: Es, si él comprendía sus actos al momento del crimen, ya dijeron que sí, y después
0: Entonces,
6: otra,
0: tiene
6: cosa,
0: ser, tiene
6: y
0: ser
6: otra
0: condenado.
6: Cosa distinta es si él comprende lo que está pasando en la sala de juicio.
0: Bueno, si no lo comprende, mala suerte. Él cuando mató, sabía perfectamente que estaba matando.
6: Sí, en realidad vos no podés hacer un juicio, en la teoría no podés hacer un juicio con alguien que no entiende que está siendo juzgado. Eso es lo que dice la teoría del código procesal.
0: Sí, no estoy de acuerdo con eso, ¿no? Porque bueno, si no, cualquiera que mata, roba, viola, después va al juicio anoche, pero no entiendo lo que está pasando.
6: No es que los jueces le creen lo que dice él. Tiene que haber peritajes, tiene que haber estudios médicos, juntas médicas que digan que esa persona no comprende. El tema es que acá en el caso del Piti, la junta médica dijo que sí comprendía lo que estaba pasando en el juicio. Por eso es que con el juicio se sigue adelante. Los abogados ahora lo que dicen es, él no puede ser juzgado, no está en condiciones, llega drogado, se duerme. Y del otro lado, el fiscal y el juez dice, no, acá tenemos un papel de los médicos que dice que sí puede ser juzgado, que hay una partecita de su cerebro que sí comprende, que tiene una reserva.
0: Ahora, si cuando se va del juicio, se va a drogar, se va a emborrachar, ¿por qué no lo mantienen en un lugar aislado, cuasi detenido, mientras dura el juicio, para que el tipo no cometa todos estos excesos que pasan cuando sale de tribunales? Vamos al móvil.
6: Dale, ¿cómo no?
0: Rosario Vigo, si hay parte médico de Piti Álvarez, ¿cómo estás, Ro? Buen día.
2: Buen día, exactamente. El parte médico que ofrecen desde el Hospital Tornú es que el músico Cristian Piti Álvarez ingresó durante la madrugada con un cuadro de deterioro cognitivo, se le realizaron estudios y permanece estable en observación. Actualmente están realizando las gestiones para su traslado a una clínica de su cobertura médica, que es SADAIC. Bueno, esta es la información que surge desde el hospital. Estamos hablando de Piti Álvarez, que desde anoche está alojado en este centro de salud de la ciudad de Buenos Aires, y mientras tanto queda sin definirse qué es lo que va a pasar con la audiencia de hoy, ¿no? Por lo pronto, sabemos que la hermana de Piti Álvarez, que tiene a cargo su tutoría, es quien estuvo pidiendo un certificado médico al hospital para poder acercarlo a la audiencia. Ahora sí, el tribunal esto lo tomará en cuenta o no para suspender la audiencia, lo veremos después.
6: Yo no veo por qué se tenga que suspender la audiencia, sinceramente. Puede ser que pase, pero me parece que perfectamente se puede realizar la audiencia aún con el imputado internado.
2: De hecho, yo creo que sí, ¿sabes por qué? Porque en la primera audiencia hay un tema, hoy iba a declarar su mamá y es probable que ella tenga la justificación para no ser la testigo de la causa. Pero de todos modos, en el caso de Piti Álvarez, recuerdo muy bien en la primera audiencia cuando el tribunal le explicó a él directamente que él tenía derecho a estar ausente, claro.
0: Sí, no hay motivo para suspenderla.
6: O sea, tiene que estar en la primera y en la última.
0: ¿Cuánto falta para que termine el juicio, Candá?
6: Ahora te busco las fechas, pero no debe faltar mucho. Ya te digo las fechas, porque yo tengo el documento con las fechas.
2: Ahora están por empezar los testigos de las defensas, así que con eso ya debemos estar cerca de los alegatos.
0: Uh-huh. Yo creo que sería una falta de respeto a todos los argentinos que se suspenda el juicio, que no haya una sentencia condenatoria para Piti Álvarez. Contame más de Piti, ¿en qué estado llegó? ¿Qué le pasó? ¿Qué se sabe de las últimas 24 horas de Piti Álvarez? Del choque en la estación de servicio ayer, bueno, hasta su internación de hoy.
2: Bueno, precisamente lo que dicen, por lo menos sus allegados, aseguran que cuando le sacaron las llaves del auto después del choque, ahora trascendió que tampoco tenía el permiso para conducir al día, pero después del choque le sacaron las llaves del auto, y lo que dicen sus allegados es que él se puso bastante nervioso y en consecuencia de eso le dio un cuadro de hipertensión.
6: Uh-huh. Mira, acá tengo las fechas. Lo que pasa es que evidentemente se han corrido porque la última estaba prevista para el 14 de septiembre y eso ya pasó. O sea que tendríamos que averiguar cuántas. A ver, estaban previstas 1, 2, 3, 4, 5, 6, 7, 8, 9, 10, 11 audiencias estaban previstas. Ahora voy a consultar por
0: cuántas
6: van.
0: Bueno, pero no debe faltar mucho.
6: No, aparte ya están por terminar los testigos. No debe faltar mucho.
0: Y por este cuadro de hipertensión, ¿hasta cuándo podría estar internado, Rosario?
2: En principio lo van a trasladar a una clínica privada, la que corresponde a su obra social, que es ADAIC. Aquí está en observación, está estable, continuidad. Bueno, sobre eso los médicos no nos dijeron nada.
0: Bien, Canda, ¿él con quién vive? ¿Vive solo? ¿Vive con alguna pareja?
6: Entiendo que vive con la hermana. Entiendo que vive con la hermana, que como decía Rosario, quien inclusive tiene pedido una curatela para con él. Sí. Ustedes saben que la curatela es una especie de instrumento legal que existe para poder cuidar a aquellas personas que no pueden, que son incapaces para poder tomar decisiones, pero entiendo que vive con la hermana, o por lo menos la hermana lo cuida mucho a él.
0: Bien. Bueno, Rosario, ahora, sí.
6: No, perdón, perdón.
0: No, no, termino, dale.
6: Digo, no se entiende quién le da las llaves del auto para que maneje, o cómo no le saca la llave. Entiendo que es un tipo grande, por supuesto, que tiene 50 y pico, pero cómo le permiten que maneje, ¿no? Uh-huh.
0: Seguro. Bueno, Rosario, cualquier novedad nos llamás. Dale.
2: Muy bien, muy bien.
0: Lo subamos al abogado de Piti Álvarez, al doctor Queijeiro. Sebastián, buen día. Gracias por atendernos. ¿Nos podés contar cómo está tu defendido?
3: ¿Cómo están? Muy buen día. Un gusto hablar con ustedes.
0: Igualmente.
3: Bueno, en este camino estoy yendo a la audiencia. En el día de ayer estaba muy, muy nervioso, muy alterado con todo el choque este que se ocurrió cuando intentó poner la primera, puso la marcha atrás y bueno, y ahí vieron todos en el video que arrolló un auto que estaba cargando combustible. Estaba un poquito alterado también porque no llegó a una discusión, pero la hermana le ha quitado las llaves, obviamente, para que no tener ningún suceso que pase a mayores del auto. Y esta alteración ha hecho que se ponga muy, muy, muy nervioso y que le suba la presión, que es uno de los problemas que él tiene, y perdía muchísima sangre por la nariz. Obviamente de ser una persona que es común y habitual verlo hasta que se inyecte morfina delante tuyo, tome estupefacientes, está dentro de lo que nos llamaría la atención, pero se ve que a la noche este cuadro empeoró y ahí llamaron a una ambulancia y quedó internado en terapia intermedia. Como en toda terapia intermedia o intensiva, pidieron a los familiares que se retiren y recién hoy en la mañana la hermana fue ahí. No me pude comunicar, entiendo que estará desbordada por toda esta situación y lo que viene pasando en estos días. Pero bueno.
0: ¿Él siempre maneja, doctor? ¿Es normal que salga con su auto porque no tiene licencia?
3: No sé qué cantidad de veces habrá salido, cuántas veces, pero no es para nada lo normal y habitual, porque apenas agarró un auto, bueno, saben lo que pasó. Entiendo que se le habrá como escapado esta situación de la hermana, por eso también está colapsada, le agarró las llaves y se le fue con el auto, digamos, como un nene chiquito que hace una travesura, pero bueno, una persona que tiene un problema de salud mental y claramente nada.
0: Claro, no,
3: nada.
0: Y que es un peligro. ¿Él vive con la hermana?
3: No, vive, a ver, viste cómo es Cristian, tiene una casa donde vive, que no te voy a decir dónde es, pero bueno, es muy común que esté durmiendo en la calle, que esté durmiendo en la casa de una persona, de otro, no hay como un lugar fijo. Por eso también dejamos en evidencia el estado de Cristian y el deterioro que hay con su vida y un estado ausente y un problema inmenso que hay con la ley de salud mental, porque las internaciones son voluntarias. ¿Qué persona en ese estado se va a quedar internada?
6: Sebastián, ¿ustedes van a seguir intentando que el juicio se suspenda? Digo, lo han intentado desde que asumieron la defensa hace ya varias semanas. Lo han pedido varias veces y siempre se los han rechazado. ¿Va a seguir siendo la estrategia de ustedes pedir que se suspenda el juicio?

0: ¿Qué haces, Tincho? Buen día.
1: ¿Cómo
0: Mirá,
1: estás?
0: no sé si una estrategia. Yo quiero que de una manera clara, es un juicio sencillo. Vamos a discutir si es legítima defensa o no, y después tengamos en claro, por médico, no por abogado, por médico, que esta persona es capaz o no de entender, aunque sea lo que pasa en el debate. Es una vergüenza que él vaya con un consumo activo, que hasta salga en el medio de la audiencia a consumir este paciente, que se te quede dormido, que se levante y se vaya. De ninguna manera yo creo que entienda, y menos creo que, por ejemplo,
1: Pero
0: hoy tenemos la audiencia y
1: en
0: en este
1: eso no es
0: momento
1: parte de
0: hacerlo para ahí.
1: responsabilidad suya, doctor, que usted es quien lo defiende, que no consuma y que vaya en condiciones a las audiencias.
0: No, yo no tengo manera de controlarlo, no lo puede controlar su familia hace 14 años, menos yo, no, no. Cualquier persona, tienen a Maradona, el caso del Chano, la Tota Santillán también fue cliente mío, se me prendió fuego hace 3 años por un estado ausente, no, es muy difícil manejar a esa gente. Es más, bajémonos a gente que no es famosa, en una fiscalía cuando vas a, de los chicos estos muy chiquitos que
1: Pero
0: consumen,
1: no
0: es
1: muy fácil
0: cercano.
1: decir la excusa no al estado ausente y justificar este tipo de comportamientos.
0: No, yo creo que, a ver, ¿cómo lo controlarías vos a una persona con un estado
1: Y
0: activo de
1: lo
0: consumo que
1: interno
0: es
1: en algún
0: totalmente
1: lugar
0: manejable?
1: para
0: No,
1: que
0: que
1: no
0: no
1: se.
0: sé, no, que lo que está diciendo es
1: Bueno,
0: que no podés, porque no es porque él si querés se es
1: va.
0: voluntario. Cuando él
1: Es
0: quiere, se va,
1: voluntario.
0: porque si no es una privación ilegítima de la libertad.
1: Claro, si él no
0: Entonces, esa es la
1: quiere, se va.
0: situación. Y
1: Pero
0: yo no
1: para,
0: puedo
1: pero
0: encerrarlo en una
1: la
0: habitación
1: hermana
0: para que
1: no
0: no
1: tiene un,
0: consuma.
1: la hermana no tiene una curatela, si firma la hermana. No
0: La
1: estaría
0: hermana ha iniciado una curatela.
1: en
0: Hubo
1: condiciones de ser
0: varios
1: internado.
0: intentos. Hubo varios intentos de curatela hace muchísimos años por la madre, por la hermana y otras personas cercanas. Y esta última de vuelta ha iniciado, yo creo que hace 2 o 3 semanas, la ha iniciado de una manera un poquito más concisa. Y bueno, le están dando un poquito más de bola, obviamente, porque estamos en el medio de una exposición de que cada movimiento que se hace está registrado en la televisión. Pero bueno, vamos a ver, para que se entienda, la única manera de que lo internen es cuando tiene un, no sé, prácticamente va a matar a alguien o él se va a matar. Si no, todo es voluntario.
1: Sí,
0: Entonces, es muy
1: Sebastián.
0: difícil controlarlo eso. ¿Y cómo haces? ¿Que lo tenés que cerrar una habitación? Es un
1: No, por
0: delito.
1: supuesto.
0: Entonces, es muy difícil esta situación.
1: Sebastián, ¿ustedes consideran que Piti es peligroso para sí, para terceros? O sea, ¿creen que puede lastimar a alguien o a él mismo?
0: No considero que es una persona agresiva que vaya a lastimar algo, pero sí, por ejemplo, en el caso del auto, sin querer lastimar a alguien, a ver, una persona quiere poner primero y puso marcha atrás, si eso hubiese sido, no sé, le pegaba un surtidor o pasaba un nenito, sí, podría haber sido un peligro. Entonces, claramente, ¿cómo puede ser que, más allá de que tenga una contravención, que tenga vencida la licencia, pero cómo puede ser que no haya ninguna situación, ninguna prohibición para no hacer determinados actos, como entre ellos manejar? Porque él agarra, se actualiza, él renueva ese vencimiento del registro y puede manejar. Hoy en día podría manejar.
1: Es una locura.
0: Entonces me parece
1: Doctor,
0: una locura.
1: lo escuché ayer decir que Piti prefiere ir preso en lugar de ser internado porque preso se puede seguir drogando.
0: Sí, a ver, yo soy amigo de él, entonces es una situación bastante compleja porque está muy cerca de una internación. Es medio incómodo y antisocial lo que digo. Todos sabemos que en un penal existen las drogas, hasta tienen teléfonos, que es muy común de los delitos de estos cuentos del tío que te suelen hacer. Entonces, además, cuando estuvo en Ezeiza, de hecho, hasta en talleres de percusión, ha hecho hasta estos recitales, y hasta ha dado clases a los internos, así claramente, y aparte, obviamente, ha recibido como un ídolo en un penal el Piti, ¿no?
1: Claro,
0: Entonces,
1: obvio.
0: claramente, el último lugar que querría estar él es en una internación y no en un penal.
1: Bien, ¿cuándo termina el juicio, doctor? ¿Cuándo se dicta condena para Piti Álvarez?
0: Es una muy buena pregunta, es algo que esperemos que sea rápido la resolución, porque también estamos muy agotados todos, ¿no? Porque te decía una idea, este mensaje me cayó a las 5:30 de la mañana y bueno, ya me quedé despierto porque hubo que hacer presentaciones en los expedientes y también preocupado, ¿no? Por su estado de salud.
1: Pero hay una fecha, Sebastián,
0: Sí.
1: que porque
0: No,
1: antes
0: no
1: yo
0: hay
1: lo
0: fecha,
1: repasaba
0: estamos
1: las fechas
0: pasados.
1: y estaban pasados, ¿no?
0: Estamos pasados. No, nosotros ya terminó la fiscalía, la querella, la, ¿cómo se llama? Burlando, la querella
1: La
0: no
1: querella.
0: tiene ninguna prueba, y nosotros tenemos más o menos que nos quedan 15 testigos. Quedarían, si todo sigue su curso normal, 4 o 5 audiencias, pero no sé decirte con todas estas situaciones que están pasando en el medio. En el medio otro juez civil está diciendo a un juez penal, miren que yo estoy haciendo estos estudios, y está abierto a prueba. Es raro porque también si él se declara incapaz en nuestro expediente, sería como en un nuestro expediente. Entonces, es algo más, no recuerdo que haya una jurisprudencia tampoco en Argentina donde haya un caso tan complejo donde estén tantos frentes abiertos. O sea, la lógica es que en un caso normal, en 4 o 5 audiencias se termine. Y es más, ya tendría que haber terminado, pero con esto no sabría decir.
2: Doctor, el Piti Álvarez, ¿está en condiciones de pagarle sus honorarios? ¿O usted lo hace porque es su amigo?
0: A ver, yo tengo una relación personal donde no me interesa, digamos, el dinero, pero sí, él tiene muchísimo poder adquisitivo por Sadaic, que estos recitales,
1: Claro.
0: no puedo hablar de números, ha cobrado un muy buen ingreso y más tiene, tampoco quiero hablar mucho, pero tiene ofertas de contratos muy importantes en plataformas digitales, estas Netflix, hay una
1: Bueno,
0: Disney que
1: Pity
0: bueno,
1: Álvarez
0: cuestan dólares
1: tiene,
0: muy importantes.
1: Sebastián, vos lo sabés, pero yo lo cuento, tiene muchísimos seguidores, muchísimos fans de toda la vida. De hecho, a mí me pasa, cada vez que vos hablás del caso, tenés en las redes sociales una andanada de gente que te insulta para defenderlo a él, que son sus fans más acérrimos. Digo, tiene muchísimos seguidores desde la época de Viejas Locas. Hablando, no sé, hace Sebastián, ¿qué es? Hace 20, 25 años
0: Mira,
1: que más.
0: hay algo que a nosotros nos sorprende. A mí también me gusta mucho su música, mucho rock nacional. Tengo otras bandas también que represento, no tan conocidas. Sí, conocidas, por ejemplo, bandas del Indio, esas muy conocidas. Pero lo que tiene, por ejemplo, la banda de Cristian es que ha seguido varias generaciones. Ver a chicos jovencitos
1: Claro.
0: que escuchan su música, que te piden una foto, o que lo ubican, la verdad es algo muy no común, ¿no? No común que siga tantas generaciones.
2: Gracias, doctor. Que tenga buen
0: No,
2: día.
0: por favor, que tenga muy buen día. Saludos, chao, chao.
2: Abrazo grande, el doctor Sebastián
0: Abrazo.
2: Queijeiro, el abogado Piti Álvarez. Bueno, una situación: duerme en la calle, va drogado a las audiencias. Pero a la vez, para los contratos de Netflix, parece que el tipo entiende ahí lo que pasa. Si Dios quiere, bueno, 4 o 5 audiencias, lo dijo el doctor recién, será condenado y tendrá que cumplir la condena por el homicidio que cometió. Gracias, Canda.
0: Por favor.
2: 9:41 de la mañana. Mariano Beldic, ¿qué bronca me está generando la posición de Gran Bretaña en la ONU? Sí, muy, te digo, muy, muy belicosa para con la Argentina. Me hace acordar a Miguel Dalazio, mi amigo, nuestro compañero acá, que decía los piratas, me está generando una bronca. Los piratas que dicen ahora que se sienten amenazados. Por la Argentina estuvo muy bien Kirchner ayer cuando le retrucó y le dijo: no, no, ustedes ocupan ilegalmente las islas y hoy le toca hablar a Milei.
3: Exactamente, Toti. Hoy le toca hablar a Milei. Arranca la sesión en el turno matutino, también a eso de las 10 de la mañana. Está octavo en el orden. Dicen que puede llegar a adelantarse. A veces depende. Digo, ellos tienen un tiempo marcado para hablar. A veces se demoran un poquito porque no se respeta. Pero bueno, en este caso decían que estaba previsto que hablara al mediodía. Quizás se podía llegar a adelantar un poquito. Estamos después de Chequia o de Checoslovaquia, diría Julián Santillán, ¿no? O sea, pero se espera un mensaje en el cual las Malvinas va a tener obviamente una impronta importante porque el gobierno ha levantado el tema durante los últimos 2 meses. Que hay una particularidad en los discursos de Milei. En el primer discurso no hizo referencia a Malvinas en 2024. En 2025 sí incluyó el tema de las Malvinas. Hubo muchas críticas porque era la primera vez en mucho tiempo que un presidente no tomaba el tema en lo que es el escenario natural para reclamar desde la diplomacia. Y finalmente se espera que en este discurso, por lo menos en lo previsto entre quienes estuvieron trabajando en la letra del discurso, iba a tener un lugar más importante que el año pasado. También va a haber otros ejes que van a estar puestos en la mesa. Por un lado, la crítica a las Naciones Unidas como sistema, que esto es algo que sí lo ha marcado Milei desde su primer discurso, este es el tercero. Y por otro lado, un tema que está súper caliente allá en Naciones Unidas. Por ahí nosotros todavía lo estamos viendo, lo estamos empezando a percibir cada vez con más fuerza, que es el de la inteligencia artificial y sobre todo la pulsidad geopolítica que
2: Ah,
3: hay
2: pero
3: con la
2: antes de
3: inteligencia
2: meterte en
3: artificial.
2: eso, cuando hablo de la bronca que me genera Gran Bretaña,
3: Sí, ahí
2: prorrogaron los
3: voy.
2: contratos de 5 años petroleros, no les importa nada lo que planteó la
3: Bueno, es
2: Argentina,
3: una
2: ¿no?
3: pulseada, es una, no, claramente no les importa, es una pulseada en este sentido
2: Siguen
3: diplomática.
2: para adelante, dicen, vamos a explotar el petróleo, ¿no? Ya el petróleo de las Malvinas.
3: Sí, eso había ocurrido un día antes, lo había comunicado el lunes de manera formal el gobierno de los Kelpers allí en la isla, había notificado que se habían extendido por 5 años las licencias que se habían otorgado para exploración y explotación de los yacimientos offshore. Y además, un dato que me parece que hay que prestarle mucha atención. La ampliación en la participación en una de las licencias que estaban vendiendo o que están, que digamos, que estaban licitando por parte de Navitas Petroleum. Navitas Petroleum, ¿se acuerdan que Navitas y Rockhopper son las dos empresas que están trabajando y sobre las cuales está cargando todos los cañones el gobierno? Rockhopper de origen británico, Navitas de origen israelí. Mañana tiene una cita bilateral el presidente Javier Milei con Benjamín Netanyahu. Es un excelente momento para plantearle qué va a pasar o qué actitud va a tomar Israel, claro, como gobierno frente a Navitas Petroleum, que es una empresa de ese origen, y la cual se dice que confluyen varios exfuncionarios, inclusive del gobierno de Netanyahu. Con lo cual me parece que sería un buen gesto por parte de un aliado político. Volviendo a lo que vos decías sobre Burnham, que es el premier británico. Ayer tuvo dos momentos Burnham. Uno fue a puertas cerradas con Trump. Nadie sabe de qué hablaron, salvo que ellos dicen que hablaron. Y supuestamente Burnham dijo que hablaron de las Malvinas. Después Trump tuvo oportunidad de decir cosas y no las dijo, con lo cual no sabemos qué actitud está teniendo Estados Unidos detrás de lo que fue esa primera declaración hace ya un tiempo atrás. Y por otro lado, Burnham después habló, como va a hablar hoy Milei, ante la Asamblea de las Naciones Unidas. Y ahí dijo, en el marco de toda una serie de conflictos donde hizo hincapié, sobre todo mirando a Rusia, porque el Reino Unido hoy tiene una frontera caliente, si se quiere, no física, pero a nivel geopolítico con Rusia, como la tiene toda Europa, él dijo, nos mantendremos firmes ante cualquier amenaza y desafío a la supremacía, de la ley, no solo de Rusia, sino también de otros, incluso donde amenacen los derechos de los territorios británicos a permanecer británicos, como las islas, dijo Falkland, nosotros somos las Islas Malvinas. Este es, porque después aclaró y dijo, vamos a seguir dando recursos a la defensa, pero no queremos confrontar. Es un famoso no me mirás, ¿no? O sea, es la manera de decirlo de Andy Burnham en su lenguaje diplomático, pero es la actitud que tiene Estados Unidos, que tuvo el Reino Unido, casi te di un desliz, que tuvo el Reino Unido toda su vida durante 1982 en adelante, la de no negociar, la de no sentarse y acatar lo que le está pidiendo que haga las Naciones Unidas.
2: Gracias, Mariano. 9:46 de la mañana, la temperatura, ¿cómo está hasta ahora, Vicky Bono?
4: Tenemos en la ciudad de Buenos Aires, Toti, 9 grados, la sensación térmica sigue siendo de 6 grados, 8 décimas, la máxima de este miércoles 18.
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2: Maxi, querido, abrazo grande a Pipo Frente, aquí de Ubizarne, que yo te sobro también. ¿Hizo ruido una frase de Dibu Martínez cuando llegó en referencia a Messi? ¿La escuchamos?
5: Dale.
2: ¿Te parece?
5: No. Al Dibu.
2: Dale, poneme al Dibu cuando llegó a propósito de la despedida de Messi.
6: Pensé que ya se había retirado, así que nada, tener la posibilidad de retirarse acá en la Argentina creo que es un sueño para él y trataremos que sea un lindo día para él.
2: ¿Cómo interpreta usted, señor Hertola, pensé que ya se había retirado?
5: Me hizo mucho ruido todo el día, lo conversé con algunos amigos a ver qué opinaban ellos desde afuera, porque viste que a veces uno que está muy metido en declaraciones de jugadores, por ahí a veces la deja pasar, y todos concordaron en que algo raro hubo ahí. Algo raro pasó, algo raro está pensando Dibu Martínez, porque uno puede pensar, yo dije en un momento, pará, lo voy a defender a Dibu. Viste que Dibu siempre deja algo en la prensa, gracioso, chistoso. Acá me parece...
2: Sí, yo por un lado quiero creer que quiso hacer un chiste y por ahí nosotros lo malinterpretamos.
5: Claro,
2: por otro lado,
5: chiste, si lo quiso hacer.
2: Por otro lado, creo que el Dibu es un tipo extremadamente inteligente como para meter la pata. Porque ha demostrado que es un tipo recontra inteligente. Pero bueno, veremos qué pasa el 6. Obviamente que sin Messi nace una nueva selección y nacen nuevos líderes. Lo que dice Yarroch es que el capitán va a ser Cuti Romero.
5: Sí.
2: No va a ser Dibu Martínez, que tendría también atributos como para ser capitán de la selección. Quizás sea el subcapitán. Quizás el subcapitán sea Lisandro Martínez, que era un futbolista importante, muy amigo de Cuti, y que se había metido en la mesa chica de Messi, De Paul, Lo Celso, Molina, Otamendi.
5: Ajá.
2: Pero Otamendi ya no está, Di María ya no está, Messi ya no está, Lo Celso no está, Dybala, que era otro de ese grupo, tampoco está. Entonces, nacen nuevos líderes en el vestuario, ¿no? Y yo los dos grandes líderes que veo en este vestuario son Cuti y Dibu. Me parece. Después hay personalidades importantes, Enzo Fernández, McAllister, Lautaro, Julián, pero creo que esos dos son los grandes capos, ¿no?
5: El uno y el dos. Sí, lo uno, Totti, lo ato a las palabras de Dibu Martínez cuando sale, está en el túnel y está saliendo a jugar la final de la Copa del Mundo, cuando empieza a los gritos, juguemos para adelante, para atrás juegan los que tienen miedo, que también me hicieron ruido en ese momento, porque estaba dando un mensaje que no era, Argentina nunca jugaba para atrás. Entonces, ahí ya Dibu Martínez ya me empezó a hacer ruido en sus declaraciones, más allá que yo estaba de acuerdo con él.
2: Y después de la final, dijo que iba a ver si seguía o no.
5: Sí.
2: ¿No? Así que bueno.
5: Siempre es de dejar algunas cositas. Y encima él, yo creo que también él personalmente no está bien, no viene bien futbolísticamente en Chelsea. El fin de semana se vio una imagen donde el capitán de Chelsea, en uno de los goles que le hacen, lo rezonga, le grita a centímetros de la cara y Dibu Martínez queda como anonadado sin saber qué responderle. Uh-huh. No es una imagen que nosotros estamos acostumbrados a ver también.
2: Bueno, veremos cómo evoluciona lo de Dibu en la selección. Mientras tanto, empezó a entrenar. ¿Cuáles son los jugadores nuevos, Maxi, de esta escaloneta? Que yo creo que son los dos primeros partidos, la nueva escaloneta. El tercero es el homenaje a Messi, que no se puede tomar en cuenta.
5: Bueno, tenés que no fueron
2: al Mundial. Que no estuvieron al
5: Mundial. Sí, X Fernández, el jugador del Bayern Leverkusen hoy por hoy, está muy bien. Valentín Gómez, el ex central de Vélez, que está en Betis. Santiago Simón, que nosotros lo conocimos como volante derecho y ahora es lateral derecho.
2: Micho tenía razón, ¿eh?
1: Lo ponía de
2: Micho
1: Michele
2: tenía
1: lateral.
2: Razón, sí, señor.
5: Santiago Beltrán, Agustín Xiay, Leo Valerdi, que había sido convocado pero no pudo jugar, Juan Foyt, Román Vega, Tomás Palacios, Mastantuono, Matías Oulé, Gianluca Prestiani, Leonel Flores, Santi Castro y si querés te puedo sumar a Tobias Andrada.
2: Gracias, Maxi. 9:51 de la mañana. Vendeme que viene Pilar Smith y ya está Burgueño con un tema fuerte. Para las 10, las patentes bajan en la ciudad de Buenos Aires, ¿eh? Atención que trae todo Burgueño. Y a las 11, mesita con Ricky Dazo, la guerra River-AFA. AFA River, atención, ¿eh? Mucho Totti 910 hasta las 12.
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4: 9 de la mañana, 51 minutos en todo el país. La temperatura actual en la ciudad de Buenos Aires, 9 grados. Sensación térmica, 6 grados. Humedad, 70%. Cielo cubierto. Máxima para este miércoles, 18 grados.
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2: 9:59 de la mañana. ¿De qué hablamos después de las noticias? Pilar Smith, bienvenida, Pilu.
3: Hola, ¿cómo estás? Primero una buena noticia, porque a mí me encanta arrancar siempre con buenas noticias.
2: Bien, me gusta.
3: Porque Chelo Weingart fue papá.
2: Bien, Chelo.
3: Baltasar, Chelo. Bienvenido al mundo, Baltasar, dijo el Chelo con una foto hermosísima. Pero
2: o sea,
3: tenemos...
2: que Román vas a ser medio tío, porque Rosita es como tu hermano ahora, ¿no?
4: Queremos mucho. Le mandamos un beso muy grande.
3: Bien.
4: Seguramente va a ser socio.
2: Su pareja es hija de Rosica, un dirigente importante de Boca.
3: Ah, perdón, tenía
2: le mandamos
3: idea.
2: Un muchas saludo, gracias. Un abrazo.
3: Me encanta, me encanta.
2: Que habló acá hace poco con Gustavo, Leo y Dani Barreto.
3: Me encanta. Después te traigo Fito Páez, que ayer la rompió con Pergolini. Notón, pasaron por todos los temas. La verdad que estuvo muy interesante. Además, Wanda Nara, qué bolonqui se armó ayer en LAM con mi compañera, con Cari Iavicoli. Obviamente por preguntarle...
2: No me gustó lo de Wanda, le dijo pelotuda, sí, lo estaba mirando.
3: Y sí, porque era
2: está
3: el día...
2: pelotuda, y le preguntó, está obvio, bien, ya está de novia,
3: que, había que preguntárselo, claramente había que preguntárselo, se no, lo preguntó Karina.
2: Es una pregunta de fácil respuesta, ¿sí o no?
3: Porque el Banco Central denunció a justamente a Migueles y a Pichirilo. Entonces, bueno, era una noticia del día de ayer que había sucedido a unas horas antes.
2: Es verdad, cual... que, es verdad que ella no tiene que dar explicaciones por la conducta de Migueles, pero era, si es mi novio, no es mi novio, salgo, no salgo, lo veo, no lo veo. No era tan difícil la respuesta.
3: No era tan difícil, pero bueno, ya Cari viene de hace tiempo enfrentada con Wanda, entonces, bueno, estaba Nora también en el piso. Bueno, se armó un lindo bolonqui. Lo vamos a compartir.
2: La banco a Karina, ¿eh? Decíselo.
3: Dale, se lo digo.
2: O no se lo digas, pero la banco, me gustó. Estuvo muy firme ayer, muy bien. Como debe estar un periodista. Excelente.
3: Obvio. Está
2: perfecto. O te quieren torear y se mantuvo en su posición.
3: Bueno.
2: Excelente.
3: Perfecto, se lo voy a decir. Así que eso. Y después, una polémica que trae Charlotte Caniggia, que se despertó en redes, como siempre. ¿El hombre debe pagar todo o se hace miti-miti?
2: Para mí, yo soy de la política... Te lo juro que el hombre paga todo.
5: Yo también.
3: Bien, muy bien.
2: Yo
3: Charlotte
2: soy de la
3: también.
2: Política, el hombre paga. A ver, rápido, muéstralo por la mesa.
6: Depende, en realidad.
2: Depende.
6: Depende, claro, de cada uno. Si es una mujer que puede,
2: bien.
6: ¿Por qué tiene que pagar todo?
3: Puede aportar también.
2: Es chiche, claro, es... Sí. A ver si
6: era
2: respondemos.
6: Igual,
2: sí.
6: Era
4: una consigna fácil.
6: Es que no, chico, no
4: es una consigna fácil.
6: No, pero es que no es blanco o negro.
2: Todo el hombre. Ertola.
7: En una primera cita donde no hay onda, se paga mitad y mitad. Si
6: claro,
7: hay onda,
6: si la
7: lo pago yo.
2: ¿Burgueño?
8: No,
2: todo el hombre.
8: No.
2: ¿Beldic?
9: Se invita el hombre, paga el hombre.
2: No, pero
6: no,
2: yo
6: no, bueno, claro, depende
2: no,
6: de quién
2: no estoy
6: invite,
2: hablando
6: entonces.
2: De la cena, chicos, estoy hablando.
3: Ay,
2: yo en mi casa, el alquiler, la despensa la pago yo. No le voy a pedir a mi mujer que pague.
9: No, eso no, eso parece que
6: no, eso se comparte.
2: Eso se comparte.
6: Y si viven juntos.
3: Yo cuando estuve casada con mi ex compartíamos los gastos.
6: Claro.
3: Me preguntas cosas y él pagaba otras.
9: A mí no me preguntaste.
2: Sí, dijiste el hombre.
9: No importa.
5: No, pero yo te, realmente.
6: Pero igual pará, era una cita, nada que ver.
5: En una cita o
6: en una cita.
2: No, la vida, la vida.
6: La
8: lo
6: cita,
8: único que puede pagar
5: y nosotros
8: no
5: diferenciamos
8: mujer,
5: dinero, entonces es lo mismo.
8: Lo único que puede pagar la mujer si tiene ingresos son los dólares en la cueva.
2: Mira, yo te digo, yo trabajo para que mi esposa sea una reina y no pague
6: pero
2: nada.
6: Pero en una cita.
2: Toda mi vida fue así. Toda, no, si pago todo en casa, como más en una cita. Pero bueno, ese es mi... Yo, a mí mi viejo me educó
5: bueno,
2: así.
5: Bueno, pero en este...
2: Mi viejo me educó así, perdón.
5: Bueno, pero...
2: Entiendo las nuevas maneras.
8: Así
2: a mí...
3: No, no son nuevas maneras.
2: A mí
3: hay
2: mi viejo
3: gente que no puede pagar
2: me enseñó
3: todo.
2: Que
3: mi ex no podía pagar
2: a
3: todo.
2: A tu mujer está bien. Si no podés, podés.
5: Pero pará, pero...
2: A mí me enseñó...
4: Por eso
5: debe
4: depender.
5: ¿Puedo decir algo? Pará. Porque una cosa es... Insisto, lo de las citas, porque tiene que ver con la caballerosidad, si se quiere. Después, otro ya es una bueno, organización familiar.
6: Sí, nada que ver.
2: Para
6: que
2: 10
6: ver.
2: De la mañana, es noticias. Encendiste el debate.
3: Y bueno,
2: ahora escuchamos a Charlotte y volvemos con eso.
3: Sí, obvio,
2: dale.
3: Sí.
2: Y las patentes de Cava, que bajan las patentes, Burgueño.
8: Bien. Por fin, una. Algo para
2: buena
8: el pueblo
2: noticia.
8: Porteño.
2: Noticias a las 10.
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11: 10 de la mañana, 3 minutos. En la ciudad de Buenos Aires, la temperatura 9 grados 6 décimas, sensación térmica 6 grados 8, humedad 70%, cielo cubierto.
10: Economía.
11: El gobierno porteño baja la patente de los autos, así lo anunció Jorge Macri.
12: Vamos a hacer
0: una baja histórica de patentes para la clase media. En 2027 en la ciudad nadie va a pagar más de patentes que este año. Nadie. Y de 1.600.000 autos, 6 de cada 10 van a pagar menos. Y el resto va a pagar exactamente lo mismo que ahora. Ni un peso más. Los autos con más de 20 años directamente dejan de pagar. 152.000 autos no van a pagar patente nunca más.
12: Policiales. Un policía antinarco de la Federal que trabajaba como remisero fue baleado por ladrones. Ocurrió esta madrugada en Villa Palito, partido de La Matanza. Los cómplices del delincuente ocultaron su arma bajo un auto y escaparon. La comisaría de San Justo de la policía bonaerense investiga el hecho. La víctima tiene más de 13 millones de pesos en deudas.
13: Judiciales.
12: Declara Aníbal Lotoqui en el juicio por la muerte de Cristian Zárate. El médico dará su versión sobre lo ocurrido durante la intervención y la posterior muerte del paciente. La audiencia comienza en media hora y el médico responderá preguntas de todas las partes.
13: Internacionales.
12: Por tercera vez negaron el ingreso de Corina Machado a Venezuela. La dirigente opositora y premio Nobel de la Paz intentó ya regresar al país por tierra, aire y mar y siempre se lo negaron. Esta vez el rechazo fue en simultáneo al encuentro con fotos y sonrisas que mantuvieron la presidenta interina de Venezuela, Delcy Rodríguez, y el presidente norteamericano, Donald Trump.
13: Básquet.
12: Boca busca hacer historia en China. Amplía Walter Zafarian.
14: Boca Juniors se prepara para jugar su segundo partido en la fase de grupos de la Copa Intercontinental de Básquetbol en Beijing ante el NBA G League United. Viene de ganarle al conjunto local, al Royal Fighters, 88-78. El equipo que dirige Nicolás Casalánguida va en busca de un triunfo que lo coloque en semifinales, es decir, entre los cuatro mejores del torneo. Con buenas actuaciones en el primer partido, como la de Francisco Cafaro con 17 puntos, la de Leonardo Lema con 17 puntos y la de José Vildosa con 10 anotaciones. Recordando que el único campeón argentino de la Copa Intercontinental cuando tenía otro nombre en básquetbol es Obras Sanitarias en 1983. Walter Zafarian para la Red Informativa.
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12: Atención automovilistas, grandes demoras en la Perito Moreno sentido a la 25 de mayo, también en la de Lepiane, en la General Paz sentido al Río de la Plata, desde Villa Urquiza hasta el enlace con la Lugones. A todo esto, Avenida Santa Fe y Juan B. Justo, entre Juan B. Justo y Godoy Cruz, un choque entre un colectivo y una moto. En la autopista Cámpora hacia la 27 de febrero hay un carril reducido por trabajos. En las líneas de subtes, atención usuarios, la línea E de subterráneos opera nuevamente en forma completa entre las cabeceras de Plaza de los Virreyes y Retiro.
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15: Hoy la máxima 18 grados en Buenos Aires con el cielo parcialmente nublado. Suben las temperaturas mañana y el viernes hasta llegar a valores de 25 grados. Luego bajan levemente el fin de semana, pero no se esperan precipitaciones en los próximos 5 días. Hay alerta meteorológica de nivel naranja. Se esperan precipitaciones muy intensas en el sur mendocino, también en Neuquén, en Río Negro y en el noroeste de Chubut. Se recomienda especial atención al seguimiento de esta situación que puede convertirse en Neuquén en alerta roja en las próximas horas si se superan ciertos umbrales que se están siguiendo de cerca por parte del Servicio Meteorológico Nacional. Lucas Berengua, Meteorología, Radio La Red.
12: 10 de la mañana, 8 minutos en la ciudad de Buenos Aires. La temperatura 9 grados 6 décimas, sensación térmica 6 grados 8, humedad 70%, cielo cubierto.
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0: 9 minutos, ¿cómo está la temperatura? Hace frío hoy, Victoria Bono.
1: Toti sigue en 9 grados y la sensación térmica más baja de 6 grados con cielo cubierto. No levanta, la máxima de hoy 18 grados.
0: Bien, le quiero mandar un besito enorme.

0: Besito enorme. Te amo. Está desayunando un helado.
1: Hace un corazoncito.
2: Hace mucho frío para el
0: toma,
2: Lauti.
0: Toma, Lauti. Y también, Angelito, ¿sabes para quién?
1: Sí,
0: para DJ Beta.
3: Ese es tu corazón.
0: Porque ¿sabes qué pasó?
4: Se parece a los míos.
3: Parece el Mauricio.
0: Ese. Hermoso corazón.
4: Mandale un tomate, como yo.
0: Porque ayer fue mi aniversario, Mauricio. Con mi hechicera. ¿Cuánto? No, tres de casamiento. De casamiento.
3: ¿Estás contando
0: para
3: casamiento?
0: ¿Para? No, viajo es un montón.
3: Por eso, casamiento estás.
0: Sí, claro,
3: exactamente. Cuando te casas, ¿el de casamiento ya se deja de contar o no?
0: ¿El de?
3: Cuando vos te casás. O sea, cuando estás de novio, la fecha que se pusieron de novio es el aniversario.
0: Claro.
3: Cuando te casás.
0: Ah, sí, la de novio se olvida. Vale todo, vale todo.
2: El de novio se olvida.
3: Ya pasamos a hacer la de casamiento.
4: Es como la época del amateurismo y el profesionalismo.
0: Claro. Es muy buena. Besito grande. 10:10 de la mañana. ¿Me presentás a Pilar Smith con Rapicuotas, por favor?
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0: Bueno, escuchemos a Charlotte, porque como todas las mañanas calentás la mañana, encendés la mañana. Por ejemplo, Rodrigo de Pinucho me dice, si en la primera cita el hombre paga mitad y mitad, no le va a ir bien. Alfredo Galvarini, paga todo el hombre. Yo,
3: en las primeras citas,
0: en mi casa, mi mujer es una reina, no paga nada.
3: Pero eso es organización
0: familiar. Es lo que me enseñó mi viejo.
3: Pero eso es otra cosa. Eso es organización familiar.
2: En una cita, vos no podés decir por qué.
0: Escuchemos a Charlotte. ¿Qué plantea Charlotte? ¿De una cita o de la vida diaria? A ver.
6: No, él paga todo, mi novio es un caballero. A veces yo lo invito a alguna merienda, algo así. Pero no, él es muy caballero, él paga todo, chicas. Y mi mamá me enseñó así, el hombre tiene que ser hombre y pagar las cosas.
7: Sí, hay que ser así, es verdad.
6: No, porque después de todo se toman de boluda.
8: Yo opino distinto, ¿vale? Yo opino distinto.
6: ¿Cómo?
8: Yo opino distinto. A mí me gusta tener mi plata, a mí me gusta si quiero invitar a alguien a hacerlo.
7: Agasajar.
8: Agasajar, sí, a mí me gusta.
7: No, mira, yo eso lo hice, me pasó de comprar regalos, de invitar, de pagar todo, de todo, te toman de boluda. Yo a partir de ahora, ¿querés una cita conmigo? Te mando el alias.
8: Eso. No, bueno, chicas, hay que entender que
7: si no, no puede. Si no, no me muevo de mi casa.
8: No, en las bancas.
7: Es más, ¿querés que te conteste?
0: ¿Quién es la segunda que hablaba?
9: La Reini. Está la Reini, Juli Poggio y Charlotte debatiendo este tema, cada una con su postura, ¿no? Pero bueno, como decía.
0: Acá me escribe mi gran amigo, nuestro gran amigo Mariano Yudica, y me dice: Mariano, siempre todo el hombre, mayúscula.
1: Siempre el hombre. Siempre.
0: Todo, todo. Si no, la mujer te da salida, tarde o temprano.
1: La consigna que tiene.
9: Hoy por hoy las mujeres somos más independientes y tampoco necesitamos.
0: Yo te digo, yo, Toti Pazman, soy cultura Mariana Nanis, Charlotte Anigia. Pago todo yo.
9: Pero si yo estuviera como con un hombre como sos vos.
0: ¿Te pago todo?
9: Yo no dejaría.
0: Vos no abrís la billetera.
9: No.
0: Solamente para comprarte maquillaje, perfume.
9: No, bueno, pero me gusta.
0: Ropas.
9: Pero a mí me gustaría.
0: Algún día me invitás a cenar, acepto.
9: Un
0: día me traes un regalito, me encanta.
9: Yo me sentiría una mantenida. A mí no me gustaría.
0: Está bien.
9: Yo me sentiría un
3: igual. Yo puedo compartir mi experiencia. Por ejemplo,
0: por favor.
3: En las citas que teníamos con mi mujer, por supuesto, el hombre tiene que pagar todo. Ahora, en la dinámica familiar que tenemos, somos una pareja, todavía no somos una familia, pero la dinámica que tenemos.
0: ¿Cómo divide tu dinámica? A ver.
3: Nosotros, el sueldo de ella, el sueldo mío, va todo a una misma bolsa y pagamos.
0: ¿Tiene la misma cuenta sueldo?
3: No dividimos plata.
0: Es una cuenta conjunta.
3: Es una cuenta. No es técnicamente una cuenta conjunta, pero todos pagamos, sale todo el mismo dinero.
2: Está bien.
3: Todo, es como todo va al mismo lugar, no dividimos.
0: Y vos, por ejemplo, vas a comer con amigos, querés pagar con la débito, pagás de ahí.
3: Es lo mismo. Es lo mismo. O sea, suponete que
9: ella es tuyo, lo tuyo es de ella.
3: Suponete que yo voy a comer hoy, mañana. Pago con mi tarjeta de crédito. Pero por ahí ella paga la luz y después yo pago el alquiler y sale toda la misma plata.
0: Está bien, te respeto, a mí no me gusta eso, pero está bien.
3: Todo sale la misma plata.
0: Lo respeto, son
9: formas de ser.
0: Son modismos.
3: Pero insisto, ahí ya no va más por caballero o no caballero. Es una dinámica familiar, me parece que lo de caballero puede ser en una cita, en una invitación.
0: Es verdad.
2: Claro, Charlotte hablaba de salidas.
3: Digo, no sos más caballero por pagar el colegio de los chicos. Eso,
9: el hombre tiene que pagar todo. Lo dice
0: Charlotte. Yo soy de esa cultura. Yo soy de esa cultura.
3: Pero perdón,
0: si no podés pagar todo, no tengas una familia.
2: Si sos una Charlotte que podés, aporta un poquito.
3: Ella no habla, perdón que me insista con esto, pero ella habla de pagar todo.
0: ¿Vos te querés justificar a vos que pagás?

0: Mitad con tu Germo. Deja que Charlotte piense lo que piense.
1: No habla de una convivencia con hijos. Ella no habla de una convivencia con hijos. Ella habla de un noviazgo separado donde ella quiere que le hagan un regalo, que le hagan una comida. Y ahí sí para el hombre, pero no habla de una familia.
0: Ella habla de todo, todo.
2: La productora es como Canda también, Gaby también divide.
3: Todo, sí, hoy. Cuando ya sos una familia es otra cosa.
4: ¿Cuántos hogares hoy?
0: ¿Beldic?
4: Digo, no sé cuántos hogares hoy se pueden mantener con un solo sueldo.
3: No,
4: ¿eh?
3: No.
4: Uh-huh. Me parece también trata, es la dinámica.
5: Extraordinario, Beldic.
1: Muy bueno, bajada de línea. No.
0: Bien. Gran debate. ¿Hablamos de la traición de Thiago Pesetta acá a Lucra?
2: Sí, lo dijo.
0: ¿Te parece?
2: Ayer, exactamente. ¿Por qué? Porque la Joaquí sufrió, lloró, la pasó muy mal con uh-huh. Lucra, pero ahora nos enteramos que su amigo, porque eran amigos, Thiago, justamente PZK y Lucra, Thiago está con la Joaquí.
0: Mira.
2: Y ayer habló en ese coupé, lo vamos a escuchar, a Lucra, a ver qué decía, cómo se refería a su ahora ex amigo.
0: Notón de Yanina, ¿eh?
2: Sí, notón.
0: Dale,
2: notón.
0: ¿Lo escuchamos?
6: Estas cosas venían de antes, te soy sincero. Nadie estaba planeando casarse, no sé por qué dicen eso. Pero nada, lo importante es que también tengo un gran amigo que pasó de que cuando ella se volvió de España a Argentina, él la fue a buscar, así que...
7: Thiago,
6: así
7: estás
6: que
7: hablando
6: bien.
7: De Thiago.
6: Exactamente.
7: O sea que Thiago para vos es un traidor, porque terminó saliendo con tu ex mujer.
6: A ver, no sé cómo decirlo, sí que me tiemblen las manos, te soy sincero, pero sí, a mí...
7: Sí, te dolió.
6: Obviamente que duele, sí, una persona que quiere que te diga.
2: Bueno, le duele, pero él la hizo sufrir a la Joaquí. La Joaquí llegó a España toda ilusionada que iba a estar con él. De repente le dio una patada y la Joaquí tuvo que volver. Y Thiago Pesetta acá como un buen amigo la fue a buscar al aeropuerto. O sea, ella estaba muy mal.
0: Y como
2: mal.
0: Buen amigo también después se la comió.
2: Y bueno, eso es la vida. Después empezaron a pasar cosas, a sentir cosas. Los seres humanos a veces somos así. Y bueno, la cosa se fue para otro lado. Pero bueno, a ver, me parece yo en esta estoy con la Joaquí y estoy con Thiago Pesetta.
0: No, yo estoy con Lucra.
2: Y pero si estaba no, de joda, no, Lucra.
0: Pero... Ah, pero si vos sos amigo de Lucra, no le podés ir a comer la novia
2: y él,
0: a tu amigo, ¿no?
2: Y él, si está de novio con ella, puede hacer lo
0: bueno,
2: que hizo.
0: Bueno, pero ¿de qué lado estás? ¿Sos mi amigo? ¿Sos mi amigo? ¿Me tenés que bancar a mí?
2: Pero también
0: no me podés ir a comer la ex.
2: Pero también era amigo de la Joaquí, la fue a buscar porque la Joaquí estaba muy triste porque le dio una patada a Lucra. Bancátela, mi amor. No sé, me parece en esta...
0: Es bueno.
2: El amor es así.
0: Gracias, el amor, Pilu. Sí. Leito Messi, bienvenido, buen día.
8: Espectacular, buen día. En mi casa pago todo yo.
0: Sí, me imagino.
2: Sí, Messi, dale.
0: Leo, ¿cuánto llegás para el partido del 6?
8: Sí, la verdad que capaz que mismo 6, si no, campeón web.
0: Aterrizás en el avión privado, 6.
8: Sí, sí. Mañana saca la entrada, ¿no?
0: Mañana compramos 6. La entrada. ¿Me das? Trae el perfume, por favor, ¿eh?
8: Sí, traigo.
0: Y el desodorante, vamos. Banda,
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0: Señor Burgueño, bajan las patentes. Jorge Macri hizo posible esto de voy a bajar impuestos. ¿Bajan las patentes en la ciudad de los autos?
10: Y es un impuesto, en realidad una tarifa. No es necesariamente un impuesto que pega a la gente. En este caso para bien, ¿no? 6 de cada 10 vehículos va a pagar menos y el resto igual. Vamos a ver cómo se distribuye. El 50% del parque automotor porteño, o sea que está patentado en la ciudad.
0: En
10: de
0: la
10: Buenos
0: ciudad.
10: Aires, 824.000 vehículos va a pagar menos.
0: ¿A partir de ahora o el año que viene?
10: No, creo que ya. O sea, el mes que viene. El 40%, 654 vehículos va a pagar lo mismo que durante el 2026, no, esto es 2027, perdón. Y el 10% restante, 152 vehículos, dejará de pagar el impuesto. Esto es exención por antigüedad que pasa de 25 a 20 años. Si vos tenés un auto de más de 20 años, antes era...
0: Un 2005. El año que viene vas a 21 años, ya no
10: exacto.
0: Pagás patente.
10: No pagás patente, tenés que aprobar la BTV.
0: Excelente,
10: ¿no?
0: ¿Eh?
10: O sea, una
5: auto de 20 años, ¿no? Tenés que ir y aprobar la BTV, tener el vehículo en condiciones. No, bueno,
0: yo
5: acá,
0: más o menos le hago, y lo uso bastante, le hago 10.000 kilómetros por año el auto, más o menos. O sea que en 20 años tenés 200.000 kilómetros. ¿10.000? ¿10.000
1: kilómetros? No, ¿estás seguro?
0: ¿Sí?
1: No,
0: sí.
1: Yo le hago 20.000.
0: ¿20.000 por año?
1: Sí.
0: Ah, vivís arriba del auto.
1: No, no te creas. Es lo que se, me parece que es lo que se...
5: No, yo le hago promedia. Bastante por donde vivo.
0: Uh-huh.
5: O sea, pensaba que le hago...
0: Bueno, 40. Puede ser que ahora un poquito más. Uh-huh. Ahora que mudé más lejos, sí, hago un poquito más. Pero sí, hasta el año pasado, 10, ponerle 12.000 kilómetros. Uh-huh. Haciendo una cuenta, un auto de 20 años tenés 200.000 kilómetros, si lo cuidaste bien, todavía te puede andar bárbaro.
5: Acá tengo la lista de los impuestos que se bajaron en la ciudad. Eliminación de ingresos brutos para 140.000 trabajadores independientes. Esto es una ampliación de la cantidad de profesiones que no pagan ingresos brutos. Eliminación de sellos para el financiamiento de tarjetas de crédito. Sellos para la compra de primera vivienda, exención del 100% del ABL para jubilados y pensionados, exención de ABL para hoteles y restaurantes en el primer semestre, para clubes de barrio y entidades deportivas sin fines de lucro también no pagan ABL y después la devolución del saldo de ingresos brutos.
0: Bueno, buena política, política,
5: yo,
0: bien.
5: Yo...
0: Porque no es fácil bajar impuestos y Jorge Macri lo está haciendo, es bueno.
5: Es que la idea es que si vos bajás impuestos, a la larga vas a pagar más por el uso. O sea, si vos tenés, es la curva de Phillips, se llama técnicamente. Hay un punto donde los impuestos son tan altos que vos dejás de hacer actividad.
0: Claro.
5: Entonces, buscando recaudar mucho, vos recaudás menos. Ahora, bajás impuestos... Y por ahí recaudás más de lo
0: y
5: que...
0: Y esa plata la vas a gastar en otra cosa.
5: Exactamente.
0: Gracias, Burgueño.
5: A nivel nacional, una idea que nadie va a tomar, obviamente,
0: a ver.
5: El impuesto al cheque. ¿No? Quizá eliminando el impuesto al cheque, recaudan más por otros impuestos. IVA,
0: por ejemplo, claro. Gracias, Carlos. 10:22 de la mañana. Los oyentes llaman, Maxi Ertola. Y dicen, ¿torneo de 20 como quiere River o torneo de 30? Como plantea la AFA para el 2027. A ver qué prefieren, vamos.
11: Buen día, Toti. Buen día, Rey Verde. En Mendoza acá, como siempre, nada, torneo de 20 equipos. No se aguanta más, diría el Tali. No se aguanta más, no 30. Hola, Toti, buen día. No, hay que hacerlo progresivamente lo de los torneos. Primer, este año no, el otro. Dos por promedio, dos por tabla. Que suba uno solo, como era antes. ¿Se acuerdan cómo era antes? Subía uno, bajaba uno. O suben dos y bajan dos una vez que está equiparado, listo, ya está. No es tan difícil. Estudiante necesitaba tres resultados para clasificar y después sale campeón. Platense sale campeón, no sale campeón el mejor. No me gusta ese torneo. Un abrazo.
12: Es una vergüenza lo que están haciendo en el fútbol argentino, Toti. El campeonato tendría que ser sencillo. Apertura, campeón. Clausura, campeón. Un campeón por la tabla general, el campeón de la Copa Argentina. Hacen un cuadrangular entre esos cuatro, el que gana es el campeón de la Supercopa Argentina. Fin de la historia.
13: Toti, buen día. Torneo de 20 equipos, el torneo es un mamarracho. Lo que pasa es que más débiles del Nacional B son los equipos, más amigos del poder son Caso Barracas y Renta.
14: Para comunicarnos por WhatsApp, déjanos tu mensaje de voz al 11 23 24 22
0: 22. Gracias a todos los amigos que dejan su mensaje. Acá me dice un amigo, Burger, en Santa Fe los autos con más de 15 años de antigüedad ya no pagan patentes. Bueno, bien por, bien para los santafesinos, bienvenido sea. 10:24, Maxi, ¿qué pasó con Gasly y Colapinto? Bueno, ¿otro capítulo?
15: Sí, porque Gasly en el circuito en Madrid, en la carrera, en el Gran Premio en Madrid, en un momento es como que no deja pasar a Colapinto que venía más rápido, y mismo Colapinto le dice al equipo que Gasly lo debía dejar pasar, y Gasly se enoja con los de la cucaracha, con los ingenieros, con los que le hablan al oído, y dice, basta, basta, déjeme concentrarme, apago la radio, basta de comentarios. Entonces Gasly, después de esa carrera en la que Colapinto finalmente lo termina pasando porque Gasly termina yendo a boxes, pero no lo deja pasar a Colapinto, empieza a recibir hate, acoso en redes sociales. Y Gasly en las últimas horas acaba de decir personalmente, me resulta un poco preocupante para nuestro deporte, sé que estoy expuesto, pero la magnitud de las amenazas y los ataques me parece completamente inapropiada, especialmente cuando llegan a mi familia y a mi pareja, lo que acaba de expresar Gasly. Y Colapinto también, en las últimas horas, había dado una entrevista en la que reconoció que lo había insultado a Gasly, pero que después quedó todo bien, que se llevan bien, que tienen una relación cordial y que son un equipo.
0: Sí, pero cuando tienen que pelear el puesto es...
15: hay una competencia
0: con
15: interna
0: con uñas
15: también,
0: y dientes,
15: claro, sí,
0: ¿eh?
15: Obvio, por supuesto.
0: Gracias, Maxi. 10 y 25. Dame una, Beldic.
16: Vamos a hablar de los feriados, ¿te parece? Por el Papa León XIV, porque ayer lo terminó de confirmar Alejandra Montoliva, después de una reunión en la cual estuvieron participando representantes de las distintas jurisdicciones que van a formar parte de este viaje en la Argentina. Estoy hablando obviamente de la ciudad de Buenos Aires, estoy hablando de Córdoba, estoy hablando de la provincia de Buenos Aires. Hay una cuestión que me explicaban hoy a la mañana y me parece que vale la pena detenerse, porque quedó medio confuso. Ellos hablan de feriado nacional el 9 de noviembre, que es el día en el cual va a estar haciendo base, sobre todo acá en la ciudad de Buenos Aires, va a ser la primera de las misas también multitudinarias, y después hablan de feriados jurisdiccionales para el 10 y para el 11. ¿Qué quiere decir esto? Bueno, ayer me decían en la reunión que el gobierno les dijo, bueno, y ustedes las provincias declaren feriado cuando necesiten. Y dijeron, pero nosotros no podemos declarar feriado. O sea, el feriado lo declara solamente el gobierno nacional. Lo que puede declarar una provincia o un municipio son asuetos. El tema es que el asueto impacta solo en el sector público, no el privado. Bueno, va a haber ahí una suerte de adhesión, podemos decir, al decreto del gobierno que está preparando legal y técnica para que no solamente Córdoba y Provincia de Buenos Aires puedan adherir a ese feriado, a esa convocatoria de feriado, y el gobierno se los conceda el día martes y el día miércoles, sino que todas las provincias que quieran adherir también puedan hacerlo.
0: El Papa llega el domingo 8.
16: Sí.
0: El lunes 9 da la misa en Palermo.
16: El feriado nacional.
0: ¿Feriado nacional? ¿Por qué da la misa en Palermo?
16: Para los 24 distritos.
0: Lo que tiene que ver, bueno, Corrientes, Chaco.
16: Bueno, así lo establecieron.
0: Mendoza, bueno, Salta.
1: Que para que puedan viajar, claro, de las provincias acá.
16: Claro.
0: ¿Pero que van a venir 40 millones de argentinos?
1: No, 40 no, pero se espera.
16: Bueno, se habla de un aforo total de 7 millones.
1: Claro, son 7 millones total, de argentinos. Digamos.
0: Bueno, pero no lo comparto. Feriado nacional el lunes 9.
16: El 9.
0: Martes 10, la actividad central está en Córdoba.
16: Sí.
0: ¿Qué pasa el martes?
16: En principio va a ser feriado en Córdoba. Pero pueden adherir, de repente, si Salta dice que tiene que adherir, quiere adherir para que la gente pueda viajar a Córdoba, puede adherirlo y puede pedírselo a Legal y Técnica que la asumen ese.
0: Y el miércoles, que el centro es la misa en Luján.
16: Provincia de Buenos Aires, también. Va a estar contemplada ya dentro de lo que es feriado.
0: ¿Y ciudad también? ¿Por los porteños que quieran ir?
16: No, si adhiere no. Sí, si no adhiere no. Por eso
0: depende de Jorge Macri.
16: El 9, feriado para todo el país. Martes y miércoles, feriado para Córdoba y para Provincia de Buenos Aires y para todos los que quieran adherir también. Lo tienen que pedir y tiene que estar dentro del decreto contemplado que está elaborando el gobierno, que todavía no tiene fecha de publicación.
10: Igual te adelanto algo. Los colegios de parroquiales, tienen asueto los 3 días.
0: Claro. Los 3 días.
10: Bueno, va, los 2 días, porque uno es domingo.
0: No, o sea, pero lunes, martes, miércoles, lunes, son 3 días.
16: El domingo
0: lunes,
16: martes, llega. El domingo
10: no, pero hay un día que es feriado.
0: El lunes.
10: Bueno. Los otros 2 días...
0: Los colegios parroquiales tampoco van al cole. Gracias, Beldic. 10-28. Vendeme que se viene la ronda. Vamos.
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2: Puedo entender cuál es el miedo.
3: 10:37 de la mañana. Me presentás la ronda con mis amigos de Foxtrot. Abrazo especial a los boteros de la cuna, Negro Pita y Bache Hernández.
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3: La rompe todo Marquitos, abrazo grande para él también. Arranco la ronda con Nico Bosa. Bosita querido, el pincha va por otra estrella el sábado en Santiago del Estero.
5: Toti, ¿cómo te va? Buen día. Claro, a las 4 de la tarde anuncian 37 grados la Supercopa Internacional frente a Central. Estas paradojas, ¿no?, del fútbol argentino internacional, pero lo jugamos en nuestro país. Para mí, con un equipo que tiene una sola duda: si juega el colombiano Cetré o el pibe Fabricio Pérez para reemplazar al desgarrado Correa. Después, el equipo de Gala: Muldera, Mancuso, Núñez, Leandro González Pires y creo que Tomás Palacios, que va a ser liberado de la selección argentina, va a jugar como marcador de punta. Piovi, Pucho Castro, Baltasar Rodríguez, la duda de Cetré o Pérez, Tobio Burgos y Carrillo, estudiante que lo tiene alquilado a Central, ¿no?, porque lo eliminó ya de la Copa Argentina de esta edición con baile.
3: ¿Cuántas estrellas tiene el pincha, Maxi?
6: Al igual que Vélez, tiene 19, Toti.
3: ¿En qué puesto está?
6: 3 abajo de San Lorenzo. Primero Boca, 74, River, 72, Independiente, 45, Racing, 41, San Lorenzo, 22, Estudiantes y Vélez, 19, Huracán, 13,
3: o sea, Central, 13, Newell's, 9. Se afianza en el sexto puesto si gana el sábado.
6: Correcto.
3: Queda sexto solo.
6: A 2 de San Lorenzo.
3: Bien.
5: Ojo que tiene, y queda otra final. Ojo que tiene, Libertadores, tiene Copa Argentina y tiene la Supercopa Argentina con Independiente, Rivadavia, claro, de Mendoza. Estudiantes puede ganar 4 títulos más.
3: O sea, y si suponete que gane las 4, ¿a cuántas queda San Lorenzo si gana el sábado 2?
6: Claro, San Lorenzo
3: ganando
6: tiene
3: 22, 2 de las 4.
6: Sí, y Estudiantes 19, al igual que
3: queda
6: Vélez.
3: Quinto con el ciclón. Gracias, Bosita.
5: Abrazo, Toti.
3: Abrazo grande. Turco a la luz, cómo arreglaste todo en la AFA, Espera, Turquito, el estudio, ¿cómo estás?
7: Toti, querido, me estoy yendo a Rosario, En un ratito sale
3: ¿Ya sale el Flechabús?
7: ¿En qué vas? En el Flechabús, arriba, solo. Asiento individual.
3: ¿Vamos a festejar esta noche a Banchero? El fallo de Michans.
7: Miércoles de pizza y aceite en el buzo.
3: Dale, a ver, Michans, ¿cómo explicó el fallo a favor de Boca?
8: He también escuchado a algún dirigente de Vélez decir que no aplicamos el reglamento. Bueno, yo le pregunto, ¿qué reglamento? Vayamos por ahí. Vélez aduce es que el convenio colectivo de trabajo de agremiados, que no permite más de 6 extranjeros. Perfecto, eso es un convenio colectivo. El convenio colectivo no aplica ninguna sanción, no dice qué pasa si vos tenés. Bien, por otro lado, estamos hablando, en este caso concreto, para no irme más atrás, de la Copa Argentina. La Copa Argentina tiene un reglamento que dice que cualquier jugador elegible e inscrito en AFA podrá participar del mismo. No habla de extranjeros.
3: Bueno, ahí está la justificación de Michals. Boca, Turco, Boca, siempre Boca. Vamos, Boca, Turco.
9: Perfecto, Toti. La explicación que da el presidente del Tribunal de Disciplina es clarito. No da lugar a ningún reclamo. Pero bueno, algunos siguen insistiendo.
3: Si no entiendo la multa, ¿no? Porque si el reglamento de la Copa Argentina te autoriza a poner cualquier jugador elegible, no sé por qué te multan. Sí.
10: No, si no hay reglamento.
9: Sí, porque hay un error administrativo.
3: Pero si puede elegir, si Michel dijo que puedes elegir a todos los jugadores que están en el plantel, no en la Copa Argentina, ¿cuál sería el error?
9: Bueno, pero después habla de lo que dice agremiados, que vos podés tener 6 extranjeros, 5 pueden firmar planilla.
3: No, eso es el convenio colectivo de trabajo. Él dice, en la Copa Argentina puede querer que se te dé la gana.
6: No
3: hay
6: reglamento.
3: Bueno,
6: Michans. Toti, sí. Anoche, Michans, el Tribunal de Disciplina, la AFA, le dijeron a Baley, a La Volpe, a Sergio Mala, a Milón, a Rulli, a Armani, a Celada, que no son campeones del mundo.
3: ¿Por qué?
6: Porque, mira, te lo voy a citar textual lo que dijo Michans. ¿El jugador estaba inscripto? Sí. ¿El estaba habilitado? Sí, estamos hablando de Ángel Romero, ¿no? Ahora, si ese sexto jugador hubiese ingresado al campo de juego, dice Mitchans, la situación podría haber sido diferente, pero estamos hablando de un jugador que estaba en el banco y que no ingresó.
3: ¿Qué cambios hizo el Vasco ese día, te acordás?
6: Ener Valencia por Merentiel, 60 minutos de partido.
3: 9 por 9.
6: Leonel Flores por Villa, 75 minutos de juego.
3: O sea, que siempre después de Flores por Villa, lo ponía Ángel Romero, ahí Boca perdía los puntos. Menos mal que
10: pero no pasó.
3: Menos mal que te iluminaste y pusiste al pie Flores.
6: Zenón y bueno. Carlos Palacios por Velasco y por Paredes, faltando 3 minutos.
3: Y se guarda un cambio. Mirá si el quinto cambio. Mirá si lo ponía para patear un penal, Ángel Romero. Menos mal, Bajito, que no se te cruzó esa idea por la cabeza.
10: La verdad que no, Toti.
3: Turquito, un título para el equipo del domingo, partidazo con Racing.
9: Bueno, el equipo para el domingo va a tener un solo cambio, va a ser el ingreso de Bray por Montero, que se fue a la selección colombiana. Néstor Lorenzo no quiso saber nada con la posibilidad que ataje el domingo frente a Racing y después se sube a la selección colombiana. Por eso va a atajar Bray, no va a estar Álvaro Montero. Leo Flores se suma el viernes, va a ser titular. Yo creo que más allá de los 3 entrenamientos que va a tener con la selección argentina y solamente 2 con Boca, más allá de esto, Leo Flores va a ser titular. No hay más entradas para el domingo. Boca, en menos de una hora, agotó todas las localidades. Boca tiene el 65% del estadio del Gigante de Arroyito el próximo domingo para el partido del cuarto de final de la Copa Argentina frente a Racing.
3: O sea que lo trataron como un equipo chico a Racing. Para mí, Boca y Racing es que vive 50-50. Le dieron 35% a Racing.
9: Sí.
3: Como si fuese un equipo chico. Bueno, no estoy de acuerdo. Gracias, gracias, Turquito.
9: Chao, Toti.
3: Diego Lousán, ¿y cómo se prepara Boivoda para el partido del domingo?
11: Toti, no aclaren lo del tribunal porque oscurece, ¿eh? Cada vez que hablan, poco se entiende cómo fue el fallo. Pero bueno, se prepara de la mejor manera, viene de ganar. Hacía mucho que no ganaba el equipo de Boivoda, por eso es una noticia positiva. Recuperando a Canavo, que lo van a probar hoy también. Si está bien, Canavo va a meterse en el equipo en lugar de Saracho. Y por ahora mantendría la línea de 3. Matías Pérez, que es el otro que estaba lesionado, por ahora está fuera.
3: Gracias. Sí, Ertolán.
6: A menos que cambie de acá al domingo, Racing, la gente de Racing no puede llevar banderas, paraguas, tirantes, instrumentos musicales el domingo al estadio, por lo que pasó el año pasado frente a River en la cancha Rosario Central, Copa Argentina, cuando Racing enciende bengalas en el segundo tiempo.
3: ¿Y los de Boca sí o tampoco?
6: Los de Boca sí.
3: Ah, los de Boca sí.
6: Es una sanción para Racing. Bueno. Banderas, instrumentos, paraguas y tirantes.
3: Dani Fava, información de San Lorenzo. Hola, Dani.
12: Hola, Toti. Buen día para todos. La información en San Lorenzo pasa por este rumor. Para mí, buscando ver qué aceptación tiene o no por parte de la comisión directiva de una posible convocatoria de acreedores.
3: ¡Epa!
12: San Lorenzo y Tala, a través de la gente, la asamblea, los medios, cómo va a repercutir en el hincha si San Lorenzo se convoca y de alguna manera el club mete esta convocatoria de acreedores para achicar deuda. Por ahora es un rumor, por ahora lo están sondeando, pero es la novedad de esta semana sin fútbol en San Lorenzo.
3: ¿Cuánto debe el Ciclón, Dani?
12: No, bueno, es que justamente cuando vos te metés en una convocatoria de acreedores tenés el panorama real y concreto de la deuda.
3: Claro.
12: Y encima la achicás. Entonces, bueno, acá el tema es el discurso, es hacer algo de lo cual nunca Culota estuvo de acuerdo con las otras comisiones directivas. De hecho, siempre les vetó esta idea de convocarse. Bueno, ahora Culota en el poder lo que dice es, creo que nos tenemos que convocar, y bueno, ahí el revuelo, ¿no? Cuando estabas afuera decías una cosa, ahora que estás adentro haces otra.
3: Gracias, Dani. Sí, Burgueño.
10: A ver, con un concurso en un club o en cualquier entidad, queda fuera toda la deuda en negro. Porque esto es con un juez que interviene. Vos tenés que llevar un papel diciendo cuánto te deben y por
3: los
10: qué.
3: Los mutuos con, por ejemplo, que reclama Tinelli, por ejemplo, esta convocatoria de acreedores.
10: Tenés que tenerlo.
3: ¿Entran
10: en un papel
3: o no?
10: Tenés que tener un papel.
3: Dale un papel, un mutuo. Que dice Marcelo Tinelli y San Lorenzo Almagro.
10: Sí, entra.
3: Entra, perfecto.
10: Sí, sí.
3: Bueno.
10: Si está firmado y el que asume la deuda, no importa el instrumento de la deuda, puede ser un cheque, un pagaré o un papel en blanco. o sea, un papel que no especifique el instrumento financiero. Pero si en la institución, en este caso San Lorenzo, pero puede ser una empresa, asumió un pasivo financiero, el juez lo reconoce. El tema de la deuda en negro.
3: Bueno, o sea, la esa, parte en negro, claro, que esa desaparece. Gracias, Carlitos. Ricardo Dazo, a las 11 metemos una mesa especial con la guerra River AFA. Dame un título del equipo de la Poncioneta.
13: Perfecto, Toti. River se está entrenando en este momento en el predio sin los jugadores convocados por Scaloni a la selección. Santiago Beltrán, el arquero, Thiago Almada y Andrada, más allá de las lesiones, se presentaron con la selección argentina, y Nicolás Otamendi, que también va a estar presente en el partido de Messi. Pero River se está entrenando y tratando de levantar el ánimo para lo que va a ser su próxima presentación. Después, a las 11, volvemos con todas las novedades de River y la AFA.
3: Gracias, Ricky, te espero en un ratito. Mati Martínez, información del Rojo.
14: Toti, hablando de la convocatoria, también a los acreedores hay que decir que se presenten en término, no como hizo Independiente, que Oca le debía 2 millones de dólares y se convocó tarde a la convocatoria de Oca a reclamar los 2 millones que Oca le debía a Independiente y los perdió.
3: Claro.
14: Casualidad, ¿no?
3: Claro.
14: Y bueno, sí. Toti, en otro orden de cosas,
3: Facundo Zavala. ¿Hiciste bien, Huguito, esa, eh? ¿Hiciste bien?
10: Perdón. ¿Qué pasa? Pero también puede pasar.
14: Dos palitos.
10: A ver, que el síndico vea un pasivo y llame al acreedor. Ahí se ve que está medio oculto, ¿no?
7: El de los chupines no está mal. El de los chupines de Colombia.
3: El de los chupines no, duró poco. Dale, Mati.
14: Bueno, Facundo Zavala, Toti, fractura en el dedo gordo del pie. Calculan que con unos días de descanso y de reposo podría llegar al partido con Instituto, pero bueno, eso va a depender de la evolución. Y se confirmó ayer lo que te decía, Enrique Sacco ya es oficialmente candidato a presidente Independiente. Son 3 y la semana que viene serían 4.
3: Gracias Mati.
14: Abrazo
3: grande. Huito, venís. ¿Cómo te queda el mangrullo para almorzar conmigo?
7: Y yo me subo al camión y estamos.
3: ¿Está cerca usted ahí o no?
7: Estamos ahí, estamos, no hay ningún problema. Nosotros vamos con los muchachos.
3: Perfecto.
7: Vamos con los muchachos.
3: Acá nos espera la familia Granados. Salimos acá a las 12, a la 1 de la tarde. Sí, ¿te queda bien?
7: Sí.
3: ¿Vamos al mangrullo?
7: Somos 74.
3: Dale, y después no pasa nada, hay lugar. Y después se puede quedarme la siesta.
7: Mire
3: ahí.
7: Vamos con hambre,
3: en el barrio. Venga con hambre.
7: Con este gobierno.
3: Choricito, empanada, todo lo esperamos. Y todos los oyentes de Toti 910,
7: dígame.
3: Decís que sos oyente acá, 20% de descuento.
7: Es un montón.
3: En el mangrullo o en Huepal, sí. La trattoria que está al lado, de mi amigo Manchi.
7: Yo llevo vino porque copas me sobran, ¿eh?
3: Excelente. Gracias. 10:50 de la mañana. Martín Amarotti, buen día. ¿Cómo estás, Martín Cho?
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3: 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Abrazo grande, Amarotti, 10:53. Presentame el campo.
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3: Marcos López Arriaza, su bienvenido.
17: ¿Cómo estás, Toti? Muy buenos días. A ver, la semana pasada Javier Milei estuvo en Bahía Blanca, nos acordamos todos. Las cosas que hizo fue visitar la planta.
3: Ahí. Estuvo en Bahía Blanca, visitó una planta. ¿Y qué más, Martín Cho? Bueno, y estuvo en Bahía Blanca con toda la gente del campo que necesita, ¿sí? El apoyo del presidente. Gracias.
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18: 10:59 de la mañana. Pilar Smith, ¿qué pasa con mi amiga Vivi Canosa?
19: Vivi Canosa, le mandamos un beso. Contó que aceptó una cita con un exfutbolista de la selección.
18: Ah, parece que es muy amplio.
19: Es muy amplio.
18: Puede ser Marito Kempe, puede ser...
19: No, hay millones. Yo la verdad...
20: Omar La Rosa.
19: Cuchufo. Le escribí claro. A Vivi.
18: Cuchu, que en paz descanse.
21: Perdón, pero no pasa nada. Sí. Cuando sabemos cuándo claro. Fue.
22: ¿Pero aceptó ahora, Pilu?
19: Ella dijo, si no lo hago ahora, o sea, si no es ahora, ahora no lo hago más. ¿Qué decía nuestra queridísima Vivi?
18: ¿Vas a ser botinera, a ver?
23: Me llamó el jugador de fútbol y me dijo, 7 años hace que me está... ¿Para qué?
22: Si hace 7 años que está atrás tuyo.
23: Ahora me dice, pasaron 17 días. Ay, qué lindo que sos, le dije, semana que viene. Si no es ahora, no lo hago más.
24: ¿Hace mucho que ahí?
23: Va y viene, va y viene. Pero igual como mucho, voy a ir a comer y ahí terminó, ¿eh? Igual con él me imagino, si nos casamos me imagino una fiesta tremenda porque tiene muchos, vendría mucha gente afuera, no, están todos invitados. Y hacemos...
18: A ver, a qué lindo acertijo. Igual si vas a comer y te gusta, Vivi, claro. Tiene que haber tercer tiempo, escuchame, dale.
19: Le voy a escribir a...
18: Le dijo qué lindo que sos.
19: Le voy a escribir a Damián Rojo, a ver si Damián nos puede soltar algún dato.
22: Mirá, porque... lo que se valora es que la viene remando. Se merece la 7 años.
18: Hace 6, 7 años, sí.
19: Años.
18: A ver, pensemos un jugador retirado de la selección hace poco, Maxi. Pensemos algún jugador.
22: ¿Ya grande?
19: No, la Bessi no.
18: Ese puede ser.
23: Es bueno, ¿eh?
18: Jonás Gutiérrez puede ser. Fue el Mundial 2010 Sudáfrica con Maradona. Sí. No. Hay que buscar por ahí.
22: Jonás no lo...
18: Jugadores de hace 2, 3 mundiales.
25: Jonás fue pareja de Maglietti. Claro, mucho tiempo.
23: Sí. Fue pareja mucho tiempo.
18: Pocho, la Bessi no puede estar en recuperación. No sé si está para... Para bancarse estos trotes
19: a Vivi.
18: Que Vivi tiene pinta fogosa en la cama.
23: Lo que pasa es que tiene que ser soltero.
22: Pero dijo que iba a comer, sí. Toti, nada más. Vale. No a la cama.
18: Así empiezan todas.
19: Ella primero comer. Habló de comer y después habló de un casamiento que sería una fiesta.
18: Claro.
19: Dio un salto ahí, ¿no? De comer al casorio.
25: ¿Se
19: entusiasmó? Bueno, le estoy escribiendo...
18: Diego Milito no, porque está casado.
25: No, Dios.
18: Presidente de Racing. ¿Crespo? Kun Agüero no está en pareja. Ah, Crespo puede ser.
25: Aldanito. No sé si está pareja.
18: Puede ser.
25: Pareja,
18: Bati casado. No, porque Bati está con Irina.
21: De
18: Irina, te amo.
21: ¡Licho!
18: ¡Licho buena! No, no, si llegó ayer, lo pasamos ayer acá al
22: no,
18: aire.
22: No, pero aparte hace 7 años Martín estaba casado.
18: No, no, pero ahora está soltero.
22: Hace 7 años que la viene remando. No.
18: Bueno, alguna crisis.
22: No lo conociste de Michelle. No.
18: Alguna crisis.
0: Es alguien que hace 7 años que está soltero.
22: Claro.
18: Bueno, una semana cuando salga, sí. Nos vamos a enterar quién fue. Éxitos, Vivi. Pasá la bomba, te quiero. Sí, 11 de la mañana. Noticias y arranca la mejor hora de Toti 910, ¿eh? Mesita de la guerra Riverafa para arrancar. Like, dale, ya venimos.
1: 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Títulos ahora. Once de la mañana, 3 minutos, en la ciudad de Buenos Aires, la temperatura 10 grados, 2 décimas, humedad 75%, cielo nublado. Dólar. El oficial abre estable, se vende en el Banco Nación a 1.535 pesos. El paralelo, 20 pesos más caro, se vende a 1.555. Los financieros, el MEP, 1.533, el contado con liqui, 1.598, el tarjeta alcanza 1.995 pesos con 50 centavos, el riesgo país, sin cambios, se ubica en 555 puntos. Salud. Pitti Álvarez continúa internado. Amplía Rosario Bigozzi.
2: Mientras sus abogados intentan suspender la audiencia del juicio oral por el crimen de Cristian Maximiliano Díaz, el cantante Cristian Pitti Álvarez permanece en el hospital Tornú tras sufrir un pico de presión arterial. Se encuentra estable, esperando que se terminen las gestiones para un traslado a una clínica de su obra social. De acuerdo al parte médico, Pitti Álvarez ingresó durante la madrugada al hospital con un cuadro de deterioro cognitivo, se le realizaron estudios y permanece en observación. Rosario Vigos y la red informativa.
1: Nacionales.
0: Residentes de hospitales públicos de la ciudad paran y se concentran en el obelisco. Garantizan la cobertura de guardias mientras se movilizan al Ministerio de Salud porteño. El objetivo es reclamar una recomposición salarial frente a la pérdida de poder adquisitivo por la inflación.
1: Internacionales.
0: El Papa se refirió al Día Mundial del Migrante y el Refugiado. La fecha será el próximo domingo 27 de septiembre. León XIV dirigió su pensamiento especialmente a los menores obligados a abandonar su propia tierra. El sumo pontífice sostuvo que los niños y los adolescentes son los más vulnerables a las violencias, torturas, explotación y condiciones traumáticas. Destacó que no pocas veces pierden la vida a lo largo de las rutas migratorias. El líder de la Iglesia Católica pidió que cada uno se sienta involucrado en la vida de estos jóvenes que deben ser siempre tutelados y asistidos.
1: Fórmula 1.
0: Cola Pinto ya recorre el circuito callejero de Bakú. Amplía Walter Zafarian.
3: Miércoles de mucha actividad para la Fórmula 1. No es habitual que esto ocurra, pero como la carrera se corre el día sábado, todo se adelanta un día. Y hoy, desde muy temprano en la madrugada de la Argentina, están recorriendo el circuito, observando cómo está el asfalto de un circuito callejero que le trajo más de un dolor de cabeza a muchos pilotos. Franco Colapinto correrá en Bakú por tercera vez. En 2024 sumó 4 puntos tras terminar octavo y el año pasado fue 19º tras un incidente en pista con Alex Albon. A partir de mañana, 5:30, la FP1. A las 9, la FP2. El viernes, 5:30, la FP3 y a las 9, la clasificación, con una carrera que se larga el próximo sábado a las 8 de la mañana a 51 vueltas. Walter Zafarian para la red informativa.
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0: En los sorteos de la previa en la ciudad, el ganador 3.687. 3.687. En la bonaerense a la cabeza, 9.912. 9.912. En Santa Fe, 7.661. 7.661. Actualizamos los datos del tiempo. 11 de la mañana, 6 minutos, la temperatura en la ciudad de Buenos Aires, 11 grados, 6 décimas, humedad 60%, cielo nublado.
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18: 11 de la mañana, 7 minutos esta mañana, ni Pilar Smith te trae el sol tremendo. Tremenda esta mañana de miércoles, feo, Victoria Bueno.
22: Así va a estar durante todo el miércoles con cielo cubierto. Llegamos a los 11 grados, por lo menos, Toti, y la máxima de hoy va a ser de 18 grados.
18: Bien, algunas cositas que me quedaron, Pilu. Sí. Acá un soldado me dice, ¿será Claudio Pol Canigia el candidato de Vivi Canosa?
19: No,
18: está de novio. ¿No? Ah, tenés razón. Otra, ¿cómo está Mirta?
19: Mirta, muy bien. La verdad que está mejorando día a día, así que nos alegramos un montón. Estamos esperando el parte médico, así que vamos a tener seguramente novedades. Sí, sí, sí, para el día de hoy habían anunciado eso. Y ya empezó a deslizarse una posibilidad, una alta para fin de la semana.
18: Ojalá. Un beso grande para ese y toda la familia. Sí. Y hablé con Marcelo Culota a propósito de lo que marcaba Dani Fava. La deuda de San Lorenzo son 67 millones de dólares. Por ahora no hay nada de una posible convocatoria de acreedores. Arrancamos con información fuerte. La mejora de Toti 910. Ya se viene la guerra River-AFA con Ricky Dazo. Dame cosas del juicio por la muerte de Diego.
5: Bueno, se termina. Ya podemos confirmar que la sentencia va a ser muy probablemente los primeros días de noviembre, porque el cronograma que sigue a partir de ahora es el siguiente. Ayer hubo una audiencia y finalmente terminaron los testigos. Ya no hay más periodo de prueba. Lo que va a suceder ahora es que el 8 de octubre, 13 y 14 van a ser los alegatos para la parte acusadora, mientras que 20, 21 y 22 van a ser los alegatos para la defensa. Una vez que terminen los alegatos, los jueces van a dictar sentencia absolutoria o condenatoria.
18: ¡Qué expectativa!
5: La información que tengo yo es que van a haber más condenados que absueltos y que las condenas para algunas de los acusados van a ser importantes. Pero ayer declaró un perito oficial de San Isidro que generó mucha controversia. Se llama Pablo Ferrari, forma parte de la asesoría pericial de San Isidro. Vos sabés, Toti, que la causa de la muerte de Diego Armando Maradona se hizo una junta médica. La junta médica con profesionales de distintas especialidades fue muy concluyente, o fue muy contundente en realidad, y fue concluyente al decir que Maradona había agonizado durante un tiempo largo, explicó por qué había muerto y que por lo menos tuvo una agonía de 12 horas. No fue algo repentino, sino que hubo una agonía larga. Sin embargo, en la previa del primer juicio, el que se suspendió, se pidió que intervenga otro perito para hacer otro análisis. Ese perito se llama Pablo Ferrari y ese perito, curioso,

0: situación cardiológica de Maradona, hizo algunas consideraciones, dijo que la muerte de Maradona fue fulminante, inclusive habló de que Maradona pudo haber muerto por COVID. ¿Qué especialidad tiene este perito?
1: Dígame usted.
0: Neonatólogo. Y voy a decir, qué raro, ¿no? Un neonatólogo hablando de cardiología. Bueno, el fiscal Patricio Ferrari le preguntó sobre esto. Dijo, pero usted es cardiólogo. Y lo que le respondió el perito fue, hice más de 5.000 actuaciones periciales. Me parece que me gané el criterio de hablar de conceptos de cardiología. Yo no soy especialista, pero yo no sé si vos por hablar mucho de un tema terminás convirtiéndote en especialista. Vos jugaste al fútbol mucho tiempo, Toti.
1: Es a nivel amateur.
0: ¿Sos futbolista?
1: No, futbolista no.
0: Bueno, entonces es medio extraño. Además, le hicieron otro cuestionamiento, y ya con esto termino, es que este mismo perito llamado Pablo Ferrari actuó en el juicio por la muerte de Alejandro Kohn, que era es el hermano de Mariano Kohn, el director de cine, donde había varios médicos acusados. Este perito dijo, todos los médicos actuaron bárbaro. Terminaron condenados los médicos. O sea que no es del todo confiable, por eso fue un perito que trajo mucha controversia. Pero insisto, durante el mes de octubre van a ser entonces los alegatos del juicio por la muerte de Maradona y muy probablemente en los primeros días de noviembre la sentencia.
1: Gracias, Canda, brillante como siempre. ¿Me presentas a Ricky Dasso con mi amigo Fabio Canjeano, de Animal Cargo, por favor?
2: Hace 24 años que están en el mercado, Toti. 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
1: Hermoso el programa de YouTube del domingo, con todas las historias de la mascota de los jugadores de fútbol, no se lo pierdan en YouTube. Señor Ricardo Dasso, buen día, ¿cómo le va?
3: ¿Cómo anda, Juan Carlos? Abrazo monumental.
1: Abrazo monumental, como decíamos en Fútbol 910. Te propongo escuchar a Di Carlo, a Donofrio, y después usted me da la mejor información que tiene. Dale, dame, anoche, pongamos en contexto, cena de la Fundación River.
3: Cena de la Fundación River, que se realizó, como todos los años, una recaudación millonaria. 1.500 millones de pesos se recaudó, donde estuvieron, bueno, como vamos a escuchar, estuvo Donofrio, estuvo Francesco, estuvo Di Carlo y, bueno, la prensa aprovechó a rescatar algunos testimonios.
1: ¿Poncio fue?
4: Claro.
3: No me dijeron de Poncio. Poncio no se lo escucho.
1: Yo
3: no,
1: ¿Jugadores? Están todos. ¿Jugadores todos?
3: Sí, jugadores todos. Pero sí, debe haber estado Poncio. No habló, pero sí estuvo, calculo.
4: Porque la cena de la Fundación River fue el mismo día en el que River vuelve a participar del Comité Ejecutivo de AFA.
1: ¿Qué día? ¿Qué día para River? Esto dijo el presidente Di Carlo sobre, obviamente, la reunión del Comité Ejecutivo, su proyecto de nuevo campeonato, etcétera, etcétera. Escuchémoslo.
5: River trabaja y es enfático hace mucho tiempo en ordenar muchas cuestiones que hacen a una competencia mejor. No hay un ánimo de vivir en torno al conflicto. El ánimo es corregir y creo que cualquier hincha de cualquier club de fútbol, esto es transversal, esto excede River. Me parece que todos podemos coincidir y uno lo ve, la adhesión es transversal del fútbol argentino todo. Y muchas veces es como que se olvida que los clubes son parte constitutiva de la AFA. La AFA es de los clubes, no es de una persona. Y bueno, y los clubes son de los socios de los clubes. Nosotros lo que estamos es volviendo a ese eje que es bastante simple pero importante, que es que poner a la AFA en sintonía con lo que piensa la gente.
1: Bien, habla de lo que piensa la gente. En la cancha de River está claro, Canda, que lo putean a Tapia.
0: Sí.
1: Yo hablo de las canchas de las que voy, ¿eh? A Joven Maxi. Yo voy a la cancha de Boca, en la cancha de Boca no lo putean a Tapia, será porque es hincha de Boca, será por lo que sea. Putea más a la Conmebol que a Tapia. Digo, bien, Pato, vas a la cancha de Boca. Maxi, cancha de Racing y cancha de Vélez, que vos cubrís mucho Racing y Vélez. ¿Putean a Tapia?
4: En Racing no, en Vélez sí.
1: En Vélez sí. En Independiente, Burgueño, ¿putean a Tapia?
6: Sí.
1: Lo putean a Tapia. Bueno, en Rosario entiendo que no.
6: En Newell sí.
1: En Central no, después de la copa que le dieron, entiendo que no.
6: En Central no.
4: Estudiante.
6: Pero en Newell sí.
1: En Estudiante sí. Bueno, está un poco dividido. Yo no sé si se puede arrogar Di Carlo de decir, viste, yo represento a toda la gente, pero bueno, que hay gente que está disconforme, hay otra no tanto. Donofrio, expresidente, también estuvo, también habló, escuchémoslo.
7: ¿Que era necesario que River vuelva al Comité Ejecutivo de AFA?
8: Yo creo que está bueno que River haya vuelto como volvió. Si hubiera vuelto, porque sí, no me hubiera gustado, pero volver diciendo vuelvo, pero yo creo que hay que hacer esto, me parece mal esto, me parece bien esto otro. Es decir, nadie puede decir, River lo dice muy clarito, cómo defiende junto con la AFA a las sociedades civiles, cómo River cree que los chicos hay que cuidarlos, cómo los clubes cumplimos una función importantísima, y también no está en ese trabajo, pero el reconocimiento

0: Agradecimiento a lo que es el seleccionado argentino, eso es 10 puntos, yo no tengo nada para decir, hay más que felicitarlos.
1: ¿Por qué tenés vos, Ricky, de la guerra River-AFA? Porque esto es una guerra que va mucho más allá de un formato de 30 equipos o 20 equipos, que después voy a ampliar. ¿Vos qué tenés?
2: Bueno, todo empezó, bueno, va subiendo el tono, ¿no? De como lo denominás, de esta guerra. Hace un par de semanas, en una reunión de comité de River, donde ahí Stefano Di Carlo expresó algo así como que Tapia no quiere a River porque es de Boca. Esto fue en una reunión de comisión directiva de River. De ahí en más, River, más allá de que con el tiempo River se retiró de la AFA, a mí lo que me llama la atención es que cuando asumió Di Carlo, Chiqui Tapia y Tobillino estuvieron presentes en River con la asunción de Stefano.
1: Los dos. Tal cual.
2: La relación era buena, porque si el presidente de AFA y Tobillino van a la asunción del presidente de AFA, después no está claro qué ha pasado. Yo creo que desde los arbitrajes, River se retiró del comité ejecutivo de AFA, no se presentó más, pero volvió ayer, como decís vos. Fue con la presencia de Ignacio Villarruel y también Agustín Forcheri. Agustín Forcheri es el secretario de River. Sí, y Villarruel el vicepresidente. Fueron con la presentación, con una carpeta presentando las ideas que River antes presentó públicamente a través de redes sociales, cosa que desde AFA me dicen que no gusta eso, que se ventilen las cosas públicamente y no se traten en privado ahí en esa reunión. Los puntos que esgrime River es cambiar el formato del campeonato, llevarlo a 24 equipos, cambiar también la conducción del arbitraje, el manejo de los derechos de ingreso de televisión, bueno, todas esas cuestiones. Fue escuchado Villarruel, pero enseguida hubo dirigentes de otros clubes que se opusieron al petitorio de River. Me dicen Banfield con Mariotto, Rosario Central con Cristinciano, a Chile de Defensor de Belgrano, Mario Leito de Atlético Tucumán. Enseguida, se opusieron al petitorio de River. A mí me dicen esto que dijo Stefano Di Carlo. Bueno, River va a seguir insistiendo. Y alguien me comentó, alguien de River, es que River va a insistir porque sabe que detrás de River hay como 15 asambleístas de AFA que lo apoyan, que de a poquito van a ir apareciendo. Recordemos que hay 46 asambleístas en la AFA. River supuestamente dice que por atrás tiene un apoyo de ya 15 asambleístas.
1: Claro, igual seguís perdiendo 31-15, ¿no? O, sí, o 30-16, sumo River, sí. 30 en contra, 16 a favor.
2: Sí, de esos 15 que me dicen en River, hay algunos clubes grandes, hasta algunos clubes del ascenso. Pero bueno, River fue, se presentó, pero lo más extraño es que River pide achicar un poco la cantidad de equipos, los torneos, organizarlo mejor, y enseguida que hace la AFA presenta otro torneo más, claro. Esto de un torneo nuevo, y a la tarde la Liga Profesional dijo, bueno, aceptamos la idea de River, la vamos a analizar, pero recién para el 2028, porque el 2027 ya está todo organizado. O sea...
1: Sí, nada. Yo tengo lo mismo que vos, voy en sintonía. River, con esto, que es muy principista, muy loable, busca sumar de a poco apoyo político. Yo se lo adelanté un poco a Vilouta en el pase. Lo veo muy complicado. 46 asambleístas tenés, aunque tengas 15, hasta ahora que lo hacen público, tenés, además de River, a Racing Estudiantes, lo veo muy, muy difícil. Acá yo lo que veo es que una movida mediática muy grande, que también avala a los Verón, por ejemplo, de cierta corpo mediática, si vos querés, pero que esperaban que Tapia caiga de rodillas en Estados Unidos con un mal mundial de Argentina y Tapia preso en Estados Unidos. Esto no pasó. O sea, a la Argentina le fue muy bien, llegó a la final, a Tapia el FBI no lo metió preso, y es como que perdió un poco de fuerza para mí en los medios esa campaña anti-Chiqui Tapia. River sigue y trata de a poquito de ir sumando votitos. Veremos si le alcanza. Por ahora está bastante solo. Gracias, Ricky.
2: Un abrazo, Toti.
1: Abrazo grande. Nos metemos en Kicillof, Beldik Burgueño, que está en Estados Unidos, está en Nueva York, como Milei, pero por supuesto haciendo otra política. Cuéntenme de qué se trata.
3: Exactamente, Toti. Hoy va a tener su foto política. De hecho, ya se concretó la reunión, todavía no conocemos la imagen, pronto seguramente la difundirán. Un desayuno en la casa oficial, la residencia del gobernador, mejor dicho, del alcalde de Nueva York, Zoran Mamdani, la organizaba el anfitrión. Estaba invitado Pedro Sánchez también, del gobierno español. Me dijeron que también hubo otros representantes de gobiernos como de Barbados y demás que se alinean dentro de lo que se conoce todavía como la línea política más progresista. Es casi, te diría, como la contracumbre o la contrafoto de la reunión de ayer de Escudo de las Américas de Trump, Milei y sus aliados regionales. Y es también un intento político, se quiere, creo que tiene un capítulo económico financiero importante, de Axel Kicillof como una alternativa, o demostrarse como una alternativa allí en los Estados Unidos. Ayer hubo una reunión importante que tuvo como contraparte a muchos de los inversores, de los bonistas y también de los sectores económicos que invierten en la provincia de Buenos Aires o tienen intención de hacerlo. Fueron dos reuniones casi de continuado en la cual, por ejemplo, había nombres de mucho peso, como el caso de BlackRock, por ejemplo. Estamos hablando de BlackRock, estamos hablando de un interlocutor habitual del actual gobierno a nivel nacional. Y que básicamente, por lo que cuentan, lo que quisieron hacer es que Axel Kicillof le explique dos cosas. Primero, si va a ser candidato a presidente, y si va a ser candidato a presidente, ¿qué es lo que quiere hacer? ¿Qué es lo que va a hacer? Porque hay determinadas cuestiones de este gobierno que obviamente al mundo de las finanzas, sobre todo, y aparte del mundo económico, le interesan que persistan, que sigan su curso. Entonces la pregunta que tienen que hacerle, y que tiene que responder Kicillof, imagino que no debe ser nada sencilla, es, si vas a ser presidente, ¿qué tipo de gobierno querés llevar adelante y qué gobernabilidad vas a tener para hacerlo también? Porque estamos hablando de un peronismo que todavía no termina de encolumnarse detrás de esa opción política.
1: Gracias, Mariano. Burger, ¿qué tenés para sumar desde bueno, el lado la lista, económico?
4: La lista de los que estuvieron en la reunión y un poquito más de lo que hablaron. Yo lo que tengo es que él evitó hablar de cuestiones de la nación, digamos, de su proyecto, como diciendo, este es un encuentro para la provincia de Buenos Aires, no por mi potencial candidatura, pero solo la foto le sirve, como decir, y está muy bien que así sea, ven que nos podemos juntar con todos, inclusive con Wall Street, porque ¿con quién se reunió? Tengo cinco de los fondos. Bueno, primero BlackRock, como decía Mariano, que no tiene bonos de la provincia de Buenos Aires. Bien que tiene todo, ¿eh? Tiene acciones de Argentina, es el principal accionista del exterior de YPF, pero no tiene bonos de la provincia y pidió estar.
1: Mira.
4: Se ve que quieren saber, quieren...
1: Sí, o que lo ven con chances.
4: Cambiar. Igual yo supongo que BlackRock, si le pide una reunión, se la dan, ¿no? Privada. Pero bueno, estuvo en la reunión. Después Mazaret, que sí tiene bonos de la provincia, Golden Tree, que es uno de los que participó de la reestructuración de 7.148 millones de dólares en el 2020 de la provincia. La provincia reestructuró su deuda con la nación en el 2020 y el agente financiero fue Golden Tree, que estuvo ayer. Vanguard, otro tenedor, y Eaton Vance, que es el Morgan Stanley y que también tiene bonos de la provincia. Ahora, atención con la otra reunión, porque esto es con acreedores. Básicamente lo que quieren saber es si les vas a pagar. ¿Cómo, cuándo y si tenés con qué? ¿No? Decir, sí, te voy a pagar. ¿Y cómo va a ser? Mirá, estoy viendo, ¿no? Eso es tenedores de deuda. Ahora, una segunda reunión. Después hubo en la reunión anterior como si fuera agentes libres, con Javier Timerman. Argentino, obviamente, pero que trabaja en Wall Street. Ahora, una segunda reunión, tan interesante como la primera, con Microsoft, Google, Mastercard, MetLife, Louis Dreyfus, ahí estuvo José Luis Manzano, y fondos vinculados con Oil and Gas. Y la verdad que esto es interesante también, porque la explicación es, queremos que inviertan en la provincia de Buenos Aires, ¿no? Pero son muchas empresas fans de Milei. O sea, Microsoft, Google, Oil and Gas.
1: Pero más fan de los negocios, ¿no?
4: Bueno, es que, a ver,
1: Digo, si gana Kicillof, van a querer seguir haciendo negocio con Kicillof.
4: ¿Cuál es la idea, ¿no? De eventualmente un Kicillof presidente? ¿Qué ideas tiene? ¿Que los va a espantar a todos estos? ¿Los va a echar? ¿O les va a decir, señores, esto sigue adelante? En todo caso habrá otro tipo de políticas activas, pero vengan a invertir. Obviamente, insisto, no lo dijo como candidato a presidente, lo dijo como
1: gobernador.
4: Como que invierta.
1: ¿Lo escuchamos? En la provincia. Hace un rato en Nueva York dijo esto.
5: Milei dijo que él nunca se metería en decidir en qué sectores hay que invertir. Es exactamente lo contrario de lo que hace, pero seguramente hay reciprocidad. Son inversiones con determinadas condiciones favorables. ¿A cambio de qué? Y de que se genere valor agregado nacional, de que se inserte dentro del sistema productivo nacional, de que las empresas proveedoras sean argentinas, después comprar todo equipamiento usado del exterior y no generar un solo puesto de trabajo adicional sobre la explotación de recursos naturales. La verdad es que es irracional. Es irracional, sobre todo en un momento donde los países han dicho nos tenemos que industrializar, tenemos que desarrollar determinados sectores críticos o estratégicos. Bueno, todo lo contrario a lo que está pasando con Milei.
1: Bueno, esta parece ser la pelea de fondo que viene, Kicillof versus Milei. Gracias, Carlos. Gracias, Mariano.
3: ¿Me dejás sumarte un ratito más?
1: Sí.
3: Porque es importante para todo esto que estábamos contando con Carlos saber quiénes lo acompañaron a Kicillof, quiénes estaban sentados al lado de Kicillof. Por un lado estaba Pablo López, que es el ministro de Hacienda y Finanzas. Está claro que si necesita alguien que lleve la agenda económica y que se le explique a los empresarios y a los bonistas, es Pablo López, que está desde 2019 al frente de ese ministerio. Y del otro lado estaba Carlos Bianco. Carlos Bianco, a quien Kicillof quisiera ver como sucesor político, yo te diría que hoy, si es una alternativa nacional Kicillof, Carlos Bianco es casi el hombre cantado para ser jefe de gabinete, digo. Pero me parece que no es menor también quienes lo acompañaron, porque habla también de cómo él quiere instalar esa opción política, aunque todavía no lo diga en voz alta.
4: Creo que ahí, perdón, para cerrar, ¿no? El tema Kicillof permanentemente tiene contacto con el presidente, se sabe cómo piensa. Por ejemplo, todo lo que se hizo con el RIGI se mantiene porque es seguridad jurídica, eventualmente se cambia hacia adelante con otra ley. Acá el problema del peronismo es el resto. Yo lo escuché a... ¿Lo escucharon a Vudú?
1: Sí.
4: Que vuelva al déficit.
1: Sí, sí, que vuelva. Chau superávit, subsidios.
4: O sea, el peronismo no puede llegar con Kicillof desprendido del resto, ni el resto desprendido de Kicillof.
1: Totalmente. Gracias. 11:28. Sí, Maxi, ¿qué pasó?
6: La selección argentina informa que Juan Foyt y Thiago Almada quedan desafectados por lesión para estos tres amistosos.
1: Gracias. Vendeme que esta pilu llena de verdades, ¿eh? Llena de verdades. Ya venimos.
7: Soy el que lo piensa por los dos hasta que sale.
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4: 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Se acaba de ir Facu.
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5: ¿Quién?
4: Pilar Smith.
5: No.
4: ¿Vas a hablar del fracaso de Moria a la manera del 13 o no?
8: Y bueno, Morita, te amamos, pero no pasa, no sube, los números son realmente muy bajos. Ayer 1-9.
5: Es la
8: UAN. 1-9,
5: bueno,
8: es la UAN,
4: fracaso, ¿eh?
8: 0-9, sí, justamente, de la mañana.
4: ¿Cuánto? Bueno, la 1.9.
8: Sí, 1.9.
4: ¿Cuánto mide el Telefes ahora?
8: 5-1, la verdad.
4: ¡La mata!
5: Georgina,
4: sí. Sin ser diva, sin ser la UAN, mete el triple rating.
8: Totalmente, y además... recordamos que cuando estaba Gran Hermano, también Georgina tenía mucho Gran Hermano, pero ahora sin Gran Hermano...
5: Igual.
8: Mirá,
4: la sigue triplicando Moria.
8: Sí, la, o sea,
4: bueno,
8: triplica.
4: Todo bien que... con tu amiga Moria, pero un fracaso lo de la
8: bueno,
4: mañana.
8: Pero también es mi amiga Georgina, yo las quiero a las dos. Empecé con
4: Perfecto.
8: Georgina, tengo más vínculo en realidad también por eso con
9: Están
8: Georgie,
9: en
8: pero
9: el medio
8: bueno,
9: de las, dos.
8: las quiero a las
4: bárbaro,
8: dos.
4: ¿No?
7: Perdón,
4: bueno,
7: está, aparte, perdón, está más cerca la mañana del Ape de Moria que Moria de Georgina.
4: ¿Sí? ¿Lape cuánto?
7: Sí. No, porque vos fijate que el final, perdón que me meta
8: sí,
7: a ti, pero al final hace los
8: sí.
7: cuartos de Moria al final son 2-1 y 1-9. Y los primeros del APE son 1-5 y 1-3. O sea que está mucho más cerca el APE de Moria que Moria
4: claro.
7: de Georgina.
4: Ah, ahí está. Bien, ¿qué más?
8: Bien por estos números. Y ayer LAM obviamente la rompió como la venimos haciendo últimamente, un gran equipo. LAM 3-6 con la presentación de Masterchef. Ayer estuvo Wanda.
4: Arranca el lunes.
8: Y bueno, ayer había que hacer una pregunta, la hizo mi compañera Karina Iavicoli, porque el Banco Central...
4: Estuvo muy bien Karina, la banco muerte.
8: Estuvo muy bien. El Banco Central denunció a Pichirilo y a Migueles por operaciones de más de 250 millones de dólares durante el cepo cambiario. Detalle. Esta fue noticia del día de ayer.
4: Eso no se hace, Burgueño.
9: Eso no se cuenta.
8: Bueno, pero ayer fue noticia, entonces... Entre tantas preguntas que le hacíamos a Wanda de cómo está viviendo este momento, esto que el otro, Janina le preguntó, mejor dicho, Karina le preguntó por esto y así contestaba Wanda. Escuchen.
10: Y a Karina y a Iavicoli le respondo
11: Gracias.
10: Que yo no tengo
11: Bien,
10: nada que ver
11: sabes
10: con
11: mi apellido.
10: Espera, escúchala.
11: Pero no
10: de
11: le hablo
10: de mis
11: mucho,
10: parejas
11: ¿no?
10: o de mis ex.
11: Sí. Uh-huh.
12: No tenés nada que ver con eso.
11: ¿Cómo que no?
10: Así que no tengo nada que ver.
11: Pero,
10: no, Ordi,
11: pero,
10: ¿qué culpa tengo yo? ¿Qué sé yo lo que
11: no,
10: hacen
11: No, pero
10: ex?
11: Para, vos seguís...
10: O
11: no, dijiste mis ex. ¿Seguís con Migueles o no?
10: No, digo mis ex porque a veces aparece alguna causa de Lian y me llaman. Algún problemita de...
11: Pero ahora hablamos de Migueles, no me hagas...
10: Mi ex conduce sin cinturón y me escriben a mí.
8: Bueno, Wanda se despega, ¿no? O sea, como que las cuestiones de Migueles son de Migueles. También nosotros preguntábamos...
4: Verdad.
8: Sí, como que él se tiene que hacer cargo.
13: ¿No
8: y aparte,
13: pregunta?
8: Nora, también la mamá decía que lo investiguen y después veremos cuando haya
13: claro.
8: algo. Por ahora es una investigación
4: uh-huh.
8: y nada más
9: Esto
8: que eso.
9: Esto va para el hombre o la mujer.
4: A ver.
9: Esto es mixto. Cuando sos pareja de una persona, hombre o mujer, que tiene mucha guita.
7: Sí.
9: Es tu obligación, tenés que saber preguntar de dónde la sacó.
4: Y...
8: Preguntale a Liliana Calabro. ¿Te acordás con el Rossi?
4: No, a ver, si vos sos, hablamos de esta chica, de Elina,
9: ¿de dónde la sacó?
4: La esposa de Costantini. ¿Sabés dónde la sacó?
9: Ah, bueno.
4: Ahora,
9: no,
4: si, vos, si vos estás
8: hay gente turbia,
4: con un pibe que no sabe dónde la sacó, y preguntá por la duda. Preguntá por la duda.
9: En el caso
4: vos
9: de Liliana,
4: la vista gorda, después bancate a la que
7: si
4: viene.
7: Si vos preguntás
4: ¿no?
7: y la respuesta es trader. ahí tenés que preocuparte.
9: No, perdón, lávate la boca de hablar mal de los traders.
4: 11:38, para que tengo una nota. Dame una más, dame una de Fito y voy con la nota.
8: Dale, vamos, porque estuvo Fito ayer con Mario Pergolini, el rating 5-2, y vamos a escuchar lo que decía de Sofía Gala, porque se acuerdan que todos ya dábamos por hecho que ellos habían estado de
4: novios.
8: Que eran novios. Bueno, ¿qué decía Fito?
12: Es como el romance que nos armaron con Sofía. Viste que era, empezaron a hablar de eso y
9: romance
12: con Sofía Gala. Entonces, pobre Sofi, no sube a salir a explicar todo. Estuvo bien. No se jodan, nada jodan, boludo.
13: No, bueno, pues se los veía muy seguido juntos, se iban a todos lados juntos. Antes no iban.
12: Tiene que con amiga también, un amigo también.
13: Antes no iban a todos lados juntos.
12: Porque tiene concha y teta, no puedo hacer.
13: ¡Eh, tuvo clínica!
12: Diseñó, claro.
8: Se dijo.
13: Ok, ok, perfecto.
12: ¿Qué tiene que ver? Pito, concha, teta, culo, no importa, lo mismo.
8: Porque tiene... Bueno, amigos.
4: ¿Quedó claro?
8: Quedó clarísimo. Amigos.
4: Amigos. ¿Con derechos?
8: Con derechos.
4: Sí, con derechos. Con derechos.
8: Sí, pinta, bien. Pinta. Son amigos.
4: Ahí está. Pero sin exclusividad.
8: Exacto.
4: Gracias, Pilu. Ya volvemos con más. 11:40 de la mañana. Los saludo a Federico De Stefanis, ¿sí? Coordinador de voluntarios para la visita papal. Fede, buen día. ¿Cómo estamos de voluntarios? ¿Estamos bien? ¿Necesitamos más? Contale a la gente, que por ahí hay algunos interesados. Buen día.
14: Hola, Toti. Buen día para vos, Mariano, Martín, todo el equipo y los oyentes. Venimos bien, venimos bien. Hoy a la mañana estuve revisando la cantidad de inscriptos. Estamos en 14.500. Apuntamos a llegar a los 20.000, así que más que invitados todos los oyentes y el equipo también a sumarse y ser parte.
4: ¿Y qué hay que hacer? ¿Cómo te inscribís, te sumás para ser voluntario?
14: Simplemente desde la página del Episcopado, de la Conferencia Episcopal Argentina, ahí está el formulario, y si no, poniendo en Google voluntarios Papa León 14 Argentina, ya nos aparece el formulario.
4: Decime, ¿qué carga horaria te involucra si sos voluntario? ¿Full time todos los días que esté el Papa acá en la Argentina?
14: Buena pregunta, y no es tan así. Nosotros ahí en el formulario damos la posibilidad que cada persona elija qué día y en qué turno, sería mañana, tarde o noche, quiere prestar el servicio en función de su disponibilidad, y también siempre teniendo presente que la idea es que sea una actividad donde el voluntario tampoco esté todo el tiempo 24 horas disponible, porque también tiene que descansar, tiene que comer, tiene que recuperar fuerzas. Entonces también apuntamos a un voluntariado por turnos, para que no pase de que haya gente que esté 12 o 24 horas continuas en el servicio.
15: Federico, buen día. Mariano Belic te saluda. ¿Tiene alguna condición, algún requisito que tenga que cumplir la persona que quiera ser voluntaria en esta visita?
14: ¿Qué tal, Mariano? No, simplemente tener entre 18 y 65 años y ser argentino o nacionalizado argentino. Principalmente es eso, y bueno, obviamente muchas ganas de servir, de tener un corazón dispuesto al servicio en un evento tan histórico como este, que bueno, va a pasar después de 39 años, ¿no?
4: Claro. Por supuesto, a ver, ¿lo dice la palabra voluntario sinónimo de ad honorem o tiene alguna paga el voluntario?
14: No, es sinónimo de ad honorem, como bien decís. El voluntariado puede ser desde cualquier lugar del país que se acerque el voluntario a Buenos Aires, Luján o Córdoba, que es donde va a estar el Papa León XIV. Entonces, por ejemplo, en mi caso, que yo soy de Mar del Plata y quiero servir en Buenos Aires, yo me acerco hasta Buenos Aires y ahí sí voy a contar con el alojamiento, las comidas, los transportes internos y también el kit del voluntario, más todo el acompañamiento logístico que estamos armando desde el equipo organizador.
7: ¿Y cuántos días son, Federico? Son, porque imagino no deben ser solo los días que está el Papa, me imagino que debe ser antes y hasta quizás después también. ¿Cuántos días son el voluntariado?
14: Muy acertada la pregunta, Mariano.
7: Martín Candalá. Que no se lleve las loas, Mariano, no, fue mía.
15: Por favor, no me confundas con Martín.
7: Claro, por favor. Fui yo.
14: Perdón. El tema es así, o sea, principalmente, obvio, son los 4 días de la visita del Papa, pero en los días previos también necesitamos manos, que bueno, ahí un poco nos vamos a apoyar, por decirlo de alguna forma, en los voluntarios más locales que viven en las ciudades que va a visitar el Papa.
4: Gracias, Federico, y que lleguemos a los 20.000 voluntarios.
14: por favor, gracias a ustedes por el espacio, un gusto saludarlos.
4: Igualmente, gracias. Abrazo grande Federico de Estefanis, coordinador de voluntarios para la visita papal. Maciértola.
16: Caballero.
4: Dígame, highlights de los o de sur de hoy y escuchamos a Guido Berkovich.
16: Bueno, hoy tenemos, Toti, la primera semifinal de fútbol, juega la Argentina. Iba a ser a las 10 de la mañana, se pasó el partido del equipo de Diego Placente para las 2 de la tarde. ¿A quién vamos a enfrentar? A Perú, que fue primero del otro grupo.
4: ¿En la cancha de Newell's?
16: Sí,
4: pero bueno, con Colombia. A los hinchas de Central, que no lleven la camiseta de Central porque si no los barra de Newell's te cagan a trompadas.
16: Sí, no hay que incitar tampoco a la violencia, más allá de que fue tremendo lo que hizo el barra de Newell's. El medallero, ¿cómo está? Brasil primero, 204 medallas. Argentina, 184, de las cuales 48 son doradas, 51 de plata y 85 de bronce.
4: Ayer muy bien los leones, las leonas. A ver qué cuenta Guido Berkovich desde Rosario.
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17: Toti, buen día para vos, para todos. Acá estamos una vez más en los Juegos Suramericanos después de una noche que nos dejó la doble medalla dorada en el hockey. Los leones y las leonas le ganaron ambos a Chile para confirmar que en deportes colectivos la Argentina es muy fuerte. Veníamos ya de doble dorada en el rugby 7, tanto en hombres como en mujeres. El atletismo nos entregó también algunas medallas ayer y lo bueno es que en pruebas de fondo, porque tuvimos medalla plateada en 10.000 metros, además de la posta mixta de 4x100, en donde también sumamos la segunda presea del podio. Hoy es un día importante también porque tenemos más medallas con el atletismo y porque yo le pongo una ficha a José Luis Acuña, el neuquino de Plotier en taekwondo, donde puede llegar a ver una sonrisa de las más lindas, de la mejor medalla. Veremos si lo puede dar, otro de los deportes de combate que tiene la Argentina. Y obviamente estar pendientes del equipo de Diego Placente. Hoy juega la semifinal en la cancha de Newell's, el fútbol frente a Perú para tratar de encontrar la final contra Chile o contra Paraguay. Propuestas que tenemos el día de hoy: mucho deporte, ambición de medallas y buena calidad de cada uno de nuestros deportistas, como han mostrado desde el 12 de septiembre. Seguimos en los Juegos Suramericanos. Hasta el sábado estaremos aquí. Un abrazo grande, Toti, para vos y para todo el equipo. Que tengan un lindo miércoles.
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19: 11 de la mañana, 52 minutos. Beldic, última ronda, ¿qué va quedando?
20: A las 12 se reúne el plenario de las comisiones de discapacidad y presupuesto de Hacienda con un mandato, una obligación. Hoy tiene que salir el dictamen para llevar al recinto respecto a la emergencia en discapacidad. ¿Cuál va a ser la propuesta del gobierno después de este cortocircuito entre Burrich, Santilli y otros en el marco del presupuesto? Que te acordás que básicamente le pegaba un ajustazo, una motosierra al área de discapacidad. Bueno, casualmente van a intentar revivir gran parte de las cosas que querían bajar con el presupuesto 2027 y un poco ese dictamen va a ser lo que van a llevar como letra para que termine de consolidarse y conseguirse los votos para aprobarlo. Va a mantenerse el nomenclador único, va a mantener una actualización automática de los aranceles que se le paga a los prestadores todos los meses, va a eliminar esta decisión de si tenías menos de dos sueldos mínimos, se incompatibilizaba lo que era la pensión con cobrar esos dos sueldos, con esa plata. Bueno, eso va a seguir como hasta ahora. Y por último, también parece que van a incorporar algunas auditorías. Hay un detalle que todavía no terminan de resolver. ¿Va a seguir llamándose emergencia, como pretende la oposición de acá a fin de año, o le van a quitar finalmente esa palabra? Bueno, la diferencia no es menor, porque ¿cuál es el matiz? Si se llama emergencia y el gobierno incumple, la gente puede accionar judicialmente para reclamar esos fondos. Si le quitan la emergencia, se hace más difícil.
19: Gracias, Marian. ¿Está declarando Lotoqui?
0: Exactamente. Básicamente está acusado de matar a una persona, de matar a un hombre llamado Cristian Zárate en una operación. Esa es la acusación. Puede ir a la cárcel entre 8 y 25 años. Recordemos que él ya está detenido por las lesiones graves que le provocó a Silvina Luna y a otras mujeres, no por la muerte de Silvina, porque Silvina, cuando fue condenado, todavía estaba viva, pero lo cierto es que Aníbal Lotoqui está declarando en estos momentos en el juicio por la muerte de Cristian Zárate. Insisto, puede ser condenado hasta 25 años de prisión por esta muerte.
19: Gracias, Canda.
21: Una Pilu. Reflexión, sí, me voy con una ver. Reflexión de Ricardo Darín para que
19: me encanta compartamos. Escuchar a Ricardo, dale.
21: ¿Cómo está el mundo?
19: ¿Cómo está el mundo, Richard?
0: Roto.
19: A ver.
22: El mundo está complicado. Los líderes necesitan un poco de amor. Hablar de amor en este momento es casi revolucionario, porque hay tanto odio, tantas reacciones odiosas que generan otras reacciones más odiosas, que ponen en peligro la vida de tantas personas. La deshumanización que se produce a partir de decisiones políticas, uno se pregunta, ¿pero en qué está pensando esta gente?
19: Extraordinario, Víctor Hugo, ¿o no?
23: Extraordinario, notable. El abrazo inconmensurable para Ricardo Darín.
21: Siempre, la verdad que es un gran maestro, ¿no?
0: Sí. Y vive acá siempre, cerquita.
21: Sí,
0: siempre dice acá, cosas. Cuadra. Yo me lo cruzo siempre en el kiosco.
21: Exacto.
24: Siempre dice verdades.
0: Mira quién yo.
19: Muy bien.
21: Hablando de verdades, sí. ¿Cómo estará el mundo para él, para Gustavo López? ¿Cómo está el mundo para él?
19: Y ya se lo preguntamos.
21: ¿Cómo está el mundo?
19: Antes le pido la última al querido Maciértola.
25: Bueno, Federico Higuaín fue despedido del Columbus Crew, estaba dirigiendo al equipo filial. Le habría apretado muy fuerte la mano a una árbitra, mujer, y le habría dicho: no olvides que este es un deporte de hombres, al mismo tiempo que no le soltaba la mano. La Asociación de Árbitros habla de abuso físico y sexismo, y el club mismo sacó un comunicado: no se han cumplido los estándares que nuestro club espera de un líder para uno de nuestros equipos. Señala en la despedida de Federico Higuaín, el hermano de Gonzalo, que es ídolo del equipo porque como futbolista jugó más de 200 partidos y convirtió 59 goles.
19: La última. ¿Cuándo juega el Estudiantes Platense Copa Argentina?
25: 1 de octubre, ahí se cierran los cuartos de final de la Copa Argentina. Recordemos que ya espera Atlético Tucumán en semifinal al ganador de ese partido. Y del otro lado, Banfield espera a Racing o a Boca, que definen. Juegan el domingo a las 5 de la tarde en Rosario.
19: Gracias, Maxi. Hola, Gus, ¿cómo estás?
26: Hola, compañeros, ¿cómo les va? ¿Cómo andan?
19: Bien, López es un tipo que habla de amor, sí. Pide como pide Darín.
26: ¿Quieres? Sí.
21: De amor. ¿Crees en el amor?
26: Sí, Darín, ¿qué dijo? Que hay que tener más. No, porque lo vi. Hay que tener más ternura, más contención.
19: Líderes internacionales. Sobre todo, creo que les habló a los Trump, a los Milei.
26: Sí, porque si viven atacando ellos, que queda para abajo. Vivimos en una sociedad que va cruzando los límites, corriéndolos permanentemente, con menos educación y con más violencia.
19: Me gusta que la que le tirás, ¿viste? La que le tirás, el tipo te devuelve la pared.
21: No, es un
19: vos genio. Le tirás Jelinek, te la devuelve. Le tirás Trump, te la devuelve.
26: ¿Cómo está, Karina? Olga.
21: Muy bien, estaba en Olga el otro día de invitada, mirá.
26: Justo, sí, ideal. Hay un canal que se llama Karina.
21: Claro.
19: ¿Le querés preguntar algo más? Aprovechalo, que lo tenés.
26: ¿Qué querés?
21: No, ¿cómo estás de la vida? ¿Cómo? Bien. ¿Bien?
26: Perfecto, estoy.
21: ¿Bien?
0: Sí. Perdón, la consigna. ¿De quién paga?
21: De quién paga, es verdad.
19: Yo creo que López es lo mío, yo lo conozco.
26: No, yo pago siempre.
19: Pago siempre.
26: Ahora, lo que pasa es que ustedes a veces quieren que haya igualdad en el género.
24: Ahí comparto.
26: Y se enojan cuando pagan mitad cada uno.
24: Ahí comparto. No, está bien.
26: No entiendo.
19: Es verdad.
26: Claro. Sí. Si hay igualdad de género, ¿por qué te enojas que te pague?
19: Igualdad para lo bueno.
21: ¿Para quién se enoja?
24: Hay mucha que no le gusta.
21: Hay mucha que no le gusta.
26: Yo soy, en ese sentido, soy chapado de la antigua. Me gusta que cuando una mujer está esperando el ascensor, ingrese primero, salga primero.
19: Eso es de caballero, ya no pasa lo económico. Pero sí pasa
21: auto,
19: mucho
21: claro.
19: Con las mujeres también. Viste, por ejemplo, cuando mi esposa, DJ Beta, se enoja conmigo, le dice, porque mis hijos, ¿Viste? Ah, claro, entonces, ¿viste? Ahí los hijos que son de los, ahí son de conciencia, no que son de ella, ¿viste? Claro, claro. Esas cosas, ¿viste? Que a veces pasa con las mujeres.
1: Cuando hacen quilombo, ¿son tus hijos? Porque es lo que me pasa a mí.
19: Sí. Más o menos.
21: Porque tus hijos se la mandaron.
2: Fíjate la nena que la pediste vos, ¿no? Fíjate qué está haciendo.
26: Me pasó ahora en San Pablo, que bajás a desayunar. Y viste que todos bajamos de 9 para 10, porque a las 10 termina el desayuno.
21: Sí, yo bajo.
26: Aparte, a las 10 te sacan las cosas, no es como en la Argentina que dicen, che, a las 10 termina y te dejan. A las 10 te levantan todo. Entonces, yo estaba poniendo en el piso 21 y de repente dejo pasar al matrimonio. Que pasen primero. La mujer primero con el hombre y yo último. Lo que pasa es que, claro.
19: ¿Te quedaste sin desayuno?
26: No, cuando vas a planta baja y se abre el ascensor, quedas primero. Entonces, ¿qué hago? Me corro otra vez y que pasen nuevamente.
21: ¡Qué lío! Un lío.
26: Si no, les gano el lugar.
21: Pero con los gastos de los gastos de la casa. El hombre tiene que pagar todo. La mujer nada, por más que trabaje, digamos.
26: ¿Qué gasto de la casa? ¿Qué vendría a ser?
21: Y no,
19: alquiler, expensa.
21: Sí, los gastos de luz, teléfono. Bueno, teléfono también, no.
1: Los dólares blue.
26: ¿Qué situación?
19: Municipal.
0: Esa es la dinámica familiar, digamos.
3: Y ahí ya depende el ingreso de cada uno.
21: Eso yo le preguntaba la dinámica.
26: Yo en un momento cuando arranqué en el periodismo ganaba 600 pesos y... Y Laura era, no sé, trabajaba en el Banco Río y ganaba más plata que yo. Claro. Después la cosa se invirtió. Hay que ver también cuánto ganaba. No,
21: bueno, pero es lo que dice Kanda. Él arma un fondo común, digamos.
19: Pero si podés, pagas todo vos.
26: Sí.
19: Soy Chapablo Antiguo.
26: Todo pago yo. Todo. Sí. Ningún problema. A mí no me den la plata. No me den nada.
21: Yo tampoco.
19: Se equivocaron, ¿viste? Era...
21: No sé.
19: No te enojes tampoco.
21: No me calenté.
19: Yo me sentiría
21: una mantenida.
26: No me interesa el dinero a mí. O sea, me interesa, pero es lo que menos me interesa.
21: Está bien.
26: El dinero, ¿no?
1: Claro, tener los bonos.
21: Ah, pero después cuando llegan las cuentas, hay que pagarlas.
26: No importa el plata.
21: Eso, está bien, no te importa, pero llega el teléfono, hay que pagar, las expensas hay que pagar, todo eso hay que pagarlo. El tema es cómo.
26: Yo me enteré cuánto ganaba en la radio hace 3 años.
1: ¿Y que, cuál fue tu reacción?
26: Qué lindo, dije.
21: Por eso
19: que yo hablé con vos. ¿Y antes que no cobrabas?
26: Sí, se cobraba.
19: Antes de 3 años.
26: No me miraba cuando cobraba.
19: Ah, ¿no mirabas?
26: No.
19: Ah, mira.
26: Me enteré hace 2 años y pico, escuchá.
0: Sabían antes, le pagaba menos, total no se daba cuenta.
26: Laura hace 14 años me enteré cuánto gano hace 2.
1: Sí, a Tini le pasó lo mismo.
19: Bueno. Oh, Tini López, te presento a Tini López. Hermoso cierre. Gracias, chicos.
21: Nos vamos, te dejamos, Gustavo, unas galletitas que compró Tanda que son de plantas.
19: Y una pizza de banchero también,
26: Mirá, la pizza de banchero. Miércoles, que siempre traigo sándwiches y facturas. Los miércoles traigo masas finas.
3: Para el postre.
26: Para el postre.
3: Muy bien.
19: Porque van a comer la pizza. Muy
3: bien.
19: Ahora
3: comemos pizza.
26: A ver. Deja todo tío una pizza. Entonces, ¿qué hago? Traigo.
3: El postrecito.
19: Espectacular. Excelente.
26: Acá llévate metió la mano la insensible.
19: Ah, ya metió la mano.
26: Cuando fue al baño, metió la mano.
19: Qué locura. 12 del mediodía. Presentamos el pase, por favor.

0: Señor López, ¿con qué viene este miércoles?
1: Bueno, vamos a seguir hablando del fallo de ayer. Vamos a hablar de las dos finales, la del sábado y la del domingo. Árbitros, partido a las 2 de la tarde de Argentina. Más tema AFA, más campeones.
0: ¿Árbitros de las finales ya los tenés?
1: No.
0: Ah, salen.
1: Salen ahora.
0: Hay que ver qué ponen.
1: Habían dado un nombre que había un equipo que no lo quería. No sé, vamos a esperar.
0: O sea, hay que designar para Estudiantes Central y para Boca Racing.
1: Imagínate. Claro. Estudiantes Central el sábado, partido picante, y ni hablar el domingo.
0: Sí, ahí me contó Ertola, no me pareció bien que le den 35% de las localidades a Racing. Yo creo que Racing merece un tratamiento de equipo grande. Para mí 50-50, si vos le das el 50 de Arroyito, para mí Racing te lo llena.
1: Vos sabés que le pregunté ayer a...
0: Sí, te escuché. ¿Cómo fue cuando jugaron River y Racing?
1: River y Racing.
0: No me acuerdo.
1: Me parece que fue igual. Porque ¿te acordás que Acuña hace jueguito con la pelota?
0: Fue mucha gente de Racing.
1: Sí, los insultaron los de Racing.
0: Sí, sí, sí, me acuerdo.
1: Era un momento de Racing más lindo, más ganador, más equipo, con
0: Costa. Costa, es verdad.
1: Ahora no sé, pero no, te llena, cómo no. Racing te llena. Estando bien te llena, olvídate. Pero no sé por qué dividen así.
0: Bien, y se acercan los partidos de la selección, de a poquito. Sí. De a poquito y quieren tanto en calor.
1: Se va enchufando la gente, más que nada el partido de Messi. El tema es vender los otros dos. ¿Cómo haces para vender los otros dos? Porque todos quieren ir a uno y hay tres.
0: Y viste, con Dibu, Julián, Lautaro, para mí lo vendés, pero no es lo mismo.
1: Si vos tenés unos mangos solos y tenés que apuntar a un partido solo, le apuntas al que está Messi.
0: Sí.
1: Entonces es muy difícil vender los otros dos.
0: Si no conseguís para ese, y bueno, vas por el premio consuelo.
1: Totalmente.
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0: ¿Qué tal, amigos, amigas? Bienvenidos, bienvenidas. Estamos arrancando López 910 a esta hora, 12 del mediodía, 6 minutos. Una temperatura que empieza a ser un poquito más cálida, porque la verdad que anoche hizo un frío de locos.
1: Tremendo.
0: Y a la mañana también estaba feo, pero ahora va a mejorar.
1: 12 abrió. También la temperatura.
0: ¿Cuánto?
1: 12. 12 grados tenemos ya a la mañana.
0: Pero va a subir.
1: 6 de térmica, Gus. Y a 18 va a llegar.
0: ¿Hoy?
1: Sí.
0: Bien.
1: Máxima 18 para hoy. Ahora está saliendo el sol.
0: Estuvo, y se va el frío.
1: Estuvo nublado. Sí, pero solamente se va jueves, viernes y sábado. El domingo ya va a estar con 13 grados de mínima y algo de lluvia, ¿eh? El domingo.
0: Bueno, pero bastante, o sea.
1: Con 18 nada más.
0: Esos 3, 4 días que me diste lindos. Y me dijiste que el domingo mínima 13.
1: Mínima 13, máxima 18.
0: Sí, son 2 grados.
1: Sí.
0: A la noche teníamos una temperatura de 9 ayer, 8.
1: Sí, mucho frío.
0: Un viento, un frío.
1: Viento frío.
0: Hoy a la mañana me levanté, yo pongo la radio y la tele, y veía a la gente encapuchada.
1: Sí, helado.
0: ¿Qué hace este invierno en plena primavera?
1: ¿Cómo iba? 6 de termo.
2: Y bien.
0: ¿Qué gran programa hicimos ayer?
2: Y porque no estuve yo, desde las 6 de la mañana arriba, así que imagínense, por eso estoy tan abrigado. Hacía de verdad.
0: Hacía mucho frío. Hacía frío, mucho frío.
2: Ahora no hace tanto.
0: No, no, y mirá ahora, mirá. Ah, se dice la calle.
3: Está fresco igual, ¿eh?
0: Está precioso.
1: Trajeron ahora el sol, muchachos.
0: Sí, siempre. Ahora está precioso.
1: Estaba nublado.
0: Bueno, lo vamos a hacer trabajar mucho a García.
2: Ah. Sí, claro.
0: Mucho a García.
2: Muy bien, muy bien.
0: Se están definiendo muchas cosas ahora para el futuro, para el final. Se viene la recta decisiva de los campeonatos. El sábado tenemos un nuevo campeón del fútbol argentino.
2: Qué bueno.
0: ¿Es un torneo para que se festeje mucho?
2: Mucho. Todos los torneos hay que festejar.
0: No son todos iguales. Digo, el torneo. Mirá,
2: no son todos iguales.
0: Te voy a decir algo.
2: Se festejan todos.
0: Rosario Central, cuando le ganó a Platense la final, que era el primer título después de un tiempo, eso que había jugado y ganado la Copa Argentina con Bauza. Sí. Pero el título este, con Platense lo festejó. Había una. El pueblo canalla estaba ahí.
3: Es una pregunta.
0: Eso fue una locura. Ahora, después, al ser campeón. Jugó contra el otro campeón, que era River, ¿no?
3: Ahí baja un poco.
0: Que era River. Y ya no, misma cancha, misma ciudad, y creo que un mes de diferencia. No había tanta gente.
4: No, creo que fue la otra semana. Lo que pasa
0: por
4: es que Central venía de viajar a Salta, viajar a Santiago.
0: No, pero no son
4: Santiago.
0: Iguales.
3: Lo que pasa es que la pregunta que haces está buena, pero es según el equipo, porque a Talleres de Córdoba, el partido con River, le significó una estrella espectacular. Y si lo gana Boca o River, quizás no le dan tanta importancia. Independiente hoy, si gana un torneo
0: Pero
3: después de mucho tiempo, es muy importante. Suma. Equipos que ganan todo el tiempo como Estudiantes, quizás lo toman con otra. A mí me parece raro, perdón, Leo, que haya 8 campeonatos en un año. Porque en todos los países del mundo, no tenés que copiar a todos los países del mundo, pero son 3. Cuando hay 8, es 8.
0: Sí, un equipo que está hoy, no sé, mitad de tabla de trofeos. No sé quién se me viene a la mente. A ver, Argentino Junior, ¿cuántos títulos tiene?
5: Pero vos, ¿por qué decís? Por
0: no, porque tenés 3 temporadas buenas y pasás a Boca.
5: Ah, claro, sí.
3: Claro.
5: Ganás un título y podés ganar 3 o 4 más.
2: Eso es verdad.
4: Argentinos tiene 5.
2: Son estos tiempos. Lo que digo es que es de acuerdo al momento del equipo, cómo se celebra un campeonato, y lo que te decía Barreto, Talleres, que nunca había ganado un campeonato local, al ganar uno más allá de que haya sido un campeonato de un partido, se celebra.
0: Sí,
2: si
0: igual,
2: lo hubiera ganado River ese mismo campeonato, no se celebraba
0: igual
2: tanto.
0: Igual Talleres de Córdoba, si hubiese ganado un torneo de los tradicionales,
3: más.
0: La gente sale a la calle, festeja hasta las 5 de la mañana.
2: Salieron,
0: Sí, un ratito, y también hubo un partido reconocimiento que nombraban a cada uno de los jugadores.
2: Claro.
0: Sí, correcto, le ganaste a River además por penales, después de sufrir, fue linda la final para
3: mí,
0: ellos.
3: Para mí la problemática dentro de 50 años, cuando esté López dentro de 50 años, el López al mediodía que esté,
0: sí, que esté en lugar nuestro.
3: Va a decir, escúchame,
0: no duraremos tanto, ¿no?
3: Se jugaban 8 campeonatos por año, es con lo que decíamos del amateurismo.
0: Totalmente.
3: Se jugaban 8 campeonatos por año, salió campeón, mirá, X salió campeón, de esto y esto el mismo campeonato, y por un partido, y mira, tiene 152 campeonatos. Y cuando vas al United, cuando vas al Real Madrid, cuando vas al Barcelona, tiene mucho menos.
2: Igual no me importa a mí, ¿eh? Inglaterra, España, que
5: no,
2: la de ellos. Pero es verdad, me parece demasiado.
5: Compararlo con otros tiempos acá.
3: Exacto,
5: con otros
3: tiempos acá. Brasil.
2: No, pero no importa. Bueno, ellos tienen sus campeonatos.
3: Lo que te quiero decir es que el campeonato tenía otro valor antes.
5: Totalmente.
3: Tenía otro valor.
5: Vos hoy preguntas quién es el campeón del fútbol argentino.
2: No, lo que ocurre es que yo te puedo decir de memoria el River del 86 o el Boca del 81.
5: Sí.
2: Y hoy es muy difícil. Yo me acuerdo quién fue campeón.

0: mayoría.
1: Bueno, es casi de vuelta, claro.
2: Visitante. Claro. También es cierto que con este tipo de campeonatos,
0: con 12 puntos
2: equipos de la Copa, los equipos chicos tienen más posibilidades de ser campeones. No estoy defendiéndolo, porque el otro día me preguntaron en una nota que me hicieron y digo, no, para mí son muchos equipos los que juegan el campeonato. No estoy de acuerdo con eso. Pero también debo reconocer que hay muchos equipos que ni cerca le pasaban a un campeonato.
0: Claro.
2: Y hoy todos, cuando empieza el torneo, tienen la chance, y se ilusionan.
0: No está mal eso.
1: No, eso me gusta.
0: Eso está bueno.
1: A mí me gusta que el humilde tenga la chance. Lo que pasa es que ayer escuché a Leito. Leito habló con Hugo anoche.
0: No lo escuché.
1: Yo lo escuché esta mañana. Leito, el presidente de
3: Atlético
1: Tucumán, un hombre de referente, sí, es presidente, vice, es el referente de Atlético Tucumán. Bien. Él decía que con 30 equipos le dan más chances a los que no son de la capital o el AMBA. Y yo tenía ganas de preguntarle, si en vez de 30 tuviéramos 22 o 24, Atlético Tucumán, ¿no tiene chance de ser campeón?
3: Sí, claro.
2: Porque la forma de disputa.
3: Sí, claro.
1: No, pero ¿por qué le damos la chance, más chances teniendo?
0: Yo te lo explico.
1: A ver.
0: A mí, desde mi punto de vista, es porque no juega contra todos.
3: No.
0: Vos tenés la posibilidad en un campeonato de esta índole, de este formato.
1: ¿Me perdonás? Hacés en vez de dos zonas de 15, dos zonas de 12.
0: No, pero para, ¿sabés por qué? Porque mirá lo que es ahora. Te puedes salir campeón en octavo. Y vos estás en un torneo que jugás contra
1: mismo,
0: la mitad todo el tiempo.
1: Es lo mismo, en vez de tener dos zonas de 15, tenés dos zonas de 12. El mismo campeonato, si crees.
2: En un campeonato de 22, el mismo campeonato sí, pero en un campeonato de 22,
0: yo te decía otra cosa,
2: de disputa diferente, cuando vos tenés un difícil plantel corto y va avanzando el campeonato, es muy difícil.
1: Ahí sabés que tenés que hacer el torneo a la mexicana. O sea, haces una tabla anual. Y los primeros 8 juegan playoff. ¿Cómo se jugó Nacional B? Arranqué transmitiendo la campaña de los Andes.
0: Sí.
1: De Hugo Ser, terminó octavo de casualidad, iba décimo, un décimo.
3: Reducido, el primero ascendía directamente, después se jugó el reducido.
1: Y jugó contra el primero, le ganó el primero.
3: Sí.
1: El octavo le ganó el primero. O sea,
0: porque es un partido y podés
1: ahí comparar. También tenés chances.
2: También hay una cuestión política de cada AFA, de cada presidente. En su momento, Boca estuvo 11 años sin ser campeón. Y le costaba mucho.
3: Y bueno.
2: ¿Qué hicieron? Empezaron a dividir
3: apertura
2: el campeonato largo en dos campeonatos. Entonces acrecentaba la posibilidad.
0: No, había
2: de Boca
0: y
2: de los
0: más
2: equipos grandes.
0: Había un campeón más.
2: Había un campeón más. Me acuerdo que la primera vez que se implementa
4: apertura y clausura,
2: no constaba de una estrella oficial ganar uno de los campeonatos.
3: No,
2: de hecho, un campeonato lo gana Newell,
3: final.
2: El otro lo gana Boca.
4: Claro, Newell sí lo cuenta, pero
0: no. Newell cuenta los dos.
2: Sí, pero claro,
0: no. Es una locura, no, pero cuenta los dos.
4: No. Newell cuenta la antesala a la final con Boca y la del 9 de julio 91, que es la final con Boca, que esa es la que cuenta.
0: Pero no por Newell, es una locura. Pero pará, está bueno lo que vos decís, pero quizás soy muy tradicional, no pasa. A mí me parece mucho más atractivo el viejo campeonato, olvídate de los 20, 22, ponle la cantidad de equipos que quieras. Pero lo que tiene que tener una liga es jugar todos contra todos. Porque
3: totalmente.
0: Hay un segundo campeonato. Te pongo el ejemplo, no porque quiero copiar.
2: Pero no es solamente esto. El promedio, por ejemplo. El promedio en su momento.
0: Está todavía.
2: Fue una cuestión. Sí, está bien, pero en su momento fue implementado por una cuestión política.
0: Ah, es todo por
3: todo
0: política.
3: Es político,
2: para que no descienda algún equipo grande. Después terminaron descendiendo los equipos grandes con promedio.
0: Vos me vas a decir que yo quiero copiar Inglaterra, Italia. No quiero copiar eso. A mí me parece, desde mi opinión, que el campeonato más valedero es el que jugás contra todos y lo ganás. En todos los países del mundo hay otro campeonato más.
1: Sí, yo no sé
0: el
1: viejo
0: nacional, ¿te acuerdas del viejo nacional?
1: Sí, yo no sé si hoy estamos preparados por la sociedad que tenemos en estos momentos, porque nos acostumbramos a la otra manera de jugar. Es si copiamos Brasil, porque en Brasil hoy Inter y Grêmio, por ejemplo, están en descenso. Vasco, San Pablo, Botafogo pelean por no descender. Vos imaginate esos equipos acá. Nosotros nos arrancamos los pelos cuando perdemos un partido y no clasificamos a los sudamericanos. Imagínate cuando queda. Por eso a mí me gusta eso, pero tiene que ser paulatino. No tenés que correr a 10 de golpe.
3: No, claro.
1: A mí me gusta eso, pero.
3: Así se hicieron los ascensos, de golpe.
0: De acá 5 años.
1: Y también, si vos le querés dar la chance a los equipos más chicos, que no salga primero o campeón el que tiene más puntos. ¿Sí?
0: ¿Cómo es eso?
1: Que se juegue el octogonal. Primero, octavo, segundo, séptimo, tercero, sexto, cuarto y quinto, como se hace en México. Y si vos querés darle un título aparte al que más puntos ganó en la temporada, como se hace ahora, fenómeno, es saludable también, porque jugaste contra todos y ganaste más puntos que ninguno.
2: Tampoco jugás contra todos.
1: No.
0: En la liga sí.
1: Si hiciéramos el torneo de 20.

0: 22, 24 equipos, 22, 24 equipos, todos contra todos, y de vuelta jugamos en todas las canchas, porque además también es cierto que los equipos, Atlético Tucumán, por ejemplo, nosotros tenemos muchos equipos en AMBA, en la Argentina.
1: Sí.
0: Él hablaba ayer, ¿cuántas veces los tucumanos tienen que salir de su provincia?
1: Bueno, pero así está distribuido el país.
2: Así es el país.
0: Bueno, pero como tenemos mucho equipo en AMBA, ellos dicen que están en inferioridad de condiciones. ¿Cuántas veces se sube el avión Independiente Rivadavia?
1: ¿Vos sabés que
0: cuántas veces se sube al avión?
1: Pero esta es una charla de B Nacional.
0: Santiago del Estero.
1: Esta es una charla de B Nacional cuando se implementó el viejo Nacional. El Nacional cuando se implementa, era B, la B era AMBA. Y después había un campeonato que quería entrar a lo que
3: por eso era B Metropolitana.
1: Y había una pelea, me acuerdo, de Raúl Ulloa, presidente de Gimnasia de Jujuy, con Mauro Conti, vicepresidente de Defensores. Y entonces Ulloa proponía lo que dice Leito, decía, tienen mucho más posibilidades de capital federal. Y Conti, con buen tino, le decía, mirá que a los equipos de las provincias los apoya las provincias. No es el caso hoy porque estamos en otro lugar del país.
0: La gobernación.
1: La gobernación apoyaba provincia de una forma que no te podía apoyar a Brown de Adrogué acá, que tiene 50 clubes alrededor. En primera división hay clubes mucho más grandes. Entonces, si vos tenés un equipo por provincia, pero a mí no me gusta digitarlo eso. Tiene que ser en lo deportivo.
0: Sí, a ver, tener 8 campeones es raro.
1: Es mucho.
2: Es raro.
0: 8 campeones es raro porque no pasa a ser serio, digamos. A mí me gusta tener el premio al mejor.
3: Y 3 son ligas en el mismo año.
0: Claro.
3: 3 son campeonatos.
0: Entonces ya terminás no valorando lo que ganás.
2: Exactamente, tal
0: la
2: cual.
0: Vuelta olímpica que tenés.
4: Yo no creo tanto que sea así.
2: Sí.
0: Si vos ganás seguido. Mirá, pero cuando repito, Boca ganaba seguido.
4: Bueno, si hoy Boca ganara un campeonato,
0: bueno,
4: festejaría después de 3 años, correcto, como tal vez no cuando los ganaba seguido hasta hace.
0: Cuando Boca ganaba seguido, años, o River ganaba seguido. Y todo esto empezó, ¿sabes cuándo? Cuando jugaron la final Newell's y Vélez.
1: Newell's y Vélez.
0: El día que jugaron la final Newell's y Vélez, 2013. Newell's había ganado un campeonato
3: con
0: corto.
3: Tata Martino.
0: Y Vélez también.
3: Con Gareca.
0: Entonces juegan la final, ¿dónde fue?
3: En Mendoza.
0: En Mendoza. Erra el penal, ¿quién?
3: Es Coco,
0: ¿ves cómo se acuerda todo? Echan a Cubero.
3: Sí. Hace gol Prato.
0: Expulsan a Cubero, con 10 hombres gana Vélez.
2: 1-0.
0: Ese día la AFA le da el título a Vélez. Ese título hace que, me parece que Vélez lo pasó a San Lorenzo o algo así.
3: El tema que no era una Copa Nacional, era un campeonato.
2: Era un campeonato.
3: Un partido que valió un campeonato.
2: Exactamente.
3: Como los 19,
2: un campeonato de liga.
1: Eso es lo que no va. No podés equipararlo.
2: Un campeonato de liga.
1: Más allá que contás toda la Copa, no podés equipararlo. Por eso es odioso decir. Y bueno, y lo pagan. A ver, hoy pagan los equipos que no salen campeón porque tenés 6. Bueno, están los 8 hoy. Va a haber 8 el año que viene recién. Uh-huh. Hoy son 7. Hoy son 7 porque se agrega 1.
0: Sí, son 7. 7 campeonatos.
1: La recopa de campeonatos que hay en un año. Hay equipos grandes que no ganan nunca, esto los expone mucho más. Ahora, más allá de eso.
0: Bueno, hay que hacer las cosas bien,
1: hay que hacer las cosas bien. Pero la importancia, por eso te digo, cuando se habla.
0: Es una oportunidad, ¿eh?
1: Yo te hablo. ¿De qué?
0: También es una oportunidad para más adelante.
1: ¿De tener una estrella?
0: No ganas ningún campeonato. Bueno, tenés la chance de ganar. Tenés 8 chances, loco. El año que viene tenés 8 chances. Dale, métele. Es una oportunidad. Hay gente que se hizo millonaria en la pandemia.
1: Sí.
0: Entonces, te dan la chance de ser campeón.
1: Pero yo te salgo de la
0: oportunidad. Ponete las pilas. A mí lo que no me gusta es no
1: jugar. Baja el nivel del torneo.
0: No me gusta no jugar contra todos.
1: Claro, baja el nivel del torneo. Claro. Baja,
0: porque,
1: claro,
0: a ver,
2: pierde prestigio.
1: Porque la problemática que tiene la Liga del Mundo, ¿sabes cuál es la problemática que tiene la Liga del Mundo? Que siempre salen campeones los mismos. Bueno, para mí, a mí tampoco me gusta eso. Habría que regular, pero me van a saltar de otro lado. Habría que regular desde mi punto de vista para que los equipos tengan más paridad.
2: Y bueno, por eso están
1: eso?
2: Sacando equipos.
1: Que Francia River y Boca no tengan una diferencia abismal para con Sarmiento de Junín.
0: Sí, vamos a suponer que uno de la zona de Río Cuarto, Argentinos Juniors.
1: Sí.
0: Están en la zona de Estudiantes. De Río Cuarto.
2: Y Aldo Civi.
1: Argentina está en la zona de los dos.
0: Vamos a suponer que. No sé cómo salieron la fecha anterior o la jornada pasada. Pero vamos a suponer que le gana los 6 puntos a Río Cuarto, Argentinos Juniors.
2: Sí.
0: Y no sé, Boca no estaba en esa zona.
1: No
0: tiene un Río Cuarto para ganar 6 puntos.
4: Bueno, eso es lo que tiene, no jugar todos contra todos.
2: Claro, hoy tiene un Central Córdoba.
3: Juega contra todos los grandes.
1: No son 6, son 12. Porque si vos a los 12 equipos estos que nombras.
0: No, pero yo te nombro Río Cuarto. Aldo, sí,
1: hay
0: ponele,
1: muchos equipos que le ganaron a los 12.
4: Boca es el único equipo que juega contra los otros grandes.
0: Eso también es.
4: Eso es por no jugar todos contra todos.
1: Claro.
0: Después otra cosa, te toca el Internacional por sorteo.
1: Sí.
0: Y Boca juega con. ¿Vélez fue?
4: Vélez.
0: No.
4: No, creo que
0: no,
4: fue Vélez.
0: No, no.
2: Racing. Con Racing.
0: Boca,
4: ah, Racing.
0: Boca
3: a Vélez le toca a River.
0: Boca jugó con Racing. Racing.
1: Y Vélez jugó con todo.
0: Racing jugó con Boca. Vélez le tocó River. River le tocó Vélez. Y de repente San Lorenzo le toca a Río Cuarto.
1: Y además, claro, y los grandes tienen el clásico con su clásico rival, que no es lo mismo que un emparejamiento.
0: No, claro.
1: Más allá que la diferencia tendría que estar a favor de los grandes en muchas cuestiones que hoy no están. Ahora, ahí tampoco hay justicia.
0: Ayer Vélez, el otro día jugó Vélez con Tigre, Internacional, ¿no?
1: Claro.
0: Sí. Internacional, Vélez, claro. Tigre.
1: No tiene nada que ver.
0: Entonces, Vélez te saca 3 puntitos de la zona.
1: Ganó ahí igual, ¿eh?
0: Sí, bueno, lo empataron faltando nada. Y después lo ganó. Pero digo, otra cosa es jugar Boca-River.
1: Lo que pasa es que se me pongo en el pantalón del que decide. Y en el pantalón del que decide tienen que estar los clubes que lo forman la asociación. Y los clubes no quieren bajar, porque vos dijiste bien, no puede hacer un corto ahora y sacar 20, 22 equipos. Yo considero que, en el fondo, lo único que no quieren es descender.
2: Exactamente, esa es la clave. Esa es la clave.
1: Si vos no jugás con el éxito o fracaso,
0: el tema
1: y no le tenés miedo a la palabra,
2: la clave es esa.
0: El tema es que descender es un drama, y para el dirigente, que es el que tiene que ir a votar, es esconderse del país. Entonces, ¿qué dirigente en AFA va a votar que ninguno se tiene que esconder del país?
2: No,
0: ninguno.
2: No, estamos de acuerdo.
0: Entonces, a la hora de votar, ¿qué te va a decir el de Banfield, ponele?
2: Defender
0: el de Banfield.
2: No, está bien.
0: El de Río Cuarto, sí. El de Aldo Civi. Sí. El de Central Córdoba, Santiago del Estero. Sí. Dame equipos que están peleando.
1: Newell's
0: el año pasado.
2: Sí.
0: ¿Cómo vas a votar, dale, vamos a descender 4? La pasa mal.
1: Lo que pasa es que vos
0: la pasas mal no entrando a Sudamericana.
1: Eso está, siempre lo hablamos con el tema de qué me conviene.
0: No, te voy a decir algo, porque ayer hablé con, no sé si me viste, que estabas mirando, sí, lo que me escribiste. Ayer hablé con Claudio Paul Spinelli.
1: Te vi.
0: Y Vasco da Gama, que es un equipo poderoso con mucha gente. Ahora fíjate que compraron a Colidio, Lescano
1: y Sosa.
0: Y Sosa.
2: Sí.
0: De un saque compraron a los tres ahora. Sí, sí, o sea, sí. Su equipo poderoso. Pero
1: compraron 2 jugadores brasileños además.
0: Sí, creo que cambió de entrenador. Pusieron,
2: sí,
0: la plata.
2: Sí.
0: Pusieron la,
2: sí,
0: plata.
2: Sí.
0: Bajaron la guita, el martillo. Listo, te compro. Ahora, coquetean con el descenso.
2: Y porque allá tenés.
1: Está bien, pero van a tener son 20 sudamericanos.
2: No, está bien, pero son 20 equipos, 4 descensos, que es mucho.
0: Pero anda.
2: Ese es el otro extremo.
0: Anda a coquetear de 38 partidos. 30 con el descenso.
1: Bueno, sí, pero ¿sabes
0: cómo vivís?
1: Acá es el fútbol así.
0: No, está bien, fenómeno.
2: No, pero es mucho. 4 descensos en 20 equipos.
1: No te hablo de 4 descensos.
2: Es mucho.
1: Te hablo de
0: eso,
1: una
0: pasa
1: liga
0: en, eso pasa en Brasil. 4 descensos. Claro. 4 descensos, mucho.
2: Es mucho en 20 equipos. 20. Cuando, el claro. Otro extremo es lo que tenemos equipos, nosotros. No. 30 equipos, 2 descensos.
1: Lo que pasa es que Brasil tiene la misma problemática que tenemos, que tienen las ligas importantes, que siempre salen campeones los mismos.
0: ¿Vos te imaginás?
1: Flamengo y Palmeiras. Y todos los demás equipos deambulan, como le pasa en Argentina para con River y Boca, deambulan para competir con el poderío de Flamengo y Palmeiras. Eso es muy difícil de congeniar, porque vos no le podés decir a un equipo, bajá tu nivel y equipará a tu competencia.
2: No, pero podés hacer reglas más equitativas, por ejemplo, desde lo económico, desde lo...
1: Porque
2: bueno,
1: no está pactado.
0: Para,
1: bueno,
0: eran 7 hasta ayer campeonatos.
2: Sí.
0: Algunos dicen queremos menos campeonatos, y dicen, bueno, correcto, 8 ahora.
4: Yo creo que a los clubes les debe venir bien esto, a los dirigentes.
0: Sí.
4: Votan esto porque como
0: dirigente
4: premios. Tenés más posibilidades de... Claro. Conducir un equipo
0: querés,
4: campeón.
0: ¿Qué crees? ¿Un Martín Fierro o 4?
1: Claro.
0: Y vamos a ganar, vamos a
2: tenés todo lo.
1: Si seguimos así,
2: claro,
1: ganar 2 partidos hace campeón.
2: Claro, exactamente.
1: Claro, ahí, criterio,
2: está. Ahí está.
1: Tenemos 35 campeonatos y estamos todos felices.
0: Pero los que votan son ellos.
1: Pero
0: los que votan son ellos.
2: Claro.
0: Y ellos quieren ser felices siendo campeones.
2: Y claro.
0: Y no quieren esconderse si se van al descenso. Entonces no votan por descenso.
2: 8 chances de ser campeón y casi que te asegura la categoría. Tenés muy pocas chances de
1: ser. En
2: descender.
1: El debate de bar futbolero, esto de la grandeza, que yo muchas veces soy uno de los que
0: la
1: juego como estudiante,
0: pero
1: no podés equipararlo. Porque
0: ya es otro tema.
1: Es, que ahora.
0: Pero ya es otro
2: claro que no.
0: De campeonato. Yo te digo, lo lamentable además de todo esto es que cuando vos descendés en estos tiempos. Casi que desapareces, porque
2: totalmente.
0: Te cuesta mucho ascender.
2: No,
0: vos fijate lo que le costó a Chacarita, lo que le costó a Chicago, a Quilmes, lo que le costó a Ferro, ¿no? Ferro hace 20 y pico años que está.
1: Todos tienen un patrón, ¿eh?
0: Colón de Santa Fe.
1: Pero todos tienen un patrón, errores dirigenciales. Acá, porque descendió Rafaela y ascendió en un campeonato.
0: Pero para Colón de
1: Entonces,
0: Santa Fe.
1: Nacional Beto.
0: Dani, Colón de Santa Fe. Vos que
1: pero tuvo quilombo de dirigencial.
0: Vos que conocés mucho. Colón de Santa Fe. Llevó Gigliotti de 9.
1: Pero estaba en el retiro.
0: Pero pará.
1: En el retiro.
0: El Laucha, ¿cómo es? El Pulga Rodríguez.
1: Retiro.
0: Llevó a Bernardi.
1: No, estaba Bernardi y no, tuvo estaba, un problema.
0: Tuvo un problema en el corazón, ¿verdad?
1: Sí, después tuvo un problema adentro.
0: Paolo Gols.
1: Se retiró.
0: Tenía a Marcos Díaz. Sí,
2: bueno, esos jugadores no los puede mantener en Nacional B.
0: Bueno, pero digo.
2: Esos jugadores no pueden mantener.
1: Llegaron a destiempo.
2: Pero, bueno, está bien, para, más yo, allá de
0: yo
2: eso.
0: Yo me acuerdo transmitir la final con Gimnasia. En Rosario, en la
2: sí,
0: Cancha.
2: Sí, por la permanencia.
0: Descendía uno.
2: Sí.
0: Colón descendió con Bota, Guanchope Ávila, Perlaza.
1: Baldomero.
0: El que se fue a Pierotti.
2: Sí,
0: el
2: sí.
0: que se fue a Italia.
2: Fue a Leche,
0: Paolo
2: sí.
0: Gols, Conti.
2: Sí.
0: Delgado, el 3.
2: No, nombre muy importante.
0: Mesa. Escuchá, Mesa.
1: Bueno,
0: no, pero vos decís,
1: no, que decir la Colombia.
0: Mala dirigencia. Obviamente que para llegar a este punto, algo hiciste mal. Correcto. Pero
1: no
0: van.
1: Digo mala dirigencia, malas decisiones. Pero
0: van. Tienen un equipo para no descender. Descienden. Descienden. Golpe durísimo para Colombia.
2: Sí, sí, claro.
0: Se van, casi todos. Muy pocos se quedaron. Listo, tenemos que armar un equipo para ascender rápido. Listo, vamos. Marcos Díaz. Pulga Rodríguez, Gigliotti, Bernardi, que lo traigo de Brasil. Dale, que tenemos que ascender rápido.
1: No, pero eso es del papel.
0: Yo creo, pará.
2: No, fracasó absolutamente.
1: Desde mi punto de vista está mal, porque desde el papel eso. Porque vos sabés que Marcos Díaz se peleó con Gigliotti.
0: No, eso después.
1: Que lo echaron a Iliana.
0: No, no, pero eso.
1: Que
0: pero eso,
1: en Quilombo Barro en Colón.
0: Eso, no, pero eso.
1: Por estas, por
0: pero eso fue después. Vamos a ponernos en dirigentes a armar un plantel para ascender. En el comienzo de la temporada.
1: No son nombres.
0: Armar, eso no son nombres para
1: ascender. No, pero no son nombres nomás lo que vos tenés
0: después,
1: que mirar.
0: Después, porque lo viste jugar.
1: Ahora, obvio, tenés que ver. Ahora, si no sabés, no podés laburar.
0: Cuando armaste el plantel, me parece que no tenía mal el plantel. Tenía a Iliana que venía a ascender con Aldo Civi. O sea,
1: no, el primero fue Delfino.
0: Delfino que venía a ascender con Patronato, con Sarmiento.
4: Lo volvieron a llevar ahora.
0: Claro, entonces digo, no estaba mal. Te sale muy mal, porque la verdad que los que vinieron mal. Algunos grandes, otros que no se podían mover, lesionados. El contexto lo superó, no ascendieron. Tienen que renovar plantel y otra vez armar. Es difícil.
1: Ah, muy difícil. Es difícil. Muy difícil.
2: Pero Gustavo, tenés dos en esta temporada, ¿eh? Porque en la pasada ascensos. Tenés dos ascensos para 36 equipos. ¿Qué? Y tenés claro. cuatro no, descensos.
0: Por todo el país.
2: Y viajás por todo.
4: Se
2: por
4: contrapone, eso, era difícil, se contrapone la cantidad de campeonatos que les dan a los equipos de la máxima categoría con los pocos ascensos que les
1: Exacto.
4: dan a los equipos del
2: pero
4: Nacional.
2: A Chile, a ver,
4: tendría
2: a
4: que ser algo más equilibrado.
2: Bueno, a Chile, que ayer creo que salió a defender a...
1: A Chile propone un ascenso más a partir de la temporada 27-28.
2: ¿Sabe?
1: Propone.
2: Pero, esto, a ver, lo propuso en el sorteo de esta temporada.
1: No, no, ya en la comisión de...
2: Y bueno, muchachos, laburen un poco más para pedir, porque a esta altura... Si vos tenés 36 equipos en segunda categoría, no podés tener solamente dos. Por lo menos ganar una promoción. Por lo menos ganar una promoción contra un tercero equipo, claro, de primera.
1: No, a Chile le puedo decir cualquier cosa, menos eso. Porque cualquier cosa te quiero decir que le podés criticar porque no estás de acuerdo.
2: Mirá,
1: pero el tipo no es un
2: yo no lo quiero criticar.
1: Por lo menos pone la cara y tiene una personalidad.
2: No,
1: que van,
2: no
1: por abajo y dicen... Ping,
2: yo no lo estoy criticando a Chile. Yo digo que en el sorteo de la Primera Nacional de esta temporada Chile dijo y lo tengo la imagen en la cabeza. Pedimos, vamos a ver si tenemos un tercer equipo.
1: Fuera,
2: bueno, no se logró.
1: Peso para afuera.
2: No, para afuera también está el resultado.
1: Y para el resultado, pero bueno, no podés.
2: A ver, vos querés resultado. Hacer campeonatos equitativos primero.
1: Pero no decide a Chile solo.
2: Primero. No es serio tener 30 equipos en primera división y dos de
1: seis. No es serio.
2: No es serio. Segundo,
0: Hasta Tapia lo dijo.
2: Hasta Tapia lo dijo.
0: Porque vos repasás las notas a Tapia
2: sí.
0: y Tapia dijo no es serio tener 30 equipos. Después bueno, lo convencieron.
1: Bueno, no, es que después. Tapia no está convencido. Lo que bueno, pasa es que yo lo de alrededor.
0: En su momento lo convencieron.
2: Está bien. Pero aprueba lo que está en este momento. Más allá que lo voten o no lo voten los dirigentes. Después, ¿no es serio tener un campeonato de 36 equipos de primera nacional?
1: No,
2: y dos ascensos.
1: Es muy atractivo, pero no es serio.
2: Claro. Y lo peor de todo es que no es únicamente un drama deportivo, es un drama económico descender hoy. Y vos lo que tenés que solucionar, lo primero que tenés que solucionar para que el descenso no sea un drama, es la cuestión económica. Yo sé que es difícil, que es un tiempo complicado, claro. pero tenés que solucionar eso
0: esto,
2: primero.
1: Hablé con el presidente de un club de ascenso, viene al caso lo que dice él, hace 48 horas. Y me dijo, lo que me pagan de la televisión lo gasto en un viaje.
0: Claro.
4: Sí, igual es pero un poco contradictorio lo que dice García. Porque por un lado... Porque por un lado, vos estás diciendo, Fernando, que es una locura, que no es serio un campeonato de
0: 36
4: o uno de 20 y dos en ascensos. La Primera Nacional con solamente dos ascensos. Ahora, si vos haces un campeonato más corto, con el poderío económico que tienen River y Boca, que están muy por encima de la media, de la manera en la que vos lo proponés, los otros equipos muchas veces, para intentar arrimar, empiezan a gastar y a traer jugadores fuera de sus posibilidades, porque están en un laberinto.
1: Ese argumento es bueno,
4: perdón,
1: el argumento.
4: Perdón, claro que bueno. Es buenísimo. Perdón, lo termino. Estás en un laberinto. ¿Por qué? ¿Qué haces? ¿Invertís para tratar de competirles arriba de la Boca? O tenés una economía tranquila, pero en tu perra vida vas a salir campeón.
0: Pero no,
4: eso pasaría con el campeonato de 20 equipos.
2: Te recuerdo que hoy la clasificación a Copa Internacional te da más plata que ser campeón. Bueno, primero.
1: Claro.
2: Salís décimo segundo y ganás más plata que
4: pero todos quieren salir campeón.
3: Mirá que en campeonato de
2: Champions,
3: Lanús, Banfield, New Central,
2: mirá que hoy
0: y además se hace, si copias una parte de campeonato como este de 30, teniendo 24, es decir, jugar playoff, que puede ganar cualquiera, porque Platense fue octavo.
2: Claro, ahí puede llegar.
0: Y bueno, entonces después le ganas al primero, al cuarto, al segundo, pero al tercero. Arsenal, puede pasar.
4: Arsenal no fue campeón de primera división.
3: La Liga.
4: ¿Cómo que no?
0: Arsenal sí.
1: La Liga.
3: El campeonato de 2012 gana.
1: 2012.
4: La Liga del año fue esa.
0: Y me parece más desparejo esto de abrir el libro de pase todo el tiempo. Y que Boca y River te compren jugadores cada rato. O que Vasco se compre 5 jugadores para la semifinal de la Copa Sudamericana.
4: Pero ahí también tenés, por un lado, el criterio y por el otro, la necesidad de los clubes.
0: No, pero yo
4: porque hay dirigentes de clubes chicos que quieren que el mercado siga abierto para poder vender jugadores a Europa.
0: Quería sumarme a lo que decía García con respecto a lo difícil que es descender, porque no ascendés más, porque es muy complicado. 36 equipos, viajás por todo el país, después jugás playoff. Jugás contra tu historia, contra tu gente y con la presión que te imponen. Por eso los dirigentes del fútbol argentino que tienen que ir a votar a AFA a ver si hay más descenso o no, te votan que no.
2: Claro.
0: ¿Cómo te van a votar que sí?
2: Claro.
0: Porque no duermen. Los tipos no duermen. El día que tengamos el torneo brasileño, hoy, yo te digo, hoy en la Argentina, mañana, dicen, cambiamos formato brasileño, que nos gusta verlo. ¿Pero por qué nos gusta verlo? Porque no somos ni de Vasco,
2: claro,
0: ni de Botafogo, ni de Inter, ni de Gremio.
2: Pero pelear el descenso es un drama.
0: Claro. O de Santos, que peleaba también con Neymar.
2: Sí.
0: Pero pará, digo, yo soy dirigente de fútbol, tengo que ir a votar mañana, que en vez de 30, 20 y 4 descensos, y me estoy poniendo la espada en el pecho.
1: No, sí, tenés
0: razón. Para no respirar nunca más, ¿sabes lo que vivís con eso?
2: No, totalmente, no, totalmente
3: Gustavo,
2: de acuerdo.
1: Pero eso es lo mismo que hace
0: correcto,
1: el tema central.
0: Pero bueno,
3: dos descensos y dos promociones.
0: O sea, vos podés pasar de 20 a 30 en un minuto, como hizo Rondona, que ascendió Huracán, entre esos 10.
1: Ocho ascendieron, 8.
2: No,
1: 10 de una.
0: De 20 a 30 en un minuto lo podés hacer. Ahora, descender de 30 a 20.
2: No, eso no.
1: Pero gradual sí, Gustavo.
4: En aquel momento, no solamente fue el Nacional la primera. Hubo 8 ascensos
2: Hubo una reestructuración de categoría.
1: Menos 6, 5.
4: Sí, bueno, pero fueron muchos en todas las categorías.
2: Hubo una reestructuración de categoría, el que más ascensos tenías era el Nacional
4: hoy
2: B
4: no.
2: A primera división.
1: No.
2: Lo que pasó después, que esto fue lo grave, ya fue con la gestión de Tapia, fue modificar los reglamentos en el medio del campeonato, aumentar los ascensos en el medio de los campeonatos.
4: Bueno, modificaron el reglamento el año pasado.
1: Y por eso. Lo que pasa es que esto que te dice Leo, de esto dice Leo que en un campeonato todos contra todos ganan siempre lo mismo, y está bien que lo contesta Pato, salió Lanús, salió Banfield, salió Arsenal, salieron antes. Porque ahora la diferencia de Boca y River en cuanto a presupuesto,
2: está bien.
1: A comparación de hace 10 años es abismal.
2: Yo lo que te digo
1: y
2: hoy,
1: cuando pase eso, no van a salir todos a decir, y bueno, es el mejor.
0: Bueno, pero hoy también tenés una diferencia de presupuesto. Mira, me lo escribieron otro día, la diferencia de presupuesto entre Independiente Rivadavia, Mendoza y Boca o River.
1: Sí.
0: Y el que va primero, sin meter
1: regalo. No hay campeonato.
3: Para mí en esa época.
0: Largo va primero.
1: No, porque no jugó con todos los equipos.
0: Bueno, pero
1: jugó con su zona.
0: Pero en el largo.
1: Pero sí que no saco mérito.
0: En el largo, jugando todo el año, va primero con 51 puntos, jugando Copa Libertadores.
1: Sí.
0: Jugando Copa Libertadores y llegando lejos a Copa Argentina.
1: Pero no jugó con River y con Racing.
0: No
1: te pongo un ejemplo.
0: Está bien, pero no es que tenés un solo campeonato. Sí, con River jugó.
1: ¿O con quién no jugó?
0: Con Boca Independiente.
1: Con Boca Independiente.
0: No, Independiente le tocó Internacional.
1: No jugó con San Lorenzo y con.
3: Para mí, en la década del 90, 2000, cuando estaban los torneos de 20, los tres equipos grandes, de los cinco grandes, estaban más cerca del Boca River.
4: Independiente Rivadavia, creo que.
3: Independiente Racing, San Lorenzo están más cerca del Boca River.
1: Pero era otra economía del mundo y era otra posibilidad.
3: El 2001 también.
4: Creo que es la excepción que confirma la regla.
0: No, hay otras, Argentinos Juniors.
4: Bueno, pero Argentina, sí, Argentinos igual está.
0: Independiente de Rivadavia, pero no sale campeón.
4: Independiente de Rivadavia es una excepción, me parece.
1: Independiente de Rivadavia,
0: no, Argentinos Juniors también.
1: Pero pará.
4: Argentinos Juniors está en un nivel histórico y por club y demás por encima de Independiente de Rivadavia.
1: Independiente de Rivadavia tiene algo que no tienen todos los demás, que vos, que ustedes lo elogian siempre, la compra de jugadores, la compra. Independiente de Rivadavia hace un scouting con jugadores que no anduvieron en otros clubes o jugadores de la
0: selección. Bueno, laburen.
1: Botari, Arce, Gómez, Fernández, el chico de excursionistas, Sartori de Armenio. Entonces, lo de Independiente de Rivadavia es una isla.
0: Sí, pero,
1: a todo nivel.
0: Pero también tenés Argentinos Juniors, fue campeón Central Córdoba, Platense.
4: Central Córdoba de Copa Argentina.
1: Platense está. Bueno, arranca, si termina Patronato, el torneo y arranca último en el descenso.
4: Bueno, pero por eso, pero
1: Patronato no sube más.
4: En este contexto de campeonatos, esos equipos con otra forma de disputa.
0: Pero vos me hablas de, presupuesto. Vos me hablas de presupuesto.
4: Él habló de presupuesto.
0: Y equipos de menos presupuesto le ganan a los que tienen mucho presupuesto también. Porque hay que agudizar el ingenio. No sé, hoy todo el mundo critica a Arambarri. Porque costó 6 palos. Yo no sé si Arambarri es bueno o malo, ¿viste? Porque también lo que noto en los clubes muchas veces, que se busca un chivo expiatorio, pero no solamente en River, ¿eh? Yo lo vi en Independiente, en Racing. ¿Qué yo? En Racing se tuvo que ir el Chino Solari.
1: No, pero la crítica a Arambarri no es por eso. La crítica a Arambarri es porque vos cuando...
0: Pero recién llega. Ser... Hoy lo vi. Yo no sé si Arambarri es bueno o malo porque no lo conozco.
1: Pero la...
0: El otro día pateó y pasó arriba al travesaño. Digo, sí. Si entraba la pelota, que era bueno Arambarri.
1: No, pero yo no te hablo de que es bueno o malo. Viene de 30 años, viene del Getafe, no jugó nunca la selección uruguaya.
0: Yo lo que
1: no
0: noto,
1: tiene un recorrido para decir, pero pagás 6 palos por este.
0: Pero yo lo que noto que enseguida los queremos echar a los jugadores. Y lo que hay que hacer es tener un poquito de paciencia.
2: Porque es
0: posible que sea horrible el tipo. No sabe si es bueno o malo.
1: Nadie dice que es horrible.
0: No, lo quieren echar todo. ¿Querés ir un poquito por las redes? Lo quieren los de.
1: Bueno, arriba, viste el partido de hoy, si lo viste.
0: Siete
1: la pelota iba por allá y Arambarri iba por allá.
0: Definió y pasó.
1: Una sola vez.
0: Definió y pasó arriba al travesaño.
1: Una sola vez. Lo que te quiero decir es que puede ser un gran jugador.
0: Porque si no, al Piti Martínez. Nunca hubiese triunfado en Madrid.
1: Si no le subo la bala a River, ¿a quién se la subo?
4: Es un jugador no conocido en el ámbito argentino. Que salió muchísima plata. Y por eso, en consecuencia, la gente dice...
2: Ya llegaba con un preconcepto a
0: Arambarri. Todavía ni jugó el tipo.
4: No, pues yo no digo que pueda jugar o no pueda jugar, porque si está en River debe ser bueno.
0: Pero lo quieren echar ya.
4: Es un monto demasiado elevado para un jugador no conocido en
1: el medio argentino. Bueno, pasó con Castaño también, ¿no?
0: Bueno, salió el doble Castaño.
1: No, más del doble.
0: Por eso. Imagínate, le tuvieron paciencia a Castaño y no le tienen paciencia a Arambarri, que lo quieren echar mañana. ¿Cuántos partidos juega Arambarri 90 minutos en River?
2: Ninguno. No, son 7 partidos, pero son 212 minutos.
0: Jugó 200 minutos, lo quieren mandar para Uruguay.
1: Pero tampoco le pegan tanto a Arambarri, ¿eh? Como le pegaban a Castaño, ¿no?
4: El Castaño jugó más tiempo. Lo curioso es que después de gastar 15 palos en un Castaño, gasten 7 en un Arambarri.
1: Bueno, el tema es la argumentación de por qué vino Arambarri.
0: Pero esperemos, del Getafe.
4: Pero hay que esperar.
0: Pero esperemos un poco. 200 minutos jugó el tipo. Pará, por ahí es horrible.
1: Pero por ahí no
0: le da la talla para jugar en River. Y ahí sí lo que te cambia a Caudet, al que lo trajo, al representante. No sé quién es el representante, no tengo
4: hay
0: la menor idea.
4: Hay que ser cauteloso
0: ahora,
4: con los tiempos.
0: Lo quieren echar ya porque la autoridad agarró un gol. Pará, calma.
1: No, ¿quién? Gustavo, no lo escuché yo.
0: El Mundo River. ¿No escucharon el Mundo River? Bueno. Sí, el Mundo River. Porque Martínez Cuarta también lo tienen apuntado, pero tuvieron apuntado a Borja.
1: No, a Pesela.
0: Pesela no anduvo, pero a Borja hizo como, no sé cuánto, 70 goles en River. No.
2: Sí, lo querían más de 60.
4: Ha ganado clásico.
0: Yo me acuerdo una vez transmití para la tele Central y River, y elogié a Rondón, y me llenaban la casilla.
1: Y bueno, la gente es así, Gustavo.
0: Porque elogié a Rondón. Chico, me gustó cómo jugó Rondón. No me parece mal 9. Lo querían echar a Rondón, a Borja, a Paulo Díaz. Basta,
2: Colidio
0: lo silbaba cada vez que jugaba.
4: Jugó poco y lo poco que jugó hizo.
2: Y bueno, pero vos fíjate que en River pasó con Borja y Merentiel discutido en Boca también con la misma cantidad de goles.
0: Porque si no, el Piti Martínez.
1: Merentiel se lo liquida, tiene un gol cada dos partidos.
0: Porque si no, el Piti Martínez no hubiese hecho ningún gol contra Boca. Ninguno. Si hubiesen echado a los 6 meses.
1: Sí, sí, bueno. No, pero siempre fue bueno.
0: No, Merentiel sí me hizo goles.
4: En ese momento.
1: Por eso, pero lo critican, ¿eh? Pero
4: Merentiel es Artigas, no se discute. Pero en el tema de Piti Martínez, había un técnico con espalda suficiente
2: para bancarlo.
4: Para
2: bancarlo.
4: Claro, sí, sí. Que era Gazzardo. Que no es Poncio, que no era Caudet y que no era de Michelis.
1: No, porque si no le pegamos a Adson Viera, que tiene un partido y medio por cómo vino y está bien, y decimos, no, Caudet no tuvo tiempo.
0: No, pero.
1: No tuviste tiempo y te gastaron 60 palos, acá te hinchaba.
0: No, pero lo de Adson Viera. es distinto porque ya vino desacomodado, vino por 10 partidos a la Argentina. Nadie viene por 10 partidos.
1: Sí, muchos.
4: Por ahí no, sí, porque el tipo por ahí viene por la gloria. No, pero, porque el tipo dice, yo vengo, chicos, por 10 partidos, hago un gran trabajo, todos y los tiene técnicos, todo su derecho en ilusionarse,
1: claro,
4: a continuar.
1: La única que le queda es la gloria. La gloria o devoto.
0: Todos los técnicos vienen por un año al fútbol.
4: Pero para, Gustavo. Para.
0: Pero la pucha. Déjame redondear la historia.
4: Ya supiera, si no, no llegaría nunca Independiente. No llega, si no fuese en este contexto, no llegaría nunca Independiente.
0: ¿Cómo te gusta hablar?
4: ¿Cómo vas a decir que no?
0: Quiero redondear el tema. Los técnicos firman por un año.
4: Sí.
0: Después, si duran 4 partidos, como Uroš Juvenal Olmos o Víctor Púa, es otra historia. Sí. Pero los técnicos vienen por un año a la Argentina. Este vino por 10 partidos y el dirigente que llegue ahora, que gane las elecciones, no lo eligió, no lo va a elegir. Entonces, ya el contexto es distinto a todos los
4: totalmente
0: casos que me das.
4: De acuerdo. Ahora, ahí, si yo soy Jadson Viera, que sé que en condiciones normales...
0: Yo sé que en condiciones normales
4: no voy a ser técnico Independiente hoy porque no tengo recorrido, porque no tengo trayectoria, porque el público argentino no me conoce, porque el hincha Independiente menos... Y aparece la propuesta de Independiente, que es un gigante de América. Voy corriendo. Y tiene todo su derecho en decir, yo si salgo campeón, ¿y por qué no voy a seguir?
0: Pero eso es otra cosa. Vos te pones en el lugar de Jadson Viera y está perfecto lo que decís. Yo lo que te digo es que un entrenador no llega por 10 partidos a un club nunca. Después si dura 10 partidos porque perdió. No sé quién duró 10 partidos en la Argentina. Uno duraron 7.
1: Grosito.
2: 8 partidos dijo Grosito.
4: Probablemente un técnico de trayectoria y de recorrido no aceptaría ir por 10 partidos.
0: Pero además, acá el caso es distinto porque hay elecciones en diciembre. Y los candidatos a presidente de Independiente te dicen que el técnico es Milito, es José Vélez, es José Luis Perales. Ninguno te nombra a Jadson Viera.
4: Si Independiente sale campeón con Jadson Viera,
0: bueno,
4: no sé quién se va a animar a decirle, che, te vas.
0: No, por supuesto, pero fíjate que los candidatos no te lo nombran a él.
2: No,
4: porque no están los planes en principio.
0: Sale campeón también.
2: Bueno, en San Lorenzo pasó con Insúa, que Insúa le renovó Moretti en su momento.
0: No, pero era Insúa.
2: No, está bien, sacamos que Insúa es un nombre importante de San Lorenzo, eso viera en la vida de Independiente, no es nada por ahora.
0: Nadie sabe por qué llegó.
2: Está bien, pero pasa esto de las dirigencias. Te sale campeón un técnico que la dirigencia no quiere, igualmente
0: no,
2: la
0: sale campeón. Sale campeón, tiene que hacer una estatua al lado de Chini.
2: Y bueno.
0: No, eso no, bueno, no hay ninguna duda.
2: Pero después no lo tiene que echar a los 3 partidos, ¿eh? Después, si pierde los 3 partidos siguientes.
0: Claro.
2: A Insúa hicieron eso.
4: Pasó con Insúa y pasó por con eso. Costa. Sí,
1: pasó con Falcioni. Claro.
0: ¿Cómo es el octavo, título que quieren dar? ¿A quién se lo dan? ¿Al ganador de todos los campeones?
2: Mira, esto en realidad ya estaba de alguna manera no reglamentado, pero sí estaba la idea de la Recopa de Campeones, el ganador de la Copa Argentina con el ganador de la Supercopa Argentina con el ganador de la Supercopa Internacional. Un triangular.
0: Es un triangular. Recuerden.
1: Más fácil campeón de la general.
0: Recuerden.
1: Más el campeón de la Copa Argentina, más el campeón de uno de los torneos.
0: Recuerden.
1: Que el campeón, cuadrangular.
0: El campeón del. O sea, el ganador del primer partido del triangular. Como en el colegio, en el recreo. En el recreo, cuando íbamos al recreo.
1: Ganador, ¿quién gancha?
0: El ganador.
1: Ahora final.
0: El ganador espera.
1: Ahora final, sí.
0: El ganador espera, el perdedor queda en cancha.
1: San Lorenzo Tigre
0: en el recreo,
3: salvo
0: en
3: que
0: el
3: te
0: club,
3: a comer pizza.
0: Claro, en la plaza, en todos lados. 12:45.
2: ¿Cómo le hicieron?
0: Qué bravo usted está.
4: Es muy bravo todo.
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16: 12.55, esa es la hora de la temperatura en la ciudad de Buenos Aires, Vicky Bono.
17: 13 grados, 9 décimas Gus, humedad 57%, algo nublado el cielo, la máxima de este miércoles va a ser de 18 grados.
18: Mira cómo sube.
16: Ayer fue la cena de la Fundación de River.
19: Sí.
16: Que condujo el señor. ¿Cómo te va, Mariano?
20: Yúdica.
21: Mariano.
20: Es un crack, boludo. Mira, tiene un centro.
16: Qué bien lo haces.
20: Espectacular,
16: boludo. Con Agostina Escalice.
20: Nuestra
16: compañera.
18: La vi antes de.
20: La divina, boludo.
18: Estuve con ella.
20: Espectacular, la rompió toda acá, chiquita.
16: Agostina y vos, siempre, la dupla.
18: Qué buena compañera y qué buena
20: periodista.
16: Lo hace todo muy bien, Agostina.
18: Todo bien. Muy bien.
16: El automovilismo, la conducción, el noticiero.
20: Me contó gente que tuvo mucho apoyo a los clubes de barrio.
18: Y es una gran compañera.
16: No, la fundación hace una buena tarea. ¿Cómo te fue?
20: Es espectacular.
16: No me invitaron. Siempre fui.
20: Fíjate en spam, boludo, te mandamos un mail.
22: Creo en el spam. En spam.
20: Fíjate en el spam.
16: En el espantoso.
17: O es torta.
20: A todos.
16: ¿Habrá ido, Robertito?
18: Seguro.
20: Sí, yo creo que sí.
16: Roberto, ¿cómo le va?
23: Crack. Bien, Gustavo, ¿cómo te va? Abrazo grande para todos. Sí, sí, estuvimos en la cobertura. Una recaudación muy importante, 1.485 millones de pesos. Esto es el equivalente a $1 millón. Estuvo todo el plantel de River, estuvo Poncio, estuvo Longoria.
16: No, van todos. Ahí van todos porque es por la causa, la Fundación River, que hace cosas realmente muy buenas y no falta nadie. Claro, yo fui porque lo transmitió alguna vez el canal, pero esta vez creo que no sé quién transmitió. Y no fui, pero es una linda velada para River. Ahí habló el presidente, habló el ex presidente. Rodolfo, ¿cómo le va? ¿Cómo anda?
24: Hola, Gus, ¿cómo estamos?
16: ¿Había muchos calentitos?
24: Muchos calentitos. Muchos, cuando quieran, ¿no? Nosotros
16: había
24: buenos.
16: Muchísimos
24: calentitos.
16: Muchos calentitos.
24: Muchos con Rolls, muchos Daronco.
16: Entonces.
23: Bueno, Gustavo, estuvo todo el plantel. Te decía que hoy por la mañana regresó al trabajo después de tres días de descanso. Pegado. Y arregló Poncio un amistoso con Guillermo Barros Schelotto para el próximo sábado por la mañana. River Vélez, en el River Camp por la mañana. Mirá, no quiere lindo, perder.
16: Mirá qué lindo, sí. Un amistoso River Vélez.
24: Sí, sí.
23: Sí.
24: Lo armó Gustavo. Va a ser
23: Bien, Guillermo.
24: Y Gustavo.
23: A puertas cerradas. Ah. A puertas cerradas el sábado por la mañana, pero es para no perder rodaje futbolístico y River está a la espera de que la Liga y la AFA confirmen si acepta su pedido de postergar el partido contra Sarmiento del 7 de octubre, es decir, el día después de la despedida de Messi, para el 14, y que se juegue el 10 el partido contra Estudiantes de Río Cuarto.
16: Muy claro, bien. Porque tiene 8 jugadores afectados a la selección River, ¿no? ¿O no?
23: Sí, en realidad ahora son 7, porque tiene para jugar a Santiago Beltrán, a Otamendi, que fue citado solo para la despedida de Messi, y a Tobias Andrada. Y después tiene invitados para acompañar a Messi en el campo de juego, a Montiel, a Marcos Acuña, a Correa y a Thiago Almada, que hoy quedó desafectado de la selección porque se presentó ayer y hoy con el equipo argentino, y a partir de mañana, por el desgarro, va a continuar la recuperación en River. El otro que quedó desafectado, pero que ni siquiera viajó de España, Gustavo, es Juan Foyt, que tiene una mala suerte tremenda con la selección.
16: Oye, Juancito.
23: Sí.
16: Ahora,
23: sí,
16: te digo una cosa. Vos que lo tuvieras nombraste al pibe de Independiente.
0: Arrayado.
16: Foyt también jugaba de 10.
0: Claro.
16: Foyt jugaba de 10 y terminó siendo 2. Sí. Claro, mirá.
0: Porque en el fútbol moderno sale jugando del fondo y el perfil
16: se nota, se nota que tiene buena técnica.
0: Claro.
24: Aparte te juega de 2.
16: Bueno,
24: de
16: algunos 4. Sí, otros. Como Fedorco,
0: no.
16: Fedorco por ahí no,
0: pero
16: tiene,
0: nunca jugó de 10,
16: no tiene la técnica, pero Fedorco saca y saca, ¿eh? Como saca, ¿no?
0: Yo lo vi perder mucho de cabeza.
24: Y qué día, personalidad.
0: Sacó más a Rayago de arriba que Fedorco.
24: Qué personalidad, por favor. A mí me gusta.
16: No sé si no saca más que lo Mónaco.
0: Creo que no vi en el partido, coño. Mira un resumen.
16: Me parece que saca más que lo Mónaco.
24: Saca más que lo Mónaco. Gana más de arriba.
0: No, que lo Mónaco sí. Que lo Mónaco sí. Que lo Mónaco no juega más, independiente de él.
16: Sí. Todavía no debutó, ¿eh?
0: No.
16: ¿Qué más?
0: Así le va.
23: Gustavo.
16: Gran triunfo, ¿eh?
24: Ganamos.
16: Sí.
23: Y anoche en la cena de la Fundación River me confirmaban que vienen bien las charlas entre River y los agentes de Santiago Beltrán para renovar el contrato, teniendo en cuenta que Gustavo Boni, la agencia 22, es la que lo representa, que tiene también patas fuertes en el fútbol europeo.
16: Todo, Gustavito, ¿eh? Muy bien, ¿eh?
23: Y ese representante del Dibu Martínez, entre otros jugadores.
16: Rincla se moría de hambre, ¿eh? ¿Te acordás?
23: Y bueno. Era redactor del diario Clarín, sí.
16: ¿Te imaginas? Ahora está mejor, ¿eh? Está mejor. Bueno, habló Donofrio también ayer, ¿no? Habló el presidente en el escenario, pero Rodolfo también al terminar.
23: Sí, y fue tan contundente y claro como siempre, Rodolfo Donofrio, que realmente tiene todavía un peso político importante, a pesar de que ha dejado de ser presidente de River ya hace más de 5 años, Gustavo.
16: Bueno, ¿cómo quedó la fecha entonces, García?
1: Y falta la confirmación. Lo que decíamos ayer, que...
16: Yo me pierdo, no, yo me dedico a esto y no sé cuándo se juega
1: el partido. Bueno, falta que
16: sé AFA... que tenemos el sábado una gran final, Santiago del Estero. ¿El domingo?
1: Claro, este fin de semana lo que tenemos es el sábado Estudiantes Central,
16: sí,
1: y el domingo Racing Boca, este partido por la Copa Argentina. Eso es lo que tenemos este fin de semana.
16: ¿Después arranca la fecha el viernes?
1: El viernes 2.
16: ¿Con Real Madrid jugando en la cancha de Independiente?
1: Con Instituto jugando en la cancha de Independiente. Instituto, sí. Atlético Central Córdoba. Independiente Rivadavia, Quilmes y Grima La Plata van a jugar ese viernes también 21:30, pero falta la oficialización de AFA de cuándo se van a jugar Argentinos Tigre,
16: sí,
1: Huracán Aldo Civi, y también que confirme el resto de los partidos del sábado.
16: Y no, y otro tema importante, a hoy.
1: Y lo que te decía Gustavo, el partido de River, ¿cuándo se va a jugar?
16: Por eso te pregunté.
1: Bueno, eso falta confirmar.
16: Sarmiento River, porque la gente quiere ir también a Junín.
1: Por ahora ese partido va el miércoles 7, pero está el pedido de River, como decía Gustavo.
16: ¿Y los árbitros tienen que salir hoy para el sábado y domingo, no?
1: No, falta el árbitro de Racing Boca. El árbitro para Estudiantes
16: Herrera,
1: Central va a ser Herrera.
16: ¿Pero Boca, Racing?
1: Todavía no está.
16: Porque ayer me dieron un apellido.
1: Sí.
16: Por abajo.
1: No, ¿en serio?
16: Me dieron un apellido que sorprendió.
1: Complicado.
16: No creo que sea.
1: Y todo puede ocurrir, ¿eh?
16: No creo que sea.
24: ¿A quién sorprendió?
1: Todo puede ocurrir.
0: ¿Dos apellidos? ¿Doble apellido?
16: No.
23: En la Liga, Gustavo, nos están escuchando y me dicen que entre hoy y mañana saldría el programa de la famosa, de la ya famosa fecha 11 del campeonato.
16: Bueno, pero primero tenemos que tener el árbitro del Racing Boca, ¿eh?
23: Sí, claro. Sí,
0: ahora
23: sí.
0: Sale.
16: ¿Tiene que salir ahora?
0: Ahora.
16: ¿Sabes el apellido que me dieron ayer?
0: ¿Cuál? Yo tengo uno. Pero no, no.
16: Preferible que vaya William Bue.
0: ¿En serio?
16: Gracias, Roberto. Claro,
0: me dieron eso.
23: Un abrazo, chao.
16: Una y dos. 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
3: Hora 13, 2 minutos en todo el país. La temperatura en Buenos Aires 13 grados 9 décimas, humedad 57%.
2: Internacionales.
3: El presidente Javier Milei ratificó ante la ONU que Malvinas es una causa nacional. En su discurso acusó a la ONU de mirar para otro lado ante el reclamo argentino por las islas.
4: Los supuestos defensores de los derechos humanos apañaron a dictaduras sanguinarias y regímenes que lapidan mujeres en la calle. Votaron sistemáticamente en contra de Israel, mientras hacían silencio frente al terrorismo islámico y ante genocidios de cristianos en el África. Y como si fuera poco, una organización que se propuso defender la soberanía territorial de sus miembros decidió mirar para el otro lado respecto a la situación de las Islas Malvinas, Georgias del Sur, Sandwich del Sur y los espacios marítimos circundantes. Malvinas es para nosotros una causa nacional. Repito, Malvinas es para nosotros una causa nacional. Y es también una prueba de la distancia que puede existir entre las palabras de las instituciones internacionales y la realidad sobre la que pretenden actuar. Hace 50 años, esta misma Asamblea aprobó la Resolución 3149, que insta a las partes a abstenerse e introducir modificaciones unilaterales mientras la disputa permaneciera abierta. 50 años después, la situación no ha cambiado, pero las modificaciones unilaterales continúan.
3: En otro tramo de su exposición, Javier Milei señaló que la Argentina continuará con una estrategia pacífica y diplomática para recuperar las Malvinas.
4: Malvinas no es solamente una cuestión entre la Argentina y el Reino Unido. También plantea una pregunta acerca de la capacidad de esta organización para hacer valer sus propias resoluciones. La Argentina tomó nota de esa realidad y frente a la explotación autorizada de nuestros recursos en el área en disputa, actuamos, presentamos notas de desaliento, acudimos a las herramientas jurídicas disponibles, sancionamos a las empresas involucradas y a sus proveedores y enviamos al Congreso una ley de defensa de la soberanía nacional. Durante demasiado tiempo los gobiernos argentinos optaron por una defensa discursiva. Nosotros elegimos una defensa pacífica, práctica y efectiva. Repito, nosotros elegimos una defensa pacífica, práctica y efectiva.
2: Espectáculos.
3: Nuevo parte médico sobre la salud de Mirtha Legrand. Se informó que la conductora mejora día a día de la neumopatía que motivó su hospitalización y presenta una buena evolución. Los profesionales resolvieron mantener durante los próximos días en el centro de salud para continuar con los cuidados y el seguimiento correspondiente.
2: Mercados.
3: El riesgo país se mantiene en su nivel más alto en casi 5 meses. El indicador elaborado por el JP Morgan se ubica en los 556 puntos básicos, acumulando 8 jornadas consecutivas de suba y avanza el 8,4% lo que va de septiembre. En tanto, el dólar blue sube 5 pesos y cotiza 1.560 pesos, mientras que el oficial se mantiene estable en los 1.530 pesos.
2: Policiales.
3: Tiroteo en un banco en Ramos Mejía. El episodio ocurrió cuando un hombre que llevaba una mochila ingresaba al sector de los cajeros automáticos y fue abordado por delincuentes que habían llegado en una camioneta. Según relató un testigo, se produjo un forcejeo y uno de los atacantes efectuó entre 4 y 5 disparos antes de ser reducido por la policía. Uno está prófugo. El hecho ocurre en una entidad bancaria ubicada en la avenida San Martín y Villegas.
2: Tenis.
3: Argentina espera el sorteo de la Copa Davis para conocer a su próximo rival, amplía Walter Zafarian.
19: Después de la victoria ante Turquía en la provincia de Neuquén, el equipo argentino de Copa Davis espera por el sorteo para conocer cuál será el rival del arranque en el próximo año. Y también para saber si jugará de local o lo hará de visitante. ¿Ante quién puede jugar de local? Croacia, Dinamarca, India, Eslovaquia, Ecuador o Noruega. De visitante, con Chile, con Brasil, con Serbia o con Perú. Y hay tres rivales con los que iría a sorteo en cuanto a la localía: Japón, Mónaco y Taipei. Walter Zafarian para la red informativa.
3: Hora 13, 7 minutos en todo el país. La temperatura en Buenos Aires, 13 grados 9 décimas, humedad 57%, cielo parcialmente nublado.
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0: Una y ocho la hora. Arrancamos la segunda. Dale que nos vamos, Vicky Buono.
1: 13.9 la temperatura, casi como la hora, parcialmente nublado el cielo. Máxima de este miércoles será de 18 grados.
0: La hora y la temperatura, 13.9.
1: Y hermanadas.
0: Exactamente.
2: Otra mancha, ¿eh? Estás un manchón, ¿eh?
0: 15 minutos le dije antes. 15. No, después hay que calentarlo.
2: Estás un manchón por la próxima tanda dentro de una hora.
3: Cada vez peor está, ¿eh?
0: Nos vamos a Santiago del Estero el sábado y a Rosario el domingo. Lindo, ¿eh? Lindo partido, realmente. Por suerte tenemos esos partidos fin de semana. Si no...
3: Homeland. Si no.
0: Arévalo Lausanne. Falta el árbitro. ¿Tenemos equipo? ¿Boca tiene equipo confirmado? ¿MA? ¿Cómo le va?
4: ¿Cómo anda, Gustavo? Para mí sí. Ataja Bray, reemplazando a Montero. Y después para nosotros será Lozano, Dilolo, Herrera, Blanco, Paredes, Delgado, Ascacíbar. Para nosotros, si no pasa nada extraño con la situación de la selección y lo que está trabajando, Flores, Velasco, Merentiel, Boca va con lo mejor que tiene, probablemente hasta recupere para el banco de los suplentes a Ayrton Costa.
0: Qué rápido encontró el equipo el Vasco Arruarena. Qué difícil que se encontró un equipo enseguida.
5: Sí, yo creo que todavía sigue en la búsqueda, ¿no?
0: No.
5: Ha encontrado los nombres.
0: Ah, pero no, pero tiene. Eso te digo, encontrar los 11, nombre, sí, encontrar sí. Los 11 jugadores. En poco tiempo, es un montón, mira que no lo hizo nadie, no, sí, aparte, lo hicieron pocos.
5: Y aparte ha levantado el rendimiento, influyó para que levanten, ¿no?
0: Pero el equipo los de memoria, de varios, como te decía Basile, equipo
5: sale,
0: de...
5: bueno, sale.
3: No, es verdad lo que dice, aparte con Jagger Herrera encontró una solución en un lugar importante, con Aranda en su momento encontró una solución, Ascacíbar encontró su lugar a partir de Aranda, Milton Delgado encontró su lugar a partir de... La bueno, verdad que armó un equipo, un rompecabezas bárbaro.
5: Y más allá de los mercados de pases, que a veces salen bien, otras no tanto, como en todos los clubes, vos tenés la reserva, la legión de Boca. Obvio. Predio. Uh-huh. Boca Predio, vos fíjate que nombraste tres jugadores y los primeros tres que
6: ¿me escuchas bien ahí?
5: Son de Boca Predio.
0: Sí, te escucho, sí. Fenómeno.
5: Sí, te escuchamos bárbaro.
0: Bien.
6: Nombraste, ¿creí que era yo que escuchaba voces? Herrera,
5: nombraste a Aranda y nombraste a Milton Delgado. Tres pibes de Boca Predio.
3: No, y Flores.
5: No, está bien.
0: No, y el chico que se lesionó.
5: ¿Quién? Aranda.
0: Aranda. Aranda. Claro. Que si jugara Aranda, el equipo ya... ¿Vos sabés cuál es?
3: No, ya lo tenía. Pero ¿sabés lo que tuvo el Vasco? A partir de la lesión de Aranda tuvo que cambiar el juego, porque no es lo mismo jugar con o sin Aranda. Sí. Y Boca sigue teniendo...
0: Y 14 partidos sin perder.
4: No, bueno. Eso, Dani, eso es lo valioso. Porque, a ver, si nosotros repasamos y vamos unos meses para atrás, ciclo Claudio Úbeda, el mediocampo de Boca era Paredes, Ascacíbar, Delgado, Aranda. O sea, el medio era el mismo.
3: Tenés razón.
4: Lo que pasa es que ahora, claro, con la lesión de Aranda, parecía que se derrumbaba el mundo...
0: Pero cambié uno por otro. Sí, cambié uno por otro.
5: Y a Flores, porque es fácil hoy pegarle a Úbeda. Es fácil, ya no está. Pero Flores lo hizo debutar Úbeda.
4: Pero nadie le pega a Úbeda. Lo estamos elogiando.
5: No, nosotros no, Martín. Le pegan a Úbeda, le pegan. Hablas con la mayoría de los hinchas de Boca, incluso en los medios se le pega y hoy es fácil porque no está.
7: Este equipo, en pero comparación, tiene mucha más generación de juego. Genera mucho más. Hoy lo que le falta a Boca es concretar.
0: La gente va entusiasmada a la cancha.
7: Claro, hoy genera mucho más.
0: Antes la gente iba, che, me parece que este equipo pierde. Hoy este equipo no pierde.
7: Claro.
0: 14 sin perder. Bueno.
4: Sí. La gente va entusiasmada, Gustavo, y yo creo que lo de Úbeda para mí fue bueno. Le faltaban 4 o 5 jugadores que hoy el plantel del Bajo tiene, caso Villa. Uh-huh. ¿Cómo, Gus?
0: No, porque quiero hablar de Úbeda, Gentili. ¿Para qué me traes el tema
5: Úbeda?
0: No, me tocaste el tema Úbeda. Úbeda se fue hace 3 meses. Hablemos de lo que está pasando ahora.
5: Hablábamos del equipo que sale de memoria y Martín dijo el medio campo.

0: jugar, si está todo bien, el domingo, el miércoles, si están bien físicamente, es muy difícil encontrar a los 11.
1: ¿Qué te parece?
0: Me quiero ir con Lausanne, sí.
2: Déjame esto, el otro día Leo me preguntaba de los clásicos y ahí hablé con Maverino, que hizo una linda nota en el gráfico. Desde el 2020 para acá, tomo los últimos 6 años, Boca ganó 13 clásicos, empató 22 y perdió 17. Pero acá la particularidad, son 52 clásicos. ¿Vos sabés que Boca con Independiente está igual?
0: Mira.
2: ¿Boca con River está igual? ¿Boca con San Lorenzo está igual? Entonces alguien me preguntará, ¿y dónde sale la diferencia si ganó 3 y 17?
0: Con Racing.
2: Con Racing, exactamente. Boca Racing está abajo ganando, con Racing. En los, sí, está bien. Lo que pasa es que hay empates, que se computan como empate, Copa Libertadores.
0: Claro.
2: Pero Boca lo eliminó en los penales.
3: Creo que son 6 partidos que lleva Boca sin ganarle a Racing.
0: Mira. No, es la bestia negra últimamente.
1: Le cuesta mucho.
0: Déjame ir con Lausanne, que se va a Rosario. Digo, Armando Lausanne, ¿cómo le va?
4: López, ¿cómo andan? Buen mediodía, ¿cómo va?
0: Muy bien, ¿tenés equipo ya? Canavo. Saca lateral, Canavo. Dicen
1: porque tiene doble N.
0: Sí.
4: Exactamente. Sí, yo creo que va a jugar Canavo, porque viene entrenando Canavo a la par del grupo ayer y hoy, así que está para jugar.
0: Yo lo veo a Martirena, el otro día vi Nacional. ¿Vieron Nacional?
3: Sí, perdía 2-0 en el minuto 89.
0: Nacional perdía 2-0 en el minuto 89 con Danubio o Defensor.
3: No, con Defensor.
0: Defensor. Y metió 3 centros Martirena. Sí. Ganó Nacional.
1: Pasó como una flecha Martirena.
0: ¿Cómo tira centro Martirena? ¿Cómo lo extraña Martirena?
1: Está muy bien Gómez también.
0: Pero hay uno que le gusta como le saca el lateral de Canavo. Bueno, ¿qué más?
4: Bueno, Canavo es la duda si juega él o juega Saracho, para mí va él. Después va a atajar Cambeses, Mateo Martínez, Rojo, capitán sin cinta pero referente, y Gonzalo Escudero. Después Canavo,
1: siempre lo mismo.
4: Leo Pérez,
0: Lorico,
4: Nacho Rodríguez, sí. Y arriba Lautaro Díaz con Maravilla.
0: Si el día de mañana me quieren que yo haga un programa de rugby,
1: mi amigo Mauro Zeta,
0: me voy. ¿Cómo te funcionó este?
1: Bien la nota.
0: ¿Bien? ¿Puteó alguno o no?
3: Fue el último programa, ¿no?
0: Tranquilo. ¿Cómo generás, eh? Qué bravo, eh.
1: A algunos no les gusta escuchar, pero bueno.
0: Suerte el sábado.
1: Que quiere oír, que oiga.
0: Abrazo. Ordinario. Bueno, chau, ese es el equipo para. ¿Por qué a Racing le dan menos entradas que a Boca?
4: Y la verdad, Gustavo, cuando vos preguntás, te dicen, no, bueno, 50-50, y después la realidad es que siempre le dan un poquito menos.
0: No, 50-50 no, porque la platea de Cordy Viola, la mitad es para Boca. Y la del Río, todas de Boca.
3: Todas de Boca.
1: Y los hinchas de Racing no pueden ir con estandartes.
4: No pueden ir con bandera, ni bombo, nada.
0: ¿Por qué?
4: Por una sanción.
0: La sanción, te escuché esta mañana. ¿Quién sanciona? ¿A Previde?
4: No, de la Copa Argentina pasada. Porque Racing utilizó pirotecnia cuando no debía, contra River, en ese estadio mismo también.
0: Ay, la pirotecnia. No. Bueno, yo he vivido en todas las canchas que tienen pirotecnia, qué sé yo. Yo miro a Central, tiene una pirotecnia espectacular.
3: Durmieron ahí, me parece.
0: Miro a
3: Durmieron con a la News, entrada, con la sanción.
0: ¿Vélez? ¿Viste el otro día Vélez?
1: Sí, sí. Saca. Pero hay dos clases de pirotecnias.
3: La oficial la no oficial.
1: Que la Humareda, que eso es de la organización. Y después hay alguna que es de los hinchas, pero salen de afuera muchas veces.
5: Pero
1: no de adentro.
0: Mendoza es una locura.
1: Y son distintas jurisdicciones.
3: En Tucumán,
0: el fútbol es uno solo. No me sanciones a mí si el otro puede tirar. O tiramos todo o no tira ninguno.
4: Racing tiene todas las sanciones. Todo el partido.
0: Arevalo está gritando, quiere decir algo. Diga nomás,
2: a
0: M.A.
2: A ver. Te decía esto, que Boca agotó alrededor de 18.000 entradas vía web esta mañana en muy pocos minutos, pero mañana sale la venta presencial, que va a ser otro tanto. Así que atenti, porque hay venta presencial de entrada.
0: No, está bien. A ver, a Boca le das la cancha entera y te la llena. Ahora, también hay que respetar a Racing, que es un equipo enorme, darle la mitad a cada uno.
1: ¿Qué te parece?
0: Me llama la atención.
1: Más en un partido así, hay que estar atento.
3: Es 50 y 50.
0: ¿No? Es un partido que te lleva. Porque encima Racing depende mucho de este partido. Boca no tanto.
3: Pero Racing también te llena la mitad de cancha, ¿eh? Sí. Se la llena. Por eso.
4: 15.000 le dieron a Racing, tengo entendido.
0: ¿Cuántas?
4: 15.000.
0: Bueno, Boca lo quiere ganar, sí, el partido. Pero necesita más este partido de Racing que Boca.
1: Pero Boca no puede empezar a tachar la doble,
0: ya sé,
1: ¿viste?
0: No, ya sé. Va por todo. A los dos, gracias.

0: Abrazo.
1: Gustavo.
2: ¿Árbitro, saben algo?
3: Cortaron.
2: Ojo.
0: No, del lado de Racing no, ¿eh?
2: ¿A quién crees? ¿A quién crees?
0: Y yo creo que a Ramírez no lo quieren.
4: Garante.
2: ¿Eligieron otro?
3: Bueno. Gustavo tiene un nombre lindo.
0: Dos balos tampoco. No sé quién queda.
2: A mí me dieron a William Bu. ¿Y cuál era el otro? ¿Qué otro?
3: A mí me dieron otro.
2: ¿Qué otro árbitro había tenés en el ring?
3: William
2: Bu era el que cobraba mal. Había otro, el profesor
4: Márquez. El profesor Márquez era medio garca igual.
3: Sí, era, pero no era como William.
4: Se disfrazaba de bueno, pero era bastante.
3: Pero no
4: duro.
3: Era como William Bu.
2: ¿Qué otro? ¿Qué otro
5: más justo era?
2: No me acuerdo. ¿Quién nos puede ayudar? Otro árbitro de tenés en el ring.
4: No me acuerdo. Yo me acuerdo de Márquez. Me acuerdo de William Bu.
2: Sí. Dirige la pelea. Tal, te decía.
3: ¿Vos eras hincha de quién?
2: Di Sarli.
4: No, Di
2: Sarli. Era el que relataba.
4: No.
3: ¿De quién eras hincha?
2: Di Sarli. Y comentaba.
3: ¿De qué personaje?
4: Bueno, el presentador era Bocacci, el querido Jorge Bocacci.
3: ¿De qué personaje eras?
2: Dirige Alfredo Giardina.
5: Hola.
2: Yo a mí me gustaba Pepino y el Superpibe, querido.
3: ¿Sabes de quién me gustaba a mí?
2: ¿Quién?
3: La Momia Negra.
2: No.
3: Sí.
5: La Momia Boxeadora.
2: No te gusta.
3: La Momia Negra,
5: la Boxeadora.
6: A ver, el Conde Schiaffino, ya lo dijeron.
2: Sí, Schiaffino.
6: Schiaffino.
4: Sí. ¿Y quién dijo Márquez?
6: Davis, espérate, Giardina, ya lo nombraron todos. Giardino.
2: ¿Viste Márquez?
6: Johnny Well.
2: No.
6: Ya lo nombraron todos.
3: John Wick.
2: No. Señoras, señores.
4: Muy buen gesto para antes de terminar.
2: Raro que no le guste Caballero Rojo.
3: Sí, me sí. Caballero Rojo.
4: Buen gesto que. Era la canción.
2: Buen gesto que.
4: Los dirigentes de Boca que le van a poner al gimnasio para los socios de Boca. Miguel Ángel Russo. Lo hablaron con la familia de Russo. Y la verdad que el otro día pasé por ahí. Esto está en Brandsen, a una cuadra de la entrada principal de la Bombonera. Es para los socios. 1.600 metros cuadrados, Boca sigue creciendo en obras. A veces no hay tiempo para contarlo esto, por la vorágine de la noticia, pero hay que contarlo.
2: Ah, vi la foto, yo pensé que era en el lugar del predio de Seiza.
4: No.
2: No, ¿es en la Boca?
4: Es en Brandsen 842.
7: Enfrente a la Puerta Nueva, que hicimos todo.
2: ¿Dónde está el hotel?
7: Enfrente.
2: Enfrente al hotel.
7: O sea, ahí se acuerda.
2: ¿Vos sabés qué cosa me pasó a mí?
7: Estamos felices.
2: Yo ya soy grande.
4: No tanto.
2: Y,
3: ¿qué?
2: Por ejemplo, nunca caminé por Caminito.
3: ¿En serio?
6: Yo tampoco.
4: ¿Nunca fuiste de excursión
6: yo tampoco.
4: Con la escuela?
6: No. No. ¿Quién?
3: Ustedes no son.
6: Tampoco.
2: Nunca caminé por Caminito.
3: ¿Quién? Todo caminamos por Caminito.
6: No, con la escuela.
7: Igual vas a Caminito y vas a un brasilero. Que...
2: Pará, y el otro día me invitaron en las instalaciones del hotel. Quiero está enfrente.
3: Sí.
2: ¿Cómo se llama el hotel?
3: No sé.
6: ¿El de la H? No.
3: No. Un hotel que está enfrente de la cancha de Boca, no, que da la parte S? De atrás de Boca.
2: Pero es de una marca importante, ¿eh?
6: Sí, sí.
2: ¿No es Holiday?
3: Parece que no es de la H.
2: Bueno, me invitaron a conocerlo.
6: Bueno, cuestión.
2: Che, hermoso lugar, ¿eh?
6: Sí.
4: Hermoso.
2: Porque aparte.
4: Bonito que el tiempo ha borrado.
6: Yo diría que canta.
2: Vos te imaginás si. Mirá si hubiera sido un PNT esto. Y el tipo no me lo deja dar.
5: Y eso que está.
2: No, digo, la verdad que no sé realmente si el hotel siempre es así. No sé si tiene habitaciones normales. A mí me mostraron un departamento ahí enfrente.
4: ¿Sí? No conozco.
2: La gente que viene del interior del país de La Peña, Quiniguita,
6: deben ser para
2: alquilar. Se hospeda ahí, están frente a la cancha.
4: Claro, entonces dije,
2: che, no conozco Caminito.
3: ¿Fuiste?
2: Porque yo siempre fui de la cancha de Boca para acá.
3: Después de la vía, Caminito.
2: O de la cancha de Boca para ponerle la autopista.
6: Me diste ganas de ir a Caminito.
3: ¿De chico tampoco fuiste al otro lado?
2: Nunca fui para el Riachuelo.
6: Tampoco.
2: ¿No? Nunca fui caminando hasta el Riachuelo.
6: Ah.
4: Muy lindo.
2: Y el otro día fui.
3: Corrimos,
2: y el otro día fui a Caminito. Fui a Caminito.
6: ¿Te gustó? Contame, porque no.
2: Y es típico, ¿viste? Lindo para conocer.
4: Fuiste.
2: ¿Sabes por qué? ¿Viste cuando vos venís, en el avión? Del exterior lejos,
4: claro.
2: Pones qué conocer en Buenos Aires.
4: Caminito te sale.
2: Y te sale Caminito. Claro. Y yo digo, ¿cómo puede ser? Yo viví 50 años en la Argentina.
6: Y no,
4: somos increíbles. Somos malos.
3: Bueno, no, que son 50 años.
6: No podemos conocer todo.
4: Somos malos turistas dentro de nuestra propia ciudad.
6: Pero
4: cuando
6: no
4: vamos al exterior, querés conocer todo. Yo no conozco la Catedral de Buenos Aires.
3: Mentira.
2: Ah, bueno, yo fui bastante veces. Sí.
6: Ay, sí.
4: Y no, vas al exterior y lo primero que haces es vamos a la catedral.
7: Ni siquiera con el colegio, nunca.
4: No, no lo conozco.
3: El colegio,
4: y el cabildo lo conocí hace poco tiempo.
6: Mirá, después te reí de Caminito.
2: Hay que ir, sí, sí.
3: Ah, ibas a un colegio cercano de ahí.
2: Señoras, señores, 1:22.
3: ¿Fue a Caminito o fue a la catedral con el colegio?
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2: Una y 32 la hora. Temperatura
3: 13 grados 9 décimas, Gus, algo nublado el cielo. La máxima de este viernes va a llegar a los 18 grados.
2: ¿El árbitro está o no? ¿Sale o no?
4: Y tiene que salir hoy, Gustavo, pero todavía no está. El árbitro para Racing Boca, ¿no?
2: Claro. Me dice Damián Iribarren que el hotel se llama Howard Johnson.
3: ¿Viste? El del H.
2: Undichi.
3: Decía yo.
5: Undichi.
2: Undichi.
6: República. ¡Gustavo!
2: Sí.
6: Hago las previas ahí, ¿eh?
2: Fuiste, ¿no?
5: Y gas, ¿no?
6: Enfrente me como un choripán.
5: En la glorieta.
2: Ah, sí. No, tiene una buena terraza, se ve toda la cancha de Boca de ahí, imagínate.
3: Qué lindo. Para los extranjeros es fabuloso.
2: No, la cancha.
6: No.
2: Muy alta la cancha. Muy alta.
4: En la instancia anterior, Zunino dirigió tanto a Racing como a Boca, así que creemos que Zunino no va a ser.
5: No, por favor.
2: No, acá me dan una chance es William Bu.
4: Sí.
2: La otra es el conde. Pará, ¿eh?
7: Schiaffino.
3: El Montecristo.
2: Schiaffino.
7: Yo no sé dónde saqué el conde Márquez.
3: Montecristo, por Montecristo.
2: Eduardo Davis me dicen que puede ser.
4: Eduardo.
2: Del Titán San Rey. Estamos hablando de los árbitros.
5: No me acuerdo de Eduardo Davis.
2: ¿Qué otro? Pará.
7: Eduardo Davis era un tipo muy atlético. Un árbitro mío.
3: Yo les dije.
2: Jardina ya lo dijimos.
4: Jardina ya está.
6: Roberto lo viste envolver.
2: Exacto.
3: Claro, lo googleamos.
2: Señoras, señores, está Matías Pablo Martínez Guerreiro.
7: Guerreiro.
2: Buscando un refuerzo. Están viendo a ver quién es suplente en algún equipo. A ver si lo pueden llevar. Preséntamelo.
5: Gigante.
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2: Matías Pablo, estamos terminando septiembre y en diciembre son las elecciones. Va a tener nuevo presidente independiente. Es fuerte esto, ¿eh? Te digo, jugar los fines de semana con pasacalles, carteles pegados en la puerta. Es fuerte el clima político en Avellaneda y en todo el país. Así que bueno, veremos. Martínez.
9: Sí, de local se acentúa mucho, Gus. Te faltó entre los candidatos a árbitros Daronco, ¿no? Que no puede faltar en esa lista.
2: Pero no dirigió Titanes en el ring.
7: Viejo, no entendemos la consigna.
2: Ayer no entendiste el himno. Hoy no entendemos la consigna.
4: En esta no te puedo defender.
9: Pero meten a William Bu, no puede faltar Daronco.
5: Eso porque traba con la cabeza, Gustavo.
7: Pero estamos hablando de los
2: árbitros. Aparte, no sé qué edad tiene, no sé si es joven. No,
5: viejo, ¿no sabes?
6: Yo tengo 43, él tiene 44.
2: El otro lo vi.
5: ¿Es más grande que vos? Pues es el abuelo.
9: 43.
2: ¿Cuánto?
4: 43.
7: Pero sigue rompiendo corazón, querido.
2: Ah, no, eso seguro. Pero como dice Marcelo Palacios.
7: En un gran momento.
2: Será Lampiño, pero esos huevos no son de niño.
9: Será chiquito, será Lampiño.
2: Claro. 44. Yo te lo vi en la cola de Lancés. Digo, no, ¿qué hace 43, este tipo?
9: 43.
6: Pero para este año cumplí 44.
3: Viejo. Es chiquito.
9: El 29 del 11 me voy a 44.
2: 44 años. Bueno, con la gorrita así. Hace un pibe de 30.
5: ¿Cuatro años?
9: Con la gorra paso a aparecer.
2: Apurate ese campeón ahora porque no lo ves más, ¿eh?
9: No, terrible, terrible. Bueno, Gus, sí. Clima electoral movido. Ayer se confirmó lo que barajábamos al mediodía. A la tarde, 4 de la tarde, salió el video de Quique Sacco anunciando su candidatura a presidente de Independiente. Es el tercero. La semana que viene saldría Gastón Gaudio, o va a salir Gastón Gaudio, ya lo afirmo. Y creo que tiene una charla pendiente.
2: Claro, anunciar en las redes sociales que sos candidato, ¿no?
9: Va a dar una conferencia de prensa.
2: Bueno, muy esto. Uy, vino Palmer. ¿Un regalo me trae?
5: ¿Trajiste la canción?
7: Pero solo para conductor.
5: No tengo el regalo.
2: Celoso.
5: No, y sí, perdón, me prometiste.
2: ¿Para qué vino Palmer?
4: Perdón, Matías,
7: Hacemos diferenciación, qué fe.
5: ¿Dónde está la remera de Ferro mía?
2: Grande Gustavo Palmer. Pero si ya... ¡Qué celoso!
3: ¡Ay, es tremendo!
5: Mirá si la tenemos un día bueno.
7: 4 años conmigo la otra noche y le trae al conductor a mí.
3: ¡Qué linda!
5: ¡Qué hermosa! ¿Puedo poner la canción de Ferro, Gustavo?
7: No.
5: Él me la mandó.
2: No, te dije que no. Hasta que no se dé, no.
7: La hizo Gustavo.
2: Entonces, Martínez, cuénteme.
9: Bueno, entonces, sí, más allá de haberlo anunciado por redes sociales, me dicen a mí que va a dar una conferencia de prensa hasta acá. Bertoni lo hizo mediante conferencia de prensa, Quique Sacco mediante video en redes sociales, Luciano Nakis en reunión de lista roja con los socios. Veremos qué metodología adopta Gastón Gaudio a la hora de lanzarse. A mí me cuentan, Gustavo, porque hay alguien muy importante en la política de Independiente, que es Fabio Fernández, y que va a tener una reunión con Gastón Gaudio. Es más, me dicen que Gaudio quiere que Fabio Fernández esté con él. El tema es que hasta donde yo tenía la información, Fabio Fernández tenía ganas de encabezar él, y Gaudio también. Entonces, ahí hay un tema de ver cómo acomodan las listas. Pero la reunión se va a dar, no descarto, y esto creo que sale del lado más del ex tenista, que se junte con algún otro que ya también ha anunciado su candidatura a presidente. Así que el tramo por recorrer, que parece corto, en política es larguísimo, Gustavo. Así que falta, todavía hay mucho agua bajo el puente para Independiente y de cara a las elecciones, que todavía no se sabe la fecha. 6, 13, 20, se habla todos los días de una fecha distinta en Independiente. Del equipo, sí. Zavala diferenciado con una fractura en el dedo gordo del pie. Chimi Ávila, una lesión muscular muy chiquita, un desgarro de grado 1. Según el cuerpo médico, el lunes va a estar entrenándose a la par de sus compañeros y no hay que descartarlo contra Instituto. Palais con 7 puntos de sutura, pero a disposición. E Independiente ayer pidió los 5 días extra de prórroga a la AFA para buscar refuerzos.
2: Hoy, ¿cómo busca, eh? Aparte tiene que ser de fútbol argentino, ¿no?
9: Tiene que ser sí o sí del fútbol argentino. Los buenos no te lo largan, Gustavo. Pero bueno, ahora, teniendo en cuenta lo que pasó con Zavala y que ya el técnico se había inclinado por Enzo Díaz, a mí me dicen, primero arrancó con un 3, después pasó un volante ofensivo, después a un extremo. Hasta anoche el técnico estaba pensando en un lateral izquierdo.
2: Bueno, gracias Matías Pablo.
9: Abrazo grande.
2: Cérralo.
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2: Está Gustavo Palmer con nosotros. Gustavo, ¿cómo va eso?
10: ¿Qué tal, Gus?
2: Un gusto. ¿Cuántos años con Gentile a la noche?
10: Fueron mis años más divertidos que pasé en Arroyo. Yo hago radio hace 30 años. Sí. Pero mis radios, mi show más divertido fue la larga del fin de semana durante 4 o 5 años. Estuvimos con 4 años.
2: ¿Quiénes eran? Hoy estaba recordando. ¿Ustedes dos? ¿Quién más? Nahuel venía mucho, Penicia, de invitado.
7: Sí, invitado. Sí. Bueno, acá estuvo el Chivo Pavoni, estuvo Nahuel Penicia, estuvo Ariel Ardit, estuvo Rolly Serrano, en vivo en el estudio, más allá de las notas.
2: Pero
7: que
2: equipo
7: hacíamos,
2: fijo, equipo fijo que eran ustedes dos.
7: Era Gustavo Palmer, bueno, fue cambiando, estaba...
2: ¿Tronco qué fue? ¿A la noche?
7: No, con Tronco estábamos en el Magazine, que también estuvo Palmer. Sí. En la trasnoche estábamos con Gustavo Palmer. Estaba Javier Lucci, gran crítico de cine, un fenómeno.
2: Pero se escuchaba siempre, no me acordaba bien el horario.
10: Un crack.
7: Y estaba en un momento Maxi Escaparoni.
2: Maxi.
7: Hablaba de arquero. De arquero.
2: Che, Palmer, escucha, ¿vos pasaste música desde qué año?
10: Y yo pasé música del año 70 y yo era plomo de Rafael Sarmiento. En las fiestas de colegios, que sea en Verano Atlético, en el Desk, en el Lincoln. Rafa y Alejo tenían, el otro día hicimos una fiesta con Alejo y Rafa que fue muy buena. Cada uno tenía 5 fiestas y instalábamos en los colegios, y yo era plomo, instalaba las luces en serie y bajaba obviamente al teclado, que el teclado era teclas, y poníamos los parlantes. Bueno, estaban las Lenco, estaban los Paxson y estaban las Synchron, ¿no? Sí. Instalábamos en cada colegio. Las fiestas empezaban a las 10 de la noche y terminaban a las 2 y media, 3 de la mañana.
2: Mirá vos.
10: También hacía GEBA, GBP.
2: Otros horarios, ¿eh?
10: Claro.
2: Arrancaban temprano, terminaban temprano.
10: Claro. Sí. Y
2: después
10: aparte,
2: cambió.
10: Aparte le servía para los chicos de secundaria. Yo lo conozco a Rafa porque yo iba al Guadalupe.
3: Y Guadalupe,
2: mirá. Sí. Acá en Palermo.
10: Sí, sí, primer grado a quinto año. A mí me conocen mucho en el colegio. Bueno, ¿sabes quién se recibió en Guadalupe? ¿Qué? Un tipo abanderado, Alejandro Sabela.
2: Mirá, en Guadalupe, Alejandro. Qué lindo Alejandro.
3: Hermosa escuela.
10: Aparte, Alejandro Sabela hacía toda actividad deportiva.
2: Linda iglesia.
10: Excelente. No, muy linda. Yo quiero mucho.
2: Tengo muchas preguntas, Gustavo. Boliche. La mejor fiesta que estuviste, ¿cuál fue?
10: Mirá, la fiesta más convocante, muy buena pregunta. El otro día se compró, bueno, antes de ayer la primavera, ¿entendés? Hicimos con una radio de escena electrónica donde yo formaba parte, fuimos fundador año 93, lo puedo decir, por Energy, porque en su momento ya no está, y convocamos 200.000 personas en Energy Love Parade en los bosques, en los rosedales de Palermo.
2: ¿200.000 personas?
10: Claro, hicimos una imitación de la Love Parade, que es el mejor festival del mundo, era, que se hacía en Berlín, con 1.000.000 de convocantes. Pero acá sí, con camiones que circulaban la plaza principal de Berlín, pero ahora los camiones eran fijos. No. Y yo tenía el camión del Q.
2: 200.000 personas.
10: Y hubo 200.000 personas. Y en nuestro camión fueron 7 DJ de line-up, la verdad, con un sonido espectacular y una muy linda fiesta que duró de las 9 de la mañana hasta las 6 de la tarde.
2: Decime una cosa: ¿el mejor boliche?
10: El mejor boliche, bueno, para mí es un país generoso. Yo hice en mi vida, hasta ahora, con las franquicias del Cubo, 70 discotecas. Algunas fueron buenas, las que se hicieron conocer fueron buenas y muchas fueron malas. Pero tuve la suerte que se dieran a conocer las buenas y bueno, por eso también estoy acá y la posibilidad de hacer radio hace bastante tiempo. Por eso te digo, es un país generoso este para mí.
2: Si te preguntara por el mejor tema para bailar.
10: Mejor
2: de la
10: tema,
2: historia, ¿eh?
10: Mira, yo tengo temas del 80 y el 90 que para
2: te
10: mí
2: mueva me encanta. Que mueva hasta Diego La Torre, que viste que Diego no sale a bailar. Te mueva cualquiera.
3: Son los mejores.
10: ¿Querés que te diga un temita, un temita del 80 y te marco 10 segundos del tema?
2: Dale.
10: Hacemos un back to back. Take on me.
3: Me encanta.
10: De Noruega, año 84, ardía New York City, 14 Giblo y Álvarez Thomas, y aparte Rainbow Punta del Este, parada 19.
2: ¡A la voz! Este es el tema. Este es el número uno.
10: Noruega de ese año fue los hermanos de Jaja. Eran, aparte, fue el único video en blanco y negro donde uno de los hermanos, que eran dos, se mete en la historieta y se enamora de la parte de una discoteca, de la mesera, entra y la saca a la mesera y salen enamorados.
2: Tema 2, rápido tenemos que ir, ¿eh? Tema 2.
10: Año 90 tenía, pues yo tengo un bulldog, yo tenía un boliche que es Bulldog en Tacabona, Marcelo T. Alvear.
2: ¿Era tuyo Bulldog?
10: Sí.
2: ¿Dónde era?
10: Tacabona, Marcelo T. Alvear, y lo inauguramos en Punta del Este, parada 42. Yo de Punta del Este tengo 16 temporadas. Primero hacía boliche en Punta del Este.
2: 42, que es de la Brava. Cerca de la barra.
10: Exacto. Technotronic, Get Up, este era un temazo que te volaba la cabeza.
2: A ver. Oh. Para mí este es el 1. A ver,
10: Papiro.
2: Ah, no, este es el 1. Este te hacía bailar.
3: Los brazos mueven.
2: Este baila. ¿Sabes cómo le decían? Al trompo.
5: No puede mover. Se desconecta.
10: Yo con Gentile tengo 1000 anécdotas.
2: No, pero no conté ninguno.
10: Y aparte, te digo, un día hicimos el Palmer Time y unimos toda la República Argentina en pandemia.
7: La mano de todos lados, Gustavo.
2: Pará, dame el 3. Así vamos al podio. Vamos al podio. El 3.
10: El 22 de abril de 1991.
3: ¿Está preparado?
2: No sé, parece.
10: El 22 de abril de 1991 abro la primera discoteca de la costanera, Kikes, Buenos Aires.
2: ¿Vos estabas ahí?
10: Sí, fundador.
5: El hombre de la noche.
2: ¿Fuiste el fundador de Kikes?
10: Sí. ¿Sabes qué quiere decir Kikes?
3: No.
10: Muelle en anglo francés. Éramos 5 los de las ideas y no teníamos un
2: ¿Estaba
10: peso.
2: ¿Estaba Copor ahí o no?
10: No, Guillermo estaba, yo estoy en la serie de Guillermo, como Palmer.
5: Con pelo largo.
10: Con pelo largo y bigote. Porque teníamos idea con Poli de unir el cielo y Kikes.
2: ¿Estaba Poli?
10: Y nos reunimos en el VIP del cielo junto a Carlitos Menem, que yo era muy amigo, y nos daban la parte externa para hacer el corredor.
3: ¡Qué nombres, Dios mío!
2: Esperá, Poli, nosotros le pedíamos a Poli
7: Armental,
2: que nos deje pasar.
10: Claro. Bueno, estaba el cielo y Kikes. Claro. ¿Entendés? El cielo y Kikes.
2: ¡Poli! ¡Acá!
5: ¡Cuatro!
2: ¡Ah, qué lindo grabé!
10: Pero el tema que abríamos el 21 de abril de 1991 es este tema.
2: A ver.
10: Please Don't Go, de Dublin U.
2: ¿Está el Borán?
3: No.
2: ¿Qué tema?
10: Volaba a Buenos Aires.
7: Baila García.
10: Empezaban los 90.
2: Ahí. Qué bravo. Qué lindo. Este temón, Bailaban todos. Todos bailaban.
5: Tardaban en arrancar.
2: ¿Y el mejor boliche de todos cuál fue entonces?
10: Bueno, para mí el mejor boliche que salió de mis yo tengo, del ser humano tiene 50 millones de neuronas, ¿no es cierto? En la cabeza, yo tengo 3, pero de estas 3 neuronas salió una idea que era una caja de zapatos blindada y decorada como Mediterráneo frente al mar. Con este tema largaba el Cupi en mar en el año 1992. What is love?
7: Sí, escuchá. Bueno, se sigue escuchando.
5: Pero bailamos.
10: Se sigue.
3: Bueno, todos los que nombraste. Pará, todos los que nombraste.
7: No, no, éxitos.
3: Todos.
7: Escuché una cosa. Hoy no se baila más lento, ¿no?
10: No. Yo hago una fiesta que es la Flower Power, que la registro de Ibiza.
3: Exacto.
10: La registro, la registré de Ibiza, que se hace en el Pacha, es la mejor fiesta retro del mundo, hace 10 años. Y en un momento, yo lo hago los jueves, una vez por mes, temática.
7: ¿La de 8, ahora?
10: Sí, sí, de 8 de la noche.
7: Yo te digo, voy a un boliche ahora, pido una de Chaqueño para Vecino.
5: Sí, una, no, no, una Alborán.
7: Sí, una Alborán. Estoy muy mal yo. Sí.
10: Pero, pero podés venir, porque a fin de año hago un fiestón.
7: Vamos, vamos, una Flower Power.
10: Sí. Yo le quiero entregar un premio. Yo le quiero entregar un premio.
7: Sí.
10: Porque hago los entrega de premio de Flower Power Platino fin de año a este programa.
7: Era.
11: Ganamos la Flower Power.
7: Ahí tenés, Ventura. Ganamos la Flower. Aparte, yo soy Flower, flauta, flauta.
5: Claro. Vamos a hacer la fusión. Flauta, vos siempre lo viste, flauta, te digo. Vos siempre lo viste de buen humor.
7: Siempre.
5: ¿Por qué? Un día entré al Q.
7: Sí.
5: Y lo llama un chico y le dice: Palmer, me parece que te tocaron el auto. 147 de claro, azul, ¿no?
10: Sí, 147 era 600.
3: Se puso colorado.
5: No sabés lo que era ese auto.
7: Bueno. Pará, siempre vas a Pinamar todos los años, ¿no?
10: Sí, hace 45 años.
7: ¿Qué boliche estás ahora?
10: Ahora estoy en Boutique.
7: Boutique.
10: Sí, sí, estoy en el News.
7: Tanto los pibes ahí, ¿no?
10: Sí, lindo, sí, Boutique. En el News.
11: Ahí se entrenaba arriba.
10: El que es crack es tu hijo. Muy, muy educado, muy
7: sale
10: ubicado.
7: Poco, ¿no?
10: Le encanta salir, pero día, es súper, súper ubicado. Yo me acuerdo que hace 2 años lo hice pasar con el
11: ubicado,
10: y me agradeció, no una vez, 10 veces. No me tenés que agradecer nada.
7: No, buenazo,
10: yo soy parte de la familia, lo conozco a tu padre. A todos los componentes.
7: Al único lugar donde no me dejaron entrar fue a la cabina de Arsenal. Después entró
10: ¿en
7: todo
10: serio? Lado.
7: Sí.
10: Bueno, Ferro tiene cabina, de todo.
7: Pará, pará. En Ferro va a estar la Berizzo.
10: En Ferro va a estar la Berizzo.
3: Ah,
7: ¿cuándo?
10: En el mes de noviembre.
11: Ahí está, ahí te pido. Sí.
10: En noviembre.
5: Ahí te pido.
7: Ahí quiero ir,
10: Sí. Ahí está,
7: ahí está. La Berizzo, Rorro.
10: Sí, vas a estar.
7: El Rorro, me encanta el Rorro.
10: Sí, sí.
7: Me encanta.
10: Gran grupo, la
11: Estuvo Trueno.
10: Tuvo Trueno.
11: Mis hijas invitadas.
7: ¿Me fuiste a ver a Trueno?
11: Fueron mis hijas.
7: A mí no me gusta el Trueno porque tengo miedo que caiga la lluvia.
5: El tema de Ferro, le puedo preguntar cómo lo
11: hizo.
5: Pero no quiero que lo pase.
7: Ah.
5: ¿Cómo fue el tema de Ferro? El
10: tema de Ferro, ¿saben con quién lo puse? Con mi novia, Ali Barrasola. A través de una historia. Bueno, marcamos lo que era Monetti, lo que era
5: Cantos,
10: lo que es Castellani para Ferro. Y bueno, y lo que es Hoyos. Hoyos en este momento en Ferro anda muy bien.
7: Che, Hoyos bien, ¿no? Ahora metieron al Príncipe Reñero.
10: Exactamente. Lo trajimos.
7: El otro día lo vi. ¿No te gusta cómo está?
5: No me gusta.
7: Tiene que andar bien para el final.
5: Mover,
7: yo no quiero, ¿no viste? Porque todo el mundo habla de Ferro ahora.
10: Sí.
7: Y yo no quiero quemarlo a Ferrito.
5: Denim eso.
10: Yo tampoco.
7: Denim viene,
10: Sí, Denim bien, Parisi bien, cuando está bien físicamente. Bueno, Obradovich es un jugador de.
7: ¿Las elecciones no deberían ser a fin de año? Más que ahora.
10: Sí, se dio que se dieran el 27 de diciembre, hubo un problema por Luis Escoqueta, pero nosotros dependimos y dijimos que tenía que ser el 27 de septiembre.
7: ¿Septiembre ahora?
10: Septiembre,
7: ahora.
10: Este domingo. Este domingo.
7: ¿Ah, este domingo? ¿Ah?
10: Este domingo hay elecciones, sí.
7: Nosotros, ¿cuántas listas?
10: Hay 3 listas, somos Ferro, nosotros y somos Identidad Verdolaga y Ferro en Acción. El oficialismo, estamos del 2003, nosotros agarramos Ferro devastado después de Mascardi. Donde el primer sponsor de Ferro, ¿sabes quién fue?
7: ¿Cuál?
10: El Q.
7: El Q, me acuerdo la camiseta.
10: El primer sponsor. No teníamos. Si íbamos a Pontevedra, no había duchas, calefones, hicimos todo.
7: ¿Se entrenan en Pontevedra todavía?
10: Sí, obviamente. Y aparte levantamos quiebra, posquiebra.
11: ¿Quién es el candidato a presidente?
10: Alcaraz.
11: Alcaraz.
10: Daniel Alcaraz. Lo agarramos de 7.000 habitantes, de 7.000 socios a 20.000 socios. Después hicimos cancha de hockey. Estamos haciendo la cancha de hockey de agua. ¿Viste que ahora con Susa?
7: Sí.
10: Hicimos la auxiliar con normas FIFA.
7: El otro día estaba viendo una nota que le hicieron le hizo Barqui a Miguel Simón.
10: Sí.
7: Y Miguelito, que es de Ferro.
10: Sí.
7: Dijo que en un momento Ferro tenía a Nagnudel como técnico de básquetbol.
5: Timoteo.
7: A Timoteo, técnico de fútbol. Y a Velasco, técnico de vóley.
10: Totalmente.
2: Los tres al mismo tiempo en Ferro.
10: Totalmente. Pero vos, si pasás por el puente Zacardi,
2: sí,
10: vos
2: pasaba.
10: También, vos,
2: sí,
10: vos conocés, sí, mucho Caballito.
2: Y está la práctica de abajo. Hace
10: claro, la cantidad de gente que hay en la actividad social en Ferro es terrible.
7: Eso yo no
10: de
7: estoy todo. En el día a día, pero paso todos los días para venir a la radio. Es
10: terrible.
7: Y a veces paso la noche porque está cerca de la casa de Eva. Y todo el día, chicos, chicas, actividades, pádel, hockey. No, no estoy haciendo propaganda política, no sé cómo es la interna de Ferro, soy amigo de él, pero digo lo que veo. Socialmente, para mí es muy importante el tema de los socios, que tengan donde ir, que tengan lugar, que tengan diferentes, sí, deportes.
2: Y nos Ferro, gusta verlo, gente, y nos gustaría verlo en primera. Falta poco, no hay que decir nada, Palma.
10: Vos, y aparte hicimos el colegio, Jardín de Infantas. Primaria, secundaria, y ahora vamos por terciario. Mirá. El año que viene empezamos con terciario, facultad. O sea, en vez de tres multideportivos, más de lo que hicimos no podemos hacer. En función es que no entraba la pelotita. Ahora, yo no quiero hablar, pero estamos jugando muy bien. El grupo humano está bien conceptuado.
2: Está llevando gente.
10: En el vestuario estamos llevando gente, tanto de local como visitante. Juan es un muy buen técnico. ¿Y sabés lo que tenemos? A Frontini. Que Frontini es el director deportivo que está muy en simbiosis con las inferiores. Frontini, y lleva muchos chicos de las inferiores.
2: Antes se porta la noche, ¿no?
10: Claro.
2: Con la médica.
10: Sí, sí, sí.
7: Primo de Martín.
2: Sí, Gustavo, gracias.
10: No, gracias a ustedes. Gracias a ustedes.
2: Vas a decir el final.
7: Palmer.
2: Siempre quiero la última palabra, sí.
7: Y no, se hablan todos, por eso esperé al final. Esperé mi momento. Para no encimarme. Muchos no lo saben, pero inspiró a varios cantantes argentinos que lo han hecho parte de algunas canciones. Algunas no de muy buena manera en relación a Palmer, pero sí, ¿o no, Palmer?
10: Sí.
7: Por
10: sí,
7: ejemplo.
10: Sí. Gran señor es dedicado a mi persona. Sí, sí,
7: porque yo salí con una.
2: ¿Sos vos? Señor. Sí.
7: Él es el gran señor.
2: Yo salí con una. Palmer es el gran señor.
3: En aquel Rolls Royce.
2: Ahí está. Este es Palmer.
5: ¡Palmera!
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2: Se va Palmer, nos tenemos que ir urgente a la pausa con Solanas, qué lindo Solanas.
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2: Vamos.
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8: Nos tenemos que ir, quedan pocos segundos y hay una finalísima espectacular el día sábado en Santiago del Estero entre Estudiantes, Bosa y Central. Rodrigo Mendoza, hola Bosita.
9: Cola fresca, López, el sábado en Santiago del Estero a las 4 de la tarde. El objetivo menos importante que tiene Estudiantes en esta parte del año, con un equipo que para mí tiene una sola duda, un solo interrogante: saber quién va a reemplazar al desgarrado Tucu Correa, Fabricio Pérez o el colombiano Edwin Cetré. Después, el equipo de gala.
8: Ponelo a Cetré con 37 grados, te juega el colombiano.
9: Sí, el tema es que yo lo veo medio anchen, pero es desequilibrante. Sí,
8: estoy viendo acá, el viernes 36 grados.
9: Hágame caso.
8: El sábado 35, puede ser que de térmica 37, como decís vos. Qué locura, ¿eh? Qué temperatura. Locura. Domingo qué 36 locura. Grados.
10: Increíble, en primavera. No,
9: qué locura en esa cabina con Gentili relatándolo y Cachita Paredes operando.
10: Con 35 grados.
8: Lo que baja ahí, ¿no?
10: Bien, la dupla.
9: No. Tremendo, López.
11: Y hay suplementarios, hay empate en los 90.
8: Ah, mira qué lindo.
11: Hay suplementarios.
8: Bueno, Bosita, gracias.
9: Un abrazo grande, chau, chau.
8: Mendoza, ¿cómo está Central para el partido?
12: Octavo, ¿cómo estás? Abrazo grande, con bajas importantes. La de Campás, que llegó a Estados Unidos para jugar por Colombia. La de Vicente el Bicho Pizarro con la selección chilena. Y además los lesionados, Paul Fernández y Alan Rodríguez. Se confirmó el desgarro, así que para mí Alan podría Rodríguez. Haber hasta un cambio de esquema. Sí. Alan Rodríguez lesionado, una baja... importante. La de Campas la uno en cuanto a influencia.
8: Más insensible que Gaby Bolañez. No podés sacarle a Campas en la final. Ah, me regalaron la camiseta que usó. La camiseta que usó otro día, Central, que es la tercera, la alternativa. Sí. Me la regalaron ayer.
12: Exacto, la calecita.
8: Gracias, Central, gracias por regalarme la camiseta. Y a Lecoq.
12: Muy bien.
8: Me la mandó. Sí, entonces.
12: Bien, la calecita es la camiseta en homenaje a lo que era la barra de los 90, que bajaba los tirantes desde la parte superior, y ese es el reconocimiento. Bueno, entonces, reemplazantes, para mí, Gaspar Duarte es uno, Cantizano el otro, a Di María lo vas a ver muy cerquita de Copetti, que es el 9. Para mí es el central para jugar el fin de semana el partido ante el Pinto.
8: Abrazo, llega Casa Rosales.
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8: ¡Arrancó Argentina!
11: Sí, arrancó Argentina frente a Perú, Juego Sudamericano Sub-19, Leguizamón en el arco, Kloster, Marcipar, Sata, Santiago Pérez, Santiago Espíndola, Joaquín Sala, Facundo Carrizo, Ramiro Tuliana, Ian Zubiabre y Franco Domínguez. El equipo de Placente Partido que sufrió ayer la modificación de horario. Arrancó ahora, más tarde se juega Paraguay-Chile. A las 17, la restante semifinal. Están empatando en 2 minutos y medio, 0-0.
8: Fava en San Lorenzo, ¿qué?
14: Muy bien, López. Ayer el equipo volvió a perder, en este caso en reserva, el clásico frente a Huracán. Y se analizan cambios en el futuro de la estructura del fútbol, teniendo en cuenta que el hombre uno, el fuerte del fútbol, el mexicano Franco, se fue a México y no volvió.
8: ¿Cómo no volvió?
14: Entonces algo hay que hacer porque el equipo está mal en todas las categorías.
8: ¿Cómo se fue a México y no volvió? Pero se fue a...
14: Si vive en México. Vive...
8: Pero no fue a negociar.
14: Él es mexicano, vive en México.
8: Pero no fue a negociar algo y si vuelve, ¿no?
14: A negociar la luz, el gas y el teléfono, que si no la paga le cortan. Se fue a México, a la familia, allá, con los suyos. Mirá. Y bueno, dicen que era un viaje que estaba pactado, pero que estaba pactado a los 2 meses de gestión.
8: Gracias, Daniel.
14: Adiós.
8: Chao, Ricardo. Nos vamos, llega MP. MP, ¿cómo estás, querido? Chao, Palmer, gracias.
15: Estoy mal por este cambio de temperatura, el polen.
8: Ah, sí, te mata.
15: Agarré
8: sí.
15: Un resfrío, me
11: refrió. Mucha alergia.
15: Me levanté sin resfrío y ahora estoy resfriado.
11: Mucha alergia.
8: Qué lindo que veo.
15: Son problemas de rico, ¿no?
8: Sí, sí. Nos regalaron la camiseta de Ferro recién.
15: Muy bien.
8: Me gustaría que me traigan la camperita de la Copa Davis, Marcelo, vos que te vos te viste Atomic, ¿no?
15: Bueno, ya te la pido. ¿Qué querés? ¿Te gustó la campera?
8: A Luisito, pedirle.
15: Detalle.
8: Pero campera con pantalón viene,
15: Pantalón y campera.
8: Atomic. ¿Qué viste la selección argentina de Copa Davis? Pantalón corto y...
15: Luisito, sí. Gustavo López quiere...
8: Pantalón corto y campera.
15: Pantalón corto,
8: campera para el gimnasio.
15: Y el largo también.
8: Ah, también. Bueno.
15: De Atomic, de la Copa Davis le gustó.
8: Me encantó.
15: A él le gustó.
8: Se me lo puede mandar.
15: ¿Qué talle te mandamos, Gustavito?
8: Y él sabe más o menos como si es 1,87 m.
15: Para
8: 88.
15: Mí debe ser un L...
8: L, como López.
15: Para que tenga.
8: L de López.
15: L de López y obviamente a mí, el más grande que tengas de Atomic, para mí. Así que.
8: Gracias.
15: Gustavito quiere ello, al aire está pidiéndolo, entonces.
8: Y si va con las zapatillas. Y si va con las zapatillas.
15: Ah, zapatillas las blancas. Las blancas te
8: gustan. No, tanto no, tanto. Colores. Tanto no.
15: Todo completito.
8: Blanco,
15: quiere
8: blanco.
15: El equipo.
8: Listo. Se va Barreto, gracias.
15: Todo el equipo completito, Gustavo López.
8: Gracias, Luisito.
15: Y Marcelo Palacio. Así que lo dejás acá en la radio, por favor, con la gente de Atomic. Un abrazo.
8: Marcelo, me negocias todo. Che, Marcelo, tenés Argentina.
15: Que sigue.
8: Mirá el poder que tenés, que Argentina iba a jugar a las 10 de la mañana.
15: No, lo cambié.
8: Y lo cambiaste.
15: No, muy porque bien. Quiero que la gente que nos escucha en MP910 tenga eso. Ayer tuve la tira fuerte.
8: Te escuché.
15: Apenas tuve el fallo, pusimos al aire a Nelson Pugliese, el vicepresidente, candidato a presidente de Vélez. Entonces,
8: yo tengo opinión. No dije nada de eso, porque como
15: no
8: salió,
15: te dejaron acá.
8: No, como salió.
15: Quieren hablar de Calmini,
8: a la tarde y se habló un montón de temas.
15: Predio, sí.
8: No, yo digo que, a ver, Boca tuvo un error, incumplió porque tuvo 6 extranjeros en vez de 5.
15: Sí.
8: Y además, para mí, el que va al banco y firma planilla es un extranjero más, porque cuando
15: así dice el reglamento.
8: Claro, cuando vos vendés un futbolista al exterior,
15: claro,
8: se vende por cuántas veces firmó la planilla, no cuántas veces entró.
15: Ajá.
8: Ahora, en ningún lado del reglamento dice que pierde los puntos.
15: Uh-huh.
8: Entonces, por eso yo no
15: quise... Se le dé una felicitación.
8: No. Ah. Como no dice en ningún lado del reglamento que se pierden los puntos, yo no puedo decir tiene que perder los puntos.
15: Sí, hay una bochornosa explicación.
8: ¿De Mitch Chance? ¿Hoy?
15: Sí, una bochornosa.
8: Diciendo, ¿lo vas a poner al aire?
15: Pero le dieron el penal, dijo.
8: No.
15: O sea como si no había nada contra Vélez. No, habló con Huguito, con Balazone.
8: ¿Mitch Chance?
15: Y después, sí, vi que dio una nota, creo que, a Olé. ¿Por qué?
8: O con Vilouta, Mitch Chance.
15: No, con Hugo.
8: Ah, con Hugo anoche, con Hugo.
15: Y yo después vi, aparte de lo de Hugo, pero si hubiera animosidad contra Vélez no le dan el penal sobre la hora. O sea, digo, creo que va a ser un festín.
8: ¿Cómo está Guillermo Vélez?
15: Muy bien.
8: Lo quieren, ¿no?
15: Muy bien.
8: No, porque tiene que renovar contrato ahora, ¿no?
15: No, pero salió ayer, le hice, más allá de la pregunta de rigor del fallo, le digo, sabía que Pugliese va por el oficialismo, porque es amigo de Berlanga también, están todos juntos y juntaron otras. Entonces digo, si iba a presentar, me dijo que sí. Y digo, primeras 3 o 4 cosas que te gustaría decir. No, la primera es primero decir que mi técnico es hasta el fin de mi
8: mandato. Quiere renovar.
15: Guillermo, Gustavo y el Pocho, que entendieron la filosofía de Vélez.
8: ¿Final del mandato de Pugliese?
15: No. O sea, que quiere que acompañen el arranque y lo quiere tener para lo que ellos creen que, que han encontrado un técnico que interpreta. Hay que ver, yo siempre digo, ¿no?
8: Gracias, pero tiene su contra, ¿eh? Tiene su contra,
15: sí, Guillermo. Porque voté... No, yo creo que se ganó. ¿Te acordás que el hincha de Vélez lo repudiaba? Un montón de cosas. Yo
8: y de último fue primero.
15: Nada menos. Se lo ganó. Pero también, viste, creo que a Guillermo y a Gustavo le gustaría también pelear. O sea, porque tiene tan buenísimo los pibes, pero hay una limitante. Fíjate que apenas trajo el paraguayo ahora, hizo 4 goles. O sea, que quiere decir que a veces hay que incorporar tipos más consagrados.
8: No muchos, pero puntual. Claro, puntualmente. Fíjate,
15: se fue sacando muchos de encima. Por ahí, Brian Romero, que no puede convertir allá en Paraguay.
8: Qué mal,
15: ¿no?,
8: que está pobre Brian.
15: Y bueno, viste, pero también, viste.
8: Cumplió el ciclo.
15: Son siglos que se cumplen. A Vélez le dio muchísimo.
8: Sí, y bueno, fue campeón, hizo goles por todos lados.
15: Totalmente.
8: Aquino en su momento.
15: ¿Qué más, Gustavito?
8: No, tenés el
15: yo. Tengo Argentina-Perú.
8: Dame este corner.
15: Vamos con dame este corner permanentemente.
8: Y tenés dos finales, una el sábado y el domingo.
15: Sí.
8: Más AFA, todos los temas. Y yo me... mirá las cantidades de cosas que tengo que hacer.
15: ¿Cómo te dio el service de la camioneta bien ayer?
8: Sí. Service, pagué.
15: Está chocho el que se inspiró en vos.
8: Ah, ¿sí? Contento,
15: porque,
8: ¿no?,
15: le pregunté el otro día, justo estábamos hablando por otros temas.
8: Coria, sí.
15: La mojarrita Coria.
8: Le gusta la camioneta, está bien.
15: Y me dijo que sí.
8: Hermosa.
15: Además, sí, creo que hay familiares de él también.
8: Sí, sí.
15: Porque está muy rendidora.
8: Muy linda, muy linda.
15: Buen precio y está contento.
8: Un abrazo a Coria entonces.
15: ¿Qué más, Gustavito?
8: Y como ayer
15: pero
8: tuve
15: usted
8: que...
15: puede pedir una, podía pedir un service sin cargo.
8: Claro.
15: Porque usted recomienda.
8: El amigo Bel Castro.
15: ¿Yo Bel Castro?
8: Sí. Amigo.
15: Sin cargo debiera ser la camioneta.
8: Nah, por favor, que es un laburante el Castro. Hay que comprar. Escuché una cosa.
15: Estamos hablando de dos personas diferentes. El que yo
8: Huguito,
15: conozco.
8: Hugo.
15: El que yo conozco es un mega empresario.
8: Bueno, pero hay que pagar las cosas. No, y como ayer fui al service y no llegué a tiempo al gimnasio, tengo ahora.
15: ¿Tiene gimnasio? ¿Hace fuerza?
8: No sé, el profe.
15: ¿Qué?
8: Me
15: dice. El profe.
8: Pero, porque si yo fuese solo al gimnasio, no hago nada. Me pongo a hacer un programa de radio en el gimnasio.
15: Totalmente.
8: Hablo de fútbol todo el tiempo. Te dejo, mirá lo que te estoy dejando.
15: Sí, sí. No, pero es oro en polvo.
8: Te estoy dejando un dulce de leche,
15: sí,
8: que lo mirás y se derrite.
15: Bueno.
8: Mirá la diferencia.
15: Y en general, cuando se va López, ¿quién llega?
8: Palacios.
15: Yo.
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1: No me

0: Ay, ¿cuándo vuelvo a trabajar, por favor, a Teis Sport?
1: ¿Qué te hicieron hoy?
0: No, porque mi esposa me ocupó la agenda de toda la semana.
1: Tiene que ser.
0: Porque ya se termina la hora de los Ode Sur el fin de semana y el lunes hay que volver a Sport ya, con Juan Martín Rinaldi, con Majo Lescano.
1: Termina la joda, claro.
0: No, la joda la pelota.
1: La joda es volver a laburar.
0: Tuve más actividad. Es más, mañana creo que el sobrino del Colo McAllister presenta un libro en el centro.
1: Ajá.
0: Y me invitó el Colo. Olfateando que no tenía Sportia.
1: Supo.
0: Me olfateó.

0: Antes con el señor el Laucha de las 4 de la tarde,
1: Tocor.
0: el
1: Tocor.
0: Tocor,
2: Sacó
0: Tocor y
2: rata.
0: Tocor y
2: Rata.
0: Tocortito,
1: Claro.
0: porque
2: Claro.
1: Zárate.
2: Tocor.
0: Chicho Tocortito y Tocor, como es Facundo Pastor.
2: Sí.
0: Tengo eso, o sea que hoy arranqué, bueno, hoy me di de esas de esos gustos. Vieron que yo le dije que a mí me gusta mucho. Hoy fui a una fábrica.
1: Sí.
0: A mí me gusta porque un señor osó querer corregirme y decirme que estaba equivocado. No, señor, usted no coincidirá conmigo, recién en marzo de Palacio de MP, sobre algunas lecturas. Lo que no vamos a poder discutir a ningún periodista de Radio La Red es que no vivimos la realidad. Entonces, vieron que yo ayer hablé con Facundo, digo, che, estuve con muchas personas el fin de semana. ¿Cuánto adelanto de
1: De
0: sueldo me
1: sueldo.
0: está pidiendo, no? La gente en general, que yo cobro 2 palos, pide 500 lucas el día 20, no sé, qué sé yo. Bueno, entonces, digo, yo respeto a todo el que no coincida conmigo en algunas apreciaciones. Por ejemplo, yo puedo respetar que alguien quiera dejar liberado como la jueza a los ladrones. Yo los quiero bien presos. Che, le dieron 40 años, qué exagerado. Nah, no es un tema mío, eso no me importa. O sea, a mí no me interesa. No robé, sí, no, no. Porque yo no es que te mandaste una cagada, Coquito. Te mandaste una macana, qué sé yo. ¿Qué puede ser una macana? A ver. Bueno, llegaste tarde al trabajo y te. No te voy a meter preso porque llegaste tarde al
1: Claro,
0: trabajo.
1: pero si robaste 187 celulares.
0: No. Pero. Porque por ahí vos tenés motivos por los cuales llegaste tarde a la radio.
1: Exacto.
0: En el colectivo, pinchaste una goma, saliste más tarde porque tenía que Judith hacer la guardia, Judith llegarte y hacerte reemplazado, y llegó Judith tarde y no vas a dejar el nene solo. Entonces, lo que me pasa a mí es que robar sí, pues es evitable robar. ¿Estamos de acuerdo?
1: Sí, sí,
0: ¿Eh?
1: sí, sí.
0: Bueno, entonces, le dieron 40 años por robar un celular. ¿Qué me importa a mí? Que se pudra, me importan las víctimas a mí. Yo la vez que me quisieron robar y no pudieron porque se me habían en la esquina de la radio donde estábamos antes, o sea, en la esquina de América actualmente,
2: Claro, la esquina de Fitzroy.
0: hay un bar acá justo, qué
2: Sí,
0: boludo, acá. Lo que
2: no
0: pasa
2: está
0: es
2: más
0: que
2: el
0: nos
2: bar.
0: mudamos
2: Kiosco ahora.
0: tanto,
2: Claro,
0: bueno,
2: había un
0: estábamos ahí, a mí
2: barcito.
0: me habían traído por primera vez la primera iPad de primera generación y cuando voy a cruzar estaba con todos los chicos, con Fava, ¿no? Estaba Diego, ¿no estaba
1: No,
0: vos
1: yo no
0: también?
1: estaba,
0: Bueno,
1: pero
0: se me cuelga un
1: estaba en la
0: tipo de
1: radio.
0: atrás, un
1: Mosquito.
0: se me cuelga de
2: ¿A qué
0: atrás,
2: hora?
0: me
2: De
0: quiere
2: día o de noche.
0: agarrar la llave del auto y la iPad a las 5 de la
2: Ah,
0: tarde,
2: okay.
0: y yo alcanzo a tirar la iPad haciendo patito para que no se rompiera, y la llave de la camioneta, y como estaba montado arriba como a cococho mío, bueno, le pegué un codazo. Tiré el codo para atrás, así, lo que están mirando por YouTube, estoy haciendo. Y le pegué justo también acá, cayó, se subió arriba de un auto que lo estaba esperando, una moto. Bueno. Entonces, yo lo que digo es que.
2: Si no tenías
0: Supongamos que el
2: reflejo,
0: tipo le dan 40 años.
2: sí.
0: Le dan 40 años. A mí no me importa, yo hablo, quiero defender a la gente que. Yo estuve 3 meses que no podía dormir a la noche. ¿Sabe qué es eso? El estrés post-traumático.
2: Postraumático,
0: Una
2: sí.
0: boludez, si hubiera llevado la iPad, no me interesa. A mí la reacción, yo siempre digo, si me viene a robar, no reacciono nada. Hasta que un día me pasó
2: Uno
0: eso.
2: no sabe cómo puede reaccionar.
0: Totalmente. Entonces yo lo que digo es que vos podés coincidir, no podés coincidir con que le den 40 años por robar un celular. No me interesa la vida del chorro, me interesa la vida de la víctima. Perdón que me ponga del otro lado. Sé que hay muchos que han hecho, bueno, una gestión de gobierno, entendiendo el chorro y cagándose en el que está en la víctima. Entonces, yo lo que digo es que vos me podés a mí cuestionar lo que opino yo. Lo que no nos puede cuestionar ni a Toti, ni a Gustavo, que andamos en la calle, y especialmente en canchas, coco,
1: Sí,
0: bolo, o
1: claro,
0: sea.
1: todos los fines de
0: Entonces,
1: semana.
0: estamos en contacto con todo. Entonces, hoy lo que tenía ganas, me había invitado la gente de Arbel, que es gente que está con nosotros apoyándonos. Y había ido con Toti a una fiesta con 3.600 vendedoras y había quedado al pendiente. Yo quería ir a la fábrica y fui a la fábrica y vi al laburante ese, por lo general cerca de la gente, no sé si es Benavides, qué es, ver al laburante

0: fabricando, embolsando. Está la que hacen los pedidos, lo otro. Claro. Ayer me junté con la. Me presentó Guillermo Darbel, el dueño. Me presentó a mucha gente, a su hijo, que es el gerente financiero. Me presentó a la jefa de personal y le preguntaba, contame, ¿qué demanda la gente? Porque a mí lo que me gusta es eso para después venir y compartirlo. A ver, ¿cómo está la fábrica? ¿Cómo está el laburante? ¿Hay laburo? ¿No hay laburo? ¿Cuál es el laburo que funciona? ¿Hay que traer importado? ¿Hay que fabricar acá? Porque la verdad que a veces uno tiene ganas de tener una opinión basada en la realidad. No, en la vida que a lo mejor nos tocó la posibilidad de tener un buen auto y desconocer que hoy si tenés que hacer un embrague, tenés que pedir un adelanto de sueldo. Uh-huh. Que si tenés que cambiarlo, que se te había roto vos otra vez.
1: La caja de cambio,
0: tenés que secuestrar a Canteni, pedir un rescate al gerente y juntamos todo y bueno, con el rescate ese hiciste la caja, arreglate la caja.
1: Más o menos.
2: Sí. Que lo quieran pagar al rescate.
0: Bueno, entonces yo lo que digo es, en serio, esta es una radio donde sus conductores van a la cancha, van a un lado, van al otro. Yo fui a la cancha. A ver, no estoy diciendo apláudanme. Lo único que digo, respétennos a nosotros cuando damos una versión. Nosotros no. Que tengamos una vida más acomodada no quiere decir que desconozcamos lo que es la vida de lo que el argentino de laburo hoy, ¿no?
1: Sí, sí.
0: Pide adelanto, no pide adelanto, ¿cómo es? Listo, le alcanza, no le alcanza, lo cuida, le dan de morfar, tienen comedor, ¿cómo laburan? Bueno, quiero decirle que si yo, a partir del mes que viene, no vengo más, me fui a trabajar a Arbel. Me fui ahí con las fragancias, con las cremas y esas cosas. Todo lo lindo, con el perfume Aura.
2: Total.
0: Que se los voy a traer a ustedes porque si hay algo que no tienen vos y Jazmín, es perfume, no el perfume.
2: Ah,
0: o Aura, ah, o Aura, ah, o Aura. Ah, ah, aura. Pero bueno, un montón de cosas, un montón de conclusiones. También me contó Guille de Arbel.
1: ¿Mucha gente?
0: Mucho currículum.
2: Ah, mirá.
0: Claro. Mucho currículum. Bueno, chicos, yo no estoy hablando de Arbel porque estoy promocionando. No, yo cuando hablamos con Huguito Bacelota y nos enteramos que cuántas plantas tiene, que tuvo que traer la máquina de afuera, que fabrica 3,5 millones de alfajores por día. Yo no es que estoy promocionando la empresa, son empresas muy consolidadas, uh-huh, que no necesitan esto. Yo trato de ir y conocer, y ver al laburante, de qué cuadro sos, esto, pim, pum, bueno, cómo sos, gana Argentina, me da una entrada para Messi, para la despedida, viste, el cotidiano, es el metro cuadrado de la gente. Entonces cuando muchos, el otro día estaba en una reunión con empresarios, decía, ¿cuál es el fenómeno de Radio La Red? Saltó un tipo con un traje muy caro, dijo, está cerca de la gente, cosa que debiéramos hacer nosotros, dijo.
2: Mira.
0: Y para mí es un orgullo que la definición, más allá si hacemos buenos productos, que un tipo con un traje caro diga, tan cerca de la gente, lo que debiéramos hacer nosotros. Ah, la mierda, dijo. Opa. Qué orgullo me dio, me golpeaba el pecho. Pero bueno, yo la verdad que hoy podría haber estado, pero yo elegí hoy conocer una planta donde se fabrican cosas, donde hay laburante de carne y hueso. Uh-huh. No hay, viste, otras cosas. Cómo se, claro, pone la marquita, que esto, las esencias de los perfumes, cómo se hace, de dónde vienen, todos los secretos.
2: Cómo se organizan.
0: Totalmente.
2: Además, ¿no?
0: Bueno, entonces mi esposa también ya me puso dentista, hoy tengo cena con amigos. Ahora, y me puso dentista, me cambió turno de 10:30 a 9 de la mañana para mañana.
2: Y bueno.
0: El viernes presentación del sobrino de
2: Macalister,
0: el equipo detrás del equipo que presenta, también estaré. Y la semana que viene vuelvo a la normalidad.
1: ¿Volvés a descansar?
0: ¿Podés ir al dentista? No.
2: No.
0: ¿Podés ir a la presentación? No. Entonces, apuesto todo esta semana.
2: Pero dentro de todo son cosas que te convienen.
0: Te agradezco.
2: O sea, no te mandó a esperar al plomero.
0: Me parece.
2: ¿Entendés? Ah, podría ser peor.
0: El champion. El plomero. Perdón.
2: No, no te mandó a buscar a la nena Zarranelac. Te dijo andá al dentista.
0: Escúchame. Y entre estas cosas, llamo por teléfono a Lausán ayer a la noche. Vieron que yo hago la recorrida. Me faltó Coco Ramón, no lo quise interrumpir. ¿Qué le había pasado con el hijo? Nosotros contamos todas las cosas que nos suceden.
2: Vamos contando todos.
0: Sí. Bueno, entonces vuelve el perro arrepentido cuando lo amenazamos que venía Mauro. Ya el tipo vino acá.
2: Ahora volvió.
0: Claro. Bueno,
2: como vuelven.
0: Anoche, escuchá, Jamín, no te comenté esto. Llamo a Lausán. ¿Lausán todo bien? Listo, bueno, pim, pum. ¿Qué estás comiendo? Escucho, Lausán.
3: Yo le dije, formita de pescado. No, no, yo no estaba comiendo. Las nenas, ¿qué están comiendo? Formita de pescado.
4: Sí. ¿De brótola?
5: Está formita
3: de pescado.
5: De pescado.
4: Merluza.
3: Sí, merluza.
5: Merluza empanada.
3: Son
2: compradas.
5: Merlucita sí. Empanada con formita.
3: Comprada. Y con las nenas.
0: Yo digo, ya está la apertura del programa, digo.
3: Las nenas están.
0: ¿Cómo? Formita de pescado. ¿Qué formita de pescado? ¿Forma?
3: No, tienen forma de pescado.
0: No, pero por eso se le llama formita.
2: Sí,
0: formita.
2: Como la patita de pollo.
5: Claro. Yo te explico cómo es. Procesan el pescado.
2: Claro.
5: Lo empanan y después lo ponen en moldes.
2: Apanan.
5: O bueno, apanan, perdón. Lo empanan. Claro, no. Lo apanan.
0: Pero entonces son empanadas y no empanadas. Sí.
5: Y le ponen en moldes. Claro, y después lo ponen en el horno. Lo fritan o lo ponen al horno.
3: De pescado, de ancla, de barco.
0: Claro,
3: de, sí, la ancla, la, hay de pollo también en forma de dinosaurio.
5: No, podría haber dicho pescado.
2: Las de pollo son redonditas.
0: Digo,
3: no,
0: o sea,
3: yo no, las nenas.
0: ¿Y usted qué comió?
3: Yo comí pastel de papa.
2: Formita de...
3: Pastel de papa que hice...
1: Que además lo hace él.
3: Pastel de papa.
0: Perdón. El árbitro tocó el silbato.
3: Sí.
2: Sonó más como el colectivo, ¿viste?
5: Cuando... Sí, cuando cierra, cuando la bocina...
0: Pero eso sí le falta aceite.
2: ¿Qué tirón?
3: Mirá, te voy a contar lo que hice, porque esto no lo conté.
0: Se tentó la gorda, pará.
3: Millonarios abstenerse.
0: Sí.
3: El domingo.
0: Coco, retirémonos de esta mesa.
3: El domingo hice osobuco al vino tinto con puré.
5: Espectacular.
3: Espectacular.
0: En Palermo te cobran un palo.
5: ¿Qué te parece de pobre eso?
1: Está bien, gordito.
3: Pará que no termine. Es el corte más barato.
5: Estás cerrando la puerta.
0: ¿Me escuchan?
3: Sí, claro. Vale, 2 kilos, 20 minutos.
0: Yo me crié comiendo osobuco, Libertad.
5: Calle de tierra, Libertad.
0: Era insegable, man.
1: Pero era en la época en que la entraña era barata, te la regalaban.
3: Claro, pero pará. Hoy el osobuco en Palermo te matan. En la carnicería vale 2 kilos, 20 mil pesos. Es lo más barato que hay.
1: Listo.
3: Oso buco con vino tinto. Al vino tinto, 2 horas.
0: ¡Silencio!
3: De
2: ¡ay, la receta!
3: Con puré de papa. Puré de papas.
1: Lianito.
3: Listo. No, el domingo estaba hacía frío.
2: Hacía frío.
3: Estaba bien,
5: estuvo bien.
3: Estaba bien para el domingo. Sobró.
5: Perdón, noche o mediodía.
3: Al mediodía. Porque,
5: espectacular. Sí, está
3: al mediodía.
5: Espectacular.
3: Después viene con Coco a trabajar.
5: Vino. Haciendo provechito.
0: Las cámaras marcaban, ¿no?
3: Pará.
1: Sí, se estaba
0: encima con un coco violento.
3: Sobró sobuco.
1: Estaba enojado. Estaba.
3: Sobró sobuco y sobró puré. Entonces,
5: se con eso, la noche.
3: No, con eso.
1: Al freezer.
3: Armé un pastel de papa, le agregué queso, un poco de aceituna y armé un pastel de papa y se comió.
5: Ama de casa.
3: O sea, dos comidas en una.
5: Es un crack.
3: Por eso es
5: un
3: millonario a tener.
0: Todo indicaría que los tipos que hacen todo eso son infieles.
2: No tiene tiempo. No
0: sé. Sí.
2: ¿En qué momento?
5: Está compensando culpas.
0: Claro. No. Si no, no puede ser tan buen marido.
5: Claro,
0: no,
5: está compensando culpas.
3: Romina no cocina.
5: ¿No cocina tu mujer?
3: Nada.
5: Mira.
0: Perdón, por lo que tengo entendido también tampoco limpia.
3: Sí, sí, limpia.
0: No, usted tiene el robot. Usted tiene el robot.
3: Limpia
0: tiene
3: todo
0: el robot.
3: Día.
5: Qué maravilla ese robot. Yo lo tengo, es un espectáculo.
3: Es una enferma de la limpieza.
5: Y le puse
3: robot y aparte...
0: Perdón, se llama. Perdón, mamá, perdón, abuela, que estoy rodeado de un grupo de tipos que ponderan un robot y ustedes se ponían a fregar, se ponían de rodillas y le...
1: Con el trapo de piso.
0: El trapo de piso.
5: Pero pará, si vos... Lo único que tiene mal el robot aspirador es que tenés que levantar
1: todas
5: las cosas.
1: Toda
5: no, hace falta toda la casa, pero...
2: Porque los cables...
0: Yo tengo un amigo...
5: Se lleva por lo...
0: Tengo un amigo.
5: Una vez se tragó un cargador de celular
0: Fossati,
5: entero.
0: Fossati se le tragó el pibe a Mateo. lo tuvo que sacar a Mateo. Y se puso. Claro, se distrajo. El pibe estaba gateando. ¡Wup!
1: Igual en los ángulos rectos tenés que pasar vos. Después.
2: No, porque
5: tiene el sistema. Vienen como para afuera un cepillito y vos sí, le pones. Sí.
0: Coco todavía no lleva corriente.
1: Lo tengo yo, pero no lo uso.
0: ¿Por qué son tan modernos que tienen esas cosas?
1: No lo uso.
2: Porque cuando tenés mascota, los pelitos.
5: Espero si ideal de Amanda. Sí. Y el mío tiene mopa además.
2: Sí,
5: tiene trapeador. O sea, aspira y pasa la.
2: Después pasa el trapito.
5: Y te mapea la casa, te hace el mapa.
0: Eso en la casa, Piti Álvarez.
5: Sí.
0: Que comía los hongos, todas esas cosas, ¿no?
5: ¿De eso?
0: Sí.
2: Bueno, mi aspiradora robot es un poquito más rudimentaria, entonces no mapea. Ella va. Ella tiene sensores.
1: Se choca,
2: cuando se choca con algo,
3: la mía
2: gira. Bueno, Piti Álvarez capaz tiene... Va, se choca contra la pared y recalcula y dobla y sigue. ¿Entendés?
5: Se va chocando contra varias paredes últimamente. No está recalculando mucho.
1: Bueno, nos quedamos en el osobuco de...
2: ¿Nos quedamos en el osobuco?
0: Espere un poquito. Bueno, espere un poco.
1: A ver, silencio.
0: Ahora me acordé que tengo que hacer un agradecimiento.
5: Vamos a pitear al hijo.
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2: Ajá,
0: y ahora está acá en Swiss Medical, la de Pueyrredón, claro, la de Cabildo, vecino, sí, nuestro. Y bueno, la verdad que está viviendo una internación de unos cuantos días, una amiguita de Juana, y acudí a él, y la verdad que nos ha dado una gran mano. Y
2: bueno.
0: Así que, mi querido...
5: médico directivo
0: Silvio Pacha Payaslián, me lo presentó, mira, fui a cambiar unas gomas, me lo presentó Camoya, Fer Camoya, y me quedó el contacto, y la verdad que está bien, esta empresa está un poco ligada también a Swiss Medical,
5: claro,
0: sin embargo no quería molestar, y ayer, mira, la verdad era una cosa bastante simple, pero bastante complicada a la vez, porque bueno, teníamos Isabel, una amiga de la familia, estaban haciendo unos estudios, había sido un día medio complicado, y su mamá se quedaba a cuidarla, pero no se podía quedar su hermanito.
5: Claro.
0: La problemática que hay, el hermanito, que bueno, no quería llorar, ese tipo de cosas, y bueno, y había que pedir un favor muy grande, y la verdad que el agradecimiento a la gente de su
2: Qué lindo, qué bueno.
0: Bueno, punto aparte.
5: Sí.
0: Vamos, ¿qué pasa con Piti Álvarez?
5: A ver, vamos
0: ya lo
5: a hacer
0: venimos,
5: un raconto de las
0: venimos últimas, avisándolo, ¿no?
5: De las últimas, si querés, 36 horas, donde se había subido un auto, yo no pensé que no manejaba, hoy hablando con el abogado nos dijo no suele manejar,
2: ni que
5: no
2: tenía
5: maneja.
2: Auto.
0: Sí, se notaba.
5: Pero evidentemente le robó las llaves. Aprovechó una distracción de la hermana, que es como un poco la tutora de él, y salió con el auto. Y en una estación de servicio le erró al hueco, digamos, para el del surtidor, y rayó el auto, se fue, lo contamos. Al día siguiente, aparentemente tiene una discusión fuerte con la hermana por esa situación, donde la hermana le dice, ¿cómo te vas a llevar la llave? Bueno, podés... Le saca las llaves del auto, se las queda a la hermana, según dice el abogado, él se puso muy nervioso, le sube la presión y lo tienen que internar. Y ahora está internado en un hospital justamente porque tuvo una pequeña descompensación. Igualmente la audiencia del juicio que se le lleva en contra sigue adelante. Esto no se frenó porque la audiencia no necesita que esté él. Él tiene que estar en la primera audiencia y en la última, no en la del medio. Por lo tanto, el juicio sigue adelante. Ahora, los propios abogados
0: sí
5: reconocen que vos hablás con él y mientras hablás con él se está inyectando morfina, está tomando cocaína, que va drogado a las audiencias. Entonces vos decís, bueno, es difícil que una persona pueda mantenerse así, digo, en la vida en sociedad,
0: y,
5: ¿no?
0: Da
5: esa sensación.
0: Perdón, ¿y Piti no se enoja con semejante exposición de su intimidad? Porque da la sensación,
2: claro,
0: que estas cosas en general se ocultan.
2: Sí, sí, sí. Los, tu abogado
5: lo que
2: no debería...
5: Es parte de la estrategia.
0: Claro, por eso.
5: Es parte de la estrategia.
0: Puedo decir una cosa, parafraseando al filósofo Navarro, nos toman por boludos. O sea, cuando vos exponés que el tipo... No, cuando estamos armando la estrategia para abrir acá, se aspira cocaína y esto... ¿Dónde se vio eso? Una exposición tan grande. Uh-huh. Quiere decir que lo que quieren demostrar es que es un enfermo y es una persona que...
5: no se la puede juzgar.
0: No se la puede juzgar. De esa manera, en un manicomio, se supone que la va a pasar mejor que en una cárcel.
5: En realidad, mirá la curiosidad, el abogado dice, Piti prefiere la cárcel a que ir a un neuropsiquiátrico, porque en la cárcel puede seguir drogándose. Palabras del abogado.
2: No,
5: se ha llegado a un nivel.
0: Yo de penitenciaría contento.
5: Se ha llegado, sí. Se ha llegado a un nivel. Yo tengo muy buena onda con los abogados. La verdad, tengo muy buena relación. Los quiero mucho a los dos. Pero se ha llegado a un nivel. Ya te diría hasta. No,
0: no
5: sé si
0: pero
5: peligroso.
0: Siempre aparece pero, una jueza contemplativa. Que es. A partir
5: de Marini.
0: Fui muy felicitado. Por la idea que cuando un tipo pide aumento y alguien le dice que no le corresponde, automáticamente adjudicarle ese sueldo para que viva un mes. Pero con un seguimiento, ¿eh? Si quieren yo lo sigo. O sea, no pueden gastar más
2: de, trampa, claro,
0: de un palo 200, un palo y medio. Lo mismo para este caso. Cuando una persona, y no voy a dar golpes bajos.
2: Sin nombres.
0: No, no voy a dar golpes bajos, es decir, secuestro, violación, ni nada. Voy a decir, cuando una jueza deja en libertad a un chorro de un celular, tiene que entregar su celular y o andar sin celular o gastarse $1,000 en el celular. ¿Estamos de acuerdo? Uh-huh. Encantó esa propuesta que hice.
5: ¿Le gustó a tu gente?
0: Encantó, porque yo ahora, si yo fuera el juez, sí, que estoy recibiendo esas excusas, uh-huh, yo le diría, bueno, muchachos, no me tomen por boludo.
5: Es que le están diciendo eso.
0: Ah, bueno,
5: le están diciendo eso.
0: Sería importante.
5: Por eso el juez y el fiscal hacen caso omiso y siguen adelante, porque ellos, claro, tienen un papel que dice que sí. Tiene un papel, tiene un documento firmado por una junta médica que dice, es muy curioso, que Pitti tiene una reserva cognitiva, o sea, como que hay un pedacito del cerebro que todavía va, entiende, y que por eso puede ser juzgado.
2: Me hace una pregunta recontra tonta.
5: Polémica.
2: No, tonta quizás. Una cosa es una persona que no comprende la gravedad de los actos porque tiene esquizofrenia, por ejemplo, ¿no? Como que tiene una patología así, sí, como mental severa y diagnosticada. Y otra cosa es un tipo que está drogado y pregunto, si hace una rehabilitación, ¿quedó tan quemado como para no entender? ¿O podría ser que...? Porque si cualquiera de nosotros tiene morfina encima, no va a entender nada. Ahora, espera un rato y pregúntame.
5: Eso lo
2: y
5: que dicen
2: entender.
5: Es que la droga alimenta o empeora el cuadro
2: que
5: de
2: ya tenía
5: salud mental, okay, que él ya tiene. Ahora, okay, también te dicen, lo queremos internar, nos encantaría que esté internado. No podemos, te dicen, porque es voluntario esto.
0: Yo lo que, si, digo, si es quiere, una se cosa, va. Lo que digo es una cosa. Raspó un auto, primero hizo un montón de cosas, uh-huh, ¿no? Algunos les encantaba mostrar que comía hongos y mostrarlo como una hazaña. Uh-huh. Después asesinó. Después hizo el loco. Después hizo un recital para 40.000 personas con una capacidad probada. Ahora raspó un auto.
5: Sí. ¿Cuál es la que sigue?
0: ¿Cuál es la que sigue? Me parece que está dando determinados indicios que se viene un cagadón mayor, ¿no?
5: Hoy me decía
2: para, es un milagro que solamente haya rayado el auto.
5: Decía, sí, claro. Yo le pregunté, ¿es peligroso para sí, para terceros? Él me dijo, yo creo que él no es agresivo, pero si ahí había parado un nenito,
0: lo pisaba.
2: Claro.
0: Lo pisaba. Háganse cargo, muchachos.
2: Y aparte, perdóname, vive con la hermana. La hermana andás a ver.
0: ¿Te puedo decir una cosa?
2: No, que es de la. O sea, ¿qué preparación tiene, pobre mujer?
5: Totalmente,
2: solamente es la hermana.
5: Y dicen que está desbordada la hermana.
2: Pero más
5: que no sabe qué hacer.
0: Pero en la cárcel sí, no joda a nadie, ¿eh?
5: Es que yo creo que si este juicio sigue, ya están pasados, ya deberíamos tener una sentencia, y yo creo que va a ser condenado.
2: Bueno, ahora, si más lo declaran inimputable, ¿va un neuropsiquiátrico igual o volvemos a lo de la voluntad?
5: Bueno, ahí, si lo declaran inimputable, no quedaría preso, porque no lo pueden imputar, y hay un juez civil que tiene otra causa que ahí sí podría ordenar una internación.
2: Compulsiva, digamos, que no es que él,
5: sí,
2: puede decir después otro día que
5: No,
2: se va.
5: Con la firma de un juez.
0: ¿Vuelven un rato? ¿O tiene algo más? ¿Tiene algo más?
5: No tengo nada más.
0: Le mando un abrazo.
5: Vuelvo en un rato.
0: Hasta luego. ¿Argentina cómo va?
3: Argentina está empatando 0-0 frente a Perú, semifinal del torneo suramericano. La otra semi es Paraguay-Chile, se va a jugar a las 5 de la tarde.
0: Ganando hoy ya tenemos medalla.
3: Está jugando bien el equipo argentino, está dominando el partido sobre Perú, pero está empatando 0-0.
0: Bien. ¿Y si hay empate, qué es, penales?
3: Sí.
0: Totalmente. Dale, uno y uno y nos vamos a la pausa.
2: Puerto Cristal en Puerto Madero fue distinguido como restaurante icónico de la ciudad de Buenos Aires. Esta distinción es un reconocimiento a la trayectoria, excelencia culinaria, relevancia histórica e identidad, formando parte del patrimonio cultural y gastronómico de Buenos Aires.
0: Pausa.

0: 6 décimas la temperatura en la ciudad de Buenos Aires. Tenemos cielo algo nublado, la humedad 43% y viento del norte. Esta tarde seguimos con cielo parcialmente nublado. Mañana mínima 11, máxima 23.
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0: 14:46 minutos en la República Argentina. Seguimos en Radio La Red, en MP910. La radio que te va a acompañar durante todo el día. Que llegamos a todo el mundo, 100 repetidoras en toda la República Argentina. Y más los que nos pueden escuchar por la aplicación. Bueno, todos los días tenemos siempre a Guido Berkovich, que nos va, nuestro compañero de Teis Sport y compañero de acá de Radio La Red, que siempre nos va actualizando. El otro día compartíamos el récord. El otro día Izquierdos, jugador de Lanús, como su hija, creo que le gusta mucho la gimnasia artística y la practica también, tenía un día libre en Lanús y se fue directamente a ver un poco los juegos, ¿viste? Y no había entrada para conseguirle. O sea, bueno, después también Guido, Juan Martín, Gonzalo, bueno, todos hicieron lo posible y pudo presenciar un montón de cosas. La verdad que estos, o de Sur, o como le digamos, lo llamemos, porque Argentina está empatando 0-0.
1: Mirá lo que es la cancha de Newell's. Explota.
0: Bueno, está explotada. Pero también, pero esto puede ser algo normal. Juega la selección argentina, se viene la despedida de Messi, cancha de Newell's, lugar de mucho, pero también un día de semana que claro, es momento de trabajo, ¿no? Pero la verdad que es un éxito total. Que por ahí a veces no va de la mano, que después nuestros gimnastas, nuestros atletas, después tienen que andar, qué sé yo, haciendo una rifa para poder juntar, ¿no? De hecho, una de los una de las triunfadoras mundial de gimnasia artística, ayudanos a ir al mundial, a llegar al mundial, todo esfuerzo también, y cada aporte suma, y es juli.lucas.gimnasia, el alias. Así que, yo te lo repito, juli.lucas.gimnasia, porque quieren ir al mundial, no es que quieren hacer plata, guardarse en el bolsillo ni nada.
2: Claro.
0: Julieta Lucas, la gimnasta argentina de 16 años que ganó 4 oros y rompió 32 años de historia en los Juegos Sudamericanos 2026. Linda historia para recorrerla y charlar con ella. Julieta, ¿cómo va? Marcelo Palacio aquí en Radio La Red, ¿cómo estás?
3: Hola, ¿cómo va? ¿Todo bien acá en el gimnasio?
0: Escúchame, ¿seguimos con 4 medallas o en este instante que te presenté ya tenés una quinta medalla también? ¡Qué máquina,
3: Gracias, gracias.
0: Escúchame, que cuando empezaron estos Odesur, ¿pasó por tu cabeza o te conformabas con menos?
3: Y la verdad que siempre antes del torneo, si bien tenemos objetivos, el objetivo principal era la medalla como equipos, que ese sí lo teníamos como primer objetivo. Y las otras medallas, o sea, yo sabía que si hacía lo que venía entrenando, un buen torneo, los resultados iban a llegar, ¿no? Pero la verdad que me sorprendió también la cantidad de medallas que pude ganar.
0: Me imagino el orgullo de la familia, ¿no?
3: Sí, sí, todos re felices, mis abuelos, mis tíos, todos ahí mandándome felicitaciones y eso.
0: ¿Te acompañó algún familiar o fuiste solita?
3: Sí, mis papás fueron el primer día de competencia con mi hermana y mi hermano y mi abuelo.
0: Ah, completitos fueron,
3: Sí, sí.
0: Julieta, ¿sos de Pilar?
3: Sí, soy de Pilar.
0: ¿Y cuál fue el primer club que te albergó para empezar a desarrollar la actividad de gimnasia artística?
3: Yo arranqué gimnasia en Elite Pilar y ahora estoy entrenando en Olímpica Pilar.
0: Siempre no te vas de ahí, de la ciudad, ¿no?
3: ¿Cómo?
0: Digo, no te vas de la ciudad, digo, siempre en la ciudad y gracias a Dios que tenés la posibilidad de entrenarte también allí en tu propia ciudad, ¿no?
3: Sí, obvio, sí, la verdad que sí. Algunas veces por ahí vamos cuando tenemos concentraciones al CENAR que queda en Capital. Sí. Pero sí, normalmente entreno en Olímpica.
0: ¿Cuesta mucho sostener, bancar así esta carrera de para llegar a la, porque siempre para llegar al oro es todo hermoso. Cuando está el medallero, cuando nos colgamos la medalla, cuando el jurado nos da la medalla, todo es hermoso. Pero hay una vida de sacrificio, de mucho esfuerzo a nivel familiar.
3: Sí, sí, la verdad que, o sea, el deporte de alto rendimiento requiere de muchos sacrificios, pero bueno, es algo que cada deportista elige porque le gusta su deporte y quiere lograr lo que más sueña, pero sí, sí requiere muchos sacrificios. Yo, ponele, hago el colegio a distancia, no voy, para poder dedicarle más horas de entrenamiento a esto, ¿no? Para poder llegar a lo que yo quiero.
1: ¿Cuántas horas por día?
3: Y entreno lunes, miércoles y viernes por la mañana y por la tarde, doble turno, alrededor de unas 6:30, 7. Y martes, jueves y sábados, un solo turno por la mañana. de 4 horas y media.
2: Julieta, ¿y lo que serían tus entrenadores? Porque me imagino tenés entrenadores, en algún momento tendrás que consultar si querés a una nutricionista para que te equilibre también la dieta, para estar mejor. No sé si tenés psicólogo o no, ¿todo eso es a cargo tuyo o algo te da el club?
3: No, o sea, todo eso yo por ahora no tengo, pero sí, obviamente que es muy necesario en estos deportes así, que se necesita estar bien, de no solo físicamente, también mentalmente, pero no sé, yo por ahora no voy a nada de eso.
2: ¿Extrañas, digamos, otra vida, de esto de estar en la secundaria con los chicos, en el colegio? ¿Te da ganas cada tanto?
3: Y por ahí a veces digo como qué raro, ¿no?, la vida que lleva un deportista de alto rendimiento, pero la verdad que no, yo no cambio por nada esta vida que tengo, porque es algo que me gusta hacer, y nada, siempre venir al gimnasio me gusta y es para lo que yo quiero llegar, para mis sueños y eso.
0: ¿Y qué es lo próximo que se viene?
3: ¿Cómo, perdón?
0: ¿Qué es lo próximo que se viene, la competencia que se viene?
3: Ah, sí, ahora en octubre, ya a mediados de octubre ya tenemos un mundial en Rotterdam.
0: Ah, de ahí viene el ayudemos a llegar al mundial a juli.lucas.gimnasia. Estamos juntando ahí, sí, para hacer el esfuerzo, porque bueno, no hay una cobertura de la federación, ¿no?
3: Sí, hay una parte cubierta por ahí, no todo está claro, cubierto. Y también tenemos que juntar para que mi entrenador pueda viajar, porque sí, a mi entrenador no tiene el viaje pago. Yo tengo una parte, entonces también es para un poquito lo mío y para mi entrenador.
0: Bueno, vamos a intentar darle para adelante y recordar cada un par de días, recordar para dar una mano grande también, porque después nos sentimos orgullosos y nos golpeamos el pecho, pero eso es el final de una etapa. Pero para llegar a eso hay mucho sacrificio, si no tenés por ahí una familia que sea adinerada, todo cuesta un montón, así que a lo mejor con un granito de arena que pongamos todos, ingresando al alias juli.lucas.gimnasia, podemos colaborar para que se pueda llegar allí al Mundial en Rotterdam. Te mando un beso grande y felicitaciones grandotas, Julieta.
3: Muchas gracias, gracias por esta oportunidad y también a todas las personas que ya han ayudado, muchas gracias.
0: ¿Dónde te puede seguir la gente, tener red social?
3: Sí, tengo Instagram, me pueden encontrar como juli-lucas.
0: Juli-lucas, dale, te mando un beso grande. Sí.
3: Gracias.
0: Julieta igual. Lucas, multicampeona sudamericana en gimnasia artística, está en cuarto año del secundario, a distancia lo está terminando, bien, uh-huh, bien, que siga estudiando.
2: Sí.
0: Lo que hablábamos con Carboni ayer en una nota que hacíamos, el jugador que viene de Europa, que es del Inter de Milán, su pase que está préstamo en Racing, y mientras tanto que está acá y está recuperándose los ligamentos cruzados, está estudiando a distancia. El pibe Policelli también nos enteramos, ahí por parte de Racing, por parte de Vélez, también está estudiando.
1: Sí, cada vez más, por suerte cada vez más.
0: Sí, se está recibiendo el secundario y lo está haciendo en inglés, de paso para practicar el idioma, para saber hablar inglés, pero está bueno, así como decimos muchas veces que hay muchos yerros y muchas macanas que se cometen, está bueno destacar también lo positivo. 14:55, ya volvemos.
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0: Cansa.
1: Bueno, para estos tiempos así, ¿no? De salarios caídos, flacos, se le cambia la letra.
2: Esta es la nueva versión, ¿no?
1: Sí, la nueva. No, de los decadentes. No, los decadentes con Caligaris.
2: Con
1: sí.
2: Caligaris.
1: Y está ya
3: los
1: la
3: auténticos
1: de
3: Caligaris.
1: La de Manero. Ya tenemos Manero.
3: Con... ¿Ya salió la de Bandana?
1: Sí, Manero. Anoche, 21 horas.
3: Epa, epa.
1: Ayer dimos un adelanto.
3: Sí.
1: Como un entrecortado, como un difónico.
3: Sí.
1: Y hoy tenemos.
3: Un enigmático.
1: Ahí está. Bueno.
2: Este es muy lindo.
4: Final del primer tiempo en Rosario. Argentina están empatando 0 a 0 la sub-19 frente a Perú. Semifinales.
1: Bien. 0 a 0.
4: 0 a 0.
1: Con este resultado.
4: Con este resultado.
2: ¿Te agradeces el remate de gol?
3: Donatucci.
4: Con este resultado alargue y después penales.
3: Es el gordo que seguro que no está escuchando.
1: Se va agregando, se va conociendo.
2: Se va agregando.
1: El reglamento.
2: El reglamento nuevo.
1: Va apareciendo el reglamento.
2: Le pregunté a alguien, todavía no me respondió.
1: ¿Cuándo?
3: Claro. Fíjate, la está buscando
2: en la biblioteca.
1: No se quiere llevar puesto a plano.
3: Igual. Hubo un momento que.
2: Cuando vio el horario del partido, las 2 de la tarde dijo.
3: El peruano
2: ¿y este caramelito?
1: ¿Este caramelito?
3: Este caramelito.
1: No.
2: Las preguntas de MP.
1: ¿Dónde nació este? ¿Dónde?
2: Sí.
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3: Hora 15, 2 minutos en todo el país. La temperatura en Buenos Aires 17 grados 6 décimas, humedad 43%.
2: Nacionales.
3: Javier Milei descartó que el acercamiento entre Estados Unidos y el Reino Unido altere el reclamo argentino por las Malvinas. Tras su intervención ante la 81ª Asamblea General de las Naciones Unidas, el presidente sostuvo que las Malvinas son argentinas y no va a ceder en ese reclamo por la vía diplomática.
4: No me importa porque las Malvinas son argentinas, así es que nosotros no vamos a ceder en ese reclamo. Son argentinas por historia, por derecho, por geografía, y vamos a reclamarla y vamos a lograr que en algún momento, por la vía diplomática, las vamos a recuperar. Es decir, y esto ya ha pasado en otro momento, digamos, con el Reino Unido, lo ha hecho con Hong Kong, ¿por qué no debería hacerlo con nosotros? Y además, el Reino Unido tiene grandes problemas, hoy ya está pidiendo fragmentarse Escocia, Gales, Irlanda del Norte, por lo tanto, es probable que el Reino Unido en algún momento, Dios, se llame a la reflexión y nos devuelva las islas que son nuestras.
3: Organizaciones sociales se concentran en el centro porteño y marchan junto a los jubilados hacia el Congreso. Tomamos contacto con Pablo Navarro.
5: Sin interrumpir el tránsito, entre la calle Lima y la avenida 9 de Julio, entre Alsina y Moreno, frente al Ministerio de Desarrollo Social, el Polo Obrero se concentró para luego marchar hacia el Congreso de la Nación. En forma previa aquí, pidieron alguna respuesta sobre un petitorio que entregaron el mes pasado. Ahora están entregando un nuevo documento. Reiteramos, van a sumarse a la marcha de los jubilados en el Congreso, teniendo en cuenta que el 20 fue el día del trabajador pasivo en la Argentina. Desde el Ministerio de Desarrollo Social, Pablo Navarro, la red informativa.
2: Congreso.
3: El oficialismo avanzó con un dictamen de mayoría para un nuevo régimen de discapacidad. La iniciativa mantiene el nomenclador único para las prestaciones y su actualización automática mensual. Además, permite que una persona conserve la pensión no contributiva si accede a un empleo con ingresos de hasta 2 salarios mínimos. También garantiza la cobertura médica a través del programa federal Incluir Salud.
2: Judiciales.
3: Aníbal Lotoqui declaró en el juicio por la muerte de un empresario tras una cirugía estética. El cirujano declaró que la ambulancia tardó más de 2 horas en llegar tras la decompensación de Cristian Zárate. Lotoqui relató que después de la cirugía encontró al paciente excitado, confuso y desorientado, con dificultades para precisar dónde sentía dolor.
2: Internacionales.
3: El presidente de Irán acusó a Estados Unidos de terrorismo y aseguró que su país no se va a arrodillar. Sostuvo ante la Asamblea General de las Naciones Unidas que Irán actuó en defensa propia frente a los ataques de Estados Unidos e Israel. Durante su intervención mostró imágenes de víctimas civiles y denunció las consecuencias de los bombardeos sobre la población.
2: Selección Nacional.
3: El plantel dirigido por Lionel Scaloni completó su segundo entrenamiento y se prepara para el amistoso ante Bolivia, amplía Walter Zafarian.
6: Por la mañana la selección argentina se entrenó por segundo día en el predio de Ezeiza de cara a los 3 amistosos en esta ventana de fecha FIFA. Habrá entrenamiento en la jornada de mañana, será abierto 15 minutos para los medios acreditados anualmente en AFA. El viernes, entrenamiento cerrado. El sábado, también entrenamiento cerrado. Domingo, día libre. Y a partir del lunes, otra vez comenzará la actividad de cara a lo que será el primer partido, el próximo miércoles, en el estadio Mario Alberto Kempes, en la provincia de Córdoba. Lunes, 30 minutos abierto para la prensa. Martes, habrá entrenamiento con 15 minutos para que la prensa pueda observarla. Y también conferencia de prensa de Lionel Scaloni. Walter Zafarian para la red informativa.
3: Hora 15, 7 minutos en todo el país. La temperatura en Buenos Aires 17 grados 6 décimas. Humedad 43%. Cielo algo nublado.
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0: 15-9 minutos en la República Argentina, temperatura
1: 17 grados 6.
0: El dólar oficial
2: 1535.
0: El dólar blue
2: 1560.
0: Blue. Ah, me cansé ya. ¿Cómo le va, mi Raji? ¿Cómo
3: ¿Qué
0: anda?
3: Tal, BP? ¿Cómo va?
0: Usted sabe que lo miro mucho. Miro mucho sus promos ahora.
3: ¿Mis promos?
0: Usted sabe que somos medio primos ahora. Tyson Sport con DirecTV.
3: Claro.
0: Usted sabe que con esta fusión yo no tenía DirecTV y no lo podía ver usted. Uh-huh. Y yo ahora lo veo en el canal 109 y 110.
3: Claro. Vamos, Marce. Sí. Vamos, Marce.
0: Lo veo ahí. Yo si fuera el Aje no lo dejaría. Yo le quiero seguir.
3: Qué feo.
0: Mentira. No, perdón. Entonces ahora lo veo en las promos. Bueno, está muy bien, ¿eh?
3: Bueno, muchas gracias.
0: No lo veo decir nada porque veo, en los momentos que yo miro, hay deportes.
3: Claro.
0: ¿Cómo es eso? ¿Usted sale por el 109, el 110 o es una promo para verlo en otro canal?
3: Claro.
0: Cuénteme. Yo hasta ahora lo que veo son las promos que dice.
3: Hay dos señales hermanas que son D-Sports y D-News.
0: Sí.
3: Entonces.
0: Yo en el 109 y 110 son el D-Sport.
3: Claro, exactamente. Entonces ahí te invitan a que veas noticias generales en D-News, exactamente, sí, sí. Que es donde trabajo yo.
0: Lo noto mucho mejor, me decían, hablé con las autoridades de DirecTV, dijeron que desde que está en la radio con nosotros está mucho mejor.
3: Bueno, eso es verdad.
0: En la tele.
3: Mucho mejor. Eso es verdad.
0: Mucho bien, mejor.
3: Bien. Eso, no sabemos si es por haber estado en la radio, pero sin duda en los últimos 3 años crecí, trabajo mejor.
1: Sin duda
3: hoy
1: es la radio. ¿Cómo pones en duda que es la radio?
0: ¿Quisiera pedirle a Lolo un lugar de mayor protagonismo? ¿Quiere alguna conducción los fines de semana? ¿O se caga? Sí,
4: está dudando,
0: ¿eh? ¿O está medio bonca?
3: No, miedo no tengo.
0: Tenemos un espacio.
3: El tema del fin de semana, reconozco que podría tener un problema serio en casa.
1: Yo te doy un ratito.
0: Por eso, una solución.
1: Yo te puedo ceder
3: podría
1: un rato.
3: Tener un problema serio en casa. Ese es el
1: los sábados,
3: tema.
1: Tipo 4 de la mañana.
0: ¿No le haces una columnita?
1: Yo le hago un ratito para que venga. Pero hay que salir en vivo, ¿eh?
3: En vivo a las 4. Sí. No tendría tanto quilombo a las 4 de la mañana.
0: Primero va a tener que venir la conductora en vivo.
3: Claro.
0: Y después lo.
1: Pero por vos vengo.
3: No me quemes.
0: Bueno, habló Milei. ¿Qué onda, Milei? ¿Se va a traer el iPhone nuevo? Porque cada presidente o funcionario que va a Nueva York y justo siempre van para septiembre, octubre,
3: sí,
0: ¿no?
3: Sí, cuando sale, ¿verdad?
0: Y
3: capaz se trae el dúo.
0: Siempre algún periodista desubicadamente opositor al gobierno de turno le saca una tofo ahí frente al Central Park.
3: Sí.
0: Está el Apple.
3: Nunca vas a ver al presidente, pero sí un ministro. A un ministro podrías verlo tranquilamente en esa, ¿no?
0: Al momento para Adorni.
3: Adorni, claro. Ya.
0: Bueno, ¿me cuenta?
3: Bueno, te cuento. El presidente Milei habló, para mí, el discurso más fuerte que dio ante la Asamblea de Naciones Unidas. No, el discurso más fuerte que dio en su carrera. ¿Te imaginas elegir el discurso más fuerte de Milei? Qué difícil, ¿no? No. Pero de los tres que dio ante la Asamblea General de las Naciones Unidas, para mí sí fue el más fuerte. Por el tono, por la contundencia y por lo que dejó. Obviamente, para la Argentina lo más central tiene que ver con la cuestión Malvinas, que para buena noticia de la Argentina quedó muy instalada en la Asamblea. Porque lo habitual es que el presidente argentino, no importa si es Milei, si es Macri, si es Cristina, si es Néstor, si es quien sea, presente la queja, aprovechando que tenés a todos los líderes mundiales reunidos ahí, ante el Reino Unido, porque no solo usurpó las islas, sino que además no cumple con una resolución de las Naciones Unidas que dice tiene que sentarse a dialogar con la Argentina la disputa de soberanía. Acá no fue el presidente argentino el primero en plantearla. Fue el primer ministro británico, Andy Burnham, quien en su discurso ayer dijo, bueno, y las Malvinas son británicas y las vamos a defender. Palabras más, palabras menos. Y hasta planteó como una amenaza que podría haber que alguien intente quedarse con las Malvinas sin mencionar a la Argentina, pero claramente estaba hablando de la Argentina. Esto permitió ya que ayer Pablo Kirchner usara el derecho a réplica y respondiera. Bueno, hoy Milei fue en contra de la ONU por su ineficacia y fue en contra, por supuesto, del Reino Unido. Podemos escuchar un poquitito del presidente.
5: Malvinas no es solamente una cuestión entre la Argentina y el Reino Unido. También plantea una pregunta acerca de la capacidad.

0: En el área en disputa, actuamos, presentamos notas de desaliento, acudimos a las herramientas jurídicas disponibles, sancionamos a las empresas involucradas y a sus proveedores, y enviamos al Congreso una ley de defensa de la soberanía nacional. Durante demasiado tiempo, los gobiernos argentinos optaron por una defensa discursiva. Nosotros elegimos una defensa pacífica, práctica y efectiva. Repito, nosotros elegimos una defensa pacífica, práctica y efectiva.
1: ¿Qué quiere decir pacífica?
2: Eso, está bueno.
1: Práctica y efectiva.
2: Pacífica tiene que ver principalmente...
1: Quiere destacar mucho para diferenciarse de los militares, para que no haya ese temor de decir este loco va a mandar tropas.
2: Acá lo que está haciendo Milei es diferenciar de lo que fue la estrategia argentina frente a Malvinas, básicamente en del último medio siglo. ¿Pacífica qué es? ¿El delirio de la guerra? No. Claramente no. Sobre todo le está respondiendo a los británicos, algún opositor británico, no tanto desde el gobierno, que dicen, no, hay que reforzar las islas porque la Argentina... ¿Qué le está diciendo? No, estupideces no. Argentina no va a hacer ninguna aventura militar que no entra en la cabeza de nadie eso. Reafirmamos esto, por eso lo repitió. ¿Qué significa práctica? Es, che, ojo que lo que hicieron en el pasado es lo que dice Milei, muchos creen lo mismo, de declamar, ay, Malvinas, la soberanía, y durante muchos años, esto muy apuntando sobre todo al kirchnerismo, que tuvo un discurso muy nacionalista respecto de esto.
3: Y se lo dijo a los defensores de los derechos humanos.
2: Fue pura retórica, claro. Fue pura retórica, una retórica donde no había un plan concreto respecto de cómo vas a conseguir algún tipo de avance. Entonces, práctico tiene que ver con, más allá de la retórica, che, ¿cuál es la manera efectiva con la cual podemos recuperar las Malvinas? Y entonces, él avanza. Y él plantea dos cuestiones que es lo que viene haciendo este gobierno. Una, solo no podemos, tenemos que tener una alianza estratégica. ¿Con quién? Con los Estados Unidos, que es la principal potencia del mundo. Que es un país que, por cierto, acaba de firmar un acuerdo para básicamente quedarse... Lo firmó en esta misma semana, en el marco de la Asamblea de la ONU, que básicamente le da el control casi total de Groenlandia. Digo, ¿por qué es relevante Groenlandia? Groenlandia es el Atlántico Norte y Groenlandia es Dinamarca. Es decir, quien controla Groenlandia es Dinamarca. Entonces ya a Estados Unidos no le convencía que un país europeo controle un territorio que pertenece al continente americano. Ese es un dato que es para mí. Entonces Estados Unidos, Argentina dice, nosotros alianza con Estados Unidos, central eso. Y segundo, bueno, tengamos una estrategia inteligente. Por ejemplo, potenciemos nuestros recursos. Si potenciamos nuestros recursos, somos un país mucho más atractivo. Hoy, la principal vía por la cual se puede disuadir a las empresas que quieren prestar servicios a los que quieren sacar petróleo de las Malvinas es decirle, che, si vos querés sacar petróleo de las Malvinas, no vas a poder sacar petróleo de Vaca Muerta. Y Vaca Muerta hoy es muy atractivo, es muy jugoso, son muchos cientos de miles de barriles de petróleo y muchísimos metros cúbicos de gas que salen de ahí. Entonces, hay una idea de una inserción inteligente en el mundo que vuelve a la Argentina un país relevante, además en el marco de una estrategia de seguridad nacional que plantea también tener una defensa un poquito más robusta, no para ir a la guerra, sino para defender esos mismos recursos, que dicen, che, es un país que está mirando hacia adelante, es un país que es estratégico, al mismo tiempo que Reino Unido está a la deriva. Hay cosas que están pasando. ¿Me dejas un dato del Reino Unido?
1: Por favor.
2: Insólito.
1: Soy todo oídos.
2: Pasó el 11 de septiembre, el otro viernes. Aniversario 25 del atentado contra las Torres Gemelas y todo lo que fue el atentado del 11 de septiembre de 2001. Hoy el Reino Unido tiene como jefe de la iglesia, el jefe supremo es el rey, pero debajo después quien sería el arzobispo de Buenos Aires es el arzobispo de Canterbury. Es una mujer. Primera vez en la historia ponen una mujer de arzobispo. La mujer arzobispo le dio un premio el mismísimo 11 de septiembre a un clérigo musulmán que le había dado 10 años antes un premio a Bin Laden. ¿Estás escuchando? Reino Unido, la arzobispo más importante del país, le da el 11 de septiembre un premio a un tipo que había premiado años atrás a Bin Laden.
1: Enfrentamiento total con Estados Unidos.
2: Un delirio, desde todo punto de vista.
1: Sí, falta de oportunismo, nada.
2: Tuvieron que retirar el premio. Pero te quiero decir, es una señal de la falta de rumbo total.
1: Una actitud como las juezas acá que no quieren meter
2: en la gente. Bueno, exacto.
1: Nada más que ya que hicieron, retiraron el premio.
2: Le retiraron el premio.
1: Acá le van a dar un ascenso.
2: Bueno, qué sé yo. Por lo menos en este caso acá el gobierno de la ciudad, contra la última de la jueza, dice,

0: político, juicio digamos, político. Contra esta locura.
1: Sí, siempre hay un acto de coherencia en alguna de las áreas.
0: Por eso.
1: Por los segmentos.
0: Digo, entonces, ese es un poco también, me parece, el mensaje. Creo que es una buena semana para la Argentina en materia internacional, independientemente acá de la posición política de cada uno. Creo que es una buena semana y estuvo bien, me parece, el discurso del presidente. Estuvo bien, en este caso, la cuestión Malvinas.
1: Impecable. Es el gustito, el lujo que nos damos, que me preguntan todos. Che, con estos temas, hoy va Mirraji, hoy cuenta Mirraji. Estamos esperando a Darío que nos dé no solo la información, sino que lo condimente con lo que contaba recién. En el pan y queso, si yo tengo, por ejemplo, a Candalaf y Mirraji.
0: No.
1: Sí, qué sí, difícil. 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
2: Sos pan.
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1: Uno solo tenemos poco tiempo. Tenemos poco tiempo. Igual que lo otro que decimos en el otro...
2: Y inamovible. Hoy había
1: un solo inamovible.
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1: Sí, gordo de mi vida.
2: Yes, gordo de mi corazón.
1: Qué lindo que nos podamos decir de gordo.
2: Un rato, porque después fuera del aire, contá la verdad.
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1: Me pidió Gustavo López el pantalón corto, el pantalón largo y la campera en talle L, debe ser para López. Fíjate, Luisito Britos, vos que sos del departamento fútbol, pero también en este caso porque estuvo vistiendo al equipo de Copa Davis.
3: Claro.
1: Y yo también, si hay doble o triple XL, para mí también quiero la campera, el pantaloncito para andar los fines de semana.
2: Muy bien.
1: Y quiere zapatillas blancas también, Gustavo López.
2: Ay, también quiere.
1: Así que sepa,
3: quiere todo.
1: El señor quiere todo. 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Creo que en octubre se vienen los grandes anuncios. Ahora, la pausa y volvemos. ¿Cómo va Argentina? Perdón.
4: 0-0 en casi 20 del segundo tiempo.
1: Estamos mejor, estamos peor.
4: ¿Cómo está mejor Argentina, tiene muchas situaciones, pero por ahora no puede romper el cero.
1: Pausa y volvemos.
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0: 15:31 minutos en la República Argentina. ¿Cómo sigue Argentina?
1: 0-0, sigue empatando, 25 del segundo tiempo. Tiene chances, tuvo una muy clarita el delantero de Estudiantes, Franco Domínguez, recién, pero empata 0-0 con Perú todavía.
0: Bien. Hace unos días estaba leyendo que Willy Osorio, peruano, de Arequipa, fanático de Messi, viajó con su novia, creo que se llama Ladi, a Rosario. Y hay una especie de tener la posibilidad de pasar por la casa donde vivió Messi, ¿no? Que creo conocerla, creo haber estado allí en la casa un día que fui a verlo a él, junto a Gastón Recondo, que se puso a jugar, yo conté que se puso a jugar con las ollitas, con los sobrinos, que fue cuando le dijo, mamá, ¿me das plata que voy a ir al kiosco a comprar chicles? Yo conté bastantes veces dicha historia, pero tuvo una particularidad de esta pareja peruana. Vamos a charlar con Willy, que calculo que está en Perú ahora. Hola Willy, ¿cómo va? Marcelo Palacio aquí en Radio La Red.
2: ¿Qué tal, Marcelo? ¿Cómo estás? Buenas tardes, ¿no? Por allá, igual. Sí. Buenas tardes, ¿cómo estás? Sí, ya estoy en Perú. Muchas gracias.
0: ¿En qué parte de Perú?
2: En Arequipa, yo soy de Arequipa, del Club Melgar.
0: No sé
2: si lo conoces, tiene los mismos colores del Newell's.
0: Sí, tierra de Pierre Manrique. Claro, y vos fanático, sabés que Messi es hincha de Newell's, entonces también. Mirá vos, cómo. Bueno, pará, ¿son fanáticos vos y Ladi, tu novia o esposa?
2: Novia. Le pedí la mano justo en la casa de Messi, ¿no?
0: ¿Cómo fue eso?
2: A ver, te comento, nosotros teníamos el sueño de ir a conocer Rosario, Argentina, y lo habíamos planeado desde el año pasado, y bueno, se presentó la oportunidad, fuimos, pero yo en mí ya lo tenía planeado, pues pedirle la mano, ¿no? Sí. En la casa de Messi, o sea, lo tenía planeado yo. Y bueno, cuando estuve ahí lo hice, porque creo que es un lugar muy especial, ¿no? Para todos, para el mundo entero incluso.
0: Sí, ¿cuántos años de novio?
2: Tenemos 6 años de noviazgo.
0: O sea que vos, ¿y cómo fue el pedido? ¿Con un anillo o un pedido de rodillas nada más?
2: Sí. No, con un anillo, llevé el anillo y todo en el bolsillo. Y se lo pedí ahí delante de... Ahí habían vecinos de Messi y ya pues se presentó la oportunidad y lo hice a la chica que nos ayudó con el tour. Le dije, ayúdame un rato que voy a pedirle la mano. Y me dijo, ya no sé cómo ayudar. Me dijo, no, solo graba. Le dije.
0: Y me ayudó. Escuchame, y
2: te comento
0: sí,
2: algo que...
0: Decime.
2: Te comento algo que es particular, ¿no? Que yo le pedí la mano a mi novia en la casa de Messi con la camiseta del club de mis amores, que es el Melgar, rojinegro, igual a los colores del Newell's, ¿no?
0: Sí.
2: Sí, eso también fue redundante para mí, ¿no?
0: Sí.
2: Fue algo muy bonito.
0: Escuchame una cosa, ¿y el anillo lo habías comprado en Arequipa?
2: Sí, en Arequipa, yo llevé todo planeado desde aquí ya.
0: Y segundo punto, recién dijiste la chica del tour. ¿Hay un tour que pasa por la puerta de la casa de Messi?
2: Sino que nos contactamos con una amiga que nos enseñó el barrio La Bajada, ¿no? Claro. No queríamos ir solos, entonces ella nos enseñó y bueno, me ayudó, ¿no? Me ayudó bastante.
0: Bueno, ¿y te dijo sí al instante o lo tuvo que pensar?
2: No, me dijo sí al instante, me dijo sí, gracias a Dios, me dijo que sí. Y fue algo bonito, ¿no? Es una experiencia muy bonita, la verdad. Y hemos prometido volver, ¿no? Después del casamiento. O quizás vamos a casarnos por allá, ¿no? Estamos viendo eso porque nos pareció Rosario un lugar muy hermoso, la gente muy amable. De verdad nos llevamos un grato recuerdo de Rosario. Y prometemos volver, ¿no? No sé si haremos el matrimonio allá el otro año, pero estamos viendo. Ojalá se dé, Dios quiera que sí, ¿no?
0: Willy, ¿a qué te dedicas vos?
2: Yo soy ingeniero industrial, trabajo en una empresa.
0: Sí. ¿Y Ladi a qué se dedica?
2: Ella es administradora y trabaja pues en una mina. Te comento que ella trabaja en mina y nos separamos como 20 días, ¿no? Y nos vemos cada 10 días porque la mina queda en un lugar adentro del...
0: Pará. Ordenemos esto. O sea, ¿Ladi trabaja en una mina de qué? ¿Qué se busca?
2: Con un régimen, ¿no? 20 por 10. O sea,
0: no, pero ¿qué?
2: Ella está en el campamento 20 días.
0: ¿Para cobre, oro, qué?
2: Cobre.
0: Una mina de
2: cobre y oro.
0: Cobre y oro, bueno. Pero pará, sí. ¿20 días está ella debajo de la tierra?
2: No, en las oficinas, ¿no? Bueno, no está debajo de la tierra, está en las oficinas.
0: Sí.
2: Que administran, pues, la mina, ¿no? Y ella trabaja 20 días ahí y 10 días se viene a la ciudad, a Arequipa.
0: Bueno, con razón le pediste, claro, le matrimonio, pediste ideal, matrimonio, ¿no? Ideal. 20 días no se ven y 10 días sí, Willy.
2: Sí, sí, así es, 20 días no nos vemos. Pero resulta, la relación resulta. Sí. O sea,
0: cuánto fuego, ¿no?
2: Muy bien.
0: Cuánto fuego esos 10 días que se ven.
2: Sí, claro, o sea, se extraña mucho, ¿no?
0: Qué lindo, qué lindo. Mirá lo que son las historias, ¿no? Mirá lo que genera Messi, ¿no? Que un peruano venga con su novia peruana, que decida ir a la casa donde vivió Messi allí, porque hoy vive en un country, cuando va a Rosario, que le pida, ¿cómo hiciste? ¿Escondiste el anillo? Porque viste, cuando uno se va de viaje, por ahí compartí la valija con tu novia y por ahí te descubría, ¿cómo lo escondiste el anillo?
2: No, lo escondí, yo llevé mi propia maleta y la escondí pues ahí en un bolsillo muy... muy oculto, y bueno, cuando fuimos lo saqué, y cuando fuimos a la casa de Messi lo saqué, y ya estaba preparado para el momento, ¿no?
0: Sí. Contame una cosa, sí, está... y te gustó Rosario. Contame esto, Willy. Bueno, se nos viene un papa un poco peruano, un poco americano, ¿no? Porque se ha, uh-huh. ha estado mucho en territorio de Estados Unidos. ¿Cuál es tu sensación que viene a visitar la Argentina y que obviamente también va a pasar por Perú?
2: Sí, acá viene, en 50 días viene por acá, creo, el Papa. Estamos muy a la expectativa, ¿no? Porque prácticamente aquí dicen que el Papa es peruano, porque ha tenido muchos años trabajando, sirviendo, perdón, allá en Chiclayo, que es al norte de
0: Por eso lo presento como un poco yanqui, un poco peruano, ¿no?
2: Sí, sí, aquí hay bastante expectativa por la llegada del Papa, ¿no? Porque lo tienen acá de peruano, no le dicen americano, le dicen peruano.
0: Escuchame una cosa, Willy. ¿Cómo está Perú? ¿Cómo vive el peruano medio? No te digo ni el rico, ni... Digo, vos con el sueldo de Ladi y tu sueldo en la empresa, está bien. Digamos que no son dos sueldos medios, son de dos profesionales que están trabajando en buenos trabajos. Digo, ¿se vive bien?
2: A ver, ¿qué te digo? En Perú la situación está estable, o sea, no tenemos ahorita como que un código rojo en la economía, ¿no? Estamos estables, el problema es la delincuencia nada más, ¿no? Hoy en día acá, que cada vez que algo va bien también, o una ciudad le va bien, aumenta la delincuencia también, ¿no?
0: Bueno.
2: Ese es el problema, tratamos de cuidarnos de eso, ¿no? Que Dios quiera ahora con el nuevo gobierno mejore, pues, ¿no? O
3: Willy,
2: se solucione.
3: Dos cosas, digo, de la economía. Perú es un país que tiene hace más de 20 años el mismo presidente del Banco Central. ¿Se entiende,
2: sí,
3: no? ¿Ustedes se imaginan eso para Argentina? 20 años con
0: no,
3: 20 gobiernos diferentes, pero el mismo presidente del Banco Central. Bueno, eso explica la estabilidad económica. Ahora, lo de la delincuencia es gravísimo. Willy, y todos muy impactados, el fin de semana asesinaron a una candidata a gobernadora en Ancash, allí muy cerca de Lima. Impactante, ¿eh? Están pasando cosas que no pasaban antes en Perú.
2: Sí, ahorita no hay cosas que no pasaban acá en Perú, y te digo que la ciudad donde yo estoy, Arequipa, es creo que la ciudad que está más ahorita más tranquila, ¿no? Porque todas las demás ciudades están en código rojo y pues está viviendo un miedo acá en el país, ¿no? Por esos temas. Pero esperemos que haya una solución, ¿no? La verdad es que eso incomoda también y quizás falta una mano severa, ¿no? En el país, pero vamos a ver cómo actúa pues la nueva presidencia.
0: Willy, un gustazo, che. Pasó una pareja de peruanos por la puerta donde vivió Messi de chiquitito. Perdón, ¿te arrodillaste algo o le propusiste casamiento de parada?
2: No, me arrodillé. La verdad es que yo, lo que genera Messi en el mundo, lo que nos genera a nosotros en la vida personal, es maravilloso. Ustedes tienen a un estandarte como Messi. Y de verdad yo fui a Argentina porque me gusta cómo es el argentino de aguerrido, me gusta esa forma que tiene, no solo en el fútbol, sino en la vida también, ¿no? Entonces por eso es que nosotros fuimos a Argentina, y más que todo el estándar que es pues Messi, ¿no? A Messi nosotros lo tenemos como un ejemplo, ¿no? Y la verdad lo que genera él es especial en nosotros, en mí por lo menos, o en Lady, generó algo especial, y por eso es que también esta pedida de mano fue especial para nosotros.
0: Te quiero mandar un abrazo grande. Gracias por contar tu historia en nuestra radio.
2: Muchas gracias, Marcelo, a ti. Un abrazo grande para todos.
0: Un abrazo.
2: En Argentina, Rosario.
0: Willy Osorio, peruano, en Arequipa, fanático de Messi, viajó con su novia Ladi, que quería conocerla. Hicieron un mini tour, pasaron por la puerta y él dijo, y esto no es todo. Sacó unos anillos y le pidió casamiento. Ladi aceptó. 20 días de los 30, 20 no se ven porque Ladi trabaja como empleada en una mina, o sea, a los costados, ella no es que...
4: La parte administrativa.
0: No es la minera, sino que en la parte claro. administrativa. Solamente baja a la mina cuando tiene que pasar lista a ver los mineros. Y saber, a ver, Jorge, Coco Ramón vino hoy. Y Coco le va, fenómeno. Y después nos contó un poco sobre la actualidad. Mirá qué linda historia. Mirá lo que genera Messi. Sí. ¿Messi sabrá que genera también estas cosas? Que hay muchos que le han puesto Lionel o Leo directamente. Sí. Ahora se le puede poner cualquier cosa.
5: Exacto.
0: Le habrán puesto, eso sabe. Sí. Pero ¿sabrá que existe un peruano que le diagramó ir a la casa donde él vivió? Pero le propuso esto. Nah.
5: Es muy lindo el lugar, ¿eh? El lugar, yo estuve ahora en julio, está cerca del Museo del Deporte, que es el Museo del Deporte de Rosario y Santa Fe, es extraordinario, tienen todas las figuras del deporte, por donde agarres cualquier deporte, hay una figura extraordinaria del deporte, que es Rosario y Santa Fe. Y atrás de eso, cuando salís, está el Circuito Messi, que es donde está el barrio La Bajada, es un barrio muy humilde, donde está la casa de Messi con todas las banderas de Mirá. Todos los que van a visitar, dejan colgadas sus banderas o camisetas.
0: ¿Cómo sigue Argentina?
1: 0-0, se termina el partido y por ahora Argentina no puede, juega bien, pero 0-0 empata con Perú.
5: Sí, Coco. Bueno, hay unas declaraciones muy fuertes de Flavio Briatore. Flavio Briatore, ¿quién es? El director de Alpine.
0: Claro.
5: El director también de Franco Colapinto. ¿Por qué? Se conoció en las últimas horas que Pierre Gasly, su compañero de equipo, denunció amenazas virtuales a él y a su familia por lo sucedido en la última carrera de Fórmula 1.
0: Lo he dejado pasar y se evitaba.
5: Bueno, claro, claro. Entonces, a propósito de esto, el amigo Juan Fossaroli le hizo una nota en la cual, justamente, Pierre Gasly dijo, se lo digo especialmente a los argentinos, porque no hay problemas con los italianos o quien sea. Si quieren apoyar a Franco, háganlo de manera respetuosa y leal. No como veo en las redes sociales. Si esto sigue así, va a llegar un momento en que Franco dejará de hablar con todos. Veo mucho enojo de los fans una y otra vez sin motivo. Si sigue pasando, dejaremos de dar entrevistas para la televisión argentina. Tienen la suerte de contar en la Argentina con un piloto prometedor. Franco todavía está en pleno desarrollo. El año pasado ya era muy bueno y este año está mucho mejor. Necesitamos que lo apoyen de la manera correcta y con espíritu deportivo. Apoyen a Franco, que es argentino. Bienvenidos a los argentinos, pero que sean respetuosos también con Pierre Gasly.
0: Cuando uno dice que está inundado de boludos las redes, también es por esto. Te tenés que sentir un boludo de pegarle a Gasly, de amenazarlo, de pasarte de la raya. Porque mirá que ahora están cenando Gasly en Europa con Colapinto, ¿eh? Uh-huh. O sea, después comparten el hotel, comparten un montón de cosas. O sea, ¿desde cuándo los argentinos nos transformamos en esta porquería humana que agredimos porque es un compañero de laburo que no lo dejó pasar y que habrán aclarado? ¿Pero qué es esto de generar que el director vea que se ha pasado de una raya?
5: Sí,
0: ¿qué nos tenemos exacto. que meter, muchachos? Somos fanáticos de Colapinto.
5: Y además no es
0: no
5: de
0: la ahora. Hagamos vivir esta. ¿Te imaginas Colapinto ahora? Que está leyendo, lo mismo que Coco Ramón acaba de contarles, que está leyendo y dice, qué papelón, boludo, que tenga que amenazar. Mirá que si no, no le vamos a dar más notas a la televisión argentina, cosa que ustedes no lo puedan ver. Y lo único que vean es un tipo dando vuelta en un auto.
3: Lo peor es que lo perjudicás al tipo que supuestamente querés, lo terminás perjudicando. ¿Para qué? Para descargar tu odio.
5: Ya pidió por favor Colapinto que los trolls o los fans argentinos por el mundo no hagan más eso. Pero bueno, hoy denunció Gasly una amenaza virtual.
0: Presentamos al señor Pablo Díaz con el micro de Turf.
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0: Pablo, ¿qué tal? ¿Cómo te va?
7: Buenas tardes, MP. Buenas tardes, equipo. ¿Cómo están?
5: Muy bien.
0: Impecable.
4: Te cuento que estuvimos en el Hipódromo de La Plata, donde se destacaron dos clásicos. El clásico Jockey Club de la provincia de Buenos Aires, donde ganó el potrillo Caguel Win. Muy fácil y contundente victoria para el entrenado por Marcelo Sueldo, como siempre en binomio con el jockey Gonzalo Borda, y que representa la caballeriza Che Mateo. Un ratito más tarde, en el Handicap Ara San Benito, 1200 metros, ganó Hit It Above con la conducción del jockey Walter Aguirre. Segundo entró Bouclet Rim, y te lo cuento porque es 1 y 2 para Lara Firmamento, que mañana pone en venta un muy buen lote de potrillos y potrancas en su establecimiento de Villa Elisa. 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Mientras tanto, y para terminar, la actividad hípica continúa hoy en el Hipódromo de San Isidro, con 12 competencias, donde se destaca el clásico Remigio González Moreno, 1200 metros sobre pista de arena para potrillos de 3 años. Una carrera que va a ser a las 17.45 horas. Como siempre les digo, la entrada a los hipódromos es libre, gratuita, y ahí siempre los estamos esperando. Hasta mañana, MP.
0: Chao, Pablito, hasta mañana.
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6: 15:54 minutos en la República Argentina, señores.
7: ¡Gol de Argentina!
6: ¡Epa, sobre el final!
7: ¡Gol de Argentina, golazo! Sobre el final, Santiago Espíndola, el chico de River, una bomba abajo, no pudo hacer nada el arquero peruano. Gana Argentina 1-0 sobre Perú. Final ahora del partido.
6: Opa.
7: Argentina va por la medalla de oro. Se jugará el viernes a las 3 de la tarde el partido.
6: Un equipo con culito. Sí. Porque el otro día empata con un tiro de afuera.
8: Exactamente.
6: ¿No? Está bien, lo iba mereciendo durante el partido. Pero lo empata y le sirve para clasificarse, si no quedaba afuera.
7: Exactamente.
6: Hoy sobre el final, cuando iba a largue y penales, o a largue por lo pronto... viene el gol del pibe de River, Espíndola.
7: Exactamente. Sobre el final, de un lateral, un rechazo desde afuera del área. La agarró el jugador de River y pone a Argentina arriba. Y ahora espera rival. Paraguay o Chile van a ser los rivales.
8: Ya se aseguró una medalla en los suramericanos, mínimo la de plata.
7: Exactamente.
6: Totalmente. Mirá qué bien.
8: Muy bien.
6: Bueno, 15:55 minutos. Tengo tres temas. Escuchen el audio. Pero no es por lo que vale un auto, sino por el... Piensen en el tema precios. Lo que le conté el otro día. Yo me compré una campera hace 4 años.
9: Sí.
6: De una marca determinada.
8: Uh-huh.
6: Como fui al shopping el otro día, el domingo 10:15 de la mañana,
9: sí,
6: mientras mi esposa compraba un regalo para una compañerita de Juana, de Antonia, me crucé a ese lugar.
8: Uh-huh.
6: Porque había estado medio en el candelero... Había estado durante hace 15 días esa marca.
9: Sí.
6: Entro y vi la misma campera mía.
9: ¿A cuánto?
6: Al mismo precio.
9: Sorpresa.
6: Y entonces estuve mirando algo en redes y escuché lo que pasa, pero no importa lo del auto, sino importa esto, escuchá.
10: Este caso refleja cómo está el mercado en la Argentina. Este mismo auto lo vendí en octubre del año pasado por $11,500. La compradora lo disfrutó un año, pero ahora le salió la oportunidad de irse a vivir afuera y lo tiene que vender.
11: Para eso estamos nosotros, traelo que lo vendemos, lógicamente.
10: Pero claro, acá nos encontramos con el primer problema. ¿Cuánto vale hoy este auto que hace un año exactamente valía $11,500? El primer pedido de ella fue, sacame lo que te lo pagué. Yo lo pagué $11,500, quiero mis $11,500 de nuevo.
11: Pero ¿cómo le hacemos entender que cambió el mercado, ya no vale más $11,500.
10: Y si pedís lo que no vale, no lo vendés. Hoy no lo vendés. Me lo dejó hace 2 meses pidiéndome los $11,500.
6: Punto. No lo vendí.
9: No lo vende.
6: No lo vende. Otra vez vuelvo. El mercado no le convalida,
8: claro,
6: que la señora que compró hace un año $11,500 ahora lo deja vender y le dice: ¿cuánto quiere, señora? $11,500. No vale eso. Entonces la señora se fumó durante 2 meses y nadie convalidaba.
8: No. Nadie.
6: Esto es la campera que yo vi, que la pagué hace 4 años un dinero y hoy 4 años después. ¿Por qué? ¿Qué quiere decir?
12: Que antes
6: te estaban robando.
9: La misma campera.
6: O que ahora se tienen que bajar los pantalones.
8: Se tienen que bajar los pantalones.
6: Con todo respeto,
9: ¿vale las dos?
6: Con todo respeto a los textiles. Con todo respeto. También puede ser que vayan a pérdida ahora con tal de vender. También puede ser eso. Bueno. Pero acá, ¿te lo convalida o no te lo convalida el mercado? La señora lo compró 11.500. Al año se va a vivir afuera y dice, toma, véndemelo. ¿Cuánto querés? 11.500. Fenómeno, mirá que está caro. O sea, no vale eso. Entonces lo deja 2 meses y dice, ¿y lo vendiste? No. A ver qué sigue diciendo.
12: dólares. No lo vendí, obviamente, no lo pude vender.
10: Y acá nos encontramos, 2 meses después, sin poderlo vender. Pero ahora hubo un cambio. Me aceptó el precio de mercado. ¿Cuánto vale hoy? Hace un año y medio valía $11.500. Este auto vale 9.000 o un poco menos todavía. Y es la única forma de venderlo. Hoy vendés con precio. Si no pones precio, no vendés. Mirá lo que bajó este auto en solamente un año. Si lo querés financiar, entregás 7 millones.
6: Bueno, ahora se puede financiar también.
9: Pará, y además otra cosa. Pero no, gorda, es el mismo, escuchame, auto. Es un auto que tiene un año más y que tiene un montón de kilómetros más.
6: Me peleo con mis amigos, ¿no?, gastronómicos. La gente convalida, clase media, Coco Ramón y su señora, si van a comer afuera y gastan 35 lucas cada uno.
8: 50,
6: 70, 55, 60, no pide la pizza en la casa.
8: Claro, exactamente.
6: Estamos hablando del que puede salir, darse el gustito. Coco Ramón se rompe el culo. Totalmente. Laburando, labura los domingos al mediodía, mientras vos te gordo te comes un asado, Coco como un sentadito acá. Coco Ramón todos los días, viene a las 2 de la tarde acá, se va corriendo, va a buscar no lo estoy haciendo un mártir a Coco Ramón.
9: Estoy
6: describiendo. Ese mismo, después tiene Judith, que tiene escuelas, que tiene esto, que de acá, fenómeno, listo. Coco Ramón, una clase típica, clase media, si vos le cobrás 58 lucas a la cabeza, no va a comer afuera. 35 la cabeza, sí. Por eso le digo, muchachos, no nos sirve más con hacer 18, 23 o 38 cubiertos. Por ahí hay que hacer un turno, segundo turno, el primer turno más barato, claro, como el cine, que costaba más barato.
9: Claro.
8: Bueno, ¿sabés? En otra escala, esto que ahora vos decís, el mercado te lo convalida, es lo que mucho tiempo atrás se venía diciendo. ¿Te acordás cuando el tomate valía 10.000 el kilo?
6: Igual yo que dije, no se murió nadie.
8: Claro, no compré tomate.
6: No compré tomate, comé lechuga.
8: No, exactamente. Ahora, no compras auto, no compras campera, no salís a comer afuera, en la medida en que...
6: Porque yo pregunto otra cosa. Yo hoy gano más que lo que valía la campera.
8: Sí.
6: Entonces hubiera esperado 4 años y me compraba la campera ahora.
8: Claro.
6: Porque sí, la otra, la campera, el precio que tenía. Entonces, insisto, la camper, el auto, la señora, por eso digo, muchachos, si no baja el auto, no lo ven. ¿Cómo dice el...?
9: ¿Cómo dice?
6: Tocortito. El auto, boludo, mientras vos perdías tiempo, No, el ejemplo de hoy es el auto. Y ahora se lo voy a repetir, el ejemplo del auto. Si quiere, ven, y ahora voy a dar la lista de la cena y dónde van... Te bajo de la cena, corto, que querés llevar un pionono. Vergüenza te tiene que dar. Con la pion, metete en el traste, el pionono, no, y el alias de Fossati. Yo me quedaría, pero...

0: va, MP? ¿Cómo andás, viejo?
1: Mira cómo te recibo, sinvergüenza. No seas bandido.
0: Malo. 2 minutos de las 4
1: de la tarde. Hola, MP querido, esta noche te veo.
2: A ver.
1: Sigo recibiendo. Perdón, ¿conoce esta voz usted? Mirá.
2: A ver.
1: Ayer tuvo mucha repercusión el pase, ¿eh? Escucha.
3: Maravilla, MP. Qué lindo todo. Además, por favor, imagínate los pastor cayendo con un pionono. No, no, ya le digo que llevo un pionono, por el amor de Dios, boludo. Sería una imagen espectacular.
2: Perdón.
3: Y obvio que todo el lado del bien. Todo el lado del bien. El pastor hay que sentarlo al lado del gato granado.
1: Perdón.
0: Perdón.
1: Acá es.
0: Primero que se saque.
1: Un mega empresario.
0: El interlocutor que se saque la papa de la boca. No sé quién es.
1: No hace radio.
0: No. Hola, me veo como te va. Pues,
1: te va a cortar lo que.
0: Ahí se me complica.
1: Señores, bueno, sí. Vos vas a estar sentado al lado del intendente de Seiza.
0: No. Sin nombre, Marcelo. Es una locura.
1: Son del mal los dos.
0: No.
1: Son del mal.
0: Le contamos
1: son los únicos. Que vamos a ir a cenar. A una cena de amigos míos.
0: Son los amigos de MP, ¿eh?
1: Sí, claro. Todos libres. Los tuyos hay que hacerlo en cárceles o en departamentos
0: no,
1: que está. No, bueno.
0: Es
1: bueno.
0: Una locura. Me está escribiendo medio, estoy reunido.
1: ¿Qué compras en el supermercado?
0: No, lo que sí, vos a qué hora llegás. Porque es factible que yo llegue un poquito más tarde. Un toquecito.
1: ¿Cuánto?
0: Salgo de acá porque compré una latita de atún al aceite. Dos latitas son. Y una mayonesa. No conseguí la mayonesa, la de la marca. Es una doble, una segunda marca. No conseguí alcaparra, con lo cual le meto aceituna.
1: Mirá que los concurrentes no son de segundas marcas.
0: Bueno, acá que se la banquen.
1: Sí.
0: Yo llego un poquito tarde porque quiero terminar de armar el pionono para que tome un poco de frío. Queda chirlo, si no, MP. Queda chirlo. Tenés que asumirlo, MP. Yo tengo que llegar a digamos, con el pionono
1: esa
0: bueno.
1: Mayonesa de segunda marca con gusto a rancio.
0: Claro.
1: Rancio.
0: ¿Y vos sabés qué vamos a comer? A ver si acompaño con.
1: Tope de gas.
0: ¿Pero qué vamos a comer, MP? ¿Que hay asado?
1: Pero si está el rey de la molleja.
0: Porque el.
1: Si está Juan Isiarra.
0: Ah, entonces asado.
1: El rey de la molleja. No, va a haber sushi. O sea, ¿qué te parece?
0: Tenés cuchillo serrucho, ¿no? Porque el pionono que voy a llevar, durito, lo vas a cortar con... Claro, si no. Es cierto eso. Si no lo cortás con con ese cuchillo.
1: Pero ¿cómo va a ser ese ruido? ¿Cómo va a ser ese ruido el pionono que es blandito?
0: Porque es el serrucho, tenés que llevar el cuchillo serrucho, MP. Claro.
1: Hola, MP querido, esta noche te veo. No me dejó el dueño de casa llevar la carne y la molleja.
0: Opa.
1: Para el asadito. Saludos al gran Facu Pastor, Juan Isiarra.
0: Ah.
1: Y él se denomina, se autodenomina, el rey de la molleja.
0: Juan, llévame un par de mollejas y me las llevo a casa después. ¿La dejo? Es lo mismo como que me llama un amigo tuyo y me pida revistas de la 1986 o lijas.
1: No, lo que único que pido es que no lleve la revista
0: sí,
1: hoy.
0: Sí, la llevo, y le llevo a Juan
1: y le pida, le dé la suscripción para que se suscriban.
0: Sí. Ah, una cosa importante.
1: Bueno, pará, ahora vas a contar eso. Yo lo único que quiero decir es que esta es una cena.
0: De tus amigos.
1: De mis amigos. Que despertó cierta envidia en Facundo Pastor, porque la mayoría son hinchas de River y se empezaron a ver en la cancha.
0: Sí.
1: Entonces. Respetaban.
0: Te quiero decir una cosa importante. Da para que caiga con una heladerita de Tergopol, porque quiero llevar ahí. No, pero Marcelo, escucha.
1: Llevo con la gente que nos ve en YouTube, yo no puedo creer.
0: Pero perdón, Marcelo, pongo las mollejas que me traiga Juani. Juani, tráemelas cerradas al vacío, ¿no?
1: No, eso de la tranza.
0: Y ahí llevo unas birritas.
1: Una heladerita.
0: Birritas, una birrita, una lata.
1: Verde,
0: traigo
1: y te la regalan la heladerita.
0: Escucha, y tengo una con carrito. Es la que llevo a la playa Mar del Plata.
1: Prefiero que no va. Te enfermás. Voy a decir que te enfermás.
0: No. Yo ya estoy invitado. Si me están escribiendo tus amigos por privado.
1: Señor Pasagli, intendente de San Nicolás.
0: Ah, una cosa.
1: Va a ir a intendente. Yo no voy a ningún lado si no hay a ver quiénes son los invitados.
0: Sí. Dos cosas.
1: Señor Bocaccio va a estar director de Intercargo.
0: No.
1: Bueno, no sé, no puedo nombrar. No. Pero no se puede nombrar todo acá. Señor Fernando Robelo.
0: No, sin nombre, Marcelo, por favor, te pido no des una lista.
1: Señor Patolesa.
0: No sé quién es. No sé quién es.
1: Sin antecedente. Bueno, escúcheme una cosa.
0: Esperá,
1: ya está puesta la mesa.
0: Importante, esto se lo. ¿Pero a quién lo pusieron? No, es gente que vive para eso.
1: No es gente que está apretadito ahora.
0: Pero perdón, es gente que vive para eso. Una cosa importante.
1: Gladys, le hacen hacer de todo.
0: Claro. Una cosa importante, esta es de verdad. Esto no es chiste, no es el pionono. Esta es de verdad. Hay balcón ahí, ¿no?
1: Sí.
0: Bueno, ¿le jode al dueño de casa?
1: Uruguay.
0: Sí. Uruguay se va atrás, sí. De Uruguay. Sí. ¿Qué hay atrás de Uruguay?
1: Dubái. Sí, bueno. Siga. No se prendan todas. Ya pasó.
0: ¿Qué hay atrás de Uruguay?
1: Dubái.
0: ¿Qué se ve atrás de Uruguay? Bueno, pará. Esto de verdad. Sí. Te digo porque no quiero que tenga quilombo con, no sé si hay reunión de consorcio abajo y yo entro. Yo tengo que ir con el perro.
1: Consorcio debe ser.
0: Tengo que ir.
1: Donald Trump debe estar en el consorcio.
0: Tengo que ir con el perro, con Encito, porque esto en serio no tengo quien dejarlo. Si querés, no llevo el pionono, no llevo el perro.
1: No, yo quiero no vayas vos.
0: No,
1: directamente que no vayas vos.
0: Marcelo tiene balcón. Escucha, yo si querés le llevo incluso la. Él Encito duerme como en una palangana con una frazadita.
1: ¿Qué pasó?
0: Yo le llevo la vagoneta.
1: No, No caigas, por favor, con una botella de vino.
0: ¿No llevo nada?
1: No, porque yo sé que vino. Pero vas a llevar un novi que no va a estar acorde ahí.
0: Mira, tengo una que soqué.
1: El amigo Vigil se hace cargo.
0: Tengo una que estaba en la caja de Navidad del año pasado de la radio, que no la tomé porque dije, voy a que pase un anito para que esté más asentado el vino. Esa rosquita, pero va, ¿Quién se ríe ahí? Muchachos, viejo.
1: Están internados varios. No, pero está bien, estaba buena la botella. Sí,
0: está bien, está bien.
1: Claro. Era el doctor.
0: Siga.
1: El doctor
0: siga.
1: Bueno, perdón, te pido por favor eso. Mira, necesito que vayas temprano, porque yo termino a las 9 de la noche acá.
0: Sí. No, pero temprano no puedo por el pionono, Marcelo. Sí, en serio te digo. Salvo que me lleve todos los ingredientes, caiga un poco más temprano y lo arme ahí en lo de Fossati.
1: Pará un poco.
0: ¿Tiene ducha?
1: No. Eugenia, la esposa de Gastón.
0: Bueno, pero me lleve un piononito, Marcelo. Lo voy armando ahí.
1: Sí. Gastón está insistiendo en llevar el pionono para la entrada.
0: Es un gesto.
1: Con una mayonesa de segunda marca.
0: Es un gesto, Gastón.
1: Ni Hellman, escuchame.
0: No, sin marca. No puedes armar.
1: Pero en serio, por favor, ¿le podés dejar grabado un mensaje a Pastor que no hace falta?
0: ¿Atún desmenuzado o el...?
1: No, que no lleve. Quiere llevar Vitel Toné.
0: Y mirá que le pongo arriba un morroncito. ¿No?
1: Sí, y pasame el alias que te quiere pagar el cubierto.
0: Sí, por favor.
1: Dale, dije. O sea, hasta ahora está laburando a full. A las 4 de la tarde, o sea, lo partís al medio, o sea, no puedes ni escuchar el mensaje porque es toda gente que te sobrario tremendo.
0: Bueno,
1: mañana vamos a contar un poco.
0: Un poquito. ¿Cómo
1: te fue?
0: Caigo con cosas,
1: no,
0: caigo.
1: No, deja de golpear, de tocar el timbre, no pasa nada.
0: Pero que no comen pionono, Marcelo.
1: No.
0: ¿Por qué tan tajante, Marcelo?
1: No. Pionono comía.
0: Ya el doctor De Luca me dice rata, ya es cualquier cosa esto.
1: Y bueno, el doctor que debe saber.
0: Perdón, Pablo De Luca, nunca comí un pionono.
1: Pero cómo, Pablo De Luca, referencia al rugby y todo.
0: Sí.
1: ¿Cómo van a llevar al tercer tiempo un pionono?
0: Pero perdón, a los oyentes del rugby, ¿no se come pionono en las casas de San Isidro?
4: No, los del rugby no comemos pionono.
0: ¡Ay, no comemos pionono!
4: No.
1: Juegan el rugby los hijos.
0: Pero no se come pionono en San Isidro.
4: No.
0: ¿Qué se come, chico?
1: Hamburger.
0: ¿Qué?
1: Hamburguesa.
0: No, dice De Luca.
1: Claro. Pero tiene razón De Luca. Bueno,
0: pero no probaron,
1: bueno,
0: no probaron favor, el mío.
1: Por favor.
0: Probaron el mío. Mirá que queda.
1: No aparezca.
4: Ay, qué imagen.
0: Sí, y la clave del pionono, ¿sabes cuál es, Marcelo?
1: Reyero blanco, reyero blanco.
0: Bueno.
1: No aparezca con.
0: Hoy vamos a hablar.
1: Taparrosca.
0: Hoy vamos a hablar de marcas y empresas emblemáticas de la historia argentina. Ahora en la
1: apertura. Me gusta, me encanta. Yo soy fanático.
0: Ahora te voy a contar un poco.
1: Con Jingle, me imagino que está bien producido con Jingle.
0: Sí, señor.
1: Todo.
0: ¿Cómo le cosa? Ahí se cuece todo. Ahí se define todo.
1: Vos me debés el programa a mí. Decí que vas a tener. Te voy a dar un poco de vacaciones ahora sobre.
0: ¿Qué meses? Septiembre, sí. Octubre, noviembre, ya estamos, 2 meses y medio.
1: Yo si hago. Cambian ahí.
0: Directamente sin decir ni siquiera no.
1: Un invitado rasca te querían meter por teléfono.
0: No, no, yo eso
1: para
0: no
1: mí le habían sacado una moneda, le habían sacado una
0: la
1: moneda.
0: La clave del pionono para que se soporte y no tengas que acompañar con un buen vaso de soda de sifón, tiene sifón ahí, ¿no? Es bien húmedo.
1: ¿Cómo va a haber sifón?
0: Y ponerle un poquito de gelatina para que se
4: sostenga.
0: Claro.
1: Mirá que es gente que mañana a las 7 está laburando en la oficina. Ah, no. Si van a intoxicar, si se intoxican con eso.
0: No, Marcelo.
1: Sí.
0: Ah.
1: Escuchame. No me hagas quedar mal.
0: No te voy a hacer quedar mal.
1: Además se queda mal cuando empezás a decir, bueno, la vuelta de lo malo.
0: Si
1: eso.
0: Hay carne, hay mondadientes, ¿no?
1: Sí. Pero eléctrico, ¿no? Hay, no se anda. Vas a agarrar. Viene un tipo y te escarba. En cambio, vos me imagino buscando una escoba, sí, agarrando la pajita de la escoba para limpiar los dientes.
0: Marcelo, por favor.
1: Te pido por favor.
0: Bueno, llevo un postrecito si no. Hay pionono también dulce, con dulce de leche.
1: Casata, no, la manteuillana.
0: Queso y dulce.
1: No, te pido por favor.
0: ¿Arroz con leche?
4: Charlotte, con Charlotte.
0: ¿Un postrecito con vainilla? ¿No? Que es un. No, nada.
1: No me gusta esa cosa. ¿Y qué hace? Abre el freezer aparte de la heladera.
0: Así, el de...
1: Abre el freezer y sale todas las barritas así de chocolate con crema.
0: Dice que el freezer abre solo.
1: No, boludo, tiene la aplicación del teléfono.
0: ¿Y qué?
1: Toca así.
0: Abre.
1: El teléfono, pues así no puedes hablar porque no te atiende nunca.
0: Joder.
1: Ahora, toca un botón y se abre el freezer.
0: ¿Qué asado es ese?
1: Yo quiero decir una cosa que... Fossati de San Pedro Jujuy. Y son los momentos que lo empiezan a llamar los amigos de la primaria de San Pedro y dice, ahí está Palacio, te está nombrando, te está diciendo.
0: Yo puedo preguntar, bueno, en el segundo o en el tercer plato, ¿dónde invierten la guita? ¿Qué hacen? Así.
1: No se preguntan esas cosas.
0: Perdón, Marcelo. ¿Dónde van de vacaciones?
1: ¿Entendés?
0: ¿Entendés? ¿Entendés? No. ¿Entendés?

0: lugar de vacaciones, a Quequén. Ojo que vi una saca en Quequén el otro día que
1: Sí.
0: Gordi me dijo, mirá esto.
1: Sí, que Gordi deje de mirar esas cosas y empiece a mirar más
0: Puerto,
1: para
0: puerto.
1: adentro,
0: Sí,
1: introspectiva,
0: introspectivamente, más reflexiva.
1: introspectivamente,
0: Está muy
1: totalmente.
0: bien.
1: Bueno, nada de sacar fotos.
0: No, no, no, claro,
1: Los
0: obvio.
1: teléfonos se dejan en un lugar ahí, ¿no? Como el casamiento de Tini con
0: Están
1: De Paul.
0: escuchando.
1: O sea, ¿quién?
0: Gente.
1: ¿Del mal?
0: Sí.
2: ¿Hay gente famosa? Sí, ¿no?
0: Perdón.
1: Estamos todos.
2: ¿Te puedo pedir para una sobrina que me filmen
0: No, no,
1: un...
0: no, no. ¿De dónde se
1: No,
0: filma
1: no,
0: un
1: no,
0: videíto?
1: no,
0: No, no, no, no. De famosos no hay. Bueno,
1: no.
0: más o menos. ¿Puedo pedir un brindis al final de la
1: Yo
0: cena?
1: voy, porque me están
0: Ah,
1: diciendo.
0: ah.
1: Sí.
0: Claro. Las copas esas. Hojaldre con la copa, Marcelo, que viste que a veces las copas esas de plástico tienen la parte
2: ¿Te
0: negra
2: quedás con el
0: abajo. ¿Te
2: cosito?
0: quedás con el
2: No.
0: cosito?
1: Hay gente en esa reunión que no
0: Ojo,
1: hace mucho no
0: ojo.
1: levanta copas,
0: Cero
1: ¿eh?
0: fotos, me dicen acá.
1: Claro,
0: Oh.
1: claro. Porque puede ser la última foto que se lo vio en libertad, ¿no?
0: Ojo, ojo,
1: A
0: ojo.
1: Pastor, sí.
0: Cero fotos y yo soy del bien, me dice acá uno. O sea que veo que.
2: Obvio.
0: Yo levanto al final de la. Al final terminó el asado. Digo, primero, un aplauso para el asador,
1: El
0: compañeros.
1: asador es
2: No,
1: nuestro.
2: compañeros, no.
1: El asador es mileísta. Es del bien.
0: ¿Cómo?
1: El
0: No.
1: asador es de Milei.
0: Pues.
1: Imagínate que van a quedar dos solos con tu
0: ¿Sabes qué voy
1: rincón.
0: a
1: Vos y
0: hacer?
1: el
0: ¿Sabes qué voy
1: biorro
0: a hacer?
1: van a quedar
0: No, no.
1: ahí.
0: Me llevo un par de libros del Cuerpo de Perón. Y los
1: Ah,
0: reparto
1: ahora te
0: ahí.
1: lo compra todo el intendente de Córdoba. Claro, te lo compra, a ti se lo da el padre. Y dice,
0: No,
1: papá,
0: no, sin
1: ¿qué
0: nombre.
1: hice
0: Sin nombre, que yo.
1: mal? Bueno, jodete.
0: Ese sin nombre.
1: Jodete.
0: Bueno, Marcelo.
1: Bueno, querido, ¿con qué venís entonces?
0: Dicen que tengo que dejar el celular en la entrada, ¿en
1: Sí,
0: serio?
1: claro, sí. Si no hay confianza, el día que demuestre confianza, te puedes
0: Ya le voy a
1: sacar.
0: explicar en la apertura del programa por dónde vamos. Pero vamos a hablar de empresas emblemáticas de la historia argentina a través de lo que pasó hoy, que no es de hoy, viene pasando hace 20 o 30 años en Argentina, que es el cierre de sellos y marcas que forjaron nuestra infancia. Danica Dorada es una de ellas.
1: Dánica Dorada, Dánica.
0: Danica, bueno,
1: Era
0: ahora
1: para untar, era
0: era
1: para
0: para
1: untar.
0: untar, ahora lo
1: Era
0: vas a
1: para untar.
0: escuchar. Insisto, no es de ahora, no, no, no, no quiero caerle a este gobierno, quiero remarcar efectivamente que es algo que viene sucediendo en los últimos 20, 30, 25 años, por lo menos del menemismo para acá. Cerraron empresas emblemáticas, vas a escuchar un informe y vamos a poner al aire una explicación que es muy interesante porque evidentemente marca también o se convierte en una metáfora de la evolución o de la involución económica del país. Lo hablamos en algunos minutos, Marcelo.
1: Nos reencontramos a las 6 de la tarde.
0: Claro que sí.
1: 3 hours.
0: Bueno.
1: No fútbol,
0: Sí.
1: no básquet, no hockey, naninga.
0: Acaba de ganar Argentina los Juegos, que
1: Sí.
0: ahora tienen 16
1: No, no,
0: años.
1: ya está.
0: Ya está.
1: Ya está, ya
0: Ya
1: ahora tiene
0: tiene
1: medalla.
0: presea.
1: Totalmente, ahora ya como por medalla.
0: Sí.
1: Bueno, 16, 17 minutos, nos
0: Bien.
1: reencontramos a las 6 de la
0: Sí,
1: tarde.
0: señor.
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1: 4 y 20 de la tarde, ¿cómo les va? ¿Cómo andan? Bienvenidos a Pastor 910. Bienvenidos a la tarde de Radio La Red. ¿Cómo te va, Marianita Yalo? ¿Cómo andás?
2: Muy bien, muy bien.
1: Gusto verte por acá, vas a tener mucho trabajo hoy. ¿Cómo te va, querido Chicho? ¿Cómo andás?
2: Muy bien, Facu, muy bien.
1: Un poquito más arriba y queda,
2: sí,
1: ¿eh?
2: Sí, no, mirá.
1: Sabés que era culpable todo esto, ¿no?
2: Sí, está a mi derecha.
1: Sí, trajo acá.
2: La.
1: ¿Cómo te va, Tino? ¿Cómo andás?
3: Y ahí vamos.
1: Bueno, a ver.
4: Yo estoy re bien.
1: Sí, fuiste a la peluquería, Valeria.
4: Sí,
1: contagiaste a todos en la radio. Y luego... Luego te hiciste el corte de Moni Argento en la peluquería.
4: Moni Argento, no me lo hice, no me hice el color. Lo que pasa es que salís peinado, sí. Viste, de cafecito.
1: Ah, che, no, hablando de Valeria, hoy entré al bar de acá al lado, el que fue tomado por la...
2: Sí, por, sí. La, por los zorros.
1: Sí, por la... No.
4: Exacto.
1: Chico, por la KGB.
4: Previet.
1: En cualquier momento entras y estás sentado en serio, Putin ahí.
2: Bueno, son del bando...
1: Ah, son...
2: Sí, sí, sí.
1: Ah, es cierto,
4: Igor,
1: por eso,
4: Igor,
1: por eso
4: rajar.
1: Igor, ¿no vas ahí?
2: Sí, sí. ¿Qué, no te enteraste? Porque Tobare... ¿Sabes quién es Tobare?
1: Sí, pero... Sí.
2: Empezó a hablar a favor de...
1: Y lo cruzaron.
2: Les cambió el semblante.
1: Sí, mirá, sí, vos, sí. O sea, habla hasta a favor de Putin, es una locura. Bueno, y estaba Valeria sentada sola... No te rías, Valeria.
4: Dale.
1: Comiendo.
4: Ensalada rusa.
1: Y sí. Vas a comer, Valeria. Ensalada rusa. Pero no era ese el problema. A mí la gente que come sola en un restaurante siempre me conmueve. No sé por qué. Me da ganas de acercarme y decir, che,
2: ¿te acompaño?
1: Sí, mi mujer me dice, soy un pavo porque hay mucha gente que le encanta comer sola en restaurantes. Sí,
4: obvio.
1: No sé, Marianita, si vos vas a comer sola en restaurantes.
5: Tranquilamente puedo ir, me gusta.
4: Sí, teniendo hijos chicos, olvidar.
1: Al cine,
5: al teatro, librería, todo.
4: La vida sola.
1: Pero Valeria estaba como está mi perrita Nina, que mirando así la pared sola. Digo, Vale, ¿estás bien? Valeria.
4: Porque la Valeria, cabeza me maquina mucho.
1: Mamá, Dios mío. Bueno, programa lindo por delante, tenemos. Un programa interesante por delante. En un rato vamos a ir a Naciones Unidas. Están pasando cosas allá. Está Milei en Nueva York. Está Kicillof en Nueva York. Hay algunas fotos que... Hay una corbata. Voy a contar la historia de una corbata que apareció hoy ahí en Naciones Unidas. Y en un rato, Chicho, haceme pulgar para arriba, pulgar para abajo con esa gestión que estabas haciendo. Pulgar para arriba, pulgar para abajo.
2: Por ahora en el diome.
1: Ah, diome, diome, diome, diome, diome. Si todo marcha bien, en un rato vamos a tener algo interesante que empieza a preanunciar la visita del Papa. Pero todo eso se los cuento en algunos minutitos. Vale, contame cómo está la tarde, por favor.
4: 19 grados tenemos en Buenos Aires, algo nublado está el cielo, 34%, muy bajita la humedad, por eso hay que hacérselo rulo hoy porque te queda todo, está perfecto. La presión también baja, 1010, viento norte. Para mañana vamos con primavera, 11 la mínima y la máxima ya mañana con sol, 23 grados.
1: Bueno, quiero arrancar por acá, hoy charlaba con Mariana en la reunión de producción, porque... Pasó algo que hoy se convirtió en noticia en estas horas. Yo quiero tomar esa noticia, después les contamos algún detalle, pero lo quiero tomar como parte de un eje de la apertura del programa. ¿Qué pasa con las empresas, con las marcas que marcaron la historia de nuestro país? ¿Qué pasa con esas marcas emblemáticas? ¿Sí? Con esas marcas que rápidamente nos hacen viajar a nuestra infancia. Que aparte de eso, más allá de una mirada que no es una mirada nostálgica, o sí, pero no apunta a eso, marcaban también una metáfora de un país que evolucionaba fuertemente en lo económico. Hoy pasó esto. Cierra definitivamente la histórica fábrica de Danica en Lavallol. Digo Danica y se hace imposible no ir. Ahora voy a recordar un poco ese sonido. Pero hoy los dueños anunciaron que la planta va a dejar de producir el próximo 30 de septiembre. La firma ya había en su momento cerrado la planta en dos oportunidades anteriores. Y cuando veía esta noticia pensaba, insisto, ¿qué pasa con un país que no logra sostener esas marcas emblemáticas, esas marcas históricas? Aclaro algo que me parece importante. Este no es un fenómeno exclusivo de estos tiempos del gobierno de Milei. En los últimos 30 años, desde el menemismo... hasta la actualidad, fueron cerrando, fueron cambiando de dueños, fueron atravesando incluso muchas crisis, empresas que marcaron nuestra infancia. Que ahora cuando yo haga un recorrido, te vas a acordar de tu infancia, te vas a acordar dónde estabas cuando escuchabas esto en la radio, cuando escuchabas en la tele, y que marcaron la evolución económica de un país. empresas que fueron incluso mucho más que una marca. Que, insisto, formaron parte de nuestra vida cotidiana, de nuestra cultura, de nuestra identidad. ¿Alguna vez hemos hecho algo con Fate? ¿Y cómo Fate simbolizaba haber vestido a River y a Boca o haber estado en las camisetas de River y Boca? Bueno, hoy cerró esta empresa histórica. Escucha.
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1: Esta publicidad, que es una reversión de la que había salido en 1973, marcó seguramente la infancia de muchos. Claro, la madre le decía a la chiquilina, anda a comprarme manteca, y rápidamente la chica, para no olvidárselo, se lo repetía, y cuando llega al almacén le ofrecen. Esta empresa hoy cerró. Pero no es la única empresa. Ahora después Mariana me va a ayudar a repasar. ¿Se acuerdan, por ejemplo, de otra empresa emblemática argentina que también cerró sus puertas y que también tuvo un sonido que marcó nuestras vidas? 1993, pasaba esto, escucha.
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1: ¿Se acuerdan? Sí. ¿Se acuerdan cuando sonaba? O cuando sonaba esto, escuchen esta publicidad de Alpargatas.
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1: Emblema de la historia argentina creada en 1885. O la Siam di Tela, que llegó a fabricar autos acá en la Argentina. Marca emblemática, escuchá.

0: 1911, así se había creado esta empresa que cerró en el 96. Por eso yo marcaba antes, esto no es de ahora, ¿eh? Algo viene pasando en la línea de tiempo de nuestras vidas, incluso del país. Han sido estas marcas y estas empresas mucho más que eso. Marcaban un momento claro. Ahora después me voy a preguntar qué está pasando. Mariana va a complementar. Pero escuchá lo que pasaba también en los 90s con el cierre de Bodega Giol y esta publicidad tan recordada.
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1: Bueno, clarísimo. Sonidos que, insisto, marcaron nuestras vidas, como este también. Tengo más, escuchá.
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1: Se había creado en 1965, también emblemática. Como esta también, que en algún momento le dedicamos la apertura del programa, escuchá.
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1: ¿Te acordás cuando sonaba esto en la radio o en la tele? ¿Por qué un país en un momento determinado lleva su economía? Ahora nos lo vamos a preguntar más profundamente, a que estas empresas emblemáticas cierren, como esta también, escuchá.

0: Suncor, la gran empresa láctea argentina.
1: Fíjate las bajadas que hacían de las marcas, ¿eh? Repito, pasamos por Danica, pasamos por Alpargatas, pasamos por Siam Ditela, pasamos por Bodega Giol, por Granja Tres Arroyos, por Fate, por Suncor. ¿Qué pasa con un país que no logra sostener sus empresas emblemáticas? Que, insisto, en los últimos 30 años, pues esto no es de ahora, hay algunas por ahí que, o ahora es noticia por algunas que en estas horas, como el caso de Danica, pero en los últimos 30 años, desde el menemismo para acá, fueron cerrando muchas. Es un síntoma de un fenómeno mundial, es parte de un cambio en los hábitos de consumo, es consecuencia de los cambios de modelo económico argentino, que fueron miles, digamos, fueron para un lado, después para otro, o se está perdiendo algo más profundo. Vos vas a otros países, ¿y con qué te encontrás? Con marcas que resisten a pesar del paso del tiempo. Incluso, María, me recordabas algunas de los 90, porque por ahí yo marcaba algunas muy emblemáticas de los 70 o de más atrás en el tiempo, y vos me sumabas, ¿no?
2: Exactamente, me mencionaba la Zanella, la Motito, que claro, se compraron su primer Motito, que esto cerró en 2019, y después más acá también Musimundo, que para muchos en los años 90 fue clave.
1: Se ¿quién no fue a comprar, su primer CD a Musimundo o su primer cassette?
2: Exactamente, también que cerró en el último año, y otras que tienen que ver con electrodomésticos, tal es el caso de Garbarino, Compumundo, donde la gente iba y compraba su primer computadora, quizás. Estos también son marcas que dejaron huella, ¿no?
1: ¿Tenés alguna hipótesis? ¿Esto es parte del cambio de consumo? ¿Es un fenómeno mundial? ¿O hay una metáfora en la idea de que un país no pueda sostener sus marcas emblemáticas?
2: Bueno, en algunos casos puede ser que sea un fenómeno mundial, y en otro caso también estamos frente a un cambio de modelo que en los últimos años lo que está haciendo es que entren más importaciones, que haya más oferta, y eso hace que quizás marcas que funcionaban mucho con la industria nacional hoy no puedan hacerlo. Tanto Danica como Granjas Tres Arroyos, que también está con problemas, lo que ellos están diciendo es que tienen una grave crisis financiera, y el caso de Danica anunció directamente que el 30 de septiembre cierra sus puertas.
1: Déjame sumar una querida amiga que es Silvia Neistat, que es colega, que aparte viene siguiendo el devenir económico de la Argentina hace mucho tiempo. Silvia, ¿cómo te va? Facundo Pastor en la red, ¿cómo andás?
3: Pero sí, ¿cómo estás, Facundo? Qué lindo escucharte.
1: Lo
3: gracias.
1: Mismo, Silvia, lo mismo para mí, una alegría saber de vos. ¿Hace cuánto que haces periodismo económico en el país, Silvia?
3: Uy, uy, uy.
1: Bueno, si me lo querés decir, si sos coqueta no me
3: sí,
1: lo digas.
3: Te lo digo. No soy coqueta. Mira, empecé haciendo periodismo en realidad de agro, pero después fui tornando hacia el económico en el año 1984, cuando vos no habías nacido. Mira,
1: sí, había nacido, pero era chiquito. Silvia, ¿escuchaste algo de lo que hablábamos con Mariana? ¿Qué es esto?
3: Sí, estaba escuchando a Mariana muy atentamente, y a vos con esas increíbles publicidades realmente que te dan mucho dolor, ¿no? Bueno, a ver, ¿qué es esto? Es difícil porque son muchas cosas, me parece a mí, coincido con lo que acaba de comentar Mariana, porque no solamente tenemos un fenómeno de cierre de empresas argentinas, sino que también tenemos, Telefónica, Mercedes-Benz, ExxonMobil, Equinor, Procter & Gamble, el banco HSBC, el Banco Itaú, Raízen, que acaba de vender su gran red de estaciones de servicio con la marca Shell, el Macro, Walmart, y seguimos la lista, también se fueron. O sea, vendieron muchas, aún todavía están en proceso de vender las operaciones en la Argentina. A lo que vos decías, bueno, Danica, que vos decís, bueno, Danica, claro, fundada por un inmigrante danés, por eso Danica, en 1939, ¿qué le pasó a Danica? Ahora está en manos de una familia cordobesa, los Beltrán. Pasó con varios temas, ¿no? Por varios manos, perdón, antes fue de los brasileños de BRF. Qué sé yo, hay otras empresas que cambiaron de mano y se salvaron, como Águila Sain, que fue fundada, mirá, en 1880 por un francés que se llamó Abel Sain, y en 1993 la compró Arcor. Y vos recién pasaste si querés, el caso más paradigmático, ¿no? Que fue un shock para todos, la propaganda, la publicidad de Fate, sí, ¿no? Que Fate, a ver, fue una empresa que en su momento realmente fue interesantísima, porque implicó estar en una frontera tecnológica en un país que por la guerra no producía neumáticos. O sea, no producía, perdón, antes de la guerra, y con la guerra no venía, la Segunda Guerra Mundial, no venían los neumáticos a la Argentina. Entonces, el señor Manuel Madanes dijo, bueno, wow, nosotros fabricábamos telas, ellos fabricaban telas engomadas. Y pero ¿por qué no de estas telas engomadas armar neumáticos que no había en la Argentina?
1: Claro. Ahora, o sea, Silvia, no vos describís una Argentina y un modelo de liderazgo empresarial incluso que no existe más. Sí. ¿O esto pasa en el mundo? ¿Y qué consecuencias trae identitarias para un país que esas marcas que escuchamos, que le han puesto sonido a nuestra infancia y a otras infancias, desaparezcan?
3: Bueno, a ver, es un fenómeno en el mundo que las empresas se transformen, se vendan, sí, pero a mí me parece que el fenómeno de la aceleración que tienen estos procesos en la Argentina, cuando vos comparás con países comparables, los nuestros vecinos, Chile, Brasil, Uruguay es más chiquito, pero digamos acá en el vecindario, la aceleración que tiene esto en la Argentina no lo es. Recién Mariana decía, acá hay un cambio de modelo, es verdad, acá hay un cambio de modelo, pero también hay un cambio de modelo en el mundo, porque cuando vos ves las empresas que más facturan, General Motors, que era antes la número uno, fue totalmente desplazada. Hoy las cinco principales empresas en el mundo son todas tecnológicas que no existían. Y hoy, empresas como Ford y General Motors tienen que irse a hacer alianza con los chinos para seguir en el mercado, porque si no, desaparece. Es decir, estamos frente a un fenómeno increíble de cambio, de aceleración de cambio, de innovación, etcétera, más que todavía no hemos visto aún el tema de la inteligencia artificial. Estamos en un fenómeno muy acelerado, pero que en la Argentina tiene una repercusión muy fuerte. Y vos decís, ¿por qué? Y porque tenemos una clase empresaria que está debilitada, viene de años de debilidad, y que a esto se le agrega el tema, bueno, lo que ellos te dicen, bueno, el costo argentino, más que el costo argentino, es esta, en la Argentina, ciclos económicos que no son ciclos económicos, son ciclones económicos.
1: Claro, claro. Y eso se lleva puesto, Silvia, a cualquier identidad que uno, porque estamos hablando de todas empresas que eran mucho más que una marca, ¿no? Eran empresas que se metían en lo cultural incluso, ¿no? Y que hacían, digamos, dejaban una huella ahí en lo cultural también.
3: Exacto. Bueno, a ver, y también daban orgullo. Recién vos pasaste la publicidad de Suncor. A ver, una empresa cooperativa. La cooperativa significa no paga ganancias, se invierte todo en la cooperativa. Es una Suncor era la unión de Córdoba y Santa Fe en el negocio lácteo. Fue la número uno. Mira, los maestros queseros de Suncor. Claro. El maestro de dulce de leche. ¿Vos te acordás?
1: Claro,
3: la
1: claro.
3: propaganda de la vaca lechera, claro. de dulce de leche.
1: Pero vos
3: la
1: ves, voz de ¿entendés, canela? Silvia, que digo, claro, más allá de... Sí. De un ataque sí. nostálgico que nos puede dar porque ya estamos sí. más grandes, más viejos, pero la realidad es que también uno se pone de frente a pensar cuán vivible y cuán soportable es un país que cada 3-4 años te cambia la regla de juego. Lo pienso claro. Sin tener la cabeza de un empresario, pero pensando en esas cabezas que han forjado una clase empresaria argentina que ha hecho todo esto que acabamos de resumir en 5 o 6 publicidades, ¿no?
3: Exactamente. Bueno, ahora, es cierto que el tango se baila de a dos también. Es decir, vos tenés un problema en la política macro, donde la misión del empresario en general, cuando vos hablas con ellos, Facundo, y vos que hablas también con muchos de ellos, te dicen, mirá, lo mío es adaptar, innovar, adaptarme, ver qué puedo hacer, si me asocio, si vendo una parte, cómo hago frente a la competencia ahora importada, qué pasa con qué estrategia inteligente me doy con los impuestos, me meto al blanqueo, no. Es decir, hay tantas variables, son verdaderos directores de orquesta en la Argentina, claro, más que en otro. O sea, tenés un país de una enorme inestabilidad económica, entonces, donde la adaptación es la clave, y a veces no podés adaptarte y bueno, finalmente o vendés o desgraciadamente, como en el caso de FATE, porque yo creo que en FATE primero primó la idea de ser vendida y cuando no hubo esa posibilidad hubo una baja de persiana. Suncor, que está en convocatoria de acreedores, va a ser comprada por otro, pero no es la Suncor que conocimos, sino que va a ser totalmente parcializada. ¿Me entendés? ¿Qué sé yo? Siam, por ejemplo, una fábrica la fundada por los Ditela, que también ahí hay otro elemento. Fíjate, Siam la funda Torcuato Ditela, fue una madre de industrias extraordinarias, ¿no? No solo fue la heladera.
1: Pero
3: fue,
1: ahí había, Silvia, ahí había. Sí. Digo, la historia 1911, de Torcuato Ditela, claro, sí. La historia de Torcuato Ditela, claro. La historia de un líder, sí, impensado para estos tiempos, con una visión, una Argentina que se pensaba, y me gustó mucho eso que dijiste, del tango se baila de a dos, porque el país tiene que ir acompañando, evidentemente, y no es solo este,
2: Silvia,
1: gobierno,
2: hoy
1: ¿no?
2: Está, hoy está esa mentalidad empresarial, vos que hablas tanto con los empresarios, como de innovar y de acoplarse también, no solo a lo que pasa en la Argentina, sino a los cambios que se están acelerando en el mundo, porque el empresariado a nivel mundial también tiene que acoplarse a esos cambios.
3: Sí, sí, esa mentalidad está, a mí, yo creo que hay varias cosas como cruzadas. Hay gente que está cansada y que vos te das cuenta que está bajando los brazos, que tenía una determinada expectativa, sobre todo con este gobierno, y que, bueno, se siente como que le quitaron todo, o sea, no solo la sombrilla, como dice Sturzenegger, protectora, sino que el viento les corre por todos lados, ¿no? O sea, perdieron la sombrilla y hay un huracán. O sea, cuando en otros países, ¿me entendés? Te sacan la sombrilla de a poquito. No es que te sacan la sombrilla y tenés que soportar el huracán. No sé si se entiende.
2: Sí, sí, como que más entonces, paulatino, que es un poco lo que está pidiendo la UIA.
3: Claro, exacto. Claro. Sí, además la UIA está
1: ahora,
3: pidiendo...
1: Ahora, Silvia, sí, no es una defensa al gobierno, porque no es mi caso, pero cuando repasás la historia... Del menemismo para acá se fueron cayendo un montón de marcas emblemáticas históricas, ¿no?
3: Sí, absolutamente. Bueno, estábamos hablando, me preguntaba Mariana, ¿qué pasa con los empresarios? Yo creo que hay de todo, es decir, hay un grupo que está cansado, hay un grupo que siente impotencia y hay un grupo que da pelea. Que quiere dar pelea, sí. Quiere dar pelea, y por eso la UIA le dice al gobierno, che, a ver, ARCA permite un generosísimo blanqueo, pero en paralelo me está embargando cuentas de tipos que están atrasados, claro, con los impuestos, y están atrasados con los impuestos porque no lo pueden pagar porque se les demoronaron la venta. Entonces, dame, suspendeme los embargos por 180
1: claro,
3: días.
1: Claro, algún ver, apoyo, algún ¿entendés? Apoyo. Ahora, ¿algo? Pensaba, Silvia, sí, en la figura de Torcuato Ditela, que sí, vos lo pusiste ahí, y ahí podemos ir, sí, a cada uno de los que fueron forjando y creando estas empresas, o quienes fundaron Danica, o empresa, sí, o Madanes, que mencionaste vos recién, sí, empresas que se fundaron, no sé, Alpargatas en 1885, sí, o Bodega Giol en 1898... toda esa identidad empresaria y de marca, ¿no? Y cultural, ¿se reemplaza con algo? ¿Se moderniza? O sea, el Torcuato, voy a decir una cosa que corre por mi cuenta, que a Torcuato Ditela, ¿quién lo reemplazó? ¿Galperín?
3: Bueno, claro, pero primero te diría un primer problema de Torcuato Ditela. Fueron sus hijos, porque hay un libro muy hermoso sobre la historia de la Ditela, donde Torcuato hijo, que después fue secretario de Cultura, o ministro de Cultura, si no me equivoco, y además fue embajador en Italia, etcétera,
1: sí,
3: etcétera,
1: sí,
3: y
1: sí,
3: un
1: claro,
3: gran sociólogo.
1: Libro maravilloso de Nico, de Nicolás, ¿cómo se llama Nico? Ah, bueno, ahora va a venir a la cabeza.
3: Bueno, pero él, ¿qué le pasó con los hijos? Ninguno quiso seguir al frente de la fábrica. El propio Torcuato hijo dice que lo peor que le podía pasar es que el padre lo llevara obligado los sábados a visitar la planta. Eso, el primer problema es la sucesión, que muchos hijos no quieren seguir, no quieren trabajar en la fábrica del padre y buscan otros. Hay un problema de sucesión. Y eso que los Torcuatos, le digamos, los Ditela, tenían una idea de reforzar a la élite argentina, de educarla, claro, de generar claro. una élite empresaria fuerte, como sí lo logró Brasil, como sí lo logró Chile, y no lo logramos nosotros. Ellos, vos sabés que los Ditela tienen una casa en Oxford, o sea, en la principal universidad británica y una de las mejores del mundo, ¿para qué? Para formar claro. a los sucesores.
1: Y ves en los empresarios líderes de hoy, en los Galperín, en los tecnoempresarios, ¿ves esa cabeza? ¿O ves una cabeza más utilitaria, más empresaria, de voracidad? Dicho bien esto, ¿no? Como quiero ganar guita y sí. no me importa formar a nadie.
3: Bueno, mira, hay un gran escritor italiano que ya también me pasa como a vos, ¿no? El
1: El que
3: tema
1: escribió el
3: de
1: libro de
3: la
1: los Dintel es
3: memoria.
1: Nicolás
2: Sí.
1: Cassese.
3: Cassese, sí, pero bueno, Paolo Venturi, cuya idea central es el capitalismo necesita nuevamente empresarios, y es italiano, y dice que el problema del capitalismo no es la concentración de la riqueza, sino que progresivamente ha ido sustituyendo al empresario por el administrador de rentas. O sea que ahí tenés, ¿me entendés? Un problema. Es decir, y si te das cuenta, y a ver, y ahí tenés realmente un problema porque los tipos, cuando entran los fondos de inversión a las empresas, bueno, la exigencia es la renta por encima de la innovación, etcétera. Y además tenés una nueva economía, que es una economía donde vos requerís una escala enorme. Y la inteligencia artificial, eso está profundizando ese fenómeno, porque posee los datos, va a desarrollar mejores sistemas, el que tiene mejores sistemas va a tener más usuarios, y los más usuarios van a producir más datos, y esos datos van a aumentar nuevamente la ventaja competitiva. Entonces, también esto es una crisis que se está viviendo globalmente el tema, porque tenés nuevos actores, o sea, no solo los capitalistas financieros que quieren la renta, sino que a eso se agrega la velocidad loca de la luz, ¿no? Digamos, más o menos, que es la
1: Que es
3: inteligencia
1: la
3: artificial que está
1: inteligencia.
3: profundizando
1: Veremos a
3: este
1: dónde va ese
3: fenómeno.
1: mundo, Silvia. Gracias
3: Ay, ay, ay.
1: por estos minutos. Algún día tenemos que contar al aire la anécdota de cuando con Silvia casi perdemos la vida
2: Ah,
1: juntos.
2: bueno.
1: Se ríe Silvia, pero no nos reíamos. Esa noche,
3: En ese momento.
1: en ese momento, compartimos un viaje con Silvia muy lindo, que nos invitaron,
2: Muy
1: no importa
2: lindo.
1: quién, para no quemar a nadie. Y en un momento determinado llovía mucho, la ruta se complicó. Y el camino se complicó y estábamos
2: No.
1: a bordo de una camioneta y en un
3: Pero vos nos
1: momento
3: salvaste,
1: quedé,
3: vos nos
1: más o
3: salvaste. Hay que
1: menos, más o
3: decir que
1: menos.
3: Facundo hizo un llamado mágico y
1: Hicimos un
3: alguien nos
1: llamado.
3: salvó.
1: Adiós, llamamos, Silvia. Wow. Algún día llamamos. Un beso grande, Silvia, gracias.
3: Beso enorme, muchísimas gracias.
1: Gracias, Silvia Nagstad, ¿no? Una colega que ha contado por lo menos desde la vuelta a la democracia para acá todos los vaivenes. Económico de la Argentina, desde el mundo empresarial, porque ya cubre mucho eso, tiene esa mirada de poder entender bien en qué momento empresarial está la Argentina. Y me quedo pensando con esto que planteaba. Evidentemente, hoy, y no sabemos a dónde va por la inteligencia artificial, los empresarios, los líderes empresarios de hoy, no son los de otro tiempo. Y en el medio empiezan a perderse esas identidades que van quedando en el camino en cada tormenta, ¿sí? En cada tormenta económica, se van perdiendo marcas, como lo que pasó hoy, Danica Dorada, como fue en su momento Alpargatas, como fue Siamditela, como fue Bodega Giol, como fue Granja Tres Arroyos, como fue Fate, como fue Sancor. Por ahí alguien me aportaba acá en el chat, la Serenísima. Bueno, hay muchas empresas y marcas que se fueron cayendo a lo largo digamos, del tiempo, que fueron modificando. Algunas se quedaron como un sello y nada más. Y esto, ¿será un clima de época? Y en tal caso, ¿cuáles son las consecuencias, los efectos culturales, identitarios que un país tiene cuando va perdiendo este tipo de marcas? Ya venimos.
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1: Solito,
2: Solito me
1: Solari,
2: dejaron
1: Solari
2: hoy.
1: para cuidar las golas. ¿Cómo te
2: Buena
1: va, Chicho? ¿Cómo
2: onda.
1: andás?
2: Muy bien.
1: Cuatro toquecitos. Uno, dos, tres, cuatro. Si lográs cuatro, metés un gol, obvio.
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2: Muy bien, Facu querido, vamos con las cuatro de cada día. La primera tiene que ver con el fútbol en estos Juegos Suramericanos, porque ¿saben qué? Vamos por el oro, somos finalistas. La selección de Diego Placente hace un ratito nada más le ganó agónicamente, sí, otra vez 1-0 a Perú. El gol lo hizo el pibe de River, Santiago Espíndola, y de esta manera esperamos rival que se va a conocer en muy poquito tiempo. Será Paraguay, será Chile. Lo concreto es que la selección de Placente va directamente por el oro en estos juegos.
1: ¿Cómo está Placente, Chicho? Sí,
2: imagino que contento.
1: Muy contento, claro.
2: Sí, le falta todavía quizás ganar con holgura los partidos, sí, sí, pero a pesar de eso es finalista, claro, y estamos cerca de otra medalla dorada. La segunda tiene que ver con la selección, pero la selección mayor. Están entrenando en el predio Lionel Andrés Messi en Ezeiza, con dos bajas confirmadas por lesión. Fueron desafectados en el día de hoy tanto Thiago Almada, el futbolista de River, como Foyt, también por lesión. Se pierden los tres partidos directamente, sí, desafectados. No van a estar ni contra Bolivia, ni contra Burkina Faso, y tampoco frente a Benín. Abro un paréntesis breve. Ábrelo. En esta segunda, la venta de entradas para los partidos de Burkina Faso y Benín, que va a ser la despedida de Messi, sí, va a ser recién el día de mañana.
1: Cierra el paréntesis, Chicho, porque si no
2: cierro,
1: seguís,
2: bueno, si no queda abierto.
1: Perdón, ¿lo viste llegar a Encito Fernández hoy?
2: Traje para la segunda hora.
1: Creo que a la noche, audios. Creo que a la noche, a la cena de los amigos de MP, voy vestido así.
2: Ah, bueno.
1: Como en su, busca ya lo en las redes de la selección.
2: Sí.
1: Cómo cayó Encito Fernández vestido. ¿Qué más?
2: Muy bien, la tercera tiene que ver con la Fórmula 1. Atención, digo Fórmula 1, en la segunda hora tenemos un bloquecito por una polémica. Hateo, amenazas en redes sociales.
1: Epa,
2: que lo vinculan a Alpine, el equipo, a Franco Colapinto, su
1: pasó?
2: Compañero y de todos. En un ratito, pero lo que traje ahora en la tercera tiene que ver con el cronograma del Gran Premio de Azerbaiyán. ¿Por qué hoy miércoles? Porque comienza mañana, porque la final, o sea, la carrera va a ser el día sábado, porque el domingo se conmemora el Día del Recuerdo, que es una jornada oficial de luto nacional, por lo tanto no se puede correr ese día. Entonces mañana muy temprano va a comenzar las prácticas libres, que van a seguir el día viernes, y el sábado a la madrugada va a ser la carrera. Y la última tiene, sí, que señor, ver con la Copa Argentina. Se confirmó en el día de ayer el fallo. Boca la va a jugar con Racing y el Vasco Robert Reina tiene todo confirmado. Un solo cambio, el equipo que sale de memoria. No está Montero porque está con la selección de Colombia. El reemplazante va a ser Leandro Bray. El resto, los mismos de siempre. Lozano, Di Lolo,
1: sí,
2: Herrera, Blanco, Ascacíbar, Paredes, Milton Delgado, Flores, Merentiel y Velasco.
1: En un ratito viajo a Nueva York con Robertino y con cosas que están pasando en Naciones Unidas. En una misma ciudad está Trump, está Milei y está Kicillof. ¿Hay fotos? ¿No hay fotos? En un rato le contamos todo.
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6: Dos minutitos a las 5 de la tarde, ¿eh? Y con, por supuesto, hasta ahora suena Joaquín, y cuando suena Joaquín marca La Frontera. Ustedes ya lo conocen el programa, La Frontera. Ah, no está Nico hoy.
7: Yo.
6: ¿No está Nico Peralta?
7: No, no,
6: a ver,
7: yo,
6: a ver,
7: yo,
6: a ver, no, vos no.
7: Yo.
6: Usted, Mirabela,
7: yo,
6: la
7: entre,
6: frontera entre...
7: La frontera puede ser entre lo que es...
6: Tengo miedo.
7: Un salchichón primavera y un salchichón no. Con
6: Valeria,
7: jamón.
6: Valeria, es entre la primera hora y la segunda. Por favor, te pido. Ah. 5:02, actualizame datos del tiempo que está... Linda la tarde, ¿eh? ¿10 y cuánto?
7: 19 tenemos en este momento, 34% la humedad. Para mañana ya la máxima 23 grados y 25 prometemos para el viernes.
6: Bueno, Tino, aprontate porque vamos a hablar, sí, de lo que está pasando, de lo que estuvo pasando en Naciones Unidas. Dije, en una misma ciudad está, lógicamente, o estuvo Trump, uh-huh, estuvo el presidente Milei y estuvo el gobernador Kicillof.
8: Sí.
6: Por supuesto no se cruzaron,
8: no.
6: Ni Milei con Trump, ni Trump con Kicillof, ni Kicillof con Milei, ni Kicillof con Trump. Ya está, hechas las combinaciones, uh-huh, pero sí habló el presidente en Naciones Unidas.
8: Habló ante la Asamblea General, un discurso fuerte, Facu, confrontando con la propia organización, porque uh-huh, Milei entiende que la ONU no ha sido eficiente en los propósitos originales de la creación de este organismo, y también, obviamente, enarboló la bandera soberanista referida a las Islas Malvinas. Pasaron muchas cosas en torno al discurso de Milei en la previa, pero la verdad es que se mantuvo dentro de los lineamientos que habíamos podido conocer, ¿no? Inteligencia artificial, Malvinas, y las críticas que habitualmente suele hacer a la propia ONU. Si querés, te propongo que escuchemos un primer audio en el que Milei justamente apuntó contra el Reino Unido por la disputa referida a Malvinas.
9: Malvinas es para nosotros una causa nacional. Repito, Malvinas es para nosotros una causa nacional y es también una prueba de la distancia que puede existir entre las palabras de las instituciones internacionales y la realidad sobre la que pretenden actuar. Hace 50 años, esta misma Asamblea aprobó la resolución 3149, que insta a las partes a abstenerse e introducir modificaciones unilaterales mientras la disputa permaneciera abierta. 50 años después, la situación no ha cambiado, pero las modificaciones unilaterales continúan. Hoy, el proyecto Sea Lion avanza hacia la extracción de petróleo en la plataforma continental argentina, mediante licencias británicas que la Argentina rechaza por ilegales e ilegítimas.
8: Bueno, ahí está. Intentando instalar el tema. Y sabes una cosa, lo logró, ¿eh?
6: Bien.
8: No vamos a recuperar Malvinas. Pero después de muchos años, realmente hace muchos años, un primer ministro británico le respondió a un jefe de Estado argentino en el mismo estrado, desde la Asamblea General de la ONU, cuando le tocó hablar a Andy Burnham, el premier británico, y dijo, las Malvinas, como le dicen ellos, las Falkland Island, son británicas, no tenemos ninguna duda respecto a eso, cuestionó los
6: Incluso
8: intentos...
6: Incluso dijo por... algo como que todo el desarrollo de recursos, uh-huh, de los hidrocarburos y todo lo que viene por delante, que es lo que se intenta parar, que es la explotación de petróleo, dijo, es legítimo.
8: Correcto. Sí, efectivamente. y que es ilegítimo que Argentina intente hacer un control, entre comillas, dijo el premier británico, extraterritorial. Con lo cual, ha hecho ruido toda esta movida del presidente, o sea, Milei.
6: Logró instalar el debate, Milei.
8: Sí, no es menor. Lo cierto es que todavía no hay foto con Donald Trump. Hay inquietud en la comitiva diplomática argentina.
6: Bueno, pero se sacó una foto con Marco Rubio, que podría ser el próximo presidente.
8: Sí, es una foto. Yo no quiero ser irrespetuoso, pero no hubo una reunión formal con el secretario de Estado. Se lo encontraron en un pasillo y los pudo recibir, entiendo que 5 o 6 minutos. No es menor, es el funcionario más importante del gobierno de Estados Unidos. Pero no ha habido una reunión formal en la que Argentina pueda tener a Estados Unidos
6: algún apoyo concreto
8: sobre Malvinas.
6: ¿Qué más? ¿Qué más dijo?
8: Bueno, además, a propósito de la ONU, ante los 5 o 6 presidentes que lo estaban escuchando sentados ahí en la Asamblea General, despotricó muy duramente contra la propia ONU, porque según el presidente Milei, es un organismo globalista multilateral que no cumplió los objetivos originales y que puntualmente respecto a las Malvinas está incumpliendo la propia resolución que insta a las partes a negociar. Si querés, lo escuchamos.
10: Hace 78 años esta casa declaró que todos los seres humanos nacen libres e iguales, en dignidad y derechos, palabras nobles cuyo espíritu comparto plenamente. Y para este fin se comprometió a hacer respetar el derecho internacional, a defender la soberanía de las naciones y ofrecer un foro donde los conflictos se resolvieran por la cooperación, en vez de resolverse instantáneamente por las armas. Ese era el propósito original, pero hoy, lamentablemente, es momento de reconocer que ese pacto sagrado, en los hechos, se rompió. Esto es, se convirtió en una organización inútil, que solo sirve para alimentar a una casta de parásitos fatalmente arrogantes, disfrazados de burócratas bien intencionados. A lo que les recuerdo lo que decía Mises: las buenas personas no piensan en controlar la vida de sus semejantes.
6: Bueno, hasta ahí el presidente de Naciones Unidas. Pasó algo medio particular, que es que tras el discurso salió afuera, había un equipo de TN, estaba haciendo como una nota de con Toto Caputo, y de repente apareció Milei. Milei, que usó una corbata, que ahora les voy a contar, una corbata muy especial, ya les voy a contar por qué usó esa corbata, pero se metió en la nota. Caputo le dice, un momento medio entre risueño y particular, porque Caputo le dice, bueno, te traje al presidente, le dice escuchen lo que pasaba, escúchenlo.
11: Él estuvo hablando con los inversores.
12: Yo te traje el plato fuerte, así que ya está con eso.
11: Dale, te toca laburar a vos.
13: ¿Se vienen inversiones a la Argentina? ¿Qué noticias tenemos?
11: Argentina es la nueva tierra prometida.
12: Sí, lo que más atrae el presidente y las políticas que estamos llevando a cabo es inversiones en la economía real, que eso es lo que el país necesita, y el mundo. Hoy el mundo necesita todo lo que Argentina tiene ventaja comparativa, que es energía, minerales críticos, alimentos, talento humano. Así que, como decimos con el presidente, tenemos una suerte de cobertura de hedge natural, porque si la situación mundial se pone aún más tensa, bueno, más van a demandar estas cosas. Así que estamos, por supuesto, nadie quiere ver un shock externo, pero si eso pasara, estamos en la mejor posición, y por eso hay tanto interés en venir a invertir en Argentina. Hay muchas cosas que van a venir que todavía no se saben, pero el nivel de inversiones en la economía real va a ser fenomenal.
6: Bueno, esto que dice Toto, entusiasta, ¿no? Dice que le salen los dólares por las orejas y que hay mucho interés del mundo por venir a invertir a la Argentina.
14: Bueno, por ahora los números del PBI que se conocieron del segundo trimestre marcan que la inversión sigue cayendo. Hay muchos anuncios de inversión, pero que por ahora no se han hecho efectivos. Hoy estamos viendo también en materia financiera que está subiendo el riesgo país, porque también están subiendo los bonos del Tesoro norteamericano. Hay un viento más de frente que viene para la Argentina y para los emergentes, que eso también va a complicar la expectativa de lo que puede ocurrir en los próximos meses.
6: ¿Vieron
14: en
6: la corbata que usó Milei? Una corbata con el perfil de Adam Smith.
8: Un economista británico.
6: Claro. Eso es particular, si después va a hablar de Malvinas, pero el propio Kirno lo compartió la foto en Twitter y puso postdata, notar el detalle de la corbata del presidente. La corbata tiene un diseño con el perfil repetido del filósofo y economista escocés, autor de La riqueza de las naciones, texto de 1700, y una historia ligada a los círculos del pensamiento económico liberal, según la comitiva argentina. Fue creada en 1968 por integrantes de un club económico. Bueno, y ahí cuentan un poco la historia. Tengo entendido que se la regaló Milton Friedman, y si no es muy parecida a la que usaba Friedman.
8: Claro, se le regaló Milton Friedman, según dijo Milei, a el diputado Alejandro Bongiovanni.
6: Correcto.
8: Y Bongiovanni se la dio al presidente...
6: Presidente Milei. De la Fundación Libertad.
8: Claro, efectivamente.
6: Lo voy a saludar a Ronen Schwar, que está en Nueva York. Ronen, querido, ¿cómo te va? ¿Cómo andás?
15: Hola, ¿cómo están, amigos? Un placer, ¿eh?
6: Lo mismo para nosotros, Ronito. Bueno, contame cómo lo viste al presidente, cómo viste a la comitiva argentina y qué se está diciendo Argentina allá en New York.
15: Claro, mira, te digo la verdad, lo que está sucediendo es que hay tantos otros temas que la Argentina termina por un poco diluirse. Recién lo contaban, creo, muy bien, haciendo un poco el resumen de lo que habló Milei y un poco la injerencia que tenemos. Se entiende que obviamente Caputo tiene que decir lo que dijo, Milei hablando, él entra o sale, a veces habla, a veces no. El año pasado a mí me pasó que salió y habló, viste, como todo, él es como inesperado. Pero... lo que creo que es central es que Gran Bretaña tuvo que hablar de Malvinas, que era algo que no venía pasando. Nunca ellos hablaron, no les importaba, era un tema que está resuelto. Ellos no daban lugar a que nosotros podamos hacer, digamos, o que nuestro reclamo tenga ningún eco en ellos, ¿no? En el gobierno, en la persona que, en el primer ministro, ni nada. Bueno, ahora tienen que hablar. Trump también los obligó, no tanto la Argentina, sino más Trump, los obligó a hablar de este tema. Es cierto que Trump, también hay que ver los gestos, ¿viste? Que a veces uno... pasamos desapercibido, pero Trump recibió al primer ministro de Gran Bretaña. No fue, como ustedes dicen, tal cual lo de Marco Rubio, fue medio pasillero la cosa.
6: Claro.
15: O sea, no
6: foto,
15: hubo algo muy relevante.
6: Me gustó, sí. Ron, en ese término. Foto pasillera, sí. No es foto posando, no, digamos.
15: No, incluso estuvo con Trump, pero no hubo. Porque fue en el marco, estuvo 14 minutos Trump en el escudo de las Américas.
6: Claro, la reunión esa grupal.
15: Solo 14 minutos.
6: ¿Ahí hubo foto
15: claro,
6: o no?
15: En esa reunión grupal.
6: ¿Hubo foto de la mesa? Tampoco hubo foto de la mesa.
15: No, porque estuvo 14 minutos a la mesa, sí, en general, pero digo, estuvo 14 minutos Trump. Trump tenía. A ver. Hoy, con su enemigo comercial más importante de la historia, es algo pero tan relevante lo que pasó hoy en Washington, que no tenía tanto tiempo para destinarle a esto, ¿viste? Obviamente tenía que cumplir y venir, y lo hizo, pero prefirió reunirse con Gran Bretaña y no se reunió con nosotros. También eso es un dato, ¿no? De más allá de que siempre él es muy buena sintonía con Argentina, por supuesto es un hombre cercano al pensamiento de Javier Milei, tiene muy buena onda, nos ayuda, nos va a ayudar, va a haber una inversión de 7.000 millones, según lo que anunciaron a través de YPF, todo eso va a existir y existe, esta buena sintonía, y sabe que Argentina es un gran aliado en América Latina.
6: ¿Pero ves al mundo de las inversiones, al capital interesado en Argentina? Porque...
15: Yo lo veo que nos ven, nos miran. Entiendo que de América Latina por ahí somos un poco hoy los más confiables por lo que se plantea, pero no veo algo concreto. Hay tantos otros temas, Facu, en el mundo.
6: Claro. Están pasando tantas cosas.
15: Hoy que no están para... por ejemplo, las guerras. Porque uno dice... Pues, ¿no? ¿Qué tiene que ver la guerra con...? El tema es que en el marco de todo esto, las empresas a veces no toman el riesgo en este momento, en esta época. Hay que solucionar muchas otras cosas. Es cierto que la Argentina, lo que es bueno es que nosotros en América Latina y en Argentina no tenemos esos conflictos armados ni esas guerras, que por supuesto serían peor, pero en el caso, digo, es una muy buena alternativa.
6: Claro, ahora Ronen, el otro que está en la ciudad es Kicillof.
15: Sí.
6: Logró alguna foto.
15: Sí, exactamente.
6: Se sacó una foto con Mamdani, ¿no?
8: Con Pedro Sánchez,
6: claro. Sí. ¿Y Lula no estaba por ahí o Lula se había sacado una foto el día anterior con todos ellos?
15: Sí, claro, porque Lula también estuvo y está, estuvo con Mamdani, también estuvo con Kicillof, porque fue, no tiene una contracumbre, no pasó eso, pero
6: bueno.
15: Armaron como todo otra, sí, como un foro, incluso ahora a la tarde también tienen una actividad importante de Axel Kicillof acá en New York. Yo creo que también es bueno, más allá de lo que cada uno opine, no me meto en eso, pero es bueno que en este caso concreto, lo que es el peronismo, quien represente a la oposición de la Argentina, también venga como a dar la cara de a dónde estamos posicionados. Por supuesto que su posición es nada que ver a la de Milei, se reunió con Mamdani, que tiene que... Más allá de eso, igual Trump y Mamdani están de novios hace un año, que están en el mejor momento de su relación. O sea, el otro día estuvieron juntos en la casa de Mamdani, le dijo, usted es va a ser un gran mayor, o sea, un gran alcalde.
6: Qué raro para entender lo que está pasando. Ronito,
15: eso es muy raro.
6: Abrazo grande, amigo. ¿Estás bien vos?
15: Abrazo, amigos.
6: ¿Andás bien?
15: Sí, contento.
6: Siempre hincha de River, ¿no?
15: Dándole.
7: ¿La heladería? Pero
15: por supuesto, amigo.
7: ¿La heladería bien?
15: Y la heladería, pues bien, ahora me viene el frío, pero
6: no se puede
15: en la vida. Bien.
6: Beso, amigo, te quiero mucho. Gracias, Ronen. Gracias. Ronen Schwarz, periodista en Nueva York, contándonos un poco el entretelón con ojo argentino. Gran cronista, Ronen, ¿eh?
8: Claro
6: que cuando sí. En la época que hacían móviles, no sabés lo que era Ronen. Era...
8: Y ahora también.
6: Sí, bueno, pero ahora está más corresponsal, más paradito, sí. Así con look.
7: Guayaberas holgadas.
8: Pero te juegan toda la cancha,
6: todo viejo.
8: Pero...
6: No. Te gustaba mucho la política internacional cuando era pendejo.

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1: Pero claro, bajate la aplicación, por supuesto. Chicho, ¿tenés la aplicación de acá?
2: Pero por supuesto. Y ya que hablan de Fórmula 1, nos metemos con esto. Porque,
1: ¿qué onda?
2: A ver, en el Gran Premio de Madrid, donde Franco Colapinto terminó en el séptimo lugar, hizo una gran carrera, sumó puntos y demás, hubo una situación en el final de la carrera que fue bastante llamativa y que enojó no solamente a Colapinto, sino a todos los seguidores de Franco. ¿Cuál fue esta? Franco estaba defendiendo su séptimo lugar, por delante lo tenía Gasly, y Gasly no lo dejaba pasar. Y cuando se dieron a conocer las conversaciones con los de los pilotos con el equipo, Gasly en un momento dice, bueno, doy por terminada la conversación.
1: ¡Qué corta!
2: Y no lo dejó pasar hasta que se metió en la última vuelta a los pits, que era obligatoria porque era una parada obligada que tenía,
1: Chicho,
2: que hacer.
1: Vos que seguís en la Fórmula 1.
2: Sí.
1: ¿Eso se puede hacer? ¿Está validado?
2: No, debería haber habido una orden concreta del equipo que no existió de intercambiar posiciones.
1: Okay.
2: Pero Gasly sabía que Franco estaba con la posibilidad de perder el séptimo lugar, que era importante porque se sumaba menos puntos.
1: Esto bueno, pasó en Madrid.
2: En Madrid, ya pasó unos cuantos días. De hecho, mañana comienza el Gran Premio de Azerbaiyán. Bueno, hoy Gasly denunció amenazas, tanto de él, a él como a integrantes de su familia. Esta situación reiterada me parece un poco inquietante para el deporte. Soy un atleta de élite, así que sé que estoy expuesto. Siempre ha sido así, pero la magnitud de las amenazas y los ataques me parece completamente inapropiada, especialmente cuando van dirigidos a familiares y a mi novia. No creo que eso deba ocurrir.
1: Bueno, ayer hablábamos un poco de esto, ¿no? Hostigamientos, ciberamenazas. No hace falta ser ni Colapinto, ni Gasly, ni Homero Pettinato, pero evidentemente hay un mundo que va hacia eso. ¿Y cómo sigue esta historia?
2: Bueno, sigue con una respuesta de Franco Colapinto, que también fue consultado sobre este tema, y Franco claramente no le esquivó a la pregunta. Lo de las redes es algo que hay que mejorar, el odio es algo en lo que estamos en desacuerdo y no queremos los pilotos. Me pasó a mí en el pasado, le pasó al equipo y a Pierre, así que espero que puedan dejar de hacerlo. Franco le pide a sus seguidores que dejen de amenazar a Gasly y a su familia. Pero esto no termina acá, porque el que se metió fue Briatore, que es el capo, que es el que maneja absolutamente todo en Alpine, y fue un poquito más allá, porque sus declaraciones ya son una advertencia. Advertencia, amenaza, no sé, como quieran llamarlo. Se lo digo especialmente a los argentinos, porque no hay problemas con los italianos o quien sea. Si quieren apoyar a Franco, háganlo de manera respetuosa y leal, no como veo en las redes sociales. Y acá viene la advertencia. Si esto sigue así, va a llegar un momento en el que Franco dejará de hablar con todos. Veo mucho enojo de los fans una y otra vez, sin motivo. Si sigue pasando, dejaremos de dar entrevista a la televisión argentina.
1: ¡Epa!
2: Directamente. Una advertencia de Briatore que termina con esto. Tienen la suerte de contar en Argentina con un piloto prometedor. Franco todavía está en pleno desarrollo. El año pasado ya era muy bueno y este año está mucho mejor. Necesitamos que lo apoyen de la manera correcta, claro, con espíritu deportivo. Bienvenido a los argentinos para que sean respetuosos también. O sea, Briatore fue directamente
1: fuerte,
2: a los argentinos.
1: Fuerte, y te digo que es un tema que activás cualquier red social.
2: Sí.
1: Y se está discutiendo esto porque, bueno, el nivel de violencia verbal con la que se discute el tema es una locura.
2: Sí, sí. Y es un tema que seguramente, ojalá que no, pero puede tener algún tipo de reserva este fin de semana porque hay una carrera y pueden pasar cosas en la carrera entre compañeros de equipos. Pero también es cierto que Franco viene cada vez mejor. Y esto es parte mía, opinión, bien, sin ser un especialista en Fórmula 1 o en automovilismo.
1: Ahora,
2: yo creo que hay un poquito de recelo de Gasly porque ve que Franco... Esto no merita las amenazas,
1: eso te iba a decir, Chicho.
2: Digo, en cuanto a la competencia interna.
1: No, pero y no se puede identificar qué hay detrás de esas amenazas.
2: Pero viste que en las redes sociales todo...
1: Bueno, está bien, pero...
2: Son todos anónimos.
1: Bueno, ese es el debate, Chicho. Ayer lo dábamos con el tema Pettinato. Son todos anónimos hasta que en un momento determinado las propias empresas... Porque digo... Instagram, Twitter, todo ganan guita con esto, ¿no? Es decir, o están paviando. Entonces, en algún momento las propias empresas van a tener que decir, es cierto, te van a responder que tienen mecanismos internos para que uno lo denuncie, para poder... pero bueno, tampoco gratuito amenazar de esa manera una...
2: No, se pasó...
1: No debiera ser gratuito.
2: Se está pasando un límite claramente.
1: Paro acá. Es más, no quiero acelerar.

0: dicho, quiero frenar.
1: Bueno, frenar.
0: Entro a boxes un minutito con Valeria, preparo una tanda y atención con lo que viene, lo porque es muy interesante. Vamos,
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0: Muy bien, empieza a hacer furor la expectativa por la visita del Papa en la Argentina.
1: Oh.
0: El gobierno, ya lo contamos, espera 7 millones de personas en la calle.
3: Sí.
0: Y en Luján, la gente se está yendo de sus casas para alquilarlas, para...
1: Nosotros
0: para,
1: vamos a la de Chicho.
0: Nosotros vamos, claro, a la casa de Chicho.
1: Sí, claro. Sí, porque, claro, porque mi vieja no quiere alquilar la...
0: No, no, no, vamos nosotros.
1: Vamos nosotros, Chicho, y gratis, somos, escucha, compañeros.
0: ¿Cocina tu vieja?
1: Sí, muy
0: viejo.
1: Bien. También, hacemos asados tremendos.
0: Bueno, ahora nos vamos a ir a Luján un ratito. En serio, me pongo serio porque es un fenómeno espectacular el que se está dando y es histórico. Y lo vamos a vivir y vamos a empezar, por supuesto, a recorrer ese camino. Ya venimos.
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2: 21 minutos pasaron de las 5 de la tarde en Buenos Aires. La temperatura es 19 grados. La humedad es 34%.
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0: media de la tarde, en punto, sobre el top. Me vende Vale y empiezo a desarrollar un tema que me interesa mucho y que me tiene muy entusiasmado por la expectativa que se empieza a generar. Alguien que me ayude a contar cuántos días faltan para que llegue el Papa a la Argentina. Dale.
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0: Levante la mano los que son de Luján en la mesa, por favor. Ay, Chicho, levanta.
2: Solo son...
0: Bueno, a ver, hay una expectativa tremenda por la visita del Papa.
2: 46 días.
0: ¿46?
2: Sí, sí.
0: Es un hecho histórico. De hecho, a mí periodísticamente me tiene muy entusiasmado desde el punto de vista de intentar cubrirlo y ver cómo... Bueno, ya vamos a contar con el tiempo algunas cosas que estamos armando, pero... Dale. Se preparan las ciudades, en este caso Luján, quizás es la ciudad, Chicho, de las que va, Córdoba capital, sí. La ciudad autónoma de Buenos Aires, en la más chica, se va a sentir muy fuerte ahí. Y vos viniste con el dato de que se empiezan a alquilar casas. De hecho, hoy hubo alguna movida municipal también para liberar la posibilidad de que los albergues, que algunos hoteles se puedan alquilar. Para que la gente pueda ir a recorrer la ciudad, ¿no?
2: Porque lo que se dice es que van a ser cerca de 2 millones de personas en Luján, solo en Luján. Entonces estamos hablando de una situación, entiendo yo, en cuanto al hospedaje, que es complicado. Por eso se empezó a armar esta movida. Muchas familias han decidido, cercanas a la Basílica y otras no tanto, a alquilar parte de su casa o su casa directamente.
0: Claro, o sea que hay una alta demanda de hospedaje. Se proyecta la llegada de 3.000 colectivos, 32.000 autos. Ojalá que digo va a colapsar en un momento todo. Pero es interesante porque desde el municipio ya empiezan a moverlo. Quiero hablar con Nicolás Capelli, secretario de Turismo y Cultura de Luján. Le tocó un momento histórico, como a nosotros, cubrirlo. Pero bueno, se está moviendo mucho. Nicolás, Facundo Pastor en la red. ¿Cómo te va? ¿Cómo andás?
3: Facundo, ¿cómo estás? Buenas tardes.
0: Bien, gracias por atendernos, Nicolás. Bueno, ¿qué están haciendo? Primero, ¿qué prevén para la visita del Papa allí a la ciudad?
3: Bueno, más o menos lo que ustedes venían hablando, calculamos entre un promedio de 1 millón a 3,5 millones de personas, es lo que están dando las estimaciones de la organización y obviamente que nosotros estamos convalidando. Ansiosos, sí, claramente como vos decís, nos tocó un momento histórico, muchas veces uno no elige los momentos que le toca atravesar.
0: No, está claro.
3: Esto es uno está de esos, claro. Pero bueno, lo vivimos
0: Nicolás,
3: con mucha alegría.
0: Cuando hay peregrinación así muy, muy, muy grande, ¿cuánta gente va?
2: La de los jóvenes.
0: Digo, para poder comparar un poco el fenómeno, entiendo que esto lo va a escalar mucho más, pero ¿cuánta gente va?
3: Y la peregrinación de los jóvenes aproximadamente vienen entre también 1 millón, 2 millones de personas, pero vienen a lo largo de un día.
0: Claro.
3: Nunca los tenés todos juntos.
0: Claro, claro.
3: Por eso, digamos, para que ustedes tengan una magnitud real, en Luján somos 110.000 personas, por lo cual de mínima estamos esperando 10 veces la capacidad o la cantidad de personas que viven en nuestro municipio.
0: ¿El día que va el Papa a Luján, cuándo es y a qué hora?
3: 11 de noviembre, la misa está programada a las 10 de la mañana.
0: Bien, o sea que vas a tener gente del día anterior, imagino, gente que se va a quedar a dormir. ¿Y cómo es el tema de la demanda hotelera y qué está pasando con las casas y qué modificaron en estas horas para empezar a darle demanda? De todas maneras, 1 millón de personas, no, o 2 millones de personas,
3: no, por supuesto,
0: albergás.
3: Por supuesto, es imposible. No, imposible. Por supuesto, nosotros tenemos 1.800 plazas, de las cuales te diría que el 100% hoy ya están cubiertas de lo que es hotelería. Obviamente estamos haciendo como se hace en la mayoría de los países del mundo cuando tenés una visita así y generando la invitación a campings, a casas particulares para que se puedan registrar. El municipio de Luján generó un portal que es servicios.luján.gov.ar para poder dar respuesta a los particulares que se quieran inscribir, ¿sí?
0: Claro.
3: Y ofrecer ese tipo de servicios. Y, por ejemplo, hoy tuvimos una reunión con la Subsecretaría de Turismo en la provincia de Buenos Aires, con Soledad Martínez y con todo el equipo, pensando particularmente en las ciudades aledañas, ¿no? Rodríguez, Mercedes, Moreno, San Antonio de Areco, San Andrés de Giles, Cañuelas.
0: Pero, perdón, bueno, las plazas hoteleras, que dijiste, si no me equivoco, 1.800 camas tenés.
3: Sí, aproximadamente.
0: O sea, 1.800 plazas. ¿Ya están cubiertas?
3: Sí, ya están cubiertas. Ya están cubiertas desde los primeros días que... que se supo que venía León, ya ese fin de semana y hasta el 11 está todo cubierto.
0: Nicolás, ¿y cómo van a hacer para que la gente no se zarpe con los alquileres también? Porque
3: Bueno, eso es muy difícil. Nosotros sí hacemos sugerencias, obviamente hacemos sugerencias, hablamos con los establecimientos, pero es algo muy difícil particularmente porque, bueno, es un arreglo. Nosotros nos han tocado, te digo que haciendo relevamiento vemos cuestiones que son horrorosas, pero bueno, es claramente
0: por ejemplo,
3: una cuestión que no, yo he llegado a ver $500 por persona por noche en una habitación, una casa privada.
0: A ver, espera, que me quiero parar en el dato ese. Gente que está, digamos, que por ahí vive ahí, que no se va a ir de la casa, pero que tiene 2-3 cuartos y te alquila el cuarto a $500 la noche por persona, no por cuarto.
3: No, por eso. Obviamente esas cosas las regulamos para que no pasen y, bueno, logramos que esas cosas se eviten. Por eso es importante la presencia del Estado en esta circunstancia, claro, ¿no? Porque más allá que obviamente el mercado se regula como uno cree, es muy complejo porque no, como municipio podemos generar las pautas y todo, pero no nos podemos obligar.
0: No, está claro, está claro. Ahora, Nicolás, yo voy con una carpita, ¿sí? ¿Me puedo quedar en algún espacio público o también van a tener un lío con eso?
3: No, los espacios públicos no están permitidos. Sí fomentamos, obviamente, todo lo que tiene que ver los campings, los espacios para que se pueda alojar la gente en distintos espacios que no estaban pensados originalmente como camping, pero que si dan los servicios básicos lo pueden hacer, ejemplo, claro, clubes, parroquias. Y de esa manera tenemos pensado a través de Luján dar una cobertura a gran parte de esa demanda que estamos recibiendo, ¿no?
0: Claro,
3: y organizarla, Facundo, porque claro, lo más importante es organizarla.
0: Sí, me parece que ahí la interacción con los lugares cercanos y con la provincia y con, bueno, en general, va a ser importantísimo, o está siendo importantísimo. ¿Qué pasa con los vendedores? Porque me imagino que va a haber también un sinfín de gente con buena voluntad, que va a querer ir a vender agua, que va a querer ir a vender sándwiches, y eso cómo lo manejan también.
3: Bueno, mira, nosotros obviamente le estamos dando a todo lo que es la zona de servicios prioridad a los vendedores que ya están habilitados en la ciudad de Luján. Luján tiene un espacio concesionado en la zona histórica y religiosa, que es donde nosotros vamos a brindar los servicios. Y obviamente vamos a intentar dar una cobertura a todo lo que es el espacio que nos compete a nosotros. En ese sentido, el intendente Leonardo Botto tiene muy en claro que Luján tiene normas claras y nosotros nos vamos a encargar de que te cumplan.
0: Nicolás, ¿y el acto dónde va a ser exactamente?
3: El acto es frente a la Basílica, por la información que tenemos, es ahí en lo que es la Plaza Belgrano,
0: claro,
3: que es frente al Santuario de la Basílica.
0: ¿Y ahí tenés edificios, por ejemplo, cerca?
3: La plaza es un espacio amplio, vacío, y tenés sistema de hotelería en las calles laterales, algunos restaurantes.
2: Claro, pero no, por ejemplo, edificios no hay, ¿no?
0: Terraza, digo, y el tema seguridad, pienso también, porque por ahí, si tenés
3: eso está recontra cubierto, eso está ya pensado, y no es una cuestión que incluso entiendo que las autoridades provinciales, nacionales y de Vaticano ya tienen
2: contemplado. ¿Y hasta dónde, Nicolás, crees que puede llegar? Leo te saluda, ¿cómo andás? ¿Hasta dónde puede llegar la gente, digamos, de la plaza hasta dónde está la autopista? Porque es tanta gente que, digamos, 2 millones de personas.
0: Es un montón.
2: ¿Cuánto lugar te va a ocupar? ¿No?
0: En el mismo lugar para una misa.
2: Claro.
0: Estamos hablando de una misa con 2 millones de personas.
3: Sí, nosotros tenemos contemplado que obviamente va a superar las expectativas de lo que es la plaza. Tenemos pensadas áreas de servicio. Bueno, Leo, vos sos de Luján, pero los que conocen Luján, todo lo que es el Parque San Martín, que es un parque muy grande, de una dimensión muy grande, que está cercano a la Basílica, 3 cuadras de la Basílica, se va a convertir en área de servicio con pantalla de transmisión, con la posibilidad de que haya carros de comida, con baños. Ahí también entran cientos de miles de personas. Digo, la idea es generar espacios para que las personas que se acerquen a Luján puedan verlo al Papa, no solamente pasar, sino que si quieren ver en detalle toda la misa y no pueden acercarse al altar principal, tengan las opciones para poder hacerlo. Digo, eso forma parte un poco de la propuesta.
0: Nicolás, así como Quirno, el canciller, dijo que querían llevar la camiseta de River,
2: la de Lujanero tiene que estar.
0: Va a entrar la de Luján, que es medio parecida. Y no sé, eso.
3: Yo, a ver, como hincha de San Lorenzo y también en homenaje a Francisco, bueno, vos a darle de San Lorenzo.
0: Andá a pedirle a la misa, pedirle varias cosas en la misa. Sí.
2: Bueno, Nico le lleva...
0: Pedile a Nico los cuervos, pobre, que no la están pasando muy bien, che.
2: Y Fede Banín seguramente le lleve la de Luján.
0: Nicolás, gracias, claro, hermano, un abrazo grande.
3: Ustedes,
0: gracias. Nicolás Capelli, secretario de Turismo y Cultura de Luján, escucharon, todas las plazas hoteleras cubiertas. Tuvieron que intervenir porque ya había gente vendiendo a $500. Hablá con tu vieja, Chicho.
2: Chicho House. Me parece que cambió idea. Ya,
0: $500 de la noche por vera.
1: Escuchamos una cosa. Nosotros, $360.
0: $260 a cada uno. Separame, vale, dale, vamos.
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0: Muy bien, Yalito, un título corto que me venís pidiendo pista porque hay título de la tarde. ¿Qué pasó? A ver.
4: Exactamente, tenemos que hablar del consumo porque el INDEC dio a conocer que en julio el consumo en los supermercados volvió a caer 0,7% mensual y en términos interanuales 2,1%. Y si querés después te cuento qué pasó en agosto porque me adelantaron algunos datos.
0: Bueno, o sea que no son muy alentadores.
4: No, no son muy alentadores.
0: ¿Habrá plan platita del gobierno en algún momento?
4: Y está complicado porque el gobierno lo dijo en este último mes de que no iba a hacer ningún plan platita. El vocero presidencial lo repitió la semana pasada.
0: ¿No hay manera, por ejemplo, de bajar algunos impuestos para que eso se convierta en un incendio? No, no.
4: Era una idea del gobierno en algún momento hacer algo con el IVA. El tema es que está el equilibrio fiscal por detrás y el nivel de actividad no está creciendo tanto como para hacer una baja de impuestos
0: si
4: de esa manera.
0: Si le sacan
4: magnitud.
0: El IVA a los alimentos, dejan de recaudar y empiezan a tener otro problema.
4: Exactamente, hay una meta de 1,3% del PBI de superávit fiscal y complicaría eso.
0: Ya venimos.
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27: 10 minutitos finales, van preparando títulos. Me pegan el grito si hay una información de último momento o algo, porque me quiero tomar un ratito. Ya que arrancaste con Páez, Igor, me quiero tomar un ratito para compartir algo que pasó hermoso ayer en la televisión argentina. Vale, ¿vos me debes algo?
28: Nada, querido.
27: No me debes nada, mirá, nada, vos, la primera vez. Debo. Ni debo nada allá, ni debo nada acá. Actualizame dato del tiempo.
28: 19 grados, 39% la humedad. Mañana, acordate, con sol, 23 la máxima.
27: No me podía despegar de la tele ayer de la por la hermosa entrevista que le hizo Mario Pergolini a Fito Páez. No sé qué pasa, si estamos todos un poco más nostálgicos, pero quiero tomarme un ratito para disfrutar de estos momentos, porque no sé cuánto más va a haber. Estoy medio trágico, pero no sabe, ¿no? Digo, llega un momento donde uno empieza a disfrutar. Yo les había contado que el domingo estuve viendo a Serú Girán, a la interpretación que hacen de Serú, David Devon y Pedro Aznar, con mucho Charlie en la pantalla. Y ayer pasaba esto en la televisión argentina. Mario, que está en un momento maravilloso, entrevistando a Fito, que para mí también está en un momento maravilloso, y en un momento le dice algo, por eso hice este recorte, que le dice, vos hacés de García mejor que García, y pasa esto, escúchenlo.
29: Yo creo que vos tocás García de una forma que ni García toca, y me da que yo a García lo tengo en piano, muy... vos tocás en Desarma y Sangra un par de arreglos que él no hace.
30: Él dice que lo toco mejor que él.
27: Parámelo ahí, porque es espectacular, porque Mario lo provoca y le dice, vos tocás Desarma y Sangra, mejor que García, y Fito un poco dice, García es García, y la entra a tocar, déjamela abajo y quiero disfrutarla un poquitito, y después pasa algo que les quiero contar. Mirá, escuchá.

No lo quiero pisar a Fito, pero empieza a pasar algo que Mario se va poniendo de pie. Fito sigue tocando, un temazo que nos emociona a todos, que apareció en bicicleta. Me quedo callado, a ver, dame un poquito más.

0: Y a los que están en YouTube lo van a ver. Mario se termina parando. ¿Y saben qué va a hacer? Le va a espiar las manos. Y Fito dice, esto es de verdad, ¿eh?
1: Y ahora esta cosa...
0: Escuchá, este es un momento divino.
2: Esto quería ver.

Vale la pena, tomarse un ratito para escucharlo. Esta versión de Desarma y Sangra de Fito. Mario le miraba las manos. Y Fito le dice, esto pasa de verdad, Hermoso momento de la tele de ayer.

0: Buenísimo, buenísimo. Y ahora explícame cómo pasamos de esto a los títulos, ¿no? Aparte, a volver a nuestra realidad.
1: Fito es uno de los pocos músicos que cuando él habla normalmente con la mano va solfeando.
0: La va moviendo, es cierto.
1: Es una cosa que es una locura.
0: Para mí fue uno de los picos del programa ayer. Si no la vieron, búsquenla, está en YouTube. Y bueno, vale la pena entre tanta locura que vivimos tomarnos unos minutitos para verlo a Páez haciendo de García y a Pergolini mirándole las manos a Páez que estaba haciendo de García y no pudiendo creer como lo hermoso de nuestros artistas populares argentinos. Ahora sí, me quedo callado y viene los títulos.
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1: 5 minutos nos separan de la hora 18 en todo el país. En Buenos Aires, con el cielo algo nublado, la temperatura 19 grados.
0: Milei criticó, Robertino, a la ONU por su falta de acción en el conflicto por Malvinas.
3: Sí, Facu, fue en Nueva York, en Estados Unidos, ante líderes mundiales. El presidente acusó al organismo internacional de mirar para otro lado, refiriéndose al tema Malvinas. Ratificó que el gobierno argentino eligió ejercer una defensa pacífica, práctica y efectiva de la soberanía argentina de las islas.
0: Mariana, el consumo en supermercados volvió a caer en julio y en agosto.
4: Así es, el INDEC marcó que las ventas en supermercados cayeron 0,7% mensual, mientras que en términos interanuales cayó 2,1% en julio. Los datos de Senti y la consultora Nielsen marcan que al menos en agosto la caída fue de 1,5%.
0: Vamos, vamos los pibes, Chicho, porque la selección de Placente va por el oro.
5: Así es, en semifinales derrotó sobre la hora 1-0 a la selección de Perú con un golazo del pibe de River, Santiago Espíndola. Los dirigidos por Placente esperan rival. ¿Será Paraguay? ¿Será Chile? Lo concreto es que vamos por el oro.
0: Como cada miércoles, marcha de jubilados en el Congreso, ya ni nos acordamos, pero estamos en vivo. Nosotros vamos a cubrir estos hechos. A ver, ¿qué está pasando, Pablo Navarro?
6: El Polo Obrero se sumó a la marcha habitual de los miércoles de los jubilados, concentrándose primero en el Ministerio de Desarrollo Social para dejar un petitorio. Luego llegaron hasta este lugar para desconcentrar hace minutos. Aquí un grupo continúa dándole la vuelta a la Plaza del Monumento a los dos congresos, complicando el tránsito. Sin embargo, Entre Ríos y su continuidad Callao están habilitadas.
0: Gracias, Pablo. Una vuelta más. Tino, el gobierno aprobó hoy un nuevo proyecto de discapacidad en consenso con los bloques aliados.
3: Efectivamente, implicó un retroceso respecto a la discusión de la semana pasada. Los libertarios, Facu, llegaron a un consenso justamente con un grupo de bloques cercanos, mientras que la oposición más dura lo que va a hacer es insistir en la prórroga de la ley de emergencia que vence a finales de año, la ley que promete el oficialismo mantiene las partidas para el área y regularizaría pagos con proveedores.
0: Mariana, anuncian un acuerdo con Estados Unidos por inversiones en infraestructura.
4: Así es, está trabajando en un mega paquete de financiamiento por 7.000 millones de dólares. Sería para el desarrollo de infraestructura y gas natural licuado. Gas natural licuado, el proyecto señalado es el de YPF con Eni.
0: Chicho, Almada y Foy desafectados de la selección por lesión.
5: Así es, ninguno de los dos va a entrenar con la selección argentina ni tampoco van a disputar los amistosos frente a Bolivia, Burkina Faso y Benín. Están desafectados, quedaron afuera de la convocatoria.
0: Cristian Bagleto, la red de tránsito, la vuelta a casa. Cris, ¿qué estás viendo?
7: En la autopista 25 de mayo, un siniestro vial restringe un carril a la altura de Curaparigüe, mano a provincia, lo que está provocando demoras. Hacia la zona norte continúan las complicaciones desde la autopista y la altura Aeroparque Metropolitano hasta Panamericana Ruta 202. Para completar ese trayecto se demora una hora. General Paz presenta marcha intensa desde Parque Sarmiento hasta Avenida Eva Perón, con sectores entre Avenida San Martín y Liniers, donde la velocidad promedio es de apenas 20 kilómetros por hora. Hacia el sur, el puente Pueyrredón está cargado desde Barracas hasta la bajada en Avellaneda, al igual que el eje Huergo Madero hacia la autopista Buenos Aires-La Plata. Servicios, subtes, trenes de metro operan a horario.
0: Gracias, Cris. Una vueltita más con más títulos. Kicillof se mostró presidenciable en Estados Unidos en una gira con agenda propia.
3: Efectivamente, estuvo también en Nueva York, mismo lugar en el que está en este momento el presidente Milei. En el caso del gobernador bonaerense, Facu, se reunió con el presidente español, Pedro Sánchez, y también con el alcalde local, Mamdani. En diálogo con la prensa, Kicillof cuestionó el modelo económico del presidente Milei y lo acusó de entregar los recursos estratégicos de Argentina.
0: Chicho, en medio de polémica, de amenaza, se viene el Gran Premio de Azerbaiyán. En medio de polémica y amenaza en el equipo Alpine.
5: Así es, y esto comienza mañana porque finalmente la carrera va a ser el sábado desde las 8 de la mañana, hora argentina. Mañana tendremos dos prácticas libres, 5 y media de la mañana, 9 de la mañana. El viernes, la tercera práctica libre, 5 y media de la mañana, y la clasificación a las 9.
0: 1.535 el dólar oficial, ya lo me dijo. Abrí los ojos, poné la lupa en el riesgo país, hice lo que me dijo Yalo, 2.5 para arriba. Ojo, porque ya rompió la barrera de los 500 y empieza a buscar romper la barrera de los 600 puntos cerrando la jornada en 566 puntos básicos.
1: Para mañana el pronóstico anticipa una mínima de 11 grados, la máxima con sol será de 23 grados. La actual en Buenos Aires, 19.
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0: de espinas.
1: Bien puntuales hoy, con toda la tanda que corresponde, ¿no? Con todos los PNTs adentro.
2: Prolijo, porque por ahí puede ser,
1: claro,
2: porque no vino Nicolás.
1: Claro, claro.
2: Dios mío. Yo creo que este
1: ¿qué
2: programa...
1: Nicolás? No. Ahí se sabe, fuerte. Yalito, gracias por todo.
3: Gracias.
1: Bueno, ¿estás bien, Yalito?
3: Muy bien.
1: Ya estás viendo cómo sigue tu historia, tu día.
3: Sí.
1: Estamos... está muy bien. Bueno, chau, Tino, gracias.
4: Chau, amigo, hasta mañana.
1: Trabajando
4: descansen,
1: también.
4: Sí, señor. Bueno, hasta medianoche.
1: Chau, Valeria, gracias, ¿eh?
2: No, por un placer.
1: Desalojen el estudio porque llega Marcelo.
2: ¿Qué Marcelo? ¿Qué Marcelo?
1: Valeria.
2: ¿El amigo del abogado?
1: Hace tiempo que Valeria. Marcelo sí es amigo del abogado.
2: ¿Qué abogado?
1: Valeria.

0: Sí, ¿cómo te va, Marcelo? Pará. 3 minutos pasan de las 11.
1: Primera medida que tomo
2: Men in Black.
1: Cuando compre la radio.
0: ¿Cuándo es eso?
1: Los productores se van a poder ir una hora después que termine su programa.
0: ¿Y qué hacen? ¿Se quedan mirándote?
3: No, se quedan, sí, tampoco.
0: ¿Es cierto que hubo golpe de puño arriba por una discusión que van a tener en la tira?
1: No es cierto.
0: ¿Discusiones álgidas?
1: Tampoco. O sea, no. Siempre que te de yo.
0: La naranja, ¿no?
1: Sí. Ya estoy, ahora sí.
0: Me acomodo. Marcelo, ¿cómo te va, viejo? ¿Cómo andás?
4: Bien, bien,
0: ¿todo
4: querido,
0: bien? ¿Todo en orden?
1: Sí.
0: ¿Todo en orden?
1: Todo liso.
0: Dios mío. ¿Con qué vienen? No vale que me digas, venimos, que no es poco, como eso que me decís vos. Tenés que venir acá, tirar 3-4 títulos, parar el país. Que se pare el fútbol argentino. Si yo te contara.
1: Quizá estemos enfrente, sí, o a punto de vivir la tira más escandalosa de los últimos.
0: Te estoy diciendo.
1: 24 horas. De la
0: El tipo no, mucho, ¿no? No quiere proyectar a futuro.
1: No. Bueno, ¿cómo estamos?
0: Muy bien, muy bien. Ayer la pasé muy bien, comí muy rico en la cena de la Fundación River. Charlé con mucha gente. Mucha gente me habla de mi programa, poca del tuyo.
1: Esperaba prensa de River, ¿eh?
0: ¿Por qué?
1: Porque no le dejaba hablar a las glorias de River. Ya no les alcanza con secuestrar el testimonio de los jugadores actuales. Quizá no los considera hábiles o los considera poco educados o sin facilidad de palabras. Entonces, bueno, lo que hacen es preservar que no sepan expresarse. Pero ayer, che, estaba el Pato Filiol, el Gordillo.
0: Mostaza Merlo, el Pato Filiol, el Gordillo, el Negro Enrique.
1: Claro.
0: ¿Qué más? Ruggeri.
1: Y los arriaban como ganado.
0: Ortega.
1: No lo había nombrado. Orteguita se ve que llegó poquito después.
0: No, se fue rápido, Ortega.
1: Nosotros. No, por eso. Creo que habló Ruggeri porque es compañero de ESPN de Sarroch. Pero después.
0: Ah, con ustedes,
1: no,
0: la tira.
1: Con todos.
0: Ah,
1: con
0: okay.
1: Todos. ¿Qué me importa? A mí si la tiran o no. Yo te estoy diciendo que ya no alcanza. Porque le digo, mira qué lindo. Esto. Y dice, no, ahí se lo llevan a las ubicaciones. Bueno, por ahí habían llegado tarde.
0: Sí, yo la pasé muy bien, Marcelo. Charlé con mucha gente.
1: Son socio de River, ¿por
0: sí.
1: qué la vas a pasar mal?
0: Me enteré de muchas cosas.
1: Sí, ¿vas a contarlas? Entonces no sirve.
0: Bueno,
1: si te enteras de cosas que no puedes contarla
0: no
1: al
0: puedo,
1: aire.
0: No sirve. Puedo contar cosas que pueda contar el pelado Yarro.
1: ¿Cuánto pusiste vos en ese millón
0: 20
1: de dólares?
0: 20 mil pesos.
2: Mentira, está cargando.
0: Quiero molestarte, Mepe. Quiero
1: un millón de dólares recaudados.
0: No, quiero molestarte, Mepe. Beso grande a Felipe Llorente, mi amigo, presidente de la Fundación River. Hacen un laburo maravilloso, están haciendo canchas por todo el país. Así que un beso grande. Estuve hablando con el señor Ignacio Villarruel.
2: Nacho.
0: Estuve hablando con el presidente de River, Stefano Di Carlo.
2: ¿Le preguntaste a Villarruel cómo lo trataron en el Comité Ejecutivo de AFA?
1: Culo.
0: Sí. No lo sienta así, River, ¿eh?
1: ¿Vos me estás tomando el pelo?
0: No, Marcelo,
1: ¿No te contó Villarroel que la última palabra que recibió fue decirle a tu presidente que done lo que le está cobrando de alquiler en la despedida de Messi, que busque alguna entidad benéfica para a ver si dona ese dinero? Bueno, si vos crees que eso está bien tratado, bueno.
0: No, bueno, pero venían de 6 meses ¿De cuánto, Chicho? ¿6 meses fueron?
2: 6 meses.
0: Pues se sentaron, hablaron, expusieron.
1: No, lo cagaron a pedo.
0: Y están armando un frente.
1: Lo retaron a River. Dijeron, esto ya fue tratado.
0: Se van a
1: lo vamos a tener en cuenta para el 2028.
0: Se sumarán más clubes.
1: Yo vaya a pedir un aumento y me diga, mira, el 2028 te vamos a tener en cuenta para un aumento. No, pero te estoy describiendo. O sea, no que. Ahora, si él se sintió bien tratado. Bueno,
0: lo que pasa es que
1: también podrían haberlo cagado a palo físicamente, lo podían haber pegado un garrotazo. Bueno,
0: Marcelo,
1: claro.
0: Marcelo,
1: si no lo agredieron físicamente.
0: No, pero Marcelo, usted se tiene que arrepentir de.
3: Yo digo.
0: Y después me enteré de otra cosa más. Pero esa.
1: Que tampoco. Esa tampoco, si no contaste la primera.
0: No, te estoy diciendo que se va a conformar un frente. Y. De clubes, no solamente de primera, sino del ascenso. En busca justamente de. Bueno, cambiar un poco algunas cuestiones. ¿No te convence?
1: No me das nombre, no me decís Verón con Estudiantes.
0: Estudiantes, Milito, Talleres. Con me parece Razo. Que Racing no. Bueno. No termina de.
1: Talleres de Córdoba.
0: Talleres, te dije, Talleres. Mm. No tengo claro la lista de los equipos del ascenso que podrían plegarse.
1: Yo creo que no la tenés claro porque no veo ninguno.
0: Bueno, yo te digo, claro. Vos me dijiste a mí cómo la pasé, yo te dije, la pasé bien, comí rico, acompañé la vida social de mi club, que yo amo y en parte de mi vida. Algo puse, Marcelo, siempre.
1: ¿Algunas caritas?
0: Lleno. Lleno.
1: Sí.
0: Lleno. Me gustó mucho la conducción que hizo la colega Agustina Scalise. Estuvo el querido Mariano Yudica metiendo y empujando en la subasta, que siempre es muy divertida. Estaban los jugadores, muy divertido el Cabezón Driussi, estaba también Cachete Montiel, me gustó escucharlo hablar a Fausto Vera. Bueno, se va armando, tampoco había mucho para... Se hizo corto, rápido, se hizo la movida solidaria y a casa.
1: Taza a taza.
0: Taza a taza, cuando yo estaba saliendo me encontré con alguien muy importante.
1: ¿Con quién?
0: Me fui chenando, no puedo decir.
1: Pero si estaba ahí.
0: No, bueno.
1: No es un tipo que se quiera esconder.
0: No puedo decir. Me hizo una pregunta fundamental que puede cambiar el destino de mi vida. Yo la respuesta fue negativa. Le dije no, por ahora no.
1: Ah, te invitó a sumarte a la política.
0: Pero, sí. ¿Por qué?
1: Serás el próximo preso. Pero, nada más que vas a estar preso.
0: ¿Pero por qué pensás?
1: En una cortada, en un pasaje.
0: ¿Pero por qué, Marcelo, acelerás? ¿Por qué? ¿Por qué, Marcelo? Guay. Le dije que no.
1: Bueno, ¿a qué hora vas?
0: Y a la hora que vos me digas, Marcelo.
1: A las 9 salgo de acá.
0: O sea que 9:15 llegás.
1: Sí, calculo que no. ¿Cómo?
0: Te espero, vos llegás más temprano, 9:10 te espero en la puerta, Marcelo, si querés.
1: Sí, esperame abajo. Subimos, boludo.
0: Marcelo.
1: Sí, Facundo.
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0: Muy pero muy buena está.
1: Una
0: gorda barra brava.
1: Me dejan solo, Marcelo.
0: Una gorda barra brava.
1: No son buenos conmigo.
2: No era el arranque este, Leo. Disculpá que te corrijamos. Sí. Pero te dejamos así, pegado.
0: Un pacto solo con Dios. Está muy charlatán de movida, Fabita. Un pacto con Dios, Loco Gatti. Me llegó una invitación. Como a vos te encantaba verlo brillar en el arco, a él le gustaba verte en la le hubiera gustado verte en la presentación de su libro. 30 de septiembre, 19 horas, Hotel El Conquistador. Uy, cuántos recuerdos me trae El Conquistador. El Vélez, multicampeón de todo, se concentraba ahí. Y Carlitos Bianchi, con camiseta blanca, y calzoncillo blanco, me hacía pasar con el profe Pellegrini y Veloso Cairo, y hacíamos la nota, abríamos las 6 de la tarde, en vez de un buen momento, la hora velezana, una cosa de eso. Entonces nos sentábamos ahí. Mirá vos, bueno, en El Conquistador, mirá, un hotel tan, tan cercano a mis afectos. Un libro del Loco Gatti. Gracias por la invitación.

0: El hermano, ¿no? Bueno, no sé si son más los McAllister. Dice, el equipo detrás del equipo, gestión, liderazgo, alto rendimiento y plan deportivo, se presenta el dicho libro.
1: El viernes.
0: El viernes en el centro, ¿no? No me acuerdo dónde es que estamos convocados. Muy, pero muy lindo. Así que muchas gracias a McAllister, a la familia Gatti también, que están en esta, el viernes.
1: Viernes 25 de septiembre, 11 horas. Elitium, Salta 564, Ciudad de Buenos Aires.
0: Perfecto. Y lo de en el Hotel Conquistador, el 30 de septiembre, el libro del Loco Gatti. ¿Cómo andan, chicos? ¿Cómo está fuera el tiempo?
2: Lindo, agradable.
3: Mejoró la mañana, frío.
0: ¿Quién fue el último en entrar? Hoy tuve una serie, hoy fui a conocer la fábrica Arbel, que siempre me interesa mucho todo, los sistemas de laburo, de trabajo, gran cantidad de currículum que la gente buscando laburo presenta, hablando un montón de cosas. Así que un abrazo muy grande. Hoy a la mañana.
2: ¿En qué barrio, Marcelo?
0: Aprovechando Benavides.
2: Mirá.
0: Cerquita de Panamericana, a la derecha, 5 cuadras. Sí, a mí me gusta mucho.
4: Cerca de la Ford.
0: Y eso es Pacheco. Pacheco. ¿No? Eso sí, Pacheco. Pero también bueno, son parientes, Benavides.
1: Cerca.
0: Sí, sí. Sí, mi hermano me pregunta si Granados hijo va. Sí, sí, sí.
1: Eso es Ezeiza. ¿Qué pasó en Ezeiza?
0: No, todo. Estamos recorriendo
1: la vida. Hijos,
0: estamos en campaña sería como Kicillof, de recorriendo la provincia, ¿no? Sí. Bueno, así que entonces mejoró el tiempo. Así estaba fresquito esta mañana. Me agarró el ataque de resfrío del polen. Hoy estaba abierta la ventana en la mesa de producción y empecé como a resfriarme.
2: Una alergia sería.
0: Una estornudar, sí, una alergia. Yo tengo alergia estacional. O sea, por eso yo me... Cuando me voy de vacaciones donde hace frío, cuando vuelvo esa diferencia de temperatura me resfría mucho.
1: No quiero participar con autoridad de propiedad, pero hoy hablé con un alergista y dice que la principal causa de resfríos, como le pasa a MP, de laringitis y demás en estas épocas, son las alergias. ¿Viste cómo decís? No, es hace frío, me resfrío. No, no. Los cambios de estación producen alergias.
0: Disculpame, no, recordemos que Fava, como el señor Favale.
1: Sí.
0: O sea, Fava fue elegido porque el conductor es Favale. Sí. Entonces vos pones a Fava, que se le faltaría una L y una E. Pero lo está reemplazando el señor Favale. Sí,
1: confieso que implica mucha responsabilidad eso. No es mi característica.
0: Claro, Rodrigo Vagoneta.
1: Hay que acostarse temprano. Sí, claro. Ropa prolija.
0: Sí, sí.
1: Todo
0: sí,
1: eso,
0: sin relaciones, no mantener relaciones, nada.
1: Formarse.
4: Tienen que afeitarse.
1: Y para mañana.
0: Claro. Bueno, ¿cómo le va? ¿Bien? ¿Lo trataron bien en la fiesta de River?
2: Sí, muy bien.
0: Salvo que le llevaron rápido las glorias de River. Sí. Y se ve que estaban apurados en llevárselo, ¿no? Sí. Salvo eso, después... Bien. Sí, un palito verde.
4: Declaraciones del sí. presidente de River. La AFA es de los socios, no de una persona. De los clubes, creo que dijo, no de una persona, y los clubes son de los socios. Y muy fuerte también respuesta, o muy fuerte todo este episodio de la AFA. La pelea de la AFA con River no terminó. Es una discusión que va creciendo. Uh-huh. Como lo hemos contado ayer.
0: Sí, sí. Y hemos tenido en vivo los testimonios. Sí. Aparte de Onofrio, como siempre, ¿eh? Es 40 de Onofrio, le da para adelante, ¿no? Bueno. ¿Alguien tiene que decir algo o puede callar por un rato? Que levante la mano. Muy bien. Hoy el flaco Gareca estuvo en... Ustedes se darán cuenta que hay un mapa nuevo del fútbol argentino. O sea, a nosotros nos ha representado Barraca Central, Deportivo Riestra, Central Córdoba, Santiago del Estero, en las Copas Libertadores... Y Sudamericanas en los últimos tiempos, por citar algunos nombres.
5: No te olvides de Platense.
0: No me olvido de Platense. Sí, también en un momento Banfield también jugó, pero por ahí no es tan reciente. Platense tiene razón, es más reciente. Hay un nuevo mapa. El flaco se sentó a hablar con el pollo.
1: El pollo, 90.
0: Con el pollo. No digan los nombres porque me fastidio los nombres de ESPN porque no los pude identificar. Me mareo, no sé cuál es el del tuyo.
1: 90, 360, 45.
0: F12
1: de Mariano. A la mañana, buen día ESPN. Un poquito más tarde, no.
0: Pero Buen Día ESPN, claro. Claro. Buen Día es el primer programa. Fenómeno, listo, temprano. Ahora, pues, no sé cuál es FC, ¿cómo se llama el de Gustavo?
1: El de la tarde, Equipo F.
0: Equipo F.
1: ¿Por qué?
0: Equipo L, Equipo F. Equipo López. Equipo L yo le pondría.
1: Como acá, querido.
0: Me confunden.

0: Claro, López 910, todo ese tipo de cosas.
1: F10 a la noche.
0: O sea, imagínate los tipos que contrataron en Estados Unidos, que vinculen con las letras, ¿no? Sí. Hay todo un estudio y un tipo abre la red y dice, no me pongan mano.
1: Pero lo manejaste.
0: Pero me escuchan una cosa. Un día le expliqué a López. Él salía, hacíamos los programas de Teis Sport en Rabiñán y Cabrera, y se iba, che, no se están ganando esto, pim, pum. Gustavo, hay que resistir ahí. Porque el día que yo diga, en vez de que de 10 quiero ganar 20, y me digan no, voy y digo, quiero ganar 11,50 ya. Entonces va a haber laburo para vos, para mí y para todo. Siempre dos programas o dos señales dan más laburo que uno, ¿no? Entonces el flaco Ricardo Alberto Gareca, o sea, un tipo que ha dirigido selección, ha dirigido equipo grandote, ha salido campeón, ha jugado en River, ha jugado en Boca, ha jugado en el exterior, tantas cosas. Cuando se sienta y tiene ganas de decir cosas, no es que se le ocurrió en el momento. Y a propósito de eso, el flaco Gareca dijo esto con respecto a los grandes en Argentina.
2: Yo digo que se acabó de los cinco grandes. Para mí hay que empezar a agregar instituciones, que esto le va a dar jerarquía al fútbol argentino. Por ejemplo, una institución como Vélez, que para mí es una institución grande. Una institución como Estudiante, que para mí es una institución grande. Viste, que ya deberían, por méritos propios y por un montón de cuestiones que ustedes... La opinión pública, empiecen a considerarlo.
0: Entonces yo digo, si la Copa Libertadores, la Sudamericana, la juega Platense, Central Córdoba, Santiago del Estero, Barraca Central, Deportivo Riestra, ¿me estoy olvidando de alguien más?
3: De los equipos, ¿Independiente Rivadavia lo nombraste?
0: Independiente Rivadavia, los equipos no tradicionales. Antes teníamos... dos equipos. O sea, salía campeón, iba a la Libertadores, el campeón del torneo, el Nacional o el Metropolitano. Eran dos campeones.
4: Dos por año.
0: Dos campeones. Hoy vemos que hay un listado de tabla de posiciones. Estos van a la Sudamericana, estos van a un chorizo así. O sea, van una cantidad muy grande de equipos. Hay un nuevo mapa. Indudablemente, después nos peleamos. Hay un nuevo mapa, indudablemente, y yo digo, ¿está loco el flaco Gareca o está diciendo una verdad? Y gritando a cuatro vientos, y nosotros como estamos inmiscuidos en el quilombo diario, en la cancha, en esto, en los programas, no abrimos la mente. A ver, la verdad que hasta el 2000 nadie discutía los cinco grandes. Hasta el 2000.
1: Yo quiero
0: hasta el 2000 no era un tema que se debatiera. Boca, River, Racing, Independiente, San Lorenzo. ¿No? ¿Alguien discutía? No era un tema de debate. No. Creo que el primer quilombo lo hiciste vos, Leo, cuando empezaste no a discutir los cinco grandes, sino que hiciste una gran encuesta cuando Martín estaba... ¿Quién era el sexto grande?
4: Te voy a contar lo que fue. Nosotros, en función de las cartas de lectores, de la opinión de los lectores, que era muy importante, cuando nació Len en el 96, nos nutríamos mucho de la opinión de la gente, que no existían las redes sociales como hoy. Entonces nosotros pensábamos un poco eso, pasaban por un tamiz, ¿no? Por supuesto, no aceptábamos agresiones, pero sí notábamos que era una inquietud en lectores que son hinchas de muchos equipos, el tema del sexto grande. Porque Huracán, en función de sus situaciones deportivas, no se consideraba intocable como sexto grande, como sí se consideraban en ese momento los otros cinco. Que es lo que vos venís diciendo.
0: Bueno.
4: Hasta el año 2000 no había. Entonces se hizo una encuesta en función de los hinchas que decían el sexto grande es Estudiante, el sector grande es Central, el sector grande es Vélez, el sector grande es...
3: ¿Y cuál fue el resultado?
0: Entonces, Andújar fue más allá hace algún tiempo. O sea, el flaco Gareca hoy dijo, hay que reconciliar, hay que agregar, dijo, ¿no? En un momento planteó, hay que agregar. Porque, ojo muchacho, que un día Vélez consiguió con Gámez un gran logro. El gran logro fue meter en el reparto, si es que consideramos grande, el reparto del dinero. Porque dijo, muchacho,
4: Porque Belgrano
0: salió campeón. Yo salí campeón 5 veces, un día salí 3 veces a la mañana, a la tarde y a la noche salí campeón. Jugué la Copa Libertadores y la gané. Jugué la Intercontinental y la gané. Yo quiero cobrar. ¿Se acuerdan que se ganó el derecho a ir a Mar del Plata? ¿Se acuerdan que?
1: A los torneos de verano. O sea,
0: a los torneos de verano de Mar del Plata que iban River y Boca y los grandes, ¿está bien? Y ahí coló Vélez. Pero antes también, Andújar había sido un poco más disruptivo. Y Andújar dijo lo siguiente.
5: ¿Vos a Estudiantes lo ponés como el sexto grande?
6: Porque ¿quién sería el quinto?
7: San Lorenzo.
6: Yo te pregunto por qué San Lorenzo tiene más historia que Estudiantes, porque todos los clubes tienen tradición. Yo creo que acá en Argentina está Boca-River o River-Boca, Independiente Racing seguramente, todos los demás podemos pelear tranquilos ese puesto. O por lo menos hay una franja grande que ese lugar lo pueden pelear.
0: A ver, por eso dije más disruptivo. Fue Andújar. Digamos también, Andújar atajó en Huracán.
1: Es hincha de Huracán.
0: Es hincha de Huracán. Está bien. Y Andújar atajó en Estudiantes. Entonces, hay una. Algunos pueden estar de acuerdo, otros no, pero también vamos a contextualizar donde jugó y los sentimientos cómo pueden estar. La pregunta es si estamos para agregar o sustituir. Yo creo que para agregar, porque hay un nuevo mapa, muchachos. Ya ahora juega Platense, Riestra, Barraca Central y Central Córdoba, Santiago del Estero, los torneos internacionales. Ya juega Rosario Central,
3: Tigre,
0: ya juega Tigre, ya juegan otros. Hay nuevos comensales a esta mesa de los cinco grandes. En Inglaterra, el otro día vi en el programa Luquita Rodríguez, vi que le preguntaron al Bambino Pons, muchos chicos jóvenes en las tribunas. Entonces le preguntaron al Bambino, ¿cuál es el equipo más grande de Inglaterra? Manchester. Entonces, un adolescente le pregunta, ¿pero qué Manchester? El Bambino lo mira y le dijo, el único, Manchester United. Ahora, si hoy se reunieran los grandes de Europa en una reunión para tomar grandes decisiones, va al City.
1: Está entre los grandes clubes del mundo, pero no reemplazando al United.
0: Va al City. ¿Querés saber Porque cómo? Hoy va al City. En un momento se habló del Grand Six.
3: Big Six.
0: A los cuales le agregaron al Chelsea y al Manchester City, a los cuatro históricos que lo usan tenía un dato.
3: Sí, mira, en Inglaterra fue así. En los 80 se hablaba de Big Five.
0: Sí, los cinco
3: Arsenal,
0: grandes.
3: Everton, sí. Liverpool, Manchester United y Tottenham. Sí. Cinco. Del 90 al 2000 se hablaba de Big Four, cuatro nada más. Arsenal, Chelsea, Liverpool y Manchester.
0: Cayó Everton.
3: Y desde el 2012 hasta hoy, Big Six, que se suma Arsenal, Chelsea, Liverpool, se suma el City, el United y el Tottenham.
0: En Francia, a mí me gustan los policiales franceses. Sí, me encantan. No hay una película que recorra el mundo que no haga referencia al Olympique de Marsella.
1: Impresionante club.
0: Ponen a Marsella, ponen al entongado, al jefe de gobierno, al alcalde, que está...
4: Gerard Depardieu.
0: Gerard Depardieu tomando droga, arranca en un baño tomando droga, el tipo es el alcalde, y en negociaciones con el presidente del Olympique de Marsella, o sea, el equipo más popular. Ahora, si hoy hay una reunión de grandes en Europa... al PSG.
1: Hasta hace poquito era el único campeón de Champions, el Olympique de Marsella.
0: Pero está bien.
1: Ahora el PSG tiene
0: pero
1: dos.
0: Pero hoy quizás sea el mejor equipo del mundo, quizás sea el PSG. Entonces, hoy se hace una reunión de grandes. Se encuentra el PSG con el Manchester United. Y vos decís, ¿y el City y el Olympique? Bueno, está bien, podrán estar o no. Yo lo que digo es que en ese caso fueron como reemplazados, no es que se agregaron. La locura del mundo del fútbol es única, es nuestra. Que nosotros decimos, ¿cómo me vas a...? No, yo no estoy poniendo en duda. Yo soy de los que creen que hay que agregar, no sustituir. Porque yo pregunto, si yo cuando prendo la tele, veo a Platense jugando la Copa Libertadores, y no veo a Boca ni a River. Si yo veo... Pará, y no una casualidad. No. Hay un nuevo mapa del fútbol. Si yo tomo una tabla de posiciones, ¿por qué tomo del 2000 para acá? Porque reitero, alguien me va a decir, ¿por qué caprichosamente se toma del 2000 para acá? Porque hasta el 2000 nadie discutió nada. O alguien discutía algo. ¿O vos creías hasta el 2000 que Vélez o Estudiantes por Intercontinentales, por Libertadores, podían haberse metido hasta el 2000, en el agregado?
7: La única discusión era si había sexto grande, a propósito de lo que contó Leo, si había sexto grande con Huracán. Después nada estaba en discusión.
4: En realidad lo que pasaba hasta el 2000, perdónenme, es que no estaban en discusión los cinco grandes.
0: Claro, claro, claro, o sea, por eso nosotros a partir del 2000 contabilizamos. Pero también, porque hasta que no hubo discusión, ¿qué íbamos a discutir?
4: Por ejemplo,
0: y estaban todos conformes.
4: Estudiantes tenía mérito como para pulsear con aquel equipo de los 60, 70.
7: Sí, pero nadie lo planteaba en
4: porque
7: en
4: los cinco grandes no te daban ningún espacio.
1: Está bien, pero igual, Leo, hay una publicidad, Marcelo, de los cigarrillos imparciales de la década del 40.
0: Vieja.
1: Que habla de los siete grandes, porque estaban seis camisetas y los cigarrillos en el medio, y el sexto grande era Huracán, ya reconocido. Es verdad lo que dice Leo, que después, con el correr del tiempo, al quedarse con ese título de Huracán del 73, brillante en lo futbolístico, pero muy colgado en el tiempo, más los descensos, algunos lo hicieron pensar si realmente era un grande. Pero todo grande tiene un clásico grande. El clásico de San Lorenzo es Huracán, el clásico de Boca es River, el clásico Independiente es Racing. Entonces esta publicidad hablaba de los seis grandes. Gareca, además, en esta nota que vos citás, dice algo claro: no hay que sacar a nadie, no hay que desplazar, hay que agregar. Uh-huh. Es cierto que es más popular hoy decir que los grandes son cinco que los grandes son seis.
0: No, pero yo lo que digo, insisto, chicos, yo cuando prendo la tele veo a Platense jugar la Copa Libertadores en Brasil.
4: ¿Vos dirías que Platense es grande?
0: Pero hay un mapa nuevo.
8: No
0: terminé.
9: Estoy dejando de desarrollar para no intervenir.
0: Gracias,
9: en
0: Daniel.
9: Un dato que ya ha sido intervenido en varias oportunidades.
0: Sí, pero para positivo, para aportar.
9: Sí.
0: O el dato del Big Box, el Big no sé cuánto de.
8: El Big
0: de,
8: Bang.
0: La, ¿no? Claro, el Big Bang.
8: Very emotional.
0: Entonces, yo lo que digo es: ¿agregamos? ¿Qué hacemos con Vélez, que no paró de ganar toda una década, que jugó Intercontinental, que nos llenó de orgullo, que ganó Libertadores, que siempre se mantiene en la pelea? ¿Qué hacemos con Estudiante, que es la historia? Que es el... que hoy abro y cierro los ojos, ¿quién está en la Copa? Estudiante. ¿Qué hacemos con los rosarinos? Que no van al shopping, no van al cine, no van a ninguna, van a la cancha. Por ahí Central con mayor preponderancia, porque ganó 100.000 clásicos, porque tiene a Di María, porque apostó a traer a los mejores equipos, porque quiere ganar la Copa.
4: Mejor, pero Newell tiene mucha historia.
0: Sí, pero por eso yo te dije los rosarinos. Sí. Por eso te digo, y después te hice hincapié en este presente.
9: Sí.
0: Y Talleres de Córdoba, que llena la cancha, que estaba en el Federal B y que hoy juega Copa y que compra jugar en cinco palos y que trae a técnicos... importante, lo cambia, que le va bien. No pensemos en este último año de Talleres, pensemos de dónde venía. Yo digo Lanús, que socialmente es fortísimo, que gana campeonatos locales, que es animador de campeonatos locales, que ganó campeonatos internacionales,
1: dos sudamericanas
0: con Guillermo y con Almirón.
1: Con Almirón fue finalista de la Copa Sudamericana
0: y ahí
1: de la Libertadores, perdón, con Gremio.
0: Claro. Pero no ganó una otra
1: con
0: Copa.
1: Con Pellegrino.
0: También. Ah, con el Flaco. Bueno, con el Flaco lo
1: hizo. Dos sudamericanas.
8: Y la vuelta, por eso. En el Maracaná la recopa.
0: Entonces yo digo.
9: Ya había ganado con Cooper la. Con Mebol.
0: Claro. Había pero también ponele que. Mebol. No sé si era del. Digo, pará. Sí. Vuelvo al punto. No es que caprichosamente estamos eligiendo. Estamos eligiendo desde el momento donde hasta un momento, un punto, hasta un año, en la Argentina no se debatió. Jamás.
9: Te sigo.
0: Nadie de los que estaba, sí, de los cinco de afuera, pretendía, sí, estar en esa mesa y ninguno de los que estaba adentro,
9: sí,
0: le mojaban la oreja para salir.
9: Yo te sigo.
0: Ahora, del 2000 hasta acá, del 2000 hasta acá, Daniel,
9: sí,
0: yo lo que veo es que hay un nuevo mapa del fútbol argentino.
9: Correcto. Vos en algún momento.
0: Y no estoy jugándolo, ¿eh?
9: Vas
0: no
9: a que dar yo,
0: sí,
9: las bases y condiciones del concurso para participar en la mesa de los grandes. ¿O solamente porque
0: no, mira,
9: se explica,
0: yo
9: presenté, ¿se entiende lo que,
0: Daniel,
9: digo?
0: Yo presenté,
9: o sea, vos,
0: Daniel,
9: vas a dar las bases.
1: No son solo títulos.
0: Yo les regalé un proyecto,
9: sí,
0: a la Asociación del Fútbol Argentino hace muchos años, donde yo digo que para repartir el dinero de la televisión, que en este caso no la estamos juzgando, yo hablo si se sientan a la mesa de los grandes si agregamos. Algunos Andújar quieren sustituir. Hace una, no sé si pensará lo mismo años después. Calculo que sí. Y el flaco Gareca hoy reinstala este tema. Porque Gareca, que no es boludo como yo, dice, si yo prendo la tele y está, veo a Platense, sí, veo a Estudiantes, veo a los santiagueños, veo a Barraca Central, veo a Deportivo Riestra, evidentemente hay un nuevo mapa del fútbol argentino. Yo un día le regalé a la AFA un proyecto, creo yo, imbatible, que para repartir el dinero de la televisión, vos tenés que tener no menos de 7 ítems. 1, puntos. 2, cantidad de socios. 3, cantidad de gente en la cancha. 4. ¿Por qué? Porque vos ahí le vas a dar buena guita a Lanús y a Vélez por social, pero no le vas a dar buena guita por los 15.20 que te hacen Boca y River. Entonces Boca y River van a sumar el ítem y después Lanús. Sale campeón Lanús, entonces Lanús te va a ganar. No te ganan rating, no le das nada por rating, le das 100 pesos, le da porque te mide 2 puntos y no mide 15 o 20. Entonces vos ahí lo haces más equitativo, porque como no todos pueden salir campeón y no todos pueden llenar la cancha, entonces, pero vos le reconocés, si tiene 100.000 socios un equipo, le reconocés, después si van 20.000, 30.000 o 40.000, en ese ítem va a cobrar menos que Boca y que River, o que Racing, o que Independiente, lo que fuere. Dicho esto, les pregunté en el global cómo era la tabla de posiciones de campeonatos.
9: De los títulos.
0: De los títulos del 2000 para acá, porque hasta el 2000... ningún equipo del mundo discutió que había 5 grandes en la Argentina.
9: O sea que estábamos entre amateur y profesional y ahora se abre el nuevo milenio. Amateur, no, era amateur, profesional y a partir del 2000.
0: ¿A partir de cuándo se empieza a cuestionar lo de los 5 grandes? Hasta el 2000. ¿Alguien cuestionó?
1: La encuesta, ¿vale? Fue no. 2001-2002.
0: Bueno, está bien, pero nadie cuestionó.
3: No.
0: Entonces, no es que está elegido caprichosamente del 2000 para acá, porque hasta el 2000 era...
1: Pero te pregunto, ¿vos
0: nosotros crees? Decíamos, muchachos, 5 grandes, nadie, es palabra de Dios. Te alabamos.
1: O sea, para vos Huracán no está dentro de los 6 grandes, de antemano.
0: 5 grandes, tengo hablando. 5 grandes. Entonces, a partir del 2000 para acá, cuando empieza el run-run, empieza que este, que lo, que esto, pa, pa, pa, para mí los 5 grandes son los 5 grandes. Majo, vos tenés la lista de títulos.
10: Sí, claro.
0: Del 2000 para acá, del fútbol argentino.
10: En cabeza Boca con 26 títulos.
0: 26 títulos.
10: Sí. Aparece River con 23.
4: ¿Qué títulos contás?
8: Ahí te llamo.
10: 11 ligas locales, 6 copas nacionales y 9 títulos internacionales.
0: Correcto. Bueno, llamo 26.
10: Títulos en total.
0: Bien.
10: River ahí, 23.
0: 23.
10: Sí.
0: Tercero.
10: Vélez con 9.
0: Cuarto.
10: Racing tiene 8.
0: Claro. Vos ahí estás agarrando, por eso está elegido, no por este motivo, sino que desde que se empezó a cuestionar, ahí en Racing estás agarrando, porque Racing llevó 36 años en un momento con un solo torneo. Pero ahí enganchás Diego Coca, Costa Chacho. Y el Chacho Coudet. Uh-huh. Ahí enganchás esa seguidilla, por eso lo meritorio de Racing es que en 36 años había ganado un solo título.
8: 35, no agregues un año. Sí.
10: Sudamericano y Copa.
8: 27 de diciembre de 2001.
0: Para, en título del 2000 para el 2026 vos tenés Boca 26, River 23, Vélez 9, Racing 8, ¿qué más?
10: Estudiantes tiene 7.
0: Es lo que te digo, siempre pelea Estudiantes, es una cosa.
4: ¿Qué más?
0: O sea, no, ¿qué sigue? Más?
10: San Lorenzo también tiene 7. Lanús con 6. Arsenal de Sarandí con 5. Independiente con 4. Central con 3, Defensa y Justicia, Huracán 2 y Newell's un título.
0: Qué poco ha ganado el Rojo.
3: ¿Y sí?
0: Mirá vos que con esta embestida de Racing, fíjate cómo en títulos, y no, ¿qué vamos a decir? Que Independiente no es grande, porque los últimos años le fue como fueron a putear más, tan mal las grabaciones de la puteada que de los festejos.
10: Dos sudamericanas, la Suruga Bank y el Campeonato
0: claro,
10: del Tolo.
0: También hay otra subdivisión también.
9: Sí.
0: Porque, viste, eso acá deben figurar títulos de un partido, de esos partidos.
3: Sí, todo figura, sí.
0: Bueno, pero eso ya sería entrar a decir, bueno, ¿qué vale más? ¿Un campeonato de 18 fechas, 19 fechas o 38 fechas? ¿O un partido que te significa uno?
1: Depende cuál sea el partido. Que, si es la Intercontinental, es un título internacional
0: claro,
1: o un partido.
0: Claro, pero si es esa que si vos ganás la Copa Argentina Y verdad, empiezan a aparecer títulos medio tirados de los pelos.
10: Me corrijo, Central tiene dos títulos. Rosario Central.
0: Bien.
10: Dos copas nacionales, Copa Argentina y Copa de la Liga.
4: Perfecto. ¿A qué te referís a la que fue otorgada post-mortem, digamos? ¿A la que fue otorgada después que finalizó el campeonato, el título local?
10: No.
4: ¿Hay otra?
11: Ni sé por quién no lo contaste.
7: Con esto que dijiste del 2000, me hiciste acordar a cuando River en el autotrol del Monumental puso que se autoproclamó el campeón del siglo. ¿Te acordás que puso River el campeón del siglo, la revancha del siglo que viene?
0: Por eso, reiteramos cómo arranca esto. Esto arranca hoy, el flaco Gareca sentado con el Pollo Viñolo diciéndole esto.
2: Yo digo que se acabó de los cinco grandes. Para mí hay que empezar a agregar instituciones. Que esto le va a dar jerarquía al fútbol argentino. Por ejemplo, una institución como Vélez, que para mí es una institución grande. Una institución como Estudiante, que para mí es una institución grande. Viste, que ya deberían, por méritos propios y por un montón de cuestiones, que ustedes, la opinión pública, empiecen a considerarlo.
0: Bueno, a propósito, todo esto arrancó, digo, porque me lo escuché al flaco y lo dijo vehementemente, y le digo, pero tiene razón en este sentido, hay que agregar porque hay un nuevo mapa. Ahora, no quiere decir que yo tenga que sacar uno de los cinco, porque yo no le puedo, hay un ítem de lo que yo presento también, el proyecto que presenté, que se lo regalé a la Asociación del Fútbol Argentino, que es la historia, a la cual yo también no puedo ser un pibe modernoso de ahora que se caga en la historia.
9: Igual,
0: o sea, la historia, yo no puedo negar. ¿Qué hablamos el otro día de San Lorenzo? Esa locura que se vivió con un equipo que sabe que no tiene nada, que no transmite, que tiene poquito, que no hay que enojarse. Pero yo no puedo en el ítem de considerar grande esas canchas explotadas de Independiente, por más que anden mal.
9: Igual el argumento del flaco Gareca es solo lo deportivo. Él esgrime deportivo para armar un nuevo cuadro, nada más.
0: Bueno,
9: es decir, estos equipos...
0: Está mal el detalle de lo deportivo.
9: ¿Cómo?
0: Está mal el detalle
9: de lo deportivo. Y mirá, es relativo, porque ya que citaste el ejemplo de Racing, a Racing jamás a lo largo de la historia se lo va a discutir como un grande, y vos bien dijiste, estuvo 35 años bueno, sin ganar.
0: Pero mirá cuánto ganó ahora.
9: Entonces,
0: mirá cuánto ganó ahora.
9: ¿Querés incluir en la lista a equipos que han ganado en este último tiempo tres campeonatos?
0: Que yo creo ¿quién que sería
9: yo
0: ese?
9: Creo Marcelo. Sería Platense, no, sería Lanús.
0: No.
9: ¿Cómo no?
0: Yo te leí. No, la tabla que leyó Majo.
9: Belgrano de Córdoba.
0: No, Dani.
9: Señores, ¿cómo chico, no?
0: No.
9: ¿Quién es más grande? Belgrano Taller.
0: En la tabla que dio de títulos, vos decís si es deportivo, no figuran ni Belgrano ni Platense. Leyó los 12 primeros. Y no leyó eso. No.
12: Belgrano acaba de ganar acá el primer también título en su historia. ¿Cómo lo vamos a considerar?
9: Taller no ganó ninguno, dijimos que es un grande.
12: Pero por eso vos hiciste bien cuando dijiste cuáles son las bases. Como en esa encuesta, Marcelo, el sexto grande, hay un montón de ítems a analizar. San Lorenzo no había ganado la Copa Libertadores y nadie discutía de su grandeza porque rompía las canchas en el ascenso, porque es un equipo con una historia tremenda, porque hay equipos simbólicos a lo largo de la historia, porque tiene gente en todos lados. A ver, ¿qué medíamos en ese momento? Y Leo se va a acordar.
0: No me remitas al pasado.
12: No, pero te digo porque son...
0: al hoy.
12: Pero son los mismos ítems que hoy me diría, Marcelo. Yo me diría popularidad, títulos, si el equipo tiene ascendencia. Estudiantes es un equipo con mística, Marcelo. Los futbolistas que pasan por Estudiantes tienen una cultura muy particular.
0: Está bien, entonces
9: ese es el
0: no amerita en el nuevo
9: no
0: mapa.
9: No podemos analizar mística. ¿Qué es mística?
12: ¿Cómo no vas a analizar mística? ¿Cómo no vas a analizar mística en un equipo?
9: No discutamos ya cualquier cosa.
12: No, cualquier
9: te agarro
12: cosa,
9: la tabla
12: no.
9: que vos planteaste.
12: Pero no son
9: la
12: solo
9: única,
12: título, Dani.
9: La única discusión que tenemos siempre entre los grandes son Vélez y Estudiantes.
7: Eso te iba a decir, no
12: porque
7: lo quiero subtitular.
12: Estamos
9: discutiendo lo mismo, no hay nadie más para agregar.
7: No te quiero subtitular, pero corregime si me equivoco, para mí estás apuntando justamente para ver si se meten Estudiantes y Vélez, porque otro no se puede meter.
9: No hay otro para meterse.
7: Perdón. Tiene que remar mucho.
0: Pará.
4: Por eso digo, todo depende, muchachos, o somos tradicionalistas.
10: Somos.
4: Bueno, vos serás tradicionalista.
10: Somos tradicionalistas.
4: Bueno, vos
10: hace años que los cinco grandes son cinco.
4: Bueno,
0: ese pelado horroroso sacó Huracán.
4: Yo creo que...
0: Pero, perdón.
4: Estaría bueno...
0: Sale Silio, sí. pero yo prendo la tele y veo Platense.
10: Eso es otra cosa. Pero no son grandes y no van a ser grandes.
0: No, pero yo veo.
10: Bueno, pregúntale a la mesa. Pregúntemole a los futboleros que estamos en la mesa. ¿Lanús va a ser grande? No.
9: ¿O sí crees que son grandes?
4: Yo creo que.
9: Para cuestionar ese pensamiento.
10: Pero en serio, pero.
0: Presidente no la intimida la compañía.
4: Yo creo que hay clubes. Yo creo que hay clubes que son grandes.
9: ¿Cuáles? Decímelo.
4: Rosario Central.
10: Es enorme.
4: Muy grande. Talleres de Córdoba. Muy grande.
9: ¿Cómo vas a decir Talleres de Córdoba? Sí, más que no ganó nada.
0: Pero, Dani,
4: ¿en qué te vas a...?
9: El flaco de Areca pidió que evaluemos esto por lo deportivo. Y vos estás diciendo, Talleres
4: yo
9: de Córdoba.
4: Creo que lo
9: yo también sé que es un grande de Córdoba, pero yo, no ganó nada.
4: Lo deportivo está probado, que Arsenal ganó campeonatos. Seguramente Barracas en unos años va a ganar algo. Y creo que nunca serán considerados grandes porque en principio no tienen sustento
9: correcto.
4: En la cantidad de público. Entonces, la medición de grandes, si bien es una como todo, tiene un componente opinable, todos me parece que tenemos como un acuerdo, tal vez no escrito,
9: sí.
4: En el que la cantidad de gente que lo sigue es un punto importante.
9: Sin duda.
4: O sea, es difícil, vos podés ser un gran equipo, también, ¿eh? Vos podés ser un gran equipo, circunstancial, tener una gran década o no sé, y ganar muchos campeonatos, pero si vos, Argentino Junior, tuvo a Maradona, tuvo al Vichy Borges, pero no es difícil considerar, pero, o sea, no se considera grande.
9: Vos me estás hablando.
10: No tengamos miedo de decirlo.
4: No, yo lo digo. Miedo. Yo lo digo.
10: Porque bueno, yo te digo que son cinco.
4: Bueno, para mí no son cinco.
10: O sea, es muy
4: y
10: difícil.
4: No son cinco, y lo que han perdido Independiente, Racing y San Lorenzo
10: van a seguir
4: en los
10: siendo
4: últimos
10: enormes,
4: 50
10: enormes.
4: Años.
0: No, grande.
4: Han perdido el 50% de su capital.
0: Discúlpeme.
10: Mirá lo grande que son igual. Mirá lo grande que es San Lorenzo, Marcelo, Racing, Independiente. ¿Cómo no van a ser grandes? O sea, para vos no son grandes los de Avellaneda y San Lorenzo.
4: No son tan grandes, no. Para mí están
10: son
4: en
10: enormes,
4: discusión.
10: Leo. Gigantes.
4: Para mí están en discusión. No, lo que nadie se anima a plantear.
10: Están en el fondo del mar.
4: Lo que nadie se anima a plantear, y yo planteo acá, es que la distancia que le sacaron Boca y River a los demás es abismal.
9: Y si no es la discusión.
4: No es la discusión.
9: No estamos discutiendo.
4: Bueno, ahora vos querés discutir eso.
9: Pero no es la discusión. No es la discusión.
4: Cada vez que planteo un tema, yo planteo otro.
0: Chicos, escúchame. Ese es otro subtema.
9: Ah, bueno.
0: Pará. Pero es un subtema. Pero que.
3: Pero él está poniendo
0: va a tener para argumentar
3: más sobre la mesa.
0: No.
3: ¿Y no? ¿Y por qué lo sacás a Independiente de San Lorenzo?
9: ¿Vos viste la cancha de San Lorenzo el otro día? ¿Vos lo sacaste ese equipo? ¿Vos lo sacaste de la lista?
0: No.
9: Y pusiste a Talleres de Córdoba.
0: Lo puso en la mesa.
9: Porque te parece que convoca mucho. ¿Vos viste la cancha de San Lorenzo el otro día?
4: ¿Qué lo viste la cancha de Talleres? Todos los partidos no convocan nada más.
9: Y eso no significa nada.
3: Perdóname.
9: O sea, en el análisis.
0: Yo no califique. Chicos, sí, no califican.
4: Ustedes me atacan a mí porque
10: quiere quedar bien con todo. No
9: porque
10: es
9: según la camiseta.
4: Ah, yo estoy quedando bien con todo. Vos estás quedando bien con todo.
10: Yo no, estoy quedando bien con los cinco grandes.
0: Ella es la jueza que dice no innovar.
4: Yo estoy diciendo que
9: lo que está diciendo
0: es
9: no son grandes.
4: No me escucho cuando hablo. Yo no me escucho cuando hablo.
0: Pero escucha, toca ahí. Tocate.
4: No, pero a vos ustedes los escucho perfecto. Yo no me escucho.
0: Y es algo de autodefensa, Leo.
4: Yo creo que estoy muteado.
0: Chicos, silent please. Ellos son otros debates que bien se puede ir a un día. Si son cinco grandes o son Boca y River, que se cortaron ahora por economía, por un montón de cosas.
9: Entonces no vamos a discutir lo que es obvio.
0: Perdón,
9: que Boca y River están por encima del resto.
0: El señor Marcelo Bielsa quería decir algo.
13: Tengo la obligación de ser sincero y confesarle, permítame meterme en su programa, al señor Farinella, ¿por qué dice usted que Central es grande? Por encima de News, gracias.
0: Leo, vos pensabas ir a Rosario el fin de semana.
4: No, bueno.
13: Discúlpeme, pero...
4: Ya dije, claro, para mí la escuela futbolística de News es muy importante.
13: Newell, carajo.
4: No lo considero al mismo nivel que Central hoy.
13: Discúlpeme.
4: Sí creo.
13: No puede ser
4: nunca
13: un equipo más grande con cuatro descensos
4: primero,
13: que uno, gracias.
4: Bueno.
0: Está Marcelo, ¿eh?
4: Esa es su opinión, Marcelo. Esa es su opinión.
9: Pero entonces lo que te gusta a vos como
0: Marcelo. Están discutiendo Farinella con Bielsa.
4: En mi opinión, vos das tu opinión. Yo no me enojo con vos.
0: Claro.
4: Yo me enojé conmigo.
9: Distintas, Farinella.
4: Yo simplemente digo que, así como, mirá, todo el mundo siempre decía, no, los ingleses son tradicionalistas, el té de las cinco, inglés. Bueno, acá contó Diego que los ingleses se han animado a ir cambiando el mapa de los grandes en función de elementos que habrán tenido en cuenta ellos en función de su cultura. Yo sé que eso en Argentina, que nos decimos modernos, progresistas. Parece que todo lo contrario, sí. Estamos aferrados a un pasado que ya no existe más, porque la grandeza de los equipos estaba marcada justamente por la representación nacional, que hoy, salvo dos equipos, ninguno tiene en la Argentina. Bien. Ninguno.
9: Coincidimos que Boca y River han sacado una ventaja abismal.
0: Sí, pero no lo llevemos a Bober eso.
9: Listo.
0: Pero está bien.
1: No hay ninguna duda, pero los otros tres son enormes.
9: Usted podría decir, ya que han quitado en este preciso momento de la mesa de discusión a San Lorenzo, Independiente y Racing.
0: No, yo no lo quito. ¿Quién lo quito, Daniel? No.
9: Farinela,
0: no te permito que enronies el debate. Acá nadie, acá estamos hablando, yo arranqué diciendo, acá es momento de decir, hasta el 2000 los cinco grandes eran intocables. Sí. Hoy, ¿no hay que sumar?
7: ¿Te puedo dar mi respuesta?
0: O sea, no sustituir, porque yo como, supongamos que alguien diga, Andújar dijo, yo pongo Estudiante quinto grande no es San Lorenzo. ¿Yo qué dije? ¿Tendrá razón o no tendrá razón? Bueno, él atajó en Estudiantes, él atajó en Estudiantes y no atajó en San Lorenzo, tiene un tema afectivo. Bueno, yo puedo decir, discúlpeme Andújar, yo lo corro del debate porque usted tiene una simpatía manifiesta. Dicho esto, lo que digo que no enronies, porque acá no se está debatiendo si hay que sacar a equipos y hay que agregar a otro. Yo digo, para mí, hoy hay un mapa nuevo en el fútbol que requiere que a la hora que nos juntamos, yo no sé si solamente son esos cinco.
1: Está bien, Marcelo,
0: si no hay que sumar a otros equipos más.
1: Pero no mire solo, y después los, por títulos. Pero no mire solo los títulos.
0: Yo no miro los títulos.
1: No, porque arrancamos.
0: Yo arranqué diciéndote San Lorenzo, si le miro los títulos. Le toque y los títulos del 2000 para acá.
1: Lo sacás a Lorenzo.
0: Está bien. Ahora, yo arranqué un programa donde todo me reprochó, hasta ustedes, ¿por qué no hablaba de Boca? Digo, como si se hablara poco, y decidí hablar al hincha de San Lorenzo. Al reconocimiento de ir, enfermarse, tomar Cura Plus, de ver algo sin ningún tipo de expectativa, donde ni al técnico le importó cruzar la mitad de la cancha. Le dediqué una hora entera a entender al pobre y golpeado hincha de San Lorenzo. ¿Me van a decir a mí que lo quiero sacar? No. Entonces, por eso, no embarremos. Bueno. Los cinco grandes son eso. Gareca no habló de sustituir. Gareca dijo, no es la hora de sumar para que lo tengo el pelado colgado.
7: Yo creo que no.
0: Un poco fuerte, sonó raro. Sí, dele. Ya pasó sana colita de rana.
7: No coincido con lo que plantea el flaco Gareca. Para mí son cinco los grandes. Si querés podemos discutir si Huracán es el sexto, te la tomo, pero me parece que no hay que agregar nada porque voy a argumentar.
0: Y el séptimo que sería Estudiantes o Vélez, y el octavo
7: para mí es Estudiantes, pero séptimo, pero no la mesa de los cinco.
0: Octavo
7: de
0: Vélez, noveno Lanús,
7: octavo Vélez, hasta ahí llego. Después habría que estudiar un poco. Me gustaría tener algunos datos más concretos como para...
0: Puede ser. Esto es en caliente. El flaco dijo eso, repasamos la... Se me ocurrió preguntarles a ustedes.
7: No,
0: tampoco era mi intención que se generara esta enemistad que ya nos están mirando entre ustedes.
7: ¿Sabés qué me parece? Que Estudiantes es un club muy importante deportivamente y que tiene un mérito gigantesco por todo lo que ha ganado. Ahora, para mí le falta la popularidad que tienen los grandes. O sea, lleva mucha gente en La Plata... Y es un equipo que tiene algunos hinchas en el interior porque los ha sabido ganar con las Copas Libertadores que ganó en los 70, pero para mí no es un grande de la Argentina. Sí, es un club muy importante, sobre todo a nivel deportivo, y esto que hablaba Martín de la mística y la cultura, es un club distinto a los demás Estudiantes.
0: Sin duda.
7: Eso lo tengo claro. Ahora, para mí, no se sienta en la mesa de los grandes. Ahora bien, te digo esto.
0: Seguimos convocando, seguimos en la mesa de los grandes, se hace una reunión de Tapia. En la mesa de los grandes seguimos convocando a los cinco.
10: Sí. Vos querés sumarlo, vos querés sumarlo.
0: Yo creo que habría que rever.
7: Dicho esto,
0: habría que rever.
7: Dicho esto, que para mí hoy están afuera Estudiantes y Vélez, sí te digo que si continúa esta tendencia de que ganen mucho, a lo mejor dentro de 20 años lo podemos discutir de nuevo.
0: A 20 años, el plan quinquenal de Perón
7: igual es, no es suficiente.
0: Es a 20 años.
9: Marcelo, que son datos, salvo Independiente, que aún así ganó copas internacionales, que es su fuerte.
0: Y también se cansaba de ganar copas.
9: Campeonatos locales,
0: Dani.
9: Ya sé.
0: No.
9: De cómo le intervenís. Salvo Independiente, saco a Boca y River. Sacó, porque yo digo que están igual que por encima de todo. Salvo Independiente. Sí, todos coincidimos en eso, es una obviedad. Salvo Independiente, San Lorenzo y Racing, con el asterisco de la Libertadores para Racing, del 2000 para acá ganaron los títulos más importantes de su historia, donde ustedes creen que peor están. Si querés te lo argumento y te lo detallo.
0: Por favor, repito, somos todos oídos.
9: Racing, que vivió de penurias eternas,
0: 35
9: salvo
0: años
9: en la década del 60,
0: claro,
9: ahora ganó títulos internacionales y se cansó como nunca antes en su historia de repetir a nivel local. Te lo recuerdo. Si tomamos del 2000 para acá...
0: No, tomamos Racing, porque hasta el 2000 no se discutió nunca.
9: Listo. Racing ganó más que nunca títulos locales, repitió a nivel internacional y ganó copas...
12: Pero ¿por qué hablamos de los cinco grandes si ya está claro eso?
9: Parece que es el fin de los grandes.
12: Pero nadie habló de eso, Dani. Acá Marcelo dijo, si hay que agregar...
9: No,
12: muchachos.
0: Gareca dijo.
12: Dijo, si hay que agregar a los cinco.
9: Pero
12: pará. ¿Quién discutió la grandeza?
0: Vos y algún que otro integrante de la mesa está aferrado a los cinco. Están aferrados.
9: No,
0: Marcelo. Pará.
10: No, bueno,
0: está bien.
10: ¿Pero crees que nos desaferremos?
0: No,
12: pará,
0: no,
12: vos
0: yo quiero...
12: recién. Claro. Los cinco grandes son
10: no
12: los cinco
10: entiendo,
12: grandes.
0: Chicos,
10: no,
9: chico, parece
0: no,
9: que
0: no
9: se hacemos. Acabaron los cinco grandes.
12: ¿Pero quién dijo eso?
0: Bueno, yo no.
12: Si partimos...
10: Pero,
12: no, chicos, no, pero no tomemos la opinión en este caso.
9: Lo que dijo,
12: sí, escuché
9: yo
12: muy
9: no
12: bien.
9: Yo no veo a San Lorenzo, yo no veo a... Veo un platense.
12: ¿Quién dijo eso? Marcelo...
0: Yo no veo la tele. La tele, no me... No me edites, no me edites. Yo digo que prendo la tele... Y no veo a los equipos que están
9: hoy.
0: O sea, cuando Tapia llama a los cinco grandes, pueden ir tranquilamente porque no juegan Copa Libertadores.
12: Jugar una Copa.
0: O sea, pará, ¿sé quién faltó? Platense. No, está en Brasil, Marcelo, jugando la Copa Libertadores.
12: Jugar una Copa a veces es excepcional. Porque San Lorenzo hace un año y medio con Insúa jugó con Palmeiras. O sea, todo es excepcional. Salvo cuando vos normalmente jugás la Copa. Estudiante juega casi todos los años la Copa. La consigna de Marcelo fue muy clara.
0: Gracias,
12: Marcelo. Dejamos a los cinco grandes. ¿Hay otros equipos en la Argentina que se pueden agregar a estos cinco grandes?
8: Sí, se puede.
9: Arévalo.
12: ¿Pero para qué querés decir lo que hizo Racing, lo que hizo Independiente, lo que hizo San Lorenzo? Si son grandes.
9: El tema surge en base al momento muy malo de dos de los grandes del fútbol argentino, que parecen casi acabados de lo deportivo. Que Leo piensa que ya están.
12: Pero vos,
9: fuera
12: dale, querés seguir con el tema que vos solo proponés.
0: Los cinco, Dani, los cinco grandes, no sé.
9: Discutimos una hora arriba. Farinella piensa que ya no existen como grandes.
4: Yo no pienso eso, yo simplemente digo que a veces estamos aferrados, yo creo que nosotros estamos aferrados, cada uno con nuestra edad, a lo que nos han inculcado. Pero esto lo observo también, yo tengo un pensamiento, o sea, yo muchas veces veo que los clubes sienten como algo que deshonra la historia, mudar la cancha a otro lado. Como si nunca se hubieran mudado los clubes, nunca jamás. Si es el primer día hubieran tenido la cancha en el mismo lugar y fuera una afrenta mudarse unas cuadras, 10 cuadras, 15 cuadras, 20 cuadras.
0: No, pero en los últimos...
4: No se puede, es casi
0: ¿quién
4: no
0: se mudó? ¿Quién se mudó?
4: Una vez en La Plata, yo respeto mucho a toda la gente, en La Plata hicieron una cancha impresionante. Se resistían a usarla tanto Estudiante como Gimnasia. Querían su propia cancha que estaba muy caída, muy venida a menos. Ahora Estudiante la arregló la suya, Gimnasia está arreglando la suya, pero había un estadio espectacular y culturalmente no lo querían usar. No lo querían usar, lo consideraban una falta de respeto. Boca tiene un lío bárbaro hoy, tiene un problema con su cancha y no anda a decir al hincha de Boca. En lugar de visualizar lo que viene, el futuro, los nuevos desafíos,
8: es una locura.
4: En River, Atlético, el día que D'Onofrio planteó la posibilidad de mudarse 10 cuadras.
0: A 8 cuadras.
4: O 8 cuadras. Se armó un escándalo que parecía que como si no hubiera tenido Antonio Vespucio Liberti que compraron los terrenos y mudarse en algún momento. Entonces digo, la realidad es que la historia se va construyendo. Y me parece que nosotros somos una generación que nos pasamos mirando el pasado. Y no visualizamos el futuro.
12: Lo que pasa es que es muy grande el pasado, Leo. Independiente,
4: gigante.
12: Por más que no gane. Independiente,
4: pero
12: por
4: ya
12: más
4: pasó.
12: Que, para,
4: queda más por venir. Aunque
12: Leo,
4: nosotros no, en nuestra vida más grande que ha pasado que
12: Leo,
4: el futuro.
12: Independiente, por más que no gane nada por 20 años, va a ser un equipo gigante de la Argentina.
4: 7.
12: San Lorenzo y Racing, por más que no ganen nada y se vuelvan a ir al descenso, van a seguir siendo gigantes. Por eso esta discusión no habla de los cinco grandes que ya son consolidados, elegidos y ratificados. Por más que su actualidad no sea la mejor, sino de agregar los equipos que están arañando esa posibilidad.
0: ¿Qué pensarán nuestros hinchas de lo que dijo hoy al mediodía el flaco Gareca, el querido flaco Guirao?
2: Yo digo que se acabó de los cinco grandes. Para mí hay que empezar a agregar instituciones, que esto le va a dar jerarquía al fútbol argentino. Por ejemplo, una institución como Vélez, que para mí es una institución grande. Una institución como Estudiante, que para mí es una institución grande.
0: ¿Qué opinará nuestro hincha futbolero?
3: Está bueno.
0: Todo arrancó con esto. Después puede haber subtemas que se puedan ir planteando, si se cortaron más Boca y River, que nunca hubo tanta diferencia. Ellos son subtemas. Pero hay que seguir, digo, en una mesa de discusión del fútbol argentino, hay que seguir pensando solamente que hay cinco grandes, ¿o hay que agregar a esos cinco grandes otros equipos que en los últimos por ahí 10, 15 o 20 años vienen haciendo las cosas bien? Para pensar lo que... Mirá el flaco Gareca. Tiró una frase y nos hizo hacer la primera hora del programa. 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
1: Hora 19, 2 minutos en Buenos Aires, temperatura 19 grados, humedad 40%, cielo algo nublado.
0: Casa de Gobierno.
1: Milei en Estados Unidos, luego de su intervención en el plenario de Naciones Unidas, el presidente está disertando en la Fundación Federalismo y Libertad. Allí, hace instantes, contó cuando era alumno de la universidad y daba clases el Premio Nobel de Economía, Feinkeland, y descubrió que el noruego era hincha de Boca.
2: Y él se la pasaba hablando de Time to Will y hacía todos ejemplos en la boca. Digo, eso lo entendía menos. Entonces yo no sabía si era que no estaba entendiendo lo que él decía porque la clase la daba en inglés o era un problema de que no me daba el bocho para entender lo que estaba diciendo. No lograba identificar por qué todo el tiempo todos los ejemplos lo hacía con la boca. Ahí me enteré que se hizo hincha de Boca y que había venido para el último partido de Palermo en Boca antes de irse a España, que fue un partido de Boca contra Rosario Central, que Boca ganaba 3-0, empató 3-3, pero Palermo hizo 2 goles. Además, hincha de fanático de Palermo. Entonces ahí pregunté por qué esto. Bueno, es que cuando vino la primera vez, vino para cuando fue el Boca-River del el famoso gol de la muleta de Palermo, y así como ese día no me caía a la cancha porque mi papá me agarró de los pantalones y no sé si hoy haría lo mismo, pero... bueno, Kirtland estaba en la cancha y se hizo de Boca, así es que, digamos, contamos con un premio Nobel de Economía que es hincha de Boca.
0: Congreso.
1: Finaliza la marcha de los jubilados, amplía Pablo Navarro.
3: Ya está habilitado totalmente el tránsito en los alrededores del Congreso de la Nación. Luego de la marcha de los jubilados de los miércoles, la policía retiró las vallas que cortaban la avenida Rivadavia y la calle Hipólito Yrigoyen. El polo obrero se sumó a esta jornada luego de pasar en forma previa por el Ministerio de Desarrollo Social para intentar recibir respuestas de un petitorio entregado el mes pasado y entregar otro a las autoridades de ese ministerio en Moreno y 9 de julio. Reiteramos, a esta hora está totalmente habilitado el tránsito en los alrededores del Congreso de la Nación. Pablo Navarro, la red informativa.
0: Policiales.
1: Aún no hay rastros de los dos kayakistas desaparecidos en el mar en Santa Teresita. Son intensamente buscados por barcos y un avión de prefectura y pesqueros que también están colaborando. Los hombres de 64 y 43 años salieron durante la mañana del día lunes, pese a que regía una alerta meteorológica. Uno de ellos logró comunicarse con prefectura y avisó que estaban a la deriva a más de 3 kilómetros de la costa.
0: Internacionales.
1: El presidente de China llega a Estados Unidos. Se reunirá el jueves con su homólogo Donald Trump. Se trata de la primera visita de Xi Jinping a Estados Unidos en 11 años y el tercer encuentro que mantiene ambos líderes en menos de un año.
0: Fórmula 1.
1: Amenazas dentro del equipo de Alpine. Amplía Walter Zafarian.
4: Pierre Gasly denunció amenazas en redes sociales a su familia y a su novia. Flavio Briatore fue muy duro a la hora de analizar lo vivido por el piloto francés. Y Franco Colapinto dijo lo siguiente al respecto.
5: No, lo de las redes, obvio que es algo que hay que mejorar. Lo demás es tema de la pista y que queda dentro del equipo. La parte después de obviamente el odio y todo eso es algo que siempre estamos muy en desacuerdo y que no queremos los pilotos, que me pasó a mí en el pasado, le pasó al equipo. Como fanáticos del deporte, ya seamos argentinos, brasileños, europeos, hay que mejorarlo, hay que trabajarlo y lo más importante es apoyarme y bancarme a mí, pero no desmerecer a ningún otro y bancar el equipo, ¿no? Que al final somos compañeros y estamos trabajando para un objetivo mucho más grande que el personal.
4: 5:30 comienza la actividad en Baku en la jornada de mañana. Walter Zafarian para la red informativa.
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1: Para esta noche la temperatura descenderá hasta los 15 grados con cielo parcialmente nublado. Mañana jueves, mínima 11, máxima 23, parcialmente nublado todo el día. Ahora en Buenos Aires a las 19 y 7 minutos, temperatura 19 grados, humedad 40%, cielo ligeramente nublado.
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0: 19:09 minutos en la República Argentina. Increíble, Majo, cómo se agarró con Farinella. No.
1: Esto no terminó.
0: Esto no terminó, le dijo ella.
2: Lo mismo digo, gracias.
0: Bielsa caliente, todos con Farinella. Todos contra Leo. Podría ser una película, ¿no?
3: Todos contra Leo.
0: Escúchame. Che, nos quedamos sin Dabove en Tigre.
1: Sí.
0: Renunció. Le digo, no, puta, nosotros dijimos el mejor partido del año.
3: Dije que era un partido de Premier y se multó.
0: Un partido de Premier y...
3: ¿Y por qué renunció?
0: No sé, los chicos estaban buscándolo, así charlamos un ratito con Diego. Pero bueno,
1: tres
0: no
1: derrotas
0: sé.
1: Al hilo.
3: Pero hay un problema.
1: Ganó 6 de los últimos 32 partidos.
0: Bueno.
1: Digo los números,
0: apostó,
1: ¿no? Que...
0: Apostó un poco en la participación también en el... Sí. En el CD vuelta de Copa y quedó afuera.
3: Sí.
0: En Sudamericana.
3: Hace poco se fue el goleador, ¿no?
0: Sí, claro.
3: Se fue el goleador y...
1: Romero.
3: David Romero, sí. Y bueno, cuando un equipo como Tigre pierde a su figura, junto con Nacho Russo, digamos, eran los tipos que hacían goles todos los partidos.
0: Bien, hemos clasificado en el fútbol. Es un equipo que...
3: Jugando mal, ¿eh?
0: Sí.
1: Agónico triunfo.
0: Pero el otro día... escúchame, el Zapallazo...
3: Un poco mejor, pero más.
0: Escúchame, el Zapallazo del otro día cuando nos quedamos afuera con Venezuela.
3: Sí.
0: Sobre la hora. Y hoy también, ¿a los cuantos, Dieguito? ¿A los 90?
4: 29 minutos.
0: A los 90 minutos el pibe de River, Espíndola.
3: Espíndola, sí. Que jugó de volante hoy, como es él, en la reserva de River juega mediocampista, no como lateral derecho como fue el partido anterior.
0: Bueno. Estamos en el fútbol argentino estamos en un quilombo.
3: ¿Cuál es, Marcelo? ¿Otro más?
0: Porque yo creo que es un partidazo de acá a Marruecos y de vuelta. Boca Racing el domingo.
4: Impresionante.
0: Está perdido entre la despedida de Messi, está perdido, está medio perdido ahí. O sea.
3: No, además hasta ayer no se sabía que se jugaba.
4: Exactamente, esa es la razón.
0: Bueno, pero pará. Entonces, ayer no se sabía si jugaba. Hoy, otra vez. Hoy se sabe que se juega. Pero está en un momento ubicado. En un lugar medio incómodo, que Arévalo lo miré fijo porque lo fulminé con la mirada y arranca diciendo, no, el hincha de Boca, y Lousán me miró, el hincha de Racing.
4: Sí, ya agotaron las entradas.
0: Una parte, estamos hablando para los 40 millones de argentinos, está como perdido este
1: escondido.
0: Partido. Y es un partido grandote así.
3: ¿Cuándo juega, Marcelo?
4: El domingo 17 horas en Arroyito, yo te digo, Marcelo, que
3: alguien... ¿Televisa?
0: Pará. Cancha tremenda.
4: Sí, al hincha de River no le interesa el partido, al hincha Independiente.
0: Sí, ¿cómo estás loco vos? No.
3: No sabe lo que es Arévalo.
0: No sabe lo que es Arévalo. Estarán todos haciéndose de Racing, Martín, en todo caso.
4: Pero vos decís...
0: Mi vida.
4: Vos estás planteando como que todavía el partido no tiene formato. Primero que ayer se confirmó que se juega.
0: Sí.
4: Después.
0: No, culpa mía, ¿eh?
4: No. Y si no estoy diciendo que...
0: Claro, no, digo, pero por ahí me echa la culpa que digo que...
4: ¿Sabés cuánto demoraron los hinchas en agotar las entradas, Marcelo? Mirá si no lo están jugando.
0: ¿Cómo van a estar jugando que me estás hablando que van 25.000 de un lado, 25 del otro y hay 40 millones de argentinos?
4: En Rosario.
0: Pero la cancha es grandota así. Boca grandote así. Racing es grandote así. Y nosotros arrancamos la segunda hora. Referencia que doy. No está... está... ¿No se dan cuenta que la gente lo único que está pensando
3: es
0: la despedida de Messi?
1: El otro día dije,
0: muchachos, metan fútbol argentino, porque la gente vive el cotidiano del fútbol argentino. O sea,
1: ayer que me preguntaste, ¿qué se juega hoy? Mañana y no teníamos
3: fecha FIFA,
1: en el calendario.
3: Si no aparecía lo de la despedida de Messi...
0: Claro, había que jugar la fecha local.
3: No, pero te digo una cosa, me parece totalmente inconveniente parar el campeonato argentino.
4: Lo que pasa es que por eso no se para, Leo, es muy larga esta fecha.
3: No se para,
0: sí, se para si no hay fecha.
3: No hay fecha.
0: Se juega perdóname, esto porque...
4: Perdóname, esta fecha FIFA no dura como habitualmente duran los por pedidos suerte. FIFA, 10 días, sino que son más de 15 días. De hecho... Estamos hablando que los jugadores empezaron a llegar a la Argentina desde el 20 de septiembre y el último partido es el 6 de octubre. Es decir, estamos hablando de 16 días. La fecha de la semana que viene, cuando, por ejemplo, Boca juega con Unión, se juega. No se paran las dos semanas, Leo. Se para una.
3: Martín, vos tenés que pensar que hasta hace una semana se decía que se iba a parar. Pero ahora se reflexionó porque deben haberse dado cuenta que tampoco hay expectativa. Yo creo que no es un problema del AFA. Creo que es un problema de FIFA. Es totalmente inconveniente tener una fecha FIFA cuando todavía tenemos calentito el Mundial.
4: El único totalmente partido que inconveniente. Tiene expectativa es la despedida de Messi.
3: El resto no le importa
4: nada
3: a nadie.
4: No le interesa a nadie.
0: Y aparte, sea, serían tres partidos que perdés 5-0 los tres partidos.
3: Para los argentinos, o sea, yo creo que hay dos partidos que importan. O no sé, los partidos que la despedida de Messi y ver a Ecuador porque debuta Gallardo.
0: Que sí, que te genera.
3: Es una cosa rara.
0: Una cosa
3: que dirige a Ecuador Gallardo.
0: Totalmente. Bueno, pero nos metemos en Boca Racing, Racing Boca, encima con esa cancha, ¿no? Que es tan futbolera.
4: Bueno, le agrego, cancha de Central. Le agrego un aderezo. Desde el 2020, Marcelo, me puse a charlar con Silvio Maverino y le pedí algunos datos puntuales. Desde el 2020 para acá, Boca jugó 52
0: clásicos.
4: 52 clásicos. 2020 es la presidencia de Ameal con Riquelme en el fútbol y después la presidencia
3: no
4: de
3: No quiero volver a la discusión anterior, pero ¿qué consideras clásicos?
4: Clásicos, Leo. River, Racing, Independiente, San Lorenzo.
3: Bueno, por eso te digo.
4: Los cinco grandes. Contra no los cinco no estamos contando Huracán.
3: Correcto. 52
4: clásicos. 52
3: clásicos.
4: Boca estaba abajo de River con Úbeda, lo empató, ganó 2. Boca estaba abajo de San Lorenzo con el triunfo del otro día, lo empató. Te voy a dar solamente números totales. Ganó 13, empató 22 y perdió 17. Ahora, con Independiente está igual. Con River está igual. Con San Lorenzo está igual. ¿Sabes en dónde está la diferencia? Con Racing. Perdió 4 partidos más con Racing, desde el 2020 para acá. Por eso, además,
0: pero
4: es un partido.
0: Pero pará, ¿vos querés decir que ganó pocos clásicos?
1: Contra Racing.
0: No, olvídate con Racing. Con los números que vos me diste.
4: No,
3: Sí, ganó pocos clásicos.
4: En realidad, Boca.
0: Nunca ganó tantos técnicos como del 2020 al 2025.
4: Sí, pero igual el foco.
1: Le han ganado la bombonera, claro.
4: No es que Boca normalmente gana más clásicos de los que pierde. No estoy dando ese foco. De hecho, te estoy diciendo que con 3 de los otros 4 grandes está empatado. Con Racing está abajo. Y juega con Racing.
0: Bueno, lo que no se presente, digamos, la gente de Boca, que según no, los que antecedentes. Según los antecedentes. En ese lapso lo eliminó 2 veces de la Libertadores.
4: Por supuesto, claro. Pero es empate.
0: Se considera empate. O sea,
2: una fue empate.
0: Un equipo queda fuera y se considera empate.
4: ¿Vos querés cuestionar toda la ley del
1: fútbol? Estás cuestionando todo.
4: Si querés, te digo, el partido más importante que jugaron Boca y Racing el último.

0: un hincha de fútbol dijese, ah, no, perdimos. Solo Riquelme cree que no, que dijo que no había perdido porque era penal, que lo habían cagado. Ah, no importa. ¿No?
1: Hicimos un gol en cada partido.
0: ¿Cómo Romero?
1: Ese partido lo ganamos, claramente. Hicimos un gol en cada partido, clasificamos.
0: No, no, ahí no hubo escrito gol. No, no. Escuchame una cosa. Bueno, ¿qué hace Racing con esta ventaja que le lleva?
2: Sí, yo creo que la pone en la cabeza así, tipo ancho de espada. Y sale
0: a la cancha. Creo que hay un equipo.
3: Hoy estoy a tu lado.
2: Y hay otra que Vasco tampoco le ganó a Racing, ¿no?
0: Creo que la fecha 11, que va a haber un equipo que va a salir con 12 en la cancha, y si no se aviva el árbitro, va a jugar con 12. Sí, me decía.
2: No, que el Vasco de Robarrena tampoco le ganó a Racing.
0: ¿Cómo Vasco?
4: No hace falta eso.
2: Digo. No, digo, la suman, la anotan también.
5: Pero pará, lo iba a decir, pero no importa, porque total. No, alguna vez le puede ganar.
6: Tipo, ya le ganamos dos finales.
5: Claro, sí, total.
6: Bueno. Dos finales le ganamos. Decís, sí, sí, es mi vida. Decís que le ganamos dos finales.
0: ¿Cómo le está yendo?
2: En la cancha de Boca.
0: A Costas en Paraguay, ¿cómo está?
2: Mitad de tabla.
0: ¿Cómo?
2: Mitad de tabla, pero agarró un equipo medio volteado.
0: Pero perdón, ¿cómo mitad? Pero ¿cómo mitad de tabla son 12?
2: Y bueno,
3: está sexto.
2: Fíjate, debe estar sexto.
6: Su campaña es
7: lo claro. Viste mal, decís, está sexto, boludo.
0: No, no,
7: no. Si está sexto, decís, bueno, está ahí.
0: Está expectante.
2: Quise decir que está mal, no está muy bien. O sea, tampoco es...
0: Yo un día juntaría al presidente de la Federación Paraguaya y a Chiqui Tapia. Y mezclaría un poco, ¿no? A uno le faltan equipos, que son 12, y a otro le sobran. Pero hasta el 2028, que se va a ser tratado lo de River. En el 2028 es sí, esa chica 29. Bueno, escúchame. ¿Llega mejor Boca?
4: Sin ninguna duda, Marcelo.
0: Por más que haya ganado, por más que Racing venía mal. Vos decís, una golondrina no hace verano. También podía haber llegado sin técnico Racing.
4: El nivel que, desde mi punto de vista, el nivel que esgrimió Racing para ganarle a Sarmiento de Junín el otro día... No fue tampoco superlativo. Jugó bien.
0: Pará, además, hoy, Pela, hoy, llega mejor.
8: Hoy Boca es el equipo que mejor está jugando, Marcelo.
0: Qué gran derrota.
8: Argentina directamente.
0: Qué gran derrota recibido que Sergio Giglio me acaba de escribir. Y de toda la hora que discutimos, digo, le va a encantar porque le gusta mucho el programa.
3: ¿Qué dice Giglio?
0: No, rescató la del pelado, eso. La frase del pelado. Nos esforzamos para allá. Nos esforzamos, no la quiero repetir porque la verdad que...
5: grande Sergio,
0: está. Bueno, escuchame una cosa.
8: No, yo me creí que era mi opinión, que lo había recatado, pero no.
0: No, tampoco, tampoco. Claro, no te va a llevar, no te va a llevar.
5: Y pero fue la más concreta, la opinión más calificada, de más jerarquía,
0: bueno,
5: al único que se la dejaron dar.
0: Es más Boca.
8: Gracias, Martín.
0: Es más Boca.
8: Sí, claramente, es el equipo que mejor está jugando de la Argentina. Viste que esto es por mes, que fue Argentino Junior.
0: Quincenal.
8: Fue central. Pero hoy Boca está jugando realmente bien.
5: Además, chico, sacando la emoción violenta de esa silla y en general, 14 partidos sin perder.
0: Mal no le fue a Hugo con la emoción violenta, reconduce de 21 a 0.
5: Es que no dije, hablé de la emoción violenta pero acá de la silla.
4: ¿Quién dirige el domingo?
0: Ah,
5: todavía no está.
0: No, todavía lo tienen.
4: ¿Cómo no le voy a dar bola si todos los partidos?
3: El VAR, vos preguntás por el VAR, lo más importante.
0: El VAR.
4: Mirá, a mí me gustaría. A mí me gustaría que no hubiera situaciones irregulares en los partidos en el fútbol argentino. Ese sería mi proyecto.
0: Un deseo medio.
4: Bueno, discúlpame, no me parece tan difícil.
8: Ojalá que ocurra.
4: No me parece tan difícil. Habiendo un árbitro y habiendo el VAR, que puede ver por televisión las jugadas, algunas cosas que pasaron en la última fecha, no se refiere a Boca, algunas cosas que pasaron en la última fecha dan vergüenza. Dan vergüenza y las autoridades, bueno, no pasa nada, todo sigue. A mí me gustaría que ahora que este fin de semana solo hay dos partidos, ¿no? Uh-huh. Porque juegan Central
8: y Estudiantes.
4: Estudiantes y juegan Boca Racing. Uh-huh. Me gustaría que los mejores valores que sean considerados por el fútbol argentino, por el arbitraje, estuvieran representados en esos partidos, porque solo hay dos partidos, el mejor VAR posible, y que todo salga con limpieza. Cosa que nadie pueda decir después del partido... Esta plancha para un lado es roja, para el otro lado no es roja. Esta falta dentro del área para un lado es penal, para el otro lado no. Que sea justo.
5: Bueno, por lo
3: tenemos
5: pronto,
3: tenemos
5: por
3: árbitros lo del sábado, el partido en Santiago del Estero. Darío Herrera, árbitro principal, y Jorge Baliño en el VAR Estudiante Central.
0: Bueno,
5: por lo pronto hay VAR.
0: ¿Qué quiere decir?
5: Que antes no había VAR en Copa Argentina.
0: Bueno, después de un pedido del periodismo durante años,
3: apareció
0: el VAR. Escúchame, Martín. ¿Con qué va Boca?
5: Bray en el arco, Lozano, Di Lolo, Herrera, Blanco, Paredes, Ascacíbar, Delgado, Velasco, Merentiel.
0: Me quedé en Lozano, dale. Bray, Lozano, Di Lolo.
5: Di Lolo, Herrera, Blanco,

0: Paredes, Delgado, Ascacíbar.
1: Paredes, Delgado, Asca.
0: Velasco, Merentiel y
1: Velasco,
0: Flores.
1: el enganche, Merentiel y
0: Flores
1: Flores.
0: está con la selección, Marcelo. Van a evaluar cuando vuelva cómo está, pero yo creo que va a ser titular. Y de esta manera, salvo el caso del arquero, que ataja a Bray, va a repetir el equipo que jugó con San Lorenzo y va a repetir el equipo que jugó con San Pablo.
1: Bien, o sea, pone lo mejor.
0: Lo mejor de lo mejor.
1: ¿Qué le falta? El arquero,
0: Nada más.
1: nada más, y Villa o Flores.
0: Bueno, pero
1: Que son.
0: hoy es titular Flores y no está Aranda, entonces juega Velasco, que lo está haciendo muy bien.
1: Racing.
2: Racing recupera a Canavo, que para mí va a jugar, y todavía no lo confirmó Boivoda, porque hay una duda si mantiene la línea de 3 o vuelve a la línea de 4, pero si juega con línea de 3, va a ser Cambeses, Mateo
1: Despacito.
2: Martínez,
1: Cambeses.
2: Rojo y Escudero, Canavo, Pérez, Ortegoza. A esta hora te digo Saracho por sobre Lodico, Saracho y Nacho Rodríguez. Y arriba Lautaro Díaz y Maravilla. Si mantiene la línea de tres, va por ahí. La duda podría ser Lodico o Saracho.
3: Escucho la formación de Racing.
1: Impresionante la diferencia de nombre.
2: Sí, bueno.
3: Impresionante. La diferencia es
2: Fíjate que
3: impresionante.
2: este equipo, este esquema de juego, lo implementó el último partido con Sarmiento.
1: Pero
2: Porque siempre
1: obligado.
2: fue obligado por las lesiones, porque no tenía los jugadores.
3: ¿Descartás, Dieguito, que
2: salió
3: juegue
2: bien.
3: con línea de cuatro?
2: No, no, no, por eso digo. No descarto que juegue con línea de cuatro.
0: Bueno, el del último
1: Qué partido
0: partido.
1: para Rojo, ¿eh?
2: Sí, para Rojo.
0: Sí. Bueno, ya le hizo un gol a Boca, Marcelo, en el último
2: Sí,
0: partido. Fue
2: penal,
0: 1 a 1.
2: quiso patear el penal.
0: Ese día no jugó Paredes. Jugó Camilo Rey Domenech. Pero fue 1 a 1 y fue un 1 a 1 parejo.
3: Sí, para mí jugó
2: Un poco
3: mejor Racing
2: mejor
3: ese
2: jugó
3: día.
2: Racing. Jugó ese
3: Para mí jugó
2: Pero bueno, tampoco.
1: ¿Ibas a decir algo, Martín?
0: No, te decía que en el último partido, que no fue hace tanto tiempo, 23 de agosto, algo más de un mes,
4: Sí.
0: no jugó Paredes, que te cambia el equipo, la tomo. Pero después Boca jugó con Ascacíbar Delgado, Aranda, que en ese momento estaba, Rey Domenech, Merentiel y Flores. Es decir, de la mitad para adelante un equipo muy parecido.
4: La diferencia, Martín, es que hoy Racing está intentando salir de su crisis futbolística. Le dio mucho aire el triunfo con Sarmiento, pero hay una diferencia
1: Le dio
4: grande
1: aire
4: hoy.
1: y le dio técnico.
3: No, y además este es
4: Y
3: un partido.
4: sostuvo al técnico.
3: Perdón, pero este es un partido decisivo. Lo otro es un partido en el medio de un campeonato. Son
0: Sí.
3: cosas distintas. Los equipos se preparan distinto, la motivación es diferente, la concentración es diferente, todas las miradas que están puestas en ese partido son diferentes, la tensión es distinta.
1: ¿Y eso que a quién le colabora
3: No,
1: más?
3: yo creo que.
1: A mi amigo el paraguayo que dice, ¿a quién le
3: No, yo
1: colabora
3: creo
1: para
3: que es un
1: ganar?
3: partido, la verdad, muy interesante para ver.
2: Racing va a jugar como la final del mundo,
1: Con uno
2: porque
1: buscando y otro
3: es
1: aguantando.
3: la única chance que tiene Racing de ir a la Copa de Libertadores. Para mí se
2: Claro, hoy
3: iguala todo,
2: sí, porque
3: Marcelo.
2: hoy para Racing es vida o muerte este partido.
0: Y
2: No
0: el
2: sé, Boca
0: técnico,
2: tiene otras competencias.
0: Diego, y el técnico, como antes de Sarmiento, ¿se juega
2: Yo creo
0: la
2: que sí.
0: continuidad?
2: Yo creo que
3: Bueno,
2: sí.
3: eso me parece una
2: Pero bueno,
3: barbaridad.
2: después veremos
3: O
2: cómo se
3: sea,
2: da, no
3: por eso,
2: sé.
3: si gana Boca 5-0, se va
2: Claro,
3: solo.
2: obvio.
3: Ahora, si hace un buen partido y pasa Boca, que
2: Y
3: es.
2: capaz que no.
3: Yo
2: Pero bueno, lo que pasa es que
3: entiendo.
2: después estaremos. La semana que viene juega con Estudiantes de
3: No se
2: Río
3: puede ir
2: Cuarto
3: así, no
2: y
3: se puede.
2: pierde en Córdoba, listo, ya está.
3: Sí.
0: Pero
2: Tampoco se puede
0: ya
2: perder.
0: entró
2: Ya
0: Leo en
2: entró.
0: el partido a partido
5: Hace
0: hace
5: rato.
0: dos o
1: Y
0: tres
1: si
0: meses.
1: llega a este partido, porque le ganó
5: A
1: Sarmiento.
5: Sarmiento de local, sí.
4: Lo que
1: Mirá
4: plantea
1: cómo
4: Leo
1: llegaba.
4: de que puede haber un marco de cierta paridad por la circunstancia de ser un partido eliminatorio, yo creo es cierto. Ahora, para mí hay un favorito claro que es Boca, ¿eh?
3: No, no, eso no hay duda que es
1: Sí.
3: favorito. Boca es mejor equipo.
4: En ese marco, el favorito es Boca
1: Mejor
4: porque por otro
1: equipo,
4: lado lo encuentra en
1: mejores
4: su mejor
1: nombres.
4: momento
3: Sí,
4: futbolístico a
3: además
4: Boca.
3: tiene a Paredes, que maneja todo. Paredes maneja todo.
5: Leonardo, tenemos árbitro.
1: ¿De este
4: Epa.
1: partido?
5: De este
1: Ah,
5: partido.
1: pensé que
5: A ver.
1: del
5: Andrés
1: número.
5: Gariano.
3: Gariano.
1: No es el
3: Andrés.
1: mejor.
5: Andrés Gariano. En el VAR lo
3: Igual de todo.
5: acompaña
1: ¿Dónde está Tello?
5: Lucas Novelli.
3: No.
5: Bueno, no le gusta.
1: No, pero no son los mejores.
5: No, no, claramente.
3: No, pero en serio pusieron a sus árbitros.
5: Andrés Gariano.
3: No, debe ser
1: Pero
3: mentira.
1: pará, pero ¿por qué no están los mejores?
2: Yo creo que en
5: Debe
2: Racing
5: estar en
2: cuestionaban
5: la
2: a
5: gira.
2: Ramírez y a Dóvalo, por ejemplo,
1: A
2: eran
1: mí se
2: cuestionados.
1: autocuestiona a él, pero
2: Por
1: bueno.
2: eso. No
1: Pero.
2: sé, Tello, no sé dónde
1: No,
2: está.
1: pero Tello da la sensación que le sacó ya años luz.
0: Es el mejor.
1: Me parece, ¿no?
0: Es
1: Que
0: el mejor.
1: vos te podés coincidir o no con un arbitraje, Pero Tello fue el que se la bancó en cancha de Tigre.
3: Una cosa por
1: Leo, en cancha de Tigre.
3: Sí, se bancó que llamó
1: cuando la... lo llamaron, fue dijo, no corrijo nada. Sí. Que junto a algunos muchachos, también, creo que Zunino fue también que se la bancó.
3: Árbitro raro, Tello, me parece.
5: Sí,
1: pero
4: ¿sabés qué te iba a decir? Que para mí es de los mejores ahora en el último tiempo en situación, como decís vos, con la prensa de revisión. ¿Por qué?
1: ¿Quién?
4: Tello.
0: Pero Gustavo, no hay árbitros inmaculados. O sea, no hay un árbitro perfecto.
1: Bueno, debía haber. Somos el país campeón del mundo.
0: Pará, Marcelo.
4: El otro día cobra falta en la jugada que derivan el gol de Maracaná.
1: Hoy, Martín.
0: Pero ¿por qué un árbitro no puede tener un mal partido y nosotros seguir considerando que es el mejor? ¿Para vos es alguno mejor que Tello?
1: No, pero para mí, en un terreno, en un análisis de 5 puntos.
0: ¿5 puntos,
1: nosotros no tenemos árbitro de 7.
0: ¿5 puntos, Tello?
3: Sí. Yo creo que la conducción de los árbitros se ha encargado de destruirlo.
1: Sí, claro. Yo creo que está, no es un gran momento de... Mirá, yo te dije Tello, porque Leo me dice, bueno, Tello, no, está bien, pero...
3: No, yo creo que igual lo hubiera, me parece mejor que Garián.
0: Para mí claro. Es un árbitro excelente, Tello, Marcelo.
1: Excelente.
0: Sí, excelente.
1: Se están suicidando en este momento... los grandes árbitros de la historia del fútbol argentino que escuchan que Tello es un excelente árbitro.
0: Pregúntale a Baldassi lo que piensa.
1: ¿Qué le ponemos Tello? ¿Qué le ponemos? Lizondo,
0: superlativo, no sé,
1: La Molina,
3: me cagaste.
1: me cagaste, pensé que no se te iba a ocurrir tan rápido.
0: Pero Marcelo,
1: no es excelente.
0: Que compita Tello, por quiénes Tello, son los mejores de la historia.
1: Tello, creo que no sé si está casado Tello. Ni la esposa se animó tanto a decirle que era un excelente árbitro. Mirá que las esposas por ahí ven muchas mejores.
0: No conozco muchos periodistas de la Argentina que no consideren que Tello es el mejor.
1: ¡Excelente! Yo te estoy discutiendo no excelente.
0: ¿Cómo vas a decir que 5 puntos, Tello? Marcelo, dale.
1: Sí. No tenés, yo lo quise defender y me dijeron, Leo Farinés saltó y me dijo, y no sé.
5: Con las veces que repiten las jugadas en el VAR, más de 5 puntos.
1: Pero bueno, acabo de decir que me encantó.
4: Yo voy a preguntar de los dos. Para mí no es ni excelente ni 5. Yo te diría que es un árbitro 7 puntos, es un muy buen árbitro.
0: Ahora
4: en el último tiempo cometió algunos errores.
1: Estoy más cerca del 7.
4: Estoy
1: más cerca del 7 que del excelente.
4: Sí, excelente me parece mucho.
1: Una exageración propia de él.
4: Bueno, no suele ser exagerado.
6: ¿Por qué en esta época donde dirigir, si fueses bueno técnicamente, sería tan fácil? Porque no te comes ninguna. Con el VAR no te comes nada.
5: Imposible.
6: Nada. Es como dirigir un mundial. Es imposible que
1: si
6: lo hagas.
1: No te ponen un picarón en el VAR.
5: Pero el picarón te llama para ver, ¿eh?
1: Ahí te...
5: El picarón te llama para que vos decidas.
6: No.
5: ¿Cómo que no?
3: En los años.
5: Ah, bueno.
6: Perdón.
5: Pero si te convoca, digo.
6: En esta época, donde si fueses bueno, es tan fácil dirigir y deberíamos tener todos los árbitros buenos, están todos señalados con la lupa.
1: Yo creo que todos no. Yo creo que Leo.
6: O a que están en la joda.
1: No. Yo te diría.
3: Una mezcla, digamos.
1: Bueno, vamos
3: a ver. No está condicionado, para no decir en la joda.
1: No, y si no, como dijo Vila, Ramírez, como dijo.
3: Bandido.
1: Si no, hay algunos bandidos.
6: No, bueno, no son todos. No hay tres. Tres.
5: Confiable.
3: Creo que hay una crisis.
1: Lamentablemente, no se entiende cómo esta dupleta aparece dirigiendo el gran partido del momento. Hoy Boca Racing. A esta instancia no reúnen las...
4: Méritos no hicieron, Marcelo.
1: No reúnen los méritos necesarios. Le queda grandota la cancha, Boca y Racing y el partido. Dame uno, Ale, que me tengo que ir a la pausa.
5: 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Esta distinción es un reconocimiento a la trayectoria, excelencia culinaria, relevancia histórica e identidad formando parte del patrimonio cultural y gastronómico de Buenos Aires.
1: Bien, uno cortito. ¿Con qué título venimos después, Fabita, de San Lorenzo?
6: Vamos a hablar de este San Lorenzo que por ahora tiene a Insúa preparando el equipo en lo físico, porque falta para jugar.
1: Totalmente, sígale.
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1: No te digo más pelado por los próximos días. Señor Gustavo Yarrocho, un título de River que me tengo que ir a la pausa.
4: Sí, MPK River espera la confirmación por parte de la Liga de la fecha en la que jugará el ya famoso partido contra Sarmiento. Por ahora está el 7, River pretende que sea el 14, la Liga todavía no se expidió.
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1: Muñeco, te vas al mundo oriental a jugar partidos amistosos. ¿Me pedís la pausa desde allá?
7: O sea, buenas tardes, no sé si me escuchan bien.
5: Hola, Muñeco.
7: La verdad que es muy temprano para mí, no hasta ahora, pero bueno, vamos a la pausa y enseguida volvemos, ¿no? Con este cambio de horario.
4: No, Marce, ¿te gusta Suwon? ¿Es linda ciudad?
1: Por favor.
7: ¿Eh? Después de la pausa te explico.
6: ¿Qué es un auto chino nuevo ese?
1: Por favor.
7: Era cortito cuando la traje.

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0: charlar con la producción, a felicitarlo por los planteos, todo por el programa.
1: Muy bien.
0: Fui a felicitar. Entro y sentí olor a café.
2: Ah, sí.
0: Y digo, ¿qué es ese olor a café? ¿Te preparaste un instantáneo? ¿Revolviendo café así?
2: Sí, sí.
3: Y con crema. El amigo Eddie huele. No viene. Y
0: ¿qué pasa con Eddie de Torremolino que nos mandó la cápsula?
3: Esto es así. Los que más tienen son los más duros a la hora de
0: crear.
3: ¿Cómo no?
2: Denúncialos. Sí.
3: Eddie es tremendo.
0: Eddie de Torremolino es un fenómeno que siempre es muy generoso cuando nos manda la fichita para tomar el café acá a la tarde. Bueno, ya que hablaste, Fabita,
3: sí.
0: ¿No? El punch ya no sigue sin aparecer. Vamos a hablar de San Lorenzo. Lo pueden mandar.
3: En China,
0: tiene teléfono.
3: Tiene que mandar, si
0: no
3: querés.
0: Tiene teléfono para sí. Llamar y decir. Bueno, escúcheme.
3: Sí.
0: El ciclón.
3: Bueno, de San Lorenzo. Lo primero que quiero decir son dos cosas. Porque hay, yo dije, como muchas cosas que se están instalando arriba de la mesa. Una de ellas, ya la hablamos, el concurso de acreedores. Que se está semblanteando de qué manera cae esto en la gente. El concurso de acreedores es meterse en algo que para los clubes argentinos es un poco fuerte.
0: Se sabe cómo se entra.
3: Sí.
0: El 99% no sabe cómo salir.
3: Bueno.
0: ¿Qué es el concurso de acreedores? Cuando vos decís, hay mucha deuda acá.
1: Difícil de justificar.
3: Achicar deuda y buscar no pagar por un tiempo.
0: Supongamos que, que Culota me dijo, Marcelo, me aguanta $10,000. Que mañana vence esto y si no queda libre un jugador. Sí. Yo le presto la 10 lucas, me la manda a buscar en un auto, en una moto acá. La lleva, paga, soluciona el tema, me dice yo el mes que viene te lo devuelvo. Empieza a pasar el tiempo, bueno, pasan dos años, tres años, no me la devuelve y yo no tengo ningún papel firmado. Entonces Culota llama y dice, a ver que me devuelve, Marce, no tengo ningún papel acá. Entonces si se judicializa el tema, todos los que no tienen regularizado los préstamos que le han hecho a San Lorenzo, no los cobran.
3: Exactamente, o aquellos que dicen que le deben 10 pesos y no tienen las facturas que lo avalen, bueno, listo. Ese no es el punto. El punto es, otra vez más, ir contra el discurso del presidente, que, como dice MP, fuera del club dicen una cosa y volteó cada vez que alguna comisión directiva intentó o amagó con esto y ahora lo instalan. ¿Cómo así también?
1: ¿Está la gente de él?
3: Y sí, lo instala la gente de él. Lo instalan en los asambleístas, lo instalan en la prensa para ver de qué manera tiene repercusión esto en la gente. ¿Cómo así también? Ya empezó el ruido de correr algunos dirigentes o miembros del Consejo de Fútbol que no están a la altura de las expectativas. Uno de ellos es Guillermo Franco, de quien yo decía están esperando que vuelva. No, efectivamente ya volvió este fin de semana, estuvo aquí. Ese fue un error mío de creer que todavía no había vuelto, ya volvió de México. Pero bueno, o sea, una cosa es creer que una persona con una cabeza avanzada, como puede ser la de Guillermo Franco, en cuanto a sus ideas, su formación en México, su cultura y demás, te pueda aportar. Otra cosa es la práctica, porque el tipo cuando llega acá ve que la práctica no es como la teoría en San Lorenzo. No la es y se te abre el baúl de los problemas y vos no tenés los recursos. De pico es una cosa, entonces no está, según lo que dicen varios dirigentes de la comisión directiva, cumpliendo con las expectativas. Por eso Guillermo Franco es uno de los que se está analizando qué va a pasar a fin de año. A mí me tiraron otros apellidos, entre ellos, voy a citar uno solo.
0: ¿Cuál?
3: El de Ariel Dean, el hijo del
0: Alberto.
3: Recordado.
0: Colega Alberto nuestro, fana de San Lorenzo.
3: Quiero decir que es el único al cual le conozco la cara. Por ende, si es uno de los pocos ubicables, que vos lo llamás y te atiende, que sabés quién es, que tiene historia sanlorencista, que es honesto, capaz y que está todos los días ahí, es parte de la mugre de la rosca política. Sería una locura. Sí, claro, porque si vos querés o mandás a sondear a ver si también le tenés que correr de su puesto a uno de los pocos capaces que tenés en una comisión directiva totalmente desconocida y falta de ideas, porque hasta acá lo único que nos enteramos en 3 meses de gestión, que es que San Lorenzo tiene quilombo. O sea, hacía falta ir a elecciones para saber que San Lorenzo tiene quilombo. Y
0: que para que semana brava, para qué tiempos bravos para el gallego de Insúa, de cómo reacomoda, porque cobró por todos lados él.
3: Claro.
0: El equipo se lo tilda como de pobretón. Entonces, ¿por dónde arranca? Diciendo, bueno, muchacho, ¿qué hace? ¿Buscás un enemigo?
1: Quiso hacer algo que es lógico, habitualmente, que es tratar de guarecerse, protegerse.
3: No perder para ver cómo ganamos.
1: Pero no, no ha podido. No.
3: Yo lo que pregunto es lo siguiente, a ustedes hoy, tomen nota, primavera del 2026. Falta un año para las elecciones, ¿estamos todos de acuerdo?
0: Sí.
3: ¿Le podemos pedir al próximo candidato, al próximo que se presente a elecciones en San Lorenzo, que venga con soluciones y que deje de pronosticar cuáles son los problemas?
0: Lo que pasa es que te queda solamente el doctor César Francis.
3: Bueno, no importa.
0: Porque estuvo un tiempo... arranquemos. Estuvo Lamens.
3: ¿Para dónde quieres ir? ¿Para atrás?
0: No, estuvo Lamens.
3: Lamens, Tinelli.
0: Estuvo Marcelo Tinelli.
3: Se fue, llegó después, a Arrecegor,
0: que lo primero... ¿Qué hizo? Decir, muchachos, no podemos tener los mellizos, dos palos cada uno. Trató de no hacer quilombo sí, económico. A Arrecegor. Después.
3: ¿Vos querés detallar cada gestión solo nombrar a los presidentes?
0: Nombrame los presidentes.
3: Los presidentes. Arrecegor. Tinelli. Sí. Arrecegor. Moretti. El quilombo de la transitoria. Constantino. Y después Marcelo Culota. Bueno.
0: Bueno, pará, te falta César Francis. De todo el arco político, ¿por qué?
3: Está Manuel Agote también, otro de los que se presentó a elecciones. Agote ahora, se presentó a elecciones.
0: Bueno, pará. Bueno, bien. Agote yo no lo conozco. Bueno, entonces vos tenés, Lamens ya está, no tengo ni idea, no, yo no soy de San Lorenzo.
3: Nadie sabe qué va a pasar.
0: No, pero aparte no se lo... A la cancha no.
3: No, a la cancha no.
0: ¿Tinelli?
3: Hoy no, a la cancha tampoco.
0: Bueno. Arrecegor,
3: Moretti a la cancha.
0: Arrecegor creo que se dedica al
3: sindicato.
0: Se dedica al sindicato. Dijo: yo pude, hice esto. Creo que le hice bien a San Lorenzo. Me corro un costado.
3: De
0: no,
3: los últimos bueno, presidentes.
0: Arrecegor. Después tenés Moretti que no puede.
3: No, vale, acá no la puede pisar.
0: Creo que ya es dirigente de otro equipo.
3: De Juventud Unida.
0: Bueno,
3: ahí también.
0: Chiche Constantino, que calculo que va a ir de vuelta.
3: Sigue yendo a su platea.
0: Pero
3: si se vuelve a presentar.
0: Yo calculo que se va a volver a presentar Constantino. Sí. Constantino. Culota, ahora le queda un año, calculo que se presentará.
3: Sí.
0: César Francis todavía no tuvo la posibilidad de ser elegido, hizo una muy buena elección.
3: Más allá de haber sido siempre
0: votado. Tenés Agote. Sí, sí.
3: Okay.
0: Y tenés
3: Agote. Y Manuel Agote. Repito, sea quien fuere, no me importa el nombre, la verdad, y esto tiene que ser algo que los hinchas de San Lorenzo pongan como condición, que llegue para aportar la solución, muchachos. Que dejen de llegar dirigentes que lo único que hacen... No,
0: el diagnóstico, decís vos.
3: Pero lo sabemos todos el diagnóstico. ¿Y qué vamos a hacer de acá al año que viene? O sea, a diciembre del año que viene. ¿Cuál va a ser la solución? ¿Vos no le pedís al gobernante...?
1: Bueno, en principio están proponiendo lanzando esta idea de que podría haber...
3: Esto es como Menem, ¿eh? Si decía la verdad en campaña no me votaban, ¿eh? No lo dijeron, ¿eh?
1: Bueno, no.
3: Nadie lo dijo en campaña.
0: ¿Qué cosa decía
3: esto,
0: Daniel?
1: Lo que dijo Daniel, de hacer una...
3: Un concurso de acreedores.
0: No, chico, pero ¿le puedo decir una cosa? No quiero decir una barbaridad, pero pregúntenle los chicos a sus papás qué hacían los viejos empresarios argentinos cuando tenían que convocarse. Búsquenlo, yo no me animo a decirlo en radio. La convocatoria es una cosa delicada, ¿eh? No es, me convoco para cagar al que no tiene, que me prestó plata, al que tiene flojito de papel y no lo firmó el secretario, papá, limpio todo y pago a 20 años la convocatoria. Mirá que cuando dejás de poder, mirá que no tenés más tarjeta de crédito cuando te convocás, ¿eh? Mirá que cuando te convocás tenés que llamar al juez para preguntarle si puede... Ya no son más presidentes.
1: No.
0: Es un tema delicado. Alguna habrá salvado algún club. Ya San Lorenzo estuvo convocado.
3: Claro.
0: Sí. Racing también. Y Racing quebró todavía.
3: Pero en otra época de estabilidad dirigencial.
0: Aguantame, sí.
3: Yo repito, esta agonía va a ser toda la vida. ¿Alguna vez no se va a cortar? ¿Cuál es la esperanza?
0: En el corte te lo voy a decir. Ahora el campo, vamos.
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6: Hola, ¿qué tal, Marcelo? Muy buenas tardes para todos. El bolsillo manda en el mostrador ante la difícil situación económica de la gran mayoría de la gente. Y en este contexto, la carne de cerdo se consolida como un avance histórico en lo que es la mesa de los argentinos, no solo en la parrilla, claro está, sino ya en el menú de cada día. Según el último relevamiento que dio a conocer la Federación Porcina Argentina en las carnicerías, atención a este dato, los cortes vacunos hoy cuestan en promedio un 128% más que sus equivalentes de cerdo. En los hipermercados esa brecha ronda el 95% aproximadamente. La novedad por estos días es el boom de los cortes para milanesas, mientras que un kilo de nalga vacuna promedia los 25 mil pesos aproximadamente, la de cerdo se consigue a 10 mil pesos. La cuenta es matemática puro, claro está, por el precio de un kilo de carne de vacuna, el consumidor hoy se lleva 2 kilos y medio de pulpa porcina para milanesas. Lo mismo pasa con el asado, por ejemplo, el kilo de tira vacuna promedia los 23 mil pesos en las principales carnicerías, contra 8.200 pesos del pechito de cerdo, casi en este caso 3 a 1 la diferencia. Este escenario obviamente tracciona muy fuerte en los campos y en las plantas del sector. En agosto los datos de la Federación Porcina muestran una producción creciendo al 12,4% de manera interanual y la faena que trepó a un 11,1%. El consumo interno ya supera holgadamente los 20 kilos por habitante y por año, impulsado no solo por la calidad del producto, sino fundamentalmente por este precio imbatible que les contaba. Darío Guardado para la Red Rural.
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0: 19:52 minutos en la República Argentina. Majito, resumencito informativo.
1: Bueno, atención porque un técnico que ha dejado su cargo, Diego Dabove, renunció a la dirección técnica de Tigre, ¿sí?, a buscar ahora entrenador el equipo de Victoria. Árbitros para el fin de semana, lo más importante, el clásico de Copa Argentina entre Racing y Boca en la cancha Rosario Central. Andrés Gariano, árbitro principal, y Lucas Novelli en el VAR. Y ganó el sub-19 de Diego Placente en los Juegos Suramericanos. Va por Paraguay ahora a buscar la medalla dorada el próximo viernes.
2: El viernes. Exacto.
1: En el Bielsa. Allí se juega el duelo final frente a Paraguay, que venció a Chile.
0: Pausa y volvemos.

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11: De 59 minutos en la República Argentina, señores, nos queda la última hora del programa, palo y palo, la primera hora, el debate, la discusión sobre lo que dijo Gareca, hoy que planteaba, ¿no? El flaco acerca, si no hay que sumar más grandes también a la mesa de los cinco grandes también para tomar decisiones también en el fútbol argentino. Ale, dame uno.
12: Tengo una novedad, Marcel.
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6: Hora 22 minutos en Buenos Aires, temperatura 17 grados, humedad 40%, cielo ligeramente nublado.
14: Casa de Gobierno.
6: Milei en Estados Unidos, el presidente habló de riesgo Cuca en su disertación de esta noche en la Fundación Federalismo y Libertad.
15: El problema era el gasto público desbocado. Por eso hicimos un ajuste de 30% del gasto público sin default, sin confiscaciones, sin quebrar un solo contrato. Y el mercado lo premió. El riesgo país pasó de 3.000 puntos básicos a 500. Y la deuda pública consolidada cayó de niveles del 100% del producto a menos del 40%. Y el riesgo país se mantiene en la zona de los 500, sube, fluctúa. Si aparecen pelotudos hablando por New York, sube, obvio. Pues dicen, uy, no. Creíamos que era boludo, pero no tanto. Y exclusivamente por lo que el mercado denomina riesgo cuca. Porque si comparamos los bonos que vencen durante nuestra gestión contra los que vencen pasadas las elecciones del año que viene, se observa una diferencia de por lo menos de 450 puntos básicos.
14: Judiciales.
6: La Corte Suprema ordenó a Instagram y a Facebook identificar a los dueños de cuentas anónimas que hicieron un escrache digital. Es por tratar a un estudiante universitario y militante social de abusador, machista y manipulador. El máximo tribunal analizó los límites de la libertad de expresión, el derecho a la intimidad y el honor, el derecho de defensa en juicio y debido proceso, junto al alcance del rol de la víctima entre las personas públicas y el efecto de las redes sociales.
14: Internacionales.
6: Están reportando en estos momentos potentes explosiones en la capital de Ucrania. Se activaron las alertas aéreas en casi todo el país. Hay corte de suministro de electricidad y agua en varios barrios de la ciudad a causa de los impactos.
14: Deportes.
6: Muy buen desempeño argentino en los sudamericanos, amplía Walter Zafarian.
16: Hasta acá es un miércoles muy positivo para el deporte argentino en los Juegos Sudamericanos en la provincia de Santa Fe. Rubén Ramos y Marcos Méndez se quedaron con la medalla de oro en ciclismo de pista. Santiago Lorenzo y Horacio Cifuentes consiguieron la presea dorada en tenis de mesa. El handball en la versión masculina venció 38-19 a Perú. El softball masculino goleó 10-0 a Bolivia. Mientras que en el fútbol, el equipo que dirige Diego Placente jugará la gran final después de ganarle sobre la hora a Perú 1-0. El viernes la cita será ante Paraguay a las 3 de la tarde en el estadio Marcelo Alberto Bielsa. Walter Zafarian para la Red Informativa.
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6: Para esta noche, cielo parcialmente nublado, la temperatura descenderá hasta los 15 grados. Para mañana jueves, mínima 11 grados, máxima 23, con cielo parcialmente nublado todo el día. Ahora en Buenos Aires, a las 25 minutos, temperatura 16 grados 5 décimas, humedad 47%, cielo algo nublado.
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0: 27 minutos en la República Argentina. Ahí lo vemos a Daniel Fava buscando un Jetour. Se copó, sí, copó acá con Alearse. Bueno, Gustavo Yarrocha, a partir de ahora. No hay momento, le estoy presentando para que hable de River. Hoy le queremos traer el auto. Sí, Pelita.
1: Sí, bueno, las novedades de River, Marcelo, que hoy regresó al trabajo después de 3 días de descanso el equipo de Leonardo Poncio. River está a la espera de que la Liga resuelva qué va a ocurrir con el partido contra Sarmiento, que por ahora sigue programado para el 7 de octubre, que es el día posterior al partido de despedida de Messi, y River solicitó que se lo pasen para el 14, porque por H o por B va a tener a 7 jugadores afectados a la despedida de Messi.
0: Por eso, yo me distraigo fácilmente, sí. Recién me enteré que se juega Racing Boca en la cancha de Central, a pesar de que Arevalo digo que está todo el mundo expectante. Digo, por este quilombo de Messi, se retira, las entradas se venden un día. ¿Qué gana y qué pierde River si juega el 7 o juega el 14?
1: ¿Qué pierde? Que si se juega el 7, es el día posterior a la despedida de Messi y ese día están convocados para jugar Santiago Beltrán, Otamendi y Tobias Andrada, e invitados a ingresar con Messi al campo de juego, no a jugar, Montiel, Marcos Acuña, Ángel Correa. Y estará uno que está desgarrado, que es Thiago Almada, pero él no cuenta a los efectos del pedido de River. ¿Y qué gana si se juega el 14? Y bueno, que los jugadores invitados al partido de la selección o convocados al partido de la selección estén disponibles con la delegación, que puedan viajar con la delegación, que no tengan que viajar el mismo día del partido. Acá el pedido de River, para mí, tiene una razón de ser, Marcelo, porque según aduce River, cuando le programaron el partido para el 7 de octubre, todavía la AFA no tenía confirmada la despedida de Messi para el 6. Por eso River dijo, sí, ok, juego el 7 sin problemas. Ahora bien, después apareció el partido con Benín para el 6 de octubre y ahí es donde River pide que le cambien la fecha para que los jugadores no tengan que viajar el mismo día del partido a Junín. ¿Qué pasó en la liga? Los demás clubes levantaron la voz y dicen, ¿por qué hay que cambiarle el horario del partido a River? Bueno, la explicación es esta. Sé que hay un fuerte tironeo, por eso de hecho hasta ahora, mirá, son ya las 29 minutos de hoy miércoles y la liga todavía no dio a conocer el programa. Hoy me dijeron, con suerte sale mañana, con suerte. Vamos a esperar porque hay quejas de los demás clubes.
0: Bien. Yo soy de los que siempre me gusta ayudar a los que dan. A mí me gusta ayudar mucho a los que juegan Copa. En Argentina, como Termolandia no solamente ha sido potestad de hinchas, sino que después pasó al periodismo, y del periodismo se elevó también a la clase dirigente. Claro, sí, las pestes se contagian rápido. O sea, no me hagan pasar lo que pasé el otro día sobre la diferencia entre que Perón decía que nunca un burro podía volverse inteligente y si un malo podía volverse bueno. Uh-huh. Esto es como un efecto contagio. A mí me gusta ayudar por naturaleza. A mí, yo siempre valoro que si un equipo juega Copa Libertadores, vamos a ayudarlo, porque nos representa a todos. Totalmente. En Termolandia no. Se desea la muerte, la caída del avión, se decía la fractura expuesta. No, Termolandia es así.
2: ¿Cómo? Escúcheme, usted, señor Yarroch, ¿no cree que en este contexto hostil que está viviendo River con la AFA es más difícil todo a gestión que intenta River?
0: Y sí, probablemente yo se creo lo ponga que en el mismo día y horario de Argentina.
1: Yo creo que la justamente la
0: y que se peleen con Messi. Pero también no se vuelve a armar nunca más con Memo.
3: No,
0: ¿pero cómo? Elegís ir a Junín y no verme mi despedida.
3: O el pedido se revé para la próxima temporada también. ¿No?
2: Claro, muy bien, el partido de River con
3: la
2: Sarmiento.
3: Próxima temporada.
2: ¿Sarmiento es?
1: Con Sarmiento, sí, en Junín.
2: Con Sarmiento,
1: sí.
2: Pero la próxima temporada se jugará una fecha después.
1: Yo creo que esto hace, esta disputa que tiene River con la AFA de alguna manera y el reclamo de otros clubes hace que la liga, a mí me dijeron, hay un fuerte tironeo interno. Por eso todavía no se anuncia cuándo se juega el partido.
2: Igual la pregunta es, Gus, el partido de Messi es el 6 a la noche.
1: Correcto.
2: ¿Y River juega el 7 a la noche también?
1: A las 19.
3: 19:30.
2: ¿Y los jugadores, hay jugadores que van a jugar
1: Tres. O sea, que pueden jugar. Después veremos si Scaloni los
2: Beltrán,
1: utiliza.
2: No Beltrán. Va a atajar el Dibu Martínez.
1: Otamendi, que fue citado solo para ese partido. Sí. Yo supongo que
2: Unos minutos va a jugar. Amistoso, sí.
1: Exacto. Y Tobias Andrada.
2: Y River considera, bueno, no sé si es este. No sé si pueden jugar en por un tema de ley legal. Si pueden jugar a las 24 horas. Otro partido.
1: No, sí, sí, sí. Poder pueden jugar, sí, sí.
2: ¿Seguro?
1: Sí, sí.
2: Bueno, yo creo que si no, la actuación que tengan en el partido de Messi, salvo que se lesionen de mala suerte, no les va a impedir jugar otro día.
1: ¿Sabés por qué podrían jugar? Porque ya se termina la fecha FIFA. La fecha FIFA hasta
0: ¿y qué hace? ¿Viaja? ¿Va a la noche?
1: Bueno, si se confirma para el
0: 7... ¿A qué hora jugaría River? ¿A qué hora jugaría Argentina?
1: Todavía no se anunció el horario de los tres amistosos, sería la noche.
0: Ayer no se anunció en el comunicado de AFA que uno de los logros que se había obtenido era la diagramación de las fechas, se ha autobiologiado la AFA. Y no podemos saber
2: que esta fecha...
0: a qué hora juega Argentina, pero no podemos saber a qué hora juega Argentina contra... No creo que ponga el horario del equipo visitante.
2: FIFA tuvo muchas desprolijidades porque de hecho no sabíamos cuánto partido iba a jugar Argentina.
0: Sí, hasta hace poquito. Que todavía no entendemos cuando juega 4 en vez de 3. Así cumplen la Molina y Paredes.
1: Se pero supone, pará, Marcelo, que digo, va a ser a la noche el
0: se
1: partido.
0: Se supone que va a ser a las 9 de la noche.
1: Sí, entre las 9 y las 9 y media de la noche.
0: ¿De qué día?
1: Del 6.
3: Martes 6.
0: O sea, si la gente va a trabajar el miércoles, sí. Los chicos van al colegio, van a despedir a Messi a las 9. Bueno, yo creo que tiene que salir ahí y tiene que ir en un remis, en una camioneta, lo tiene que llevar y hacer noche en Junín. Dormir a la llegada a 2 de la mañana, por más que sea riesgoso o lo que fuere, dormir de 2 de la mañana que yo, a 11. A 11 tiene tiempo. Ah, porque no me parece que va a salir a las 6, 7 de la mañana. Para llegar a las 10, 11 de la mañana.
1: No, también pueden viajar a las 9 de la mañana y llegar a las 12, pero River no quiere hacer eso porque quiere que estén los jugadores frescos.
0: No, los jugadores solo, no va a viajar todo el plantel.
1: No.
0: El plantel que viaje 5 días antes.
1: El plantel, la idea es que viaje el martes, el mismo día que juega la selección. Ahora, los 7 afectados, lo que quieren es que estén en un marco normal para jugar el partido y no con estar a las corridas o a la medianoche o al otro día a la mañana. Quieren que lleguen descansados. Yo creo que el tema es, Marcelo, que no estaba previsto para el 6, el partido con Benín, apareció, y River había dicho que sí el 7 porque no estaba el partido con Benín, ahí está el punto de conflicto. Pero bueno, vamos a ver qué resuelve la Liga junto con la AFA. Después, volvió el plantel al trabajo después de 3 días de descanso. La novedad es que yo te venía contando que Poncio quería jugar un amistoso el fin de semana y lo va a concretar el sábado por la mañana contra Vélez. Esto va a ser en el River Camp a puertas cerradas.
0: Lindo partido, ¿no?
4: Muy lindo.
0: Qué raro, es un partido raro. Sí. ¿No? Que dos equipos así grandote.
1: Lindo partido de práctica.
0: No, se hagan, combinen. Viste que siempre elegís un equipo del ascenso o un equipo, ¿no? Qué lindo. Lindo para jugar.
1: Lindo partido, sí. Con el Chacho Cobete empataron 2-2. Ganaba River 2-0, se lo empató Vélez. Hace poco en el Monumental, uno de los últimos partidos del Chacho. Y después, mañana se reintegra el plantel de River Thiago Almada porque hoy y ayer se entrenó con la selección, o mejor dicho, estuvo con los kinesiólogos de la selección y a partir de mañana inicia la recuperación del desgarro con los kinesiólogos de River. A mí lo que me dicen es que es difícil que juegue contra Sarmiento, sea en la fecha que fuere. ¿Por qué? Porque los desgarros en el cuádriceps son los más difíciles de recuperar. Y para River, el 1 de noviembre, es decir, dentro de no tanto tiempo, estamos a un mes y una semana, se juega el Superclásico. Y quieren que Thiago Almada llegue fresco y bien recuperado al partido contra Boca y obviamente después a los playoffs, porque River, a ver, en la planificación de River, se da por descontado que el equipo va a entrar entre los 8 primeros. Hoy está octavo.
0: Así no va el camión de culata.
1: Por eso. Hoy está octavo, River.
0: Ahí va también.
2: ¿Quién manejaría el camión, Marcelo?
0: Bueno, Jean Roch tiene un ticket asegurado. Sí. ¿Quién más? Rur, ¿quién más? Son los que van en el Mionca ese.
1: Muchos colegas. Juancito Cortés.
0: Sí.
1: Juan Balbi, Javi Gil Navarro.
4: No, menos mal que ustedes no juegan, ¿eh?
1: ¿Por qué? No, imagínate.
4: Porque lo querés hacer responsable, que maneje el camión de culata y no juega, solo informa.
0: Si River no va. El que lo maneja es Stefano Di Carlo, si no entra entre los 8. Después te tenés un montón. Un montón. El que limpia en banda. O sea que.
1: También.
0: El limpia. Sí, claro. Sí. Charrosky también tiene que ir. Claro. ¿Quién más está ahí? de copiloto.
1: Yo creo que si pasa eso, medio club tiene que ir directamente.
0: Y yo creo que el que levanta la barrera con el camión de culata es el amigo Alan.

0: Perdón, si
1: River tiene equipo para pelear el campeonato, ¿eh?
2: Sí, sí, para mí.
1: La tabla anual.
0: ¿Puedo decir una cosa?
2: Está obligado a pelear.
0: No, que no se enoje.
1: ¿Cómo lo va a pelear?
0: Que no se enoje Donofrio. Sí. Va Donofrio el Mionca también, ¿eh?
3: También.
0: Sí, por ir a, por haber ido a la fiesta de ayer, él también va al camión de culata.
3: Se pero mete con el uniforme, camión. Vestido
0: Facundo
3: uniforme.
0: Pastor. Gastón Fossati. Juan Isiarra, el rey de la molleja. Todos esos plateístas VIP. Todos esos plateístas que toman cerveza con sushi. Todos van a. Todos van ahí.
1: Marcelo,
0: Alan solo le levanta la barrera y se las va.
1: Lo veo muy pesimista porque lo que pasó ya pasó. O sea, afuera de Copa Argentina con Aldo Civi, ya pasó.
0: Lito
1: afuera de Sudamericana, Lito ya pasó. Ahora,
0: Filippini, si, Filippini también.
1: No le importó mucho.
0: Si no, y no, está diciendo una cosa que nosotros estamos hablando de que es imposible que suceda eso.
1: Pero Marcelo, ¿por qué sos tan pesimista si acá hay un equipo que hasta la última fecha que hubo derrota y que fue... Sí. Si querés una derrota llamativa porque hasta mereció más.
0: Mira cómo la calificás de llamativa.
1: ¿Fue llamativa o no?
0: No, también.
1: ¿Mereció perder River?
3: No, mereció nada.
1: Listo. Yo le puse llamativa. ¿Vos cómo le pondrías?
0: No,
1: ¿injusta?
0: Una derrota más.
1: ¿Una derrota más? Bueno, la primera de Poncio. Yo digo que River, jugando un solo torneo, tiene más chances que lo demás de ser campeón.
0: No le había sacado no le había sacado a dónde iba.
1: ¿Y a vos qué
0: le
1: te parece?
0: Le quería refregar que jugó un solo torneo.
1: No, refregar.
0: Le quería enrostrar.
1: No.
0: Vos también vas al camión de culata.
3: No.
0: Vas al camión de culata.
3: No se acepta.
0: Por vecino de la zona.
1: No me gusta.
0: Por vecino.
1: No me gusta el periodismo termo. No me gusta. Yo analizo. Hay un equipo que está más fresco que el resto porque durante la semana...
0: Ah, te la meto otra vez, pela. Otra vez te hace molinete.
1: No, es que ustedes son molinete. Pesimistas. Yo creo que River tiene equipo para pelear el campeonato.
0: Patanián también va al camión.
2: Por supuesto.
0: Se estaba hasta hace dos meses se salvaba. Pero ahora también va al camión.
3: Yo también.
0: Culata.
3: Va de, ¿cómo se llama? De acompañante ahí.
0: Sí.
3: En la cabina.
4: Al lado de la... Antes... Sí.
0: No,
3: se salvaba. Enzo también.
0: Antes tocaba el botón con Alan. Pero ahora, adentro.
3: ¿Y Longoria? ¿Y Longoria? ¿Cómo?
2: Longoria estuvo ayer en la cena de la Fundación River.
0: Longoria va adelante, director pero en la ruta. Y lo pasan por arriba, ponen marcha atrás y lo pasan de vuelta por arriba. ¿Sí?
2: Eso es un poco fuerte.
1: ¿Sabés que ayer pensé era una buena oportunidad para que Longoria en ese lugar...
0: Otra vez le hacemos
2: lineal. O sea, no hablo nunca y vos crees que hable después de una derrota.
1: No te convierta en el vocero de River o el que maneja la prensa.
0: Sí, para eso ya lo tenemos acá de Boca.
1: Mira, ¿quién le prohibió a los jugadores que hablen? O sea, hablo de quien maneja la comunicación de River. Ayer era una oportunidad para que Longoria pudiera contar lo que hace. ¿O estoy equivocado?
0: Que lo iba a
2: yo
0: hacer.
2: Creo que no. Digamos,
0: no estaba nada.
2: Si tenemos en cuenta que hasta ahora no habló
1: nunca.
2: Derrota.
1: Por una derrota.
5: Iban a pedir que done el sueldo, Martín. Claro.
1: Por una derrota.
0: Claro, ya.
2: Ojalá que
0: se remata el contrato de Longoria.
1: Marcelo arrancó de un grande de Francia, que es el Olympique de Marsella. Longoria fue presidente del Olympique de Marsella un montón de años, se encargó de todas las negociaciones y ustedes creen que no puede ser capaz de dar una entrevista en la Argentina.
0: No.
1: Las cosas.
0: Por ahora no fue capaz.
2: No.
0: En su actividad
1: por ahí no lo
0: dejan.
2: No lo dejan. O sea, River no quiere que hable.
0: ¿Y?
2: No, nada.
0: ¿Pero qué tan desesperado que hable Longoria? Para que diga,
3: ahora no pincha ni corta.
0: No,
2: pero sí estaría bueno que explique un poco más.
3: Le mandan a hacer alguna tarea.
2: Pormenorizadamente su trabajo.
0: A crear el container, llevar el
3: me gustó esto del camión de culata, Marcelo.
0: Sí. ¿Pero por qué?
3: Es una vieja técnica que vos tenés.
0: Cristian va al camión de culata.
1: Cristian es de Horacio, no se la adueñan. Porque va a llamar por teléfono.
0: Haría veces tuvo a punto de subir Horacio al camión de culata.
2: Estuve indagando un poco por la situación de Aníbal Moreno, Marcelo. Sí,
0: dale
2: que viene con una inactividad prolongada, de hecho no pudo jugar con Poncio, hoy solamente trotó con intensidad. A mí lo que me dijeron, porque viste que hubo un montón de rumores que hasta se emparentó su lesión, y a este punto quiero ir con la de Vareiro y demás.
0: O Cavani, sí.
2: O Cavani, a mí me dijeron nada que ver con eso, uh-huh. Y de hecho es un
0: jugador
2: que no puede ser sometido a un bloqueo por la siguiente situación. Me explicaron que cuando vino de Palmeiras, presentó una planilla con muchos medicamentos que por cuestiones de que es alérgico no puede ingerir, es decir, su recuperación es absolutamente natural, es decir,
3: que pruebe medicina china
2: con kinesiólogos y con cuestiones físicas,
3: les
2: pero no puede ingerir medicamentos
3: china.
2: Ni lo pueden bloquear porque no lo puede tolerar su cuerpo a esto. Entonces,
3: acupuntura.
2: No lo pueden bloquear, no pueden hacerle un bloqueo en la espalda para calmar el dolor.
3: Es muy buena en temas de todo el tema asiático, eso es acupuntura.
0: Los chinos, los autos, estoy que le un jetur.
2: Bueno, desconozco si los médicos de River le aconsejarían eso.
3: No,
2: eso
3: creo
2: lo
3: que no, pues están en contra.
0: Ayer tuvo el señor Yudica.
2: Sí, Mariano, sí, la rompió, ¿eh? La rompió.
1: Ah, la rompió.
0: La rompió, sí, en la conducción.

0: De la cena,
1: sí. También va el camión de culata. Pará. Si no entra dentro de los ocho, también va el camión de culata. ¡Dale! Lúdica. Dame uno, Ale.
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1: Me siguen escribiendo más integrantes del camión de culata.
0: A ver, nombre.
1: Sí, señor. No, sí. Uno que arranca con la misma letra, el nombre, el apellido y el segundo apellido. ¿Cómo le va, Matías Martínez? ¿Cómo anda?
4: Muy bien, MP, un abrazo muy grande para todos. Bueno, lo fuerte del día para Independiente es la lesión del Chimi Ávila, desgarro del femoral izquierdo, de grado 1 para Chimi Ávila, que estará afuera por lo menos esta semana, Marce, porque al ser muy pequeña la lesión, me dicen a mí que el lunes que viene ya va a poder entrenarse a la par y no va a estar descartado para el partido con Instituto, que recién es el 2 de octubre. Así que Chimi, lesionado, desgarrado, pero no descartado. Lo mismo que Facundo Zavala por la fractura en el dedo gordo del pie, unos días diferenciado, pero no descartado para el partido con Instituto. El que va a estar a disposición va a ser Josías Palais. Mientras tanto, hay que contar que Independiente en AFA ya pidió la prórroga, ya se la dieron y tiene 5 días más para incorporar un futbolista. Jadson Viera por ahora está rotando entre volantes y ofensivos, se encontró con la negativa de Matías Fernández y Lencioni, de extremos se contó con la negativa de Cetré, del lateral izquierdo también tuvo la negativa de Enzo Díaz. Busca un futbolista más para completar el plantel el técnico uruguayo. Mientras tanto, MP, el lunes me cuentan a mí, próximo lunes, estamos a pocos días, reunión política en Independiente. Ahí va a quedar sentenciada la fecha de las elecciones en el club y se va a contar el siguiente martes, martes 29, día de asamblea de balance. Ahí se va a dar a conocer la fecha de las elecciones en Independiente.
1: Hay más conocidos para este próximo boletín. Hay más conocidos en la lista de Independiente.
4: ¿Ah, sí?
1: Cómo me gusta agarrarlo. Porque el que lo sabe todo, maldito, cuando uno...
4: Pero vos me tenés que decir en qué lista. Ahí empiezo a...
1: No, si vos te quedaste asombrado por cualquier lista. No hay que me dijiste en esta o en la otra. Yo te digo que hay más gente conocida en las distintas listas.
0: Te está corriendo, Mati. No te achiques que te está corriendo.
1: ¿Usted sabe que hay gente conocida en alguna lista? ¿Más de lo que se dio a conocer?
4: Sí.
1: Ay, que, pero se lo, ¿Se lo quiere guardar para el programa de stream? ¿Qué hace acá enfrente?
4: A ver, hay 12 listas, MP. No quiero tirar 200 nombres. Vos decime de...
1: ¿Conocido? ¿Qué me va a decir? Pichichi, Pichichi, Minguichi.
5: Tiene que ser una bomba atómica.
1: No, conocido. Hay más gente. Usted dice, está bien, hasta ahora usted no dio. O sea, todos los que dio conocido, la verdad... De 1 a 10, 10 puntos.
5: ¿Pero para hacer cabeza, Marcelo?
0: Otra vez. No.
1: Sí, entonces, Mati.
4: MP, usted dice una cara famosa como un Gaudio, un saco conocido, que la gente va a decir el nombre y lo va a conocer.
5: Sí, claro. Sí.
1: Puede ser. Bueno, yo lo conozco. Es más, tengo una valoración muy alta sobre los dos.
2: ¿Dos
1: por lo menos. Pero bueno. Esperemos, ya que lo agarré en bolas, lo dejo abrigar porque es una noche de frío hoy.
4: No me gusta que me moje la oreja.
1: No me llame cuando termine el programa o en la pausa. No me llame porque no le digo nada.
4: A mí me gusta sacarlo por afuera y después decirte, acá está, estos son.
1: Lo llega a dar y no me consulta antes, lo mato. Mati, te mando un abrazo grande.
4: Abrazo grande.
1: Cerramos.
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1: Le dije a Matías Martín y para ustedes va lo mismo también. No les voy a...
2: No pregunte, Daniel.
1: No, se van limpiando entre
5: ustedes. Pasan los hinchas.
1: Claro, pasan por Gorriti, pasan por Gorriti los hinchas. Sí, Ale, te quiero hacer una pregunta. Sí. ¿Sabes que necesito un equipo para ser candidato toda la vida y no solo por una temporada?
2: Y buen plantel, buen banco y que no te fallen los momentos clave,
1: bueno,
2: Marcelo.
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1: Es el jugador clave para que tu equipo brille en todas las canchas. Algo más de Racing en un ratito me va a dar, ¿no?
6: Sí, señor. Y además mañana tenemos clásico de reserva. Racing
1: ahora me cuenta, sí, Ale.
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1: Mañana más partidos, ¿no? De reserva, de torneo de reserva, se van a ir cruzando. Más partidos, más hitos, más partidos.
2: Arranca la fecha de amistosos, la fecha FIFA, con partidos interesantes. En un rato te cuento.
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2: ajá,
1: pero me comería un guayma ahora de dulce de leche, pasa rico el tiempo. 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
1: 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Dame una Atomic y nos vamos a la pausa.
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1: ¡Qué pluma, eh! Vamos a presentar una de las plumas, una de las mejores plumas. Che, López va a tener que esperar porque me mangó el equipo de Copa Davis, se tuvo vestido por Atomic.
0: Sí, escuché hoy el pase, sí.
1: Sí, y me pidió un equipo completo de
2: Atomic.
1: Ya está tramitado, ¿eh?
0: Mira qué bien.
1: Ahí está, si está escuchando Gustavo.
5: ¿Ya mangueó eso también?
1: Sí, también eso. Sí.
5: Todo manguea, o sea.
1: No, pero. Una cosa... Le asiste, a él le queda bien.
5: Sí.
1: Es como si fuera un Fran Cerúndolo.
0: Sí.
1: Con un López distinto, pero bueno. Sí.
0: Lo vi el otro día, parecía un jugador de la selección argentina, pero de fútbol. Con el...
1: Bueno, ahora parece que quiere ser un
0: equipo de...
5: Pero se viste como los pibes de 20, ya tiene 60, ¿no?
1: Vamos y venimos, vamos y venimos. Vamos.

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0: señores, arrancamos los últimos 23 minutos del programa. Tranquila. Sí, linda, tranquila. Sí, el flaco se equivocó, le pegó un teclazo ahí.
1: Nostalgioso.
0: El negro tecla, ¿no?
1: Romántico lo faba.
0: Che, si hablamos, dijimos que tenemos un partidazo entre Boca y Racing. Este fin de semana también, el sábado, tenemos...
1: ¿Qué tenemos?
0: Un Central Estudiantes.
1: Opa. Sí.
2: Final. En Santiago del Estero.
0: De espalda. Va a salir de espalda, ¿no?
2: Todos de espalda.
1: Mucha pica entre los... Claro, mucha pica.
0: Se hizo mucha pica. Y encima que... vamos a saludar a Bocita con la información de El Pincha. Bocinha, ¿cómo va?
3: Hola, MP, ¿cómo te va? Buenas noches.
0: Lindo abrazo partido para todos. Lindo, lindo partido.
3: Sí.
0: Se va a meter.
3: Sí, porque en el último tiempo, no digo que se convirtió en un clásico, pero sí hay mucha pica. Ahora, sin chicanear a nadie, creo que es el partido menos importante para Estudiantes de todos los que tiene que afrontar. Porque tiene la próxima semana...
0: Yo lo vení como...
3: Y porque tiene los cuartos de final la próxima semana en la cancha de Defensa y Justicia con Platense. El ganador juega con Atlético Tucumán. Eso te da, si salís campeón, la chance de ir a la Copa Libertadores. Y después Estudiantes tiene las semifinales en octubre con Flamengo. Y el hincha quiere clasificarse a los playoffs y hoy está en el torneo clausura medio complicado. Y después tiene por delante la otra Supercopa con Independiente Rivadavia. No digo que Estudiantes lo vaya a tirar el partido, porque de hecho, salvo Correa, que está desgarrado, y para mí es la única duda si juega C3 o el pibe Fabricio Pérez, después van a ir todos los titulares. La energía está puesta en Platense y principalmente en Flamengo, MP.
4: Pero es una estrella, Nico. Después discutimos el color de la estrella o el tamaño, pero es una estrella.
3: Sí, claro, eso está, no está en discusión. Es más, hoy con Fer García al mediodía, creo que si Estudiantes gana dos estrellas de las cinco que tiene en disputa, lo pasa a San Lorenzo.
4: Y además, hoy está teniendo 7, 5 con Domínguez, 2 con Sabela, y con estas finales por jugar. Creo que se convierte, después de Boca y de River, en el más ganador del último tiempo, o pelea con algún otro equipo palo y palo, ¿eh?
0: Pero vos lo
3: sí, querés, sí, sí.
0: Raúnca lo querés poner ahí. Pero digo, ahora quiero saludar a Rodrigo Mendoza, no se vaya. Así vamos y venimos, como diría Fer. Rodrigo, buenas noches.
5: Marcelo, ¿cómo están, muchachos? Para centrar ese partido más importante del año.
0: ¡Apa! Mirá cómo le moja la oreja al Gordibosa. O sea, para el otro es el menos importante y para centrar
5: el...
0: ¡Claro!
5: Vale un título, uno va a estar arriba recibiendo la medalla y el otro aplaudiendo. No hay partido más importante que este para Central.
3: Eso está claro. El tema que Rodri se olvida de contar que en la Copa Argentina Estudiantes lo bailó, lo humilló futbolísticamente a Central, que Estudiantes...
5: 16 avos de final. 16 avos de final. Podés perder más adelante, no pasa nada.
3: Que Estudiantes está en la Copa Libertadores y que acaba de eliminar a un equipo como Corinthians, que lo dejó en el camino a Central, y que Central no pudo ganar de local el Clásico, y Estudiantes lo trituró futbolísticamente a Gimnasia. Por eso digo que es un partido importante, pero en el orden de prioridades de todos los objetivos que tiene por delante el equipo de Cacique Medina, está casi abajo de todos. Obvio que lo quiere ganar, pero si pierde en Santiago del Estero, sana, diría MP,
0: Colita,
3: y al otro
0: rana.
3: Día ya hay objetivos, claro, hay objetivos muy, pero muy importantes también.
0: Bien, por favor, sin entrar a chicanearse así, porque uno...
3: No son datos, MP, datos de la realidad, también información
0: puede,
3: pura, dura.
0: Puede ir el camión de culata también, hay varios camiones de culata que pueden... Escúcheme, Rodrigo, ¿y con qué equipo?
5: Bueno, va a poner... dentro de lo que tiene, lo mejor, con excepciones. Obviamente, una ausencia para mí fundamental, muy sensible. No le importará mucho a vos ni Estudiantes, porque como no le da interés a este partido,
0: no
5: él va a poner la cuarta.
0: No lo probó.
5: No, porque va a poner cuarta división, los pibes de la novena, pondrá como para cumplir. Para Central no, para Central vale un título y va a poner lo mejor que tiene a disposición. Werner para mí, Coronel, Obando, Ávila, Sandes. La primera modificación en el medio de la salida de Pizarro, que está con la selección chilena, en ese lugar Federico Navarro, junto a él Ibarra, y después el lío está allá arriba, porque claro, la ausencia de Campas también moviliza. Cantizano es el reemplazante natural, pero hay que cubrir el ala derecha. Puede ser Gaspar Duarte, puede ser Julián Fernández, Di María y Copetti. Para mí va por ahí el camino de central, que tiene como prioridad ser campeón y vengarse de las dos derrotas ante Estudiantes.
0: ¿Y el pincha, Bocita?
3: Muslera, Mancuso, Santi Núñez, que juega todos los partidos, el cabezón González Pires, y tengo entendido que lo liberan a Tomás Palacios, esa es la información que tienen Estudiantes, y va a jugar, para mí, marcando la punta izquierda, porque es muy flojo el nivel del Vasquito Benedetti, Piovi, Pucho Castro, Baltasar Rodríguez, el capitán Carrillo seguro, Tobio Burgos también, y aquí el interrogante, la frescura de la Ardilla Pérez, que entró muy bien con Corinthians en La Plata, o un jugador que es de partidos importantes y que no está atravesando un buen momento como el colombiano Cetré. De ahí no sale la formación.
6: Nico, lo liberan con seguridad, he confirmado que a Palacios lo liberan para que vaya a jugar la final.
3: Ahí está. Muy bien, ya Roche. Bueno, jugará Palacios sí o sí.
0: Es como marca la historia, como corresponde, Bocita.
3: Sí, exactamente. En los partidos importantes, un Palacio siempre está. Acá hay dos, ¿eh? Porque está Thiago, que está recuperándose del desgarro, y está Tomás. Bueno, uno va a jugar, el otro le apunta al partido con Platense.
0: ¿Qué te gusta, Leo? ¿Qué te gusta de este partido, de este cruce?
1: No, me parece un partidazo. Me parece, coincido con los muchachos, con las apreciaciones. La verdad, más allá de la chicana, me parece que claramente para Central tiene un peso mayor que para Estudiantes. Y Estudiantes, la verdad que reflexionando, está en todos los frentes. O sea,
0: pero no lo quieren meter, no le molesta en la mesa de los grandes.
1: Está en todos los frentes.
0: Que tiene pasado, presente y futuro.
1: Estudiantes. ¿Viste? Es muy, muy, muy importante lo que está haciendo Estudiantes, que creo que en cuanto a las expectativas iniciales del año, iba mano a mano con Central, ¿viste? Central también tenía expectativas.
0: Sí, sí, claro.
6: Para mí lo hace muy atractiva la paridad que hay en la previa. Es un partido que vos decís, yo no creo que no hay un favorito. Están muy parejos, muy parejos.
4: Lo que pasa, Leo, es que, a ver, a Central se le fueron algunos jugadores, no reemplazó con tanta jerarquía, más allá de tener a un jugador descomunal, que no lo tiene nadie, que es Ángel Di María, y Estudiantes perdió a Casíbar, a Medina, ahora a Mondarain, y así todo genera fútbol y sigue jugando de la misma manera. Bueno, trajo a Correa, ¿no? Que no es poco. Joaquín Correa en la Argentina, sí, claro. Es un montón.
0: ¿Qué más, Rodrigo?
5: No mucho más. El próximo viernes viaja el plantel hacia Santiago. Va a hablar Obando, el muy buen central que tiene los canallas. En la charla previa, creo que González Pires será el de Estudiantes. Y en cuanto a venta de entradas, mañana comienza para los no socios plateas. Agotó populares y se habla de que más de 15.000 hinchas de Rosario Central van a estar allí en Santiago el próximo
0: Un párrafo de Newell para no dejarlo a gamba.
5: Bueno, que viene de una resonante victoria ante Platense, equipo de cuartos de final de la Copa Libertadores. Por supuesto que tiene un aire renovado con algunos futbolistas que están en plena recuperación. El próximo partido será frente a Lanús. Y hasta ahora, afortunadamente para Kudelka, sin bajas respecto a Platense, tendrá lo mejor en cuanto a su potencial también.
0: Le mando un abrazo. Párrafo de Gimnasia también, querido Bocita.
3: Hoy se jugó la reserva, el clásico de reserva en el Bosque a puertas cerradas. Ganó Gimnasia 2-0 frente a Estudiantes. ¿Sabés quién estuvo viendo el partido en el palco presidencial?
0: ¿Quién?
3: Charlie Alcaraz, el ex jugador de Racing, hoy en el Everton de Inglaterra, fanático de Gimnasia, con muy buena relación con la dirigencia. En junio se le termina el contrato a Alcaraz en la Premier. Yo entiendo que va a tener 1.000.000 de ofertas, además es muy joven, tiene apenas 23 años, pero si Gimnasia se clasifica a un certamen internacional, yo creo que las acciones para que Alcaraz pueda venir a jugar 6 meses o 1 año a Gimnasia están en pie. Y si no es ahora, será más adelante. Pero entiendo que en algún momento de su carrera, cuando esté pleno, vigente, los caminos

0: de Alcaraz y de Gimnasia se van a juntar.
1: Bien, le mando un abrazo grande.
0: Abrazo.
1: Una más de Racing con Diego Lausán.
2: Bueno, te decía, mañana a las 19, clásico de reserva en el Cilindro frente a Independiente. ¿Sabés quiénes eran los dos centrales de la reserva de Racing campeona?
1: ¿Quién es?
2: Martínez y Escudero, hoy en
1: Los que juegan
2: primera.
1: hoy en Primera División.
2: Hoy en primera. Otro futbolista que jugó en ese equipo campeón fue Tello, que también está entrenando como en primera. Así que bueno, mañana frente a Independiente, una racha muy positiva de Racing. Los últimos 6 partidos ganó 5 y empató 1 frente al Rojo. Así que bueno, tiene una racha ganadora. Y en cuanto al equipo de primera, te contaba la duda de Saracho Lodico para mí. Y esperemos, mañana seguramente va a empezar a probar bien para ver si juega con la línea de 3 o con línea de 4.
1: Más de Boca para el partido que se viene el fin de semana contra Racing.
3: Marcelo, dos buenas noticias. Veremos si alguna alcanza el fin de semana o no, pero son buenas noticias al fin, que Ayrton Costa está recuperado, no solo del desgarro, sino que de la pubalgia que lo tenía de alguna manera maltraer. Sabemos que es una patología que aparece y desaparece, pero por lo pronto ya empieza a hacer cosas con normalidad y veremos si el Vasco lo puede sumar al banco el fin de semana para jugar con Racing. Y después la otra buena noticia tiene que ver con la recuperación de Rodrigo Bataglia. Fue operado en febrero de una lesión en la zona del tendón de Aquiles. No juega un partido desde diciembre del año pasado, es decir, con Racing, 7 de diciembre, si no me equivoco la fecha. Es decir, que hace 10 meses no hace fútbol. Bueno, empezó a trabajar con el grupo, por supuesto que va a tener el alta médica en estos días, y a partir de ahí el Vasco tendrá que buscar la mejor forma para que el futbolista empiece a jugar de a poco.
1: Una más del ciclón con Dani Fava.
4: Bueno, relativamente una buena. Pitu Herrera, el futbolista que hace un par de meses ya se había lesionado, de a poco está volviendo. Ayer jugó en reserva ante Huracán. Y me parece que a corto plazo Insúa lo considera para sumarse a la primera división en cuanto a pelear ya por un puesto. Pitu Herrera, que era una alternativa de Gastón Hernández en la defensa de San Lorenzo.
1: Una más de River con Yarroch.
5: Sí, Marcelo, que después de quedar desafectado hoy junto a Juan Foyt de la selección argentina, Thiago Almada mañana empieza la recuperación con los médicos de River del desgarro. Es en el cuádriceps de la pierna izquierda, entre 3 y 4 semanas de recuperación. No lo van a apurar de ninguna manera para la vuelta, porque River tiene como primer gran objetivo el superclásico del 1 de noviembre en la cancha de Boca. ¿Los otros dos cuáles son? Tratar de ganar el campeonato local y clasificarse para la Copa Libertadores del año próximo.
1: Majito.
6: Bueno, fecha de reservas, fecha de clásico. Habló recién de lo que sucedía en La Plata con la victoria de Gimnasia 2-0 frente a Estudiantes. Lanús le ganó a Banfield 2-1 como local y acaba de empatar el clásico de Córdoba-Belgrano frente a Talleres. Últimos minutos del partido lo perdía el equipo pirata. Mañana, Argentinos Platense, Independiente Rivadavia, Gimnasia de Mendoza, Instituto Estudiantes de Río Cuarto, Newell's recibiendo a Rosario Central y lo que decía Diego, 19 horas Racing recibe a Independiente.
1: Pausa y volvemos.
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0: 20:57 minutos en la República Argentina. En un buen momento, un buen resumen, María de Lescano. Lescano, así presentamos el resumen de la noche. 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
2: Objetivo Copa Argentina. Sin Montero, Arroa Barrena ya tiene encaminado el 11 para enfrentar a Racing. Mantendrá el equipo ideal con el asterisco de que el colombiano no está por la fecha FIFA. Sin los seleccionados, River se entrenó en Ezeiza sin la presencia de Beltrán, Andrada y Almada citados por Scaloni. El último, sin embargo, fue desafectado a causa de su lesión, la que sufrió frente a Huracán. Listo y preparado, con la vuelta de Ezequiel Canavo, Racing se prepara para el clásico frente a Boca. El lateral derecho está a disposición de Boivoda para esta Copa Argentina. La duda, Huguito, es quién sale, Ortegoza o Lodico. A ver si me ayudan con esto.
0: Desgarrador.
2: Malas noticias en Independiente. Chimi Ávila se desgarró en el bíceps femoral de su pierna izquierda y ya comienza la recuperación para no perderse el duelo con Instituto. El objetivo del gallego, Rubén Darío Insúa, apunta a recuperar a Martín Río y a Nicolás Blanco, ambos lesionados, para visitar a Defensa. Por otra parte, Gonzalo Ábrego y Gustavo Del Prete se entrenaron a la par. Matador sin DT. Diego Dabove presentó la renuncia a su cargo y dejará la institución tras su llegada en enero 2025. Pese a que resta el anuncio oficial, Tigre ya busca reemplazante. Van por la dorada. La selección argentina sub-19 le ganó sobre la hora a Perú en las semifinales de los Juegos Suramericanos. El viernes de las 15 en el Marcelo Bielsa va por la medalla frente a Paraguay. Habemus árbitros. A 4 días para el partido, AFA confirmó que la terna arbitral que estará impartiendo justicia en el cruce Boca-Racing por los cuartos de final tendrá a Andrés Gariano a la cabeza y a Lucas Novelli en el VAR. Ultimátum del Tano. Briatore salió a marcarle la cancha al público argentino en la previa del Gran Premio de Azerbaiyán después de que Pierre Gasly denunciara públicamente que su familia fue hostigada en redes sociales tras no cederle la posición a Colapinto en Madrid.
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0: Llega el señor Hugo Roberto Brazola.
3: Hola, MP.
4: Muy bien. Hugo.
3: Me gustó la primera... Me gustó la primera hora con lo del Tigre, ¿eh?
0: Lo tenía amenazado.
3: Hay un... lo que pasa es que son medio nostálgicos algunos. Son medio tangueros, ¿eh? Tenemos mucho tanguero, mucho nostálgico.
0: La casita de la vieja.
3: Enamorado del pasado, ¿no?
0: Luna de Avellaneda.
3: Sí. Luna de Avellaneda. Son muchos, ¿eh?
0: No quieren el progreso, quieren aferrarse a la canilla en el
3: Muchachos,
0: fondo.
3: Muchachos, Estudiantes de la Plata no solo fue la dignidad con el pasillo, cosa que me acercó a Juan Sebastián Verón. Estudiantes de la Plata es, lo repasamos la semana pasada, el equipo más constante del fútbol argentino en cuanto a éxitos.
0: Es que cada vez que hace, o mira para atrás, o mirás el hoy...
3: Juega un campeonato.
0: Y juega por algo.
3: Juega un campeonato, Marcelo.
0: Fíjate que Bocita, no sé si lo venías escuchando sí. Por acá, y dice... Es lo menos importante de todo lo importante total. Que tiene para... Bueno, más allá de eso, digo, claro, mira vos.
3: Total.
0: Está bien, y yo te digo, ¿y qué? ¿Y Vélez? ¿Y Lanús?
3: Claro.
0: Porque salen campeones.
3: Ahora,
0: que ganan Sudamericana. Son animadores de torneo.
3: Bueno, ayer con todo el tema... impresionante, el look que dio.
0: No fue ayer.
3: Viene del evento de Mancini. De Fer Mancini.
0: Ah, ahora entiendo, de rojo, azul.
3: No, muy buena combinación.
0: Zapatos marrones.
3: Rojo, azul y celeste. Está medio afrancesado, Nacho, ¿no?
0: Sí.
3: Es un look afrancesado.
0: Es Tellerman.
3: Exactamente. No es Tellerman, ahí está. Mirá, camisa celeste, jeans colorados, ¿son esos?
0: Sí. Sí,
3: che.
0: Sí.
3: No se escucha Pergolini, ¿no?
0: Sí, claro.
5: Mario. Sí, Mario, suele
3: puedo decir que me conmoví anoche con el programa que hizo Pergolini con Fito Páez.
5: Bueno, ¿qué querés?
3: Pero hoy las redes sociales hablan de ello, ¿eh? Y me dio un pie muy importante para... la tiene tan clara Pergolini, que dijo, nosotros medimos 4 o 5 puntos, tenemos el segundo más caro de la tele. ¿Saben por qué? Porque mi producto